que los liberara juzgando a sus enemigos. En esta ocasión, el pastor Smith nos dará una descripción de toda la raza humana al recordarnos que todos hemos pecado y hemos sido destituidos de la gloria de Dios. Así que si tiene su Biblia a mano, le invitamos a abrirla en Isaías capítulo 64, versículo 7, cuando el pastor Chuck Smith continúa con la lección de hoy llamada La oración del remanente.

Nadie hay que invoque tu nombre, que se despierte para apoyarse en ti. Por lo cual escondiste de nosotros tu rostro y nos dejaste marchitar en poder de nuestras maldades. Ahora pues, Jehová, tú eres nuestro Padre, nosotros barro y tú el que nos formaste. ¿Qué tal, amigas, amigos? ¿Cómo están? Es un gusto para mí estar nuevamente compartiendo con ustedes la palabra de Dios para hoy. Volviendo a nuestro pasaje, tres veces en la Biblia tenemos la figura del alfarero y el barro, y son utilizados para describir la soberanía de Dios en su relación con el hombre. Jeremías y el apóstol Pablo utilizan esta figura. El apóstol Pablo, por ejemplo, la utiliza enfatizando la soberanía de Dios y dice: ¿puede el barro decirle al alfarero, hey, cómo es que pones esta forma en mí? En otras palabras, no me gusta que me hagas así. No, el barro no tiene poder sobre lo que ha de ser hecho. Esto puede resultar muy atemorizante si usted no conoce al alfarero. Ahora, debido a que yo conozco al alfarero, yo sé que lo que sea que él quiera de mí, eso será lo mejor para mí. Yo tengo absoluta confianza en el alfarero. Entregarme a mí mismo a él, porque la única manera de descubrir lo que hay en la mente del alfarero será precisamente rendirse al alfarero. Así que nosotros somos barro, y tú el que nos formaste. Continúa diciendo el profeta: así que obra de tus manos somos todos nosotros. No te enojes sobremanera, Jehová, ni tengas perpetua memoria de la iniquidad. He aquí, mira ahora, pueblo tuyo somos todos nosotros. Tus santas ciudades están desiertas. Sión es un desierto, Jerusalén una soledad. La casa de nuestro santuario y de nuestra gloria, en la cual te alabaron nuestros padres, fue consumida al fuego. Y todas nuestras cosas preciosas han sido destruidas. ¿Te estarás quieto, oh Jehová, sobre estas cosas? ¿Callarás y nos afligirás sobremanera? Bien, Dios responde a la oración que ofrece este remanente del pueblo y le dice: fui buscado por los que no preguntaban por mí. Aquí está el remanente del pueblo judío clamando a Dios, que decía así: tú nos has olvidado, no nos recordarás. Y Dios le responde diciéndole: fui buscado por los que no preguntaban por mí. Fui hallado por los que no me buscaban. Dije a gente que no invocaba mi nombre: heme aquí, heme aquí. Extendí mis manos todo el día a pueblo rebelde, el cual anda por camino no bueno, en pos de sus pensamientos. Pueblo que en mi rostro me provoca de continuo a ira, sacrificando en huertos y quemando incienso sobre ladrillos, que se quedan en los sepulcros y en lugares escondidos pasan la noche, que comen carne de cerdo y en sus ollas hay caldo de cosas inmundas, que dicen: estate en tu lugar, no te acerques a mí, porque soy más santo que tú. Estos son humo en mi furor, fuego que arde todo el día. Sí, Dios está aquí declarando cómo Él le extiende y estrecha sus manos con los gentiles. En el Nuevo Testamento el apóstol Pablo cita esto en la carta a los Romanos en el capítulo 10, al mostrar cómo Dios apartó por un momento a la nación de Israel para poder sacar de entre los gentiles, formar de entre ellos un pueblo para su nombre. Lo cita en el capítulo 10 de ese pasaje. También lo cita aquí, en este pasaje del profeta Isaías, en el capítulo 10, donde habla acerca de cómo es que él fue buscado por quienes no preguntaban por él. Él se volvió a una nación que no llamaba su nombre. Él extendió sus manos todo el día y dice aquí, en este pasaje que estamos considerando, acerca de esto: Dios extendió sus manos todo el día a un pueblo rebelde, el cual anda por camino no bueno, como hemos leído
un poco antes. Un camino que va en pos de sus pensamientos. Un pueblo que ha cometido prácticas abominables contra Dios, que irritó a Dios. Y dice el profeta, he aquí que escrito está delante de mí, no callaré, sino que recompensaré y daré el pago en su seno por vuestras iniquidades, dice Jehová, y por las iniquidades de vuestros padres juntamente, los cuales quemaron incienso sobre los montes y sobre los collados me afrentaron. Por tanto, yo les mediré su obra antigua en su seno. Así ha dicho Jehová, como si alguno hallase mosto en su racimo y dijese, no lo desperdicies, porque bendición hay en él. Así haré yo por mis siervos, que no lo destruiré todo. Y ahora dice, voy a traer al remanente fiel. Sacaré descendencia de Jacob y de Judá heredero de mis montes, y mis escogidos poseerán por heredad la tierra, y mis siervos habitarán allí. Vemos Dios reuniendo a sus escogidos. Si usted lee en el Evangelio de Mateo, en el capítulo 25, allí habla de aquellos que ha de traer de regreso para que hereden. Y allí intentan interpretar a los escogidos en ese pasaje como la iglesia. Pero hacer eso es tratar de interpretar algo de manera muy pobre. Esta exposición bíblica no tiene que ver directamente con la iglesia. No. Eso sería negar la restauración de Dios a la nación de Israel. Eso cultiva, mejor dicho, el antisemitismo. Quita esa identidad de Israel para trasladarla a la iglesia. Porque ellos entonces niegan que Dios aún va a tratar con Israel, los que quieren interpretar ese pasaje de Mateo 25 de esa manera. Ellos justifican su odio contra los judíos por el hecho de que Dios los eliminó y ahora nosotros somos el Israel de Dios y demás. Pero reitero, esta es una exposición bíblica, una explicación bíblica muy pobre, muy lejos de la realidad. Dice el profeta, y será Sarón para habitación de ovejas y el valle de Acor para majada de vacas, para mi pueblo que me buscó. Pero vosotros, los que dejáis a Jehová, que olvidáis mi santo monte, que ponéis mesa para la fortuna y suministráis libaciones para el destino, yo también os destinaré a la espada y todos vosotros os arrodillaréis al degolladero, por cuanto llamé y no respondisteis, hablé y no oísteis, sino que hicisteis lo malo delante de mis ojos y escogisteis lo que me desagrada. Por tanto, así dijo Jehová el Señor, he aquí que mis siervos comerán y vosotros tendréis hambre. He aquí que mis siervos beberán y vosotros tendréis sed. He aquí que mis siervos se alegrarán y vosotros seréis avergonzados. He aquí que mis siervos cantarán por júbilo del corazón y vosotros clamaréis por el dolor del corazón y por el quebrantamiento de espíritu, aullaréis y dejaréis vuestro nombre por maldición a mis escogidos. Y Jehová el Señor te matará y a sus siervos llamará por otro nombre. Bueno, la pregunta que corresponde es, ¿cuál es el otro nombre por el que Dios llamará a su siervo? En Antioquía, nosotros tenemos en el capítulo 11 del libro de los Hechos, que ellos los llamaban cristianos, el siervo de Dios llamado por el nuevo nombre. Como Dios está obrando hasta el día de hoy entre los gentiles, hasta que el tiempo de los gentiles se cumpla, ese tiempo en el cual estamos nosotros. Estamos viviendo los días de la gracia de Dios y la misericordia al extender Dios la mano a los gentiles. Ese tiempo está por terminar. Si usted ha de ser una parte de este reino, estimado oyente, es mejor que lo haga rápido, porque se están terminando las oportunidades para integrar este reino. El versículo 16 de Isaías capítulo 65 nos dice, el que se bendijere en la tierra, en el Dios de verdad se bendecirá. Y el que jurare en la tierra por el Dios de verdad, jurará, porque las angustias primeras serán olvidadas y serán cubiertas de mis ojos. El versículo 17 que viene a continuación, podemos decir que es como un versículo aislado, porque Dios allí está yendo más allá, está como en un
camino de salida ahora, y él dice, porque he aquí que yo crearé nuevos cielos y nueva tierra, y de lo primero no habrá memoria ni más vendrá al pensamiento. Esto es lo que ocurre mucho más allá de la gran tribulación, más allá del milenio, más allá precisamente de esa era milenial. Él vuelve en el siguiente versículo y trata con las cosas del milenio, pero aquí él va hasta el final y ahora tendríamos que recurrir a aquello que se describe en la segunda carta del apóstol Pedro, cuando se relata allí que todo este universo se ha de disolver, ha de ser fundido con elementos de ardiente calor y fuego. Todas las obras han de ser deshechas, destruidas. Y aquí Dios dice, porque he aquí yo crearé nuevos cielos y nueva tierra. Mira, hay algunos que enseñan de la eternidad de la tierra. En otras palabras, la tierra ha de existir por siempre y siempre, y para eso utilizan algunos versículos poéticos de los Salmos, algunos versículos que son puestos en forma poética, como el libro de Eclesiastés, por ejemplo, en el capítulo 1, verso 4, que la tierra siempre permanece, y demás. Pero aún así, nos encontramos que la tierra y todas sus obras serán destruidas. En la segunda carta del apóstol Pedro entra en un poco de detalles acerca de esto, cuando él describe el fin de todo el universo físico, la estructura molecular como nosotros la entendemos y conocemos en el día de hoy. Cuando leemos que en el principio creó Dios los cielos y la tierra, en el libro de Génesis, en el capítulo 1, verso 1, el primer versículo de la Biblia, la palabra hebrea que se utiliza para designar crear es bará. Esa palabra significa crear algo de la nada. Y solo Dios tiene esa capacidad. Nadie más. Hay otra palabra hebrea que se traduce como crear o hacer, y es la palabra asá. Esta palabra en hebreo significa ensamblar materiales existentes ya. Así que, algún hombre, por ejemplo, creó ese púlpito, pero él no se paró y dijo, sea un púlpito, y ¡puf! De la nada tenemos allí un púlpito. Porque si hiciera eso, eso sería bará, es decir, crear algo de la nada. Pero el hombre no puede hacer eso. El hombre toma la madera, la corta, la alisa, después ha de encolarla, la une, y así ensambla el púlpito. Sí, él creó el púlpito, pero lo hizo a partir de materiales ya existentes. El hombre tiene esa capacidad. No obstante, Dios, solamente Dios, es quien tiene la capacidad de crear de la nada, a partir de la nada. Cuando él dijo, yo crearé un cielo nuevo y una nueva tierra, aquí en Isaías, en este pasaje que estamos considerando, él nuevamente utiliza la palabra hebrea bará, es decir, de la nada. Él ha de crear todo, un nuevo cielo, una nueva tierra de la nada. Ahora, viendo que la actual tierra y universo serán disueltos, viendo que todas estas cosas se disolverán, ¿qué clase de personas debemos ser nosotros? Si todo el reino material será destruido entonces, ¿qué clase de persona debemos ser nosotros? Bien, si yo soy una persona totalmente materialista, seré totalmente destruido. Así que, reitero, ¿qué clase de persona debo ser? Debo ser una persona espiritual. Debo poner la mira y en estima las cosas espirituales. Como decía Jesús, debo acumular tesoros en el cielo, donde la polilla no corrompe, donde los ladrones no pueden entrar a robar. Tengo que ser espiritual, un hombre espiritual consciente de las cosas espirituales, porque el universo físico y material será totalmente destruido. Así que, he aquí, yo crearé, esta es la palabra bará, de la nada, nuevos cielos y nueva tierra, y de lo primero no habrá memoria, ni más vendrá el pensamiento. Si cuando lleguemos a esa era final, fuera, ya habiendo terminado el milenio, ya en el nuevo cielo, en la nueva tierra, no estaremos diciendo, oh, ¿te acordás aquel día que estuvimos en la playa? Usted no ha de recordar más esas cosas. Ni siquiera serán traídas a la memoria. Algunas personas están preocupadas y dicen, yo nunca podría disfrutar del cielo
si mis parientes no están allí o si mis hijos no están allí. Usted ya no tendrá memoria de las cosas de este mundo. No serán traídas a la memoria. Este es este horrible periodo de la historia cuando el hombre se rebeló contra Dios. Todo el sufrimiento que ha traído debido a esa rebelión será eliminado. Ya no estará más en la mente. Ahora, durante la era del milenio, dice, más os gozaréis y os alegraréis para siempre en las cosas que yo he creado, porque he aquí que yo traigo a Jerusalén alegría y a su pueblo gozo, y me alegraré con Jerusalén, y me gozaré con mi pueblo, y nunca más se oirán en ella voz de lloro ni voz de clamor. Reitero, esto es durante la era del reino del Señor en la tierra, ese periodo glorioso del milenio. No habrá más allí niño que muera de pocos días, ni viejo que sus días no cumpla, porque el niño morirá de 100 años. Si una persona muere cuando llega a los 100 años, usted diría, oh, qué pena. Pero no diría, qué pena murió un niño. Así será en el milenio. Dirá, cuando alguien muera a los 100 años, qué pena murió un niño, porque la tierra estará renovada durante esa era del reino milenial. Ha de volver atrás a las condiciones que tuvo antes del diluvio, cuando Dios tenía puesto un escudo alrededor de la tierra y estaba protegida la tierra de esas radiaciones cósmicas que provocan las mutaciones y el proceso de envejecimiento en los seres humanos. Con esa cobertura que había sobre la tierra, los hombres vivían muchísimos años. Tenemos el caso de Matusalén, 969 años. Porque los hombres vivían tantos años y porque los dinosaurios crecían tanto y porque las cucarachas eran tan largas, la explicación está allí. Usted descubrirá todo esto cuando estudiemos esta semana el mundo que había antes del diluvio. Es interesante mirar hacia atrás y descubrir cómo es que lucía la tierra antes que viniera sobre ella el juicio de Dios del diluvio. El niño morirá de 100 años y el pecador de 100 años será maldito. Sí, nosotros no moriremos, nosotros estaremos en nuestros nuevos cuerpos, nos mudaremos de estas viejas tiendas, que es el cuerpo actual, y estaremos en nuestros nuevos cuerpos durante la era del reino. Pero hay personas que vivirán el tiempo de la gran tribulación, que también vivirán durante el juicio de las naciones, cuando Jesús regrese a este mundo, ellos vivirán en la era del reino. Serán quienes tengan hijos durante esa era del reino milenial. Pero nosotros estaremos aquí para reinar con Cristo como fuerzas de justicia, como un reino de sacerdotes sobre la tierra, representando a Cristo delante de las personas, y para las personas seremos representantes de Cristo. Estaremos aquí para gobernar y reinar sobre la tierra con Él durante esos 1000 años en nuestros nuevos cuerpos. ¿Cómo serán esos nuevos cuerpos? Realmente no lo sé. El apóstol Pablo dice, pero dirá alguno, ¿cómo resucitarán los muertos? ¿Con qué cuerpo vendrán? En la primera carta a los Corintios, en el capítulo 15, si usted recuerda, él dice que la naturaleza nos enseña que hay resurrección de la muerte. Cuando usted siembra una semilla en la tierra, esta no nace en una nueva vida si no muere antes. Y luego el cuerpo que sale de la tierra no es el cuerpo que usted sembró. Así que yo no estaré en este cuerpo, sino que Dios nos dará un cuerpo que le agrade a Él. Mi nuevo cuerpo será agradable para Dios. Eso es todo lo que a mí me importa. Yo sé que si le complace a Dios, yo también estaré muy complacido con Él. ¿Cuáles serán las capacidades? Mira, hay cosas que a veces me pregunto, las capacidades del nuevo cuerpo. ¿Cómo seré capaz de transportarme con el nuevo cuerpo? Hay muchos aspectos interesantes acerca de este tema. Probablemente tendrá una estructura molecular totalmente diferente a la que tengo hoy.

con Dios, la creación estará en armonía con Dios, el hombre en armonía con Dios. Qué glorioso habrá sido para Adán estar en armonía con todo el universo a su alrededor, todos juntos, cantando en una gloriosa armonía con Dios antes de pecar. Qué desastrosas repercusiones ha traído el pecado que sacó al hombre de la armonía con Dios, lo sacó de la armonía con la naturaleza a su alrededor. Yo pienso en esa canción. Este es el mundo de mi Padre, toda la creación canta y a mi alrededor suena la música de las esferas. Pero el hombre no está ahora en armonía con Dios. Muchas veces con la naturaleza y con Dios tenemos que ver que el hombre no está en armonía. La naturaleza misma ha sufrido desde la maldición del pecado y por eso no está en armonía con Dios. Incluso en el reino animal uno ve la ferocidad del león, el lobo y esas cosas, porque está fuera de la armonía con Dios. Ellos están sufriendo el resultado del pecado de Adán.

Durante el reino milenial de Cristo, la maldición del pecado será quitada y las personas vivirán largas y saludables vidas y no serán estorbadas por enfermedades y accidentes. Uno diría que llegue ya pronto ese tiempo para poder vivir en esas condiciones.

0: La siguiente sección del programa es referida a contestar cartas con preguntas, interrogantes de nuestra audiencia, donde usted puede participar con sus cuestiones. Hoy tenemos una carta de un oyente que escribe: Estimado Pastor Smith, estoy un poco confundido acerca del plan de Dios para mi vida. Sé que Dios tiene un plan para cada uno de nosotros y también sé que debemos orar. Pero, ¿por qué debemos orar por algo? Si no está en los planes de Dios, no sucederá. Por ejemplo, años atrás oré por la sanidad de mi madre. Aparentemente Dios tenía un plan diferente y ella murió. ¿Oré en vano? Amo y confío en Dios, pero estoy atravesando tiempos muy difíciles y apreciaría su ayuda. Pastor Smith, ¿algún pensamiento para que este oyente y aquellos que están escuchando hoy puedan saber cómo orar de acuerdo a la voluntad de Dios?
1: Bien, el apóstol Juan nos dice que si nosotros pedimos algo de acuerdo a su voluntad, sabemos que Él nos escucha, y si Él nos escucha, entonces hemos recibido aquello que le hemos pedido a Él. Así que yo pienso que, sea que recibamos o no la respuesta a lo que pedimos, creo que Dios está contestando la oración. ¿Por qué? Porque creo que a veces Él responde no. Se da cuenta, yo pienso que lo esencial detrás de toda oración, desde mi propio punto de vista, es: Señor, no mi voluntad, sino que se haga tu voluntad. Esto es un compromiso con la voluntad del Señor, y no pienso que haya nada de malo en decirle al Señor lo que a usted le gustaría que Él hiciera, pero aún así, usted déjele a Él que haga lo que su voluntad determine. Usted le deja la disposición final a Él.
0: Muchas gracias, Pastor Smith, por darnos esta respuesta. Asegúrese de acompañarnos nuevamente en la próxima lección, cuando el Pastor Chuck Smith concluirá su estudio de Isaías con las bendiciones del Reino Universal. Esto será aquí mismo en la próxima emisión de La Palabra de Dios para Hoy.

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0: Hay un grupo de personas que enfatiza todo el tiempo lo siguiente: mira, si haces algo malo o si cometes un error en tu caminar, Dios se olvida de ti y no hay nada que hacer. 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

0: Qué alegría, querido oyente. Aquí llega un programa más de Misión 66, un viaje hacia el verdadero sentido de la vida. La serie Evangelios sigue su jornada en el libro de Juan y hoy vas a admirar la belleza del capítulo 15. Pero antes de adelantarte algo de lo que veremos hoy, quiero darle la bienvenida a mi amigo Johnny. ¿Cómo estás, Johnny?
1: Hola, excelente, Kimberly. Aquí estoy preparado para una nueva misión.
0: Genial, Johnny. Un viaje acompañado siempre suele ser mucho más agradable. Sería genial que invitaras a tus amigos a seguir estos contenidos. De paso, tendrías una excusa para compartir un diálogo profundo acerca de las verdades que nos enseña la Biblia, el libro más importante de todos los tiempos.
1: Bueno, Kimberly, ya me siento algo ansioso por lo que vamos a aprender hoy. ¿Qué te parece si nos das un breve pantallazo de nuestra misión?
0: ¡Claro! Ahí voy. ¿Cómo te llevas con las plantas, Johnny?
1: Con las plantas, más o menos. Me encantan las plantas, pero la verdad es que no sé demasiado de ellas.
0: ¿Y si te hablo de frutos?
1: Bueno, si es para comerlos, realmente me llevo muy bien con ellos.
0: Yo también. Pero yendo al tema, hoy estaremos analizando el capítulo número 15 del Evangelio de Juan y comentaremos sobre el verdadero fruto cristiano. Hablamos de una cosecha especial. Este es el tema de nuestro estudio. Si tienes que abrir el melón o no entiendes ni papa, no te pongas avinagrado, sino busca la mejor manera de producir cosas buenas. ¿Quieres saber cómo? Escucha nuestra exposición.
1: Así es, querido oyente. Hemos estado siguiendo a Jesús aquí ya cerca del momento de su muerte y resurrección, orientando a los discípulos. Casi en el momento de su marcha, has acompañado la situación en el cenáculo en los capítulos anteriores y ahora vamos a seguir adelante. Jesús va de camino a su momento de mayor sufrimiento y empieza a decir a sus discípulos lo siguiente.
0: Yo soy la vid verdadera y mi Padre es el labrador. Todo pámpano que en mí no lleva fruto lo quitará, y todo aquel que lleva fruto lo limpiará para que lleve más fruto.
1: Sabemos que en el contexto bíblico la figura de la vid generalmente está asociada a la nación de Israel. Eso aparece diversas veces en el Antiguo Testamento. Aquí esta misma metáfora o figura se aplica ahora al propio Jesús como la vid verdadera. Así que necesitamos estar unidos a esa vid. La rama que no da fruto es cortada y aquel que no da fruto es cortado, mientras que el que da fruto es podado para que pueda dar aún más frutos. Es necesario dar frutos en el reino de Dios y ese fruto produce una cosecha especial. A partir del versículo 3 dice lo siguiente.
0: Ustedes ya están limpios por la palabra que les he hablado. Permanezcan en mí y yo en ustedes. Así como el pámpano no puede llevar fruto por sí mismo si no permanece en la vid, así tampoco ustedes, si no permanecen en mí.
1: Jesús enfatiza con bastante claridad en este capítulo 15 la realidad de su exclusividad. Él es la vid y todos los que están unidos al Padre, al verdadero agricultor, tienen que estarlo a Jesús. Y este estar unidos incluye permanecer y seguir adelante, que es importante porque ese es el momento de sufrimiento y de dolor que seguramente traerá desánimo a los discípulos. Permanecer en Cristo es fundamental. Por eso, Él va a decir,
0: el que permanece en mí como yo en él dará mucho fruto. Separados de mí no podéis hacer nada. El que no permanece en mí es desechado y se seca, como las ramas que se recogen, se arrojan al fuego y se queman. Si permanecéis en mí y mis palabras permanecen en vosotros, pedid lo que queráis y se os concederá. Mi Padre es glorificado si dais mucho fruto, mostrando así que sois mis discípulos.
1: Es importante entender, querido oyente, que ser discípulo de Jesús, estar unido a Cristo, no es solamente un inicio. Involucra también un proceso de continuidad. Aquel que inicia su jornada con Cristo debe proseguir y permanecer. Muchas personas que se dicen cristianas inicialmente se animan con Cristo, pero no permanecen en Cristo. El que no permanece no pertenece a Cristo. Y el texto va a enfatizar esa realidad de la siguiente manera.
0: Así como el Padre me ha amado, así también yo los he amado a ustedes.
1: Es interesante que el permanecer no es un permanecer en una situación de ley, una situación de legalismo o de exigencia, sino que es permanecer en el amor del propio Señor. Y ese amor está asociado a la obediencia, palabra muy importante en los días de hoy, cuando no entendemos que el amor esté vinculado a la obediencia. Por eso, el texto va a decir lo siguiente:
0: permanezcan en mi amor. Si obedecen mis mandamientos, permanecerán en mi amor, así como yo he obedecido los mandamientos de mi Padre y permanezco en su amor. Estas cosas les he hablado para que mi gozo esté en ustedes y su gozo sea completo. Este es mi mandamiento, que se amen unos a otros como yo los he amado. Nadie tiene mayor amor que este, que es el poner su vida por sus amigos.
1: Jesús va a empezar a poner más clara su actitud hacia nosotros, enseñando que la esencia del cristianismo en el Nuevo Testamento es el amor. ¿Qué mandamiento es ese que Jesús exige? ¿Me está exigiendo Jesús que yo suba una escalera de rodillas, que me haga daño o que pase varias noches en vela flagelándome? No. El mandamiento cristiano es amar como Jesús amó. Y la prueba es que Él dio su vida por sus amigos, y el que es amigo de Jesús es el que se somete a Él. Si hacen lo que yo les mando, dice el versículo 14. Y esa relación de proximidad y de identificación, esa relación de absoluta situación de comunión plena con Cristo, nos pone en una condición especial. Escucha lo que dice en el versículo 15.
0: Ya no los llamaré siervos, porque el siervo no sabe lo que hace su señor. Yo los he llamado amigos, porque todas las cosas que oí de mi Padre se las he dado a conocer a ustedes.
1: Es interesante, querido oyente, que siempre que la humanidad se planteó la divinidad, lo hizo de manera muy complicada. O pensó en un Dios muy distante, un Dios absolutamente lejano, un Dios que castigaba y masacraba a los seres humanos, o como un Dios que se confundía de tal forma con sus criaturas que perdía su divinidad.
0: Es lamentable que la gente piense eso de Dios, Johnny. Sin embargo, Jesús mantiene de forma extraordinaria su posición de Señor, su posición de enviado de Dios, pero Él está tan cerca de ti que puedes llamarlo amigo.
1: Excelente apunte, Kimberly. Puedes considerar a Jesús mucho más que apenas Señor y Dios, sino también como alguien que ama y que es amigo. Una relación personal con Dios es algo que se manifiesta de manera especial en el capítulo 15 de Juan. Así es, con esa relación de comunión y de vida es el momento de dar fruto, porque en el cristianismo verdadero hay una cosecha especial. El texto entonces sigue adelante.
0: Ustedes no me eligieron a mí, más bien yo los elegí a ustedes, y los he puesto para que vayan y lleven fruto, y su fruto permanezca, para que todo lo que pidan al Padre en mi nombre, Él se lo conceda. Este es mi mandamiento para ustedes, que se amen unos a otros.
1: Jesús enfatiza nuevamente su mandamiento y dice que esa acción de Dios en nuestra vida para recibir ese amor de Dios es obra preponderante del propio Dios. Él nos escogió. Eso es un misterio de la acción soberana de Dios que no quita nuestra libertad, sino que nos recoge bajo ese amor y nos brinda una relación verdadera y profunda con el propio Dios.
0: Ahora bien, Johnny, hasta aquí las cosas están yendo muy bien. Quizá alguno de nuestros amigos está muy contento escuchando Misión 66. Vaya, qué palabra bonita, qué cosa tan buena, qué especial. ¿Pero todo termina allí?
1: No, Kimberly. Estar junto a Cristo, lo de estar unido a la vid y ser esa cosecha especial, no significa que no enfrentarás problemas. Así es. Por eso, el final del capítulo 15 va a poner énfasis en la tremenda oposición y rechazo que recibe el que está unido a Cristo y se sujeta a su amor. Fíjate en lo que la Biblia nos dice.
0: Si el mundo los aborrece, sepan que a mí me ha aborrecido antes que a ustedes.
1: El mundo es el sistema anti-Dios que odió a Cristo, odió sus valores y odió sus enseñanzas. Tienes que saberlo, tienes que entender eso. Quizás pienses lo siguiente: mira, voy a ser un buen cristiano, quiero abrir mi corazón y todo el mundo va a pensar que esa es la mejor cosa que he hecho en mi vida. No es así como funciona. Vas a enfrentar desafíos, mucha gente no va a comprender tus actitudes. Así que Jesús sigue y dice:
0: si ustedes fueran del mundo, el mundo amaría lo suyo, pero el mundo los aborrece porque ustedes no son del mundo, aun cuando yo los elegí del mundo. Acuérdense de las palabras que les he dicho: el siervo no es mayor que su señor. Si a mí me han perseguido, también a ustedes los perseguirán. Si han obedecido mi palabra, también obedecerán la de ustedes. Pero todo esto les harán por causa de mi nombre, porque no conocen al que me ha enviado.
1: Así que, mi querido oyente, quiero que sepas que existe una especie de acción espiritual extraña en este mundo. Existe un sistema anti-Dios, fundamentado en la gloria y en el orgullo del hombre, en la autonomía del hombre independiente de Dios, que se resiente y que tiene una especie de reacción inexplicable contra el dominio y absoluto señorío de parte de nuestro Dios. Cuando alguien se involucra con el reino de Dios, con la persona de Cristo, eso provoca una especie de molestia. Por eso una reacción negativa se levantará contra ti. Cada vez que alguien se vuelva a Cristo, esa persona enfrentará oposición. Jesús nunca permanece en la neutralidad. Jesús no se presenta edulcorado.
0: Y eso es muy diferente a lo que muchos dicen acerca de venir a Jesús. Es mentira prometerle a la gente un mundo donde todo es color de rosas y nuestros problemas se acabarán por completo. Ese claramente no fue el mensaje que Jesús entregó.
1: Es así como dices, Kimberly. Su presencia provocará o bien pasión o una profunda aversión. ¿Cómo es tu situación? El texto entonces prosigue y Jesús dice:
0: si yo no hubiera venido ni les hubiera hablado, no tendrían pecado. Pero ahora no tienen excusa por su pecado. El que me aborrece a mí, también aborrece al Padre. Si yo no hubiera hecho entre ellos las obras que ninguno otro ha hecho, no tendrían pecado. Pero ahora las han visto y nos han aborrecido tanto a mí como a mi Padre. Pero esto es para que se cumpla la palabra que está escrita en su ley: me aborrecieron sin motivo.
1: Jesús hace una referencia directa a los religiosos de su tiempo, que lo rechazaban y estaban presos al sistema del mundo y no abrían su mente para observar la situación y evaluar lo que está escrito, lo que está escrito acerca del Mesías, del Salvador. Así es, querido oyente, ante esa realidad debes saber que o estás junto a Cristo o apartado de Él. La invitación que debe estar firme en tu mente para tu vida es que necesitas mirar a Cristo e ir poco a poco, o de una sola vez, acercándote para que, dando fruto, también muestres una cosecha especial.
0: 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Bueno, la misión de hoy nos ha dejado con mucho contenido para las preguntas. Por eso abrimos este espacio donde tanto tú como nosotros podemos sacarnos las principales dudas de nuestro estudio de hoy. Esperamos que nos sigas con atención a través de estas respuestas que sin duda traerán mayor luz y comprensión al texto bíblico. Así que comencemos, Johnny. El texto es enfático desde el principio hasta el fin sobre el fruto. ¿Qué significa dar fruto? ¿Qué fruto es ese que aparece en el capítulo 15?
1: Esa cuestión es bastante interesante, Kimberly, porque de hecho es bastante discutida entre los más diversos grupos cristianos. La exigencia es clara. Recordemos aquí que Jesús deja bastante claro que Él es la vid y el Padre es el agricultor o viticultor, si queremos ser más específicos aquí. Así que Jesús, presentándose de esa manera, establece un contraste ante la realidad de Israel en el Antiguo Testamento, porque, como ya hemos dicho, es Israel la que estaba asociada a ese asunto de dar fruto. Israel aparece como esa vid, pero existe aquella crítica implícita de que Israel no estaba dando el fruto que se esperaba que la nación diera. Por lo tanto, Jesús aparece como esa verdadera vid, y la crítica contra Israel es que ella no dio fruto.
0: A propósito de lo que explicas, Johnny, muchas veces las personas hablan o piensan sobre el fruto creyendo que lo de fruto significa necesariamente una relación directa con los frutos del Espíritu de Gálatas.
1: Sí, o también más popularmente la gente se imagina que lo de fruto significa tener muchos convertidos, llevar diversas personas a recibir el Evangelio.
0: Entonces, ¿qué es lo que realmente significa en este mensaje dar fruto?
1: Bueno, para entenderlo un poco mejor, debemos decir que en realidad la palabra aquí tiene un perfil más genérico. Dar fruto significa presentar el resultado o los resultados compatibles con la fe que nosotros tenemos. Así que, si recibimos a Cristo, de hecho, aquello que es un resultado desde el punto de vista ético y desde el punto de vista espiritual, se debe manifestar en nuestra vida. No es posible que alguien sea cristiano de verdad sin ningún nivel de transformación en su vida. La transformación espiritual ética es una transformación que debe manifestarse en la vida de la persona. No quiere decir que ella no tenga problemas, que ella no tenga luchas, que ella no tenga errores y dificultades, sino que seguramente ella va a mostrar una compatibilidad con la nueva vida que ella tiene en Cristo.
0: Creo que es muy claro. En otras palabras, y aunque suene redundante, no se trata solo de palabras, sino también de acciones.
1: Correcto. Tiene que haber evidencias de que hemos tenido un nuevo nacimiento. Es como que alguien te diga que acaba de correr 10 kilómetros y está perfumado y sin sudor alguno.
0: Creo que no deberías creerle si no muestra evidencia de su ejercicio. Cambiando de pregunta, el texto enfatiza que es necesario permanecer en Cristo. ¿Qué pasa si la persona cree y después desiste? ¿Cómo queda eso?
1: Esa es una famosa discusión en la historia de la Iglesia. Hay un grupo de personas que enfatiza todo el tiempo lo siguiente: mira, si haces algo malo o si cometes un error en tu caminar, Dios se olvida de ti y no hay nada que hacer, estás fuera. Pero hay gente que dice lo contrario: mira, estás tan seguro y tranquilo que da igual lo que hagas, vas a estar allí.
0: He oído acerca de las dos posturas y son bastante antagónicas.
1: Bueno, lo que ocurre es lo siguiente: es verdad que la persona que de verdad es cristiana dará fruto de verdad. La persona que es una rama unida a la vid y podada está segura en Dios. Porque si tenemos que depender de nosotros mismos, y cada vez que nos equivocamos somos echados afuera por Dios, nadie se queda, nadie será preservado. Por otra parte, tampoco significa que la persona pueda tener una vida de la manera que le dé la gana y que diga: un día creí en Cristo y ya está todo arreglado. La cosa no funciona de esa manera. El texto dice que incluso la vara que es cortada es lanzada al fuego y se quema, lo cual es una señal clara de condenación. La persona que dice que empezó una jornada con Cristo y que no muestra ninguna señal, ningún fruto, ninguna marca de arrepentimiento y de cambio de vida, y permanece viviendo de manera contraria a la voluntad de Dios, seguramente esa persona está mostrando que ella no está en el reino de Dios, no está en la vid.
0: Ahora bien, escuchando tu respuesta, al fin y al cabo, ¿quién es el que escoge? ¿Nosotros escogemos a Dios o Dios nos escoge a nosotros? El versículo 16 parece que es la clave para que entendamos eso.
1: Bueno, es interesante que el texto aquí en este caso es bastante claro al enfatizar y afirma con bastante claridad que fue Cristo el que nos escogió. Es una cosa interesante que no podemos perder de vista. El que empieza el proceso de salvación es el propio Dios. No he sido yo el que un día soñé que necesitaba ayuda y decidí buscar. No, Dios preparó la salvación desde los tiempos antiguos, desde el principio. Así que la planificación y el inicio empiezan todo con el propio Dios.
0: Bueno, pero no significa que seamos especies de robots o marionetas, ¿verdad?
1: No, eso no significa, como alguno quizás indebidamente pueda llegar a concluir, que el hecho de que Dios inicie este proceso y que Él escoja signifique que no tenemos cualquier tipo de participación, como si el ser humano fuese un muñeco a control remoto. ¿Estás en Cristo? Sí, lo estoy, no sé por qué. Es que simplemente me encontré allí, ni sé lo que hice. El proceso no es así. Tanto es que resulta importante observar en este capítulo 15 los dos énfasis claros. La palabra es clara. Necesitas permanecer en Cristo, pero que sepas que no has hecho nada porque fue Él que te escogió. Así que observa cómo los dos énfasis que hay ahí, tanto de la libertad del ser humano como de la soberanía de Dios, están lado a lado. Y seremos sabios si mantenemos esa tensión entre las dos realidades presentadas a nosotros.
0: Creo que ha quedado bastante claro. Prosiguiendo, Juan siempre menciona y resalta en su evangelio la palabra mundo. ¿Qué mundo es ese que odia tanto a Cristo? Estamos viendo aquí el versículo 18.
1: Pues bien, cuando escuchamos la palabra mundo, puede confundir un poco porque, como sabemos, mundo tiene un sentido en primer lugar puramente geográfico. Y sabemos que Dios creó el mundo, es decir, el planeta. Pero mundo también tiene un sentido de referirse a las personas, a los seres humanos. Dios, por ejemplo, ama al mundo. Pero mundo, que en griego es la palabra cosmos, literalmente quiere decir un sistema ordenado. Entonces, ¿qué quiere decir eso? Hay una lógica, una manera de ser, un sistema en la sociedad humana ya desde aquellos tiempos que es anti-Dios y rechaza la lógica divina, la manera divina de actuar. Por lo tanto, cuando esa distinción, esa heterogeneidad, esa diferencia se presenta, y cuando ese elemento mundano se topa con el reino de Dios, se asusta y no lo acepta. Hay un choque. Por eso ese sistema inspirado en Satanás siente un rechazo profundo por las cosas de Dios, por la palabra de Cristo, y entonces nosotros tenemos una especie de batalla, de lucha muy grande. Todo cristiano verdadero va a enfrentar necesariamente ese tipo de oposición en su vida cristiana.
0: Muchas gracias por las respuestas. Y tú que nos has acompañado en esta misión y estás curioso queriendo conocer la conclusión de este estudio, acércate. Ya llega la hora de nuestra aplicación final. 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Bueno, queridos amigos, estamos arribando otro día a la meta de una nueva misión. Ha sido un capítulo emocionante que nos sigue introduciendo en las verdades espirituales del Evangelio de Juan. Johnny, regálanos por favor el resumen final de la misión de hoy. ¿Qué claves nos llevamos hoy para el recorrido de la vida?
1: Será un honor. Hoy en nuestra misión 66 hemos estudiado el Evangelio de Juan, capítulo 15. Nuestro tema fue una cosecha especial. Así es, tú que conoces a Cristo, es el momento de dar frutos. Sí, Jesús enfatiza que debemos permanecer en Él, en el amor, en su palabra y fructificar para el reino. Recuerda que el fruto no es perfección, pero sí las evidencias o señales de una verdadera transformación. Seguramente nos encontraremos con problemas y dificultades a lo largo del camino. Incluso puede que encontremos una gran oposición y hasta algunas veces nos encontraremos abatidos y desanimados. Pero el gran día se acerca. No te rindas ahora, porque el fruto crecerá a lo largo de tu vida si permaneces en la vid.
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1: Si alguna vez estoy en un vuelo donde el auxiliar quede incapacitado, creo que podría dar las instrucciones de seguridad. Es decir, las he escuchado tantas veces. De hecho, ahora han grabado la presentación en video. Antes, simplemente se levantaban y la daban. Me gusta la parte de la demostración en la que la pequeña máscara de oxígeno amarilla cae desde encima de tu asiento. En el video, todos están maravillosamente tranquilos ante ese problema de oxígeno simulado. Estoy seguro de que es muy cierto en la vida real. Oh, mira, mi máscara de oxígeno acaba de caerse. ¡Qué bien! Bueno, el video muestra a una madre poniéndose la máscara a sí misma y luego a su hijita. Las instrucciones son así. Si la presión de la cabina baja, colócate primero la máscara de oxígeno y luego colócasela a tu hijo. Hoy quiero tener una palabra contigo acerca del tema respirar el aire que tu hijo necesita. En los momentos críticos de un vuelo, primero debes asegurarte de respirar el oxígeno que necesitas como padre o madre. Y luego podrás brindarle a tu hijo o a tu hija lo que ellos necesitan. En estos tiempos cada vez más difíciles para los padres y peligrosos para nuestros hijos, debemos respirar profundamente lo que ellos necesitan para poder transmitírselo. A lo largo de mis años, trabajando con jóvenes y familias, a menudo muchos padres me han preguntado, ¿puedes ayudar a mi hijo o a mi hija? Usualmente, la respuesta más útil era, ¿podemos ayudarte a ti primero, antes de intentar ayudarlos a ellos? ¿Cuántas veces la debilidad de nuestros hijos ha sido un reflejo de la nuestra, su fracaso un reflejo del nuestro, su carga emocional, sus necesidades? Es como si mi hijo fuera mi espejo. Tengo que arreglarme a mí mismo primero antes de poder arreglar a mi hijo o a mi hija. ¿Y cómo podemos cambiar aquello de nosotros mismos que no hemos podido cambiar durante todos estos años? Hay esperanza. En nuestra palabra para hoy de la palabra de Dios, en 1 Pedro 1:18, Dios dice, como bien saben, ustedes fueron rescatados de la vida absurda que heredaron de sus antepasados, con la preciosa sangre de Cristo. Todos hemos heredado estas destructivas costumbres de nuestros padres, quienes probablemente las heredaron de los suyos y así sucesivamente. Y aunque hayamos estado decididos a no reproducir algunos de esos rasgos, quizás hayamos odiado algunas de esas cosas, aquí están apareciendo en nuestra generación, marcando a otra generación, a menos que podamos detener su influencia en tu generación, a menos que pueda encontrar el oxígeno espiritual necesario. Si lo logro, entonces podré transmitírselo a mis hijos, quienes pueden ser victoriosos sobre esto. Todos tenemos maneras de hacer las cosas que llevamos mucho tiempo queriendo cambiar. Mi mal carácter, mi actitud negativa, mi falta de disciplina, mi lengua afilada, esta falta de afecto, esta deshonestidad. Pero Dios inyecta en nuestra lucha de toda la vida por cambiar esta palabra que nos da esperanza. Redimidos. Podemos ser redimidos de eso. Pero no puedes ayudar a tu hijo con ese problema hasta que tú mismo hayas respirado primero el oxígeno vivificante de Dios. El puente entre la persona que eres y la persona que necesitas ser se llama Salvador. Necesitamos un Salvador. Cristo derramó su sangre en la cruz para pagar por los pecados tuyos y míos de toda una vida. Y Él rompe el poder del pecado dispuesto a esclavizar a todo aquel que le pertenece a Él. Y el Salvador se convierte en tu Salvador personal cuando le dices que te entregas a Él. ¿No es hora de que te acerques a aquel que murió por ti, por tu bien, por el bien de tu precioso hijo, por el bien de las generaciones futuras? La mejor decisión que puedes tomar por todos ellos es decir hoy, Jesús, perdóname, soy tuyo. El Señor Jesús tiene la gracia redentora para ese hijo o hija que tanto amas, pero primero tienes que experimentarla tú mismo. nuestro buzón de correo, una palabra contigo, @transmundial.org, está abierto y esperando tu mensaje.
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3: Lo querramos admitir o no, amigas y amigos, todos en algún momento de nuestras vidas actuamos como negociantes, hacemos negocios. ¿Cómo hacer un negocio, una transacción comercial, hacerlo éticamente, hacerlo correctamente, hacerlo por los parámetros que convienen, hacerlo para mantener la buena moral que uno quisiera tener siempre en todas las áreas de su vida? Estamos aquí con Salvador de Lutri, que les cuento que también una de sus facetas en alguna época de su vida también fue la de trabajar con un negocio propio y trabajando también en este área comercial. Toda una aventura fue eso, Salvador, también.
4: Sí, bueno, yo vengo de una familia que tenía negocios, ¿no es cierto?, empresas, y entonces sé cómo se maneja una empresa, ¿no? Claro. Y vi funcionar una empresa por dentro. Entonces estoy familiarizado, digamos, con el mundo de los negocios de hace 20 años, ¿no?, el actual, claro, ¿no? Pero estoy familiarizado y sé todos los problemas que esto trae, y más estos problemas se acrecientan en el tema de la competitividad que hay en el día de hoy, ¿no es cierto? Es decir, hay una competitividad feroz, se compite ferozmente, y en el mundo capitalista esto es la norma para que la sociedad funcione. Entonces, eso produce problemas éticos, que son justamente los que queremos tratar hoy, ¿no es cierto?
3: ¿Cómo hacer para, en ese mundo tan competitivo del día de hoy, mantener las normas claras, ¿no? Porque uno a veces quiere, pero lo presionan de todos lados.
4: Yo creo que lo primero que uno tiene que hacer al ponerse a negociar es saber que su más grande enemigo va a ser su codicia.
3: Ajá.
4: ¿No? Creo que este es el punto fundamental.
3: ¿Qué quiero obtener, no?
4: Sí, sí, sí. Es decir, si yo quiero trabajar para vivir y progresar moderadamente, puedo hacerlo. Moderadamente. Nadie puede, de la noche a la mañana, hacer riqueza. Porque el hombre debe vivir de su trabajo. Y esas riquezas que se hacen rápidamente, ¿no es cierto?, siempre llevan en sí mismo algo de corrupción, ¿no? Algunos dicen golpe de suerte, ¿no?, y todo esto, pero no es golpe de suerte. Casi siempre hay alguna astucia, algo. Por supuesto que hay excepciones, como en todas las cosas hay excepciones. Pero el crecimiento de las cosas se va dando siempre lentamente. El asunto es no codiciar y saber qué es la codicia, ¿no? La codicia es el afán desmedido de poseer cosas, desmedido. Todos necesitamos tener cosas, ¿no? Todos necesitamos, porque nos movemos en un mundo de objetos, en un mundo material, todos necesitamos tener dinero, todos queremos progresar, y esto no es malo. El asunto es cuando ese afán se transforma en desmedido. Y lógicamente que la persona que está manejando un negocio sabe que mucho del progreso de su negocio depende a la forma en que lo emprenda, en que lo dirija, en que lo gobierne. Y entonces depende de él. Y el peor enemigo que tiene es querer enriquecerse rápidamente. Es decir, no hacer lo que sería la evolución normal de una empresa, la evolución natural de una empresa, sino buscar por caminos que no son los caminos correctos el enriquecimiento. Y hay que decir que hay una cantidad tremenda de caminos abiertos para enriquecerse rápidamente, haciendo algunas pequeñas trampitas, por así decirlo, sí, sí. O incentivando algunas cosas o diciendo algunas pequeñas mentiritas, como dicen algunos, ¿no es cierto? Y esto es una tentación muy grande para muchas personas. Es decir, llego y bueno, yo tengo que vender, vamos a poner el caso más primitivo, ¿no es cierto? Tengo que vender un kilo de 1000 gramos pero si vendo un kilo de 980 gramos, me quedan 20 gramos para mí permanentemente. Pero ¿cómo hago con la persona que tengo delante? Que tiene que ver la balanza en mil. Y bueno, entonces altero un poco el fiel de la balanza y hago que cuando la aguja esté en 1000 gramos sean 980,
3: ¿no? Por ejemplo.
4: Esa es una de las cosas, ¿no es cierto? Por eso la Biblia habla de medida justa y de pesa cabal,
3: claro,
4: ¿no es cierto? Que uno tiene que medir y pesar lo que debe ser. Yo recuerdo algunas cosas que, por ejemplo, que nos decían en la escuela que teníamos que controlar. Por ejemplo, en esas balanzas de reloj grande, ¿no es cierto? Que se coloca la mercadería abajo, dice, tengan cuidado, por ejemplo, en la carnicería. El carnicero tira la carne y cuando tira el peso de la caída marca que la aguja se vaya más arriba y se la saca enseguida, ¿no? Eso marcaba una realidad. Pero recuerdo algo todavía más pintoresco, por así decirlo. La leche no se vendía envasada.
3: Ah, sí, sí.
4: Argentina es un país lechero, ¿no es cierto? Entonces la leche no se vendía envasada. Entonces llegaba a la casa el lechero con su tarro metálico, me imagino que eran tarros de zinc, ¿no es cierto?, llenos de leche, y llenaban la medida de un litro, traían una medida, un jarro también metálico, la medida de un litro, y con esa, en la medida tenía una marca. La marca no era, una marca en sobre relieve en el metal, lo que quiere decir que era inalterable, ¿no? Y entonces él llenaba hasta allí y daba el litro de leche. Pero si uno miraba el fondo de la medida, que era metálica, la había golpeado con una bocha de madera, entonces había hundido el fondo hacia adentro, ¿no? Y allí la medida, entonces uno cuando venía, el que le vendía la leche, miraba que en la parte de abajo estuviera lisa, porque si no lo estaba estafando. Bueno, estamos hablando de las formas más primitivas, pero todo el que hace eso está tratando de tener más lucro.
3: Sí, sí, o el agua a la leche también, ¿no?
4: Esa era otra, ¿no? El agua a la leche. Me acuerdo que pasaban los que vigilaban con el densímetro en la mano, tenía los inspectores, entonces hacían poner el tarro de leche y ponían el densímetro, si no tenía densidad era porque tenía agua, ¿no? Las señoras se daban cuenta porque decían, está la leche aguada, ¿no? Se quejaban y decían, no, lo que pasa, me acuerdo las excusas de los lecheros, lo que pasa es que llueve mucho y el pasto está demasiado aguado, ¿no? Cosas totalmente insólitas, pero decían cualquier cosa, pero le ponían agua a la leche. Bueno, esas son cosas que realmente nos tienen que preocupar, porque bueno, la podemos tomar porque esto forma parte del pasado y nos parece hasta divertido, pero cuando uno entra también en el rubro de una empresa con otra dimensión, también las cosas que se pueden hacer tienen otra dimensión, ¿no es cierto? Y se pueden poner, vender algo o presupuestar algo con productos de una determinada calidad y ponerle una calidad inferior.
3: Sustancias dañinas para la salud de la persona.
4: Que a veces hay sustancias dañinas que son muy beneficiosas, sobre todo en lo que sea panadería, ¿no? Que son beneficiosas, conservantes que le hacen mal a la gente para poder tener la mercadería, hacer la mercadería de una vez, de una horneada y tenerla durante más tiempo aparentemente fresca. Es decir, hay muchas cosas que son estafas. Incluso hay lugares donde en las carnicerías se pone una luz determinada para que toda la carne parezca fresca, ¿no? Y a mí hasta ahora me han dado muchas explicaciones los carniceros de por qué ponen esa luz, pero hasta ahora lo único que veo es una estafa, ¿no? Claro. Yo creo que la quiero ver con luz natural, ¿no? Creo que estas son cosas que, y esto estamos hablando del negocio, digamos, del comercio y del comercio cotidiano, pero imaginemos esto transportado a las grandes empresas y a los grandes negocios de las empresas. Por otro lado, cuando se trabaja, por ejemplo, con entes estatales o con grandes empresas, los sobornos que se dan para hacer ventas a mayor precio del que sería normal, ¿no es cierto? En muchos casos se hace esto. Licitaciones que se falsifican, y todos sabemos que esto existe, ¿no es cierto? Entonces, estas son cosas que realmente son alarmantes.
3: Muestran el mundo cómo se maneja.
4: Muestran que el mundo se está manejando así. Y yo creo que hay cosas incluso que son altamente perniciosas en este sentido. Por ejemplo, hay empresas que incentivan a los vendedores, ¿no?, para que vendan ciertos productos que no tienen la calidad deseada, pero que quieren sacárselos encima, con una publicidad que es mentirosa.
3: Claro.
4: ¿No es cierto? Una publicidad que vende lo que no es.
3: Lo pintan como el gran producto, ¿no? Sí.
4: Claro, y saben que se lo están sacando de encima. Los laboratorios medicinales, que muchas veces incentivan a los médicos de zona, ¿no? Hay laboratorios que incentivan a los médicos de determinadas zonas para que, si en la zona están divididos, sean zonificados, ¿no? Si en la zona tal se venden de tal producto, se llega a esta venta, entre todos los médicos se sortea, por ejemplo, un automóvil o un viaje.
3: Claro. O le dan ciertos beneficios.
4: Claro, entonces eso es terrible, porque eso implica que el médico está tratando de recetar ese medicamento o de aconsejar ese medicamento, porque en el fondo está teniendo un incentivo, y estamos hablando de una inmoralidad ya muy grande. Esto es inmoral, esto es totalmente reprobable, pero sin embargo existe. No estoy hablando de cosas que me han contado, sino de cosas que yo he visto, ¿no es cierto? Existe, lo que quiere decir que la corrupción está metida dentro del negocio. El asunto es poder librarse de ella, sabiendo que los crecimientos tienen sus tiempos y que no se deben acelerar en base a la codicia. En todo caso, si hay que acelerarlos, hay que acelerarlos en base al trabajo y al ingenio también, para poder multiplicar el trabajo, pero no la astucia. Una cosa es el ingenio, ¿no?, y otra cosa es la astucia. Uno puede ingeniarse para un producto hacerlo más rápido, para un producto abaratar el costo, no sé, en el envase. Claro. Es decir, eso es ingeniarse para hacer, de pronto se hace un envase muy vistoso, pero mucho más barato.
3: Claro.
4: Y uno está abaratando el costo del producto. Y a lo mejor está teniendo un margen mayor de ganancia, ¿no es cierto? Bueno, yo creo que eso es el ingenio del que comercia. Otra cosa es la codicia y otra cosa es la estafa, ¿no es cierto? Entonces hay que tener cuidado con esto, mantener el equilibrio en lo que se está haciendo.
3: Una pequeña pausa, amigas y amigos. Estamos viendo cómo hacemos, cómo nos comportamos, una sociedad que está basada en muchos casos en lo que es la transacción comercial. Cómo hacemos los negocios de manera de poder ser honestos con nosotros mismos, con los demás, y construir un entorno donde sea transparente, cristalino, que es todo lo que queremos.
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0: Estamos intentando, mis amigas y mis amigos, charlando con Salvador de Lutri aquí, hablando sobre el tema del negocio, el negociar. Todos negociamos distintas cosas todos los días, desde simplemente un kilo de manzanas, por decir algún litro de leche, azúcar, hasta los negocios importantes que se hacen como empresarios, como comerciantes importantes en los lugares donde uno está afianzado. Cómo actuar, cómo trabajar de manera ética, de manera moral, de manera correcta en un mundo que cada vez más tiende a eso que es la corrupción. Y a la gente que quiere hacer las cosas derecha dice, ah, es tan difícil poder mantenerse derecho, Salvador, en esta época en que todo el mundo utiliza la trampa para conseguir riquezas y ganancias indebidas, que uno se hasta fastidia, dice, queriendo hacer las cosas bien y los demás progresan a pasos agigantados haciendo las cosas mal.
1: Bueno, eso puede tener connotaciones incluso trágicas,
0: sí,
1: ¿no?
0: Sí.
1: Nunca hay que... El salmista David dice que nunca uno debe inquietarse por la prosperidad de los impíos. ¿No es cierto? Es decir, uno ve que la impiedad, ¿no es cierto?, que el negocio mal hecho trae prosperidad, pero no hay que inquietarse porque llega el momento en que todo tiene su límite. Te voy a hacer una pregunta insólita para este programa. ¿Cuánta gente murió en las Torres Gemelas?
0: Y varios miles, ¿no? Se hablaba de 5 o 6 mil personas.
1: Sí, pero ¿cuántos oficialmente?
0: Ah, esa es otra pregunta.
1: ¿Por qué? Porque la mayoría de los que murieron allí, era el horario de limpieza, eran hispanos que están ilegales. La mayoría. Esos hispanos ilegales en los Estados Unidos necesitan trabajar. Y son mano de obra barata, porque se les paga lo que diríamos en negro o informalmente.
0: Sin todas sus tarjetas correspondientes.
1: Claro,
0: de
1: quiero decir que las empresas que estaban en las Torres Gemelas estaban contratando gente a la que no debían contratar, porque les sale más barato. Eso forma parte de la inmoralidad. Entonces, de repente caen las Torres Gemelas y hay una cifra que no llega a las 2.000 personas, cuando todo el mundo dice que hay más de 5.000 o 6.000 muertos en el lugar.
0: Así que hay unos 4.000 personas que...
1: Pero seguro eso, ¿no es cierto? ¿Por qué? Porque da ganancia tener gente, en algunos países dicen en negro, en otros dicen informales,
0: sí, sí.
1: ¿No es cierto? Es decir, trabajadores fantasmas que no aparecen, ¿no? Yo creo que la palabra negro... en negro, trabajador en negro, viene de la literatura también. Viene porque hay una contabilidad en negro, pero los negros eran, para los grandes escritores de folletines, eran los que escribían mientras que ellos firmaban. Dumas no escribió toda su obra. Escribió una mínima parte y daba los argumentos, y después tenía un equipo de gente que escribía. A esos que escribían y que no figuraban se los llamaba negros. ¿No? Uno de ellos se hizo famoso, se conoce el nombre y todo, porque era muy buen escritor. Pero siempre trabajó con la firma de Dumas.
0: Claro.
1: Alejandro Dumas firmaba, ¿no? Quiere decir que en ese momento Alejandro Dumas marcaba las líneas,
0: pausas,
1: el
0: seguro.
1: Estilo, la trama, y muchos escribían, y él también escribía, pero no se puede diferenciar qué escribía él y qué escribían los otros. Bueno, hay muchos trabajadores hoy que están así en negro, que no

0: medio de la crisis de trabajo, uno ve los tremendos abusos que hay. Hay ciertos límites de trabajo en cada país, ¿no? Hay países donde se puede trabajar 8 horas, otros donde se trabajan 9 horas diarias, y después las horas tienen que pagarse con un plus. En este momento, prácticamente en los países del tercer mundo no existe más el plus, ¿no es cierto? La gente tiene que trabajar las horas que sean, ¿no? Sin recibir absolutamente nada, porque si no pierden su trabajo, y hay mucha gente que está esperando. Lo que quiere decir que la falta de trabajo trae una inmoralidad tremenda dentro de los negocios, porque muchos especulan con esto, y entonces pagan sueldos magros porque hay mucha oferta de mano de obra, y además a la mano de obra que tienen la explotan al nivel de la esclavitud, porque saben que no se pueden rebelar porque se quedan sin trabajo. Lo que quiere decir que el problema es muy complejo, el problema de la moralidad en los negocios, y afecta a todo esto. Tenemos al fisco por el otro lado, todos tenemos que pagar impuestos. ¿Y cuántos hay que tienen una doble contabilidad y eluden pagar impuestos?
1: Descontando todo eso, sí.
0: ¿No es cierto? Entonces, claro, porque en definitiva el que tiene un obrero que está trabajando y no figura en la planilla es porque tiene que tener además una contabilidad que claro. No figura. ¿No es cierto? Porque hay una producción que no va a figurar. Y entonces hay una producción que se declara y una producción que no se declara al fisco para no pagar impuestos. ¿No es cierto? Ahora se dice... Y yo he escuchado mucho, porque he estado en el mundo de los negocios y muchas veces he cuestionado esto, así que uno conoce los argumentos. Se dice, bueno, pero los gobiernos tienen ya previsto que un 30% evada impuestos. Entonces, yo me ajusto a eso, porque si no me ajusto a eso no puedo competir. Y esto es más inmoral todavía, porque los gobiernos son inmorales y calculan una evasión ya, y por eso sobrecargan los impuestos para... llevarse lo que necesita, sí, para recuperarla. Pero son inmorales también los que aceptan esto como regla de juego, porque yo tengo que presentarme delante de los gobiernos y decir, señores, vamos a poner las cosas en claro, yo si pago todos los impuestos no puedo competir porque el de enfrente vende más barato, explíqueme por qué vende más barato, y hacer una asociación de negociantes, comerciantes y empresarios con ética que defiendan la ética para que puedan manejarse los negocios con ética. Y esto es dificilísimo. ¿Por qué? Porque en la mayoría parte de las veces se trabaja al margen de la ética. Entonces se explota a la gente, se eluden impuestos, se estafa muchas veces al cliente, ¿no es cierto? Se producen casos a veces trágicos con esto, ¿no es cierto? Porque se han producido hasta muertes por alteración de productos. Y todo porque ha entrado la inmoralidad. Y yo creo que es esta inmoralidad viene únicamente por la codicia, que era lo que marcábamos al principio. La codicia figura censurada en el 10º mandamiento. De los 10 mandamientos, el último dice, no codiciarás. ¿No? San Pablo aclara, este es el mandamiento que uno tiene que tener en cuenta porque es como la base de los mandamientos. Porque este es difícil que lo legisle un hombre. ¿Quién puede medir mi codicia?
1: Claro, está en el corazón.
0: Está en el corazón. Este lo legisla Dios, ¿no? El no matarás es un hecho, pero Dios vigila el corazón y la codicia surge en el corazón. Solamente cuando la codicia desborda y estafa, recién es sancionable, si no está allí. Pero hay que tener cuidado. Por eso decía David, Señor, examina mi corazón y mira mis pensamientos, y ve si hay en mí caminos de perversidad, y guíame por el camino eterno. Es decir, el corazón del hombre es engañoso más que todas las cosas, y el hombre tiene que pedirle a Dios, Señor, mira mi corazón, límpialo, porque yo puedo caer también en esto. Porque no estamos haciendo este programa como moralistas. Nosotros también tenemos en nuestro corazón tendencia hacia la codicia.
1: El mismo germen.
0: El mismo germen está en todos los seres humanos. Estamos diciendo que necesitamos realmente ponernos delante de Dios y que Dios vigile nuestro corazón y cambie nuestra vida, porque si no, nosotros mismos podemos corrompernos. Ninguno está libre de esto. Y el único que puede vigilar nuestro corazón y controlarlo es el mismo Dios. Y el único que puede limpiarlo es Jesucristo, que vino justamente para eso.
1: Es hora de empezar a cambiar, ¿no?, la manera de hacer los negocios, y espero que podamos aceptar este desafío en un mundo que va a contrapelo de este principio.
0: Y que por encima de todas las cosas busquemos que Dios sea el Señor también.

0: Meditando, reflexionando, escuchábamos Las ovejas pueden pastar seguras. Es un aria de la cantata BWV 208 de Juan Sebastián Bach, aquí en Tierra Firme, en la transcripción para piano de Egon Petri, interpretada por el pianista lituano Ignas Magnikas. Bach tomó una imagen simple: el rebaño que pasta sin miedo porque el pastor es justo y fiel. Esa es la visión con la que cerramos hoy. Un mundo de negocios donde se pueda trabajar honestamente. Porque hay hombres y mujeres que han decidido que el Señor, Jesucristo, sea Señor también de sus negocios. Y que cambio de ambiente hay cuando eso sucede. Déjenos saber su opinión, su punto de vista de esta conversación con Salvador de Lutri, con un servidor, Esteban La Rosa, a través de este número de teléfono móvil. Agréguenos así: signo de más 598-91-610-610. Va de vuelta: signo de más 598-91-610-610. Y también puede visitarnos en tierrafirmertm.org, donde podrá escuchar el programa, opinar, compartirlo, descargarlo, sí, gratuitamente, y acceder a la biblioteca digital de nuestra producción de Tierra Firme con Salvador de Lutri y quien le habla, una vez más, le repito nuestros nombres, Esteban La Rosa. Bueno, esto ha sido todo por hoy. Lo dejamos en sus manos y esperamos encontrarle la próxima ocasión cuando anunciemos una vez más
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1: En la última audición presenté el cuadro de un novio que tiene que irse, pero busca consolar a su novia diciéndole que va a preparar un nidito para los dos y luego volverá a llevarla. Jesús había dicho algo parecido a sus discípulos en estas palabras: después de irme y de prepararles un lugar, voy a venir otra vez para llevarlos conmigo, para que ustedes estén en el mismo lugar en donde yo voy a estar. Uno de los discípulos, llamado Tomás, se animó a decir: Señor, no sabemos a dónde vas. ¿Cómo vamos a saber el camino? Otra vez pensamos en el ejemplo del novio y la novia. Ella le dice: yo no sé a dónde vas. Entonces, ¿cómo voy a conocer el camino? El novio diría: querida, yo soy el camino. Voy a venir a buscarte, no te preocupes. E iremos al lugar que te estoy preparando en la estancia de mi padre. Estoy seguro que la novia quedaría contenta con esa afirmación. En igual forma, Jesús le dijo a Tomás: yo soy el camino, la verdad y la vida. Nadie viene al Padre sino por mí. Amigo, no se equivoque, no hay otro camino. Y no hay un supuesto camino hacia Cristo, por más que los hombres los inventen. ¿Qué novia se dirige al novio a través de una paleta? No, por favor. Jesús es el camino sin quien no podemos ir. Él es la verdad, sin quien no podemos tener fe y certeza. Y Él es la vida, sin quien no podemos tener la vida eterna que nos equipa para las moradas celestiales que Cristo prepara para aquellos que ponen su fe en Él solamente. Así como necesito pasar por la secretaría si deseo entrevistarme con el intendente, de igual manera Dios no recibe a nadie que no venga en nombre de su Hijo amado Cristo Jesús. ¿Qué credenciales piensa presentar usted cuando pase de esta vida para que Dios le dé entrada a las moradas eternas? ¿Su religión? ¿Su moralidad? No, amigo. Jesús es el camino. Acéptele como tal.
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0: Justo cuando uno piensa que no puede más, Dios provee una salida. ¿Le ha pasado esto alguna vez a usted? Bienvenidos a Través de la Biblia, el programa donde recorremos toda la palabra de Dios. Los hijos de Israel habían llegado al punto más bajo de su historia hasta el momento, durante el tiempo de los jueces. Aún así, cuando se cansaron de hacer sus propias cosas y finalmente se volvieron a Dios, en esa desesperación, Dios envió ayuda. Este patrón es lo que estamos llamando el ciclo de la historia y que aparece constantemente en el libro de Jueces, libro que estamos estudiando en este programa en este momento. Vamos a iniciar nuestro tiempo de estudio en oración, pero antes quiero recordarles que estamos en el libro de Jueces, capítulo 10, comenzando en el verso 6, y vamos a seguir hoy, Dios mediante, hasta el capítulo 11, verso 40. Recuerde escribirnos desde cuándo escucha usted este programa a través de la Biblia y qué impresiones le causa, qué bendiciones recibe. Escríbanos y envíe su mensaje de testimonio al 091-610-610. Puede enviarlo en forma escrita o hablada. 091-610-610. Vamos a orar. Padre Celestial, nos encomendamos a ti ahora para este recorrido bíblico en el libro de Jueces. Que tu Espíritu Santo nos guíe a tu verdad. Bendice cada vida, cada oyente. Oramos en el nombre de Jesús. Amén.
2: Continuamos hoy nuestro estudio del capítulo 10 de Jueces. Y en nuestro programa anterior hablamos de Tola y Jair. Comenzaremos hoy leyendo el versículo 6 de este capítulo 10 de Jueces. Pero los hijos de Israel volvieron a hacer lo malo ante los ojos de Jehová, y sirvieron a los Baales y a Astarot, a los dioses de Siria, a los dioses de Sidón, a los dioses de Moab, a los dioses de los hijos de Amón, y a los dioses de los filisteos, y dejaron a Jehová, y no le sirvieron. Uno creería que después de todas sus experiencias, los israelitas aprenderían que al volver a la idolatría, se hallarían o se meterían en muchos apuros otra vez. Pero parece que no aprendían. Debido a su idolatría, cayeron otra vez en esclavitud, y durante 18 años sirvieron a los filisteos y a los amonitas. Rehusaron servir al Dios verdadero. Uno creería que aprenderían una lección, pero la naturaleza humana, amigo oyente, es una naturaleza caída. Jeremías ha dicho allá en el capítulo 17 de su profecía, versículo 9, «Engañoso es el corazón más que todas las cosas y perverso. ¿Quién lo conocerá?» Ni usted ni yo, amigo oyente, ciertamente no conocemos el corazón humano. Es más fácil para nosotros señalar con el dedo a estos israelitas que vivieron unos 1000 años antes de Cristo y decir que hicieron lo malo, que ver que lo que hacemos nosotros también es malo. ¿Cómo nos va a nosotros hoy en día? Permítanos decir, amigo oyente, que hoy hay una terrible apostasía en la iglesia. La naturaleza humana es así y por eso nos hallamos hoy en tantas dificultades. Las naciones tratan todo método y plan político y ninguno de estos ha resultado. ¿Por qué? ¿Qué hay de malo? Permítanos decírselo. Han ido a un lugar diferente que el que debían haber ido para buscar ayuda. Solamente un retorno a Dios les pondrá en el camino apropiado y correcto, amigo oyente. Los israelitas se volvieron a los otros dioses y rehusaron servir al Dios vivo y verdadero. Y mire usted lo que les pasó. Leamos el versículo 7. Y se encendió la ira de Jehová contra Israel, y los entregó en mano de los filisteos y en mano de los hijos de Amón. Amigo oyente, Dios puede quitar su instrumento cuando ese instrumento le falla. Muchos creen que Dios tiene que contar con la iglesia, y con una cierta iglesia en particular, y que Dios tiene que contar con la nación que envía misioneros con el mensaje de su amor. Permítanos decirle, amigo oyente, que Dios no tiene que contar con ninguno de nosotros. No depende de ninguno de nosotros de ninguna manera. Nosotros, en cambio, sí dependemos de Él. Los israelitas probablemente habían llegado ahora al punto más bajo que podían descender. La situación se había vuelto desesperante. Y veamos lo que hacen aquí en el versículo 10, de este capítulo 10 de Jueces. Entonces los hijos de Israel clamaron a Jehová diciendo: Nosotros hemos pecado contra ti, porque hemos dejado a nuestro Dios y servido a los Baales. Los israelitas por fin se desesperaron tanto que entonces decidieron volver a Dios. Y aquí vemos la misma historia representada nuevamente. Es el ciclo de la historia que rueda y todavía rueda hoy. ¿Y qué pasó? Leamos los versículos 11 al 16 de este capítulo 10 de Jueces. Y Jehová respondió a los hijos de Israel: ¿No habéis sido oprimidos de Egipto, de los amorreos, de los amonitas, de los filisteos, de los de Sidón, de Amalec y de Maón, y clamando a mí, no os libré de sus manos? Mas vosotros me habéis dejado y habéis servido a dioses ajenos, por tanto, yo no os libraré más. Andad y clamad a los dioses que os habéis elegido, que os libren ellos en el tiempo de vuestra aflicción. Y los hijos de Israel respondieron a Jehová: Hemos pecado, haz tú con nosotros como bien te parezca, solo te rogamos que nos libres en este día. Y quitaron de entre sí los dioses ajenos y sirvieron a Jehová, y él fue angustiado a causa de la aflicción de Israel. ¡Cuán misericordioso y bondadoso es Dios, amigo oyente! Ahora fíjese usted lo que ocurrió aquí en los versículos 17 y 18. Entonces se juntaron los hijos de Amón y acamparon en Galaad, se juntaron asimismo los hijos de Israel y acamparon en Mizpa. Y los príncipes y el pueblo de Galaad dijeron el uno al otro: ¿Quién comenzará la batalla contra los hijos de Amón? Será caudillo sobre todos los que habitan en Galaad. A los israelitas les hacía falta liderazgo, y eso siempre es característico de los hombres o de una generación que se ha apartado de Dios. La verdad es que por muchos años ha habido una falta de liderazgo en el mundo. Nos hace falta un liderazgo vital, pero parece que no podemos hallarlo. Esta fue la experiencia de Israel. Ahora acuden a un hombre para que les dirija, a quien en circunstancias normales no habrían acudido de ninguna manera. Y vamos a ver quién es este hombre aquí en el capítulo 11 de Jueces. En este capítulo 11 de Jueces tenemos el pacto de Jefté con los ancianos de Galaad, su embajada a los amonitas, su promesa solemne y su conquista de los amonitas. Leamos el primer versículo de este capítulo 11 de Jueces. Jefté galaadita era esforzado y valeroso, era hijo de una mujer ramera, y el padre de Jefté era Galaad. Lo primero que debemos notar es que Jefté es un líder sobresaliente, pero tiene esta mancha negra en su contra. Es el hijo ilegítimo de una ramera. Continuemos con el versículo 2. Pero la mujer de Galaad le dio hijos, los cuales cuando crecieron echaron fuera a Jefté diciéndole: No heredarás en la casa de nuestro padre, porque eres hijo de otra mujer. El capítulo 2 de los Proverbios, versículo 6, habla acerca de la mujer extraña y que debemos cuidarnos de ella. En aquellos tiempos, una ramera significaba una mujer extraña, es decir, era una mujer que vino desde afuera. El historiador Josefo nos dice que ella era gentil. Las escrituras judías la han llamado ismaelita. Por tanto, Jefté era hijo de una común prostituta pagana. Es un estigma que deshonra a una persona desde su nacimiento, sea quien sea. Este hombre Jefté fue exiliado, fue excomulgado y condenado al ostracismo. Según Deuteronomio capítulo 23, versículo 2, la ley de Moisés también le exiliaría. El ser un hijo ilegítimo es un impedimento, por cierto, pero muchos hombres han superado esto. Reyes, emperadores, generales, poetas y papas se han hallado entre los hijos ilegítimos. Guillermo el Conquistador, por ejemplo, no firmaba su nombre así, Guillermo el Conquistador. Firmaba su nombre de la manera siguiente, Guillermo el Bastardo. Y eso es lo que era. Eso es lo que era Jefté también. Era desechado, fue exiliado, pero cuando Israel libró batalla con Amón y necesitaba de un líder militar, entonces acudieron a él. ¿Por qué? Bueno, leamos el versículo 3. Huyó pues Jefté de sus hermanos y habitó en tierra de Tob, y se juntaron con él hombres ociosos, los cuales salían con él. ¿Ve usted? Jefté había llegado a ser líder de una pandilla de bandidos temerarios. Era de cierto modo como un Robin Hood, según el versículo 3. Aquí está este hombre con tres obstáculos que tendrá que superar para poder ser líder. Primeramente, es hijo de una ramera. En segundo lugar, ha sido exiliado por sus hermanos. Y en tercer lugar, es líder de un grupo despreciado y desechado. Sería extraño que fuera usado. Pero ya ve usted que Dios usa a los hombres así como este. Fue rechazado y exiliado, pero Dios obra de maneras misteriosas y escoge a los hombres que son despreciados en este mundo. Dios también humilla a los que Él intenta usar. Por ejemplo, humilló a José, humilló a Moisés y humilló a David. Y se dijo acerca del Señor Jesucristo lo siguiente allá en el capítulo 53 de Isaías, versículo 5. Dice, despreciado y desechado entre los hombres, varón de dolores, experimentado en quebranto. Y como que escondimos de él el rostro, fue menospreciado y no lo estimamos. También se dijo acerca del Señor Jesucristo, allá en el capítulo 20 del Evangelio según San Lucas, versículo 17, la piedra que desecharon los edificadores ha venido a ser cabeza del ángulo. No quisieron que él reinara sobre ellos, pero Dios le ha dado un nombre que es sobre todos los nombres. Hay quienes hoy en día, amigo oyente, alegan ser hijos de Dios, pero en realidad son ilegítimos. A propósito, creemos que Dios los desecha. Solamente le es posible a usted llegar a ser hijo de Dios, hijo legítimo de Dios, confiando en el Señor Jesucristo como su Salvador personal. Pues bien, Jefté ha sido un exiliado, pero ahora es exaltado. Leamos los versículos 4 hasta el 8 de este capítulo 11 de Jueces. Aconteció andando el tiempo que los hijos de Amón hicieron guerra contra Israel. Y cuando los hijos de Amón hicieron guerra contra Israel, los ancianos de Galaad fueron a traer a Jefté de la tierra de Tob. Y dijeron a Jefté, «Ven y serás nuestro jefe para que peleemos contra los hijos de Amón». Jefté respondió a los ancianos de Galaad, «¿No me aborrecisteis vosotros y me echasteis de la casa de mi padre? ¿Por qué, pues, venís ahora a mí cuando estáis en aflicción?». Y los ancianos de Galaad respondieron a Jefté, «Por esta misma causa volvemos ahora a ti, para que vengas con nosotros y pelees contra los hijos de Amón, y seas caudillos de todos los que moramos en Galaad». Los ancianos de Galaad han hecho a Jefté una buena proposición, y veamos qué dice ahora Jefté, versículos 9 y 10 de este capítulo 11 de Jueces. Jefté entonces dijo a los ancianos de Galaad, «Si me hacéis volver para que pelee contra los hijos de Amón, y Jehová los entregare delante de mí, ¿seré yo vuestro caudillo?». Y los ancianos de Galaad respondieron a Jefté, «Jehová sea testigo entre nosotros, si no hiciéremos como tú dices». Jefté ahora humilla a los ancianos de Galaad, pero ellos tienen que aguantarlo y aceptar sus términos. Fue cosa humillante para la nación de Israel acudir a este hombre a quien habían exiliado. Y Jefté expresa con toda claridad que si va a ser juez y librarlos, pues reinará sobre ellos. Entonces él se encarga de las cosas. Leamos los versículos 11 y 12 de este capítulo 11 de Jueces. Entonces Jefté vino con los ancianos de Galaad, y el pueblo lo eligió por su caudillo y jefe. Y Jefté habló todas sus palabras delante de Jehová en Mizpa. Y envió Jefté mensajeros al rey de los amonitas diciendo, «¿Qué tienes tú conmigo, que has venido a mí para hacer guerra contra mi tierra?». Si usted continúa leyendo los versículos siguientes a esta porción de la Escritura, notará que es una sección extensa en la cual Jefté bosqueja la manera en que los amonitas entraron en la tierra y explica que la tierra en realidad pertenece a los israelitas, quienes habían ganado esa tierra de un modo legítimo. Claro que los amonitas trataron no solamente de expulsar a los israelitas de la tierra prometida, sino que también trataron de exterminarlos. Y lo mismo está sucediendo hoy en día en la tierra de Israel. Desde el año 1948, cuando Israel nuevamente llegó a ser una nación, otros han estado tratando de sacarlos de su tierra, de exterminarlos, realmente arrojarlos al mar. No pensamos entrar en detalle en esta sección, pero no sería malo que usted la lea, amigo oyente, por la sencilla razón de que Jefté busca una base muy razonable para la ocupación de Israel de esa tierra. Ellos tenían un derecho legítimo a ella. Veamos entonces ahora el voto desastroso de Jefté. Pasemos al versículo 28 y leamos también el versículo 29 de este capítulo 11 de Jueces. Mas el rey de los hijos de Amón no atendió a las razones que Jefté le envió, y el espíritu de Jehová vino sobre Jefté, y pasó por Galaad y Manasés, y de allí pasó a Mizpa de Galaad, y de Mizpa de Galaad pasó a los hijos de Amón. El rey de Amón rechazó totalmente el papel que al parecer Jefté le había enviado. Dijo que no aceptaría lo que se había dicho. Por tanto, Jefté guía a su ejército contra los amonitas, pero cuando pasa por la tierra y mira al enemigo, se pone algo nervioso, algo temeroso. Luego hace algo que, bajo circunstancias normales, probablemente no habría hecho. Ahora recuerde que este hombre había pasado años en exilio y luego de golpe es exaltado a la posición más alta en esa tierra. Le hacen juez, y su reacción es la reacción natural de cualquier hombre que es elevado de repente. Se altera. Hizo un voto imprudente. Recuerde también que Jefté no tenía la luz que nosotros tenemos hoy en día. Era medio pagano, teniendo los antecedentes paganos. No conocía bien a Dios. Ahora Dios no requería que él hiciera un voto. La victoria no era la recompensa a Jefté por haber hecho algo. Él tenía ya toda seguridad de que Dios le daría la victoria. Y sin embargo, hizo este voto aquí en los versículos 30 y 31 de este capítulo 11 de Jueces. Escuche usted. Y Jefté hizo voto a Jehová diciendo, «Si entregares a los amonitas en mis manos, cualquiera que saliere de las puertas de mi casa a recibirme, cuando regrese victorioso de los amonitas, será de Jehová, y lo ofreceré en holocausto». Dios había dado a Jefté toda seguridad de que saldría victorioso, y su causa era justa. No era necesario que este hombre hiciera un voto precipitado así como lo hizo, porque Dios no le había prometido la victoria sobre esa base. Debió reconocer que fue la mano de Dios la que le había dado su alta posición, y ya que Dios le había traído hasta ahora, estaría con él. En el versículo 29 de este capítulo se nos dice que el Espíritu de Jehová vino sobre él. No necesitaba añadir otro ingrediente más. ¿Puede usted imaginárselo diciendo, cualquiera que saliere de las puertas de mi casa a recibirme, será de Jehová? ¿Será posesión del Señor? Era posible que la persona que saliera a recibirle no estuviera de acuerdo con él en cuanto a esto. Pasemos ahora a los versículos 34 y 35 de este capítulo 11 de Jueces. Entonces volvió Jefté a Mizpa, a su casa, y he aquí su hija que salía a recibirle con panderos y danzas, y ella era sola, su hija única. No tenía fuera de ella hijo ni hija. Y cuando él la vio, rompió sus vestidos, diciendo, «¡Ay, hija mía, en verdad me has abatido, y tú misma has venido a ser causa de mi dolor, porque le he dado palabra a Jehová, y no podré retractarme!» Jefté hizo una promesa solemne a Dios, y cree que no puede retractarse. La pregunta es esta, ¿ofreció en verdad Jefté a su hija como un sacrificio humano? Vamos a considerar por un momento este caso. Hay un mito griego acerca de cierto hombre llamado Agamemnón, uno que ofreció a su hija para obtener vientos favorables cuando navegaba para Troya. Agamemnón era el rey legendario de Micenas y el jefe supremo del ejército griego en la guerra troyana. Es posible que usted no conozca este mito griego, pero en verdad él ofreció a su hija. Agamemnón era pagano. Ahora, la escritura calla en cuanto al voto de Jefté. No dice que fuera malo o bueno que él lo hiciera. La Escritura nunca le culpa de algo malo. El escritor a los Hebreos, en el capítulo 11 de su carta, versículo 32, dice, «¿Y qué más digo? Porque el tiempo me faltaría contando de Gedeón, de Barak, de Sansón, de Jefté, de David, así como de Samuel y de los profetas». ¿Ve usted? Se haya mencionado entre un buen grupo de hombres. Ahora, en Éxodo capítulo 20, versículo 13, leemos, «No matarás». Dios también dio instrucciones específicas en cuanto al ofrecer a los hijos. Allá en Deuteronomio capítulo 12, versículo 31, leemos estas palabras. «No harás así a Jehová tu Dios, porque toda cosa abominable que Jehová aborrece, hicieron ellos a sus dioses, pues aun a sus hijos y a sus hijas quemaban en el fuego a sus dioses». Dios dice, «No permitiré que hagáis eso, y no habéis de hacerlo porque es pagano». Dios no permitió que Abraham ofreciera a Isaac. Debemos reconocer ese hecho. En cuanto a Abraham e Isaac, se trata de hasta dónde Abraham estaba dispuesto a ir con Dios. Pero sucedió que Abraham estaba dispuesto a ir hasta lo último con Dios. Abraham tomó ese cuchillo y él mismo ya consideraba muerto a Isaac. En cuanto a Dios, no permitiría que Abraham matara a su hijo. Ahora, la construcción usada en el lenguaje en el versículo 31 de este capítulo 11 de Jueces determina la interpretación. Fíjese que Jefté dice: «Cualquiera que saliere de las puertas de mi casa a recibirme, cuando regrese victorioso de los amonitas, será de Jehová y lo ofreceré en holocausto». Vamos a cambiar un poquito la lectura de la última frase y leámosla de esta manera: «Ofreceré un holocausto». Ahora, Jefté dijo que haría una de dos cosas: o bien ofrecería un holocausto, o bien ofrecería una ofrenda al Señor. El holocausto tendría precedencia. Sin embargo, podía suceder que un amigo o vecino pasara por las puertas de su casa y él no tenía ningún derecho de ofrecer a un individuo. La pregunta es: ¿ofreció Jefté a su hija en holocausto? No creemos que lo haya hecho. Lo que pasó es que ella nunca se casó. Y esa era una condición peor que la muerte para una mujer hebrea. Aquí, pues, está Jefté. Él mismo es ilegítimo y tiene una sola hija. Él quiere que ella se case para él poder tener nietos. Pero su hija es quien sale por las puertas a recibirle y él la ofrece al Señor. Eso significa que ella nunca se casaría. Usted me dirá: ¿puede usted estar seguro de eso? Bueno, escuche lo que dice la muchacha aquí en los versículos 36 y 37 de este capítulo 11 de Jueces. Ella entonces le respondió: «Padre mío, si le has dado palabra a Jehová, haz de mí conforme a lo que prometiste, ya que Jehová ha hecho venganza en tus enemigos, los hijos de Amón». Y volvió a decir a su padre: «Concédeme esto, déjame por 2 meses que vaya y descienda por los montes y llore mi virginidad, yo y mis compañeras». Fíjese usted que la hija de Jefté era obediente. Ella dijo que haría lo que él había prometido al Señor. Ella no comprendía la promesa de su padre de que ella sería el holocausto y sacrificio. Ahora, el versículo 37 indica que ella no se va a casar. Esas son sus intenciones y ella llora su virginidad. No será presentada como novia a ningún hombre. Su vida será dedicada al Señor. Leamos los versículos 38 al 40. Él entonces dijo: «Ve». Y la dejó por 2 meses. Y ella fue con sus compañeras y lloró su virginidad por los montes. Pasados los 2 meses, volvió a su padre, quien hizo de ella conforme al voto que había hecho. Y ella nunca conoció varón. Y se hizo costumbre en Israel que de año en año fueran las doncellas de Israel a endechar a la hija de Jefté galaadita 4 días en el año. Este pasaje nos dice que la hija de Jefté no se casó. En lugar de casarse, ella dedicó su vida al Señor. La palabra endechar en el versículo 40 significa celebrar. Por 4 días cada año, la hija de Jefté fue recordada de una manera especial. Fue totalmente dedicada al Señor y a su servicio. No fue ofrecida como un sacrificio humano. Durante años los hombres han discutido esta historia y hacen siempre la pregunta: ¿ofreció Jefté a su hija como sacrificio? No, amigo oyente, no la ofreció como sacrificio. Pero eso no es pertinente. Dios no le habría permitido ofrecer a su hija como holocausto. El elemento significativo es que Jefté cumplió su voto. Su voto fue algo sagrado. No lo trató sin seriedad. Fue una declaración imprudente, eso es seguro, pero no fue cosa ociosa. No fue una promesa superficial. Y la palabra de Dios, amigo oyente, tiene algunas cosas severas que decir en cuanto al hacer promesas solemnes. Pero vamos a detenernos aquí por hoy, amigo oyente, porque nuestro tiempo, una vez más, ha concluido ya. Continuaremos, Dios mediante, en nuestro próximo programa, y contamos anticipadamente con su fiel sintonía. Será, pues, hasta entonces, que Dios le bendiga señaladamente.
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1: 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Verdadera paz. El Parque Gorki, junto al río Moskova, Moscú, Rusia, tiene una escultura sin nombre ni autor, donde un hombre martilla su espada dándole forma de arado. Impresionante símbolo de la paz que promete la Biblia, Isaías 2:4 y Miqueas 4:3, que expresan: y volverán sus espadas en rejas de arado y sus lanzas en hoces. Hablan de una era mesiánica donde habrá verdadera paz. Será el reinado de Cristo en la tierra, el milenio, o en el cielo nuevo y la tierra nueva. Paz, shalom, significa armonía, concordia con otro, seguridad física, prosperidad material y también bienestar espiritual. Esa paz se relaciona con la justicia y la verdad de Dios, nunca con la maldad. Esa paz es mucho más que ausencia de guerras o problemas de salud, laborales, familiares o de realización personal. A causa del caos del mundo, por el pecado del hombre, la esperanza mesiánica refiere a una era de paz venidera. El Nuevo Testamento enseña que en Cristo comenzó esa paz. Por Él nos es dada y sus verdaderos discípulos son los mensajeros de paz. Vi en televisión una ciudad de Ucrania destruida por misiles rusos. Caminando entre escombros, un anciano ucraniano entrevistado por la prensa contó el horror que estaban viviendo, mas culminó diciendo: pero triunfaremos, Dios está con nosotros, y siguió muy firme su camino. Hoy hay más de 56 guerras e infinidad de tragedias. He conocido personas que han perdido seres muy amados, personas con enfermedades terminales que siguieron afirmando la vida, firmes en la fe y confiando en el poder de la oración. Es posible tener paz en la guerra y en la tragedia personal. Solo pongamos los ojos en Cristo. Es posible tener paz en la tormenta. Meditación escrita por Marcel Legarra, Uruguay,

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1: Estamos considerando la parte del Sermón del Monte que se encuentra en Mateo capítulo 6, versos 5 al 15. En esta ocasión Jesús está enseñando a sus discípulos cómo orar y lo está haciendo a través del Padre Nuestro. Estamos viendo cada una de las declaraciones de esta oración. La primera declaración nos dice: Padre Nuestro que estás en los cielos, santificado sea tu nombre. Cuando algunas personas se dirigen a Dios como Padre, se les forma un cortocircuito y tal vez se le funda el fusible de su cerebro por el hecho de que tal vez su Padre terrenal no fue lo que debe ser un Padre. Cuando se dirigen al Padre Celestial, lo relacionan con su Padre terrenal. Por esta razón debemos dirigirnos a Él con las palabras: Padre nuestro que estás en los cielos. Él es un perfecto Padre Celestial, es todo aquello que a usted le hubiera gustado que fuera su Padre terrenal. La primera petición que tenemos aquí es: santificado sea tu nombre. Queremos pues que el nombre de Dios sea reverenciado. Y recordemos la oración que hizo nuestro Señor, que aparece en el Evangelio de Juan capítulo 17. Allí Él presentó a sus apóstoles delante del Padre y le dice: He manifestado tu nombre a los hombres que del mundo me diste. Basado en eso, pide que los bendiga. Con esto quiere decir que les había revelado al Padre, que les había dado una revelación de su ser y de su carácter. Esto esencialmente significa que les mostró que Dios es amor y que ellos debían amar incondicionalmente. Luego hacemos la segunda petición, que es: venga tu reino. El reino de Dios realmente no es un concepto complicado. Para una persona que vive bajo el gobierno de una monarquía, tal vez se le haga más fácil entender esto. Cuando hay un rey, aquello sobre lo cual reina es su reino. El concepto según el cual Dios tiene un reino sencillamente significa que Dios es como un rey. Como rey de reyes y señor de señores, Él señorea sobre una esfera en este mundo. En el Antiguo Testamento, hubo un tiempo cuando Dios quiso que esto se convirtiera en una práctica nacional y geográfica en relación con la nación de Israel. Sabemos por la historia que Israel no quiso esa clase de teocracia. Eso ocurrió en el tiempo de Samuel. El pueblo dijo que no quería tener a Dios como rey. Dios quiso ser el rey de ellos y establecer una teocracia. Lo único que necesitaba para ello era tener hombres como Moisés, quien subió al monte Sinaí para estar en la presencia de Dios. Allí intercedió por el pueblo, y luego descendió llevando la palabra de Dios al pueblo. Cuando subió al monte era un sacerdote, cuando descendió era un profeta. Esa era la clase de líder que Dios necesitaba para una teocracia. Pero el pueblo no aceptó estos planes y quería tener sus propios reyes. Así que Dios le dio reyes. Estos reyes les causaron toda clase de problemas al pueblo hasta el punto en que las circunstancias permitieron que el pueblo fuera llevado en cautividad. Después de varias cautividades y 400 años de silencio, este se interrumpe cuando aparecen Jesús y Juan el Bautista con el mensaje de que Dios otra vez quería ser rey de ellos. El mensaje de Juan el Bautista y de Jesús era: arrepentíos, porque el reino de los cielos se ha acercado. Pero explicaron que no buscáramos aquí o allí, es decir, en este grupo o en aquel, en esta nación o en la otra. Era un asunto individual. El reino de Dios está entre vosotros, dijo Jesús. Es decir, el reino de Dios está en cada individuo. Y esto hace surgir la siguiente pregunta. ¿Está usted, estimado amigo, dispuesto a permitir que Dios plante la bandera blanca del rendimiento en su corazón? ¿Quiere usted ser uno de sus súbditos? Cuando usted llegue a ser un súbdito y lo corone como rey de su vida, llegará a ser parte del reino sobre el cual él ejerce su soberanía y entonces será parte de su reino. Creo que cuando hacemos la petición, venga tu reino, hágase tu voluntad como en el cielo, así también en la tierra, debemos entender que somos vasos de barro y dentro de los vasos tenemos tesoros. Tenemos a Jesucristo, quien vive en nosotros. Esta es la única esperanza que tenemos de hacer su voluntad. Después de hacer las peticiones providenciales, como las hemos llamado, podemos hacer nuestras peticiones personales. El pan nuestro de cada día, dánoslo hoy. Debemos notar que se hace hincapié en el adverbio de tiempo hoy. Las personas que se dedican a restaurar a los alcohólicos nos dicen que para ellos es sumamente importante que lo que va a hacer el alcohólico lo haga hoy. No puede albergarse la idea de mantener sobrio a un individuo durante un año. Así que enseñan a las personas que le rueguen a Dios que los mantenga sobrias hoy. El Señor también nos enseñó eso. Jesús no se refiere solo al pan ni tampoco solo al sustento físico, sino a todas las necesidades que tenemos. Tenemos muchas necesidades realmente. Necesitamos amor, aceptación, aprobación y muchísimas cosas además de los alimentos. La palabra pan abarca todas las cosas que necesitamos. La segunda petición, perdónanos nuestras deudas. ¿Cuánto necesitamos el perdón? La Biblia nos dice desde Génesis hasta el Apocalipsis que somos pecadores y ese es nuestro gran problema. El perro ladra porque es perro y nosotros pecamos porque somos pecadores. Por el hecho de que somos pecadores y por cuanto pecamos, tenemos una naturaleza pecaminosa y siempre cometemos actos de pecado. Siempre tenemos que hacer esta oración. Perdónanos nuestras deudas. Y creo que el Señor quiere que hagamos esta oración por lo menos una vez al día. Si es necesario, por supuesto, podemos hacerla varias veces al día. Notemos también que se refiere a nuestras deudas. Cuando se hace esta oración en cultos de oración, con frecuencia se dice, perdónanos nuestras ofensas, así como nosotros perdonamos a los que nos ofenden. Las dos veces que aparece esta enseñanza en el Nuevo Testamento, en el Evangelio según San Mateo capítulo 6 y en el Evangelio según San Lucas capítulo 11, no se expresa de esa manera. Tal vez sea una paráfrasis muy buena, pero en ambos pasajes de los Evangelios aparecen las palabras deudas o pecados, nuestros deudores o los que nos deben. La tercera petición es no nos metas en tentación. Muchas personas dicen que debemos practicar lo que se nos dice en el primer capítulo de la Epístola de Santiago. Cuando alguno es tentado, no diga que es tentado de parte de Dios, porque Dios no puede ser tentado por el mal y Él no tienta a nadie. Entonces, ¿por qué cuando nos dirigimos a Dios le pedimos que no nos meta en tentación? Personalmente creo que el significado real se puede expresar mejor de la siguiente manera. Dirígenos no hacia la tentación. Creo que si Dios nos dirige, no nos hallaremos enfrentados a la tentación. Siempre es consecuente con algo como lo siguiente. Usted no es una columna de fuerza, por tanto no se meta en toda clase de tentaciones, para luego pedirle a Dios que le provea una vía de escape. Muchas personas entienden mal lo que se nos dice en la primera epístola del apóstol Pablo a los Corintios, capítulo 10, versículo 13, que dice, «No os ha sobrevenido ninguna tentación que no sea humana, pero fiel es Dios, que no os dejará ser tentados más de lo que podéis resistir, sino que dará también, juntamente con la tentación, la salida para que podáis soportar». El significado de este versículo se encuentra en el siguiente. Por tanto, amados míos, huid. La Biblia siempre nos dice, usted no es una columna de fortaleza y debe pedir todos los días que no sea tentado. Cuando Jesús oró en el huerto de Getsemaní y trató de que sus apóstoles permanecieran orando con él, no logró que se mantuvieran despiertos ni siquiera una hora. Él se encontraba en una vigilia de oración. Cuando los halló dormidos, les dijo, «Velad y orad, para que no entréis en tentación». Es decir, si ustedes supieran lo que son las tentaciones y cuán fuertes son, orarían todo el tiempo. Dirígenos, no hacia la tentación. No creo que Dios quiere que estemos en situaciones en que la tentación sea tan grande. Al reconocer y confesar nuestras debilidades, creo que es la voluntad de Dios que evitemos las confrontaciones con la tentación. Creo que debemos construir cercas que nos protejan de la tentación y, si es necesario, gruesos muros de concreto. Recordemos lo que nos dijo Jesús en el capítulo 5 del mismo Evangelio de Mateo. Por tanto, si tu ojo derecho te es ocasión de caer, sácalo y échalo de ti. Y si tu mano derecha te es ocasión de caer, córtala y échala de ti. Y en el capítulo 18, versículo 9, si tu pie es ocasión de caer, córtalo y échalo de ti. Lo que quiso decir con esas palabras creo que fue lo siguiente. Cualquier cosa que los conduzca a ustedes a la tentación, lo que ustedes ven con sus ojos, lo que hacen con sus manos, el lugar a donde los conduzcan sus pies, evítenlo. No lo miren, no hagan eso, no vaya a ese lugar donde va a ser tentado. Ahí están pues las siete peticiones que constituyen una manera de orar. Padre, me interesa tu nombre, tu reino, tu voluntad. Luego, danos, perdónanos, no nos metas en tentación, líbranos. Finalmente, siempre te daremos la gloria, porque el poder es tuyo por siempre.
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0: ¿Qué tal? ¿Cómo está? Bienvenido, bienvenido a una nueva edición de Cruzada junto al conferencista internacional Luis Palau. Soy Johnny Pérez, su anfitrión, y para mí es una gran alegría darle la cordial bienvenida a este punto de encuentro, de estudio de la Palabra de Dios.
1: Hoy continuamos con el fascinante estudio en la vida de este gran hombre que se llamó Juan Wesley. Usted sabe, amable oyente, que este hombre, que nació otra vez en aquella noche en que se leía el prólogo a la Epístola a los Gálatas, este hombre que transformó a su propia nación, que salvó a la Inglaterra del caos de una revolución como la Revolución Francesa, de tal manera que se volvió una nación fuerte, sólida, económica y moralmente, este hombre trabajaba en equipo. No trabajaba solo, trabajaba con un grupo de hombres. Y yo quiero decirle a los jóvenes que escuchan mi voz, que quieren ser usados por Dios para el bien de las masas, de los pobres, de los necesitados, aún de los ricos que tienen el alma vacía y triste, que tienen el hogar que se desmorona y que se destruye y que se viene abajo. Los que quieren ser grandes hombres y mujeres para el bien moral y espiritual de su propia nación, que es imprescindible trabajar en equipo, trabajar del brazo con otros. O de vez en cuando aparece algún hombre que solo, solitariamente hace una gran labor. Pero los grandes de la historia siempre han sido rodeados por un grupo de hombres que les tenían confianza y que trabajaban juntos. Juan Wesley trabajaba con varios hombres, en verdad con muchos. Pero principalmente, uno de sus grandes colaboradores fue su propio hermano Carlos. Rápidamente Carlos se tornó en el músico de esa gran campaña nacional. Se afirma que Carlos Wesley, el hermano de Juan, escribió letra y música a más de 5.000 cánticos cristianos. ¡Qué pluma ágil la de Carlos Wesley! Y una característica de aquel despertamiento espiritual fue la música tanto como la predicación. Carlos y Juan Wesley usaban música y letra con el definido y jamás ocultado propósito de enseñar. Un amigo mío, muy íntimo, que ha trabajado con nuestro equipo por mucho tiempo a través de la América Latina, ha escrito estas palabras. Las páginas de la historia revelan que todos los grandes avivamientos surgen creaciones musicales inspiradas por Dios. La historia moderna confirma tal experiencia. Y el mismo Señor del Monte ya ha sido usado del Espíritu de Dios en este mismo tiempo.

nuevos en la fe espiritual. Un predicador pronto descubre que traer almas a Cristo es un llamado glorioso, pero que es tan solo un primer paso. La nueva criatura tiene que madurar, pero ¿cómo puede madurar? Juan Wesley se preguntaba, ¿quién cuidó de los nuevos en Cristo con amor? ¿Quién se preocupó por su crecimiento en la gracia? ¿Quién les fue un consejero y les exhortó de tiempo en tiempo? Así clamaba aquel gran predicador por excelencia de la Inglaterra del siglo XVIII, Juan Wesley. Su pasión, como la de sus descendientes con ese don espiritual, era lógica. Él quería que cada uno de sus niños espirituales llegaran a ser hombres y mujeres maduros, de acuerdo con Colosenses capítulo 1. Usted recuerda que en Colosenses capítulo 1, San Pablo dice, Cristo en vosotros la esperanza de gloria. A este anunciamos, amonestando a todo hombre y enseñando a todo hombre en toda sabiduría, a fin de presentar maduro en Cristo Jesús a todo hombre, para lo cual también trabajo luchando, según la potencia de Él, la cual actúa poderosamente en mí. Luego se preguntaba, ¿quién oró con ellos y por ellos, al tener necesidad de los nuevos bebés espirituales? Esto, y sólo esto, es comunión cristiana. Pero ¡ay! ¡Ay!, exclamaba Juan Wesley, ¿dónde la encontraremos? ¡Qué mera burla jocosa es hablar de que nosotros destruimos la comunión cristiana con nuestro evangelismo, cuando tal comunión jamás ha existido en Inglaterra en estos tiempos! Hablaba nítidamente nuestro predicador, ¿verdad? Él veía las cosas claramente y reaccionó decididamente. Los nuevos convertidos y los jóvenes predicadores que querían seguir sus pisadas necesitaban auxilio inmediato. Y Juan Wesley los reunió en grupos. Después de predicar, su plan de conservación demandaba una disciplina que Wesley consideraba indispensable y bíblica. Cuerpo y alma hacen al hombre, argumentaba. El espíritu y la disciplina hacen al cristiano, decía Juan Wesley. Los indisciplinados entre nosotros no tendrían cabida en una sociedad metodista de los tiempos de este avivamiento evangélico del cual escribimos. Si algunos de los escritores modernos trataran a sus hijos físicos como pretenden cuidar de los bebés espirituales, estarían presos por criminal negligencia. Quizá porque olvidan las horas de desvelo que sus esposas sacrifican mientras ellos duermen, es que muchos modernos pensadores creen que las criaturas espirituales se las puede descuidar impunemente. Pero no así Juan Wesley. Él creía en ayudar a los nuevos bebés espirituales. Él creía en ayudarles a crecer en su vida espiritual. Y con tal fin, él formó lo que comúnmente se llamaban las clases, clases que luego empezaron a llamar con el apodo metodista. Pues bien, ¿qué puede hacer el hombre moderno cuando le ayuda a una nueva criatura espiritual para que esta criatura crezca en su fe? Como decía Wesley en sus clases, es necesario que haya amor y oraciones, interés mutuo. Pero como dice Colosenses capítulo 3 y versículo 16, estas palabras, la palabra de Cristo more en abundancia en vosotros, enseñándoos y exhortándoos unos a otros en toda sabiduría, cantando con gracia en vuestros corazones al Señor, con salmos, himnos y cánticos espirituales, y todo lo que hacéis, sea de palabra o de hecho, hacedlo todo en el nombre del Señor Jesús, dando gracias a Dios Padre por medio de Él. En 1 Tesalonicenses capítulo 5 leemos, «Estad siempre gozosos, orad sin cesar, dad gracias en todo, porque esta es la voluntad de Dios para con vosotros en Cristo Jesús. No apaguéis al Espíritu». Amable oyente, cuando alguien recibe a Cristo por la fe, está lleno de alegría. Y si la palabra de Cristo abunda en el corazón, entonces todo, todo va a ser hecho con alegría, con alabanza, con gratitud a Dios. Dad gracias en todo, dice la Biblia, porque esto es la voluntad de Dios para con vosotros en Cristo Jesús. Los 5000 himnos que

0: escribió Carlos Wesley eran una expresión de su gratitud. ¿Por qué no le canta usted un himno a Dios en este día?
1: Ya estamos llegando al final de la presente edición y muy agradecidos por su amable sintonía. Recuerde que usted se puede comunicar con nosotros a través de nuestro número de WhatsApp. Es el 091-610-610. Si escribe o graba desde fuera de Uruguay, hágalo incluyendo el código de área. Signo de más, 59891-610-610. Gracias por su amable atención y sintonía. Le espero mañana para una nueva edición de Cruzada, junto a Luis Palau.

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1: Con alegría les recibimos en este nuevo programa. Hoy culminamos el estudio sobre la batalla de la fe y estamos ansiosos por conocer en qué otros ámbitos se desarrolla.
2: El Señor en su palabra ha dejado ejemplo de cómo afrontar cada escenario de pelea diferente. Qué importante es para el cristiano ser conocedor de este tema.
1: Escuchamos esta última entrega de la serie en la voz de Guillermo Sauchuk.
3: En los programas anteriores hemos considerado las diferentes etapas que atravesamos en nuestra lucha de fe, ilustradas en la historia del pueblo de Israel, su peregrinaje de Egipto a Canaán y sus batallas contra los enemigos que se le pusieron en el camino. Pero ahora Israel ha entrado victoriosamente a Canaán, una tierra maravillosa donde fluye leche y miel. Sin embargo, también allí les esperan batallas. ¿Batallas en Canaán? ¿No le dijo el Señor a Josué, yo os he entregado, como lo había dicho a Moisés, todo lugar que pisare la planta de vuestro pie? Es verdad, Dios nos ha dado todas las cosas en Cristo, sin embargo, las debemos hacer nuestras, paso a paso, por la fe. Los israelitas tenían que poner sus pies sobre los cuellos de sus enemigos, y efectivamente, por su obediencia de fe, muchos reyes cananeos fueron vencidos. Hay innumerables hijos de Dios que afirman haber sido redimidos por la sangre de Jesús, pero quedan atados por los gobernadores de las tinieblas. ¿Por qué? Porque con la salvación pasa lo mismo que con la tierra de Canaán. Dios nos la entregó, pero tenemos que poner nuestros pies por la fe sobre los cuellos de nuestros enemigos, uno por uno. Por eso dice Romanos 16:20, y el Dios de paz aplastará en breve a Satanás bajo vuestros pies. En Canaán, tierra de la comunión con el Señor, tenemos la santa obligación de sacar a los reyes enemigos de sus cuevas, como lo hizo Josué, de expulsarlos de nuestra vida y nuestro corazón, donde quieren anidarse, y decir, en el nombre de Jesús he sido liberado de este gobernador de las tinieblas. La campaña victoriosa en Canaán comenzó para Israel con una prueba de fe, un examen de su madurez en la fe, delante de la ciudad de Jericó. Durante 40 años en el desierto, se habían ejercitado en la lucha de fe, y entonces llegó el examen. Leemos en Josué 6, 1 y 2. Ahora, Jericó estaba cerrada, bien cerrada, a causa de los hijos de Israel. Nadie entraba ni salía. Mas Jehová dijo a Josué, «Mira, yo he entregado en tu mano a Jericó y a su rey con sus varones de guerra». Examinemos los acontecimientos uno por uno. Israel estaba ante la realidad visible de una ciudad bien cerrada, donde nadie entraba ni salía, una fortaleza imposible de conquistar, y diametralmente opuesta tenía la promesa del Señor. Mira, yo he entregado en tu mano a Jericó y a su rey con sus varones de guerra. Había dos realidades que se contradecían. Por un lado, lo que veían, y por el otro, el Señor a quien no veían. Por un lado, la ciudad cerrada, imposible de conquistar, y por el otro, la palabra del Señor. Y notemos que no les dio una promesa a futuro, sino que les comunicó un hecho consumado. He entregado en tu mano a Jericó. Pero la promesa en sí no hizo caer los muros de Jericó. Después de escuchar lo que Dios les prometía, la situación para Israel seguía igual que antes. Había que tomar una decisión. Josué, como líder, y su pueblo tenían que elegir. ¿A quién le creeremos? ¿A los que ven nuestros ojos o al Señor a quien no vemos? Mi hermano, mi hermana, si tú en la oración y obediencia de la fe buscas la plenitud de Dios y llegas, figurativamente hablando, a Canaán, tierra de estrecha comunión con el Señor, Él pondrá a prueba tu fe. Te llevará ante una Jericó. No sé con qué muros, puertas y fortalezas imposibles de superar te encontrarás en tu diario vivir. Pero el Señor te da también a ti su palabra. Mira, yo he entregado en tu mano a Jericó y a su rey con sus varones de guerra. Los israelitas tomaron la decisión correcta, la de la fe. Creyeron en contra de todo parecer. Lo demostraron por su obediencia al Señor. Marcharon alrededor de la ciudad cada día durante 6 días y 7 veces el séptimo día. La suma expresión de su fe fue su grito de victoria el último día, cuando los muros de Jericó no se habían movido ni aún un milímetro, pues expresaban con él: ya tenemos la victoria. Sí, la suma expresión de la fe es este grito de victoria: ya tengo la redención por la sangre de Jesús, aunque no vea ni sienta nada. Y Dios se atiene a su palabra, como vemos en este hecho histórico. Entonces el pueblo gritó, y los sacerdotes tocaron las bocinas, y aconteció que cuando el pueblo hubo oído el sonido de la bocina, gritó con gran vocerío, y el muro se derrumbó. El pueblo subió luego a la ciudad, cada uno derecho hacia adelante, y la tomaron. Una historia conocida, antigua, y a pesar de esto, de candente actualidad para ti. Pues presta atención al orden de secuencia. Primero, la fría realidad visible: Jericó cerrada. Segundo, la palabra del Señor, su promesa: he entregado en tu mano a Jericó. Tercero, la fe de Israel, inmediatamente seguida por, en cuarto lugar, su experiencia de fe en la victoria. El orden en la vida del creyente es, pues, el siguiente: la realidad visible, la palabra del Señor, la fe en ella y, finalmente, la experiencia. No cambies este orden poniendo primero la experiencia y luego la fe. Muchas veces buscamos las emociones y experiencias, pero el Señor no te hará experimentar nada antes de que hayas dado tu grito de victoria por la fe, aún sin ver nada. Recién intervendrá cuando des prueba de darle más crédito a Él, al invisible, que a lo que ves. Observamos lo mismo en 2 de Crónicas 20, cuando Jerusalén se ve sitiada por una gran cantidad de enemigos y el débil pueblo israelita, confiando en la promesa del Señor, comienza a alabarlo y a agradecerle por la victoria que todavía no se ve en absoluto. Leemos allí: y cuando comenzaron a entonar cantos de alabanza, Jehová puso contra los hijos de Amón, de Moab y del monte de Seir las emboscadas de ellos mismos que venían contra Judá, y se mataron los unos a los otros. ¿Ves el orden de secuencia? ¿No dice que vencieron a los enemigos y luego comenzaron a agradecer y alabar a Dios, sino al revés? Por sus cantos de alabanza demostraron su genuina fe, expresando con ellos: Señor, creemos aún sin ver nada. Y entonces el Señor intervino. Mientras Israel ponía su confianza en la promesa del Señor, vencía uno por uno a sus enemigos. Jehová les dio reposo alrededor, conforme a todo lo que había jurado sus padres, y ninguno de todos sus enemigos pudo hacerles frente, porque Jehová entregó en sus manos a todos sus enemigos. No faltó palabra de todas las buenas promesas que Jehová había hecho a la casa de Israel. Todo se cumplió. ¡Qué maravilloso Dios, fiel y confiable! ¿Con cuánto cuidado guió a su pueblo Israel? ¿Cómo los fortaleció en la lucha de fe? En la esclavitud de Egipto le mostró primero su impotencia contra los tiranos y los redimió por la sangre del Cordero. Delante del Mar Rojo les enseñó a estar quietos en una santa pasividad de fe, dejándolo actuar a él y él destruyó al enemigo. Luego en el desierto, en la batalla contra Amalek, que es una imagen de nuestra naturaleza pecaminosa, la carne, les enseñó el secreto de la oración. Fue a través de la oración de Moisés que Amalek fue vencido. Más adelante, ya cerca de la tierra prometida, Israel tuvo que enfrentarse incluso a sus propias tribus, Rubén y Gad, que desalentaban los corazones de los hermanos. A continuación, Dios los hizo entrar a la tierra de Canaán y les tomó un examen de fe delante de Jericó. A partir de ahí, les dio una victoria después de otra. Mientras ponían su fe y confianza en su palabra, se cumplía en ellos Salmos 84:7. Irán de poder en poder, verán a Dios en Sion. Finalmente, aprendieron a luchar desde Canaán, es decir, desde la victoria de Dios. Bajo el rey David, todos los enemigos aún existentes fueron derrotados. Ninguno de ellos podía resistir a Israel mientras el pueblo se aferraba a su Dios. Hermano, hermana, una vez más te ruego, pelea la buena batalla de la fe. Vence a partir de la victoria de Jesús, hasta que también tú puedas bajar la espada y decir con Pablo: he peleado la buena batalla, he acabado la carrera, he guardado la fe. Por lo demás, me está guardada la corona de justicia, la cual me dará el Señor, juez justo, en aquel día, y no solo a mí, sino también a todos los que aman su venida. El Señor te bendiga.

0: El Señor cumple. El Señor es confiable. Él conoce la batalla de fe y nos da la victoria.
1: Esperamos que este estudio haya servido para abrir nuestros ojos respecto a qué escenario de esta pelea estamos enfrentando. Que el Señor nos ayude a discernir y vencer en su nombre.
0: Nos quedamos sin tiempo, amigos, pero volvemos en breve, Dios mediante, para compartir un nuevo estudio bíblico. Que el Señor los bendiga ricamente.
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3: Buenas noches. ¿Cómo están ustedes? ¿Van terminando bien la jornada? ¿Felices? ¿Contentos? ¿Ya casi listos para irse a dormir? Pero antes de hacerlo, disfrutemos de este viaje hacia la medianoche, recordando que Dios es nuestro amparo, fortaleza y auxilio en las tribulaciones. Y ya estoy pronto para leerles parte del Salmo 56, que lo coloco en lo que llamo los tesoros bíblicos para nuestro viaje hacia la medianoche. En este caso es un cántico de David cuando los filisteos lo apresaron en Gat. Dice el Salmo 56 así, palabras del rey David: ten compasión de mí, oh Dios, pues hay gente que me persigue. Todo el día me atacan mis opresores, todo el día me persiguen mis adversarios. Son muchos los arrogantes que me atacan. Cuando siento miedo, pongo en ti mi confianza. Confío en Dios y alabo su palabra. Confío en Dios y no siento miedo. ¿Qué puede hacerme un simple mortal? Confío en Dios y no siento miedo. Qué frase, ¿verdad? Esta del tesoro bíblico de hoy, Salmo 56. Y vamos en nuestro viaje hacia la medianoche, hacia un momento musical.

0: 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Y ahora vamos al encuentro de nuestra reflexión breve bíblica. Estoy con el debate sobre el perdón, basándome en Marcos 2:10, donde dice: el Hijo del Hombre tiene potestad en la tierra para perdonar pecados. Era la ocasión cuando bajaron al paralítico por un agujero hecho en el techo porque no podían llegar a él. De inmediato, los maestros de la ley que estaban sentados allí se indignaron y dijeron: ¿por qué habla este así? Blasfemias dice. ¿Quién puede perdonar pecados sino solo Dios? En respuesta, Jesús trazó un paralelo entre las dos bendiciones, pero agregó que el primero había dado perdón al paralítico porque quería que la gente supiera que él tenía autoridad para perdonar pecados. Entonces, sanó al paralítico a continuación. ¿Quién se levantó? Y salió caminando a la vista de todos, que quedaron maravillados. Continuaré en las noches siguientes con este debate sobre el perdón de pecados y Jesús y su autoridad.
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0: Y así llegamos al final de otro encuentro de Viaje a la Medianoche aquí en CX4. Ha sido un gusto para mí acompañarle. Deseo que pueda dormir bien, que pueda descansar bien, tener lindos sueños y levantarse mañana con ganas de vivir. ¿Qué le parece si repetimos juntos lo de siempre y con el corazón? Digamos, en paz me acostaré y asimismo dormiré, porque solo tú, oh Dios, me haces vivir confiado. Buenas noches, que Dios le bendiga.

0: muchas palabras, palabras que merecen reflexión. Por eso nosotros acallamos nuestra voz para que usted piense. Mañana le invitamos a encontrarnos una vez más a las 21 horas, cuando el día se haga noche y nuevamente le presentemos nuestra propuesta de música y palabras para vivir mejor. Que tenga un buen descanso.
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4: ¡Sí! Ya son las 12. Y vamos a escuchar al mejor, al número uno.

Hola, hola, hola, hola, hola, país, hola, Uruguay, hola al mundo. ¿Cómo les va? Bienvenidos a Radio País, bienvenidos a la 610 AM, bienvenidos a Rural, bienvenidos a Gustavo en la madrugada, 38 años marcando presencia en el clásico horario de la hora cero. Tres horas a pura radio, tres horas de comunicación hasta las 3 de la mañana. Gente de radio haciendo radio para ustedes, integrantes de la gran familia de Gustavo en la madrugada.

Madrugada muy húmeda aquí en Parque del Plata, paraíso del mundo, donde estamos saliendo al aire por Radio País, 100% de humedad. Ayer, llovizna, frío, húmeda la jornada, 11 grados de temperatura actual, La mínima temperatura prevista para esta jornada de miércoles, 10 grados, la máxima, 13 grados centígrados. Para mañana jueves mínima 8, máxima 15, viernes mínima 9, máxima 15 y el sábado mínima 9, máxima 17 grados.

0: ¡Qué música, eh! ¡Qué comienzo de programa, Glenn Mila! ¡Qué maravilla! ¡Qué música como para soñar despiertos! En la capital de la República, nuestro ingeniero de sonido, Walter Mario Pombo, con toda la potencia de Rural. Como siempre, es un placer compartir este tiempo de comunicación con todos ustedes, ¿eh? Como siempre, gracias por recibirnos, gracias por preferirnos, como hace tantos años en tantas emisoras donde hemos compartido un tiempo de comunicación. Como digo siempre, nos acompañamos mutuamente a esta hora de la madrugada.
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1: Te cuento que ayer hablé con mi querida amiga Elda Moreira de Capilla del Sauce. Mando un beso grande para todos, ¿eh? Beso grande para todos, para Fernando muy especialmente, que ayer también me comuniqué con él. Está con gripe, Fernando. Le deseamos un pronto restablecimiento, Fernando, ¿eh? Se te extraña y mucho en la madrugada. Así que, a portarse bien, hacer cama, té con limón, ¿eh? Estar calentito en la cama, té con limón y miel. O las 13, cama, cariño, calor.

Y tengo una buena noticia, una muy buena noticia, porque ayer yo les comentaba una jornada húmeda, con neblinas, lloviznas, pero hoy vuelve el sol y se extiende hasta el viernes, cuando lamentablemente llegan nuevamente las lluvias. ¿Qué dice el meteorólogo Núbel Cisneros? Aprovechen hoy en la tarde y el jueves, porque el viernes vuelven las lluvias. La buena noticia es que el fin de semana no hay lluvias, pero hay que estar, bueno, abrigadito, va a estar bastante frío, Y bueno, para hoy comienzan a darse después de las 10 de la mañana, un solcito lindo, va hasta el mediodía, y lo más importante es que no hay humedad para el fin de semana, pero va a ser mucho frío. De todas maneras, ¿qué nos importa el frío si estamos juntos, ustedes y nosotros, a esta hora compartiendo este tiempo de comunicación?

Como siempre, las vías de comunicación están habilitadas. 099-232-664. 099-232-664. 09-365-7522. Bueno, beso grande a Sara Scotto en las piedras, que está calentita, bañadita, perfumadita, ya tomó la sopa de verdura y está pegada a Radio País. Una mujer de buen gusto, por supuesto que sí. Un beso grande, Sara.

0: Bueno, yo no sé qué está pasando en los medios de comunicación. Cuando hablo de medios de comunicación, no solamente hablo de la radio, hablo de la televisión, hablo del streaming, hoy que está tan de moda esto de tener un canal, salir al aire y hablar de temas que muchas veces los integrantes lo que hacen es no hablar de forma correcta como se tendría que hablar, ¿no? Pasa también con canales de aire, como lo que ocurrió en Canal 5, un hecho muy lamentable, con alguien que yo realmente considero una persona preparada, una persona culta, me refiero a Antonio Maeso, bueno, que al final renunció al programa Buscadores por dichos ofensivos a Daniela Buret. No sé qué está pasando, pero realmente lo que ocurrió fue un verdadero escándalo. Esto ocurrió en Canal 5, ocurrió en este programa Buscadores, donde uno dice, pero yo sé que la televisión hoy día parece que marca un rating muy elevado, cuando hay discusión, cuando hay debate, pero cuando hay groserías, no sé hasta qué punto esto marca un rating favorable al programa. Bueno, Maeso es una persona que yo tuve la oportunidad un día de conocerlo personalmente. Me parece una persona fantástica. No tengo ningún tipo de contacto con él, pero sí me parece que es una persona realmente, una persona de bien, buen tipo, hablando pronto y mal. Pero lo que ocurrió en Buscadores fue realmente muy desagradable.
1: Hablar con su casa.
2: En su casa no la agarran a patadas.
1: No la agarran, no le pegan a usted. En su casa no la agarran a patadas. No la agarran, no le pegan a usted. No le pegan. A usted no le pegan para decir, callate, callate. No le dicen eso en su casa. No le dicen algo así. Pero ¿cómo? ¡Presión encima!
0: Bueno, esto es realmente inadmisible. Esto es realmente inadmisible. Honestamente, para quienes hace tantos años estamos en los medios de comunicación, este tipo de cosas no nos gusta, no las sabemos hacer tampoco, aunque quisiéramos, no nos sale. Tenemos otra esencia, tenemos otra escuela, tenemos otra formación, que no es precisamente lo que hoy parece que es moda, se estila, el insulto, lo chabacano, lo ordinario. No lo sabemos hacer, no lo podemos hacer, no nos sale, porque tenemos una formación con grandes profesionales que nos enseñaron el ABC de esta profesión que hemos abrazado con tanto amor y con tanto cariño.
1: No le pegan, usted no le pegan para decir, callate, callate. No le dicen eso en su casa. No le dicen algo así. Pero ¿cómo? ¡Presión encima!
0: Bueno, esto fue algo realmente bochornoso, este panelista, Antonio Maeso, hablando de esta manera, ofendiendo, es un comentario ofensivo a Daniela Buret, una de las panelistas. Y bueno, como pasa siempre, ¿no? Esto ocurre y después viene lo que se dice el pedido de disculpas. Pero ya la macana, el bochorno, lo dicho, ya está. Como digo siempre, uno es dueño del silencio, pero es esclavo de sus palabras. Y Maeso, después, dice que lo llamaron amigos y legisladores para consustanciarse con él, y al final tomó una decisión, y es alejarse de los medios de comunicación.
3: El programa, tampoco voy a participar más de los medios. Quiero decir también que agradezco a legisladores y demás que me han llamado solidarizándome por este escarnio que, bueno, pero que, y que estoy haciendo todo lo contrario a lo que todos mis amigos y todas las personas que me quieren me dicen. Me dicen, no te vayas. Discúlpenme, pero no es un tema con ustedes, es lo que yo siento. Por lo tanto, pidiendo, tengo que aprender mucho. Y voy a, me llevo a una reflexión.
4: Eso todos, todos tenemos que aprender mucho.
3: Yo me voy a llevar a silencio para aprender, y sobre todo, aprender a cuidarme.
0: Bueno, sí, todos tenemos que aprender. La vida, Maeso, es un constante aprendizaje. Siempre estamos aprendiendo. Pese al paso de los años, siempre estamos aprendiendo porque la vida nos da esa oportunidad, la de aprender. A este bochorno se le suma otro bochorno con Juan Ramón Carrasco. Algo realmente donde participó el periodista argentino Fantino, y que fue algo que no lo entendimos realmente, pero ocurrió.
5: Una en tanga.
6: No, cuídate, Juan.
5: Tranquilo. Juan, no. Una con tanga.
6: No, Juan.
5: La otra con malla entera.
7: Malla entera.
5: Y la otra con hilo dental.
7: Ponele,
5: ¿no?
7: Está bien.
5: Dice las tres.
8: Bueno,
5: las
8: vamos
5: tres,
8: a hablar de fútbol, vamos a hablar de pelotudo.
5: Las tres, las tres come el helado.
8: Acá es ahí campeón España.
5: Las tres come el helado.
8: Yo estoy para hablar de fútbol.
0: El helado no se come, Juan Ramón, se toma un helado, ¿no? Para empezar.
5: Bueno, entonces digo, correte, para que cerramos la persiana ahí. Cerrá la persiana ahí, Rafa.
8: No.
5: Cerrá.
7: Pero vamos a ver dónde quiere llegar.
5: Una come el helado, tres helados piden, ¿no?
7: Ajá.
5: Una come con la cucharita.
6: Juan, yo te diría que otra, salgas de
5: la
6: ahí,
5: otra
6: Juancito,
5: le pasa
6: porque...
5: Pero no, en serio.
6: La otra le pasa la
5: lengua, ¿no? Y la otra se lo mete todo en la boca. ¿Cuál de las tres es la casada? ¿Cuál de las tres es la casada?
6: No.
5: Pero,
6: no,
5: perdón,
6: yo no puedo ir.
8: ¿Con qué?
5: No,
8: esa es la
5: ¿cuál de las tres es la casada?
8: ¿Qué tiene que ver con
5: ¿cuál
8: qué?
5: ¿Cuál es la tres?
8: No, no, sí o no, que
5: vamos,
8: no se
5: bien,
8: pueda. Preguntá, te vamos a jugar. Yo estoy para jugar, dale, vamos a jugar. Pero basta de chiste de Jaimito, vamos a hablar de fútbol. Yo vengo lleno de mística a hablar de fútbol. A mí me gusta hablar de fútbol.
5: Se ve que esta muchacha está mal atendida, ¿eh?
7: No.
5: Yo qué sé, no entiendo.
8: Sos un ordinario.
5: No dije, no.
8: Pero... Sos un ordinario, ¿me estás hablando de mí?
5: Y no sé, sí, vos estás hablando de mí, de que no,
8: ¿de
5: no entiendo.
8: ¿De qué estoy hablando? Yo estoy hablando de que quiero hablar de fútbol.
5: Y no, yo quiero también hablar, quiero hablar de fútbol.
8: Pero
5: yo,
8: a mí no me vas a venir a decir
5: yo quiero,
8: que
5: también
8: estoy
5: quiero,
8: mal atendida
5: quiero,
8: al aire.
5: Y, pero sé dónde te vas, si estás mal atendida, no sé, yo qué sé.
6: Vamos a tratar...
8: Hablaste de que sos un tipo respetuoso.
5: Y soy.
8: Y evidentemente no cumplís con tu palabra.
5: No, vos querés
8: venir a decirme
5: eso quiere
8: que
5: título,
8: estoy mal atendida.
5: ¿Querés título?
8: ¿Eh?
5: ¿Querés título?
8: ¿Título de qué?
5: No sé, porque yo no sé para dónde fuiste.
8: Pero,
6: Juan, perdón que te lo diga. Juan, Juan,
8: no,
6: Juan.
0: Bueno, la verdad que yo no entiendo esto. Esto fue en streaming, ¿eh? En streaming, Juan Ramón Carrasco, en el streaming, llenos de mística, del Observador. Un chiste de Jaimito, una insinuación sobre Sofía Romano, se pudrió todo. El streaming ya no se encuentra disponible. El Observador al rojo vivo. ¿Era necesario hacer este comentario tan vulgar, tan soez, tan fuera de lugar? Estás en un programa de streaming. Yo no entiendo este tipo de cosas que ocurren y que realmente no dejan nada, porque no dejan absolutamente nada. Bueno, son esas cosas que uno no logra entender, como no hay algo que, no hay alguien, algún tipo de organismo que pueda censurar este tipo de hechos. Porque se habla de que estos medios de comunicación son para formar opiniones, para orientar, para divertirnos, pero ya esto me parece que está totalmente fuera de lugar. Totalmente, pero totalmente fuera de lugar. Este chiste de Jaimito, y es que estás mal atendida, una ordinariedad.
5: No entiendo.
8: Sos un ordinario.
5: No dije... No. Pero...
8: Sos un ordinario, ¿me estás hablando de mí?
5: Y no, sí, vos estás hablando de mí, de que no,
8: ¿de
5: no entiendo.
8: ¿De qué estoy hablando? Yo estoy hablando de que quiero hablar de fútbol.
5: Y
8: no
5: yo también quiero hablar de
8: Jaimito,
5: fútbol.
8: Pero a mí
5: yo,
8: no me vas a venir a decir
5: yo quiero, también
8: que
5: quiero,
8: estoy mal atendida quiero, al aire.
5: Y, pero no sé dónde te vas, si estás mal atendida, no sé, yo qué sé.
6: Vamos a tratar...
8: Hablaste de que sos un tipo respetuoso.
5: Y soy.
8: Y evidentemente no cumplís con tu
5: no,
8: palabra.
5: No, vos querés
8: venir a decirme
5: eso quiere
8: que
5: título,
8: estoy mal
5: ¿no?
8: atendida.
5: ¿Querés título?
8: ¿Eh?
5: ¿Querés título?
8: ¿Título de qué?
5: No sé, porque yo no sé para dónde fuiste.
8: Pero,
6: Juan,
8: dónde
6: perdón que te lo diga.
8: Juan, veníamos
6: Juan,
8: hablando
6: no,
8: de fútbol,
6: Juan,
8: veníamos hablando
6: Juan,
8: de
6: corazón,
8: filosofía,
6: Juan,
8: de lógica.
6: Por eso,
8: acababa de jugar una final.
6: Me, Juan, pará. Voy a hablar de acá.
8: El respeto me parece clave.
6: No, estoy...
8: Digo,
6: estoy
8: título,
6: lejos, Juan,
8: título tendría si después de que
6: Juan,
8: me hiciste ordinariés en un programa al que venís invitado,
6: perdón,
8: me paro y me voy. Eso sí es tener
6: estoy,
8: título. Yo me quedo porque cumplo
6: estoy,
8: con mi laburo. Pero por lo menos...
5: Pero
8: con
5: sé
8: un poquito
5: por dónde se fue esta muchacha.
8: Oh. Complico, esta
6: no,
8: muchacha
6: Juan.
8: Tiene nombre, se llama Sofía.
5: Sofía.
6: Juan,
5: sí, Juan, Sofía. No, pero...
6: Juan, te lo digo de... Juan, no, Juan, estuviste mal. Aceptalo, Juan, estuviste mal. Estuviste
5: pero ¿en qué? Decime en qué. ¿En qué?
6: Juan, yo creo que debería ser una demasiado respetuosa. Tranquilamente, y no va, Juan.
1: Pero lo del anillo. Lo del anillo.
8: ¿Qué me dijiste después? ¿Te ofendiste? Pues no te siguió la joda.
6: Pedile disculpas
8: no, no
6: y
8: terminemos esto.
1: Bueno, si tú, no sé para dónde fuiste, pero si fuiste para
6: pedile
1: el lado...
6: disculpa, Juan.
1: No, claro.
0: Pedile disculpas, Juan. Esto decía Infantino, estaba Infantino desde Buenos Aires, estaban estas chicas de invitadas, y la verdad que yo no entiendo, honestamente, este tipo de actitudes, no los entiendo. Desde la muchacha que dice, no vine a hablar de pelotudeces, ya con ese léxico tan vulgar. Y lo de Carrasco, realmente inadmisible. Estamos en un medio de comunicación y creo que este tipo de cosas no se deben de permitir. ¿No hay alguien que pueda censurar este tipo de hechos en los medios de comunicación? En su momento había, una institución, un organismo, más concretamente, que lograba que realmente este tipo de hechos no ocurrieran en los medios de comunicación, a tal punto de que había, obviamente, una pena, una multa, ¿no? Bueno, Fantino es el periodista argentino, estaba allí y decía lo siguiente.
6: Hacé lo que tenga ganas. Yo, como soy respetuoso, me voy a retirar yo. Yo no puedo compartir un lugar. Dijiste una pelotudez, una barrabasada, sos un desubicado, te fuiste a la miércoles. La verdad que si estuviera ahí, las cosas hubieran terminado mal. Entonces, la verdad, Carrasco, lo estoy pensando y no quiero meterme en quilombo. Además, no tengo por qué, porque no, reitero, no es mi país para hacer las cosas que estoy diciendo. No tengo ni siquiera derecho a decir esto, tal vez porque estoy lejos. Pero estoy muy incómodo, no tengo ganas de compartir aire con vos, Carrasco. Si querés quedarte, quedate, me voy yo.
1: Andate vos.
6: Sí,
1: claro.
6: Parece, mirá, es lo mejor, hermano. Sí. ¿Sabes para qué? Para que no terminemos mal. Es lo mejor.
1: No, pará.
6: Me parece lo mejor. Pará, no lo tomes a mal, hermano. No lo tomes a mal.
1: No
6: sí.
1: lo toma mal, pero. Pero sí. Pásalo, no te echás. Pará. De paso, si te vas a ir, me voy a ir yo. Pero dejala ahí cortita nomás. ¿Ok?
6: Dale.
1: Buenísimo.
0: No entiendo. Este tipo de hechos en la televisión no los entiendo. No sé cómo se permite este hecho tan lamentable, porque para quien lo está mirando es realmente algo muy, pero muy lamentable. Y bueno, como ocurre siempre, luego Carrasco salió un poco más que a pedir disculpas, ¿no?, sobre lo ocurrido. Y bueno, sí no le queda otra que hablar de lo mal que estuvo en ese programa de streaming, donde mucha gente lo vio. Y es alguien conocido, Carrasco, ¿no?
9: Públicamente, por lo que dije este domingo en el programa El Observador, donde dije una frase totalmente fuera de lugar, con la que ofendí a una mujer y a todas las mujeres que estaban mirando el programa. La verdad es que me da vergüenza cómo me dirigí a Sofía Romano. Así que quiero pedirle disculpas especialmente a Sofía.
0: Le pide disculpas a Sofía Romano. Bueno, pero ya el hecho está. Como digo siempre, uno es dueño del silencio, de su silencio, pero es esclavo de sus palabras. Lo tengo a Daniel. ¿Qué me decía Daniel por acá?
10: Gustavo, ¿cómo estás? Buenas madrugadas.
0: Buenas madrugadas.
10: Para toda la audiencia. Hoy me estás hablando del tema de Maeso. Yo me permito discrepar con todo este tema, porque pienso que se está haciendo una tormenta en un vaso de agua por algo que no amerita ni la décima parte de la trascendencia que se le está dando. Esta señora Daniela es a veces insoportable, interrumpe, no deja hablar, no deja que el otro coordine su discurso. Hay que aguantarla también, ¿está? Yo tuve un diálogo similar, no con una mujer, porque ella juega como que es mujer, entonces como que está en los medios, entonces hace parecer como que esto fuera un tema de sexo o de género. Yo tuve una discusión hace unos años atrás en el centro, en el CASMU número 2, con un señor que estaba protagonizando un escándalo ahí, que la policía lo quería detener y el tipo se retobaba y no sé cuánto, y todos estábamos, éramos como 60 personas mirándolo, y me indignó tanto que me acerqué, te lo cuento, me acerqué y le dije, vos te haces el guapito acá, le digo, porque a vos en tu casa tu mujer te cornea y tu hija te pega, le dije yo. El tipo se puso furioso, se levantó, me quería pegar porque estaba sentado, la policía lo paró.

cultura woke, Gustavo. No, no, no. Yo, a mí perdónenme, pero no, no lo, yo no lo acepto. Bueno, buenas noches. Y lo de Juan Ramón Carrasco me parece también otra vergüenza, no que el tipo haya dicho eso, que se haya hecho el escándalo alrededor del comentario que hizo. Porque, oíme, ¿qué le dijo? ¿Qué te pasa? ¿Estás mal atendida? Y sí, ¿por qué no decirle eso? Podía ser mucho más agresivo y decirle la palabra directa que tuvo la delicadeza de no decírselo.

0: Hola Gustavo, totalmente de acuerdo con el señor que habló recién. Daniel, me parece que es el nombre, ¿no? Las mujeres piensan que porque son mujeres tienen derecho a armar quilombo, a no dejar hablar, a interrumpir, y no se les puede decir nada, porque son mujeres. No es así. No es un problema de género, sino un problema de educación. Te lo digo yo como mujer, dice Amalia. Hola Gustavo, te escucho siempre. ¿Qué comienzo del programa? Me encanta la música que has puesto, como siempre. Me levanta el ánimo, estoy un poco deprimida, pero esto hizo que me levantara de la cama y te mandara este mensaje. Totalmente de acuerdo con Daniel. Carrasco es un ordinario, ya lo sabemos, es un tipo inculto, también lo sabemos. Dijo lo que dijo, pero también fuera de lugar. Ahora, esta mujer es insoportable, como tantas mujeres que hay que son insoportables, pero que de alguna manera no se les dice nada porque hay que respetar las que son mujeres. El respeto no pasa por la parte de género, sino por el comportamiento profesional que deberían tener cuando están en un medio de comunicación. Te lo digo como mujer. Soy Luisa y soy de Positos. Beso grande para ti, ¿eh? Gracias por estar en la sintonía de Gustavo en la madrugada. Y aquí lo tengo a Marcelo Casañol.
1: Gustavo, ¿cómo estás? ¿Todo bien? Y audiencia. Yo justo el domingo estaba como haciendo zapping, por así decirlo, en YouTube. Me encontré con este streaming y lo veo en vivo y digo, pa, esto acá va a levantar polvareda. Pero a lo que voy, el streaming es como la pasta base de o sea, tiene lo peor de la tele y lo peor de la radio, y además todo se magnifica y se le da brillo, contraste y color, porque en realidad, si vamos al caso, una cosa menor en todo sentido. Lo que pasa es que todos sobreactúan, todo se magnifica, todo le sirve a exagerar, pero esto ya pasó con, en su momento le pasó a Florencia Peña, le pasó a, bueno, mucha gente, si hago memoria para atrás, ha pasado. Lo que pasa es que también es negocio que todo se exagere y se exagere, porque en realidad, con decirle, mira, te desubicaste, ya estaba. Lo que pasa es que se da vuelta y vuelta y vuelta. Yo a veces me da vergüenza porque pienso la gente que está en guerra, en hambrunas, los terremotos, miran la estupidez por la que nosotros nos estamos haciendo problemas o dramas, y realmente nos debería dar vergüenza con las cosas que pasan a nivel mundial, los verdaderos problemas, cómo se hacen tremendas olas y dramas de cosas tan menores como esta, que podría haberse terminado, no, mirá, te desubicaste, ya está, y ahí se termina. Lo que pasa es que a todo le sirve darle vuelta y vuelta y vuelta y magnificar. Repito, el streaming es como la pasta base de los medios. Es lo más bueno. El otro ejemplo es Humberto. Me pasó con, también me vino a la mente el tema de Humbertito de Yo Soy de Barrio. Pasó en un streaming, pasó con Florencia. O sea, cada tanto alguno es incinerado ahí en los streaming, y no deja de ser algo que divertido y pintoresco. Realmente sí, no pasó nada, nadie se desnudó al aire, nadie manoteó a nadie, son cosas, un chiste subido de tono, y con que le hubieran parado, o sea, con una parada de carro, ya estaba, no es necesario ni que lo echen al aire, ni que el otro se arranque la vestidura, ni el otro pida perdón, todo eso es de más, pero bueno, ese es el mundo en el que estamos. Como te digo, Gustavo, esto es como una pasta base de los medios, y es lo que a veces hay que escarbar, porque si vos te vas a fijar, la audiencia que tiene esos streaming son fragmentos

de gente. Lo que pasa es que después está, se sube a TikTok, se sube a Instagram, se recorta, se pone, pero en sí la gente que termina mirando son monedas. Gran abrazo.

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3: Buena madrugada, Gustavo. Vamos a hablar sobre el tratamiento con plasma rico en plaquetas. El tratamiento con plaquetas, con el plasma rico en plaquetas, es un tratamiento regenerativo. Es un tratamiento que restaura los tejidos lesionados. Los tejidos que son restaurados o regenerados por el plasma rico en plaquetas son el cartílago articular, que está en general cuando la persona, el paciente tiene artrosis, estos cartílagos están gastados, para que se entienda bien. Llega un momento en que este desgaste cartilaginoso es tan intenso, es tan importante, que hay que hacer una prótesis articular para sustituir ese cartílago. También el plasma rico en plaquetas restaura los tendones, regenera los tendones. Esto se usa sobre todo en las patologías como la tendinitis, la tendinosis, o cuando hay alguna rotura fibrilar de los tendones de los músculos. Sobre todo se usa mucho a nivel de los tendones de los hombros. También el plasma rico en plaquetas regenera el músculo, por lo cual en los desgarros musculares, en las lesiones musculares, está indicado. Y por último, tenemos la restauración, la regeneración de la piel. Para eso tenemos el tratamiento llamado rejuvenecimiento facial, donde el plasma rico plaquetas rejuvenece la piel. Mejora la calidad de la piel, aumentando, estimulando la formación de tejido colágeno, ya que el colágeno es lo que le da firmeza a la piel, en lo que se va perdiendo con los años. Bueno, el plasma rico en plaquetas regenera, estimula la formación de colágeno en la piel, dándole a la piel una mayor firmeza. También aumenta el número de células jóvenes de la piel y mejora la circulación de la misma, dándole un mejor color, una mejor brillantez. Todo esto lleva a que la piel tenga una apariencia más joven. De ahí el nombre, la denominación de rejuvenecimiento facial. Es decir, el plasma rico en plaquetas tiene múltiples aplicaciones. También el plasma rico en plaquetas se utiliza en el tratamiento de los puntos gatillos. Los puntos gatillos son puntos, son nódulos dolorosos situados en los músculos. Esos nódulos presentan un dolor local y también un dolor referido o irradiado. Es decir, muchas veces el paciente tiene un dolor en un miembro, en el tobillo, por ejemplo, y la causa está en la cintura. Eso se debe a que el dolor del punto gatillo se irradia. Es un dolor referido. Es la diferencia que tenemos con los puntos de la fibromialgia, ya que los puntos de la fibromialgia no son nodulares, no hay nódulo doloroso, y tampoco tienen irradiación, son puntos locales. Por lo tanto, el tratamiento de los nódulos, de los puntos gatillos, es muy importante, debido a que tratando el punto gatillo nosotros eliminamos prácticamente el dolor que presenta el paciente. En este caso tenemos a nuestra paciente Gloria, que nos consultó por una lumbalgia y le hicimos plasma rectoplaquetas en los puntos gatillos, en dos puntos gatillos que Gloria tiene o tenía, a ambos lados de la columna sacra. Le hicimos plasma rectoplaquetas en dichos puntos gatillos, y bueno, vamos a preguntarle a Gloria, después de este tratamiento, cómo se encuentra ahora. Primero, Gloria, ¿cómo se encontraba antes del tratamiento con plasma rectoplaquetas? ¿Cómo era el dolor?
4: Sí, el dolor era bastante agudo, porque ese dolor más que nada es por el problema de trabajo, de la postura, ¿no? Y me molestaba mucho. La verdad que cuando surgió esto, así de cabeza lo hice, porque y fue un alivio muy grande. La verdad que fue un alivio muy grande. Incluso ahora que estoy con problemas también en las cervicales, también me quiero hacer para ver si alivio todo ya. Pero la verdad que le agradezco mucho al doctor, porque fue así el cambio total. Total de...
3: ¿Cómo era ese dolor, Gloria?
4: Y era un dolor fijo en los dos lugares ahí donde en la zona lumbar. Era un dolor fijo que me molestaba mucho, estaba mucho sentada o mucho parada, y bueno, todo eso se me fue, gracias a Dios y al doctor. se me fue, así que ahora voy a ver para hacerme en la parte cervical, para aliviar toda esa parte también. Es todo vicio de postura, ¿no? Pero se llevan por los años también, ¿no?
3: Bueno, Gloria, gracias por su testimonio.
4: No, gracias a usted, doctor. Muchas gracias, y recomiendo que en lo posible, si se pueden hacer ese tratamiento, que lo hagan, ¿no? Porque la verdad que van a mejorar muchísimo.
3: Bueno, muchas gracias, Gloria. 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Buenas madrugadas, Gustavo.
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7: Para todo el país, hora 0:42 minutos, hora 0:42 minutos en todo el territorio nacional. Bueno, mensajes que están llegando a esta hora de la madrugada. De acuerdo con el señor que opinó antes, tanto escándalo por tan poca cosa, por favor. Las doncellas ya no existen más en los cuentos. Le quieren sacar agua a las piedras y hacen el ridículo. Por fin los blancos se están poniendo los pantalones y piden renuncia de negro. Este tipo no sirve ni para portero, dice Nelly Landaburu. Gracias, Nelly. Que tengo por acá 099-232664, 093-657522. Fernando, buenas madrugadas, bienvenido al programa. ¿Cómo va?
8: Hola.
7: Hola, adelante, Fernando, escucho con atención.
8: ¿Cómo andas, Gus?
7: Bien, ¿estás mejorcito? ¿Cómo te sentís?
8: No, tiene un frío bastante grande.
7: Bueno, hay que cuidarse.
8: Sí.
7: Las 13, las 13, las 13. Cama, cariño y calor.
8: Bueno, tengo las 13.
7: Sos afortunado.
8: Tengo las 13.
7: Bueno, sí. Te escucho con atención.
8: Primero que nada, ayer les iba a llamar y lamentablemente la gripe ahí me volteó, me quedé dormido. así que pido disculpas.
7: No pasa nada, no pasa nada.
8: Lo otro, bueno, iba a hablar de política, pero se cuadró en medio un tema que es el de lo que pasó con Carrasco y con Maeso, ¿no? Primero quiero decir que conozco a Antonio Maeso desde niño, porque íbamos a la misma escuela y nos sentábamos pegados uno al lado del otro. Los dos íbamos al colegio de los Maristas. ¿Estoy al aire? No sé.
7: Sí, correcto, adelante, adelante, adelante.
8: Ah, no, o sea, como te estoy escuchando en el altavoz en el auto, ¿viste?
7: No, no, perfecto, perfecto, está saliendo muy bien.
8: Hice toda la escuela y parte del liceo con él, es un tipazo. No, no es amigo mío, porque después la vida nos llevó por distintos rumbos.
7: Tal cual.
8: Yo no tipo de campaña, pero es un gran tipo, una grandísima persona, un tipo que respetuoso de todo el mundo. Yo no tuve la oportunidad de ver qué pasó, me llegaron recortes de discusiones, y entonces vos no sabés de cómo venía la cosa. Conociéndolo, estoy seguro que no quiso ofender a la señora Daniela Buret, pero he visto el programa algunas veces cuando está él con Daniela Buret, y a veces cambia no por él ni por Daniela Buret, sino porque el que detesto realmente en ese programa es Alberto Silva. Un tipo insoportablemente, asquerosamente intolerante y zurdo y bastante rastrero. Ahora, le he visto a Daniela Buret hacer calentar a un pueblo siempre, porque hay una camada de mujeres, yo no tengo que decir que respeto a las mujeres, que la mujer, esas cosas se demuestran con actitudes. No tengo que decir a las mujeres que me conocen que las respeto, porque saben de solo que es así. Y que no hago distingo si son mujeres o hombres cuando opinan de lo que sea.
7: No es problema de género.
8: No, lo que pasa es que hay una camada de mujeres que ahora le llaman mujeres empoderadas, ¿viste? No sé si escuchaste el término.
7: Exactamente, sí.
8: Bueno, y que fue gestado por las mujeres de izquierda, ¿no? Porque esto tiene su origen en lo de siempre. La ideología, la real, el socialismo real, que fracasó en el mundo y que van quedando muy poquitas muestras de ello y deplorables, como lo que está pasando en Cuba, probó que no existe. El socialismo real es una utopía absurda que solo podía caber en mentes calenturientas como la de un tipo que nunca trabajó en su vida como Carlos Marx, y uno que lo quiso llevar a la práctica como Lenin. Por lo demás, la ideología socialista no tiene cabida en el mundo moderno. Pero ¿qué pasa? Esa gente se aglutinaba en torno a una cosa que los unía a casi todos. ¿Y sabes cuál era? El resentimiento. El resentimiento al empleador, al jefe, al patrón, al que se destacaba sobre lo que hacía él, al más inteligente, al más vivo, al más... O sea, la gente resentida se entró a nuclear en un lugar peligroso, que era pensar que el Estado le iba a proveer de todo lo que le faltaba a ellos como personas. Bueno, como fracasó el socialismo real, toda esa gente que andaba apoyando allí, muy inteligentemente la izquierda, fracasó el socialismo real, no la izquierda, ¿no? La izquierda es una manera de sentir prácticamente casi siempre resentido, de gente resentida. Pero se entraron a nuclear en torno a otras ideas, ¿no? El feminismo, el antiimperialismo, la contaminación ambiental, todas esas cosas que hoy vemos, el racismo, en fin. Y no estoy negando que no haya racismo, que no haya contaminación ambiental, que no haya... No lo estoy negando, estoy diciendo que esa gente se unió con otra causa, porque ya el socialismo real no tenía sentido. Había sido comprobado empíricamente, o sea, en la práctica, que el socialismo real no podía triunfar jamás como algo que la humanidad pudiera llevar adelante como consigna. Y bueno, y entre las cosas que produjo el feminismo pernicioso, diría yo. El feminismo malentendido. Ese que vemos los 8 de marzo, que se pintarrajean de violeta, llevan hasta niñas chicas que no entienden muy bien qué están haciendo allí, pintan el símbolo femenino con un puño apretado, como exactamente es el símbolo socialismo, ¿no? Te dicen el machismo, muerte al machismo, imperialismo machista, bueno, todas esas cosas. Ese feminismo malentendido es uno. El otro feminismo, el de la mujer que ha luchado por sus derechos desde hace muchísimo tiempo, sus derechos reales de igualarse en lo que puede y en lo que debe con el hombre, no ser cosas extrañas para igualarse, como por ejemplo hormonarse para competir en una olimpiada, suponente, ¿no? Pero no, las cosas naturales, digo, somos todos seres humanos para empezar, ¿no?
7: Claro.
8: Estoy yendo de cuerno, me parece, la explicación esta. Bueno, resumiendo un poco, porque me voy muy lejos, hay un grupo de mujeres que utilizan el tema del empoderamiento y lo utilizan además su feminismo, su femineidad o su condición de mujeres, y la ponen como un escudo por delante de cualquier cosa que digan y hagan. Entonces, si no estás de acuerdo con lo que dice una mujer, sos un machista y estás en contra de las mujeres. Y de repente vos querés decirle, no me da. Yo no estoy de acuerdo porque para mí los huevos duros llevan 8 minutos en el agua hirviendo para que queden bien duros, y para vos 5, y para mí, ¿entendés?
7: Claro.
8: Cosas estúpidas, discusiones bobas que podemos tener con un amigo hombre, pero ese tipo de mujer empoderada pone por delante su condición de mujer para decir, me estás agraviando por mi condición de mujer. Lo hemos visto muchas veces, lo solía hacer Carolina Cose, ese tipo de cosas.
7: Ahora, lo de Carrasco no fue más allá de faltarle respeto a una ordinariez, lo que dijo, porque hizo un cuento subido de tono, ¿no?
8: Lo de Carrasco, para empezar, desubicado
7: total.
8: Yo voy a decir, como decimos siempre, como el chupete en el traste, digamos.
7: Claro.
8: Muy desubicado lo de Carrasco, muy ordinario, ¿cierto? No tenía nada que ver con...
7: Nada que ver, no tenía absolutamente nada que ver. Y la remata diciéndole mal atendida. La remata con eso.
8: ¿Sabes qué pasa, Gustavo? Oh. El problema no es del chancho, sino del que le rasca el lomo. A Carrasco lo invitan en los programas deportivos cuando quieren show, cuando quieren alguien que dé jugo y diga cosas picantes, ¿tá? Entre comillas. Yo soy futbolero y lo he visto. Además me da pena porque Carrasco, trabajando en fútbol, es un excelente técnico. Claro, tiene los defectos de Carrasco. Él es muy personalista, muy egocéntrico, y todos los méritos cuando las cosas salen bien son de él, y los fracasos cuando salen mal son de los demás. Pero bueno, pero como técnico ha tenido equipos que han jugado muy bien al fútbol. Es más, yo como hincha nacional, y como no fue ayer, que fue un desastre vergonzoso.
7: Desastre,
8: Desastre
7: ayer,
8: Desastre, acá en el barrio, no sabe. Yo estoy acá, al lado del parque.
7: Sí, lógico, me imagino lo que habrá sido eso.
8: No, escúchame, mi hija vive a 2 cuadras, y antes de terminar el partido le digo, venite porque esto va a haber un lío, porque
7: claro,
8: es un desastre, sí, claro. La gente está caliente, y entrevelado con los hinchas hay delincuentes.
7: Infiltrados como ocurre siempre, ¿no? Infiltrados como ocurre siempre.
8: Es que en la realidad el fútbol uruguayo, ¿y qué pasó? Y bueno, hicieron todo al revés, ¿no? Porque en lugar de haberse ido los hinchas de Tigre, que eran 2000, y los evacuaron rápido rumbo a los accesos de Montevideo para afuera, pues no, salió toda la hinchada nacional y todos los delincuentes recalientes, los delincuentes que había en la barra, ¿no? Digo, los demás somos hinchas normales. Salieron, le hicieron una emboscada del ómnibus, ahí los accesos de Montevideo, y terminó con uno herido de la hinchada de Tigre.
7: Lamentable. Lamentable el resultado, 3-0. 3-0 el resultado.
8: Lamentable futbolísticamente, y lamentable el operativo, el policial. El operativo de la Conmebol. No sé quién ordena que se quede, que se vaya, que se quede el visitante y se vayan todos los locatarios. Es una aberración, porque el local...
7: Sí, te cortó la comunicación. Se cortó la comunicación. Me vuelvo a comunicar contigo. Se cortó la comunicación con Fernando. Francia Calleros, ya me estoy comunicando contigo, Francia. Aguarda un segundo, por favor, porque le cortaste la comunicación a Fernando. Me vuelvo a comunicar con Fernando, a ver si logro establecer el contacto a propósito de lo que estamos hablando recién. Sí, se cortó la comunicación, te escucho con atención, adelante.
8: No, acá te decía que era más lógico que se fueran primero los visitantes, que eran pocos, y que se acompañaran hasta la estación de Montevideo, y no al revés. Se fue toda la hinchada nacional, hicieron una emboscada, terminó con un tipo herido en el hospital de Cerro, un desastre, rompieron todo el ómnibus, bueno.
7: Un desastre.
8: Mañana salimos, ya salimos, te mandé una foto, salimos en toda Noticias de Argentina, ya. ¿Ya? Bueno, pero a todo esto no sé porque estaba con... Ah, por Carrasco. Carrasco lo llevaron para tener a alguien picante. Se desubicó absolutamente.
7: Totalmente. Total, nada que ver. Un cuento de Jaimito ordinario, vulgar, nada que ver. Pero nada que ver con... Van a hablar de fútbol. Bueno, hablen de fútbol. No sé, claro, son esas cosas que no entendés. ¿Lo invitan para qué? ¿Para que haga el ridículo un hombre grande? Que además demuestra un grado de incultura brutal, ¿no? La forma de expresarse, ya te das cuenta que es una persona muy inculta. Habrá sido buen jugador, buen técnico, pero eso es otra cosa.
8: Pero además, cometió esa torpeza, le dio pasto a la fiera.
7: Exacto, y claro.
8: Le dio la oportunidad para que esta tipa que se llama Sofano, que yo la detesto, pero la detesto por cuestiones políticas, por cómo opina políticamente, se hiciera la víctima herida y ofendida y se sacó los auriculares.
7: Y sí, que se retiraba del programa.
8: Además, cuando Carrasco dijo malentendida, ella dijo la palabra. La ordinaría completa, mal, cha-cha-cha, ¿no?
7: Sí.
8: Que no era necesaria, ¿no? O sea, desde que tuvo Mujica en la tierra, a nivel popular en la presidencia, mucha gente se creyó con derecho a decir cualquier barrabasada en los medios, ¿eh?
7: Claro, porque lo tomaban como ejemplo a Mujica, como que si lo dijo Mujica está todo bien. Si lo dijo Mujica, palabra, está todo bien.
8: Lo dijo Mujica, palabra santa.
7: Y lógico, claro.
8: Y un gurí te decía, ¿y si el presidente habla de esa manera, ¿por qué yo no voy a hablar de esa manera?
7: Tal cual.
8: ¿Entendés? Y bueno, y esta ordinaria dijo la palabra, se hizo la ofendida, hizo todo el acting. Yo entiendo que Carrasco fue un imbécil, un ordinario, no tenía que haber hecho eso. Ellos tienen la culpa por haberlo llevado, porque lo llevaron para que pasara, no eso, pero algo parecido, que hubiera material para poder hablar, así, picotear, que fuera picante, ¿no? Lo llevaron para darle rating al programa. Y se bordó y se desbocó. Claro, pero esta otra aprovechó y subió a caballo, ¿viste? Metió la pata en el trigo y montó a caballo y salió dando palo. Se le fue la moto a los dos. Y en cuanto a Maeso, te quiero decir que Maeso, que fuimos, ya te dije, compañero de banco, compañero de escuela y parte del liceo, es un tipazo, un tipo de buen corazón, un tipo que no es ordinario, al contrario, es un caballero, al que yo, cuando lo he visto en los programas de buscadores, lo atormentan con mensajes agresivos los frente amplistas, y se los leen en la cara, y él se los banca, ¿eh? Que tiene el atrevido este Alberto Silva abajo, rastrero, que dice cualquier disparate y se los banca, que Daniela Buret abusa de su condición de mujer y se mete y corta las conversaciones, y también, entonces no estoy justificando a Maeso por el desabrupto de ninguna manera, porque además tendría que escucharlo todo a ver cómo, qué es lo que pasó. Lo que quiero dar fe es de la buena persona que es Maeso y de la injusticia que está cometiendo, porque Maeso tuvo la dignidad de renunciar y decir, lo hablé con mi familia y no quiero seguir con esto. Ahora, hay gente que dijo barbaridades, me acuerdo de la Laura Raffo, lo que dijeron, ¿se acuerdan lo que dijeron de Laura Raffo?
7: Por favor, en la murga, en el carnaval.
8: Exacto, claro. ¿Se acuerdan de las barbaridades que dicen a cada rato de Graciela Bianchi?
7: También.
8: La hija de no sé qué, de M. ¿Se acuerdan de Mujica cuando le dijo a los senadores blancos, cuando fueron a poner la denuncia contra ANCAP, ¿por qué no se van a cuidar a sus mujeres?
7: También. No, y cuando trató de Nahua a Never Araújo y de Choriza a Raquel Darroch, sí, a los periodistas. Pero lo decía él, inclusive Raquel Darroch dijo, pero usted va a ser un puchero, porque Nahua, Chorizo, claro. No sé, lo trató con humor y con altura, ¿no?
8: No, y ahí no tuvimos ningún comunicado de APU, ni nada por el estilo, ¿no? Ni comunicado del Frente Amplio, ni nada por el estilo. Entonces, las cosas en su lugar.
7: Ahora, ¿cómo ha cambiado todo, no? Y todo ha cambiado para mal. Todo ha cambiado para mal. Porque yo le decía, en su momento, me habían convocado para conducir un acto en el Club Uruguay, y me encontré con Cristina Morán, que después la trajimos hasta la casa, andaba con problemas en la cadera. Yo le decía, Cristina, yo soy de otra época. Yo soy de la época de Domingos Continuados, de Grandes Valores, de Alta Comedia, de Darío Vittori, de esa época. Yo no miro televisión porque, honestamente, el fin de semana me desvelé.
8: Te voy a decir una cosa de Cristina Morán, y porque estoy muerta.
7: No, yo te hablo de la profesional, de la profesional, no parte política, de la comunicadora.
8: La respeto mucho, pero porque esté muerta no me voy a callar lo que voy a decir. Porque Cristina Morán, acuérdense ustedes, que muchos años fue signada como alcahueta de la dictadura. ¿Se acuerdan?
7: Sí, que fue abuchada en el acto del obelisco. La abucharon.
8: En el acto del obelisco, yo estaba en primera fila, en aquel momento joven militante del Partido Nacional, y la recontrarrechiflaron todo el acto, la rechifló.
7: Y ella dijo, se ve que no me quieren, y se retiró.
8: No, era que la tenían como alcahueta del obelisco, que no sé si lo era o no, pero la gente en su mayoría tenía como eso.
7: Pero luego se destacó como frente amplista, ¿te acuerdas? Aquel enfoque que tuvo cuando el que era ministro del Mides, Lema, estaba en la Cámara Alta y sancionó a aquella mujer. Y ya le dijo, bueno, ¿por qué la sancionó? ¿Por qué estuvo mal? Y ella sacó una libretita y dijo, porque ella dijo esto, esto y esto, yo anoto todo. ¿Pero en qué estuvo mal? Ahí sale un poco a defender a la mujer, ¿no? Como hablamos hoy, el tema del feminismo, empoderadas.
8: Sí, las mujeres empoderadas que ponen a la condición de mujer por delante antes de que la condición de ser humano en el desempeño, en el trabajo o lo que sea. Primero ponen la castiga por ser mujer, ¿no? Y Cristina Morán se dio vuelta como una media, se dio vuelta como un panqueque, Dios me perdone y la tenga la gloria, porque quiso borrar su imagen de alcahueta de la dictadura durante mucho tiempo, entonces se pasó para el otro lado, y terminó siendo alcahueta de los gobiernos.
7: Bueno, todo esto porque no me gusta la televisión actual, a eso viene el tema. No me gusta la televisión actual. El fin de semana estaba recontra aburrido, yo me aburro mucho los domingos, y terminé mirando un programa muy bueno en Canal 11 de Punta del Este, que hace este muchacho que viaja y que estuvo en el mar Báltico, Sebastián Beltrame. Me encantó ese programa. Después terminé mirando La Niñera y Casos Cerrados, la doctora La Niñera. Mira lo que estuve mirando, no encontraba nada que me gustara, y después terminé con Casos Cerrados en Telemundo con la doctora Polo, y amanecía y no me podía dormir. Y bueno, no me gusta la televisión, lo que hay no me gusta, no me agrada. Hay mucho insulto, mucha ordinariez, mucha vulgaridad, y todavía te los pasan en la madrugada en los programas del día. Otro tema, no te gusta la sopa, dos platos.
8: Exacto. Yo quiero seguir hablando, por eso si querés ir a la tanda, aprovecha.
7: Bueno, voy a la tanda, sigo contigo, ¿sí? Ya está pronta Simone, dale Simone.
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3: Para todo el país, 1:05, 1:05, estamos con Fernando, y sobre todo quería hablar, Fernando, de un tema que ayer lo mencionamos, el hecho de que el Ministerio del Interior avanza en la instalación de un sistema de vigilancia con tecnología biométrica en las rutas nacionales. Esto incluye cámaras de reconocimiento facial, lectura de matrículas que funcionan en los peajes, y en una red de arcos digitales distribuidos en todo el país, también van a poder conocer lo que está ocurriendo con los celulares. Entonces, uno se pregunta, ¿esto no es un poco meterse en tu vida privada, saber algo que no corresponde? Porque una cosa es la matrícula, pero si ahí nos vamos al reconocimiento facial y a los celulares, o sea, ¿te pueden interceptar cualquier llamada telefónica que estés realizando en un celular? Esto tiene un costo, esto tiene un costo, el propio ministro Negro lo quiere establecer como para luchar contra el narcotráfico, para luchar contra la delincuencia, pero ¿este es el camino?
4: Bueno, yo justamente eso quería hablar ayer porque y me dormí. Porque no entiendo los legisladores, yo le exijo a los legisladores de mi partido que pregunten algo de estas cosas. Porque del Frente Amplio no me extraña nada. El Frente Amplio no quería cámaras al principio y han invadido cámaras por todo el lado, ¿no? Ahora tenemos este asunto de los arcos identificatorios que te identifican desde cualquier teléfono que va en funcionamiento en un ómnibus, o todos los teléfonos, o te hacen un reconocimiento facial. Es un gigantesco gran hermano que controla 27, creo que dijeron que iba a controlar 27 entradas y salidas a Montevideo.
3: Por eso te digo, pero esto no es una manera de inmiscuirse. Mira, presta atención a algo que dijo el doctor Luz, que me parece que tiene que ver con lo que estamos hablando, sobre todo a propósito de este tema.
5: El doctor Negro en Radio Sarandí, en el cual él dijo que como novedad iban a instalar 27 o 28 pórticos o una especie de arcos del fútbol gigantesco, por el cual pasan todos los vehículos, que ya hay instalado en los peajes, en algunos peajes, y hay uno en la ruta 101, creo, 102, que al pasar el vehículo por debajo, le lee la matrícula, le hace reconocimiento facial y le detecta el número de teléfono de las personas que van en el vehículo, ya sea un auto con una persona o un ómnibus interdepartamental con 46 pasajeros. Y él lo dijo así, suelto de cuerpo, y el periodista que le estaba haciendo la nota quedó hasta un poco sorprendido. Le dijo si registraba todo, y le dijo que sí a todos. Ahí dudó el ministro Negro en decir que si los celulares sí, si los celulares no, medio que se le escapó de los celulares. Y ahí me sorprendió mucho que la oposición, incluso esto creo que empezó un poco ya en el cambio de gobierno, permitiera esa circunstancia, cuya excusa es combatir la delincuencia y los delitos y la inseguridad, y en realidad, en virtud de esa tecnología, el ministerio no ha capturado a nadie ni ha evitado ningún crimen, al contrario, e ingresa a un ámbito de la privacidad de la persona que está expresamente prohibido. Bueno, respecto a la pregunta suya,
3: Esto decía el doctor Luz, el tema de la privacidad, el tema, y esto tiene un costo, además, supongo, ¿no? Porque son cámaras de alta tecnología.
4: Aparte del costo, si vos sos delincuente, ¿no? Y sabés que en tal ruta hay un arco de esto, en tal otra, no vas a pasar por ahí.
3: Pero se sobreentiende. Claro.
4: Esto es como que le pongan las trampas de los ratones, ¿viste? Se las muestren, acá están todas las trampas, ratoncitos. Y el ratón si no va a pasar por ahí, por más que eso le pongan, no va a pasar por ahí.
3: Esto me hace acordar cuando hay un encuentro en el Centenario y dice, hay tantos oficiales de la policía que van a estar realizando patrullaje. Están todos allí, le están advirtiendo al delincuente, escúchame, el barrio va a estar vacío, vamos a hacer lo que tenemos que hacer nosotros porque están todos en el Centenario. Y esto es igual.
4: Exacto, pero además el agravante es que el Estado va a manejar un volumen tremendo de información privada de todos nosotros, ¿no? Porque una cosa, y eso estoy de acuerdo, es que me paren a mí en la calle, a cualquier ciudadano que vamos caminando, manejando lo que sea, la policía me pide documento y sin...
3: Correcto, correcto, está perfecto. A mí no me molesta.
4: Qué barba. Mirá, te digo, yo vivía en campaña y a veces uno salía... Y había, me acuerdo salí una vuelta de allá de campaña, iba para Rocha, y había habido un asalto, no sé si se acuerdan, en el Banco República de La Paloma, que se armó un tiroteo bárbaro y murió un policía, un policía. Y me acuerdo que en un lugar que yo pasaba, que se llamaba La Cruz de los Caminos, teniendo el departamento de Cerro Largo, me pidieron, había un piquete de policía, me pidieron documentos a mí, me dijo todo. Y todo bien. Y sabíamos que era por eso, evidentemente, porque no era como ahora que los chorros hacen esas barbaridades y quedan en su barrio. No, antes los chorros hacían esas barbaridades y tenían que ir para Brasil. Tenían que bajar del Uruguay. Ahora no, ahora siguen en su barrio esperando a la policía para tirotearse con ellos. Bueno, me parece bárbaro los pidieron documentos, pero ese volumen de información que manejan los arcos. Esto que van a poner, supuestamente, y que después la maneje un gobierno inescrupuloso, ¿no? Y gente que de repente no le interesa que le digan que tal día estuvo en tal ruta, ¿no? Y vos esa información la estás entregando gratis, porque el Estado, en lugar de el Estado perseguir los chorros, persigue a los ciudadanos comunes para ver si entre medio se cuela algún chorro o algún delincuente. Hace todo lo contrario de lo que hay que hacer. Digo, es preferible, además, hacer operativo sorpresa y esperar
3: claro.
4: Aleatoriamente.
3: Exacto.
4: En algunos lugares.
3: Tal cual, tal ahora, cual.
4: Una pregunta, estas cosas que decimos nosotros, yo se le exijo a mis legisladores de mi partido, el Partido Nacional, que hagan estas preguntas, que llamen al ministro y que le pregunten cómo hacer la cosa.
3: Lo que dice el Partido Nacional es piden la renuncia. La renuncia de Negro, que por favor, Orsi, tome cartas en el asunto y que lo saque de la cartera del Ministerio del Interior. Pero más de eso no se habló por parte del Partido Nacional.
4: Pero ese pedido del partido yo no estoy de acuerdo, porque se ha quedado demostrado que cuanto más pedís que renuncie, más se atornillan al cargo, ¿no? Entonces, más vale no pedir renuncia así a...
3: Pero el propio Orsi lo dijo, Fernando, el propio Orsi lo dijo. Él cree en lo que dice su banda, dijo una cosa así, su banda, su...
4: Su barra,
3: ahí está la palabra correcta, lo que dijo.
4: No diga su banda porque es una banda delictiva.
3: Tal cual, sí, debí decir su barra. Como diciendo, no, yo confío en la gente que está en esos lugares, por algo están. Pero esa gente que está, no está debidamente capacitada para ejercer un cargo de tanta importancia como ser un ministro, y en este caso el interior, con todo lo que está pasando. Entonces piden la renuncia y no va a pasar absolutamente nada. Absolutamente.
4: Se van a atornillar. Entonces, si no van a renunciar, porque ni el presidente le ha pedido la renuncia, ni van a tener ellos la ética y la hombría de bien de renunciar, pues lo que sí no puede es eludir las responsabilidades.
3: Claro.
4: Entonces, señor, si usted no va a renunciar y el presidente no le va a pedir la renuncia, va a venir al Parlamento todas las veces que los legisladores querramos que vengan.
3: Exacto.
4: Y punto.
3: Aunque y van a pasar horas y horas y horas y horas y horas, va a amanecer y siguen hablando y se termina la nada, porque todo es así.
4: Y va a tener que venir, no importa, pero
3: viene.
4: Va a tener que venir a explicar todo este tipo de cosas, Gustavo.
3: Claro.
4: Todo este tipo de cosas hay que explicar, porque si vos le pedís la renuncia, lo dejás más pegado al asiento, ¿viste?
3: Sí, pero explican, pero no van al hueso. No van al hueso, y todo queda en la nada. Y pasaron horas, amanecieron en el Parlamento, Y las interpelaciones quedan en eso y todo sigue igual. Porque si uno, después de cada interpelación todo cambia, pero nada cambia, todo sigue igual.
4: No, pero ojo, yo no soy abogado ni cerca de eso. Pero salvo todo para eso capaz que está escuchando, pero que vengan a contestar preguntas, ¿no? Y que vengan a hacerse responsables, no porque pongan un arco para control, no, si legalmente
3: es posible.
4: Constitucionalmente pueden hacer una invasión de la privacidad como están haciendo o van a hacer con esos arcos.
3: Claro.
4: Eso es lo que tiene que buscar. A ver si el doctor Corseñac, que ya tiene, creo que ya duerme en Formol a esta altura de la vida, pero es el único constitucionalista que pueden citar porque el único que le dice que sí a todo, porque es de ellos, a ver si se anima a sostener tamaña barbaridad de que tienen derecho todo ciudadano uruguayo a entregar su vida, sus datos, todo, al gobierno de turno, sin violar la constitución del gobierno, ¿no? Eso es lo que ya saben. Eso por un lado. Ya espero que mis legisladores míos, digo porque los voté, no porque sean mí, respondan a este cuestionamiento. Lo otro que quería decir, hay un problema con bueno, el PCNT se va a tragar el sapo, las culebras y todo, ¿no?
3: Con Marcelo Abdala.
4: Claro. O sea, lo que no quería ni Frente Amplio, ni PCNT, ni Cabildo Abierto, que lo había pretendido hacer el gobierno anterior con la reforma constitucional de habilitar a que las AFAPs pudieran invertir en el exterior, porque una de las quejas de las AFAPs es que no podía repartir más ganancias porque estaba muy limitado el campo de inversión, porque era solamente se podía invertir acá dentro del país, ¿no? ¿Se acuerdan?
3: Claro.
4: No se puede invertir más que dentro del país. Bueno, ahora Manini, el PIT-CNT y el resto del Frente Amplio se va a tener que meter en el traste este asunto, porque O'Donnell ya les dijo que va a permitir que las AFAP inviertan en el exterior.
3: Ya han definido un paro para el martes 11 de agosto, ¿eh?
4: Sí,
3: en rechazo a lo que consideran incumplimiento del gobierno en el diálogo social.
4: Y ahí tiene razón, porque a mí me decían, a mí me dijeron toda la vida, el que se muere se acuesta con niña amanece meado. Y bueno, si tenés relación tan estrecha con el PCNT al punto de que ellos se creen que son una parte más del gobierno y que tienen derecho a que los consulten en cada medida gubernamental que van a tomar, ¿no? Porque ayer tuvimos que como se reunía el PCNT con el presidente y con el ministro de Economía,
3: O'Donnell,
4: a consultarle tres medidas. ¿Y quiénes son para que haya que consultarlos una medida gubernamental?
3: Ahora, de todas maneras, que esta propuesta del paro lo van a tratar mañana, ¿eh?, en la sesión de la mesa representativa de la Central Obrera. Mañana se va a tratar el tema del paro. Ahora, lo que dijo sostuvo Somaruga, que el Poder Ejecutivo decidió un cambio regresivo al pilar de ahorro individual y el funcionamiento de SAFAP, que se había acordado en el diálogo social. Hay un malestar en relación a esa metodología, dijo Somaruga. Las diferencias se expresan en los diálogos. Lo que se acuerda, lo que no se acuerda, no se acuerda, pero una vez que se acuerda algo, hay que cumplirlo. Yo no sé si Somaruga es el hijo del abogado Somaruga, que estuvo tanto tiempo conmigo en el Tren de la Noche. Me parece que es el hijo de Somaruga. Un abogado que estuvo mucho tiempo conmigo. No sé si vive.
4: No lo recuerdo, pero lo que digo, Somaruga tendrá su razón, porque, como yo te decía recién, el que se acuesta con niños amanece mojado, es porque ahora el PIT-CNT está pidiendo cuentas de algo que vos le otorgaste. Vos le diste vela en este entierro, como se dice. Vos le diste vida, los llamaste un diálogo social para que opinaran, para que acordar contigo. Y si vos acordaste unas bases con ellos y después no las cumpliste, el problema es tuyo, que le diste vida a estos tipos. Si vos no le das vida, porque además había un proyecto, un plebiscito que nadie respetó, ¿no? El pequeño detalle, ¿no? La gente votó algo que ni el Frente Amplio, ni el PCNT, ni las organizaciones sociales que intervinieron en eso respetaron. Hubo un principio donde la gente dijo, queremos que siga como está la cosa. Punto. Pues nadie lo respetó. Ahora se va a tener que traer ese sapito, lo del PCNT, que están en su derecho a hacer todo el paro que quieran, que hagan todo lo que quieran, porque para eso están los sindicatos, para defender supuestamente los derechos de los trabajadores, y entre las cosas que hacen paro y ese tipo de cosas. Bueno, que hagan todo el paro que quieran. Ahora, el gobierno, que se embrome, pero que no nos joda de todo lo demás, cuando pacta con organizaciones de este tipo, porque así empiezan estos gobiernos que son corporativistas, ¿viste? Así terminó el fascismo de Mussolini, ¿tá? Y el socialismo también terminó así, con corporativismos sindicales. Entonces, cuando la gente elige un gobierno, no elige a los sindicalistas. Yo, ni vos, ni nadie, puso en la urna un voto que dijera voto a Marcelo Abdala, ni a Somaruga. Nadie lo votó de nosotros. Habrán votado su sindicato para su tarea, pero no como gobernantes, ¿no? Y termino con esto porque si no se va muy largo. Qué lío que hay con Lubetkin, ¿no?
3: ¿Qué te parece? Otro tema.
4: Bueno, Lubetkin mintió o mintió la Cancillería, porque con el asunto este de la reunión de Marco Rubio, donde dijo unas cuantas verdades, no dijo que fuera ahora, pero dijo que los tupamaros, los montoneros, la FARC, todos esos fueron movimientos terroristas que secuestraron, mataron, pusieron bombas, robaron, en fin, lo hicieron todo. Los tupamaros no pueden decir ahora renegar de su pasado. Si lo hicieron, ¿qué vamos a hacer?
3: Claro.
4: Y le doy el changüí de que no meto a las tupabandas de los 90, ¿no? Que además confesó el finado Zabalza que habían robado para hacer finanzas alternativas. Y le doy el changüí de no meterlo en la preparación de la zonada del Hospital Filtro, donde estaba Mujica, Zabalza, Marenales, Fernández de Huidobro, adentro de la combi, manejando los gurises esos para que enfrentara a las autoridades, para que los vascos de la etarra no se fueran. ¿Tá? O sea, le doy el changüí, no lo cuento, pero Rubio dijo verdades. Ahora, la Cancillería uruguaya mandó a alguien allí. Y alguien mintió, porque dijeron que había mandado un funcionario de segundo orden. Y en realidad, el que fue el embajador en Washington, el señor Castillo. Y yo no creo que sea un funcionario de Cancillería de segundo orden, ¿no? Entonces, vos tenés que dar una explicación, parece el amigo Lubetkin. Y voy a terminar por acá porque no puedo. Quiero escuchar a Simón.
3: Escuchame, lo que dice el canciller Mario Lubetkin, que respondió ayer al secretario de Estado de Estados Unidos, Marco Rubio, quien recordó el terror violento del Movimiento de Liberación Nacional Tupamaros MLN, Tupamaros, durante una cumbre en Washington, y aseguró que el gobierno uruguayo no comparte ese enfoque sobre la lucha contra el crimen organizado. Escuchando las palabras del secretario de Estado y de otros sobre el tema del combate al crimen organizado, estamos en las antípodas, dijo Lubetkin. El ministro sostuvo que el gobierno tiene una estrategia diferente para abordar el problema y remarcó que el presidente Yamandú Orsi ya le expuso al asumir la presidencia pro tempore de la Comunidad de Estados Latinoamericanos y Caribeños, el CELAC. Nosotros tenemos una política muy clara, y lo ha dicho el presidente Orsi en su discurso cuando asumió la CELAC, que es otro camino diferente en el marco de la integración, combinando muchos factores, quitando el factor ideológico, expresó. Pero además, rechazó las diferencias realizadas por Rubio hacia sectores que integran el actual oficialismo. Nosotros no admitimos que se trate a ninguna fuerza de este gobierno de esa manera, sostuvo. Y Lubetkin señaló que la prioridad del Ejecutivo es construir respuestas regionales frente al crimen organizado y destacó las iniciativas impulsadas junto a otros países latinoamericanos. A nosotros lo que nos importa es la visión de futuro. Nosotros estamos trabajando en el ámbito de la CELAC, lo hemos hecho en el ámbito del Mercosur, creando comisiones especiales, propuestas argentinas de hace un año. Ahora vino el presidente de Chile, José Antonio Katz, que ha discutido con el presidente Orsi de ese mismo tema para, junto a otros países de América Latina, ir a soluciones en el ámbito de la integración. Las declaraciones del canciller se producen luego de que Rubio evocara, durante una cumbre en Washington, el terror violento de los tupamaros, al señalar que los países de la región recuerdan las décadas de secuestros, atentados con bombas, asesinatos y ejecuciones protagonizadas por distintas organizaciones Armadas Latinoamericanas.
4: Pregunto, ¿el tío Rubio?
3: Ahí está. Ahí está.
4: No, pero, además, Rubio no mintió. Eso pasó y pasó, no se puede negar. Pero además, ese discursete hueco, vacío, sin sentido de Uel, que es para la interna del Frente Amplio, porque ¿qué pasa? Apenas se enteraron que había mandado el embajador en Washington, empezaron a pegar en la interna. Entonces, el discursete este que hizo no fue para Rubio, fue para la interna. Y otra cosa, si yo fuera Edwin King, que no soy, gracias a Dios, y fuera del Frente Amplio, diría, tiene razón el secretario Rubio, así pasó antes, así actuó antes el movimiento Tupamaro, pero gracias a Dios, después se encarriló y utilizó fines democráticos para llegar al poder como llegó. Y hubiera quedado como un campeón. Hubiera dicho, respetamos a la democracia, en su momento luchamos contra la democracia, perdimos, tiramos bombas, robamos, secuestramos y matamos, pero nos equivocamos, y después tomamos los carriles democráticos y llegamos al poder por la vía democrática.
3: Tal cual. Pues no lo digo. Fernando, para finalizar, con respecto al Mundial, que ya finalizó con la victoria de España ante Argentina, Gianni Infantino perdió popularidad durante el Mundial por las reformas aplicadas en el torneo, como las pausas obligatorias de hidratación, el perdón de la tarjeta roja a Follarín Balogun a petición de Donald Trump y el show del medio tiempo en la final. Llegó un punto en el que se evitaba pasar la imagen del directivo en los estadios para evitar abucheos. Por consiguiente, Infantino es denunciado por la falta de neutralidad política. ¿Y qué están pidiendo? Están pidiendo la renuncia de Infantino ante la idea del Mundial con 60.

0: Bueno, es eso.
1: Pide la renuncia, pide la renuncia.
0: No va a renunciar por eso, porque tiene más poder a esta altura de Trump. Pero claro, así todo, Trump consiguió que le sacaran una tarjeta roja a un jugador de Estados Unidos, una barbaridad. La última vez que vi algo parecido fue cuando bajó un jeque de Emiratos Árabes, que luego Arabia Saudita, hasta la cancha en el Mundial de España en el 82, porque le habían echado o le habían anulado un gol, no me acuerdo bien, e hizo que el árbitro retrotrajera la jugada de atrás, o sea, anuló el árbitro lo que ya había dispuesto, porque bajó el jeque árabe desde el palco. No, una vergüenza.
1: No corresponde.
0: Lo reeditó Infantino con la tarjeta roja anulada al jugador de Estados Unidos. Pero lo peor de todo es la salamería, la babosería con que trata a Trump.
1: Pero ¿viste lo que pasó en la foto final? Que Trump, lo abucharon cuando llegó, estaba al lado de Trump en la ceremonia de premiación. En el final estaban todos los españoles con la copa y Trump se movía del lugar. Entonces sale corriendo Infantino y dice: no, córrase, porque esta es la foto de la selección ganadora de este Mundial 2026 con la copa. Y él estaba ahí aplaudiendo, pues yo acá no me muevo.
0: Lo que pasa es que para Trump no hay nada más importante que Trump.
1: ¡Qué lógico!
0: Entonces, él era la estrella.
1: Exacto.
0: No, y no se ubicaba, pero el problema es que después del Mundial, después del partido, le escuchó una declaración a Trump con Infantino al lado, diciendo que tenían que hacer, que fue el mejor Mundial de la historia, que fue lo mejor de la humanidad, como le gusta decir a él, ¿no? Y que había que hacer otro Mundial, pero sin México y sin Canadá, ¿no? Solo en Estados Unidos, sin esta porquería. Y Infantino no sabía ni qué decir, ni dónde meterse. Te voy a mandar el video para que lo veas, porque da vergüenza. Da vergüenza todo. Ahora, te voy a decir una cosa. No va a renunciar Infantino porque tiene mucho apoyo. Porque lo que hacen los tipos que llegan a la presidenta de la FIFA es asegurarse, mediante el dinero, una cantidad de apoyo que le dé estabilidad por mucho tiempo. Así pasó hasta que se descubrió una joda monumental que tuvo hasta el FBI investigándolo. Con el anterior presidente de FIFA, Blatter, ¿tá? No pasó con Avalanche, porque Avalanche prácticamente estuvo hasta que se murió, pero también todos hicieron lo mismo. Cuando llegan, lo que hacen es adobar unas cuantas asociaciones o federaciones para que los voten a cada vez que hacen una elección en la FIFA. Porque si no, nos explica que un tipo que es un mafioso, un delincuente, como el Chiqui Tapia, presidente de la Asociación del Fútbol Argentino, no esté preso ahora mismo.
1: Pero escuchemos una cosa, ¿es cierto lo que salió en las redes sociales? Lo dijo Feynman ayer que lo podían haber apresado, que estaba el FBI viendo la posibilidad de apresarlo. Eso no es correcto, ¿no? Claro.
0: No, es estupidez de Feynman, que como perdió Argentina, quiso dejar de entrever eso, como que estaban afectados todos los jugadores, porque eso lo jugaron, perdieron la final. En realidad, si vos estás en Estados Unidos y tenés que buscar el FBI, no te vas de Estados Unidos. Salís de Estados Unidos.
1: Vos salís, por supuesto.
0: Por más que sea el presidente de la Nación Argentina de Fútbol,
1: no salís. Claro.
0: No te van a buscar vestuario, ni tienes necesidad. Te van a buscar al palco y te quedas ahí quietito.
1: Tal cual.
0: Pero no puede ser que un tipo como él venga a Argentina, se baje del avión, baje primero con un saco blanco lo vieran bien, ¿no? Un tipo que es un mafioso, que ha robado, que ha montado una organización para robar plata. Y bueno, y ahora tendrá que dar cuenta, él estaba diciendo ganar, pero perdió Argentina. Ahora va a tener que dar cuenta de los jugados, supongo, espero, porque, y bueno, así se mantiene el tipo con Fantino, podrá pedir toda la renuncia que quiera, pero cuando llegue el momento, la mayoría de esas federaciones van a votar, lamentablemente, porque están todas tocadas. Es así.
1: Un abrazo.
0: Dejo mi lugar a Simón, que quiero escuchar.
1: Bárbara, un abrazo grande. Chau.
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3: Para todo el país, 1:34, 1:34. Bueno, siempre digo que la radio es entretenimiento, es difusión, es música, es política, pero también es ayuda social. Y tengo el placer de hablar con Horacio Kiel. Horacio, bienvenido, buenas madrugadas, ¿cómo estás?
4: Hola Gustavo, muy bien, acá escuchando Antel en la cama, o sea, con un poco de sueño, pero muy bien.
3: Bien, gracias y disculpame la demora, pero es un programa en vivo que viste que es impresionante, sí. Son 3 horas de comunicación, 3 horas a pura radio. Y bueno, en primer lugar agradecerte, porque yo les comenté a la audiencia que una manera de colaborar contigo para que puedas comprar la medicación que necesitas es que tú lo haces en forma muy digna, dibujos muy lindos. Yo le mandé una foto que utilizo en mi perfil de Facebook. Hiciste un dibujo precioso y bueno, mucha gente que quiere ayudarte, darte una mano para que puedas reunir dinero para comprar medicamentos que te hacen falta, una forma de hacerlo es precisamente comunicándose contigo. Hay dos teléfonos, el 2902-7218, 2902-7218 o al 096-883-878, 096-883-878. Nos llaman a nosotros y los damos, por mucho gusto, se los pasamos por mensaje de texto. Horacio, cuéntanos cómo estás de salud, y qué ha pasado y cómo te sientes ahora.
4: Sí, bien. Primero te quiero aclarar que, cuando la colaboración que yo pido en el colectivo no es exclusivamente, aclaro, para medicamentos, sino que son pagos los especialistas, que son caros. Y evidentemente mi situación después de la larga internación económica que quedó bastante afectada. Lo aclaro porque es bueno aclararlo, ¿viste? ¿Explico?
3: Correcto, ¿no? Tú tenés un colectivo en Hábitat, ¿no? El colectivo Renacer. Sí. Colectivo sí. Renacer 147-191. Correcto, 147-191, 147191, fácil de recordar. 147191, colectivo Renacer. Es lo que tú necesitas para el pago, reunir dinero para pagar especialistas. ¿Cuál es tu patología, concretamente hablando?
4: Bueno, me detectaron diabetes cuando tuve un coma.
3: ¿Tuviste un coma diabético?
4: Sí, el 24 de junio. Y ahí me detectaron la diabetes, que tenía además la complicación de que era con acidosis. Y estuve, bueno, con riesgo de vida 48 horas, pero asimismo tenía otras cosas. Fue una falla de mi metabolismo en general, o sea, que influye mucho, sabes, no tener horarios, viste, o comer a cualquier hora, o que eso sumado a otras cosas, una falla del metabolismo. Y tenía también una infección que les tardaron mucho en detectarla. Entonces confundieron eso con otra cosa, en la tomografía, y hasta que encontraron, bueno, cuál era la tipo de bacteria que tenía, y combatieron eso, y luego, bueno, me dieron el alta, el 10 de julio.
3: ¿Tú estás con mutualista privada?
4: Sí, médico uruguayo.
3: Médico uruguayo. ¿Y cuánto necesitas reunir para estar con los especialistas? Tenés que pagar ticket, supongo, ¿no?
4: Sí, los especialistas va a ser toda esta primera etapa, que cada uno es 577.
3: ¿Es lo que pagás para la atención con el especialista, 577 pesos?
4: Sí, sí. Uh-huh. Eso vale un especialista.
3: ¿Y tenés que consultar cuántos especialistas?
4: Y bueno, ahora yo consulté el lunes a Alegua, la doctora internista, y antes estuve con el diabetólogo, que es el que me ajusta. El 13 estuve con el diabetólogo, el 30 voy a estar con el fisiatra, y después de vuelta el control con el diabetólogo, bueno, de aquí a un mes.
3: Claro.
4: Más la fibrogastro, que bueno, mañana voy a ver que si tiene un costo o cómo es.
3: Claro.
4: El fibrogastro para ver porque por la anemia.
3: Por la anemia.
4: Que tal vez es algo aparte de todo lo que me pasó, que tendría tal vez algún pequeño sangrado que con esa fibrogastro en el momento que hacen ese estudio ya lo arreglan.
3: Tal cual. Horacio, ¿qué edad tienes tú?
4: 40
3: años. Para colaborar con Horacio Kiel, reiteramos, en Habitat está el colectivo Renacer, 147191. 147191, colectivo Renacer en Habitat. Todo suma, partiendo de la base que cada especialista, el ticket sale 577 pesos, bueno, todo suma. Y otra forma también, tú no tienes trabajo, ¿no, Kiel? Tú no tienes trabajo, Horacio.
4: Yo, ahora mismo un trabajo formal, no. Yo daba clases de ajedrez antes, pero ahora no, no lo estoy haciendo.
3: No lo estás haciendo. Pero sí haces dibujos, dibujás, la persona te puede mandar un retrato, tú le haces el dibujo, un retrato.
4: Porque desde que salí, antes inclusive ayudaba hasta, ¿cómo es? A un primo mío que con los fletes, pero hasta que no aumente de peso, no puedo hacer eso. Claro.
3: Claro. ¿Y ahora has aumentado algo de peso? ¿Has aumentado algo?
4: Sí, algo sí, no me pesé, pero evidentemente sí, algunos kilos sí. Todavía estoy, las piernas todavía tarda más en recuperarse, la fuerza.
3: Tal cual.
4: Pero sí he aumentado.
3: ¿Tenés una buena alimentación?
4: Sí.
3: ¿Con quién vives tú?
4: Con mi madre.
3: Con tu mamá. Bien. Sí. Horacio, te mando un gran abrazo. Estamos a las órdenes, muchas gracias por el retrato. Y bueno, seguimos diciéndole a la audiencia que para colaborar con Horacio, Colectivo Renacer en Hábitat, 147191. Colectivo Renacer, 147191. Sí, te escucho.
4: No, te comentaba hoy que, ¿cómo es? Que hoy recibí un encargo muy especial de un oyente tuyo.
3: ¿Ah, sí?
4: Un oyente de hace muchos años. ¿Sí?
3: ¡Ah, qué bueno!
4: ¿Cómo es? Realmente me sorprendió porque era un pedido muy... No voy a decir los detalles porque era una sorpresa que él tiene para alguien, pero un desafío muy importante, sí, muy, muy bueno. Algo que no es un pedido común, ¿viste?
3: Tal cual.
4: Todo un desafío lo que me pidió. Y bueno, estuve muy como es con lo de tu retrato muy en la mente porque viste que no me cerraban algunos detalles, viste.
3: Excelente.
4: O sea, a veces me pasa con alguna obra que sabes que dicen que las obras no se terminan, se abandonan, dicen.
3: ¿Ah, sí?
4: Claro, que nunca se termina.
3: Tal cual.
4: Se abandona.
3: Horacio, bueno, gran abrazo para ti.
4: No, quería simplemente aclarar que, bueno, cuando yo pedí la colaboración era tanto por lo del costo, sí, de los especialistas y todo esto, como me desestabilizó cuando dejé de trabajar, cuando empecé, viste, cuando caí, y que todavía no he vuelto a un trabajo fijo, viste.
3: Ya lo vas a lograr. Hay que decretarlo. Voy a conseguir trabajo y lo vas a lograr. Gran abrazo.
4: Seguro.
3: Cariños a mamá. Dale,
4: chao.
3: Chao, querido. Chao.

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0: La pista explota, no paramos con nada. 099-232664, 099-232664, 093-65-7522, vías de comunicación que están habilitadas a esta hora de la madrugada. Dice, buen día, hablando de fútbol, hinchas de Nacional tirotearon a un micro de hinchas de Tigre tras el encuentro de Copa Conmebol Sudamericana. Hay heridos, me dice Gustavo Luis. Gracias, Gustavo Luis, por estar en la sintonía del programa. Buena madrugada. Según Julio Ríos, la FIFA recaudó 9.000 millones de dólares. Con razón quieren agregar más selecciones. Tremendo negocio, dice Fabio. Espectacular la palabra de Fernando, espectacular, dice Nico. Que me dice Ademar, Gustavito, preguntale a los Mailos todo el oro que le robaron. 099-232664, 093-657-522, vías de comunicación que están habilitadas a esta hora de la madrugada. Ana de Atlántida, buenas madrugadas. Gus, Marcela, bueno, que no lo lea al aire. Bien, no lo leo al aire, menos mal que me avisaste antes. Maeso es una persona culta, Gustavo. Yo no sé qué le pasó. ¿Será que la incultura que estamos soportando será contagioso? Por favor, que no suceda esto. Saludos, Margot. Lo de Carrasco no me sorprende mucho. Siempre fue así, respetuoso, ególatra y ordinario. Qué vergüenza más grande, Gustavo, es de no creer cómo nos van a entender una persona como tú, un señor de la locución, dice Margot. Es cierto lo que dice Fernando, lo enloquecían a Maeso Silva, un ser insoportable, zurdo, malintencionado, y esa señorita es insoportable, dice Margot. Desde España, esto es Agenda 2030. Buenas madrugadas, Gustavo, la pregunta es, ¿a quién pondrán para arreglar el país? Dije arreglar, no seguro el sistema de tradiciones. Acá el 211 borró un mensaje tras ciberataque de consecuencias millonarias. Banco hipotecario no tiene encargado de seguridad informativa y espera el servicio civil. ¿Qué es esto que me envían? ¿Qué es esto? A ver si lo puedo abrir acá. Tras ciberataque de consecuencias millonarias, Banco Hipotecario Uruguay no tiene encargado de seguridad informática y espera por servicio civil. Pese a la ausencia de un responsable, el presidente del Banco Hipotecario Uruguay aseguró que hay una empresa asesora que trabaja con la institución y que, de todas maneras, un encargado de seguridad no salva de un ciberataque. En octubre del año pasado, el Banco Hipotecario del Uruguay sufrió un ciberataque que dejó consecuencias millonarias y problemas en la operativa de la institución y sus clientes que persisten hasta hoy. Las autoridades del banco concurrieron a la Comisión de Vivienda y Territorio de la Cámara de Diputados a instancias del legislador blanco Juan Pablo Delgado, quien pidió detalles del ataque que fue reivindicado por el grupo Crypto 24. Tras el incidente se filtraron 700 gigabytes de datos en la dark web, dado que los delincuentes pedían un rescate que no fue pagado, como confirmaron las autoridades del banco en el Parlamento. Dentro de los datos filtrados, según había podido corroborar el observador, en su momento se incluyeron datos personales de clientes, registros contables y financieros, contratos legales, títulos de propiedad, archivos de riesgo y documentos técnicos vinculados a la infraestructura informática del banco. El ciberataque dejó como consecuencia un costo estimado en unos 12 millones de pesos asociados directamente al incidente, informó Laura Zunino, gerente del área riesgos del banco en el Parlamento, según consta en la versión taquigráfica informada en primera instancia por el diario El País. Dicho monto incluye servicios de remediación, no sé lo que es esto, como asesoramiento en reconstrucción de sistemas, servicios de remediación, como asesoramiento en reconstrucción del sistema, análisis técnico forense, gastos asociados a recursos humanos, adaptación de sistemas y el diseño de nuevos protocolos de seguridad. El episodio tuvo consecuencias directas para los usuarios que dejaron de poder hacer algunos trámites en forma online, como transferir dinero o abrir una cuenta, pero al día de hoy el banco no cuenta con un responsable de seguridad de la información. Tampoco contaba con una persona ocupando ese cargo al momento de registrarse el ataque. Por consiguiente, el titular de esta información tiene que ver con que, tras ciberataque de consecuencias millonarias, el banco hipotecario no tiene encargado de seguridad informática y espera por servicio civil. Estamos en la 1:49. Bueno, barras de Nacional balearon un ómnibus de Tigre, efectuaron 10 tiros y dejaron un herido. El hecho se dio cuando terminó el partido en el que los dirigidos por Jorge Baba cayeron por 3 goles en el Gran Parque Central. Hinchas de Nacional, luego de perder 0-3 contra el Club Argentino Tigre, atacaron a balazos 2 ómnibus con parciales del cuadro visitante. De acuerdo con lo informado por la policía, el hecho se dio cuando parciales tricolores esperaron en vehículos de pasajeros en la zona de Ruta 1 y Camino Civils. Se estima que los uruguayos salieron del Gran Parque Central y fueron directo a la intersección, debí decir, a sabiendas de que los ómnibus con hinchas pasarían por allí. En ese momento, efectuaron al menos 10 tiros al ómnibus y uno de los hinchas de Tigre terminó herido. El joven fue enviado a un centro asistencial y se espera un parte médico, según información primaria. Los responsables del acto serían integrantes de la banda del parque, la Barra Brava Tricolor, que reúne varias facciones, y los malhechores iban en moto y lograron fugarse de la escena. Bueno, lamentable este hecho, lamentable. 1:50. Bueno, hoy me llamó mi querida amiga Francia Calleros. Un crack, Fernando, como siempre, dice Héctor Amuedo. Gracias, Héctor Amuedo. Gracias por estar en la sintonía de Gustavo en la madrugada. Me voy a comunicar con Francia, que algo me quería decir. Francia Calleros. A ver si la encuentro a Francia ahora despierta. Ah, la tengo acá, Francia. Estaba pronta. Buena madrugada. ¿Cómo andás, amor?
1: Lo que yo quería aportar un poquito,
0: sí, dime,
1: intelectualmente, a lo que dijo Fernando, que fue realmente una verdad grandísima. La sociedad que tenemos está siendo invadida por algo que se llama derechos. Derechos que vinieron a suplantar el derecho romano de etapa roja, el derecho civil de etapa azul, ¿sí? El derecho penal de etapa verde, que alguna vez conocimos. Estos derechos que tenemos ahora no son explicados como deberían, porque todos tienen derechos hasta que se termina y comienza el del otro,
0: claro.
1: El vecino.
0: Claro.
1: Entonces, ¿qué pasa? Todos viven una libertad absoluta donde no hay razonamiento. A eso se le llama el woke, estar despierto. Fue una filosofía nazi, socialista, que se fue instaurando poco a poco.
0: ¿Cómo se llama, dijiste?
1: ¿Cuál?
0: Woke.
1: Despiertos.
0: Despiertos, bien.
1: Se fue instaurando, y lo primero donde se instauró primero con una fuerza tremenda fue en España.
0: Sí.
1: España con Mussolini y con Hitler. Y de ahí nunca más salieron. Luego quiso pasar a otros países, que no los voy a nombrar porque la gente más o menos se da cuenta. Pero lo que pasa que la migración ha sido muy fuerte, muy grande. Y estos derechos inventados, porque son derechos inventados, incluyen al mundo femenino. En esa época, en la parte de los 30, cuando entra el gobierno fascista y nazista, las mujeres en España eran las que formaban los ejércitos. Es decir, tienen una, ¿cómo te voy a decir?, una influencia tan grande en la gente que no los deja pensar. ¿Entendés?
0: Exacto.
1: Y el hecho que tenemos ahora es eso, es un proceso. Es un proceso que va haciéndose poco a poco, como se hizo en Cuba, como se hizo en Venezuela, sí, poco a poco. Entonces, ese proceso ha llevado a la confusión a la gente. La gente quiere tener derechos. En la televisión lo que ves, las mujeres como hablan sin tener conocimiento. Hablan y despotrican sin tener conocimiento. Solamente tienen esa imagen que les han creado. Yo conozco buscadores, porque una de las que está ahí, la conozco desde niña, vivía en Avenida Italia, calle Las Heras, ¿sí? Entonces, hay una fantasía, digamos así, en el mundo femenino, que tiene esa grandeza de derechos, pero no sabe cómo explicarlos. Porque ante el otro, que es su compañero, o su novio, o su compañero de trabajo, o lo que fuere, él también tiene derechos. Todos tenemos derechos, pero nuestros derechos terminan cuando empieza el de al lado.
0: Tal cual.
1: Eso se le está indicando a la juventud. La juventud no sabe lo que es el derecho. Saben que tienen derechos, pero no saben hasta dónde. Tú lo ves en las picadas, en cómo conducen los autos, cómo se muestran en un baile, cómo se golpean, como ahora a los argentinos, los españoles lo mataban a palos, porque se vio por internet, yo lo vi, y eso no son derechos, eso es abuso. Entonces, esos derechos terminan cuando, viene eso que nosotros no queremos que venga, la disciplina y el orden, vamos a llamarlo así. Lamentablemente también se recibió, Fernando, a lo que, y tú también, a lo que quiere hacer el ministro, poner esa identificación que nos muestra tal cual somos, incluso puede captar cosas de los celulares. Eso es un espionaje. Luz no lo dijo, pero lo dio a entender, porque se está invadiendo. El que más o menos conoce de derecho, si estás invadiendo la propiedad privada, estás espiando.
0: Claro, ni que hablar.
1: Ningún delincuente va a ir a pasar por ahí, obviamente que no, como dijo Fernando. Entonces, estamos invadidos de esos derechos que no son explicables. Son un proceso que no va a dejar razonar ni pensar. Y si no, esto no se frena, no podemos seguir así. Porque lamentablemente la gente está muriendo. Muere en la calle, los ofenden. Yo tengo la cabeza con una herida de 10 centímetros en este momento.
0: ¿Qué pasó?
1: Hace una semana salía con mi perrita y vi que estaban robando un auto. Como a mí me robaron, me vino el pánico. Y en vez de ir enderezada al costado derecho para entrar a mi edificio, caminé hacia atrás y las baldosas están rotas y caí hacia atrás y me abrí la cabeza.
0: Por Dios,
1: el juez me saca los puntos, pero esos derechos que yo tengo de ser feliz, de estar bien, de ser libre, también no solamente vienen por ese lado, vienen por el otro lado. Estuve hablando con dos señoras que no son estúpidas, son inteligentes, y cuando le dije, ojalá, íbamos para la feria, ojalá gane Argentina, me insultaron.
0: ¿Te insultaron?
1: ¿Dónde están mis derechos?
0: Claro.
1: Estamos viviendo un proceso que lleva al final de la instalación de lo que quiere ser instaurado. Nada más que eso, felicito
0: a
1: Fernando por toda la información que nos dio y muchas gracias.
0: Placer escucharte. Beso grande.
1: Chao.
0: Chao. Bueno, admiro y apoyo a Fernando. Dice verdades. Hay mujeres que nos hacen sentir avergonzadas. Aprendan a respetar al hombre. Gracias, Fernando, dice Olga Mari. Gracias, Olga Mari, por estar a esta hora en la sintonía del programa. Bueno, tengo que ir a una pausa, y luego de la pausa quiero comentarles algo que tiene que ver con lo que se ha publicado en las redes y lo que ha salido en la prensa, Vicios de Grandeza, de María Fernanda Sousa. ¿Quién es María Fernanda Sousa? Es la hija de Blanca Rodríguez. Viajar a más no poder, un mes sí, otro también, con nuestros dineros a cambio de nada, solo conociendo, concediendo entrevistas a medios, a periodistas afines al gobierno, pero no a aquellos que puedan llevarla contra las cuerdas. Tiene cola de paja. El Ministerio de Ambiente no habla de cambio climático, al menos no son todos, y hay un informe muy interesante de los colegas de Radio Carve. Pero antes, vamos a la pausita de las dos y seguimos en instantes con ustedes.
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3: Para todo el país, 2 de la mañana, 2 minutos, 2 de la madrugada, 2 minutos, 11 grados la temperatura actual. Acá me dice Gary Prieto, está Romano, el otro día una polémica increpó a un psicólogo que hablaba sobre el efecto del aborto en la mujer. Y esta le dijo que no la afectaba, como decía el catedrático. Y le dijo, cortando su expresión, ¿me vas a discutir a mí que soy mujer? El doctor se cayó la boca. ¿Te parece? Sí, el tema de muchas mujeres que están como, se sienten empoderadas, ¿no? Hablando de mujeres, hablando de periodistas, Patricia Madrid es una periodista que va de frente, muy frontal, muy polémica. Y si ustedes se acuerdan cuando tuvo el tema con Sendic, ¿no? Descubrió todo lo del título, hasta viajaron a Cuba, a ver si existía esa carrera que él decía que era técnico en genética, licenciado en genética, que había sacado una medalla de oro. Bueno, entonces ahora Patricia Madrid está en los medios, está en Radio Carve en la mañana. Y realmente es una muy buena periodista por lo que investiga. Muchos la comparan con Ignacio Álvarez por la manera de enfocar los distintos temas que aborda. Y en este caso tiene que ver con un tema respecto al Ministerio de Ambiente, que no habla de cambio climático, al menos no con todos. Y bueno, Patricia Madrid, en su espacio, en la mañana de Carve, decía lo siguiente.
4: Una historia que se inició el año pasado con la llegada del nuevo gobierno, que al asumir planteó 63 compromisos de gobierno. Dos de estos compromisos tenían como ministerio de referencia la cartera de ambiente, la implementación del Plan Nacional de Aguas y la construcción de Casupá. Como suele ocurrir con la llegada de una nueva administración, los periodistas solicitamos entrevistas a los jerarcas para dar a conocer por qué esa persona fue merecedora de esa designación, qué antecedentes tiene, cuáles son sus planes y principalmente cómo piensa concretarlos. Y esto lo que nos permite, con el correr de los años, es ir siguiendo los temas prioritarios y pedir cuentas sobre lo hecho. De eso se trata en parte la tarea del periodismo en una sociedad, el del controlar a quienes ejercen el poder. Pero bueno, claro, frente a una nueva tarea, desde los medios se suele dar margen para que el jerarca se acomode los primeros meses en el cargo, como le pasaría a cualquiera ante la llegada a un nuevo trabajo. En mayo del 2025, desde la producción de Así nos va, nos comunicamos con el encargado de medios del Ministerio de Ambiente y solicitamos poder hacer en la radio una entrevista con María Fernanda Sousa, quien fue designada el año pasado directora de Cambio Climático, cargo dependiente de manera directa del ministro Edgardo Ortuño. La idea era poder hablar de las prioridades del gobierno en materia de cambio climático. En junio se venía el Día del Ambiente, y especialmente ir conociendo cómo Uruguay se iba a posicionar frente a la cumbre ambiental más importante del año pasado, que era la COP30 en Brasil. Para ese entonces, Sousa había brindado el 23 de abril una entrevista a la agencia española EFE, y para fines de mayo le había conseguido una entrevista al programa Justos y Pecadores de Radio Uruguay, una de las radios públicas. Bueno, la respuesta ante la solicitud de Así nos va fue, primero, que se encontraba engripada, y después que la agenda de la jerarca en las próximas semanas estaría ocupada debido a viajes que debía realizar como consecuencia del cargo que pasó a ostentar. Bueno, al otro día de esa respuesta salió publicada una entrevista en tapa en la revista Galería. Desde allí nos va, seguimos insistiendo con la realización de esta entrevista una vez cada 15 días para poder agendar además con tiempo. Tenemos todos los registros de las diversas solicitudes que hicimos a lo largo del tiempo. De nuevo, se venía la COP en el mes de noviembre y la esperanza era poder concretar la entrevista antes de este evento tan importante. Para el mes de octubre, Sousa le había conseguido una entrevista a La Diaria. A los pocos días, el 10 de octubre, una segunda entrevista al programa Justos y Pecadores de Radio Uruguay. 3 días de más tarde, el 13 de octubre, le concedió una entrevista a Canal 5 y posteriormente a esto una entrevista al programa de Streaming Topic. Para ese entonces seguíamos reclamando el poder entrar en la agenda de la jerarca porque, a ver, miren, en los primeros 8 meses de gestión, Sousa había representado a Uruguay en diversos eventos internacionales. En abril concurrió a Barbados en la 5ª reunión de la Junta del Fondo para Pérdidas y Daños. En junio del 2025 fue a Bonn, a Alemania, en una sesión de la Convención Marco de las Naciones Unidas sobre el Cambio Climático. En agosto fue a la Ciudad de México, asistió allí a la reunión ministerial de América Latina y el Caribe para la implementación de una acción climática regional. En septiembre fue a Nueva York, Estados Unidos, concurrió allí a la Asamblea General de las Naciones Unidas. Un mes después, en octubre, concurrió a Brasil, a la pre-COP30, y finalmente en noviembre concurrió a la COP30. Pasó la COP, no hubo entrevista, pero seguimos insistiendo, y siempre con la misma excusa, la negativa, ¿no? Que la agenda, que los viajes, que la agenda, que los viajes, etcétera, etcétera, etcétera. Terminó el año 2025, comenzamos este 2026, y yo seguí pensando exactamente lo mismo que pensaba el año pasado. Que es importante hablar de cambio climático, que es importante hablar de los proyectos que tiene este gobierno y que puede cambiar, sin lugar a dudas, nuestras vidas en las próximas décadas. Pero además es importante hablar de lo que pasa hoy en día. Y a las pruebas me remito, miren lo que ocurrió el fin de semana pasado en el departamento de Salto. Yo puedo seguir enumerando viajes de Sousa de este primer semestre. Berlín en abril, Copenhague en mayo, nuevamente Bonn en junio. Todos en representación de Uruguay, que además a partir de este año nuestro país asumió la presidencia del grupo de los 77, el G77 y China de las Naciones Unidas. Vaya si habrán cosas para charlar. Bueno, más de un año solicitando saber qué ha hecho Uruguay en materia de cambio climático y la negativa ha sido constante. El último intento fue la semana pasada, cuando la respuesta fue, una vez más, alegando que Sousa se sentía afectada por un tema menor que había ocurrido en redes sociales, nuevamente la negativa. Y ayer, para nuestra sorpresa, la directora de Cambio Climático otra vez sí le concedió una entrevista a La Diaria. Miren, a Sousa le podrá gustar o no la forma en la que yo ejerzo el periodismo. Me da exactamente igual. Ya enumeré en los medios a los que accedió a ser entrevistada y las conclusiones las van a sacar ustedes. Lo que seguro Sousa no debería hacer es ignorar que su cargo, el de servidora pública, ese para el cual fue designada de forma directa, se debe a toda la ciudadanía, a la que votó este gobierno y a los que no votaron este gobierno, y todos merecen ser informados. Y esto ya no es un problema que se limita a Sousa. Este es un problema directamente del Ministerio de Ambiente y del propio ministro también de la cartera, de Edgardo Ortuño, que quedó rehén de los deseos personales de alguien que elige a su conveniencia con quién habla y con quién no. Porque al solicitar además que otra persona hablara de cambio climático en nombre del ministerio, ni siquiera obtuvimos una respuesta. Así no va, va a seguir hablando de cambio climático. De hecho, hoy vamos a conversar con la presidenta del Instituto Uruguayo de Meteorología, Madeleine Renom. Pero la pregunta que yo me hago es, bueno, ¿por qué se queja este gobierno que tiene problemas de comunicación? ¿Somos los medios de comunicación los que generamos esos problemas de comunicación? Porque vaya ejemplo este de que efectivamente tiene problemas de comunicación. Se buscan los problemas, eso sí, el gobierno solo. Hoy quiero empezar, así nos va, contándoles una historia. Una historia que se inició el año pasado con la llegada del nuevo gobierno, que al asumir planteó 63 compromisos de gobierno. 2 de estos compromisos tenían como ministerio de referencia la cartera de Ambiente, la implementación del Plan Nacional de Aguas y la construcción de Casupá. Como suele ocurrir con la llegada de una nueva administración, los periodistas solicitamos entrevistas a los jerarcas para dar a conocer por qué esa persona fue merecedora de esa designación, qué antecedentes tiene, cuáles son sus planes y principalmente cómo piensa concretarlos. Y esto lo que nos permite, con el correr de los años, es ir siguiendo los temas prioritarios y pedir cuentas sobre lo hecho. De eso se trata en parte la tarea del periodismo en una sociedad, el del controlar a quienes ejercen el poder. Pero bueno, claro, frente a una nueva tarea, desde los medios se suele dar margen para que el jerarca se acomode los primeros meses en el cargo, como le pasaría a cualquiera ante la llegada a un nuevo trabajo. En mayo del 2025, desde la producción de Así nos va, nos comunicamos con el encargado de medios del Ministerio de Ambiente y solicitamos poder hacer en la radio una entrevista con María Fernanda Sousa, quien fue designada el año pasado directora de Cambio Climático, cargo dependiente de manera directa del ministro Edgardo Ortuño. La idea era poder hablar de las prioridades del gobierno en materia de cambio climático. En junio se venía el Día del Ambiente, y especialmente ir conociendo cómo Uruguay se iba a posicionar frente a la cumbre ambiental más importante del año pasado, que era la COP30 en Brasil. Para ese entonces, Sousa había brindado el 23 de abril una entrevista a la agencia española EFE, y para fines de mayo le había conseguido una entrevista al programa Justos y Pecadores de Radio Uruguay, una de las radios públicas. Bueno, la respuesta ante la solicitud de Así nos va fue, primero, que se encontraba engripada, y después que la agenda de la jerarca en las próximas semanas estaría ocupada debido a viajes que debía realizar como consecuencia del cargo que pasó a ostentar. Bueno, al otro día de esa respuesta salió publicada una entrevista en tapa en la revista Galería. Desde Así nos va, seguimos insistiendo con la realización de esta entrevista una vez cada 15 días para poder agendar además con tiempo. Tenemos todos los registros de las diversas solicitudes que hicimos a lo largo del tiempo. De nuevo, se venía la COP en el mes de noviembre y la esperanza era poder concretar la entrevista antes de este evento tan importante. Para el mes de octubre, Sousa le había conseguido una entrevista a La Diaria. A los pocos días, el 10 de octubre, una segunda entrevista al programa Justos y Pecadores de Radio Uruguay. 3 días de más tarde, el 13 de octubre, le concedió una entrevista a Canal 5 y posteriormente a esto una entrevista al programa de Streaming Topic. Para ese entonces seguíamos reclamando el poder entrar en la agenda de la jerarca porque, a ver, miren, en los primeros 8 meses de gestión, Sousa había representado a Uruguay en diversos eventos internacionales. En abril concurrió a Barbados en la 5ª reunión de la Junta del Fondo para Pérdidas y Daños. En junio del 2025 fue a Bonn, a Alemania, en una sesión de la Convención Marco de las Naciones Unidas sobre el Cambio Climático. En agosto fue a la Ciudad de México, asistió allí a la reunión ministerial de América Latina y el Caribe para la implementación de una acción climática regional. En septiembre fue a Nueva York, Estados Unidos.
3: Bueno, muy interesante lo que dice esta periodista, Patricia Madrid, muy interesante, sobre todo, bueno, dejando en claro lo que está ocurriendo con la hija de Blanca Rodríguez. Pasé 2 veces la nota, la verdad que un error ahí en la técnico, pero que de alguna manera valió la pena para tomar conciencia de lo que está ocurriendo con gente que está ocupando cargos importantes a nivel gubernamental, con sueldos también, sueldos muy, muy, muy grandes, ¿no? Bueno, y hay un tema que la verdad que yo quería también hablar con ustedes, y es el tema del temporal de Salto, que fue terrible, y además del temporal de Salto, lo que ocurrió con unas ovejas, me manda algo muy interesante, Fernando, unas ovejas que fueron muertas por animales, y donde de alguna manera hay gran preocupación y que nadie habló del tema. Voy a ver si lo puedo googlear, porque lo que me envía Fernando, que es muy interesante, por cierto, no lo puedo abrir, pero sí tengo el titular, donde se menciona en el titular que 40 años de trabajo, de sacrificio, inversión y apostar por la ganadería para construir un futuro. Hoy la cabaña Tierra Soy sufre esta trágica pérdida. Estamos hablando de 28 ovejas de pedigrí a punto de dar a luz, fueron sacrificadas por perros sueltos cuyos dueños no se hacen cargo de los daños que provocan. Esto es realmente terrible. A ver si puedo reproducir el audio, que me parece muy, pero muy interesante. Muy interesante. En la revista Cara, ¿qué me dice acá? A mí me manda otra cosa, Fernando. Pero sí, no, es realmente preocupante, ¿no? Preocupante. A ver si lo puedo... quiero escuchar el audio, pero me sale el video, pero no el audio. Bueno, en fin. Otras cositas para compartir con ustedes. Estamos en las 2 de la mañana, 17 minutos. 2 de la mañana, 17 minutos. Ah, tengo un mensaje también que me envía Gary Prieto. ¿Qué me dice Gary? Te escucho, Gary, adelante.
5: Gustavo, buenas madrugadas para todos ahí, para ti. Bueno, quería comentarte algo sobre esto que están hablando, ¿no? El caso de Maeso, a ver, esa mujer es insoportable. Insoportable. Entonces, y nos sacan de contexto lo que estaba diciendo Maeso, pero le estaba diciendo como en una forma irónica, de que no te pegan a vos en tu casa para que te calles. O sea, en algún momento, es como que ella le hubiera dicho a Maeso, escúchame, estás todo el tiempo, o al viejo que está con el mate, el que se hace el guerrillero, el comunista este, Da Silva creo que se llama, o Silva, que está todo el tiempo metiendo y moviendo la cabeza y haciendo no, está con el no programado. Y nadie le dice, che, ¿por qué no te sacas las pilas? Ay, ¿cómo le va a decir sacarse las pilas? ¿Entendés? Digo, a ver, se sabe que son zurdos y este otro que es rosado, o sea, está del lado del otro grupo, ¿no? De la coalición. Ahora, la romano esta, yo, para mí, me voy a guardar lo que pienso de ella, pero es una abortera, es una pro aborto. Y te voy a decir, el otro día estaba en Polémica del Bar, fíjate lo que es, ¿no? Polémica del Bar y el otro programa de fútbol. En Polémica en el Bar había un creo que fue Polémica en el Bar, había un médico, un especialista, un psicólogo, psiquiatra, hablando sobre los efectos del aborto en la mujer, que la mujer después quedaba con secuelas, capi, pupa, y lo entró a cortar, no lo dejaba hablar, ¿viste? Y no lo dejaba terminar. Y el tipo se empezó a sentir incómodo porque lo ves en la imagen, los movimientos del cuerpo de la persona, ¿no? Los gestos. Ahora, ¿qué hizo el hombre? Dice, no, es así porque él estudia. No, no, me vas a decir a mí que soy mujer. Vas a decir lo que siente una mujer. Así lo trató el tipo. Y el tipo me trató de poner la cabeza como diciendo, bueno, no me voy a poner a pelear contigo acá, ¿viste? Yo vengo a dar mi opinión científica. Y la mujer con eso, ahora yo lo traslado a la mesa de fútbol. Carrasco, le tenía que haber dicho, escuchá, si no sabes nada de fútbol, callate la boca. Ya está. Callate la boca, porque vos no sabés lo que es entrenar todas las mañanas, desgarrarte, tener problemas en las rodillas porque las canchas son irregulares, tenés que vendarte todos los días, tenés que ir a chupar frío, calor, lluvia, lo que sea, y tenés que estar ahí, tenés que ir al gimnasio, tenés que hacer a veces ejercicio cuando no tenés ganas, ¿entendés? Y bueno, entonces... Como decía alguien por ahí, si te metes a hablar en una mesa de hombres, temas de hombres, y bueno, si te gusta el durazno, bancate la pelusa, ¿no?
3: Gracias, Gary. Hola, Gustavo. Yo miraba Buscadores con Nogueira, Romano. Comunicadores muy buena gente. Estaba Maeso, nunca me gustó. Te digo, hace mucho. Susana de Toledo. Mensajes que están llegando a esta hora de la madrugada. Balearon el bus de los hinchas de Tigre después del partido con Nacional. Un herido. Fuente Todo Noticias, dice Gabriel de la Valleja. Ya dimos esta información, Gabriel, de lo ocurrido. 099-232664, 093-657522, vías de comunicación que están habilitadas a esta hora de la madrugada. Bueno, ¿qué tengo por acá? Otro mensaje que me están enviando. Lo de las ovejas es lamentable. ¿Y los protectores animalistas dónde están? que van a defender los perros asesinos. Sí, terrible, ¿eh? Bueno, con respecto al temporal de Salto, terrible. Productores damnificados por el temporal de Salto piden batería de acciones concretas y empatía para financiación de la reconstrucción. El diputado del Partido Colorado, Horacio de Brun, oriundo de Salto, resaltó la respuesta del gobierno ante las afectaciones, pero considera importante que también se declare la emergencia agropecuaria. Continúa la desazón entre los productores del departamento de Salto tras las pérdidas totales por el temporal, y debido a esto, la Comisión de Diputados de Ganadería, Agricultura y Pesca sesionó ayer de forma extraordinaria por las afectaciones registradas y recibió damnificados. Necesitamos una batería de acciones concretas, apoyo por parte del Estado también, un poco de empatía con lo que es la financiación de esta reconstrucción, porque reconstruir lo que es el sector hoy en día va a llevar tiempo, dijo una de las integrantes de la Confederación Granjera del Uruguay tras la comparecencia ante la Comisión de Ganadería de Diputados por la situación. Otro de los integrantes explicó que el objetivo ahora es poder reconstruir todo para volver a ser ahora el ciclo de ahora. Por su parte, habló con la prensa Miguel Gabrielli, quien es productor desde el año 1986, y dijo que nunca había vivido una situación de este extremo. Fue algo tan impresionante, me dejó sin nada, expresó. El productor dijo que la madrugada, cuando comenzó a soplar el viento, fue algo espantoso, y cuando salió a mirar, estaba todo en el suelo. No dejó nada. Tenía más de 30.000 metros de invernadero y no quedó uno sano, uno en pie. No sabemos qué hacer porque no se puede levantar la producción, está ahí, y ya lo tenemos perdido. Todo lo que invertimos en producción, en semillas, en todo, está todo perdido. No podés arreglar arriba de las plantas, comentó. Y agregó, la verdad, no sé para qué lado agarrar. La verdad que no sé qué hay que hacer. Pedro Alves manifestó su impotencia, dijo que fue algo inesperado. Rompió todo. Lo que agarraba al paso rompía, apuntó. El productor trabaja hace 15 años y no recuerda un temporal de esta dimensión. Se soluciona con apoyo, mucho apoyo, y a meterle para adelante con ganas todos, señaló. La Comisión de Diputados de Ganadería, Agricultura y Pesca sesionó ayer, lo hizo de forma extraordinaria por las afectaciones registradas en el departamento de Salto. El presidente de la comisión, Marcos Presa, dijo que la preocupación mayor es la afectación de 300 productores y que todavía se continúa con las tareas de relevamiento para conocer la dimensión de los daños, además de ver si algo se puede salvar para ver cómo actuar. Por su parte, el diputado del Partido Colorado, Horacio de Brun, que es oriundo de Salto, resaltó la respuesta del gobierno ante las afectaciones, pero considera importante que también se declare la emergencia agropecuaria. Terrible todo lo que ha ocurrido en Salto, las pérdidas han sido totales y hay que empezar de vuelta, hay que empezar de nuevo, como todo en la vida. Todo se volverá a empezar.
6: La situación no precisa demasiada explicación. Estamos viviendo los efectos de un evento climático como no se registra desde hace muchísimos años. Desde que yo me estoy vinculado a la horticultura, ha sido la tormenta más intensa y extensa en zona afectada. Muchos productores quedaron con todas las subestructuras en el suelo. Hay todo un rango de situaciones, obviamente, pero es muy grande el área afectada, la colonia Simani, toda la avenida Rodó, Apolón, en la zona de Tropezón, colonia 18 de Julio, es muy grande y hay muchos invernaderos dentro de esa zona. Y bueno, una situación compleja, obviamente. Productores con muchos años de trabajo acumulado, con muchas tormentas

0: la idea es grave, moderado y leve, con ese tipo de criterio. El Banco de Seguros no se va a manejar con esos criterios, sino con los de siempre, con analizando mucho más en profundidad. Se va a producir menos, pero hay que tener en cuenta que normalmente se produce de más, normalmente se tira mercadería. Hay zonas no afectadas, entonces en ese sentido hay preocupación de los productores de que se libere indiscriminadamente los AFIDIS. Eso no va a ser así. Para eso precisamos también información, saber efectivamente cuántas hectáreas se perdieron, cuántas quedaron, y ahí se va a ir ajustando. El gobierno le preocupa que no haya una disparada de la inflación por el impacto del aumento de los alimentos, pero decir hoy que va a faltar frutas o verduras sería temerario. Lo vamos a estudiar ese tema. Sí, va a haber menos producción. Ahora, ¿esa es suficiente o no para cubrir la demanda del mercado interno? Bueno, eso tenemos que verlo un poquito antes de afirmarlo.
1: Bien, terrible esto de Salto, ¿eh? Ahí estuvo el ministro Frati, veremos qué ocurre con el Estado, con el gobierno, si van a ayudar, si van a colaborar, porque esta gente ha perdido prácticamente todo. Hola, Gustavo, ya están los productores pidiendo ayuda de papá Estado. Se supone que deberían tener seguro contra pérdidas climáticas, ¿no? Y si no lo tienen, mala suerte, el resto de la sociedad no es socia de ellos. Saludos, Ariel. Gracias, Ariel. Cada vez más se imponen los seguros, dice el doctor Barofio, y tal cual. ¿Qué tengo por acá?
2: Portable. Entonces, y nos sacan... Gustavo, buenas madrugadas para todos ahí, para ti. Bueno, quería comentarte algo sobre esto que están hablando, ¿no? El caso de Maeso, a ver, esa mujer es insoportable. Insoportable. Entonces, y nos sacan de contexto lo que estaba diciendo Maeso, pero le estaba diciendo como en una forma irónica, de que no te pegan a vos en tu casa para que te calle, o sea, en algún momento. Es como que ella le hubiera dicho a Maeso, escúchame, estás todo el tiempo, o al viejo que está con el mate, el que se hace el guerrillero, el comunista Da Silva, creo que se llama, o Silva, que está todo el tiempo metiendo y moviendo la cabeza y haciendo no, está con el no programado. Y nadie le dice, che, ¿por qué no te sacas las pilas? Ay, ¿cómo le va a decir sacarse las pilas? ¿Entendés? Digo, a ver, se sabe que son zurdos y este otro que es rosado, o sea, está del lado del otro grupo, ¿no? De la coalición.
1: Bueno, por su parte, Fernando dice lo siguiente.
3: Tiene toda la razón, Gary Prieto, sobre Sofía Romano, lo que pasó la otra vez en Polémica en el Bar, que era con Iafi Gliola, uno que era candidato del Partido Nacional, que ahora formó su propio partido porque pobre no tiene votos, se vota él y su mujer. Pero es un tipo que está en contra del aborto y argumenta bien, puedo estar de acuerdo con él o no, pero argumenta bien. Y esta mujer, Sofía Romano, a la que tuvo el lío con Carrasco, lo trató con un desprecio. Lo ninguneó de una manera, que este es un tipo muy manso, muy educado, demasiado respetuoso, y ella lo basurió amparada en su condición de mujer, que nadie puede saber más que ella de qué se trataba un aborto, y lo que sentía una mujer, y que eso nadie lo discute. Pero él estaba argumentando con argumentos de peso, de valor. Algunos lo desprecian sus argumentos, pero otros no. Entonces hay que respetar, aunque uno no esté de acuerdo. Pero la manera en que la muchacha esta lo trató, la verdad que vergonzosa.

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3: Para todo el país, 2 de la mañana, 34 minutos. 2 de la madrugada, 34 minutos en todo el territorio nacional. La temperatura actual, 11 grados. 11 grados la temperatura actual. 099-232664. 099-232664. 093-65-7522, vías de comunicación que están habilitadas a esta hora de la madrugada. Bueno, que tengo por acá más mensajes que están llegando. A ver, algo más que me envía Fernando. A ver qué me dice Fernando por acá. A todo esto, y a propósito del desastre de Salto, donde está la señora directora de Cambio Climático, Fernanda Sousa Rodríguez, ¿para qué corno sirve ese cargo? Obviamente, sí, uno se pregunta eso. ¿Para qué sirve ese cargo? ¿Qué tengo por acá?
4: Pedro, no te yo, chica. La verdad, boludo. Tremendo tu voz y me veo para arriba de la avenida. La rueda y que está, la máxima. Ah,
5: Dios mío. Fue una gracia con suerte, la verdad.
3: No. Salí con la victoria. A metros de la salida de la escuela, la rueda salió disparada. Qué terrible eso también, ¿eh? Qué terrible. Bueno, ¿qué tengo por acá? Más mensajes. Que están llegando a esta hora de la madrugada. Dice, Gustavo, terrible lo de Salto, tengo un familiar y la verdad que lo que me contaba era terrible. Esta gente ha perdido prácticamente todo. Dice, es la brillante y adorada Patricia Madrid, dice Ademar, gracias Gus, están matando miles de niños por año como para que crezca la población. ¿Qué castigo vamos a sufrir cuando el Todopoderoso nos castigue? Habiendo tantos métodos, las mujeres lo único que hacen es abrir las piernas y dale que va. Bien, esto dice Ademar, ¿eh? ¡Ah, Tommy, mi nieto, qué lindo que es Tommy! Elisa, ¡qué lindo! De pavor todo lo que está pasando, sí, tal cual. Todo lo que está ocurriendo es de pavor, tal cual, tal cual, tal cual. Bueno, Parras de Nacional balearon un ómnibus de Tigre, ya lo hablamos, efectuaron 10 tiros y dejaron un herido, también lo hablamos. El tema del tiempo, del clima, advierten por tormentas, vientos y vendavales en 5 departamentos, pero hoy tendremos sol. Por suerte, hoy tendremos sol, que eso es fundamental. El sol es vida, ¿no? El sol es vida. Bueno, con respecto a la hija de Lucas Hugo, ¿cómo sigue la hija? Ha luchado tanto por esta hija como todo padre se ha preocupado tanto, ¿no? El artista publicó una foto, Lucas Hugo, de su hija en las redes sociales, que motivó que sus fans lanzaran una cadena de oración. La verdad que lo que está pasando a este muchacho y la hija es terrible, ¿no? Lucas Hugo. No es Lucas Hugo, es Lucas Hugo. Posteó en las últimas horas una foto de una persona rezando con la leyenda "Pon tu mano, Padre amado". Para quienes somos personas de fe, creo que la oración nos ayuda mucho a crecer y a refugiarnos en el dolor, ¿no? Eso es tal cual. Sus fans, a raíz de la publicación, lanzaron una cadena de oración, bueno, que rápidamente se extendió por las redes sociales. La situación se dio en el marco de la salud de su hija Florencia, la hija de Lucas Hugo, quien el año pasado fue diagnosticada con cáncer. Desde entonces se ha sometido a diferentes tratamientos. De hecho, actualmente Florencia está en Boston, Estados Unidos, donde recibe un medicamento para la mutación genética CRAS-G12D. Y Montevideo Portal, que es nuestra fuente de información, la joven sigue cursando la enfermedad, está luchando por superarla, es una situación delicada, muy dura, dijeron, y sobre el avance o no de la enfermedad, las fuentes explicaron que lamentablemente los médicos no han comunicado a la familia que haya algún avance que indique que Florencia está superando el cáncer. Terrible esto, ¿no? Terrible, terrible, mi Dios querido. ¿Cómo no inventan algo contra el cáncer, no? ¿Cómo no inventan algo contra el cáncer? La gente se muere. ¿Cómo no inventan algo contra el cáncer? Algo tienen que inventar, no puede ser que esta enfermedad esté matando a tanta gente. Y sobre todo gente joven, ¿no? Porque la hija de Lucas Hugo es una muchacha joven. Además me imagino cómo ha de estar él como padre, ¿no? Como padre, ¿cómo ha de estar él? ¡Qué impotencia! Ni siquiera la hija está aquí en Uruguay, está en Boston, ¿se dan cuenta? Porque es allí donde le están realizando el tratamiento. Pero por ahora no hay ningún tipo de mejoría, ¿no? Menos mal que está tu programa, no te mueras nunca. Saludos a tu señora, dice Ademar. Vamos a Ademar todavía. Bendiciones, a rezar, Dios ponga sus manos, dice Beatriz Cabrera, claro que sí. Dios va a poner sus manos, para que esta chica se recupere pronto. La verdad, son momentos muy difíciles, muy difíciles, muy difíciles, que hay que superarlos, hay que superarlos. Bueno, ¿qué más tengo por acá? 099-232-664. Dice Gustavo, es increíble lo de Salto. No podía dormir, me llamaron de madrugada. Tengo familiares en Salto y lo que me cuentan es realmente desastroso. Gente que ha perdido prácticamente todo. Y ojalá que estuvo el presidente de la República, estuvo con ellos allí. Ojalá que hagan algo para que esta gente pueda superar este trance por el cual están tratando de salir a flote. Si no, no ha de ser fácil. Espero que con el apoyo, pero que los uruguayos somos muy solidarios, ¿no? Somos muy, muy solidarios, siempre tendemos manos y ayudamos a la gente. Bueno, ojalá que todo esto sirva para que también ayudemos a que todo se encamine. Bueno, hay un tema que vuelve otra vez a la luz y es el tema de Penades. Y ayer comenzaron las audiencias de control de prueba que se realizarán dos veces por semana y se detallaron las pruebas de la acusación. El fiscal pide 16 años de prisión para Gustavo Penades y la defensa exige partida de nacimiento de las víctimas. Ayer se retomaron las audiencias por el caso Gustavo Penades, por el que serán juzgados el ex senador nacionalista y el profesor Sebastián Mauvesín. La fiscal Isabel Iturralde pidió 16 años de penitenciaría para Penades. Las audiencias se van a realizar dos veces por semana, o sea, los martes y los jueves, y tienen como fin presentar las pruebas de las partes. La fiscal Iturralde detalló las pruebas de la acusación por las que solicitó la condena del ex legislador, además de penas accesorias como la pérdida de la patria potestad, la prohibición de trabajar en contacto con niños, niñas y adolescentes y personas con discapacidad y la reparación de las víctimas, entre otras. Eso es lo que pide la fiscal Iturralde, 16 años de prisión para Mauvesín, el ex legislador, pero además la pérdida de la patria potestad, no puede trabajar en contacto con niños, con niñas, con adolescentes, tampoco con personas con discapacidad, y también la reparación de las víctimas. La abogada de las 13 víctimas que irán a juicio, Soledad Suárez, mostró conformidad con los argumentos y la pena propuesta por la Fiscalía. En tanto, la defensa de Penades planteó que en la acusación se presentaron elementos laterales que no tienen relación con el caso. Homero Guerrero y Laura Robato exigieron las partidas de nacimiento de las víctimas para determinar si eran menores de edad al momento de los hechos que se denuncian. Se dice que eran menores, pero nos falta el conocimiento exacto de la edad de los denunciantes. Esto puede ser una prueba contundente, ¿no? ¿Eran realmente menores de edad? Bueno, lo van a decir las propias partidas de nacimiento, ¿no? A ver si eran o no menores de edad. Bueno, ¿qué más tengo por acá? Ah, la esposa de Marcet. La justicia de Bolivia otorgó el beneficio de la prisión domiciliaria nocturna a Tatiana Marcet. Bueno, la hermana del narcotraficante uruguayo, la hermana del narcotraficante uruguayo, deberá cumplir medidas sustitutivas. ¿Cómo mantener arraigo en el país y no contactarse con testigos? Estamos hablando de la hermana de Marcet, de Sebastián Marcet. Se llama Tatiana Marcet, es la hermana del narcotraficante uruguayo Sebastián Marcet, y recibió en Bolivia el beneficio de la prisión domiciliaria nocturna. O sea, la mujer cumplía prisión preventiva en la cárcel Palmasola, en Santa Cruz de la Sierra, y en las últimas horas la justicia boliviana accedió a un pedido de cesación de la prisión preventiva presentado por la defensa de la uruguaya. Los medios de Bolivia, consignaron que Tatiana Marcet pasaría a cumplir otras medidas sustitutivas mientras se avanza con la investigación, como no acercarse, contactar ni amenazar a testigos, presentar dos garantes con solvencia acreditada, mantener arraigo en Bolivia y cumplir detención domiciliaria entre las 20 y las 6 de la mañana con custodia policial en su domicilio fijado ante la sede judicial. Bueno, eso es lo último que sabemos de la hermana del narcotraficante uruguayo Sebastián Marcet, que es Tatiana Marcet. Otros datos importantes que hacen al acontecer nacional tiene que ver con el Zunca. El Zunca le planteó al presidente de la República que la construcción lleva más de 110 días sin convenio colectivo. El sindicato informó que planteó la situación del sector, el avance de la inversión pública y la falta de respuestas de la Cámara de la Construcción en la negociación del convenio colectivo. El presidente del Zunca, Richard Ferreira, se reunió ayer con el presidente de la República, Yamandú Orsi. También lo hizo con el ministro de Trabajo y Seguridad Social, Juan Castillo. Fue en la Torre Ejecutiva, donde expuso la situación de la negociación colectiva en la industria de la construcción. Al término del encuentro, Ferreira señaló que el sindicato manifestó su preocupación por la falta de respuestas de la Cámara de la Construcción a los planteos realizados por el gremio. Indicó que esos reclamos abarcan la reducción de la jornada laboral, así como aspectos vinculados a la salud, la seguridad y las condiciones de trabajo en el sector. En ese marco, explicó que durante la reunión también solicitaron información sobre la ejecución de la inversión pública y los lugares donde se desarrollarán las obras. Lo que le solicitamos al Poder Ejecutivo, en este caso al presidente, bueno, es tener mayores datos y más precisos de cómo va a ir ejecutando esa inversión pública y en los lugares donde se va a estar invirtiendo, dijo Ferreira. El dirigente agregó que el sindicato también intercambió con el presidente de la República sobre la negociación del convenio colectivo, y afirmó que la industria de la construcción lleva más de 110 años, 110 días quise decir, más de 110 días sin acuerdo. Me distraje un, un mensaje que recibí. Más de 110 días sin acuerdo. Y según indicó el Zunca, entiende que las cámaras empresariales no han dado respuestas que permitan avanzar en los planteos presentados por el gremio. Ferreira, además, sostuvo que la plataforma sindical tiene como ejes la mejora de las condiciones de trabajo y de la seguridad y salud laboral, pero afirmó que hasta el momento lo que hemos recibido desde el día de hoy son negativas a prórrogas en las instancias de negociación, lo que, según expresó, dificulta acercar a las partes y avanzar un acuerdo. Bueno, señores, 2:49. ¿Qué tengo por acá? Juan y Emilia, buenas madrugadas, coincidimos con Fernando, siempre claro, buen descanso, coinciden con Fernando. ¿Y qué tengo por acá? César Barofio, la defensa estuvo bien en lo que pidió, bien, con respecto a lo del caso Penades, ¿no? Gary Prieto, que me pone Gary Prieto, Estados Unidos advierte que Daniel Ortega, que no se quedará de brazos cruzados. Ay, sí, lo de Ortega fue terrible ayer, ¿se acuerda que lo hablamos? Bueno, ¿qué pasa con Estados Unidos? Advierte a Daniel Ortega que no se quedará de brazos cruzados ante el anuncio de que no volverá a haber elecciones en Nicaragua. Ayer lo hablamos, ¿se acuerdan? La propia palabra de Ortega, ¿no? Las declaraciones de Ortega. El gobierno de Trump y la comunidad internacional no se quedarán de brazos cruzados mientras la dictadura de Rosario Murillo y Daniel Ortega intensifica la represión interna y genera una inestabilidad que amenaza la seguridad nacional de Estados Unidos. Esa fue la advertencia que lanzó ayer Marco Rubio, que es el secretario de Estado de Estados Unidos, en un mensaje compartido en la red social X. Se trata de la reacción de una comparecencia de Ortega el domingo, durante la cual el presidente nicaragüense dijo que no habrá más elecciones en Nicaragua. Que se olviden, aquí no volverá a haber elecciones. Algo terrible lo que dijo este hombre. Y aseguró el mandatario durante un acto conmemorativo del 47 aniversario de la revolución sandinista celebrado en Managua. No volverá a haber elecciones para que ellos, por la oposición, intenten atrapar el gobierno, atrapar el poder, agregó Ortega, quien a sus 80 años preside Nicaragua junto a su esposa Rosario Murillo. Bueno, esas declaraciones de Ortega, que inmediatamente fueron subidas a las redes sociales, fue algo que realmente impactó en la opinión pública por decir semejante barbaridad, donde obviamente van a perpetuarse en el gobierno y no van a permitir de ninguna manera que haya elecciones. Bueno, esto ahora se tomó conocimiento público y la cosa ahora va a cambiar de tal manera que veremos qué ocurre con el paso del tiempo, ¿no? Pero la verdad, esas palabras fueron realmente terribles. ¿Qué más tengo por acá? Bueno, más mensajes, Gustavo, interesante, como siempre tu programa. La verdad que nos entretienes, nos estás pasando música. Ya veo que estás muy metido en la información. ¿Pasaste algo de música? Bueno, pasamos algo de música. A ver, ¿qué podemos pasar de música? Algo bien arriba tiene que ser, ¿eh? Algo bien arriba como para decir, aquí estamos compartiendo este tiempo de comunicación con toda la gran familia de Gustavo en la madrugada. ¿Puede ser esto? A ver si les gusta.

Bueno, atención, está cumpliendo años Alexander. Bueno, qué bueno Alexander. Está, uy, quién pudiera. Está cumpliendo 60 años Alexander, ¿eh? Bueno, Alexander, te mandamos un gran abrazo, que tengas un muy feliz cumpleaños, ¿eh? Así que para ti Alexander, aquí tenemos el feliz cumpleaños con el deseo, bueno, de que sea un día para disfrutar en familia, como corresponde. Desde Radio País, desde Gustavo en la Madrugada.

Bueno, muy feliz cumpleaños, que tengas un muy, pero un muy feliz día, Te lo mereces, rodeado de los afectos, sobre todo, de la gente que te quiere, de la familia, de los amigos. Así que, bueno, muchas, pero muchísimas felicidades,

0: se va.
1: Además me dice, ojalá nos lleven la izquierda a Uruguay a esta barbarie. Bueno, X36 alaba a las autoridades cubanas todo el día. Abrazo. Y no me pasaste el mambo número 5. Estamos desesperados.

El Cumbanchero, un éxito de alguien que yo quiero mucho, que es un cantante nuestro y que es Marco Sena. Ahora sí, para ti, Pérez Prado, Mambo número 5. ¿Qué tal? Para disfrutar a esta hora de la madrugada.

0: prendida la radio en la cama, gracias a Dios, calentita.
1: Yo quiero un mambo.
2: Bueno, Sara Escoto, seguí calentita en la cama, ¿eh? Que tengas buenos sueños, como que tengan ustedes un feliz descanso, buenos sueños, mejor despertar, buena jornada y hasta mañana. Chau, chau.

0: Gustavo en la madrugada.
1: Gente de radio haciendo radio para la mayor audiencia del país.
0: Muchas gracias por su preferencia y muy buena jornada para todos.

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0: ¿Qué tal, amigos? ¿Cómo están? Muy bienvenidos. Un gusto, como siempre, poder estar junto a ustedes aquí en Radio Rural y los Versos al Viento. Vamos a estar compartiendo, como todos los miércoles, un rato, bueno, comenzando por el encuentro en el estudio. Recuerden que estamos escuchando la entrevista que Lalo Mir le hizo a Lucas Hugo, aquí en Montevideo, en los estudios Sondor. Y luego vamos a poder compartir el espacio de Julia Pérez con Las Gotas de Rocío. Llegará luego el día de la entrevista. Estamos, estamos haciendo, repasando entrevistas que hemos realizado hace un tiempo atrás. Y por supuesto llegará finalmente Hugo Piris con él, si ustedes me lo permiten. Toda esta programación en una hora y media que seguramente nos va a mantener entretenidos. Comencemos con la música.

0: Lucas Hugo, hijo del norte. Bueno, naciste en Tacuarembó y de chico ya te fuiste a la frontera, a Rivera, límite con Santana do Livramento. Contame, ¿cómo es el lugar? ¿Cómo es crecer ahí, en un límite?
1: Bueno, te va a contar una persona que es totalmente enamorada de esas tierras, de esos colores, de esos olores, de esa idiosincrasia propia del norte querido que tanto amo. Por eso elijo, y hasta el final va a ser así, elijo vivir ahí. Somos, conservamos cosas del pueblo chico, pero también recibimos y somos un producto de estos nuevos tiempos. Con lo de los free shops y con lo de la frontera, con lo del cruce, hace a que se genera esa linda mistura de vivencias, de particularidades, ¿no? De la impronta, repito una vez más, del pueblo del interior, pero el progreso también ha llegado a nuestras tierras. Entonces, como te dije, yo disfruto mucho de esa tierra, yo la siento mucho en mi corazón, y no solamente la tierra, sino su gente, la calidez del pueblo del norte.
0: Me imagino que haber crecido en este límite y haber vivido, ¿no?, estas dos expresiones, de un lado Brasil, del otro lado Uruguay, tiene una banda de sonido, digamos, hacia la cultura muy interesante la mistura.
1: Sin dudas, sí, de un lado Brasil, del otro lado Uruguay, hacia que hay colores propios. ¿Por qué? Porque recibimos la influencia de ese gigante como es Brasil. Colores propios culturalmente hablando y en la idiosincrasia misma. Nosotros tenemos, por ejemplo, algo particular que es un dialecto propio de ahí. Nosotros hablamos muchos en portuñol, que no es ni en portugués ni en español, es en portuñol. Incluso yo con la banda, con todo el equipo, en todas las giras, siempre de forma interna hablamos en portuñol. Es así como nos entendemos, nos hacemos entender entre pares. Y muchas cosas que hacen a que realmente uno es fruto de esa incidencia y de esos colores varios que recibe y que percibe esa zona estratégica que es el norte del país. Repito, el color del Brasil, musicalmente hablando también, y del interior del Uruguay. Mucho de nuestra música viene por ahí, viene de tierra adentro, viene con esa impronta, viene con ese sentir que lo llevamos en el corazón.
0: ¿Y en la niñez cómo era la banda sonora? Digamos, si tenemos que hacer una película, ¿qué música le ponemos?
1: Bueno, si le pego un vistazo para atrás, como decimos en el interior...
0: Y podés ahí agarrar tu guitarra.
1: Pero claro que sí.
0: Porque de pronto puede ser ilustrado esto.
1: Sí, sí.
0: Con algún fragmento pequeño que, ¿no?
1: Las canciones que escuchás en tu casa, ¿cuáles son? Las que escucha tu madre. Las que tararea tu mamá. Yo me crié solo con mamá. Mi mamá fue y es el núcleo familiar de mi crianza. Entonces ahí pululaban los boleros, los tangos, el folclore, canciones como esta. Te va.

0: ¿Y cuál fue la primera canción tuya? ¿Te acordás cuál fue la primera canción o la primera estrofa de una canción?
1: Ay, me acuerdo,
0: ¿Cuántos años tenías?
1: ahí era niño, debería tener 10 años capaz.

0: Te escribo, en la época que se escribían las cartas, para pedirte perdón, amor.
1: Decime que tenías más de 12.
0: No, soñaba con cosas que no, no las vivía antes.
1: Claro, ya le andaba pidiendo perdón a la prometida. Entre los pastos tirada como una prenda perdida y en el silencio escondida como caricia robada. ¿Te suenan esos versos? ¿Eran del abuelo?
0: El abuelo cantaba, escribía, recitaba, perdón, que me agarraste muy... Me pegaste en el cuore de una. Mi abuelo, gran referente de valores también en mi vida, recitaba siempre Mi Tapera, famoso poema aquí del folclore nacional, y entre los pastos tirada como una prenda perdida, así es. Entonces lo decía así, me retrotraía el toque para esos momentos tan lindos, ¿no? De esa calidez, de ese encuentro con tu abuelo, de decir, wow, quiero estar un ratito más con él, cómo me gusta lo que él cuenta. Mirá, él habla de Nacional, del Club Nacional de Fútbol, y mirá con qué emoción habla de Nacional, y vos empezás a percibir esas cosas, y él habla de sus costumbres, y yo lo veo llegar en bicicleta después de todo el día de actividad, y yo lo veo estar en el campo, porque él vivía en el campo, hombre de campo, y lo veo trabajar, lo veo transpirar, lo veo perseverar, todas esas cosas muy lindas que cuando pasan estas cosas y viajo para ahí, me siento muy a gusto y me emociono, de los momentos más lindos de mi vida.
1: Si se cansó la guitarra es por algo.
0: Sí, traemos un poco de música bien de tierra adentro, esta es una linda mistura, de música tropical con un poquito de folclore también, incluso tiene una particularidad aún muy curiosa, esta canción es de autor anónimo, y la letra es de Carlos Benavides, muy conocida en el interior, es un clásico del folclore, pero tratamos de colocarle esta impronta para que se pueda bailar también. Espero les guste a todos.
1: ¿Y se llama?
0: Cuando cante el gallo azul.
1: Ambos gallos.

0: A los 8 años, tu vieja te regala la primera guitarra, creo que a los 8. Recordame el momento.
1: Uf, y ahí fue un momento fuerte y lo recuerdo perfectamente. ¿Por qué? Porque, de verdad, Lalo, yo quería la guitarra. Yo había empezado a ir a la escuelita de iniciación musical en Rivera, ¿no? Y nosotros no teníamos para una guitarra. Y yo, de verdad, agarraba la escoba, pero de verdad visualizaba las notas. No era solamente agarrar un palo de escoba y decir, ah, wow, chung, chung, chung, soy una estrella de rock. Chung, chung. No, no, es visualizar, es querer una cosa con mucha fuerza, es querer estar un ratito más en la escuelita porque estaba con la guitarra. Es no querer ir a casa para seguir tocando un poco más. Y mamá desde siempre vio que lo mío no era solamente un entusiasmo momentáneo, sino que era algo más fuerte. Y bueno, me hizo ese regalo cuando estaba cumpliendo 8 años, que me generó un estado de shock. Mamá me lo comenta, que terminé ese día en el hospital.
0: ¿Eh?
1: Terminé ese día en el hospital.
0: O sea, la noticia de la llegada de la guitarra te tumbó, literalmente.
1: Literalmente, la situación de mamá, que hasta el día de hoy veo esa película clarita, la veo en 4K, la veo tan clarita. Mamá subiendo, con la guitarra envuelta así con un moño, a casa, y era el sueño del gurí, pero el sueño de verdad, el sueño que lo quería, que lo persistía, pero del fondo del corazón, repito, no era solamente un entusiasmo, sino que era algo muy fuerte, y por eso se generó un estado de shock emocional, que, te repito, también terminé en el hospital, pero por una cosa linda, por una cosa muy linda.
0: Bueno, la adolescencia, unos 14, 15 años, empezás a trabajar con un grupo musical.
1: Así es, el punto de partida de mi carrera, siempre lo tomo en esa fecha, en los 14 años, que empecé a trabajar, sí, a percibir un ingreso. Muchos quizás pensarán, oh, pero tan jovencito trabajando, que eso es explotación laboral.
0: Bueno, en aquellas épocas,
1: eran otras
0: por ahí
1: épocas.
0: Era
1: y mamá,
0: cosa más natural.
1: Y mamá firmaba una autorización. Voy a lo que estábamos hablando hace un ratito, mamá se daba cuenta que era muy fuerte lo que sentía, que no era solamente un sueño momentáneo, sino que era el deseo de por vida de estar vinculado a la música. Entonces, y sabía que, creo que ella se tenía fe en los valores que me inculcó, que fueron muy buenos, gracias a Dios, para no perderse en la noche, porque estoy hablando de que realmente arranqué a cantar en bailes, yo a los 14 años, con un tutor, con una aprobación que mamá firmaba, o sea, todo legal, todo correcto, como tenía que ser, pero siempre recibiendo ese apoyo de mamá, y empezamos a descubrir esas cosas tan lindas que se experimentan en los bailes, que son enseñanzas, muchas enseñanzas.
0: Contame qué era Sonido Profesional.
1: Sonido Profesional es una banda muy respetada, muy querida, que hace parte de la historia misma de la música del interior de mi país. Cuando entré a Sonido Profesional, era como que, wow, era jugar en primera división en el interior. ¿Por qué? Porque gracias a esa banda logré recorrer todo el interior del país, en todos los bailes, en todas las actividades bailables. Hay mucho de Sonido Profesional en lo que hago hasta el día de hoy. Tengo una linda deuda de gratitud con esa banda, con el director Miguel Fagundes y con todo ese equipo que me regaló 10 años hermosísimos y de mucho aprendizaje.
0: Sonido Profesional hace lo que ustedes llaman charanga. Bueno, mucha gente sabe de qué se trata y mucha gente que nos va a ver no sabe. Explícame un poquito qué es la charanga.
1: Así bien clarito, es la cumbia del interior. Es un subgénero dentro de la movida tropical nacional que viene por el lado justamente de esa cumbia con raíces colombianas, pero con colores e improntas del interior, en lo que hace a la sonoridad también, y ese ritmo con cadencia. Ese ritmo que invita al baile de pareja. También el cuidado con las letras, buscando el respeto, también buscando las vivencias, lo cotidiano. Pero creo que es eso lo que identifica la charanga, la música tropical del interior. Es una cumbia con cadencia que invita al 2 y 1, como le decimos nosotros.
0: ¿Qué
1: en
0: es
1: interior.
0: El 2 y 1?
1: El 2 y 1 es el paso.
0: Ah.
1: Es 2 para un lado y 1. 2 y 1, y ahí con cadencia y pegadito. Y sintiendo,
0: es para bailar pegadito.
1: Exacto. Viste que la gente vive hablando de que vuelvan las lentas. Bueno, si no vuelven las lentas, no se preocupe, que la charanga se encarga de que la gente disfrute del baile bien pegadito.
0: Y la charanga, de alguna manera, es una formación también. Hay una base, como nosotros en Argentina decimos cuarteto y no es más cuarteto. la charanga? ¿Es un bajo, un teclado, una cómo se arma?
1: Bueno, nosotros tenemos ciertas particularidades. No contamos con instrumentos de viento. Esa es una de las particularidades. Usamos una especie de mistura, un híbrido entre las percusiones electrónicas, pero electrónicas modernas que ya tienen sonoridades y samples de instrumentos acústicos, y también lo acústico en lo que hace a lo percusivo. O sea, realmente buscamos esa mistura para optimizar tiempos en los armados, a veces, de los bailes. Entonces no podemos tener
0: un tema técnico.
1: Claro, tanta cosa acústica por los acoples y todas esas cosas. Entonces siempre se caracterizó la música tropical del interior por tener muchos octapad, que son las baterías electrónicas, donde tenés muchos instrumentos de percusión ahí. Y bueno, nosotros tenemos siempre los sintetizadores que hacen las veces de strings, de violines, de brasses, de instrumentos de viento también, pero siempre el teclado también para optimizar tiempos y lo logístico, ¿no? Y la guitarra, que nosotros, la charanga se nutría mucho de la guitarra eléctrica. Yo empecé con la guitarra de cuerda de nylon, con esta guitarra, con la viola, como digo en algunas canciones, que era traer un poco la sonoridad del folclore de tierra adentro a la cumbia. Entonces la guitarra esta con cuerdas de nylon, el bandoneón, que es una impronta que le hemos colocado hace un tiempo con Nario Recoba, que es un gran bandoneonista, y que se amalgamó de una manera notable para generar esos colores propios, que incluso mucha cumbia siempre se escucha con acordeón.
0: Con acordeón
1: en Argentina, común. Mucho acordeón, Colombia, mucho acordeón. Y bueno, nosotros le buscamos justamente esa beta por el lado del bandoneón, nos gustó muchísimo la sonoridad, y repito, siempre buscando tener un estilo propio, una impronta propia y un sonido propio.

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sino en lo que da sentido, en sueños, en abrazos, en momentos que huelen a vida. No corras detrás de nuevas inversiones, invierte en ti. El tiempo es el tesoro más valioso en esta etapa. Y no debe darte miedo, debe darte sabor, a café por la mañana, a brisa en la cara, a charla sin apuro. Tus hijos ya caminan por sus propios senderos, les diste lo mejor de ti, amor, refugio, apoyo, alma. Ahora es tu momento, cuidarte no es egoísmo, es respeto por todo lo que has dado. Cuida tu cuerpo, no por vanidad, sino por amor. Muévete, respira hondo, come sin culpa. Y no postergues tus chequeos, no porque temas a enfermar, sino porque amas estar vivo. Regálate cosas lindas. No necesitas una excusa, un perfume, una flor, un paseo sin rumbo. Hacelo por vos y disfrútalo con quien camina a tu lado, porque el dinero no abriga cuando el alma se siente sola. No te quedes atrapado en el pasado. Recuerda con ternura, pero no te detengas. El hoy es el único momento que existe de verdad. Tu taza de té, tu manta, la luz entrando por las ventanas. Eso es vivir. Vístete como te sientas. No hay edad para estar bien con uno mismo. El estilo no se mide en años, se nota en la mirada. Aprende algo nuevo. Internet no es territorio ajeno, es un puente hacia la música que amabas, las personas que extrañas, el mundo que aún puedes descubrir. Atrévete, escucha a los jóvenes sin compararte, no quieren ser como tú, quieren aprender de ti. Tu historia puede darle raíces. A esta edad hay quienes se apagan y quienes se encienden. Rodéate de los que brillan. La alegría es contagiosa y elegirla también es madurez. Vivir con los hijos no es deber, es decisión. Quédate cerca si te da paz, vive aparte si te da libertad. Ambas cosas son amor. Que no se apague tu chispa, empieza algo, lo que sea, un jardín, un poema, una caminata nueva. Haz que tus días tengan una razón para sonreír. Habla con suavidad. La amargura marchita más que los años. Perdona, suelta, respira. No cargues más de lo que puedes amar. El dolor vendrá, pero que no te defina. Respondele con una sonrisa, silenciosa, serena, pero firme. Y sobre todo, mírate con ternura. Has llegado hasta aquí. Con cicatrices, sí, pero también con historia, con sabiduría, con amor que aún vive en tu pecho. Vive y sé feliz. No porque todo sea perfecto, sino porque tú ya eres un milagro. Hasta aquí la gotita de rocío que trajimos para hoy. Espero les haya gustado y seguimos compartiendo versos al viento. Pero como siempre te digo, no te olvides de sonreír y elige siempre la vida.

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1: Bueno, y nos vamos a ir al tiempo de entrevistas. Ustedes saben que cada miércoles compartimos entrevistas que yo he realizado a lo largo de mi inquieta existencia. Y bueno, hacia principios de año estuvimos conversando con el director del Parque Roosevelt. En realidad estábamos en la víspera de lo que iba a ser la criolla del Parque Roosevelt. Así que a lo mejor alguna cosa se escapa que hace referencia a la misma, pero voy a tratar de compartir con ustedes las partecitas que no son exclusivas del tema de la criolla, porque obviamente no estamos en fecha, sino otro montón de datos y cosas que menciona sobre el funcionamiento del parque. Allá vamos entonces a seguir conversando con el ingeniero José Freitas. Bueno, como ven, nos trasladamos. Estamos en este momento en el lago del Parque Roosevelt, ¿no? A nuestra espalda, digamos, estaría este lago que bueno, también nuclea muchas actividades. Me imagino que las familias suelen venir acá a disfrutar también de lo que es la naturaleza. Es precioso el lugar.
2: Sí. Esta es la zona que se le accede desde Avenida Las Américas, desde Wilson Ferreira al Dunatex, Camino Carrasco, desde Avenida a la Playa, donde hay un lago, un espejo de agua de 7 hectáreas, que es el que tenemos a nuestra espalda, y un paseo que se llama Paseo Pelús Racín, que está en el eje de este sector del parque, que es un paseo equipado, que tiene infraestructura para patinar, para jugar, juegos, canteros, diseñados con plantas nativas, un diseño paisajístico, digamos, muy lindo, bancos, parrilleros. Tenemos 30 parrilleros y que se usan los fines de semana a pleno durante todo el año. Y una cantidad de actividades, de emprendimientos y diferentes senderos, que ahora si querés vamos repasándolo, pero es un lugar que es como un parque de fines de semana, pero también se usa durante la semana para hacer actividades recreativas. La gente viene, que está preparado más para la familia, para pasar el día.
1: Perfecto.
2: De manera libre, abierto permanentemente.
1: Ahí nos alejamos un poco de aquel epicentro de la criolla, digamos, nos vinimos a otra zona del parque, pero también, es, como vos decís, se llena de gente, también se disfruta. Se han pensado actividades incluso especiales muy integrales, me acuerdo que hablábamos la otra vez, de que apuntan más a la salud integral, digamos, esas caminatas que se hacían.
2: Exacto, sí. Sí, sí, en este lugar se ha dado una cosa muy linda, que han surgido una cantidad de actividades muy vinculadas a la naturaleza, y hay un programa que se llama Caminata Saludable, hay otros programas que buscan la conexión con la naturaleza, y hay yoga, y hay, bueno, profes que vienen a dar clases de gimnasia acá, hay grupos de corredores, bueno, hay una diversidad muy grande de propuestas. Algunas propias de la intendencia y otras, digamos,
1: de particulares.
2: De particulares que usan el espacio público para desarrollar las actividades. Y nosotros lo que hacemos es equipar el lugar para que esas actividades se den.
1: Que se disfruten, claro.
2: Sí.
1: Algo de terapia en el bosque, ¿no se llamaba?
2: Terapia en el bosque, sí, exacto. Había una sí, existe todavía y ahora de memoria no me acuerdo los días, pero sí.
1: Consiste en salir eso a caminar y...
2: Sí, pero es una propuesta que le hace un gran amigo del parque, que es un grupo de gente, es una actividad gratuita, que se encuentran algunos días a la semana, y bueno, es una caminata por la naturaleza y un encuentro con la naturaleza. Y bueno, ahí es muy interesante, Todos supimos practicarla en algún momento porque realmente genera curiosidad y te hace ponerte en un lugar abierto a percibir lo que la naturaleza te ofrece y colocarte en ese lugar de ser parte de un todo que está muy bueno.
1: No hay actividades nocturnas porque viste que los parques ofrecen ese encanto en el día, pero hay toda una cosa tenebrosa por viste las historias, la llorona, los parques, las cosas. Pero también hay un público que le gusta esas cosas. Entonces, por eso pregunto, si no se organizan estas cuestiones con linternas y todo lo
2: demás. Bueno, han habido teatro nocturno también. Mira. Hay grupos de corredores que vienen de noche a hacer gimnasia acá hasta las 10, 11 de la noche, uno encuentra personas
1: claro, salen de trabajar,
2: recorriendo. Sí. Y bueno, después es un parque urbano que de noche se pone oscuro, se pone... nada, más vacío, pero no han habido actividades puntuales. Y bueno, incluso los festivales terminan de noche, acá se hacen actividades tipo feriales también, y propuestas musicales. Hicimos hace poco dos propuestas musicales, la última fue jazz en el parque, que estuvo muy buena y que fue también terminó de noche, acá en el espacio este, el Paseo Peluz Racín.
3: Porque además, a mi frente, o sea, a la espalda de la cámara, digamos, hay otro domo.
2: Hay
3: otro más, digamos, del que estuvimos. Hay uno más pequeño, capaz,
2: sí,
3: ¿no?
2: Sí, un domo chico. Un domo más pequeño que sirve para reuniones, para... Es un domo ya, este es de 12 metros y medio.
3: En la mitad.
2: Ubicado en el paseo, que es un complemento del Paseo Peluz Racín. Entonces muchas cosas suceden ahí. Hay una clase de yoga, una charla, una exposición. Para ese tipo de cosas se usa mucho este domo. Tiene atrás un aula verde, que es un espacio abierto, acondicionado, como para dar un taller vinculado a todo nuestro programa forestal y de viveros que tenemos. Acá es donde se desarrollan algunas de las actividades, o en el vivero, que es en otro sector del parque. Tenemos un vivero propio desde el año pasado, que también es un vivero no solamente de producción, sino es un vivero educativo también. El domo permite ese tipo de actividades, ¿sí?
3: No han existido ideas de, por ejemplo, dar talleres allí. Yo sé que hay proyectos educativos laborales en la intendencia que tienen que ver con los barranderos, con la gente que limpia las playas, con diferentes... Y bueno, son espacios que están ahí que se podrían usar eso para capacitar.
2: Se usa, y nosotros anualmente hacemos una convocatoria también a ideas y para brindar el espacio de manera gratuita. Se usa para muchas cosas, exposiciones, cursos, charlas, talleres. Sí, esa es la idea de este domo ubicado en el espacio Peluz Racín.
3: Decíamos que este espacio está un poquito separado de lo que vimos hoy, como el epicentro de la criolla, ¿no? No obstante, cuando ocurre en esa Semana Santa, toda esa movida tan grande, tan masiva en cuanto a público, ¿impacta esta zona? O sea, la gente viene y dice, bueno, voy a recorrer, vamos hasta el lago, vamos a ver allá, se cruzan, hay que cruzar una ruta también, ¿no? La gente, ¿eso impacta en una mayor afluencia de público hacia acá?
2: Este espacio los fines de semana está repleto de gente que viene a disfrutar. Como es tan grande, también es un espacio que uno disfruta de manera muy distendida, no se permite en el ingreso de auto, entonces, bueno, los niños juegan con tranquilidad, niños y niñas.
3: Bueno, y este es un lugar que viene muchísima gente a visitar, ¿y con qué se encuentra aparte de la belleza natural?
2: Bueno, tiene una infraestructura de parrilleros, de juegos, de espacios vinculados a los árboles, muy lindo, y tiene una cantidad de emprendimientos. Nosotros año a año hacemos convocatoria y se van adjudicando espacios para el emprendimiento. Tiene dos paradores este lugar, es decir, que hay servicios gastronómicos, y hay un trencito eléctrico que recorre este sector, un tren de vagones, un paseo muy lindo que funciona entre semana y fines de semana. Hay un parque aéreo de puentes aéreos, de 15 puentes aéreos, que desarrolla el emprendimiento La Cuerda.
3: Ah, vi por ahí, sí, La Cuerda.
2: Muy lindo.
3: ¿Tiene tirolesas o qué?
2: Y además tiene una tirolesa. La tirolesa es una tirolesa que recorre el lago, va por arriba del agua hasta la isla, porque el lago tiene una isla, y vuelve, y de vuelta. Realmente precioso. Una aventura preciosa, claro. El emprendimiento La Cuerda, que genera una atracción de mucha gente que viene un poco al lugar y también viene invitada por el emprendimiento. Hay botes en el lago, que ahora arranca de nuevo un emprendimiento de botes a pedal y a remo. Hay unos espacios de paintball, hay alquiler de bicicletas, pero bueno, hay una oferta de actividades de emprendimientos complementaria a la propuesta pública, que hace que el parque sea un lindo lugar para venir a pasar una tarde, un fin de semana. Por otro lado, el parque Lugo tiene, esta zona del parque tiene tres senderos. Senderos que son como parques adentro del parque, pequeños espacios diseñados para buscar que las personas lo recorran, y al mismo tiempo tiene una propuesta de fondo conceptual. Por ejemplo, hay un sendero que es el que se desarrolla alrededor del lago, que se llama Sendero de los Derechos. El Parque Roosevelt fue nombrado Parque Roosevelt y Parque de los Derechos.
3: Sí.
2: Tiene ese otro nombre, digamos. En esta zona, especialmente, donde concentramos nosotros el Sendero de los Derechos, con 7 estaciones alrededor del lago que refieren a diferentes derechos de niñas y niños.
3: Este mismo camino que tenemos atrás nuestro es parte del
2: sendero, y tiene 7 estaciones que están indicadas con su cartel, con su explicación: el derecho a la salud, el derecho a la vivienda y al hábitat, el derecho al juego, al arte, son infraestructuras que fueron diseñadas para evocar ese derecho de una manera lúdica. Luego tiene otro sendero, que es el sendero Gushunusa, que es un recorrido por todo un monte nativo que se empezó a plantar hace muchos años y que desde hace un tiempo lo retomamos, le agregamos nuevas plantaciones y lo fuimos acondicionando. Es un sendero de unos 300 metros de largo que uno recorre y va, están indicados todos los árboles, arbustos y plantas que uno va encontrando en el lugar, y tiene una propuesta de didáctica que cuenta la vegetación, la flora que existe en el Uruguay, en las diferentes regiones del Uruguay. Una propuesta lúdica, educativa.
3: ¿Con un guía?
2: Claro, con los guardaparques. Sí, se puede hacer de manera espontánea y autónoma, claro. Está la cartelería, o se puede programar una actividad a través del mail de Parque de los Derechos, parquedelosderechos@imcanelones.gu.uy, o en el sitio parqueruswell.uy, ustedes ahí encuentran y pueden enviar mail y programar una visita, y un guardaparque los guía por ese lugar. Y el tercer sendero, el último sendero que hemos construido en los últimos 2 años, digo que hemos construido porque son procesos que son inacabados, porque son procesos en la naturaleza. Uno planta y riega y lo mejora y lo va agregando equipamiento. Es el sendero de la memoria. El sendero de la memoria es una propuesta que plantea a los visitantes reconocer un paisaje. Es un sendero que recorre un lugar, pero al mismo tiempo genera todo un relato que cuenta sobre los detenidos desaparecidos en Uruguay, de lo que fue la dictadura cívico-militar y todo el aparato represivo del Estado en la naturaleza. Y bueno, lo hemos desarrollado con la Dirección de Derechos Humanos y con una cantidad de organizaciones vinculadas a los derechos humanos, y la verdad que ha sido un proceso muy lindo y que hoy se lo usan las personas para venir a recorrer, para venir a visitarlo y venir a interpretarlo de alguna manera con esa propuesta lúdica, educativa que tiene, pero también los centros educativos vienen y se agendan y desarrollan la visita también guiados. Y bueno, tenemos diferentes propuestas. Ahora viene el Mayo de la Memoria, donde va a haber una propuesta específica, musical y artística en el lugar, que ya los vamos a convocar.
3: Y estaba pensando también que como Día del Patrimonio este año, que habla de lo indígena, con este espacio Gushunusa
2: El Sendero Gushunusa tiene una propuesta patrimonial, y bueno, en el Mes de los Derechos también, el Sendero de los Derechos, y bueno, se va activando el lugar con propuestas, pero está abierto y se permite una visita autónoma.
3: Excelente. Ya estamos terminando, pero simplemente una reflexión. Ya estamos a 6 años de la pandemia y me imagino que, no sé, en muchos espacios el público ha cambiado su manera de disfrutar, de concurrir y demás. ¿Ves en el parque también un cambio en el público?
2: Sí. Es decir, la pandemia fue un momento donde nos cuestionamos un poco nuestra manera de vivir, vivir el espacio también social y reunitivo, donde los parques se situaron en el centro. Es decir, ahí todos vimos qué tan lejos estamos de un parque, ¿no? Y qué nos ofrece ese parque. Nosotros estamos convencidos de que los parques tienen que cumplir un rol social y ecológico muy importante. El rol ecológico tiene que ver con la calidad ambiental de la ciudad, y nosotros trabajamos mucho en ese sentido, pero también el espacio como lugar de encuentro, lugar donde nos integramos y nos encontramos socialmente, con nuestros amigos, con nuestra familia, pero también con otros y otras. Y eso en este parque quizás también tiene que ver con el momento en el cual este parque ahora tuvo una aceleración, digamos, en cuanto a sus transformaciones, en cuanto a su propuesta de actividades que coincidió, pero ha habido un cambio radical en la cantidad de gente que lo visita, la cantidad de gente que lo conoce. El Parque de Rubio, el Parque de los Derechos, mucha gente no conocía que tiene un lago, no conocía que las posibilidades, que además se le ha agregado mucha infraestructura, y los visitantes, nosotros llevamos unos indicadores de visitas en los diferentes lugares, y es imponente el cambio. Me gustaría nombrar que como vimos el Centro de Eventos del Ruedo, que está en toda esa zona de ese bosque entre Yanatacio y Avenida Las Américas, ahora estamos al norte de Avenida Las Américas, entre Avenida Las Américas y Wilson Frey Aldonate, donde está el lago, donde está el Paseo Pelus Racín, pero hay un tercer espacio que hace un año, que se acondicionó, que es la zona de la Rambla, donde está Patinlandia. Patinlandia era un espacio que había quedado de una infraestructura que existió en un momento y que quedó un gran pavimento, estaba en mal estado. Entonces, bueno, con los patinadores que vinieron con una propuesta de desarrollar una pista de patinaje donde no, porque el país no tiene poca propuesta para el patinaje, se codiseñó esa pista.
3: Que es gigante,
2: ¿verdad? Gigante, ¿no? Es la pista más grande del país. Y lo que fue primero una propuesta con los patinadores de crear un pavimento todo pintado, con equipamiento, con bancos, con barandas y demás para que lo usen para el patinaje, se ha transformado en el principal espacio público que lo visita las familias, los niños, los adolescentes, los jóvenes y los adultos, vinculado al patín, pero no solamente a eso, sino que se ha transformado en un espacio de juego muy lindo. A ese se le accede desde la Rambla o desde Yanatallo, es decir, queda en ese sector más costero del parque. Uh-huh. Es un espacio divino, que los que no lo conocen, conózcanlo, porque es un equipamiento muy nuevo, Patinlandia. También encuentran en la página parkerrule.uy ahí la propuesta. Hay profesores de patinaje, hay encuentros de patinadores, grupos que lo usan, pero sobre todo los fines de semana se usa como un gran espacio público de la actividad sobre ruedas que concentra, todos los fines de semana hay miles de personas disfrutando de ese lugar. Nosotros estamos muy contentos porque fue apropiado, digamos, por la comunidad costera, por todos estos barrios, Paso Carrasco y todos los barrios de Ciudad de la Costa, Nicolich, y viene gente de Las Piedras y de Pando y de Montevideo a disfrutar del lugar. Así que sí, otro lugar lindo. Si el parque ofrece hoy tres lugares en respondiendo un poco a esta pregunta que vos, uh-huh, que vos me hacías,
3: a la oferta,
2: al lugar, uh-huh, que hoy ofrecen los parques en la sociedad, el parque se preparó para tener oferta diversa e integrar en el mismo parque propuestas diferentes, complementarias, que cada uno tenga la posibilidad de ir a desarrollar lo que quiere, y así estamos permanentemente ampliando las ideas. Hay deportes alternativos, por ejemplo, me faltó nombrar acá en esta zona, tenemos una cancha de disc golf, también una propuesta de un colectivo de jóvenes que juegan al disc golf. Es un juego de hoyos que son canastos, que va recorriendo todo el monte. Uh-huh. Y son 18 hoyos donde se tira el disco el disco que planea, y bueno, está construida y viene un grupo a jugar al disc golf.
3: Claro.
2: Y esa lo cuento como ejemplo, bueno, claro, de que los parques está bueno que ofrezcan para actividades que no son las tradicionales o los deportes hegemónicos, que ofrezcan, claro, esa posibilidad de integrarnos y de promover actividades que encuentren en los parques su lugar, ¿no?
3: Divino. Me encanta. Entonces, tenemos un montón de propuestas acá en el Parque Roosevelt. No dejen de venir, no solamente a la criolla, que va a ser en unos días, sino que no dejen de venir siempre, porque hay actividades para disfrutar en verano con esta sombra hermosa, en invierno también, salir a caminar, salir un poco del teletrabajo que tantos tienen ya, y bueno, y venir a disfrutar de la naturaleza. Ingeniero, muchas gracias por recibirnos en su casa, y bueno, vamos a estar viniendo.
2: Bueno, muchas gracias.

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0: Bueno, y así terminábamos la entrevista con el ingeniero José Freitas, director del Parque Roosevelt. Pero tengo una sorpresa para darles. Ustedes saben que este año estamos cumpliendo 10 años de programa. Y más a principio de año estuvimos celebrando, o sea, haciendo unos programas con público, con ustedes, ¿no? Si se querían acercar, si querían venir al programa, lo hicimos en dos lugares, en Ciudad de la Costa y después en Montevideo. Y en uno de estos lugares estuvimos con Gustavo Fernández, colega comunicador, también payador, recitador, en fin. Y quiero compartir ese pedacito de tiempo con ustedes, un recitado también precioso, así que lo van a disfrutar seguramente. Es que en el marco de una actividad que teníamos acá en este restaurante que se llama El León de Reus, me encontré con Gustavo Fernández, y miren, si será defensor de las tradiciones, acá lo vemos con su vestimenta, pilchas gauchas, como decía la canción. Gustavo, bienvenido a este espacio del programa.
1: Muchas gracias, y bueno, gracias a usted por tenernos en cuenta, y bueno, aquí estamos para la pregunta de Dios.
0: Ahí va, a preguntarte, sos un hombre de radio, sos un hombre de tradición, sos recitador, ¿qué es para vos que se viene esta época de las criollas? ¿Sos de visitar las criollas?
1: Sí, para mí es algo espectacular. Yo ya estuve un año en el escenario Molina en el 2019, ahora procurando de vuelta, estar de vuelta este año, y bueno, vamos a ver cómo nos va la suerte. Y bueno, y también estamos, debemos decir que vamos a estar el sábado de la Semana Turismo, ¿no? En el stand de Montevideo Rural, ahí vamos a estar recitando también.
0: Recitando, qué lindo.
1: Pero procurando siempre estar dentro del marco de los escenarios grandes, ¿no?
0: Contame, ¿cómo surge esto del recitado en tu vida? ¿Vos sos un hombre que viene del campo, naciste o que te criaste en el campo, o es un amor que surge después?
1: Bueno, yo en realidad, mi primer piso fue Montevideo, porque nací en el hospital Maciel.
0: En el hospital, plena Ciudad Vieja, más en el medio de la ciudad no puede ser.
1: Bueno, pero mi vida completa es que amo mucho ese campo.
0: Sos alambrador,
1: soy alambrador, ahora estoy dejando la llave. Y me gustó siempre el campo toda la vida. Y trabajé toda la vida en el campo, fui domador también. Ajá. Y bueno, y ahí estamos, y ahora seguimos en el campo de vuelta, porque con mi señora tenemos allí en Flores también un pedazo de campo, y bueno, y seguimos luchándola, hasta que Dios nos dé fuerza para,
0: ahí va, para seguir. ¿Qué es lo que más hay que defender de las tradiciones en este caso? ¿Qué se está perdiendo, qué hay que defender, qué hay que llevar la bandera de qué?
1: Yo creo, creo que esto se está terminando. No tengo nada contra la música, contra el rock, contra todos los otros. Creo que lo que está matando ahora, usted va a unas criollas o a una fiesta, un folclore, por ejemplo, este año no tengo nada contra la cumbia, ¿no? Ganó el Charrúa de Oro en un festival de folclore, un hombre de cumbia, y bueno.
0: Claro, viste que al campo le gusta, está la cumbia al campo, le dicen, que es como que esa cumbia que se escucha en los festivales, a la gente le gusta, yo qué sé.
1: A mí me gusta la tradición, y yo creo que voy a morir con eso de
0: la milonga.
1: De que sea el verso curioso. Por eso nosotros luchamos, tenemos un programa, no sé qué, 46 Radio América, que luchamos para que la tradición no muera, para que lo nuestro no muera, luchamos para que el recitado, estamos para sacar la personalidad jurídica, para que el recitador no desaparezca, y bueno, luchando siempre con las cosas nuestras, ¿no? Ahora cuando hay algún muchacho joven, y como fueron los muchachitos estos que cantaron recién, siempre sé que ellos cantan melódico, cantan, pero siempre diciéndole que esté siempre en el filo del folclore, del verso criollo, ¿no? Que el tango, por ejemplo, también, uh-huh. Es clásico para nosotros también, y bueno, lo que canta también Gabriel Silvera también, que canta allí, tipo folclore.
0: Ahí va, él está señalando porque estamos en medio de un evento donde hay otros músicos en este momento, y yo aproveché para traerlo al programa para poderlo entrevistar. Bueno, y bueno, es un tema, viste, de los muchachos tan románticos, quieren ahora la música melódica, sí, esas cosas.
1: Yo no, digo, ahora lo que va para adelante es eso, lo que quiere la gente. Usted va a una criolla, y yo he dejado ir a las criollas por eso, porque no, Ahora el payador, el floreador, nomás que está arriba del escenario, y después hay una payada, y después de todo, cumbia, todo movido, y bueno.
0: Y el recitado, no, Gustavo, el recitado, porque antes en los concursos, por ejemplo, estaba la categoría de solista, dúo, qué sé yo, y el recitador, pero ahora yo no veo categoría recitador en
1: la
0: ningún lado.
1: Antes se ha terminado por completo, yo la última categoría cuando hice en el 2000, creo que fue en el 2018, por ahí, estuve en el Festival del Mate concursando, éramos 14 recitadores y ahora...
2: Pero ¿cuál es el tema? ¿Es la temática que la gente no sabe tanto del campo? Porque viste que los recitados hablan de historias del campo, del caballo, del lazo, de las costumbres tradicionales. ¿Es la temática? ¿Es que la gente no se quiere aprender de memoria los recitados?
1: Y la verdad que los jóvenes, yo veo mucha gente, bueno, el otro día estuve en el Festival de Durán, recitando ahí en el Festival de Durán, la tradición de caballo creo que no se va a morir, aunque muchos quieren que se termine, ¿no? El caballo es imposible que se termine.
2: Pero acá en el canal los programas de más audiencia son los de caballo, muchachos. Acá en el canal los programas de más audiencia son los de caballo.
1: Sí, totalmente. Yo no les digo... eso no va a morir, pero aquí la cosa de nosotros, los versos a ustedes, pues, el folclore puede aguantar un poco más, pero también el payador lo están dejando es muy poco de lado, ¿no? Yo qué sé, no encuentro explicaciones porque lo que uno, las raíces de uno las están queriendo dejar para atrás, y eso es como todo, ¿no? La nueva tecnología.
2: Gustavo, y ahí tenemos por ahí a la patrona que te está acompañando siempre en tus proyectos de radio y todo. ¿Qué para conquistarla? ¿Hiciste un verso?
1: No, gracias. Hice un verso, hace poco le escribí un verso también. Tengo 12 temas míos propios. Y ella me acompaña, María Nela me acompaña, por suerte, a todos lados, a todas las fiestas. Va conmigo, bueno, donde está ella, y bueno, cuando viajamos por ahí para otros países también va conmigo. Estuvimos hace 3 años, estuvimos en Chile, por allá en Peña también, muchísimos amigos. Ahora viene una palabra chilena, ahora nosotros mismos para mi casa, la queremos mucho también, Ruth Barrano. Y bueno, siempre andamos ahí juntos peleando, y bueno, mientras podemos, vamos a seguir brillando también.
2: Ahí está. ¿Vos también haces payadas o solamente
1: recitado? No, solamente recitado. Algún verso curioso, a veces canto, pero solo recitado. Yo empecé recitado en el 2019, en el 2017.
2: Sí. Ajá.
1: Empecé un programa de radio, ya como a los pocos meses ya estaba haciendo un programa de radio, pero nunca había estado frente a un micrófono. Yo cuando un programa aquí justamente decía Gloria un día que yo salía del campo y transmitía fútbol o transmitía una financiada o hacía locución comercial, y bueno, y
2: así como jugando.
1: Como jugando con el rebenque y el caballo,
2: así como lo que dice
1: bueno, tuve la suerte, sí, tuve la suerte de llegar a una radio, la FM del Carmen, la 105.3. 2 años estuve como comentarista y como locutor comercial. Mira. Ahí en las criollas, bueno, en el Prado, tuve el honor de estar 2 años ahí como.
2: ¿Y qué parte te gusta más de la radio? ¿Esta del recitado, conducir un programa?
1: Sí, me gusta, me encanta. Yo estoy deseando que llegue el viernes, por ejemplo. Yo estoy en Durano, allá en el campo, mañana nomás nos vamos y bueno, volvemos el viernes porque yo no quiero dejar el programa, porque sé que hay mucha gente que nos va a acompañar, que va a ir. Muchos amigos, como siempre, la mesa de Radio América está cubierta de territorio, ¿eh? Y me gusta muchísimo conducir un programa, aunque todavía me falta un poco de experiencia, pero no, a la gente le gusta, gracias a Dios, no están retransmitiendo en Australia, en TV Latino de Australia y también Radio Punto Latino de Australia, también tenemos una cantidad de seguidores, de oyentes, donde el mes pasado yo conté que había unos 68.000 seguidores.
2: ¡Opa!
1: En mi programa, bueno, eso para nosotros es
2: algo. ¡Pasame uno, para mí también!
1: Eso es algo que uno lo pone contento y bueno, y la seguimos echando adelante mientras podamos, que Dios nos dé salud, lo vamos a seguir, y gracias a Dios tengo la suerte de tenerla a mi casa, como es la dama de la Rosa, compañera también, que ahora se agregó a la versión, y otra cantidad, tengo a mi guitarrista también que me acompaña, bueno, también Carlos, que también va, que nos hemos venido recién, y bueno, y ahora también lo integramos al cable, y bueno, y hasta Ulises Nuevo también, que estuvieron aquí, bueno, siempre siendo la parte de control, se van ahí,
2: siempre sumando gente
1: con nosotros ahí en la radio, ¿no?
2: Se te ocurre, bueno, ahora
1: también,
2: eso, yo también con 68.000 seguidores voy
1: todo el programa.
2: Imagínate, y te iba a decir si te animás a decirle a los televidentes ahí algún verso, sí, si te, no sé si te agarró curado
1: un recitado. Bueno,
3: te manda saludos, anda.
1: Bueno, vamos a hacer entonces el remate de Samantú
2: Rodríguez. El remate, muy bien.
1: Capaz que me acompañan en el nombre con la guitarra, ¿no? Sí, pues. Un poquito, ¿no?
2: Ay, ya te tiene que desenfundar y todo, bueno, estamos, ya estamos.
1: Así nomás. Falta el aire y sobran moscas este domingo de enero. El sol brille la chicharra, duerme un matungo azulero. Algunos pollos con árgara están de picos abiertos por los charquitos de sombra, anda una guacha viviendo por los caminos calientes, cruza la siesta su dedo, ojos azules de carne curiosean de derecho, que asoman por la retama ojos azules de cebo, todo a dulce de tan pobre en el rancho de Tanteo, que está con los cuatro codos deshilachado por el tiempo, subasta un rematador, la pincha y un caucho viejo. Hay muchos interesados, son vecinos todos ellos, muchachos que hasta hace poco le llamaban el abuelo, recostado sobre el palenque. No mira, tritones viejos, han venido a comprar barato, cosas que no tiene precio, y piensa con amargura, ya no da triunfos el tiempo. ¡Que vale este par de espuelas y la rodaja de viejo! Son como dos ladrimones que llorasen por su dueño. Con ella salió a ganar, que hace muchos inviernos. La novia en un bagual blanco, la vida en un bagual negro. Los mozos suben la oferta, doy 10, 15, 20 pesos. Disputan como carancho el corazón del agüero, que al escucharlo se pone el rojo de vergüenza al cielo. Y piensa con amargura, ya no da criollos el tiempo. Sacan a la venta un poncho donde arrugan los lejos para mojarle la cara a aquel que lo lleve puesto. Tiene la boca surcida, lo gastó tanto el tiempo, y a través de la luz del canamaco se ve la historia del dueño. ¡Juan Pachuza se balcone! Lo acribillaron de acuerdo, pero su filosofía siempre le puso un remiendo. De día con un celeste, de noche con un lucero. Yo pago por esas pinchas, trita la plata que tengo, una once la oferta, y
3: y si no hay quien de más, ¿a quién? Entonces cae el martillo, en lo más duro el silencio, pulmoso se lleva el poncho, y allí cerca el pobre viejo está temblando de frío en una tarde de enero, y piensa con amargura, ya no da criollos el tiempo. Y así perdió en la bajada lo que ganó en el repecho, una a una las ovejas, pilcha por pilcha la pero, quisiera salvar del lote su mancarrón a su lejos, pa' que lo agarre la noche en un caballo estrellero. No tiene más que uno, y ese se lo quema el martillero. Y allí terminó el remate, cobró la cuenta el pulpero, y ahora sí, al verlo tan amargado, tan deshecho, todos los rumbos arrollan los lazos de los senderos, y son cuatro pianadores que están esperando al viejo, en cuanto quiera salir le van a dar contra el suelo. Entonces aquellos mozos se acercan para defenderlo, y el manadino le dice, entre temblón y risueño, todos compramos su pista para salvársela, abuelo. Aquí tiene su secuela, aquí tienes su pingo, y otro le trae en los brazos, igual que un niño la perro, y otro le entimbia la mano con aquel poncho de fleco, y otro que no compró nada le estampa en la frente un beso, porque sigue dando criollo, muy lindo criollo al tiempo.
2: ¡Qué maravilla, señores! Gustavo Fernández con esta joya del recitado tradicional. Nos vemos en la criolla, se viene dentro de poquito nada más. Gracias, Gustavo.
3: Muchísimas gracias por esta nota, y bueno, ha sido un placer de acompañarlo en el Rodiesaña de versos acá.
2: Bien, para mí un privilegio, y nosotros nos encontramos la semana que viene. Gracias a León de Reus también por permitirnos este seminario.

Mi madre fue la bandera, una mujer campesina, lavaba ropas ajenas de las estancias vecinas. Bien temprano iba al arroyo y en una tabla lavaba en las aguas cristalinas que por el cauce pasaba. Y al irse de aquel lugar, tras que la ropa enjuagaba, la esperaba la cocina donde ella cocinaba. Luego de una merecida siesta, ya que ella madrugaba, ni bien descansaba un rato, a la quinta ya rumbeaba. Le gustaba un matecito que con mi padre tomaba, comentando algunas cosas que en el paraje pasaban. Cuando no era el arroyo, la asada la reclamaba. Ahora para hacer un pan casero, que en mi casa nos faltaba. Me parece que la veo cuando por el patio andaba con una escoba de chilca que ella misma fabricaba, o juntando un palo de leña por si el tiempo amenazaba, o activarlo en el galpón donde ella lo guardaba. Era así mi mamá santa, la que el trabajo enfrentó, y con amor y cariño muchos hijos ella crió. Y a poco se fue apagando, como se apaga una llama.

0: si ustedes me lo permiten.
1: Buenas madrugadas, Sandra. ¿Cómo estás? Bueno, aquí estamos nuevamente cumpliendo con este tiempo de compañía que tenemos cada madrugada con la gente de la Radio País, con los oyentes de Versos Aliento. Hoy vamos a dejar un espacio libre de fútbol. No vamos a hablar de fútbol. Bueno, en realidad no hemos hablado mucho de fútbol, salvo en el segmento de hinchas con micrófono que tenemos con mi nieto Lautaro. Hemos estado hablando de otros aspectos que tienen que ver con la vida del mundial, pero con otros elementos culturales. Me llegó esa reflexión y me parecía que tenía que compartirla con ustedes. Se van a dar cuenta, los que la escuchen, que esto llama la atención a una persona que tiene más de 70 años, como es mi caso, ¿no? Me llama la atención, me gusta, me anima, me alienta, en fin. Se las comparto y de repente algún otro pensamiento se nos va a ocurrir después. Dice, la edad en que el tiempo se sienta a la mesa. Caramba. Es que son muy pocas las personas con las que nos sentamos en la mesa a diario, ¿no? Bueno, aquí la edad es la que es la invitada. Y dice, existe una etapa de la vida en la que el espejo empieza a tratarnos con una sinceridad casi ofensiva. Me acuerdo en una ocasión, yo era joven, todavía no tenía 30 años, y vi que apareció en un determinado lugar de trabajo una persona que otra persona hacía tiempo que no lo veía, y se sorprende cuando lo vio y le dice, pero ¿qué te pasó? Te atropelló el tiempo, ¿no? Y el otro se reía, ¿no? Seguramente se conocerían desde la juventud y usó esa imagen, te atropelló el tiempo, para describir lo que él estaba viendo en esa persona conocida que hacía mucho tiempo que no veía. Bueno, acá dice que existe una etapa en la vida en que el espejo empieza a tratarnos con una sinceridad casi ofensiva. El cabello se va retirando discretamente. Las rodillas comienzan a emitir boletines sonoros. Qué lindas metáforas, ¿eh? La memoria a veces decide jugar al escondite precisamente con el nombre de esa persona que acabamos de encontrar en el supermercado. Interesante, ¿verdad? Y también está el fenómeno más cruel de todos, levantarse de la silla soltando un ¡opa! Involuntario, como si la columna necesitara una autorización verbal para funcionar. Pero tal vez haya una belleza secreta en todo eso, porque mientras el cuerpo va negociando lentamente sus límites con el tiempo, el alma, curiosamente, empieza a hacerse más grande. ¡Qué bueno! Bueno, se está mirando desde otra perspectiva esta descripción de la vida. Más generosa, más paciente, más humana. Llega una edad en la que ya no necesitamos ganar discusiones inútiles, ni demostrar inteligencia, ni competir por la importancia. La vida finalmente nos enseña que ciertos trofeos pasan más, perdón, la vida finalmente nos enseña que ciertos trofeos pesan más de lo que valen. Entonces empezamos a cambiar la prisa por la presencia. Está bueno. Y eso lo cambia todo. El café deja de ser solo café. Se convierte en ceremonia, en encuentro, en una excusa para conversar sin mirar el reloj. Las amistades antiguas adquieren un brillo especial, porque han sobrevivido a las décadas, a los desencuentros, a los cambios, a las pérdidas, a la terquedad e incluso a las opiniones políticas. Un milagro estadísticamente improbable para las personas mayores de 60 años, especialmente en los grupos de WhatsApp. Y el amor, ah, el amor, también cambia. Ya no necesita incendiar el mundo, basta con calentar el corazón. A veces llega en forma de un mensaje sencillo: estás bien, y listo. Eso ilumina el día entero. También descubrimos que la aventura en la madurez ha adquirido nuevos significados. Dormir toda la noche sin despertarse dos veces para ir al baño se ha convertido casi en una experiencia trascendental. Encontrar un examen médico con todos los valores normales provoca una emoción similar a la de ganar una Copa del Mundo. Y viajar sin olvidar los medicamentos ya puede considerarse un acto de audacia internacional. Pero hay algo profundamente épico en seguir viviendo con ternura a pesar de todo, a pesar de las ausencias, a pesar de las despedidas, a pesar de los amigos que se fueron demasiado pronto y dejaron sillas vacías en nuestras mesas y silencios difíciles de explicar. Y aún así, seguimos organizando encuentros, planeando viajes, riéndonos de las mismas historias, inventando motivos para celebrar cumpleaños. Tal vez sea eso lo que sostiene al mundo sin que nos demos cuenta. Hombres y mujeres comunes que insisten delicadamente en seguir amando la vida. Porque envejecer no es desaparecer. Es disminuir el ruido exterior para escuchar mejor lo esencial. Es descubrir que quizá la felicidad nunca fue una línea de llegada. Era simplemente aquella buena conversación después del almuerzo, la llamada inesperada, el abrazo prolongado, el amigo que todavía recuerdo a tu apodo de juventud y la mesa donde alguien siempre guarda un lugar para ti. Al final de cuentas, tal vez la gran victoria de la madurez sea esta: aprender que la vida ya no necesita correr. Ahora puede simplemente sentarse con nosotros a la mesa. Este escrito es anónimo, como tantas otras cosas lindas que leemos por allí. Y en realidad anónimo no existe. Anónimo es una forma elegante y ética de decir: esto lo escribió alguien, un ser humano que en un momento determinado estuvo pensando, sintiendo y haciendo esto, y que nosotros no sabemos cuál es su nombre. Bueno, a ese anónimo un gran aplauso, porque esto tiene mucho que ver con nosotros.

0: Bueno, y así con esta sensibilidad nos despedimos. Ahí están los aplausos. Nos despedimos por el día de hoy. Mañana estaremos nuevamente junto a ustedes aquí en Versos al Viento. Los espero, que pasen bien.
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3: Buenos días, audiencia, como usualmente lo hacemos, y saludo especial a la familia Tanguera y también a todas las familias de la producción agropecuaria que nos siguen en la mañanita de Rural. Un gran desastre ha sido sin duda el temporal, los daños que provocó en el departamento de Salto. Ayer el ministro Alfredo Frati y otras jerarquías del Ministerio de Ganadería, en la sede de la Central Hortícola del Norte, se reunieron con las gremiales granjeras del departamento y obviamente con los anfitriones, la gente de la Central Hortícola de Salto. Los daños en infraestructura se estiman entre 50 y 70 millones de dólares solamente en infraestructura. Va a llevar mucho tiempo reconstruir esto. Se han interrumpido los ciclos de los cultivos, obviamente. El impacto va a ser grande en la oferta, por lo tanto también en los precios. Toda esta situación fue evaluada en esta prolongada reunión con el ministro Frati en la tarde de la víspera en la Central Hortícola del Norte. Quiero compartir en este primer bloque lo que conversé en la tarde de ayer con Eduardo Tenca de la Central del Norte, que en unos pocos minutos describe muy bien lo dramático de esta situación. La presencia de Eduardo Tenca de la Mesa Hortícola del Norte. Eduardo, muchas gracias. Sé que está por entrar a una reunión con el ministro Frati a propósito de todo esto que ha ocurrido y que ha tenido Salto como un epicentro de las zonas más dañadas.
4: Sí, buenas tardes, buen día. Sí, correcto. Sí, es así. Estamos por ingresar, el ministro Frati está acá en Salto, estamos en la Central Hortícola del Norte en este momento. Una reunión con las gremiales de productores y para anunciar un poco hablar sobre la recorrida y anunciar alguna medida al respecto, ¿no? Para lo sucedido, que fue impactante, ¿no? Impactante.
3: Fue tremendo, ¿no? ¿Qué datos maneja la central?
4: Es difícil hoy en este momento cuantificar todavía, o sea, yo creo que ahora va a empezar una etapa de un relevamiento o de denuncia mediante declaración jurada, veremos cuál va a ser la próxima modalidad, pero diría claramente que es millonario en dólares las pérdidas que hay, ¿no? Tener en cuenta que 1000 metros de invernadero cuestan construirlo en 15, 18 mil dólares, multiplíquelo por 150 hectáreas que están aparentemente arrasadas, aproximadamente, un número muy, muy grosero, y sin tener en cuenta los cultivos, lo que se perdió, lo que no va a entrar al mercado, si le sumamos todo, es millonario en dólares las pérdidas, ¿no?
3: Claro, ¿cómo va a repercutir eso en los niveles de oferta, los aspectos de comercialización, que en definitiva es lo que maneja la central?
4: Y bueno, evidentemente que para el volumen que maneja Salto, va a repercutir a nivel nacional esto. Salto está aportando el 70-80% de la hortaliza que se consume, la está aportando Salto en este momento, y que sale desde todos los cultivos y de los míos, ¿no? De lo protegido. Y bueno, y evidentemente que eso, un nivel de afectación hay, sin duda, va a haber. Sin saber todavía cuál va a ser el impacto, pero evidentemente que esto es oferta y demanda, y a menor oferta, eso va algo va a repercutir, no sabemos a qué medida, pero algo va a pasar. Yo creo que que el tema de las autoridades también está puesto por acá para ese, tema, para ver qué va a pasar a futuro, ¿no?
3: Exacto, porque todo involucra, digamos, al consumo y en definitiva hasta la inflación se va a afectar con esto, ¿no?
4: Y a ver, yo creo que hoy las autoridades están pensando, o están viendo que el sistema productivo no se caiga, porque ahí sí sería mucho más complejo aún. Hay una situación grave que puede llegar a pasar, evidentemente. Pero bueno, ahí es más todo lo que conlleva, ¿no? Por eso que cuando a veces decimos la importancia del sector, la seguridad alimentaria, eso todo juega, ¿no? Pesa y bueno, y muchas veces la gente no lo identifica, no lo ve, no, a mí no me toca, yo no soy parte de eso, pero sin duda, cuando después a la verdulería la mercadería no llega o hay que importarla, ahí sí, ¿no? Ahí sí se ve la diferencia, ¿no? Los valores. Así que bueno, es un tema sin duda preocupante. Igual, y lo otro, disculpe, lo otro es la gran cantidad de gente afectada, que quedó con la dura de este hecho, galpones, infraestructura de acopio también dañados, hay de todo, ¿no? Todavía estamos sin luz en muchos lugares, sin corriente eléctrica, no se puede regar, y todo va a estar. Así que el tema realmente fue de magnitud importante para que esto todavía no se haya podido restablecer del todo, ¿no?
3: Claro, reconstruir los invernáculos, etcétera, todo lo que usted mencionaba, va a llevar mucho dinero y mucho tiempo también, ¿no?
4: Sin duda que sí, que va a ser un tiempo importante que va a llevar, porque lo que hablamos con unos colegas, hoy no va a dar la mano de obra preparada para levantar invernaderos, no va a alcanzar los insumos, polietileno, clavo, madera, no va a alcanzar porque es un colapso de 50% del área protegida, y eso es mucho. Así que bueno, vamos a ver cómo se afronta. Cada productor tendrá que priorizar qué es lo que levanta primero, pero evidentemente que la prioridad va a ser muy importante.
3: Claro, pero ahí se interrumpen los ciclos de producción también, etcétera, ¿no? Sabemos que todo esto es un trastorno gigantesco, en definitiva. Usted menciona la mitad, el 50%, es muchísimo eso, ¿no? Si lo pasamos a cifras, realmente va a costar mucho levantar esto.
4: Yo le tiro un número que a veces puede ser un poco grosero, pero le digo sinceramente, infraestructura, pérdida de infraestructura, y lo que no se va a cosechar, lo que no se va a vender, y puede andar rondando a 50, 60 millones de dólares sin miedo de equivocar. Porque esto hay mucho que no se va a vender, no se va a poder comercializar, no está, plantas que se perdieron, cultivos que van a ir por delante que no se pueden instalar porque las estructuras ya no están. Entonces, bueno, todo eso hace que sea un poco complicado. Así que, bueno, veremos cómo se afronta. Sin duda que ya se ha demostrado por las autoridades la preocupación, hasta el punto que el presidente de la República estuvo ayer acá. Pero bueno, vamos a ver hasta dónde se puede llegar y que cada uno de los que está afectado pueda ser atendido de alguna manera, ¿no?
3: Sí, conseguir fuentes de financiamiento, en definitiva, que no significan una carga muy grande para el productor y en definitiva se terminen comprometiendo, ¿no? Toda una ingeniería financiera, en definitiva.
4: Sí, y hay otro tema que yo solo manifiesto a las autoridades, que es la preocupación para que realmente pueda llegar. ¿Por qué? Porque hay gente que de repente tiene problemas con aportes de todo lo que es PSI, DGI, todo lo que es deudas con el MEGAP. Y eso, si está condicionado de esa manera, por más que tenga una línea de crédito, si no la puede tomar, no serviría de mucho. Así que vamos a ver por dónde viene. Ya estuve 10 años o 12 en la Junta de la Granja y sé que se maneja de esa manera, pero bueno, es extraordinario. Así que ya veremos por dónde se camina todo eso. Ahora ya le digo, estamos hoy acá, está llegando mucha gente, las reuniones son las geniales, pero va a haber un volumen de gente importante acá en la central, así que esperemos qué va a pasar.
1: bueno, que salga lo mejor posible de esta instancia con el ministro Fracci, Eduardo Tenca, un abrazo y bueno, por supuesto estamos siempre en comunicación con usted y con la central haciendo un seguimiento paso a paso de todo esto.
4: Yo le agradezco muchísimo para poder difundir y bueno, que a la orden como siempre. Un abrazo.
1: Muchas gracias.
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0: Ricardo Curbelo, principal de la cooperativa Rabbit. ¿Cómo estás, Ricardo? ¿Cómo está esa actividad cunícola?
1: Buenas tardes, Daniel. Buenas tardes, audiencia. Bien, Daniel, dándole con ya estamos mediados de año, yo digo comienzo de año, pero digo, como todavía estamos siempre tratando de seguir adelante con todo, parece que siempre estamos inventando cosas nuevas para poder lucirnos un poquito, ¿no? Y mostrarle que esto da para mucho más todavía, ¿no?
0: Bien, ¿cómo está la demanda de carne de conejo?
1: Y mirá, como nos siguen llamando, después que hablamos, que pasamos, te acordás, la lectura del diagnóstico que hizo la ORT, después de la entrevista que nos hizo,
0: Recuerde.
1: en verdad nos están llamando más restaurantes, más, y estamos nosotros tratando de ir acercándonos, que todavía estamos coordinando esfuerzos con diferentes distribuidores, para diferentes partes justamente del país nuestro.
0: Sí.
1: Si bien no es muy grande, tenemos la parte demográfica para dividirla más complicada a veces, ¿no? Pero digo, no por eso, es más complicado para conseguir los distribuidores que se puedan repartir de una manera mejor. Y bueno, estamos haciendo arreglos para eso, para poder llegar a estos restaurantes que nos están llamando porque no tienen la oferta. Y si no tienen la oferta, nuestra apuesta ahí, no lo pueden poner en los carteles, y tienen razón, digo, ¿no? Porque si no cuentan con el producto en tiempo y forma, y no porque nosotros no podemos llevárselo, sino es porque todavía no estamos fortalecidos con la parte de venta, porque esto lo hacía más que nada el frigorífico, nada más, ¿no? Y ahora este año fue el año de comienzo de la venta de la cooperativa, ¿no? Entonces digo, estamos en los primeros pasos, en la parte de venta.
0: Comprendo. ¿Y cómo va la producción?
1: Y la producción viene también, tratando de acompasar con el mismo, de acomodar el camino, como dice el dicho, con el tema de la venta de. Las cadenas lo tienen, por ejemplo, grandes superficies por el frigorífico lo tiene. Ahora nosotros queremos ampliar y dejar más cantidad de personas trabajando en los diferentes departamentos. Y bueno, y eso es el trabajo, el desafío, ¿no? De que el resto de los departamentos nos acompañen con el tema de la compra y de la producción, ¿no? Porque en verdad teníamos uno o dos de repente en cada departamento, y son poca gente para poder nosotros hacerle frente a la propuesta que le estamos haciendo, ¿no? Inclusive la propuesta que le estamos llevando a las intendencias, que eso es parte de lo que hicimos hace unas 3 semanas más o menos, que
0: Entiendo.
1: estamos presentando propuestas diferentes para cada departamento. Como ya creo que comentamos en otra oportunidad, la idea es unir los 19 departamentos trabajando con la cooperativa de la mano. Y bueno, es más, ahora, por ejemplo, estamos presupuestando un costo para exportación, para un país vecino, que eso es muy importante para nosotros, ¿no?
0: Desde
1: Y
0: luego.
1: bueno, para que eso se pueda plasmar, necesitamos también del esfuerzo de todo el equipo, de los departamentos, de la gente que está produciendo, y del gobierno que nos ayude, como siempre pedimos, con las políticas para la cunicultura, ¿no?
0: Entiendo, sobre todo los gobiernos departamentales.
1: Obvio, va todo de la mano. Los gobiernos departamentales están viendo con buena cara, porque en verdad, si bien sabía que nosotros estábamos en la vuelta, no le habíamos hecho la propuesta directamente a ellos, ¿no? Entonces, ahora como ven que se involucra y pueden nuclear a más familias de cada pueblo, de cada gobierno, lo están tomando como, bueno, hay una actividad no nueva, pero sí sigue siendo nueva, como siempre hablamos, porque la cría de conejos, como me sigue llamando la gente, quiero comer conejo y no lo encuentro, a pesar que usted me dice en gran superficie, estoy yendo, sí, pero tiene que ir un freezer. Bueno, esa es la complicación a veces con el conejo, que está en los freezers de las grandes superficies, y la mayoría no está acostumbrada a ir a buscar a los freezers los congelados de diferentes carnes, ¿no? Entonces, bueno, es todo un desafío este. Por eso que seguimos insistiendo que, por favor, que el gobierno nacional nos ayude con las políticas para la cunicultura, para poder hacer una mejor difusión, para poder hacer una mejor cara en la parte virtual, como decimos siempre, ¿no? La radial ya la tenemos por intermedio tuyo y de todo el grupo, pero la parte visual a veces también es muy importante, ¿no?
0: Comprendo. ¿Has tenido alguna respuesta a nivel de los gobiernos departamentales o por ahora no?
1: todos son respuestas positivas, pero hay poca actividad, o sea que...
0: No se concreta.
1: Exacto, nos atienden bien, nos escuchan, le pasamos todos los informes, ven que nos tienen que ayudar en estas determinadas cosas que estamos solicitando, estamos golpeando la puerta, y bueno, esperemos que realmente se decidan en estos días o en estas semanas para ponerle un impulso, no solamente cuando decimos cooperativa Rabi, estamos hablando de muchas familias, le está dando un impulso a muchas familias que puedan llevar a su mesa, como hablamos siempre, 20, 30 mil pesos más, que no es poca cosa para muchas familias que no tienen recursos, ¿no? Uh-huh. Esperemos que realmente llene el corazón de esta gente que nos está escuchando para poder darnos una mano, ¿no?
0: Muy bien, muy bien. Bueno, Ricardo, hicimos una puesta a punto. Te he interrumpido en tu tarea, de manera que te agradezco.
1: No, gracias a ustedes como siempre, Daniel. Un abrazo. La próxima semana.
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0: El viernes próximo, pasado mañana, se va a realizar el lanzamiento de la marca que sería artesanal certificada. Esto se va a realizar en el Hotel Nirvana, en Colonia, Suiza, a las 18 horas de pasado mañana viernes. Es una instancia importante para la quesería artesanal y entiendo que es oportuno volver a compartir con ustedes lo que conversé hace ya unas 3 semanas con un referente de la quesería artesanal. Lo escuchamos. Tenemos el placer de recibir a Eric Schafter. Por supuesto, vamos a hablar de quesería. Mi agradecimiento en primer lugar, Eric, por hacerse un espacio en sus quehaceres para conversar con nosotros y con la familia Tambera. ¿Cómo estás?
3: ¿Qué tal? ¿Cómo andan? Un gusto, Daniel, de estar en tu programa y saludar a toda tu audiencia y poder informar de las actividades de la quesería.
0: Muchas gracias. Eric, hemos sabido acerca de un premio, una distinción que han recibido en el exterior nuestros quesos. Me gustaría que nos contara al respecto.
3: Sí, nosotros este año hace 3 años que concursamos en Minas Gerais, en Brasil, en una ciudad que se llama Araxá, en un concurso, es un concurso de quesos importante, es grande, es de los más grandes de Brasil junto con el de San Pablo. Ajá. Y de los más grandes de Latinoamérica. Ajá. Y bueno, hemos ido participando. La primera vez fuimos 4 integrantes del grupo de los 30, trajimos 2 premios. La segunda vez fuimos con un queso, un pepato. La primera vez fue con un queso parmesano y una mozzarella. Ahora la mozzarella de un compañero del grupo. Y ahora, el año pasado fue con un pepato que fuimos y sacó la medalla de bronce. Digo, de plata, la primera bronce, la de plata, y ahora tuvimos el privilegio de sacar la medalla de oro con el sardo con pimienta.
0: Bueno, realmente es para felicitar, ¿no? Como bien decía usted, es un concurso muy exigente de lo principal que encontramos en el continente.
3: Sí, había inscriptos 1.100 quesos. Uh-huh. Hay jurados de tanto americanos como europeos, y quesos americanos y europeos también, son 19 países, y bueno, es una jura bastante estricta, se arman equipos de jurado. Nadie puede jurar su queso o el queso de su país, tienen, sí. Se van intercalando, se arman los equipos, y bueno, tuvimos el privilegio y la gran satisfacción de poder sacar esta medalla de oro que traerla para el Uruguay, para nosotros sirve un logro importantísimo y para toda la quesería artesanal también, porque es como un mensaje que,
0: sí,
3: que todo se puede, ¿no? Cuando se quiere, se puede.
0: Se puede, exacto. Siempre importante esto, quizá en este, en esta circunstancia mucho más, ¿no? Por el tema con la Unión Europea y demás, para reafirmar lo valioso de nuestra quesería artesanal.
3: Y sí, esto lo, el tratado con la Unión Europea lo que hace es acelerar todos los procesos, ¿no? Uh-huh. Por suerte, desde el 2020, desde el 2000 hemos comenzado a trabajar en estos temas de la quesería, junto con un gran amigo que se nos fue, que lo conocías bien, a Alberto Obrien, sí, y a Antonio, claro, Lordoy, claro, de San José,
0: sí,
3: que hicieron mucho por la quesería y se formó la Asociación de Queso Artesanal, el grupo de los 30, comenzó el concurso nacional, internacional de queso que organiza la Agencia de Desarrollo del Este de Colonia. Se fueron juntando muchas cosas, después proyectos con Ministerio de Industria, DINAPYMES, Unión Europea, se formó el INAL en el 2008.
0: Sí.
3: 2013-2014 comenzó en INAL el acuerdo interinstitucional para la quesería artesanal, que con las experiencias anteriores se está queriendo replicar es lo que se hizo y bueno, son pasos que se van dando y a veces hay momentos que a veces cansa un poco, pero lo bueno es no entregarse y seguir andando.
0: Bueno, excelente la referencia al doctor O'Brien, ¿no? A quien siempre lo recordamos con afecto, por cierto, y con el reconocimiento de su trayectoria y todo lo que hizo por el sector.
3: Fue un quehacer artesanal de primera línea.
0: Eric, bueno, felicitaciones de nuevo por estos logros, ¿no? En Minas Gerais, nada menos. Quería también aprovechar a preguntarle, hacer referencia, recibí de INALE la invitación para una actividad también vinculada a la quesería artesanal a fines de este mes en el Hotel Nirvana. ¿Algún comentario con respecto a eso?
3: Sí, desde hace mínimo 2 años o 3 que se estaba trabajando en un proyecto de poder certificar de alguna manera queserías artesanales que cumplan con ciertos requisitos.
0: Uh-huh.
3: Y bueno, se fue trabajando y todo, como toda cosa, lleva su tiempo, participa mucha gente, muchas instituciones, pero ahora se va a concretar, va a ser el 24 de julio en el Hotel Nirvana, el viernes 24 a las 18 horas, se va a hacer el lanzamiento del certificado de que sería artesanal certificada.
0: Ajá.
3: Va a ser un sello o como un logo que van a llevar los quesos que tengan las buenas prácticas implementadas y cumplan con toda la reglamentación vigente, y bueno, todo lo que es bienestar animal, salud de la gente, los animales, todo lo que es sostenibilidad económica, social y ambiental, ¿no?
0: Ajá.
3: El que tenga ese sello cumple con todo ese requisito y bueno, las buenas prácticas de manufactura en la quesería para garantizarle al consumidor la calidad del producto.
0: Exactamente, esto le da certeza al consumidor, ¿verdad?
3: Al consumidor, sí, y ya se han capacitado equipos de técnicos, del equipo técnico que está trabajando en el acuerdo en INALE, para hacer las auditorías, para visitar a los productores, primero poner esto en marcha y después poder ir auditando si no hay desvíos en la tarea diaria,
0: sí,
3: y para poder garantizar que esos protocolos se cumplan bien. Y lo que sí exhortamos es a los productores lo más que puedan de participar, porque es importante que los productores participen, que escuchen, y con el tratado de Unión Mercosur,
0: sí,
3: digo Mercosur, Unión Europea, Estamos trabajando en la denominación de origen para el caso Colonia, algunos otros quesos más, en alguna indicación geográfica, y este sello haría como cierta base de protocolos para el cumplimiento de las indicaciones. Digo, después hay más cosas que hacer, pero garantizaríamos esta parte del proceso para... Pues sería un avance para una indicación geográfica, pues.
0: Claro, y de ahí que es importante también la presencia, ¿no?, de los productores el 24.
3: Sí, va a haber autoridades y sería bueno que los productores participen, escuchen, consulten. Uh-huh. Es un lindo momento de sacarse dudas.
0: Exacto, exacto.
3: Porque ahora con todo esto del tratado... hay muchas dudas, ¿no? Hasta en los nombres de los quesos, cuáles se pueden utilizar, cuáles no.
0: Sí.
3: Y cuándo rige, desde cuándo rige. Entonces, es un momento lindo para preguntarle a las autoridades que vengan y que conozcan del tema, que claro. ¿Cómo sigue esto?
0: Claro, claro, claro, porque hay un cierto nivel de incertidumbre que es lógico, ¿no? Que la gente esté un poco inquieta hasta tener claro el panorama, ¿no? Que puede implicar hasta cambiar los nombres, ¿no?
3: No, lo más seguro es que los nombres va a haber que cambiarlos, pero tampoco es bueno que cada uno ponga un nombre diferente.
0: No,
3: ponernos de acuerdo, incluso que se tiene que poner de acuerdo el Mercosur, de el esbrín, cómo se va a llamar, el gruyer, cómo se va a llamar, el parmesano, cómo se va a llamar. Va a ser una decisión junto con los productores, pero a nivel de Mercosur, ¿no? Ya se empezó a hablar del tema y bueno, el tratado ya se firmó, ya está vigente, y estos son temas que fueron quedando para atrás que ahora empiezan a aparecer.
0: Claro, hay todo un trabajo para hacer de coordinación con los otros queseros, ¿no?, del bloque.
3: Con los queseros de otros países y la quesería artesanal, la industria quesera también, que utiliza todos estos nombres.
0: Sí.
3: El que no se puede inscribir, no se pudo inscribir como usuario previo, no lo va a poder utilizar más, y de cualquier manera, dentro de un par de años, aunque sea usuario previo, hay nombres que no se van a poder utilizar.
0: Es claro, es claro. Instancia muy importante, entonces, esta del viernes 24 en el Nirvana.
3: La invitación a los productores y técnicos, todo el que tenga que ver con la quesería, hasta los proveedores de insumos, cooperativas, de que nos acompañen en esto, que es una etapa bien importante para la quesería.
0: Claro que sí. Muy bien, Eric, agradezco mucho la visita. Siempre su palabra es muy esperada, usted lo sabe bien.
3: Bueno, Daniel, muchas gracias por tenernos en cuenta y poder difundir todas estas actividades. Y bueno, será hasta algún próximo programa, y un saludo a toda tu audiencia.
0: Un gran abrazo, Eric, gracias.
3: Chao, chao.
0: Bien, por aquí nos quedamos, por un Uruguay productivo, nos reencontramos con la audiencia de Rural esta misma tarde, y como siempre, puntualmente a las 16:30 en todo Granja. Pasen ustedes una excelente jornada.
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Miércoles 22 de julio que estamos comenzando. No llovizna a esta hora, está cubierto sí el cielo. Tuvimos ayer aquí en la capital una jornada durante, bueno, todo el día con una llovizna persistente que nos acompañó durante toda la jornada, que creo que ha sido en algunas otras zonas bastante similar. Pero como digo, a esta hora no llovizna, estamos con 11 grados 6 décimas. Está, dice Inumeta, a esta hora que en San José llovizna con 13 grados, llovizna en Florida. Está lloviznando en Paysandú con 11 grados 5 décimas. En Artigas también llovizna, 13 grados 9 décimas. El comienzo en Rivera es con 14 grados, está con neblinas. El este tiene 12 grados 9 décimas, hablando de algunas temperaturas y bueno, hay algunos estados actuales del clima. Pero bueno, poco sol, sin duda, que en estas horas. Nos vamos a la información en esta jornada que dice ámbito financiero. El PIC-CNT analiza la posibilidad de decretar un paro general para agosto. Desde la central sindical acusaron al equipo de Yamandú Orsi de dar marcha atrás con un acuerdo alcanzado en el diálogo social. El PIC-CNT analizará este jueves la posibilidad de decretar un paro general para el próximo 11 de agosto. En rechazo a lo que la central de trabajadores considera un incumplimiento del gobierno en el marco del diálogo social, el secretario de Comunicación y Propaganda del PIC-CNT, Sergio Somarúa, confirmó que la medida está siendo evaluada y que su aprobación definitiva quedará en manos de la mesa representativa de la organización que sesiona ese mismo día. Somarúa explicó que el mecanismo de votación que define si finalmente hay paro, efectivamente se está considerando una movilización para el 11, su aprobación está en manos de la mesa representativa del PIC-CNT que sesionará este jueves. Consultado sobre si la medida surge a raíz del incumplimiento del gobierno en el diálogo social, Somarúa respondió que ese sería el motivo central y que señaló que un hecho puntual terminó de consolidar la decisión de impulsar el paro, un cambio que la central considera regresivo en relación a los acuerdos alcanzados en materia de seguridad social. El dirigente sindical señaló además una preocupación por el rol del Estado en el financiamiento de las políticas públicas orientadas a la generación de empleo y a la mejora de las condiciones de vida de la población, y vinculó ese reclamo con el debate parlamentario en curso. ¿Qué más dice ámbito en esta mañana? ¿Qué otros temas repasamos en esta edición? Bueno, agrega también una nota que habla de lo que decíamos, ¿no? Los acuerdos están para cumplirse, decía el presidente de la central sindical, Marcelo Abdala, en referencia a la decisión del gobierno de mantener el rol de la SAFAP dentro del sistema previsional, y reclamó que se cumpla el acuerdo de que los ahorros individuales se concentren en un organismo público, cosa que bueno, quedó en principio descartado. ¿Qué más dice en este caso ámbito? Las exportaciones de lácteos a Argelia crecieron un 11 y aportaron $135.700.000. Las exportaciones uruguayas de productos lácteos hacia Argelia aumentaron de $121.800.000 a $135.700.000 durante los primeros 5 meses del 2026, lo que permitió que la participación nacional dentro de las importaciones del país africano avanzara del 21 al 26 del total, medido en dólares, pese a que las compras argelinas del sector cayeron un 10%. El avance fue todavía más marcado en leche en polvo entera, principal producto de exportación de la industria láctea. Uruguay superó a Nueva Zelanda y pasó a ser el mayor proveedor de Argelia, un 42% de las toneladas colocadas en ese mercado, frente al 38% que representa durante el mismo periodo del año anterior. En sentido contrario, la participación de Nueva Zelanda bajó del 42% al 35%, según datos del INAL. Hasta mayo, las ventas uruguayas de leche en polvo entera al mercado argelino habían alcanzado las 37.400 toneladas, frente a las 29.800 registradas en igual lapso del año pasado. Además, Uruguay se ubicó como el tercer proveedor de manteca de Argelia, dice la información. ¿Algún otro título? Las cámaras empresariales piden reunirse con Orsi y rechazan discutir reducción de la jornada laboral.
Tras la reunión del gobierno con el Yunca, la Cámara solicitó una audiencia con el presidente, rechazó las 40 horas semanales por considerarlas inviable. La Confederación de Cámaras Empresariales solicitó una reunión con el presidente de la República para plantearle su preocupación por varios temas que, según entiende, están afectando la actividad económica del país, pero se niegan a negociar la reducción de la jornada laboral que impulsa el sindicato.

Único Nacional de la Construcción y Anexo, UNCA. El pedido de audiencia llega apenas después de que el mandatario recibiera en Torre Ejecutiva una delegación del Sindicato de la Construcción, que planteó que como uno de los reclamos centrales es avanzar a las 60 horas semanales. El presidente de la Cámara, Leonardo Loureiro, explicó que el pedido de reunión con Orsi fue realizado desde la semana pasada y que responde a otros temas de agenda. Entre las preocupaciones que motivan el pedido de audiencia, Loureiro mencionó en primer lugar el escenario internacional, la incertidumbre que hoy reina en muchos aspectos en temas internacionales, como la guerra del Golfo y todo lo que involucra a los costos energéticos, es lo que nos preocupa, y también el tema de conflictividad laboral. Comentarle algún otro título: el dólar subió y sumó 3 semanas consecutivas por encima de los 40 pesos. China acelera sus compras y abre una ventana para impulsar exportaciones de carne. Las importaciones de carne del gigante asiático han alcanzado máximos históricos en soja y carne vacuna durante el primer semestre, en un contexto que favorece a proveedores como Uruguay. China volvió a marcar niveles récords en su importación de carne de soja y carne vacuna, importaciones de soja y carne vacuna durante el primer semestre del año, una señal que fortalece las perspectivas para las exportaciones de alimentos, que abre una nueva oportunidad para la colocación de carne uruguaya. Según datos de la aduana china, las importaciones de carne vacuna alcanzaron las 249.000 toneladas en junio, un aumento interanual del 14% y el mayor volumen para ese mes desde que existe el registro. En el acumulado de enero a junio, el gigante asiático importó 1.540.000 toneladas, mientras que el valor de las compras trepó a los 9.159 millones de dólares, un incremento del 37% respecto al mismo periodo. El incremento de la demanda china se produce además en un escenario que Uruguay observa con expectativa. La industria frigorífica considera que China y Europa serán los mercados claves para sostener el dinamismo exportador en momentos en que busca compensar las dificultades generadas por las deudas y sanciones en el mercado local, dice la información en este caso. ¿Algún otro título en esta mañana? Fuerte caída en los precios de los inmuebles en dólares. La media bajó, y hablando de los inmuebles en dólares, un 11% solo en este mes. Boom por los autos eléctricos. El puerto de Montevideo está saturado de vehículos que llegan desde China. El centro de navegación pidió una solución más definitiva al problema de puerto multipropósito ante el mayor volumen de vehículos de este tipo. El puerto de Montevideo se encuentra saturado de autos eléctricos que arribaron a Uruguay desde China. Si bien la mayoría se encuentran en tránsito hacia Paraguay, el centro de navegación pide una solución más definitiva para el problema de espacio en el puerto. Una marea blanca y uniforme pintó los espacios de almacenamiento de vehículos en el puerto, y son cientos los autos que están ubicados allí, cubiertos y sin estrenar, saturando la principal terminal portuaria. La operativa de autos se ha saturado, reconoció la presidenta del centro de navegación, Mónica Heitos, que agregó que los espacios que se estaban dando fueron sobrepasados. Esta semana la Administración Nacional de Puertos habló de la posibilidad de tener otro espacio. Se están acondicionando un par de hectáreas para darle solución. Según explicó, la mayoría de los vehículos se trata de autos que están en tránsito, que van hacia Paraguay, y hacia atrás, por falta de espacio, fueron estacionados debajo del viaducto, dice la información. Le cuento algún otro título. Las pérdidas en Salto se estiman entre 15 y 20 millones de dólares. El gobierno decretó la emergencia granjera en el departamento. Las pérdidas provocadas por el temporal, dice Ámbito, que azotó Salto el pasado fin de semana, ya se estiman entre 15 y 20 millones de dólares, según informó el intendente Albizu, quien advirtió que cerca del 80% de la producción hortifrutícola resultó afectada y que el impacto también alcanzó el empleo rural, por lo que el gobierno resolvió decretar la emergencia granjera en el departamento. El jefe departamental explicó que las cifras son todavía preliminares, aunque las primeras relevamientos muestran una fuerte afectación sobre la producción, que estaba pronta para cosecharse, dice, entre otras cosas. Nos vamos en este caso a lo que dice el Telégrafo en esta mañana, en referencia a lo que es la información. Se corte electoral, rechazo plebiscito departamental contra HIF Global en Paysandú, dice la información
en este caso, en referencia a que la Corte Electoral resolvió por unanimidad declarar improcedente la iniciativa promovida por Paysandú por un Uruguay Soberano UPM2 para convocar a un plebiscito departamental contra la instalación de la planta de HF Global, en este caso en Paysandú. La Corte resolvió por unanimidad declarar improcedente la iniciativa promovida en este sentido. ¿Qué más dice el Telégrafo? Nacional al borde de la eliminación. Dice que Nacional al borde de la eliminación. El Gran Parque Central Nacional cayó 3-0 ante Tigre de Argentina, en el choque de ida por los playoffs de la Copa Sudamericana. Hablando del partido que se jugó anoche también, bajo una llovizna. Aumentó el caudal de Salto Grande, pero lejos de niveles de riesgo de Paysandú, dice la información. El rescatista Roberto Dorrego relató experiencias entre los escombros en tragedia en Venezuela, mientras gran parte del mundo seguía con preocupación las consecuencias del devastador terremoto que sacudió Venezuela. Un sanducero integraba uno de los equipos internacionales que trabajaban en contrarreloj para encontrar sobrevivientes y recuperar víctimas, dice la crónica. Se trata de Robert Dorrego, integrante de la Brigada Internacional de Rescate de Tlatelolco, de Azteca, quien viajó desde Panamá, donde reside para sumarse a la misión. En una entrevista concebida al Telégrafo, Dorrego describió el dramático panorama que encontró al arribar al país, donde pasó días trabajando casi sin descanso en edificios colapsados para decir bueno al rescate de personas y mascotas. Recuperó cuerpos para devolvérselos a su familia y además sufrió un accidente durante el rescate de un bañista que derivó en un desprendimiento de retina y una cirugía de urgencia. Dorrego se encontraba en Uruguay desde diciembre, había regresado apenas 2 semanas a Panamá cuando recibió el llamado. Bueno, está un poco la nota, si la quieren repasar también. Hacemos una pausa y nos vamos al ámbito internacional.

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1: Le comento títulos de que dice Clarín en esta mañana. La polémica por la final ante España desborda el fútbol y se metió en la política, dice Clarín. Fue por los incidentes y la reacción de Paredes y Molina luego del partido. Los cruces empezaron en los medios y se trasladaron a figuras de la cultura como la cantante Rosalía y el escritor Pérez Reverte. El actor Bardem atacó al gobierno Milei. Hubo incidentes con argentinos en Madrid. Bueno, cosas que no deberían pasar, pero que indudablemente y lamentablemente pasan, ¿no? Estados Unidos rechazó un pedido de Argentina y ratificó la condena por la expropiación de aerolíneas en la era K. Deberá pagar 390 millones de dólares, dice la información. ¿Qué más dice? Bueno, obviamente el tema del fútbol acapara o el tema de las consecuencias, ¿no? La prensa española castiga a Argentina por el espaldazo. El único jugador que se dio vuelta fue el Flaco López, dice, hablando de, bueno, lo que deja un mundial que sobre todo deja muchas heridas y que indudablemente en algún caso se extrapola al ámbito netamente futbolístico, ¿no? Va lamentablemente mucho más allá. ¿Qué más dice Clarín? El gigante hotelero español Meliá deja de operar en la isla después de 36 años. Balearon a uno de los micros que trasladaba a hinchas de Tigre tras el duelo copero con Nacional en Uruguay, dice la información. Dice que el hecho ocurrió sobre la ruta 1 y camino civil, dice la crónica de Clarín, hablando un poco de, bueno, incidentes que tampoco nada tienen que ver con el fútbol. Se agrava el conflicto policial en Santa Cruz, más de 45 días de acampe con unas temperaturas de 20 grados bajo cero frente a la gobernación. Un histórico tormenta de nieve en Catamarca dejó varado a 4 trabajadores, un operativo de emergencia para rescatarlos, dice la información en este caso. Nos vamos a lo que dice la portada de la CNN en esta mañana, hablando de algunos temas a nivel internacional en esta jornada que repasamos en referencia a algunos temas políticos. Rubio acusa a Terán de no tomarse en serio las conversaciones. Hablando de Marcos Rubio, la guerra con Irán le ha costado a Estados Unidos 37.500 millones de dólares, dijo Hepsep, mientras las administraciones buscan miles de millones más. ¿Qué más dice? ¿Por qué la furia política está estallando en las calles de la capital de India? Estallan enfrentamientos en la protesta del partido de en algunos sectores del ámbito político indio, y eso se extrapola a las calles también. Algunos otros títulos, algunas otras informaciones. Al margen de la guerra con Irán, Israel está preparando planes de en caso de una escalada militar mayor. Nos vamos a lo que dice la agencia Reuters en esta mañana. Algunos títulos en esta jornada que también repasamos. Rubio afirma que Estados Unidos sigue dispuesto a negociar sobre la crisis iraní. El secretario de Estado estadounidense afirmó que Washington siempre ha estado comprometido con la diplomacia, pero dudó de que Teherán estuviera igualmente comprometido en las negociaciones. Las amenazas de los hutíes en el Mar Rojo pondría a prueba a unas fuerzas armadas estadounidenses ya de por sí sobrecargadas, dice otro de los títulos. La escalada bélica en Medio Oriente amenaza la recuperación del sector mundial de refinación de petróleo. Algún título más, algunas otras informaciones. Un año en una trinchera, como un soldado ucraniano sobrevivió a la línea del frente. Las videos diarios del soldado de infantería reclutado narran su terrible experiencia mientras se esconde en un pequeño y aislado refugio excavado en el corazón de la zona de exterminio de Ucrania, infestada de drones. Hay un informe sobre eso. Agrega también algunos otros temas. El gobierno británico de Burman busca abaratar las tarifas de autobuses en una iniciativa para reducir el costo de vida. El nuevo primer ministro Andy Burman anunció el miércoles que reducirá el precio de los billetes sencillos de autobuses hasta en un tercio como parte de las primeras medidas para intentar aliviar la presión del costo de vida, que es el gran tema de el Reino Unido, ¿no? Alguna de las informaciones en este caso. Que dice, también agrega, Carney afirma que intensificará las negociaciones comerciales con Trump. El primer ministro canadiense advirtió que consideraría todas las opciones si los aranceles con Trump, que amenazó el lunes, siguen adelante, dice la información. Que dice la agencia France Press en esta mañana. Repasamos también en esta jornada algún otro título. No los vamos a abandonar bajo las ruinas. Un mes después, Venezuela sigue desenterrando a sus muertos. Después de 30 días del doble terremoto que dejó más de 5.200 muertos, el gobierno de Venezuela convocó a pruebas de ADN para identificar cuerpos, pero aún no publica una cifra de desaparecidos. Los registros ciudadanos acumulan decenas de miles de casos sin resolver, y en La Guaira, la región más devastada, hay familias que siguen excavando por su cuenta para recuperar a los suyos, dice la información. Agrega también, no habrá más elecciones. En este caso, lo dijo Ortega, hablando de Nicaragua. Está liquidada la democracia en Nicaragua, o no existe una salida política, es la pregunta que se hace, hablando de lo que es Nicaragua. Singular ascenso de Michel Bolsonaro y sus súbditos protagonizan protagonismo ante las presidenciables de Brasil, dice otro de los títulos, hablando de que tiene 44 años, dos hijos, una familia con incómodos antecedentes judiciales, de origen humilde, y lucha a favor de los discapacitados como bandera. Michel de Paula Firmo Reinaldo, la enigmática esposa del expresidente Jair Bolsonaro, ha ido ganando un gran protagonismo político, el sólido apoyo entre las mujeres y los evangélicos. Bueno, se pregunta qué rol podría jugar en las presidenciales de octubre en Brasil. ¿Algún otro título en esta mañana a nivel internacional? ¿Alguna otra información? Dice que Ucrania estrena comandante en jefe del ejército tras protestas que sacudieron el mando en la guerra, dice también. Un alivio a la agobiante factura de energía en Reino Unido. ¿Cuánto se ha logrado bajar esa factura? Eso también lo repasa, en este caso, la agencia France Press. Algunos títulos a nivel internacional. Hacemos una pausa más y le cuento algo más de nuestra prensa.

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1: Te cuento algún título de La Diaria en esta mañana. Los acuerdos están para cumplirse. El PIC-CNT señala que el gobierno desestimó recomendaciones del diálogo social sobre las AFAP. La central sindical advierte que la sugerencia de crear un organismo público encargado de administrar las cuentas de ahorro individual no será tenido en cuenta por el equipo económico. Conexión ganadera, el pasivo alcanza los 387 millones de dólares. Defensa de Penades reclamó conocer la fecha de nacimiento de las víctimas, hablando del proceso judicial. Embajador uruguayo en Estados Unidos participó en la reunión contra el resurgimiento del terrorismo político. Algunas otras informaciones. Tras reuniones, el paro en el fútbol sigue vigente. La reunión de ayer no arrojó resultados positivos. Pruebas no tengo, pero tengo la convicción. García afirmó que intereses poderosísimos operaron contra la compra de Cardama. Fue la única fiscal que luchó para que estuviéramos, que estuvieran los allanamientos nocturnos, afirmó Mónica. Fui la única fiscal que luchó para que estuvieran los allanamientos nocturnos, afirmó Mónica Ferrero en el Parlamento. Orsi Castillo se reunió con el Junca ante la falta de avances en la negociación de un nuevo convenio colectivo. Cardona, la ministra, dijo que HIF Global va a tomar la decisión final de inversión el año que viene, dice la ministra. Esto es nuevo. El gobierno nacional e intendencias impulsan la red de datos geoespaciales para planificar políticas públicas. ¿Qué más dice? Nuevo gobierno en Gran Bretaña. No hay periodo de gracia para Andy Burman. Desde el momento en que toma posesión, el nuevo gobierno laborista en Londres tiene que afrontar enormes problemas, dice, entre otras cosas. El Nacional bajo la tormenta. El tricolor cayó 3-0 ante Tigre en el Gran Parque Central. A una semana de la apertura de inscripciones, 21.000 personas se anotaron para rendir la prueba Credit M, dice, hablando de la educación media. Le cuento que están 938 trabajadores de Yacazi, de Colonia, aguardan definiciones del gobierno sobre extensión del seguro de paro. ¿Qué dice en este caso el diario, el semanario Ecos Regionales? Habla de lo que fue los festejos por los 196 años de la jura de la Constitución. Agrega también Flores debate sobre la educación. Desde ayer quedó instalada la comisión local organizadora del cuarto Congreso Nacional de Educación, llamada Misiones Sociopedagógicas, la cual está integrada por representantes de diversas instituciones públicas y organizaciones sociales. La convocatoria fue realizada por la Comisión Departamental de Educación y de esta manera Flores integra el proceso de debate e intercambio para lograr insumos que serán aportados al Congreso, que tendrá lugar a fin de año, dice la información. Agrega también Flores inicia un proceso de debate sobre esto que les decíamos. En referencia a otros temas, 11 instituciones de Flores presentaron sus proyectos en el Parlamento Nacional. La iniciativa fue impulsada por representantes nacionales por el departamento, Ana Laura Melo y Andrés Gresi, que son los diputados por el departamento de Flores, dice la información. Nos vamos en este caso a lo que dice el diario Cambio de Salto. Habla obviamente de lo que es las consecuencias del temporal en el caso de el departamento, bueno, en el caso de Salto. Hay algunas estimaciones que hablan de unas pérdidas por 60 millones de dólares en la zona productiva. El temporal dejó pérdidas millonarias estimadas en 60 millones de dólares en zonas productivas y un panorama desolador. El cinturón hortícola de Salto atraviesa una de las situaciones más críticas de las últimas décadas tras el violento temporal que azotó la zona productiva. Mientras los daños en invernáculos y en infraestructuras ya se estiman en decenas de millones los productores coinciden en que el verdadero problema está bajo los plásticos destruidos de la tierra, los cultivos y la continuidad de la producción. Ítalo Tenca, representante de Salto Hortícola, brindó un panorama sobre la actualidad que bueno, como alguna cifra se maneja, en este caso se maneja una cifra bastante mayor de la que comenzábamos con los portales. ¿Qué más dice en este caso el diario Cambios de Salto? Dice que intensas lluvias en el interior dejaron varios pasos crecidos y zonas aisladas. También dice Cambios, hablando de que las aguas caídas dejaron bueno, algunas zonas del interior salteño con algunas complicaciones, con pasos crecidos, y da un poco la lista de los lugares que, bueno, que sufrieron las consecuencias de también las lluvias en este caso. Cuidar a los apicultores es cuidar al futuro del campo, dice Horacio de Brun, pide ampliar la emergencia granjera. Entre las repercusiones destacadas, el diputado Horacio de Brun valoró positivamente la pronta respuesta institucional. El legislador señaló que la decisión del Poder Ejecutivo representa una señal clara y necesaria de presencia estatal en momentos críticos, brindando un marco de contención a los trabajadores de la tierra que vieron seriamente afectados el fruto de su esfuerzo diario. Para de Brun, la activación de los mecanismos de emergencia constituye la vía adecuada para empezar a canalizar soluciones concretas y asistencia financiera. La inclusión del sector apícola fundamental, que también los fuertes vientos que acompañaron el temporal destruyeron colmenas e infraestructuras claves para la apicultura local, un rubro golpeado que suele quedar al margen, bueno, se integró en este caso. Por acá los portales, con Portales al Día. Volvemos mañana.
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0: Buen día, ¿cómo andan? ¿Bien? Nosotros, especial, a Dios gracias, medio complicado de mañana, Boluño. Buen día, ¿cómo le va?
1: Buen día, ¿cómo anda, Jaume?
0: ¿Estoy llegando claro o no?
1: Está llegando claro, sí.
0: Bueno, porque tuve que hacer una serie de modificaciones en la transmisión.
1: ¿Ató con alambre?
0: Até con alambre, exactamente. Todo el equipo que tengo dijo que no porque la línea se cayó.
1: Mir.
0: Estaba escuchando y se cayó. Quiere decir que me perdí sus titulares de los portales. Mientras que me peleaba con el operador, no con palabras muy suaves como suele ser. Pero en fin, esto. Accidentes radiales, que le dicen.
1: Bueno, ¿no? Sí, obvio.
0: Cosas que pasan.
1: Cosas que pasan.
0: Y yo vengo bien, mal de anoche, ¿no? ¿No? Vengo medio cascoteado. Digo, bueno, capaz que mañana por lo menos tendré buenas noticias.
1: Pero además porque no les dieron de respiro. O sea, los revolcaron de una, de principio nomás. Empezaron revolcados. El partido lo empezaron perdiendo.
0: Arranqué y con un gol en contra. Y terminé con un gol en contra. No me dieron respiro nunca.
1: ¿Qué vas?
0: Cuando pensé que iban a sacar la cabeza para afuera, pumba. De vuelta bajo el agua. Pero en fin, Dios dirá. A ver si. Yo siempre digo, ganado garrapateado que conoce el mío. Estamos en esa etapa.
1: Bueno.
0: Etapa de complicada, pero en fin. Pero la primera noticia que escuché ya me espantó, diciendo cuando el PNT dice que los compromisos están para cumplirse.
1: Los acuerdos están para cumplirse.
0: Los acuerdos están para cumplir. Es brutal, ¿no? Es increíble que el PNT diga eso cuando hubo un plebiscito diciendo lo contrario, ¿no?
1: Usted dice que ve la paja en el ojo ajeno.
0: Y no, porque ellos lo que quieren es que el gobierno ejecutivo eche mano a la SAFAP.
1: Seguro, ¿no? que el administrador cambie, que no sea de la SAFAP propiamente, sino que sea un organismo público.
0: Seguro, se quiere echarle mano. Y bueno, lo que quiere es que la admita de vuelta en todo el PP. Está diagramado de otra forma, la gente quiso eso, votó eso, y ellos siguen aferrados a lo que ellos pretenden. Y no encuentran mejor argumento de decirle al Poder Ejecutivo, vio que esa reforma que hicieron, supuestamente esa mesa social, que dentro de esas cosas habían negociado que eso sí lo podía hacer, y no se puede hacer. Si no cuenta con el beneplácito o el apoyo del resto de los partidos. Bueno, pero tan empecinado, es lo que dijo Sanguinetti. Acá está bien claro, hace rato que está claro. O el país o los sindicatos. Y los sindicatos no cejan en su deseo de hacer las cosas. Igual está. ¿Dónde termina esto? Ayer estaba de vuelta en paro el puerto, ¿no?
1: No.
0: Pero había un paro ahí medio de último momento.
1: ¿Verdad? No, yo tengo entendido que no. Pero no está en ningún lado, ¿no?
0: Bueno, no sé. No, están empecinados en trancar y trancar. ¿Dónde terminamos? No tengo la menor idea. Pero la cosa se... Indudablemente se viene complicando, nadie desea que se complique, pero se viene complicando. Y hasta dónde da la viola, no sé, en algún momento se revienta, generalmente se revienta en algún punto. Esperemos que no sea así, pero en fin, Después no le escuché, después el resto no lo escuché.
1: No, después rapidito se lo puedo contar, pero en sí, bueno, hablamos de las exportaciones lácteas, que Argelia creció en su demanda hacia, le exportamos un 11% más, eso significó 135 millones de dólares, que Orsi se reunió con el Zunca, se recibió al Zunca conjuntamente con el ministro de Juan Castillo, y
0: debería ser que Orsi recibe el Zunca y sigue sin recibir a la gente de Casupá, ¿no?
1: Y Orsi recibe a todos, ¿no? A todo lo que quiere recibir.
0: ¿Eh?
1: Recibe a todo lo que quiere recibir.
0: Ah, bueno, está.
1: Por eso le digo.
0: A lo que Casupá no lo recibió.
1: No lo recibió. Bueno, hasta ahora. Y los que le pidieron una reunión fue las cámaras empresariales, porque dicen que no están dadas las condiciones. Primero que se niegan a negociar la reducción de la jornada laboral, que no están dadas las condiciones. Y Laura Guiró, que es el presidente de las cámaras, dice que es ese y otros temas, como son los costos energéticos, como es el tema de conflictividad laboral, bueno, varias cosas que tienen pedidas también para reunirse con Orsi, una reunión que dice que pidieron la semana pasada.
0: Yo creo que a veces se confunden los términos, ¿no? Usted dice, vamos a negociar el horario laboral, ¿no?
1: Sí, la cantidad de horas, de 44 pasará a 40.
0: Bueno, perfecto. Una cosa es, vamos a tratar de hablar. Ahora, una cosa es hablar y otra cosa es imponer. Pues si vamos a hablar y ya parto de la base que me lo vas a dar. No es así. Tú tenés determinado tipo de pretensiones, vas a exponer tus razones y del otro lado te dirán cuáles son los motivos por los cuales no te lo quieren ceder. Porque si no te lo ceden, los otros pueden tener argumentos tan válidos como los tuyos para que no te lo da, no te lo dan. Son esas cosas que, como que uno cumple un requisito, yo te lo pedí, ¿sí? Yo no te lo doy, tan fácil como eso, por eso hay que negociar. Por eso la gente se sienta a exponer sus pretensiones. Y bueno, se exponen sus pretensiones, hay, por un lado hay argumentos y por el otro también.
1: Lo que pasa es que quieren trabajar menos, ganando lo mismo, y no es que seamos un país sumamente eficiente a nivel productivo. No, estamos lejísimos de eso. Entonces, no está claro que se pueda negociar algo de esas características, porque somos muy ineficientes en la utilización del tiempo. Pero veo que insisten, debería, ya el ministro de Economía no es afín tampoco a bajar la cantidad de horas, obviamente, el ministro de Economía está en el ojo de la tormenta con el tema de la SAFAP ahora, pero sí es cierto que en general, no más allá de los gremios, no hay una postura firme de que eso va a suceder, ni que hablar. Del otro lado, las cámaras no están para nada de acuerdo, ¿no?
0: Lo que le digo es que, lejos de los temas clarificarse, da la sensación de que cada vez están más turbios. Después de cada aproximación, las partes se alejan en lugar de juntarse.
1: Pero además, repetimos temas, ¿no? O sea, aparecen temas que están cerrados y solucionados y volvemos sobre lo mismo.
0: Dale igual a matraca.
1: O sea, nunca logramos avanzar porque siempre quedó algo más que se quiere discutir, entonces volvemos 200 pasos para atrás. Y así, pero imposible que un país avance.
0: Lo dijo Pablo Mieres acá, cuando estuvo hace unos días en la radio. Dijo, parece que los negociadores no son buenos.
1: Sí, seguro.
0: No cumplen con su misión. Ya vienen de arranque, ¿cómo se llama? Formateado. Seguro. Entonces, ¿qué va a pasar? Y nada. Lo que va a suceder es que no, de arranque no. Si la gente que tiene que hacer de de tratar de que las partes se acerquen no están en condiciones de hacerlo, imposible arreglarse. Porque es así, todo arranca desde la pesca para acá. Ya, para tomar una resolución definitiva, tuvieron 40 días parados. Mientras ese periodo, el ministro se fue de viaje, el otro no le daba bolita y pensaba que se iba a arreglar. No se arregló, se perdió la zafra y terminó como todos sabemos que terminó. A partir de aquí hasta acá es el mismo formato. Que se arregle como se puede. Y bueno, la gente a veces no se arregla como se puede. Y ellos tienen que cumplir con la función que deben cumplir. Bueno, ahora está con esto del puerto. Dicen que tienen 60 días, ¿no?
1: El conflicto del puerto, la negociación tiene hasta hoy. La negociación que se habían planteado la cantidad de días es hasta hoy, 22 de julio. Veremos, porque se había dicho que si se necesitaba algún día más se iba a negociar. No se ha escuchado nada, ni por sí ni por no, ni que salga positivo ni que salga negativo, pero aparentemente están negociando.
0: Usted no puede creer que todavía estamos con estamos en el séptimo mes del año, ¿no?
1: Estamos en el... Sí, terminándolo.
0: Terminándolo. Y no podemos arreglarlo. Estamos con el principio. Y nos dicen, determinadas compañías navieras ya eluden Montevideo. Determinadas compañías navieras pasaron de largo porque no se les atiende. Y bueno... Okay. Me dijo, la Global quiere robarle al año que viene.
1: ¿Cómo? ¿Horacio que se entrecortó?
0: Me dijo usted que la Global no se quiere robarle al año que viene. Una de una empresa, al final.
1: Ah, hay un título, no sé de qué me hablaba. Hay un título de la diaria que dice que, según dice Cardona, la ministra Cardona, el anuncio de HIF Global sería anunciado el año próximo.
0: ¿Y ese cuál es el hidrógeno verde?
1: Seguro, este es el proyecto del hidrógeno verde.
0: No, el año que viene. Supuestamente el único problema que había era el de UTE.
1: Y que se iba a anunciar en estos días. Que se iba a anunciar.
0: Se había arreglado con la Argentina, se había arreglado y faltaba UTE, y ahora dice que pasa para... Está complicado, ¿no?
1: Y bueno, indudablemente no hay una definición. Algo falta, o la empresa que ha tenido ofertas muy buenas de Brasil, de Chile, está analizando, orejeando otras opciones, ¿no?
0: Bueno, y de gracioso tiene poco, ¿no?
1: No, que va a ser gracioso. No. En ningún punto es gracioso. Es nueva lo que dice la diaria, ¿no? Yo no lo he visto en ningún lado, pero indudablemente no es lo que se esperaba que se diera con esto. En realidad se esperaba que se anunciara en estos días.
0: Y por otro lado le anuncia la...
1: A ver, vamos a ver si mejoramos la comunicación porque se está entrecortando. Ahora sí vamos a hacer una pausa y a ver si logramos acomodarnos mejor y lo recepcionamos distinto.
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2: Mañana complicada, Mañana complicada, que vaya.
3: Bueno.
2: Pero bueno, tratemos de sobrellevar de la mejor manera posible. O por lo menos trataremos. ¿Qué quiere que le diga? Los enojos ya quedaron para atrás.
3: No, pierde si se enoja.
2: Pierde. Bueno, no sé qué le estaba contando.
3: Bueno, no, en cuanto a lo que es, usted que planteaba algo del puerto, los que se movilizaron son los que están en el tema de la pesca. Dice que la intergremial marítima se movilizó en el puerto de Montevideo en protesta por la pérdida de empleo y competencia desleal. El gremio denunció la pérdida de más de 4.000 puestos de trabajo tras el otorgamiento de masivos de white berths a buques extranjeros y advierte que la precarización laboral en la industria pesquera es importante. Facundo Montaño, vocero de la organización gremial, explicó que la medida responde a meses de reclamos sin soluciones. En un periodo de 2 años se otorgaron 231 permisos de este tipo, lo que derivó en la pérdida de más de 4.000 puestos de trabajos. Hay embarcaciones que tienen más de 5 años en el Uruguay, no han puesto la bandera del pabellón nacional, no contratan trabajadores uruguayos, tienen un recorrido habitual en nuestras aguas, denunció el dirigente. Otro de los aspectos del reclamo apunta a la situación en la industria pesquera. Desde la intergremial afirman que se están convalidando titulaciones a personal extranjero por encima de la normativa vigente.
2: ¿Qué quiere? No le podemos creer nada. Seguro. Pues siempre aparece algo nuevo bajo la piedra.
3: En este caso dice que hay mucho permiso a buques extranjeros, con personal extranjero obviamente, y que eso genera, ni que hablar, que no se tome personal de origen uruguayo y que bueno, eso va en detrimento de las fuentes laborales.
2: ¿Y quién va a contratar a uruguayo con todos los problemas que traen?
3: Usted dice que somos muy conflictivos.
2: No, los hacemos complicados. Si la gente puede buscar otras soluciones, busca otras soluciones. No debe ser fácil, pero buscarán otras soluciones. Sí, es solo problema. Todos los días es una cosa nueva. Bueno, ya está, el presidente se enoja porque dice que hubo un compromiso, pactado. ¿Cómo van a pactar algo que no tienen autoridad? Desconociendo que hay un plebiscito que dijo que no lo podían hacer. ¿Cómo? ¿Pero en la cabeza de quién está? Solamente de ellos. Bueno, y los que creen que lo pueden realizar. Es lo que uno se pregunta. ¿Están tan acostumbrados a violar todo? ¿Hasta esto violan? No. Lo que no lo logramos por un plebiscito, lo logramos de pesado y de otra manera. Y bueno, y estamos dispuestos a parar el país porque queremos eso, y así no se puede funcionar de esa manera. Lo siento mucho, al señor Orsi habrá que avisarle que el presidente es él que tiene que tomar las cosas como deben ser. Pero es increíble, cuesta comentar el tema. Es así. Pero en fin, a todo esto el país agropecuario trata de funcionar. Bueno, ayer usted me decía que anunciaron que una maltería francesa que había hecho gestiones para instalarse, averiguado para instalarse, y la que están se quiere venir, y hay algo que no cierra. O está mal la noticia, o los que están hacen las cosas, las cuentas mal, o no.
3: Que era rara la noticia, sí, o sea, extraña en el sentido de que cuando las malterías que están instaladas con años de estar acá dicen que bueno, que el negocio, que primero que somos un país caro, que el negocio de la cerveza ha cambiado, que indudablemente hay mucha competencia a nivel internacional, es raro que una empresa francesa venga a instalarse aquí, pero bueno, era como un primer avance, lo que se decía la noticia era como una primera reunión de intención de evaluar, imagino, en este tipo de reuniones para instalarse, ¿qué me das para que me instale, no? Pero bueno, también es cierto que la noticia circuló, entonces algún asidero tiene que tener. Porque se reunió con el presidente de la República, ¿no? Sí.
2: Contra todo lo que se puede suponer, uno desearía de forma desesperada que fuese verdad. Ahora, cuesta entender de que sea así. Entonces, entre eso que no tiene ni pie ni cabeza, entre la oposición de la ministra Cardona haciendo cualquier revaludo total de comprar el Portland de Paysandú, haciendo que lo compre las intendencias o el Ministerio de Obras Públicas, pagándolo más caro porque no quiere, porque quiere que las 50 personas sigan teniendo empleo en Paysandú. Puedes entenderlo. Y al mismo tiempo uno suma lo que se pierde ahí y andan peleando por unos millones para el tema infantil. Y dice, pero ¿cómo es la cosa? Pero lo perdés allá y no, ¿y por qué no se lo dan acá? Lo que deja de perder, ponerlo en el otro lado. Y, no, y ni eso razonan. Yo no, la verdad que no. No entiendo. Yo ayer leía el Ministerio de Ganadería había tenido una reunión en el Palacio Legislativo con la representante de la Comisión de Ganadería
3: del Senado
2: hablando de supuestamente el éxito del plan Procría, ¿no?
3: Sí.
2: Yo te digo una cosa, ¿cómo van a hablar del éxito del plan Procría? Pero empezaron hace 2 meses. Y el plan Procría va a decir del manejo, supuestamente el asesoramiento se lo va a dar a los productores, podrán decir cuando vean los resultados, que lo que supuestamente están haciendo ahora surte efecto. Pero ahora que habrán dicho que los técnicos van a visitar y están tratando de ir a visitar a los productores, con resultados ahora, es tonto pensarlo. Cuando le dicen los trabajos que hay, el 60% de los productores no revisa toros. Entonces, lo que están tratando es demostrarle a esa gente que tiene que revisar toros, y luego cuando le demuestren, pues cuando veamos los resultados de los trabajos que realizan, vamos a poder justificar la inversión que hemos hecho. Si la inversión que se hizo fue buena o mala. Pero evaluarlo hoy, lo que dice el plan Rodrigo, es una estupidez. Que nadie puede entenderlo. O no tengo razón. ¿Usted cree que puede mostrar algo hoy?
3: ¿Evaluar los resultados? No puede evaluar. No. Supongo que va por el camino de evaluar cómo se implementó y cuánta gente se acercó a inscribirse. Me imagino que la evaluación positiva es por ahí.
2: Pero
3: no de resultados.
2: ¿No de resultados?
3: No, de resultados, no. Me imagino que pasa por otro lado.
2: Así que usted dice, bueno, yo contrato a alguien para que venda remesas, ¿no? Y dice, ¿y cómo te va? Ah, va bárbaro, contraté 80 vendedores. ¿Y qué tal? No sé, están vendiendo. No, vendí cuando te digo, bueno, me diga los resultados. Si los vendedores son buenos o malos, la cantidad de remedios que le colocaste. Pero ahora, ¿cómo vas a decir? Los gastos que hiciste. Yo la verdad que no tiene es la necesidad de hablar de más. Trabaja, demostrá, y vos tengas algo, y mostrarlo. Pero hoy demostrar que el plan Procría es bueno, nadie puede creer eso.
3: No, nadie puede llegar a una conclusión. Ya digo, me parece que pasa por decir, bueno, la inscripción fue buena de productores, hubo aceptación de parte de los productores, y imagino que estamos encaminados. Hablar de resultados es muy apresurado.
2: Un poco más delicada.
3: Y obviamente, señor Jaume, son 6 y 28. Entre todos estos problemitas técnicos que hemos tenido, se nos ha ido la hora. Si usted no dispone lo contrario, y si lo dispone...
2: Pero, dígame una cosa, ¿ahora cómo estoy llegando?
3: Está llegando... Bueno, está llegando. Está llegando.
2: Mal, pero acostumbrado.
3: Seguro, exactamente. Es como Nacional, ¿vio? Alguien me dice acá, me manda un mensaje, y dice, ¿cómo salió Nacional? Para mí lo está chicaneando. Lo está chicaneando. Dice, ¿cómo salió Nacional? Todos sabemos cómo salió Nacional.
2: Ah, pero ahí sí te voy a agarrar de... Atendeme, amigo.
3: Un resbalón, fue un pequeño resbalón. Hay revancha.
2: No un resbalón, tres resbalones.
3: Pero hay revancha la semana que viene, ¿no?
2: Sí, no sé si vamos a ir.
3: Mejor como que cerramos la serie así.
2: Mejor perder por Wayne
3: Hogan. Ahí está. Bueno, Horacio, vamos empezando el diario rural de hoy.
2: Vamos.
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0: me dice uno, sí, está lloviendo. Tiene razón el mapa de Inumet. 11 grados 4 décimas a esta hora, en Trinidad llovizna también, 11 grados 7 décimas, en Paysandú 11 grados 5 décimas, llovizna. En Rivera llovizna también, 14 grados 4 décimas, llovizna en 33 a esta hora, 14 grados, hablando de las temperaturas que las mínimas andan entre 10 y 14 grados. El pronóstico para estos próximos 3 días, Artigas, Alto, Paysandú, para hoy nuboso, cubierto, precipitaciones, nieblas, neblinas, cubierto, precipitaciones aisladas, neblinas, mínima 7, máxima 15, en lo que refiere a cubierto con precipitaciones, decíamos para la tarde, la temperatura mínima 9, máxima 18, debí decir. Para mañana miércoles 23, nuboso, cubierto, neblinas, nieblas, para la tarde baja posibilidad de precipitaciones, mínima 7, máxima 19. Viernes, cubierto, probables precipitaciones aisladas, neblinas, bancos de niebla, hacia la tarde cubierto, nuboso, precipitaciones, mínima 9, máxima 20 grados. En lo que refiere a lo que es, en este caso, Rivera, Tacuarembó, Cerro Largo, nuboso, cubierto, precipitaciones, tormentas aisladas, nieblas, neblinas, hacia la tarde nuboso, cubierto, precipitaciones, probables tormentas, neblinas, mínima 7, máxima 15 grados. Jueves, cubierto, nieblas, neblinas, hacia la tarde periodos de algo nuboso, baja posibilidad de precipitaciones, mínima 6, máxima 16. Viernes, cubierto, neblinas, bancos de niebla, hacia la tarde cubierto, precipitaciones, neblinas, bancos de niebla también, mínima 8, máxima 18. Zona este del país, hoy cubierto, precipitaciones, neblinas, precipitaciones aisladas, neblinas, mínima 7, máxima 15 grados. Jueves, cubierto, neblinas, bancos de niebla, cubierto a nuboso, mínima 4, máxima 15. Y el viernes en la zona este estará cubierto, neblinas, bancos de niebla, precipitaciones, neblinas, bancos de niebla, mínima 6, máxima 16. Zona centro-sur, para hoy cubierto, probables tormentas, neblinas, precipitaciones aisladas, neblinas, mínima 7, máxima 14. Jueves, cubierto, neblinas, bancos de niebla, cubierto a nuboso, mínima 4, máxima 16. Viernes, estará cubierto, probables precipitaciones, precipitaciones con neblinas y bancos de niebla, mínima 7, máxima 16. En lo que refiere a Colonia, Soriano, Río Negro, precipitaciones, probables tormentas, neblinas, para la tarde, periodos de nuboso, precipitaciones, mínima 7, máxima 14. Mañana jueves, en la zona suroeste, estará cubierto, neblinas, cubierto en la tarde, mínima 6, máxima 17. Viernes, estará cubierto, probables precipitaciones, nuboso, precipitaciones, mínima 8, máxima 17. En lo que refiere a zona metropolitana, nuboso, cubierto hoy, cubierto con alguna nubosidad, mínima 10, máxima 13. Mañana jueves, cubierto, neblinas, cubierto en la tarde, mínima 8, máxima 15. Y el viernes estará cubierto, probables precipitaciones, igual hacia la tarde, mínima 9, máxima 15 grados.
1: Primeros datos de meteorología.
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3: Bueno, serán problemas de humedad, serán problemas de línea, será problema de viento, será problema de todo tipo, pero al diario Rural vamos a sacar lo mismo. Tenemos que campear la cosa de la mejor manera posible, así que vayámonos hasta Rocha. Gerardo, buen día, ¿cómo te va?
4: Buen día, Horacio. Bien por acá.

0: Todo bien escuchándote atentamente después de esta transfusión que me directo en la vena, de tanto problema que realmente uno se ríe, pero para no enojarse, ¿no? Yo creo que estaba pensando mientras te escuchaba, capaz que alguno comparte, otro no comparte conmigo, esto es las cosas de las instituciones de trabajadores, de algunos trabajadores, no de todos los trabajadores, pero la forma de pensar es una bofetada hacia la gente de trabajo de este país, a la gente que quiere trabajar y que quiere sacar el país adelante. Me voy a meter en un terreno que no conozco absolutamente nada, Horacio. Lo único que lo conozco es en el plato. Cuando el conflicto de la pesca, ¿cuántos hay que querían entrar? Y había unos pocos que estaban peleándose adentro por no trabajar, y los de afuera queriendo,
1: Estos días se anotaron 20.000.
0: Bueno, ¿qué le parece? ¿Cuántos había discutiendo por el tema de la pesca, disparando por la pesca? Unos pocos, y 20.000 esperando para entrar, O sea que si habrá gente que en el país que quiere trabajar y que realmente quiere hacer las cosas bien, en cambio otros, así estamos, ¿no? Así estamos. Uno dice, no me importa, pero yo lo que quiero es trabajar en lo mío, trabajo, pero y si no tengo recursos que me vengan de afuera, si no vienen, entran por el puerto, pues ¿qué hago yo? No puedo fertilizar, no puedo echar una urea, no puedo hacer nada. Esto es una cadena que precisamos todos. Bueno, Horacio, llovió, llovió en forma importante, Horacio, después de mucho tiempo. Te voy a dar los datos que me pasaba el ingeniero Ruiz anoche de la represa de India Muerta. En la represa de India Muerta llovieron en la cuenca de la represa de India Muerta llovieron 182 milímetros. Esto hizo que la represa, que estaba con el 45% de la capacidad de agua, subiera al 81%. Para los entendidos, en metros cúbicos de agua, 110 millones de metros cúbicos de agua cuenta hoy la represa. Y todavía falta un 20% más de agua para completarse. Así que un repunte más que importante de la represa.
1: Prácticamente quedaría asegurada la rafla de agua, ¿no?
0: Y sí, y con los anuncios de agua que hay, Horacio, vamos a ver qué es lo que va a pasar. En el resto del departamento, Horacio, los datos que nosotros tenemos, en las zonas aledañas de Velázquez, entre 150, 160, en la zona más al este, 120, 130, a nosotros nos llovieron algo más de 160, acá en la zona norte, con algunos problemas de energía eléctrica y de agua, tanto en Lascano como en Cebollatí, los días de temporal. Así que una lluvia que no afectó mucho. Digamos, a pesar de que fue muy de golpe, pero si bien en algunos casos puntuales hay algunos problemas serios de inundación y eso, pero creo que sí, que se va a solucionar en el curso de los días y la cosa ya empieza a mejorar. Horacio, ¿me escuchas bien?
1: Yo te escucho bien, sí, me gustaría hacer un razonamiento antes que sigas. Cuando uno dice y sostiene que se puede calcular determinado tipo de agua, lo que tú acabas de decir, que en la represa India Muerta, hoy podemos decir que los arroceros tienen el agua asegurada para 7.000 hectáreas de arroz que se va a realizar en los 3 meses de verano, ¿verdad? Hasta prácticamente para marzo. O sea, ellos dicen hoy tengo agua para regar el cultivo que yo lo voy a recoger allá al principio muriendo el verano. ¿cómo no se va a poder calcular el agua que yo necesito para 80 vacas para el verano? Es lo que yo siempre sostengo, ¿no? Y cuando me dicen, no, la evaporación, todo lo calcula. Sí. Es una cosa que vale la pena razonarla, ¿no? O te sigo escuchando, Gerardo.
0: No, tienes razón, completamente de acuerdo. El tema, yo soy obsesionado por el tema del agua y la sombra y abrigo, ¿no? A mí me preguntan, ¿qué árboles plantaste? No sé, ni me interesa la variedad, la madera, no me... Lo que yo quiero es que me dé sombra y abrigo, ¿eh? La madera es secundario. Si me marcha acá en esta zona, que es complicada para que marchen los eucaliptos, bueno, y la verdad que algunas variedades han andado muy bien. Y el agua, fundamental el agua. Horacio, las pasturas cambiaron completamente. El campo natural ha reverdecido, no es que haya venido pasto, sino que cambió el color, de aquel color totalmente amarillento, seco, ya se ven lamparones más verdes en la pastura, así que realmente, y ni que hablar de lo que es pastura implantada y fertilizada, en los mejoramientos, en las coberturas, bueno, el trébol, el lotus, acá en esta zona yo puedo hablar de lo que nosotros tenemos, que es el macu, es la pastura fundamental que tenemos. La verdad que se ha venido de una manera impresionante con este clima. Los ganados, Horacio, por lo menos yo no he andado nada esta semana, no he hablado casi con nadie, he pasado acá en el campo y solucionando los problemas de agua y eso, de exceso de agua y nada más. Pero te digo que los ganados bien, creo que estos días con la temperatura ha ayudado mucho y creo que estamos pasando un invierno razonable después de aquellos fríos intensos que vinieron y de viento, que es lo peor de todo. Por ahora la vamos llevando bastante bien, así que no tengo mucho más, Horacio, para decir. Es eso por ahora. Y estas noticias del agua y de los campos y el ganado. Nada más por ahora, Horacio.
1: Te mando un abrazo y la muy buena noticia fue el agua que ya tienen reservada, por lo menos en esa zona del país, para los cultivos de verano. Abrazo para vos, Gerardo.
0: Bueno, Horacio, me faltó un detalle, que gracias a Dios tengo unos cuantos conocidos de la Guardia Vieja, que están todavía. Un saludo a la gente de Plaza Rural que está cumpliendo sus 25 años. Así que vaya mis felicitaciones y mis deseos de otros cuantos años más de éxito para este conjunto de empresas, este consorcio de empresas que tiene su remate a partir de mañana.
1: Abrazo para vos.
0: Igualmente para ustedes, Horacio, un saludo a la audiencia.
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1: Es un buen dato, dice, que la empresa India Muerta haya, tenga hoy la carga del 80% de su capacidad, ¿eh? Por lo menos en esa zona el arroz está bastante asegurado, por lo menos en lo que tiene que ver con riesgo. Pero vayámonos una vueltita por Maldonado. Gustavo Ulluñez, buen día.
6: Buen día, patrón, ¿cómo le va?
1: Aquí andamos peludeando, pero bien.
6: Sí, no, pero viene saliendo. ¿Eh? Muevo el volante de izquierda a derecha.
1: Que vaya, metete en la huella que te salga.
6: Esa, ahí está. Horacio, bueno, hablando de barro también, bueno, las lluvias por acá fueron también importantes. Están mirando allí los datos que junta nuestros compañeros de allí de Radio San Carlos, Johnny Gatti, y que, bueno, vienen de todos lados del departamento, ¿no? Pero para darte las puntas, ¿no? Esto es hasta el lunes. En la zona del León y de Aiguá, ahí Ruta 13 es León, 105. En Molles de Aiguá, 102. Y, bueno, después vamos bajando hasta Quinta de Medina, que es allí en San Carlos, pegado a la cancha de Atenas, 22. Y, bueno, de ahí hasta acá ha seguido cayendo agua, intermitente, ¿no? Pero bueno, una humedad relativa bastante alta, o sea que el agua está, no te voy a decir que está todo dentro del perfil, pero bueno, la verdad, una recarga importante, y como decía Gerardo ahí, ¿no? Va a empezar un cambio de color. Después veremos si se hace pasto, como dicen, ¿no? Que agarra volumen. Pero bueno, en principio quieren las cosas, ¿eh? Horacio, vamos a lo que teníamos para hoy. Estuve charlando con la ingeniera Inés Paredes del Plan Agropecuario, técnica de aquí del departamento, sobre dos temas. Uno es lo que va a suceder en un rato, es la jornada final del proyecto de rehabilitación de campos que se va a realizar en el campo experimental de Facultad de Veterinaria a partir de las 9 hasta las 12:30. Y bueno, la ingeniería Paredes junto a Fernanda Bove, también del PLAN, van a participar por esa institución. Felipe Lezama, María Jesús García Pinto, Facultad de Agronomía. Diego Cáceres por el Ministerio de Agronomía. Y Mayra Suárez de Lima por el Ministerio de Ambiente. Así que bueno, arrancamos, Horacio, hablando de esta jornada. Y después, bueno, ¿qué está pasando con el proyecto CRIA, con ProCRIA aquí en el departamento de Maldonado?
7: A ver. Bueno, exacto. Sí, el término bien nos complica a veces a todos porque vamos con restauración, estamos dirigiendo más la rehabilitación de lo que es el campo natural. Pero bueno, hoy nos encontramos finalizando ya este proyecto que lleva más de un año de trabajo en conjunto con el PLAN, con el Ministerio de Ambiente, con técnicos externos también que nos han dado una mano grande para un montón de actividades que hemos propuesto. Y bueno, y hoy estamos viajando hacia Míguez porque vamos a hacer allí la jornada, un poco el cierre final de lo que ha sido el proyecto de rehabilitación de campo natural. Y bueno, este es un proyecto que nació hace más de un año y medio, que bueno, tanto el Ministerio de Ambiente como otras instituciones están buscando alternativas para todo lo que es la rehabilitación de los pastizales, de nuestros pastizales naturales, que nosotros lo conocemos como campo natural. Y así que bueno, hoy hacemos un poco el cierre y lo vamos a hacer ahí en la zona de Míguez, de Canelones, en el predio de la Facultad de Veterinaria, que es una zona que, como muchos conocen, bueno, ha estado chacriada durante muchísimos años. Y bueno, y hoy hay varios productores que tienen las inquietudes de querer transformar un poco esas chacras viejas en algo que se parezca un poco más al campo natural. Así que bueno, tratar de ir también al núcleo donde hay mucho productor que está preocupado, que le interesa muchísimo el tema y poder tener un intercambio lindo. Uh-huh. Y ni que hablar, además, que vamos a tener expositores de primer nivel, porque nos va a acompañar la ingeniera agrónoma Mayra Suárez de Lima también, de, por parte del Ministerio de Ambiente. Vamos a estar con Diego Cáceres. También va a venir gente de la Facultad de Agronomía que nos va a presentar los trabajos que ellos están realizando también con todo el tema de lo que son la cosecha de plantas de campo natural. Así que, bueno, muy contentos con la actividad de hoy, muy contentos con estar finalizando también y poder darle una finalización que también es un comienzo, porque todo lo que es rehabilitación de campo natural lleva un tiempo muy largo, pero bueno, comienzo tienen las cosas y se han podido iniciar distintas alternativas y estudiar alternativas que ya varios productores habían elegido por sí mismos. Así que bueno, con muchas ganas de ver todo eso.
8: Es un viejísimo tema, ¿no? El tema de la erosión del noreste de Canelones. Por supuesto, ¿no? Estamos hablando de migas en la zona de influencia, donde años y años de remolacha azucarera, ¿no? ¿En qué está la posibilidad de rehabilitarlo?
7: Y bueno, y la verdad que hemos aprendido en todo este proceso que cada predio es un mundo y que cada situación es bien diferente. Hemos intentado distintas alternativas, hemos también estudiado muchas alternativas que han elegido productores. Hay un estudio de parte de la Facultad de Ciencias que confirma que la rehabilitación por sí misma, o sea, que para que un campo natural se rehabilite por sí mismo lleva más de 40 años, o sea, que imagínate que plantearle a un productor que deje que el campo funcione como venga funcionando durante 40 años es algo inviable, porque al final no nos tenemos que olvidar que todo esto tiene una producción de fondo y que lo económico siempre importa y siempre manda. Pero bueno, también son muchos los productores que han elegido este distinto tipo de alternativas de hacia sembrar especies que lleven a una mayor perennidad, cuidar el pastoreo de una determinada manera para favorecer determinadas especies también, que bueno, que lleve básicamente a una producción estable a lo largo del año, a una determinada perennidad en esa pastura que están intentando cambiar y cambiar con el tapiz, y que obviamente ya también lleva un menor consumo de insumos, que bueno, que muchas veces al momento de implantar este tipo de especies que estamos queriendo hacer, lleva una inversión grande, pero bueno, una vez realizada esta inversión, sin duda que hay que cuidarlo muchísimo, pero bueno, también es una alternativa que nos permite dejar ese potrero o esa parte del establecimiento que nosotros elijamos para tratar de restaurar lo más quieto posible y cuidarlo, sin duda, porque como siempre el manejo del pastoreo y el manejo de los animales es esencial para todas las especies que queremos conservar.
8: También hablando sobre el tema procría, ¿verdad? Es decir, bueno, con José hablamos un poco en general, nivel país, bueno, pero queremos saber un poco qué está pasando acá en el barrio, ¿no?
7: Nosotros acá en el departamento de Maldonado tenemos 8 grupos funcionando en este momento con 8 técnicos distintos. La verdad que es un número muy lindo. Tenemos cerca de 60 productores que bueno, que siguen participando, que están participando desde el comienzo. Y bueno, y ahora salimos de nuevo con un nuevo llamado al programa. Este nuevo llamado tiene tiempo hasta el 10 de agosto para su inscripción. Y bueno, y acá hay distintas modalidades, se pueden anotar como siempre el productor individual, y si no también hay productores que se han acercado a distintos grupos, que por ahí les interesa formar parte de un grupo que ya está formado y bueno, y todo eso, que también se pueden anotar como para ser parte de un grupo que ya comenzó a trabajar. Uh-huh. Así que bueno, muy contentos con eso, la verdad que por suerte salieron los recursos para poder habilitar a un mayor número de productores a nivel país. Así que bueno, invitarlos a todos, es un sistema de inscripción muy similar al anterior, esto tiene un formulario de inscripción en la página del Ministerio, si tú querés yo después te comparto la página para que puedas compartir con tus oyentes. Uh-huh. Pero bueno, es un formulario muy sencillo de completar y bueno, y por lo pronto hay tiempo hasta el 10 de agosto para anotarse también.
8: Inés, yo te dejo por estos minutos que estoy hablando con nosotros. Estás a poco de salir de licencia por maternidad, así que bueno, por supuesto que te deseamos lo mejor, por supuesto para los papás, y bueno, y a Rafael, fuerza.
7: muchísimas gracias, Gustavo, la verdad que muy contentos con ese otro proyecto que tenemos acá personalmente también. Y bueno, muchas gracias siempre por la comunicación y nos estaremos viendo en no demasiado tiempo.
1: Ahí está perfectamente planteado el plan Precría, ¿sí están? anotando. Los resultados serán, se verán, a ver cuántos son y si el trabajo de los grupos es bueno o malo, pero la
6: trabajar.
1: Eso es el correcto definición de lo que está pasando actualmente con ese proyecto, pero no el éxito. El éxito es esperar, ¿ves? Es lo mismo que el campo, la recuperación del campo, es las cosas que están haciendo. Después, ¿cuál es la mejor y qué éxito tuvo? Se verá con el tiempo, no hoy.
6: Sí, sí, sin duda, ¿no? Esto es biología, digo, no se puede acelerar o retardar, ¿sí? Hay toda una etapa que se tiene que cumplir. En el primer caso, en el de la rehabilitación, yo creo que es un tema que tú conoces, ¿no? Tú estuviste vinculado a Rausa y bueno, por supuesto, ¿no? El tema del Norte de Canelones, yo cuando pasé por facultad ya del 76 para adelante, era uno de los temas, ¿no? La Facultad de Agronomía, bueno, y la gente de suelos ahí que estaba tratando de buscar alternativas para recomponer un poco la no sé si la calidad del suelo, pero por lo menos estabilizar el tema de la erosión, la pérdida de materia orgánica, etcétera, etcétera. Así que bueno, yo creo que lo conoces mejor que yo. Pero también, ¿no? Si hay que arrancar y caminar para adelante en algo que, por supuesto, ¿no? Recomponer todo, no solamente, yo decía a Inés, no solamente lo que está de la superficie para arriba, ¿no? Siempre, toda la vida de algo que es vivo, que es el suelo, ¿no? Eso también hay que tenerlo en cuenta. Así que bueno, Inés nos creo que nos va escuchando, así que bueno, le mandamos para ella un abrazo y después bueno, con el otro tema, lo que tú decías, sí, lo charlamos el otro día, así para empezar hay 9 meses hay que esperar para que nazca un ternero, ¿no? En esta etapa, bueno, sí, la convocatoria fue buena, en Maldonado fue buena. Calima también movió, en fin, hubo interés, a empezar por ahí. Y después se tiene que dar un proceso. Por un lado, la capacitación de los técnicos que vienen de fuera de lo que puede ser plano pecuario, ministerio, etcétera. Hay que hacer una nivelación para decir, bueno, de acá arrancamos y de acá para adelante, bueno, los objetivos son estos. Y después, bueno, por supuesto, ¿no? Estar en contacto con los grupos. Ahí se tiene que dar un proceso, ¿no? De diálogo, de saberes, como se le llama, entre los productores y los técnicos, que se entiendan, y después, bueno, después de ahí, la adopción de determinadas medidas, bueno, para alcanzar los objetivos. Es un proceso que lleva su tiempo. Yo creo que, de acuerdo con lo que decía Estela también, ¿no? Por ahora el éxito es la convocatoria. Después, bueno, veremos para adelante cómo se sigue caminando y aparte es un buen momento en cuanto al tema precio, etcétera, etcétera, para que la gente se prenda, ¿no? Y bueno,
1: esto es cortito. Pregúntenle a la gente de CREA lo difícil que es armar el grupo. No es que uno opine, pregúntenle a ellos, que son expertos y tienen larga experiencia de lo que es ese tema. Lo que cuesta que un grupo funcione, que se mantenga y que opere. Entonces, para decir, vamos a festejar, no festejar nada, vamos a tratar de cuál es la mejor manera de operar, y el tiempo dirá si es exitoso o no. Nada más que eso.
6: Sí.
1: Otro, la cuadratura del círculo, más o menos, creo que
6: sí. Sí, no, claro, y creo que bueno, se sabe eso, ¿no? Es decir, cómo funciona el proceso en ese tema. Así que bueno. Bueno. Ya nos echaron la gaita arriba.
1: Abrazo para vos, Gustavo.
6: Otro para ti, gracias, hasta luego.
1: Hasta luego.
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1: Eduardo, buen día.
12: Buen día, Horacio Estela y compañeros de Radio Rural, ¿cómo andan ustedes?
1: No, especial. ¿Usted hizo gorgoritos también con el agua o no?
12: No, digo, sí, yo soy medio cortón de pies, entonces digo, tengo que andar mirando dónde piso, pero no, acá anduvo espectacular, unos 50 milímetros, gracias a Dios no tuvimos viento, no tuvimos granizo. Y bueno, ya ha mantenido tres días llevamos ya de temporal, pero bueno, lo importante era que cayó el agua, la gente se había preparado, había ido echando urea casi todos, aprovechando un poco la baja, que estaba media alta la urea, y bueno, y bajó algo, y era imponente la gente como refertilizó todo lo que venía, digo, había reigrases plantados, avenas, y bueno, y las praderas también, y bueno, pienso que ahora va a explotar todo esto, ni bien aclare, los pastos van a andar, así que por ahora, por el momento, va lindazo acá por esta zona, ¿no?
1: Dios lo oiga, mi amigo.
12: Y bueno, sí, es lo que pedimos, Horacio, que va a hacer. Sabés que los uruguayos para pedir somos vaquianos.
1: ¿Apareció el barro?
12: ¿Bien?
1: ¿Apareció
12: barro? Ah, sí, sí, ayer estábamos comentando ahí con el tema de las declaraciones que la gente estaba ya que los barros en los tambos y que los callejones y bueno, sí, pero yo les decía, toda la vida hubo esto, digo, desde que yo andaba en la calle, llegara a un tambo en invierno, lloviera o no lloviera, las vacas andaban con el barro hasta las ubres, digo, bueno, ahora se ha ido mejorando todo eso, digo, la gente ya se ha ido preparando, ha hecho explanadas con se ha preparado con mucho balastro y muchas cosas. Pero de todas maneras venía seco. Ayer me decía uno, dice, callejones que no podíamos ni andar con el tractor, con el Mises, dice, antes de ayer pasábamos en el auto, dice, así que digo, está todo bien, no puede venir, ¿no? Contame,
1: Eduardo, ¿cómo vienen las declaraciones juradas?
12: Y más o menos, no sé si no he contado, pero creo que no he llegado a la mitad todavía, me faltan unas cuantas y bueno, la gente se ha ido quedando. Le recordamos que es el 31 el último plazo, así que queda una semanita y media todavía, hay tiempo de ir haciéndolas, así que no pierdan mucho tiempo por la duda, porque alguna se complica y lleva un poquito más de tiempo.
1: Me parece que vas para hacer las extras,
12: ¿no? ¿Hola?
1: Me parece que vas a tener que hacer las extras.
12: No, sí, digo, por ahora voy, lo que viene llegando lo voy haciendo, bueno, y hemos mezclado, ayer embarcamos unos torneritos que vendimos también, así que va todo lindazo, por el momento va caminando lindo.
1: ¿Boca del Cufré tiene alguna novedad o no?
12: Y Boca del Cufré le dieron un poco un alivio a los pescadores, los dejaron entrar a tirar algún trasmayo, les marcaron 250 metros de malla, una malla de menos de 8 centímetros, esa que es la que dedicada al pejerrey, pero le cuantificaron el tema de la cantidad de metros, le dieron 250 metros a cada uno, y bueno, es tan difícil de para que se subsistiendo los pobres pescadores, pero bueno, está armado ahí, y tenemos una campeona nacional también de ciclismo, la botija de Scholder, que con 7 años salió campeona nacional en categoría dama de menores, ¿no? Así que el Boca de Cufré sigue dando ciclistas.
1: Es buena de pedal.
12: ¿Cómo no? Sí. Largamos las cañas y nos subimos a la bicicleta desde ahora.
1: ningún problema. Contame, el tema
12: sin problema. Queso,
1: ¿cómo anda?
12: ¿El tema de cómo?
1: Quesos, ¿cómo andan?
12: Y los quesos sigue todo igual, Horacio. Ayer vinieron prácticamente todos los que vienen el martes ahí, pero están llevando de muy, muy cuantificada el tema de la cantidad, porque digo, ya estamos entrando al tema de fin de mes, el 20 de julio, y van quedando sobrantes en prácticamente casi todos los tamos, pero bueno, sigue funcionando y veremos a ver qué es lo que pasa. Viene una perspectiva de buenaza para el tema de leche de las primaveras, así que veremos a ver qué es lo que pasa, si hay algún otro tipo de salida, porque la verdad es que este está quedando bastante remanente en cuanto a queso.
1: Repasamos pizarra.
12: Bueno, el queso Colonia, el de primera calidad, entre 200 y 220, con algunos de marcas reconocidas. Hay quesitos muy lindos, pero muy lindos, que ya están prontos para la comercialización, ya con los 20 y pico días de estacionamiento de la fermentación. Y bueno, y esos llegan hasta las 280, 300 pesos, hay alguno también. En cuanto al Colonia de segunda calidad, de 180 a 190. Los quesos con fermento, los tipos Brin, el que tiene el comprador habitual sigue haciendo entre 220 hasta 250, muy cotificada la entrada también, le van pidiendo de a pocas formas. Y el de reciente elaboración, en cuanto a fermento, de 180 a 200. El quema de quesos con destino a fundición y cuajadas, de 120 a 50, también las fabriquitas de acá de la vuelta están muy selectivas en cuanto a calidad y cantidad, y bueno, está entre 120 y 150 pesos, que es un buen precio también. Para el tambo y cuartirolo, de 200 a 220, el sardo de 200 a 220, los quesos para rallar de 190 a 200, los magros con sal y sin sal, de 220 a 250, para los huevos de campo, de 80 a 100 pesos la docena. Las mantecas caseras de 180 a 190, las mozzarellas, las comunes, andan de 200 a 220, y las que tienen alguna marca impuesta ya en el mercado hasta las 240. Para el Roquefort Nacional, 420. Los quesitos Colonia en piezas de kilo se están poniendo un poco de moda ahí, no sé si será por el tema de que no llevan corte, y bueno, están pidiendo algo más, entre 200 a 220 los comunes, y los que tienen algún gusto incorporado hasta las 240. Para el queso de cabra, 480. Y el provolone o parrillero de 220-240. Por ahí anduvo la cosa, Horacio, ya te digo que sigue funcionando. Medio cuantificado, pero bueno, sigue funcionando al fin, ¿no?
1: ¿Lechones siguen comprando?
12: Seguimos comprando, pero por ahora no tengo ofertado. Digo, seguimos comprando como siempre, como todo el año. Y bueno, y algunas de las terneradas sí están a la orden del día. Se sigue, la gente se va preparando. Y bueno, el que ha ido vendiendo quiere reponer. Y bueno, y está lindo para vender.
1: ¿Tenemos ofertas o no?
12: No, pedidos tengo más bien, no, ofertas no, por el momento no. Sí, tengo pedidos y lo que va saliendo se vende prácticamente en dos o tres días, ¿no?
1: Abrazo para vos, Eduardo.
12: Gracias igualmente a todos ustedes.
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15: Repasemos la información que ya está publicada en Todo el Campo en esta mañana. Dice Todo el Campo, Rimstrom propuso reforzar el Fondo Agropecuario con 84 millones de dólares. La partida sería muy oportuna en consideración de la emergencia para las granjeros de Salto, debido a los hechos de público conocimiento. En el marco del estudio y el debate de la rendición de cuentas, el diputado colorado Carlos Rimstrom presentó dos aditivos para incrementar los recursos del Fondo Agropecuario. La propuesta apunta a un ajuste de 42 millones durante 2026 y otros 42 en 2027. Los fondos se obtendrían reduciendo partidas destinadas a la compra de campos por parte del Instituto de Colonización. ¿Qué más dice Todo el Campo? Es el momento de observar el rodeo de cría, recría y toros. Cuando nos acercamos al final de julio, el ingeniero Esteban Montes se refiere al manejo del rodeo de cría, de los toros. Comenzó señalando que, como es lógico, hay una disminución en la disponibilidad de los campos naturales y donde la disponibilidad se mantiene al límite en la calidad. Hay que estar atentos cuando se percibe una pérdida de calidad, hay que monitorear las bostas de los animales. Considero que la bosta deseable es aquella a la que se le pasa la suela del zapato y queda brillosa, y en el caso de encontrar alguno que sea de tipo galleta de campaña en forma de acordeón, no es lo que se desea, por lo que se debe suministrar complemento que ayude a digerir la fibra gruesa. Está un poco la visión también del ingeniero Esteban Montes. Frati en Salto, el objetivo es que la producción continúe sin interrupciones. El martes, por ayer, el ministro de Ganadería Alfredo Frati llegó a Salto para conocer en profundidad la situación de los productores afectados por el temporal que suscitó en la madrugada del 18 de julio. El secretario de Estado anunció medidas y apoyo desde el Ejecutivo para hacer frente a las pérdidas de cultivos y estructuras. Luego de decretar la emergencia granjera para el departamento en la sesión de la granja el lunes, Frati se trasladó al departamento para anunciar personalmente las ayudas financieras que se destinarán a los productores afectados. Durante la recorrida estuvo acompañado por el intendente Carlos Albizu, así como el subsecretario de la cartera, Matías Carámbula, y la directora general de la granja, Laura González, entre otras autoridades nacionales y departamentales. Frati explicó que los apoyos serán brindados según la gravedad de las pérdidas, si fueron totales, parciales o solo requieren de materiales para no detener la producción. El relevamiento de las diferentes situaciones se hará por medios de las gremiales del sector, que se encargarán de trasladar al Ministerio la nominación con la situación de cada productor. En el caso concreto de la empresa agraria Calzal, Frati afirmó que se ha realizado consultas al BROU para atender eventualidades no cubiertas por el seguro. El objetivo es que la producción continúe sin ser detenida. Hay unos 300 productores afectados, solo 80 cuentan con seguro para cultivos, dice la información. Una pausa, después de la pausa le comento algún otro título.
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15: El Brent se afirma y supera los 92 dólares el barril. El mercado internacional del crudo Brent mostró ayer una jornada de firmeza, comenzando la jornada de hoy miércoles a un precio de 92 dólares con 18 por barril, lo que representa un incremento del 1,2% respecto al cierre. La cotización se movió en un rango diario de 91,32 y 92,68, consolidando una tendencia alcista que se acumula una suba del 8,2 en la última semana y casi un 19 en el último mes. En los últimos 6 meses la variación fue de más 45%, en tanto que en el último año fue de casi 36%. El volumen negociado alcanzó a unos 334 mil contratos, cada uno equivale a 1000 barriles, lo que refleja un fuerte interés de los inversores en el mercado de futuro. 18 años después, Bella Unión vuelve a tener pasantes de UTU en el complejo industrial Alur. El 20 de julio, Alcoholes del Uruguay firmó un convenio de pasantías con UTU, que incorpora 7 estudiantes de orientación técnica como mecánica, electricidad, gastronomía y agrario al complejo industrial de Bella Unión, retornando a una práctica que no se realizaba desde 2008. El acuerdo se suscribe en la Escuela Técnica Maestro Sergio González con la presencia de autoridades de ambas instituciones. Desde UTU participaron también las autoridades. Al tomar la palabra el ingeniero Sadre, recordó que el acuerdo responde a un objetivo planteado desde el inicio de su gestión. Nos propusimos desde el primer día que Alur esté más cerca de la comunidad y que la comunidad esté más cerca de Alur, dice la crónica, bueno, haciendo referencia a la incorporación de estos jóvenes estudiantes en estas pasantías. Buenas prácticas empresariales, agropecuarias y agroindustriales con buenas prácticas en equidad de género. El Ministerio de Ganadería, el INAC, el INALE, el INAVI impulsan acciones para promover sistemas agroalimentarios más inclusivos. El 15 de septiembre próximo se realizará en la Expo Prado el sexto seminario Buenas Prácticas Empresariales en Equidad de Género. En este caso, la convocatoria busca identificar y reconocer y difundir buenas prácticas empresariales que pueden ser compatibles, adaptables y replicables por otras organizaciones. Tendrá prioridad aquellas alineadas con los principios de política de género agro. Como la idea es compartir una experiencia en una oportunidad para visibilizar el compromiso de las empresas, intercambiar aprendizajes con otras organizaciones del sector. Bueno, están los detalles. Aquellos que les interese postularse lo pueden hacer hasta el 20 de agosto y está la información si quieren ampliar. Por acá los títulos de todo el campo en esta mañana.
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1: Volvemos al Tano Bianchi para hablar sobre ovejas. Tano, buen día.
3: Buen día, Horacio. Un gusto estar de nuevo contigo y con tu audiencia.
1: ¿Cómo anda, mi amigo? ¿Anda bien?
3: Todo en orden, por suerte. Todo en orden. Poco pasado por agua, pero bien.
1: Bueno. A la oveja hay dos personas que no le gustan. Ni el monte, ni el agua.
3: Exacto. Exactamente. Es así. Es así como le decís vos.
1: Claro, contame. ¿Qué preparaste para hoy?
3: Bueno, en el programa anterior, para aquellos que recién se suman, ¿te acordás que estuvimos mostrando que existían productores, muy poquitos lamentablemente, que con la misma cantidad de ovejas, en la misma superficie y enfrentando las mismas condicionantes de mercado, lograban vender más del doble de corderos que otros? Concretamente hablamos que cada 100 ovejas había poquitos productores, repito, que vendían 104 corderos por oveja, por esas cada 100 ovejas y por año, descontando las muertes y la reposición, y había otros que apenas vendían 42. Y lo más importante, creo yo, que lo dejamos como mensaje en el programa anterior, es que si bien el precio era fundamental, resultaba que la adopción de tecnología era mucho más rentable que mejorar el precio. Y te acordás que dijimos que ese productor que vendía 104 corderos y tomábamos tres escenarios en un año pésimo, tomando los últimos 25 años de la serie de INAC, a 2,9 el kilo de cordero en cuarta balanza, y comparándolo con el productor que prácticamente no hacía nada en un año excepcional, el primero tenía el 40% más de dinero en un año pésimo contra el otro en un año muy malo. Entonces la pregunta que se impone es ¿dónde se genera esa diferencia? Y de eso es que era un poco la idea de hablar hoy, si te parece.
1: De acuerdo.
3: Bueno, en general no depende eso de grandes inversiones o de tecnologías muy sofisticadas. La diferencia se va haciendo a partir de una serie de decisiones que son relativamente sencillas y que se toman en momentos muy concretos del año. La idea entonces en este programa y en programas que vienen es recorrer esos seis momentos. ¿Te acordás que al principio del programa, en el primer programa de todo, dijimos que había seis momentos estratégicos a lo largo del ciclo productivo donde era importante intervenir? Y como principio tienen las cosas, vamos a hablar de ese primer momento, que en este momento, valga la redundancia, estamos lejos, pero que es muy importante, que es en torno a los servicios. No solo porque es el inicio del proceso, sino porque además decisiones que tomamos en esa instancia no solo tienen impacto en el servicio, sino que tienen impacto a lo largo de todo el ciclo productivo y terminan explicando la cantidad de corderos que uno u otro productor, del ejemplo que poníamos, puede llegar a vender. Entonces, uno define la fecha de los servicios y en general debería 60 días antes, digo 60 días antes porque es lo que dura la espermatogénesis en los carneros, sin entrar mucho en aspectos técnicos, es primordial, así como uno en un rodeo de cría es primordial revisar los toros, también es primordial revisar los carneros. No voy a dar detalles de qué es lo que se revisa, que eso implica, me llevaría todo el programa. Simplemente lo que uno trata de asegurar cuando revisa los carneros es que los carneros que efectivamente van a trabajar con las ovejas no tengan problemas de fertilidad y que si hay problemas de preñez no esté implicado por el lado de los carneros. ¿De acuerdo?
1: Perfecto.
3: Bueno, entonces resulta que no todo el mundo hace eso. Dijimos que había una encuesta, ¿te acordás? De Ministerio de Ganadería, Agricultura y Pesca y apenas 5 de cada 10 productores revisan los carneros. Entonces, ¿qué hacen los productores que no revisan? Y también a veces los que lo revisan, pero sobre todo los que no revisan los carneros y suelen cubrirse echando más carneros que lo que normalmente se aconseja. Entonces vos vas y te encontrás con 3, 4 y a veces más por ciento de carneros cada 100 ovejas. cuando perfectamente se podría trabajar al 1,5% o al 2% sin problema ninguno, y con razas carniceras que tienen más libido, hasta el 1% se podría trabajar. O sea que estamos trabajando con más carneros de lo que efectivamente precisamos. Con lo cual estamos gastando más dinero de lo que en realidad se precisaría para ese momento desde el punto de vista de los carneros. Pero hay otro problema. Como los carneros no se revisan, y puede haber dominancia, vos sabés, y la gente, mucha de la gente que nos escucha también lo sabe, en los toros pasa lo mismo, o sea, que hay machos que trabajen más que otros. Puede pasar, y a veces pasa, que como no se revisaron, justamente el que tiene problemas de fertilidad es el que más trabajó. Entonces después nos encontramos con un problema de que la preñez no es la preñez que uno esperaría, del 90, del 95%, sino a veces encontramos preñeces del 75, del 80, puede ser por otra causa, pero a veces se debe precisamente a esto, a no revisar los carneros y a pensar que echando carneros de más, estamos cubriendo o no y solucionando el problema. Pero además hay otro problema. Como compramos carneros de más, tampoco queremos gastar mucha plata. Entonces no solemos comprar carneros los más caros. En general, los carneros más caros en cualquiera de las razas son aquellos que tienen información genética atrás, es decir, los que en cierta medida nos aseguran que ese padre, después de trabajar durante una temporada, nos va a dejar algunos hijos, por lo menos algunos hijos, que van a ser iguales o superiores a él en el atributo que sea. Si estamos hablando de carne, en ganancia de peso, en área del ojo del bife, podría ser en producción de lana o en finura si estuviéramos hablando de lana. ¿Me explico?
1: Sí, perfecto.
3: Entonces, el primer mensaje que me gustaría dejar, de los tres mensajes que espero poder dejar hoy, es que más carneros no necesariamente aseguran la preñez. Un macho dominante, pero su fértil, puede bloquear al resto y reducir sensiblemente la fertilidad de la majada. Entonces, un 2% de carneros revisados, aptos y genéticamente superiores, porque al comprar menos podemos levantar la mira y comprar mejor, es suficiente. Entonces, el mensaje es, baje la cantidad y afine la puntería al comprar. Eso con respecto a la revisación de carnero.
1: Perfecto.
3: Pero además de revisar los carneros están las ovejas, que es la otra parte. Entonces, si dos meses antes revisamos los carneros, un mes antes hay que hacer lo propio con las ovejas. Entonces acá los productores en general eso lo hacen. Miran las ubres, miran las patas, miran el estado de la boca, la ula, en fin. Hacen mediciones de condición corporal, pero en general la medición de condición corporal que hacen es para ver si la oveja está bien o no está bien para encarnerar. Esa suele ser la medición que hace y para qué la usa. Y se olvidan, para mí, de un elemento muy importante. Vos sabés que en torno al servicio es muy común, mucha gente habrá escuchado la palabra flashing, le hacemos un flashing a la oveja. ¿Qué es el flashing? El flashing no es otra cosa que sobrealimentar la oveja en torno al servicio con el objetivo, por 30 días, 20 días, dependiendo de lo que les debe comer, con el objetivo de incrementar la tasa ovulatoria y que eso nos dé la posibilidad de tener más corderos mellizos. Y eso es muy importante porque dijimos que de la fertilidad, la prolificidad y la supervivencia es el componente que mejor explica la tasa de señalada. En otras palabras, si queremos tener señaladas por arriba del 80%, del 80, mirá donde estoy poniendo la vara, necesariamente tenemos que tener por lo menos un 5 o 10% mellizos. Entonces, ¿de qué depende el flashing? ¿Es darle de comer a todas las ovejas al barril y todas responden? No, señor. Depende de la época del año, es decir, en el otoño la oveja responde más que en otra época del año. Responde la edad de la oveja, en general la borrega no responde, la oveja sí, a la borrega hay que preñarla, a la oveja hay que hacer que tenga mellizo, ese sería el mensaje. Y depende de dos cosas más que me gustaría detenerme un minuto. Y una es la condición corporal. Cuando uno hace condición corporal a la oveja en torno al servicio, las pasa por el tubo, debería poder lotear y debería identificar esas 100 ovejas que hablábamos hoy en el ejemplo, ¿cuántas tienen una condición corporal intermedia, entre 2,5 y 3? Que son precisamente las que más responden al flash. Las otras responden, pero responden menos. Todos sabemos que la comida de calidad es cara, entonces, medir la condición, con la importancia que tiene medir, como dijimos, tiene un impacto desde ese punto de vista. Pero no basta con eso, porque la oveja generalmente está en el campo. Entonces, algo. Y en general la oveja responde más a la proteína que a la energía. Se ha demostrado en el Uruguay que la oveja responde linealmente en términos de tasa ovulatoria hasta 300 gramos de proteína por día. Quiere decir que si, por ejemplo, tengo un pele de soja, Horacio, para que la gente entienda, que tiene un 60% de proteína, ¿sí? Y yo le doy medio kilo a esa oveja, 0,6 por 500 gramos, me da los 300 gramos de proteína por oveja y por día que precisaría la oveja para responder de forma máxima a la tasa ovulatoria si estuviera en ese rango de condición intermedio entre 2 y medio y 3 que necesariamente hay que medirlo. ¿Me explico?
1: Sí, perfecto.
3: Ahora bien, 300 gramos por oveja y por día. Ahora, ¿cuánto levanta la oveja del pasto? Porque la oveja levanta algo del pasto. No hay que darle medio kilo de pelo. Entonces también sería importante poder medir el pasto.

0: Entonces, el segundo mensaje que me gustaría dar es que el flashing no consiste solo en dar más comida al barrer, sino que consiste en darle a las ovejas que realmente respondan. Para eso, medir la condición corporal y el recurso forrajero evita suplementar a ciegas y mejora el retorno por cada kilo de alimento impartido. Ese es el segundo mensaje que me gustaría dejar. No sé si está claro.
1: Perfecto. Me va quedando uno.
0: Va quedando uno, exactamente. Y es durante, llegamos al final, llegamos al servicio. Entre otras cosas, lo que definís es la fecha. Uno sabe que la oveja es un animal de día corto, que se debe encarnerar en otoño. Sin embargo, eso hoy, con todo el agua que ha pasado bajo el puente, solo 7 de cada 10 productores hacen la estación más recomendable. Hay un 30% de productores que siguen echando los carneros en meses del año donde ni el carnero ni la oveja es más fértil. O sea que solo con la elección de una mala época estás definiendo un mal desempeño reproductivo. Sí, y no te cuento que además hay casi un 11% que tienen los carneros todo el año, ¿no? Pero bueno, la duración de los servicios también es importante. En general, no deberían ser, si estamos en otoño, los servicios no deberían ser superiores a 37 días, que son 2 ceros y medio. ¿Y por qué digo esto? Porque eso genera una aparición más concentrada, una corderada más pareja y facilita el manejo. La cantidad de carneros, ya hablamos, es suficiente con un 2%, y si son razas carniceras se puede usar el 1%. No mencionamos que es conveniente cruzar experiencia, es decir, a la cordera o a la borrega, echarle un carnero hecho y a la oveja echarle un borrego. Eso porque el celo de la oveja es más largo que el de la cordera o el de la borrega y en general es más intenso. Pero hay una medida que me parece importante, que poca gente la hace, que es pintar los carneros, Horacio. Pintar los carneros entre el pecho y el prepucio con tierra de colores y cambiar la tierra cada 7 días. ¿De qué nos sirve eso? Y acá voy a redondear el tercer mensaje. Si yo hago eso todos los días, ¿no? Lo que puedo saber es en tiempo real la cantidad de ovejas que están siendo servidas. No tengo que esperar a la ecografía o al parto a ver cuántas, y además cuántas no son servidas y por tanto están falladas. Y en general es dable esperar que con los dos primeros colores se preñe el 80% de las, entre el 75% y el 80% de las ovejas. Se preñe, no, perdón, quede servida, porque hay un 15%, un 20% que puede repetir. Pero eso nos permite no solo conocer en tiempo real cómo se están desarrollando los servicios, sino que además nos permite otra cosa, que lo vamos a ver más adelante, pero vos lo sabés, que generalmente en gestación avanzada, o sobre todo en la última semana antes del parto, uno debería mejorar la alimentación de la oveja para aumentar la cantidad de calostro, y eso es muy importante en la supervivencia del cordero y sobre todo del mellizo. Ahora, la pregunta del millón, de las 100 ovejas de hoy, ¿cómo sé yo cuántas ovejas de mis 100 están en la última semana si no pude pintar los carneros? Entonces, el tercer mensaje es que el servicio no termina con la preñez. Un servicio corto y el uso de carneros pintados permite concentrar la aparición, anticipar la fecha probable de parto y planificar mejor el manejo preparto, reduciendo la mortalidad neonatal. Las mayores diferencias entre productores no se explican por el mercado, sino por la calidad de las decisiones que se toman dentro del establecimiento. Y estas decisiones que hablamos hoy comienzan mucho antes de que entren los carneros al potrero y terminan explicando buena parte de la diferencia del 40% de ingresos que comentamos la semana pasada. Gracias.
1: Bueno, lo espero, va a seguir conversando sobre ovejas, ¿puede ser?
0: ¿Cómo no? Estoy a la orden. Un abrazo, que pases bien.
1: Abrazo para vos, Tano.
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5: Siete de la mañana, 39 minutos, seguimos adelante aquí en el Diario Rural. Está en línea el doctor Álvaro Ferrés para conversar un poquito del tema del momento, ¿no? Porque hace rato que venimos con este momento de los corrales como protagonistas. Doctor, buen día.
6: Buen día, ¿cómo les va? ¿Cómo andan ustedes?
5: ¿Todo bien, doctor?
6: La verdad que sí, disfrutando estos húmedos días, que obviamente en algunos lugares han sido complicados de más. Y bueno, vos sabés que el tiempo a veces es una cosa que cuando se pasa se nos complica. Pero bueno, es parte de este desafío que tenemos los que producimos.
5: En particular ustedes, por ahí por la zona de la capilla del Sauce, ¿no? ¿Tienen campo? ¿Estoy bien?
6: Sí, está correcto. En este momento estoy acá. En este momento está garugando. Y sí, llovieron más de 120 milímetros. Que por suerte acá fue solo lluvia. Pero bueno, hay lugares donde llovió mucho. Y peor esos lugares donde el viento y la pérdida de vidas.
5: Sin duda que sí. Doctor, bueno, decíamos, para hablar del tema del momento. Hace rato que los corrales vienen siendo el tema del momento, ¿no?
6: Sí, es verdad, lo hemos hablado muchas veces con ustedes, donde las corrales de engorde han sido protagonistas del cambio que ha tenido el Uruguay en cuanto a el ganado que se termina, la tasa de extracción, la calidad de la hacienda que se termina, los mercados nuevos que se conquistan, porque a veces, de alguna manera, el hecho de tener corrales nos permitió negocios que antes no existían. Estamos hablando de la cuota 481, pero ahora en la Unión Europea, Mercosur, el ganado de filotes es una de las cosas que está incluido dentro de esa posibilidad de carne. Pero no solo eso, o sea, hoy estamos exportando carne a muchos países del mundo, carne de filot, y nos está permitiendo acceder. Por ejemplo, un ejemplo concreto que está pasando ahora, en este tema de la cuotificación de China, uno de los países que quedó afuera ahora es Australia, uh-huh, porque por cantidad de cuotas ya la cumplió, y bueno, y dejó un espacio para ganado de filot que Uruguay lo está aprovechando. Entonces, gracias a la corral de engorde, se da, entre otras cosas, el incremento de la producción, la mejora del punto de vista de la calidad del producto, conquistar nuevos mercados, valor agregado, precios, la complementariedad con la agricultura. O sea, los grandes productores ganaderos de hoy son los grandes agricultores. Eso también cambió. Yo el otro día tuve una charla ahí en Dolores. Uh-huh. Y yo decía que hay un cambio brutal en quiénes son los que tienen ganado y quiénes son los que terminan ganado. De hecho, el departamento que más termina ganado por lejos es Soriano. Y eso es consecuencia de que los agricultores son los nuevos ganaderos. Y bueno, y eso no solo genera otro cambio más con respecto a lo que eran los corrales de engorde, sino una profesionalización y una escalificación. Hay cada vez empresas que tienen más ganado con más corrales de engorde. Y hoy podemos hablar que hay varias empresas en Uruguay con decenas de miles de cabezas de ganado terminándose y enviándolos a la industria frigorífica. Y bueno, y ese es otro cambio como consecuencia de la intensificación de los corrales, que empezó ya en el año 92-93, que ustedes saben, pues ya hemos hablado, pero que en el proceso de esta historia, de estos 30 años, por decir algo, también ha ido cambiando, también ha sido algo que se ha ido especializando, que se ha ido creciendo, y bueno, y nos está dando la situación que está pasando hoy, que hoy por hoy, si no hay corrales de engorde, la industria frigorífica no trabajaría, porque uh-huh, la mayoría de los ganados de calidad salen de corrales de engorde. Y no solo eso, todo lo que ha cambiado para atrás, porque pasó a las categorías de recría para los corrales de engorde, está cinchando el tema de los terneros, el peso de los ganados. Ustedes fijan en las gráficas de INAC, se van dando cuenta que los pesos, las carcasas, los animales que se están faenando en Uruguay son cada vez más pesados, y eso también es consecuencia de los corrales de engorde. ¿Por qué? Porque como el peso pasa a ser un factor de calidad en el mundo, porque cada vez las carcasas más pesadas son las que buscan los compradores que pagan calidad. Eso no es un invento nuestro, es un invento de Estados Unidos, que lo hizo primero y después lo está haciendo Australia. Entonces, también nos está llevando a otro cambio. Y entonces, fíjate que ahora, en los corrales de engorde, mandamos ganado para terminar de 400 kilos, 430, 440, 450, lo que antes nosotros aspirábamos a llegar para lograr los famosos 220, 230 kilos de carne para hacer los cortes de la cuota Hilton. O sea, fíjate cómo ha cambiado todo. Y estamos hablando en 30 años o menos. Y lo que viene para adelante es mucho más rápido de lo que pasó para atrás, entre otras cosas por el mercado, por el mundo, y otra cosa por la tecnología, lo que ha avanzado la tecnología.
5: ¿Cuánto hoy sale de corrales? ¿Tenemos una cifra? O sea, porque todos estimamos, pero hay una cifra.
6: Primero todo, hay una cifra oficial que transmite el INAH, que estamos hablando que son más de 500.000 vacunos, y después está una cantidad de animales que no están dentro de ese número, que reciben concentrados por corrales no registrados, que nosotros estimamos lo tanto. Por lo tanto, nosotros creemos que andamos entre 800 y 900.000 vacunos que salen o reciben concentrados en su terminación por año, ganados de calidad, llámese novillos y vaquillonas. Uh-huh. O sea, si vos lo ves con el total de la faena, andamos en el 30 y pico%, 40%, por si algo, número por ahí. Pero no, la incidencia es en la cantidad de novillos y vaquillonas, que, o sea, cada vez crece más la vaquillona, que se está terminando los corrales de engorde, y obviamente la cantidad de novillos. Entonces, el otro día me preguntaban, bueno, pero los corrales de engorde, ¿pueden seguir creciendo en este país? Pueden, pero no creo que den estos brutos saltos que hemos dado hasta ahora, porque nosotros, si faenamos 2.400.000, 2.500.000, 2.200.000, no importa, tenemos 1.000.000 y pico de novillos. Entonces, ya estamos llegando a límites parecidos a otros países en cuanto a los porcentajes de ganado que se terminan en corrales. ¿Pueden seguir creciendo? Sí. ¿Van a seguir creciendo? Sí. No a las velocidades que crecimos hasta ahora. Y como bien dijiste tú, para no redundar, es Y ahora, en este momento, los protagonistas del cambio en cuanto a cantidad, calidad, extracción, ¿verdad? Son los agricultores.
5: Álvaro, hoy hay una puja fuerte por esa categoría de recría, que bueno, que hay mucho productor que dejó de ser invernador porque ve que le pagan un... capaz que le pagan el ternero, voy un paso antes de la recría, a 900 mil dólares, o 900, capaz que mil es mucho, pero que el negocio cierra indudablemente mucho antes de lo que en algún momento planificaba.
6: A ver, este tema de los corrales, pero particularmente esta realidad que está viviendo el Uruguay, que la estamos viviendo hace un tiempo y parecería ser que va a durar un tiempo para adelante, ha generado una mayor especificidad. ¿Qué quiere decir esto? O sea, los criadores nos hemos vuelto más específicamente criadores, por lo que tú comentaste. El precio del producto ternero vale. Entonces no es lo mismo un ternero de 300 dólares que uno de 500, que uno de 700, que uno de 800 o 900 dólares. Y eso es consecuencia de lo que hablamos. Y por otro lado, que no hay que dejar, y yo siempre lo recalco, la exportación de ganado en pie, que es un factor clave y fundamental para los productores y que debemos defender, y que es un mensaje que no tenemos que nunca dejar de pasar. Uh-huh. Es muy importante, y para los criadores es una alternativa más que fundamental, la exportación de ganado en pie. Dicho eso, es verdad que la especificidad generó que el ternero de alguna manera se produjera y un ternero más pesado, y después la categoría de recría, que como tú lo mencionaste, hay mucha gente que dejó de vender ganado gordo y está recriando para corrales de engorde. ¿Y por qué será eso? Porque hoy por hoy a nosotros nos pagan por un novillo de 400 kilos, 420, 430, un valor que está por arriba del precio del ganado gordo que nosotros podíamos aspirar. Vamos a poner un ejemplo uh-huh. concreto. Hoy un novillo reposición de esas características con la edad apropiada, estamos hablando de un novillo nuevo, ¿verdad? Uh-huh. Vale 330, 340. Un novillo gordo hoy enviado a frigorífico no necesariamente llega a 3 dólares un novillo de campo, o 3 dólares. Por lo tanto, es mejor negocio vender antes a un mejor precio que vender después a un peor precio, por más que le ponemos más kilos. Entonces, los que somos criadores o recriadores a pasto, de alguna manera decimos, bueno, el mejor negocio está en venderla a los corrales y aprovechar esa oportunidad de valoración. Pero los corrales engordes, ¿por qué pagan esos valores? Porque el negocio hoy es transformar el maíz en carne y hay mucho margen ahí. Entonces, pueden pagar un precio de reposición más alto y transformar todo el grano de maíz o el grano que tengan en carne, que cuando vendan ese novillo a 6 dólares, 6 dólares, si hay, como están los ganados de filo hoy, va a vender a 3.30, 3.20, 3.40 y tienen márgenes. Por eso está pasando eso. Entonces, si hay una mayor especificidad, cada vez hay más gente haciendo una cría de ternero más pesado, eventualmente una recría para corrales de engorde, y después, como te dije anteriormente, los corrales de engorde haciendo su terminación a grano, que por la excelente relación maíz-carne que hay hoy, que no es común que pase uh-huh. tanto esto, porque normalmente cuando el grano tiene una relación maíz, o se usan carnes alternativas o eventualmente baja el consumo de carne vacuna. Y eso es otra cosa que está pasando en el mundo, que no está bajando el consumo de carne vacuna. O sea, fíjate que la carne vacuna está carísima, no en Uruguay, está carísima en el mundo, en Estados Unidos, en China, en Turquía, en Australia, donde quieras. Y no baja el consumo, ya sea porque se modificó la pirámide alimenticia, por una revalorización del producto, por la consecuencia de los tratamientos de la obesidad, de los EMPIC, por diferentes razones, hay una revalorización de las proteínas. Yo creo que ustedes lo saben, antes yo comía 2 huevos, 3 huevos y tenía un ataque al hígado, ahora comen 14 huevos, no les pasa nada. O sea, todo se ha cambiado. Y eso es parte de la revalorización de las proteínas y una modificación del concepto alimenticio y de lo que recomiendan los médicos y los deportistas. Todo eso ha llevado a que lo que Uruguay produce lo estemos vendiendo bien y con expectativa de seguirlo vendiendo bien, pero con otra característica. No solo que lo que nosotros producimos y vendemos lo vendemos bien, sino que además tenemos la oportunidad de comprar en algún país que todavía le queda la carne un poco más barata, como ejemplo Brasil, y seguir consumiendo la carne a un precio más accesible que lo que podemos consumir si fuera la carne que nosotros producimos. Entonces se ha dado unas circunstancias para Uruguay que ha llevado a una mejor accesibilidad en los mercados, un mayor valor en lo que vendemos, una mayor especificidad de las categorías que hace cada uno, y todo esto es lo que yo digo, que para adelante el cambio viene aún más rápido, uh-huh. de la mano también de la tecnología, obviamente.
5: Horacio, ¿anda por ahí?
7: Buen día, ¿cómo te va?
6: Buen día, Horacio, ¿cómo andas tú?
7: Ando bien. No, dos cosas, indudablemente lo que va normalizándose, lo que va suavizando son las zafras, ¿no? a medida que uno puede ir regulando las, controlando las entradas, la terminación, las afras también van a ir siendo más suaves. Pero la pregunta que te quería hacer es, ¿cuál es el motivo por el cual no aparece la categoría toritos? A sabiendas que ese animal castrado que anda a 18 de meses tiene mayor capacidad de conversión.
6: Mira, acá te doy una respuesta un poco más de lo que nos ha pasado a nosotros. Primero de todo, hoy por hoy en Uruguay se puede faenar un animal entero, diente de leche, para consumo, exportación. Sí, se hace. Bien. ¿Por qué no se hace más? Y yo te diría que ahí hay dos razones. La primera de todo es que la carne de un animal entero que nosotros hemos hecho y vendido muchísimo y exportado, tiene una característica, es un animal que convierte mucho mejor, tal cual tú lo dijiste, porque naturalmente tiene las hormonas, pero por el otro lado es una carne sensiblemente más magra. Entonces, cuando un animal tiene una carne sensiblemente más magra, en la mayoría de los mercados que nosotros vendemos carne de calidad, decirlo, el marmoreo pasa a ser un factor que pasa a importar. Y una de las características para que los animales marmoren, entre otras, está la raza, la estación, ¿verdad?, está el castrar. Entonces, estarías atentando contra la calidad del punto de vista del producto que vos querés valorizar. Ah, bueno, pero prefiero vender más barato, pero si soy más eficiente, lo puedo hacer. Lo podés hacer. Y después hay otra cosa que ahí ya es un tema más que creo que anda, y es, si tú empezás a fomentar el animal entero, puede pasar que se confunda. Y entonces la gente, como está pasando, te deja animales enteros y empieza a pasar que el animal entero pasado, que no pueda servir para la exportación en pie porque de alguna manera el quilaje se te pasó, voló de pie para ahí. Entonces indirectamente la industria podría dar el mensaje de que está estimulando que te deje todo entero, que igual ellos lo compran. Y que yo creo que ahí hay un mensaje que tampoco se quiere dar. Y yo creo que pasa más por ahí. Y después del tema manejo y todo, te diría, en el mundo hay muchísimos países que los animales no se castran, por lo tanto no habría ningún problema en manejo. Por supuesto que se montan y todo eso que todos sabemos, pero del punto de vista del manejo sería un tema a resolver. Y obviamente, si vos le das de comer bien a un animal entero y es nuevo, la calidad del producto, independientemente de la grasa de marmoreo, es un excelente producto. Obviamente hay que encontrarle el precio y la oportunidad de venderlo, pero yo no veo nada, y sé, nosotros hemos hecho muchísimas veces animales enteros, los hemos vendido y no pasa nada. Por lo tanto, es un tema de que muchas veces, mira que los cambios en este país a veces no pasan porque los mismos productores no cambiamos. Te voy a decir dos ejemplos. Nosotros hicimos varios trabajos de investigación donde probamos que un animal que se mande a frigorífico una, dos, tres, cuatro horas antes de la faena, tiene un mejor rendimiento de carcasa. Y sin embargo, lo publicamos, lo sacamos, y son los propios productores que se negaron a hacerlo, o sea, no se adaptan a hacerlo porque tenés que levantarte más temprano, por cambios que, a ver, cuestan los cambios culturales en nosotros, y a veces esas cosas también pasan por eso. Entonces, ¿se podría? Sí. ¿Hay posibilidad de hacerlo? Sí, se puede trabajar, se puede faenar, todo se puede, es un tema de armarlo y negociarlo y hacerlo. Y yo creo que están por ahí las cosas.
7: No, la segunda pregunta era, porque yo lo he leído, más que nada, los neozelandeses, ¿mantiene esa categoría de toritos o también no es general?
6: A ver, yo estuve en Nueva Zelanda un par de veces y te digo que uno, la categoría toritos existe, se faena, y también existe la categoría novillo castrado, están las dos, depende de la raza, normalmente una se deja más entera que la otra, el holando, pero se hace y no tiene ningún problema, lo único que no aspiran tanto a vender lo que yo te comenté anteriormente.
7: La mayoría de calidad castrado.
6: Y sí, cuando vos querés darle marmoreo no tenés más remedio, porque es uno de los factores que te contribuye al marmoreo. Entonces, si estamos jugando en la cancha de animales de filot, animales marmoreo, y esa cancha, una de las características que precisás es el marmoreo.
7: Yo te agradezco. Ese es un argumento. La razón de fondo estaría ahí.
6: Es que vuelvo a decirte, te lo dije anteriormente, la razón de más fuerte es que si estamos jugando en esa cancha, queremos el marmoreo y todo lo que te dije anteriormente, tenemos que ir para ahí. Entonces vos me preguntás, ¿se pueden hacer animales enteros? Se pueden. Se han hecho, pero hoy lo que te paga ese animal más caro es cuando jugás en esa cancha. Entonces, si vos querés competir con Australia o eventualmente contra Estados Unidos en animales de calidad, tenés que castrar y producir animal moral. Entonces, es por eso que estamos todos para ahí. Y nosotros, que antes habíamos hecho animales enteros, dejamos el animal entero y empezamos a castrar, por eso que te estoy contando.
5: Uh-huh. Álvaro, hay una... están entrando en los corrales categorías más jóvenes, o sea, vamos a tener más días de corral, teniendo en cuenta que bueno, que no hay tanta reposición disponible y que hay una puja importante. ¿Crees que se está dando eso también?
6: Sí, claro. ¿Por qué se está dando eso, que entran animales más jóvenes? Obviamente porque acelera los ciclos productivos. Segundo, porque el mercado que te compra te exige cierta característica de edad para premiarte mejor los precios. Y el otro negocio que está pasando, y yo te lo dije anteriormente, uh-huh, el negocio que tenemos hoy, los corrales de engorde, es transformar el maíz, vale $250 en carne. Para que te hagas una idea gruesa, hay una regla en los corrales de engorde que dice 10 kilos de maíz, 1 kilo de novillo. Por lo tanto, si 10 kilos de maíz son $2.50, producís 1 kilo de novillo. Si vos estás vendiendo 3.20, 3.30, ahí estás marginando. Por eso es que vos podés pagar un animal de reposición más caro que un animal de venta, porque parte de esos kilos que vos ganás, o la diferencia que ganás acá, la podés, entre otras, pagar en una reposición más cara. Pero también es verdad que los ciclos de engorde más largos también te favorecen a que vos puedas transformar más kilos con el maíz que vos tenés. Entonces, ¿qué está pasando también? Que los ciclos de engorde en los corrales se están alargando un poco, porque el mejor negocio es gastar tu maíz en la misma percha, uh-huh, si la percha es cara, y por eso también se están alargando.
5: Uh-huh. ¿Hay demanda por armar corrales?
6: Sí, están creciendo la demanda por armar corrales, se están profesionalizando, se están escalificando. Cuando digo calificando es, hay más corrales y además se están armando corrales más grandes. Y va a seguir así. En algún momento va a parar, no sé. Yo no, vuelvo otra vez, uh-huh, te dije, ¿va a seguir creciendo? Sí. ¿Está para seguir creciendo? Sí. ¿Veo ese crecimiento como lo tuvimos hasta ahora? Me parece que no. Pero no porque no vayan a crecer, van a crecer más lento nomás.
5: Uh-huh. Cuesta, porque no es armar el corral, no es que me decido armar el corral, sino hay una cantidad de autorizaciones que hay que pedir. ¿Está lenta esa parte?
6: Sí, está lenta. Y bueno, los requisitos para los cuales, entre otros, ganadería, medio ambiente, están pidiendo para habilitar corrales, básicamente los grandes, pues los chicos no cambia tanto. Sí, se han lentecido, sí hay que tener un poco de paciencia y bueno, sí que hay armándose, porque hay ciertas cosas que antes no pasaban, que fueron cambiando en el correr del tiempo, entre otras cosas por el crecimiento de la cantidad de corrales de engorde que el medio ambiente está intentando ordenar y obviamente oficinas del Estado, lentecimientos propios y bueno, todo lo que termina pasando.
5: Uh-huh. Señor Jaume, ¿tiene alguna pregunta? Si no, lo liberamos al doctor Ferrez.
7: Sí, creo que el número de corrales va a depender del número de terneros.
6: Pero ahí, Horacio, tenés razón. No te olvides que hace 3 años, vamos para el cuarto, donde todos nosotros estamos intentando crecer en nuestro rodeo de cría. Yo creo que el Uruguay, el crecimiento más rápido del rodeo de cría se va a dar por la mañana de 15 meses. El Uruguay tiene más de 3 millones de terneros por tercer año consecutivo. Yo el otro día estaba dando esta charla y yo lo probaba a la gente del Santander por el famoso proyecto que ellos habían hecho en su momento, 3 millones, que no han de cambiar el nombre porque si no ya les quedó viejo. Pero de alguna manera esto ya está. De hecho, mira lo que está pasando hoy en Uruguay, Horacio. Que a veces los mensajes son, bueno, la mesa está servida, tenemos que aprovechar. Estamos siendo muy maduros en lo que estamos haciendo. Si Uruguay pensara que esta Navidad, que este momento que estamos viviendo de valores y de carnes es fugaz, estaríamos vendiendo hasta la madre, por decirte algo. O sea, venderíamos la vaca, venderíamos todo, lo transformaríamos en carne y esperaríamos. Y el stock en Uruguay va a crecer, Horacio. Siendo que la exportación empiece, va a mantener y todo. O sea, nosotros estamos apostando para seguir produciendo para adelante. Y ese es el mejor mensaje que puede dar un sistema productivo, es la madurez que frente a un escenario que capaz que puede llegar a pensarse, que yo no lo comparto, pero que se termina entre DN y meses, tendremos que liquidar todo, y no lo estamos haciendo. Digo, entonces el Uruguay lo que está haciendo es invirtiendo en producir más, y eso es una cosa espectacular.
7: No, yo no sé si es correcto la definición que yo voy a dar, pero el propio freno existía también en lo que tiene que ver con el número de animales a manejar. Era la estacionalidad, son los frenos durante las zafras. Tú al administrar la comida, no tenés control de la entrega. Tú sabes cuándo entregar. Entonces, lo que no te da el pasto te lo hace el grano. Entonces, ahí se produce, levantaste una barrera fuerte.
6: Si eso lo comparás contra ese dato, contra hace N años, te doy la razón, pero eso ya ha ido cambiando. Todos nosotros los criadores manejamos el grano o la suplementación como parte de la estrategia productiva. Cada vez se venden más alimentos balanceados para suplementar, para el estete precoz, para la suplementación. Ahora, la pregunta y es todo eso está pasando.
7: Para crecer es el doble.
6: Y bueno, a ver, no sé si te entendí bien. Tú me estás diciendo si lo que va a crecer es la cantidad de animales que se va a entorar.
7: Seguro. Va a crecer el número de corrales y la cantidad de ración para manejar. Y vos calculamos que la mayoría, que vos estás importando maíz.
6: Es que sí, o sea, nosotros de alguna manera estamos utilizando hoy el maíz como principal insumo en la alimentación de los bovinos de carne. Obviamente estamos importando porque se esperaba que no, pero bueno, la sequía nos jugó una mala pasada y está importando. Pero esto es así, no tiene marcha atrás, o sea, vamos a seguir creciendo, porque el negocio da y los productores reaccionamos frente a las señales del mercado, y si las señales del mercado son, che, miren que esto da, entonces vos invertís, te arriesgás y producís más pastura, das de comer grano, producís animales más pesados, como te dije, te haces un esfuerzo para enterar la vaquillona, intentás que tu rodeo de cría sea más eficiente, si antes te estábamos un 60, un 65, ahora estamos en un 80, y todo eso, 70 y pico, 80, entonces todo eso es inversión propia del sistema, que es con las señales que estamos recibiendo.
5: Doctor Álvaro Farrés de AUSIM, gracias por los minutos con el diario.
6: Gracias a ustedes, saludo para todos.
5: Buena jornada.
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5: Ocho de la mañana, 7 minutos. Nos vamos a conversar con el ingeniero Pablo Rovira, ya que hay una actividad mañana ahí en Paso de la Laguna, ganadería en zonas bajas. Pablo, buen día.
15: Buen día, Estela, ¿cómo estás?
5: ¿Por dónde te encontramos, Pablo?
15: Estoy acá en 33.
5: ¿Cómo amaneces? ¿Cómo han sido las lluvias por ahí?
15: Y bueno, la verdad que ha llovido impresionante hasta ayer, iban acumulados 130, 140 milímetros y hoy también está cayendo una llovinita suave, dan algún milímetro más, así que demasiada agua.
5: ¿Cómo está el olimar?
15: Muy crecido, creció de golpe, todavía está creciendo, lamentablemente hay gente evacuada. Porque agarró a todos de sorpresa, ¿no? Había pronósticos de lluvia, pero no en estos volúmenes.
5: Pablo, bueno, dentro de este mundo de agua, como vos decís, hay una jornada mañana que se va a desarrollar más allá del barro, de que de repente el suelo está un poco blando.
15: Sí, exacto. Digo, estos sistemas de arroz ganadería, el barro, el agua, es parte del negocio, ¿no? Entonces, en la medida que tengamos acceso a los potreros, que lo hay, o sea, y para mañana no dan lluvia, la jornada sigue en pie.
5: Contanos cómo la tienen armada.
15: Bueno, inicia a las 12 con un almuerzo, así que agradecemos a aquellos que vienen que se puedan registrar para estar mejor preparados para recibirlos. Y se extiende hasta las 17 horas, hay dos grandes bloques. El foco va a estar puesto en Raigrás en esta ocasión. En un primer bloque vamos a hacer una recorrida de campo donde vamos a observar distintas situaciones de Raigrás, sobre el laboreo de verano, sobre soja, sobre rastrojo de arroz, es decir, el Raigrás como componente ganadero de las rotaciones en la fase agrícola de las rotaciones. Y después nos vamos a trasladar al galpón, donde va a haber una serie de presentaciones, primero un par de ellas relacionadas a bruzones. En Raigrás, una enfermedad que afectó y mucho acá a las chacras en la zona baja este otoño pasado, donde vamos a estar conociendo un poco más la enfermedad y cuál fue el impacto. Y después los colegas de pasturas nos van a estar actualizando también en novedades de genéticas por Raspiera ígnea, no solo de Raigrás, sino en gramíneas y leguminosas, con foco en la zona baja, ¿no? O sea, pensando en la zafra que viene.
5: Todo esto desde el mediodía, hay que participar, va a ser ahí en Camino Paso de la Laguna.
15: Exacto, es en Paso de la Laguna, a partir de las 12 horas se va a desarrollar todo ahí en el campo, digamos.
5: Y no hay que anotarse, hay que ir nomás.
15: Bueno, no, preferentemente ¿sí? si se pueden anotar en la página web o en una invitación que está circulando en redes, nos ayuda a estar mejor preparados logísticamente.
5: Se pueden anotar al 091-31-2010, ¿es correcto?
15: Exacto, o si no, simplemente llamando a INEA 33, no hay problema. Pero bueno, en caso que no se puedan anotar, es arrimarse nada más.
5: Horacio,
16: buen día.
15: A ver, ¿qué tal, Horacio? Más... Buen día, ¿cómo estás?
16: Buen día, ¿cómo andás, Pablo?
15: Bien, bien, ¿y tú, Horacio?
16: Ando especial. Dime una cosa, ¿qué categorías usaron para las aperturas?
15: Y bueno, se utiliza terneros, es una muy buena recría de terneros, una categoría liviana, que huellea poco el piso en este tipo de zona baja, y dentro de un sistema de producción que se alinea muy bien a lo que venía comentando Álvaro recién, es decir, una recría de 500 a 1 kilo, 500 gramos a 1 kilo por animal y por día en el invierno a pasto, que permite salir del invierno con terneros de 250 kilos, ¿no? Es decir, con un potencial muy grande para negocios futuros de ese animal.
16: Buah. Así que, ¿qué número, con qué dotaciones trabajaste?
15: Y generalmente se trabajan dotaciones entre 2 a 3 terneros por hectárea, de manera que se puedan mantener todo el ciclo de pastoreo dentro del mismo regras. Dotaciones mayores se pueden utilizar, pero en este tipo de situaciones de exceso de agua, muchas veces hay que retirarlos del potrero por un tema de cuidado del piso. Entonces apostamos a dotaciones más moderadas, entre 2-3 terneros por hectárea, pero que permiten atravesar todo el invierno hasta fines de agosto o principio de septiembre, que hay que entregar el raigras para el agricultor, ya sea para la siembra de arroz o de soja. Es decir, es un periodo muy muy acotado de tiempo en otoño e invierno, y que no aprovechamos la explosión primaveral del raigras, ¿no?
5: Muy bien, ingeniero Pablo Rovira, gracias por los minutos.
15: Bueno, muchas gracias a ustedes y un saludo a toda la audiencia. Un
5: abrazo.
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5: Vamos con la cotización de las monedas. El dólar cotiza a la venta a 38 pesos con 95, a la compra a 41 pesos con 35, el euro 43.52, lo que es la venta, la compra 48.31, el peso argentino 0.02, la venta, la compra 0.20, y el real está a 6 pesos con 95, en lo que es la venta, la compra 8.65. El dólar, de nuevo, 38.95 por cada dólar dólar que usted vende, por cada dólar que usted compra, 41 pesos con 35.
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5: 8:18 de esta mañana y seguimos adelante aquí en el Diario Rural. Nos vamos a conversar con el presidente de Plaza, Ignacio Victorica. Tienen un remate, pero un remate muy especial porque están de festejos. Ignacio, buen día.
6: Estela, buen día, ¿cómo andás?
5: ¿Todo bien?
6: Bien, por suerte, bárbaro, en la previa de del remate y del festejo, como bien dijiste. Uh-huh. 325 remates de Plaza Rural. 25 años de historia de Plaza Rural, la verdad que muchos recuerdos, mucha nostalgia.
5: Me imagino que sí, que mañana también va a ser un momento para recordar a muchos que han, como es lógico y como es parte de la vida, dejando el camino. Pero hablemos de estos 25 años, en un momento muy significativo de la ganadería uruguaya, para algunos histórico, para otros nunca visto. Quizás lo que uno lo lleva a decir todo eso es que por lo menos ha durado en el tiempo, que hemos visto salir el sol muchas veces, pero el sol dura poco. En este caso, una ganadería que está firme.
6: Sí, la verdad que estamos atravesando un momento de muy buenos valores. Ojalá que todos los productores lo puedan capitalizar de la mejor manera. Esto, como dijiste, es histórico también, ¿no? Todo lo que viene pasando a nivel ganadero, a nivel de valores, lo que vemos en cómo están los mercados internacionales, lo que es la demanda que hoy en día por la carne, la verdad que nos deja súper contentos porque tenemos un buen presente y un futuro interesante por delante, ¿no?
5: Uh-huh. Ignacio, bueno, dentro de esos festejos hay una oferta buena, muy buena, diría yo, para la época, que son arriba de 15.000 vacunos.
6: Correcto, estamos con 15.119 vacunos y 964 lanares. Como siempre, Estela, con todas las herramientas que maneja Plaza Rural, lo que son los 90 días libres, el descuento por pago contado, los 180 días que implementamos este año para todas las categorías con el crédito del Banco de la República, como digo, siempre lo que es la certificación de nuestros inspectores de Plaza Rural con toda la información de los lotes, en fin, todo el combo comercial que tiene Plaza, que bueno, que si miramos para atrás hace 25 años, pensar en esto era bastante complicado, ¿no? Era todo un miedo, una incertidumbre, vamos a vender ganado que no vamos a ver, la verdad que todo eso llevó muchísimo trabajo, el tema de buscar los inspectores porque tenían que ser imparciales, tenía que ser algo objetivo y no subjetivo. Entonces hubo que armar un equipo dentro de Plaza Rural y un jefe de inspectores. En fin, la verdad que hay muchísimo para atrás, para recordar y muchísimo trabajo. Como siempre, Plaza Rural, una de las cosas que permanente es el cambio, ¿no? En Plaza siempre se están pensando y buscando en nuevas herramientas y inclusive ya hace un tiempo atrás nos tuvimos algunas reuniones pensando en cómo va a ser el futuro uh-huh. sin plaza rural, digamos, ¿no? O sea, ¿qué es lo que viene para adelante, si es que lo hay, y seguramente lo haya, de los cambios, ¿no? Y, uh-huh. y bueno, no es que llegamos a algo, pero sí quedaron algunas cartas jugadas arriba de la mesa y bueno, habrá que ver en qué momento se juegan o no.
5: Uh-huh. Sí, hoy parece todo muy aceitado, muy fácil rematar ganado por sí. pantalla, pero antes había que convencer al que compraba también que no iba a ver el ganado in situ, lo tenía que imaginar y tenía un informe.
6: Y sí, y la credibilidad del sistema pasaba mucho por ahí, ¿no? En poder entregar lo que habíamos uh-huh. vendido y que el comprador recibiera lo que había comprado. Entonces, era un desafío enorme, ¿no?
5: Uh-huh. Una oferta interesante, más allá de la época, de terneros, arriba de 3.000 terneros.
6: Sí, tenés razón, se está terminando la zafra y estamos con 3.000 terneros y después son 2.000 terneras uh-huh. y 1.000 y pico de terneros y terneras, es verdad.
5: ¿La lluvia inflaciona los precios?
6: Y bueno, viste que dicen que canario con pasto es peligroso. La verdad que venimos de un par de meses de muy poca agua uh-huh. en gran parte del país, con un atraso de los verdeos importante. Y bueno, sí, sin duda que esto va a dar una mano que se muevan las comidas en todos lados y seguramente esté un poco más animado el mercado, ¿no? El ganado gordo está un poco más animado, así que bueno, vamos a ver qué pasa con la reposición.
5: Ignacio, mañana desde las 9 de la mañana con un festejo previsto a las 19 horas y continuarán el viernes con una oferta un poco más, un día seguramente un poco más largo el viernes.
6: Exactamente, y supongo y me imagino que nos van a estar acompañando mañana, ¿verdad?
5: La invitación está sobre la mesa.
6: Exactamente.
5: Vamos. Ignacio Victorica, presidente de Plaza, gracias por los minutos.
6: Bueno, a ustedes.
5: Abrazo, chau, chau.
6: Hasta luego.
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5: 8:26 minutos de esta mañana, nos vamos a conversar con la ingeniera Robela. Ingeniera, buen día.
11: Buen día, Estela, ¿cómo andás?
5: ¿Todo bien?
11: Buenas, espectacular.
5: ¿Llovió?
11: Por los barrios. Llovió y para buenas, ¿no? Cayeron unas agüitas interesantes. Destrozaron bastante. Galpones, sí. Árboles, luz, todo. Bastante relajo.
5: ¿En la zona este también?
11: Sí, llovió. Pues lo bueno es que la represa está buenas.
5: A full.
11: Llenita, a full. El agua del Cebollatí también está aguanta, levantó bastante, así que nada, agua para el arroz ya está garantizada. Eso uh-huh. Es una tremenda señal, y la más linda señal que hay atrás de eso es que los campos para el arroz están prontos, ¿no? O sea, es agarrar la sembradora, engancharla y ir a sembrar. Uh-huh. Que la ventana que dio este tiempo permitió eso, ¿no? O sea que hay dos factores que son muy muy relevantes y que ya están dados. Uh-huh. Tierras prontas y el agua para el riego. Uh-huh. Lo que no está es el precio.
5: Seguro.
11: No estaría ayudando.
5: Y la plata para sembrar, capaz.
11: Y ahí es donde uno está interviniendo hoy, ¿no? Hoy es donde uno está interviniendo, que es justamente en qué alternativas tengo para no hacer el arroz y hacer otra agricultura.
5: ¿Y ahí qué se está proponiendo?
11: Y bueno, para mí lo primero que quiero reflexionar es qué interesante que en los Campos Bajos, cuando hasta 4 o 5 años no lo hablábamos, hoy estamos hablando de alternativas de cultivos de verano para los Campos Bajos, ¿no? Y que viabilizan toda la rotación que va atrás. Hoy ya no hablamos de arroz, sino que hablamos de arroz, hablamos de soja, hablamos de maíz. La verdad que es interesante ver cómo hemos podido colonizar y conquistar y conocer la dinámica de funcionamiento del agua para poder incorporar alternativas. Que no quiere decir que todos los campos sean aptos para plantar ese tipo de cultivos y que todos los campos están preparados para eso, ¿no? Después de esta lluvia también estamos viendo cuál es la dinámica del agua, cómo se comporta y dónde puede y dónde no puede entrar un cultivo de secano en campo bajo, ¿no? Porque la dinámica del agua y viendo lo que viene de pronóstico de Niño, hay que considerarla mucho y sobre todo para cultivos sensibles al exceso hídrico como son la soja y el maíz. Así que no necesariamente entran todos los lugares, uh-huh. Ahí ese punto vale aclararlo, ¿tá? Pero donde sí entra y donde se han ido haciendo los trabajos de drenaje, hay una posibilidad de incorporar... Ay, me escucho con Nico.
5: A ver.
11: Hay una posibilidad de incorporar cultivos de verano, de secano, y pasa a ser una alternativa más interesante. ¿Por qué pasa a ser una alternativa más interesante? Porque nos permite salir a la pradera más fácil, ¿no? Que es el segundo paso importante que se ha incorporado en la agricultura de Campos Bajos, que es hacer las praderas de festuca sembradas en directa, en la línea, atrás del rastrojo. Eso es un potencial enorme porque hoy, como escuché en la radio uh-huh. Hoy todo el día, lo que está dinamizando los sistemas es la ganadería, a diferencia del tradicional agricultura, hoy es la ganadería la que está dinamizando. Entonces, lo que nosotros hoy estamos mirando es el campo. ¿Precisa realmente el cultivo de verano? Si lo precisa, es por rotación, no es por margen, ¿está? Y cuando lo precisa, ¿cuál es la opción de ese cultivo de verano que entra, ¿está? Para, si yo tengo que seguir en la rotación agrícola, ahí me planteo un maíz, ¿está? Que lo puedo volcar en el sistema. Y que además, ese maíz, si por ejemplo yo después vuelvo a soja, yo ya sé que tengo 300 kilos más en el cultivo siguiente por tener el antecesor maíz, ¿está? Y en caso que no tenga que tengo que por rotación salir a pradera, que es lo que uno predica durante uh-huh. mucho tiempo, que lo importante en los sistemas de producción es estabilizarlo, es predecirlos, es planificarlos, ¿no? Ese es el punto.

0: Y también donde entra la cintura blanda de decir, sí, yo tengo que tener la planificación, yo tengo que estar estructurado, pero también tengo que tener la cabeza de aprovechar las oportunidades que hay. Hoy, realmente, la alternativa más rentable es dejar ese reiras y no quemarlo para hacer un cultivo de verano, ¿sí? ¿Por qué es la más rentable? Porque estamos con un precio implícito de 2,40, porque estamos con un sistema que está pujando en la cría, y cuando antes nos planteábamos decir, bueno, está, yo tengo que quemarlo porque tengo que ir a la agricultura, hoy me puedo cuestionar, agarrar ese raíraz y decir, está, este raíraz yo para los terneros no lo preciso, porque los terneros van a la PP1, pero lo utilizo para esas terneras, esas vaquilloncitas que terminan el invierno con 2,40, como acaban de decir también en la radio, y las continúo para llegar al entore de 15 meses. ¿Qué me repercute eso? Sí. Que voy a tener un ternero más, que hoy estamos hablando de 800, $900 más. Se paga con creces el regras que dejé, y a su vez me paga con creces el regras del año que viene, que tengo que volver a implantar para poder volver a seguir a cuidar esa vaquillona, que la tengo que seguir cuidando, ¿verdad? Y no solamente esa categoría en el otoño-invierno la tengo que cuidar del año que viene, sino que tengo que darle una mejor comida en el verano después de que se me acabe ese regras, el cual utilicé para poder llevarla a los kilos y para poder, lo utilicé para llevarla a inseminar, para lograr sacarle ese ternero más, ¿no? Entonces ahí, el punto lindo es que gracias a ese regras y gracias a este escenario de precios, yo estoy logrando adelantarme con un ternero más, pero también me obliga a meterme en el campo natural a tratar de hacer estrategias de manejo que me permitan tener una reserva forrajera en el verano para que esa categoría no sufra, ¿está? Y ahí entra la subdivisión, el agua, los mejoramientos, que si bien estamos todos muy entusiasmados con el precio, haciendo praderas, haciendo más verdeos, es el momento clave de entrarle el diente a los campos naturales y aprovechar para mejorarlos, incorporarle una leguminosa, dividir, poner el agua, ¿no? Herramientas que son de bajo costo, pero que de altísimo impacto, y que si en esa vaquillona de 15 meses yo no lo hago, después esa vaquillona probablemente sufra un montón y sea contraproducente para el sistema. ¿Se entiende?
1: La gente invierte, o sea, vemos la gente invirtiendo, hablamos de lo que rinde hoy el sector ganadero, pero se nota una inversión, se nota que hay una devolución al establecimiento, por decirlo.
0: Sí, sí, se nota claramente. Claramente lo último que llega es en estas cosas, ¿no? O sea, es más, ¿qué pasa? Vos haces una pradera y el impacto es directo. O sea, vos en un año ya tenés 300 kilos de carne. En un mejoramiento de campo, capaz que el impacto es más a largo plazo. Entonces es el que dejamos más por último. En la división del campo natural, capaz que también es la que pateamos más para adelante. Pero creo que este es el momento en donde realmente este escenario de precios no solo nos permita cambiar la modalidad de pensamiento me refiero a que hoy te estoy comentando de esa ternera la dejo para inseminarla y para pasarla a cría, ¿no? Cuando antes capaz que no lo planteábamos. Gracias a todo lo que hablaste en la radio antes, de que está el corral, de que el novillo ya salió, de que tenemos un ternero de $900. Bueno, todas esas cosas son las que nos permiten hoy estar pensando en esa alternativa. Bueno, pero esa vaquillona no puede quedar ahí, ¿me explicó? Después yo tengo que seguirla a campo, y para seguirla a campo realmente preciso de ese campo mejorado. Y ahí es donde recién ahí empieza a tocar el impacto en este sistema de producción. Pero la verdad es que es el momento para tocar esas cosas. Se ve, hay muchos proyectos COMAP, gracias a la ley de inversión, se está haciendo mucha inversión en aguas, se está haciendo mucha inversión en divisiones, pero bueno, me parece que no entrar solo en las praderas, sino también aprovechar a hacerlo en los campos naturales, de la mano de la división y de la mano del agua, ¿no? Y de los proyectos COMAP, gracias a las utilidades que estamos teniendo del producto del buen ejercicio. Pero como que el ejercicio que uno está haciendo hoy en el campo es ir a ver la situación de campo, en aquellas situaciones donde hay raigras y donde realmente yo preciso para tener la PP1 el año que viene hacer agricultura, no me lo cuestiono, la agricultura tiene que ir, ¿tá? Y ahí la decisión se toma ahora, en septiembre se hacen los barbechos, se quema el campo, se prepara la tierra como tiene que prepararse para tener un cultivo que rinda lo que nosotros necesitamos que rinda. Que es en soja 2.300 kilos promedio, en maíz 6.000 kilos. Si yo por rotación no tengo que pasar a pradera, ahí es donde digo, pará, yo, si preciso comida para el campo, porque la quiero, porque realmente los números dan, hago el maíz. Hago el maíz, me quedo con el maíz para el sistema. Si no estoy dispuesta a hacer el maíz, bueno, la alternativa de quedarse con ese raigras es una alternativa súper interesante, pensando en mejorar los indicadores de la cría, sacar un ternero más, pero hay que continuarlo después en el sistema, llegando hacia el campo natural, porque esa vaquillona, si yo la inflo ahora, después la tengo que mantener para el

0: eventuales. ¿Se entiende?
1: Sí, sí. La comida, la base de todo esto. Alguien me dice, ahí se necesita otra proyección. ¿Es qué hago después con esa vaquillona aquí de 15 meses preñada? La cuenta no siempre es que da un ternero.
0: Bueno, es lo que estoy diciendo. O sea, esto no sirve si yo después no hago nada con esa vaquillona.
1: Seguro.
0: Si yo hago, adelanto, porque me quedo con ese rairás, que hoy me justifica quedarme con esa vaquillona arriba de ese rairás, para llevarla a peso de inseminación, la insemino. Pero yo después la mando al campo natural, no sirve. Esto sirve si yo ataco el campo natural, agarro el campo, hago una división, le pongo un mejoramiento, le pongo agua, divido, hago rendir esa pastura, dejo remanente, ¿está? Si no, no sirve. Y pensando en que en el año que viene voy a tener que tener de nuevo o un regracito o una uh-huh. pradera vieja para poder llevar antes del parto a esa vaquillona a que esté en condiciones adecuadas para poder generar su segundo parto. Uh-huh. ¿Sí? Su primer parto, perdón.
1: Muy bien. El Sausal a full.
0: El Sausal a full. Acá estamos, recorriendo eso, recorriendo uh-huh. los campos bajos espectaculares, que me tiene fascinada toda la dinámica que estamos hablando ahora. Y bueno, recorriendo las diferentes coberturas para ver cuáles tienen que pasar. ¿Viste? Porque también ahí evaluás si están buenas las coberturas, los verdeos uh-huh. de rairás, o si están más o menos, ¿viste? Ese es otro indicador donde vos decís, bueno, no, este pasámelo a agricultura porque realmente no te va a rendir tanto. O los que están buenos es cuando decís, bueno, pará, ¿qué hago con este verdeo? ¿Lo dejo o lo paso a agricultura? Está. ¿Necesito la pradera de primer año? Va a agricultura. ¿No necesito la pradera de primer año porque mi secuencia ya está armada? Bueno, entonces ahí me cuestiono, o maíz o dejarlo para el sistema y dinamizar un poco más el sistema de producción de carne.
1: Uh-huh. Muy bien, ingeniera Robela, le agradecemos los minutos como siempre.
0: Muchas gracias a ustedes y un saludo para todos.
1: Buena jornada.
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1: Señor Jaume.
5: Apolonio, ¿qué dicen los diarios?
1: Qué lejos que lo escucho.
5: ¿Ahora?
1: No es un tema de que usted se sienta, es bueno. Las comunicaciones de hoy que no han sido las mejores, pero mañana buscaremos otro sistema. La humedad. Es la humedad. Bueno, parece que perdió Nacional, dice acá. Nacional tocó fondo. Cayó 3-0. Lo peor de todo fueron que fue baleado un ómnibus del equipo de Tigre cuando se iba. Dice que hay un hincha visitante resultó herido de bala ahí en plena ruta 1 cuando se estaba yendo en la salida ahí. Y bueno, eso es lo peor de todo.
5: ¿Qué
1: tal? Sí, está lleno. Dice, Nacional fue goleado en el Parque Central por Tigre en el partido de la Copa Sudamericana. No dio ninguna muestra de reacción ante la crisis futbolística que atraviesa y selló prácticamente su aspiración internacional para el resto del año. El equipo fue abucheado por los fanáticos que habían llenado el parque. Asimismo, un hincha de Tigre resultó herido, lo que le decían, de bala en los accesos de Montevideo. Cerca de 15 ómnibus que se trasladaban con destino a Colonia fueron interceptados por una sucesión de disparos y el herido fue trasladado al hospital del Cerro. ¿Qué más dice El País? Rápidamente, porque viene el ingeniero Ravaglia. Temor de una guerra a gran escala por los bloqueos a petroleros. Los hutíes de Yemen amenazan con cortar el paso por el Mar Rojo. El temor a que la guerra entre Estados Unidos y Irán tome una dimensión mayor cobró fuerza esta semana ante la amenaza de los hutíes de Yemen, aliados al régimen de iraní, de bloquear el Mar Rojo al paso de buques petroleros de Arabia Saudita, lo que complicaría aún más el comercio del crudo, ya afectado por la inestabilidad para la navegación en el Estrecho Hormuz. El presidente estadounidense Donald Trump aseguró ayer que muy pronto atacaría la montaña del Pico de Irán, una instalación nuclear subterránea cercana a la ciudad de Natanz, en el centro de la República Islámica. Tras las amenazas de los hutíes, los precios del petróleo siguen subiendo, superan los $90 el barril. En Francia prohíben el acceso a las redes a menores de 15 años. Y aparece la foto de Macron ahí, hablando de la decisión francesa. Insisten con la idea del tren tram. La empresa Stadler, que forma parte del ferrocarril central, hizo un nuevo intento y presentó una iniciativa privada donde insiste en el tren tram, después de la devolución que recibieron las autoridades y conscientes de que a nivel local se quiere hacer una reforma más amplia del transporte en el área metropolitana. Marca que la solución no es elegir entre el tranvía o el ómnibus, sino que debía haber una convivencia natural de las distintas modalidades. La propuesta es un proyecto de público-privado por un total de 787 millones de dólares.
5: ¿Ellos acá?
1: Sí, seguro, Jaume. ¿Acá dónde va a ser? ¿En Francia no va a ser?
5: El tren tram.
1: El tren tram. No de Trump, no de Donald. Que podía poner los morlacos, precisamente. Es un cambio para Donald, 787 millones de dólares, ¿no?
5: ¿Cómo morlacos? Dinero.
1: Bueno, los verdes que usted tiene ahí abajo del colchón, eso. También usted podría ponerlo. Capaz que no tanto, capaz que no le pedimos que se exija tanto.
5: Yo no puedo comprar una bolsa, un bolito.
1: Las AFAP valoran el planteo del Ministerio de Economía. Las AFAP recibieron con buenos ojos que después de la recomendación surgida del diálogo social, que proponía cortar el vínculo con los usuarios y que las cuentas de ahorro individual pasaran a ser administradas de forma centralizada por un único organismo estatal, el Poder Ejecutivo haya optado por no avanzar en esa dirección. Asimismo, también valoran la propuesta de implementar la medida que permita alcanzar una mayor rentabilidad esperada de los ahorros de los trabajadores a partir de una mayor diversificación y diferenciación de la inversión, dice la crónica. Que O'Done no nos desampare. Es lo único coherente. Mire,
5: la vez pasada el Frente Amplio no había votado eso,
1: Porque en el diálogo social, el que era un diálogo social, eran muchos hablando del diálogo social, eran muchos opinando. Entonces habían pedido que volviera, que se centralizara en un solo ente. Bueno, ay, menos mal que
5: Ni tan malo como un salado el PCT.
1: Sí, porque dice que no se cumplió con lo que se había pactado. Ellos siempre cumplen, a no ser que les involucren. Entonces ahí sí, no tienen demencia, ¿no? Indudablemente. Bueno, grupos enteros,
5: O demencia.
1: Y bueno, sí, tienen, se olvidan de las cosas, porque cuando les toca a ellos respetar lo que, por ejemplo, la ciudadanía votó, se olvidan. Se nos ocurrió otra cosa ahora.
5: Amnesia,
1: demencia, yo qué sé, pasámelo como que. Grupos enteros y 64 selecciones. La UF quiere ampliar el Mundial 2030. El formato habilitaría a más partidos en Uruguay. 64. Cualquier cosa en el mundial. La cuestión es cuándo vamos a empezar las obras en el Estadio Centenario. Porque veo que los estadios, usted vio lo que eran los estadios del mundial, ¿no? Algunos eran techados totalmente, otros tenían aire acondicionado. Estamos un poco lejos de todo eso. No hace tanta calor, eso es cierto. Bueno, cierro por acá y vamos al observador muy rápidamente, que está Rabaglia allá en línea.
5: Sí, señora.
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1: Comentarle algún título del Observador. Este juicio no puede seguir. Defensa de Penades pidió conocer fecha de nacimiento de las víctimas y rebatió hechos de la acusación fiscal, pero la jueza rechazó sus argumentos. Directora del MIDE dijo que todos los gobiernos han sido un fracaso absoluto en el problema de la calle y que el ministerio está muy débil en la respuesta. Dijo una directora del MIDE, que en cualquier momento la mandan para las casas.
5: ¿Quién fue? Repítame eso.
1: Dijo que todos los gobiernos han sido un fracaso absoluto en el problema de la calle y que el ministerio está muy débil en la respuesta. No, dijo que andábamos bárbaro. Bueno, los videos del ataque a balazos contra el ómnibus que llevaba a los hinchas de Tigre, que no fue una tragedia de milagro. Y bueno, y por ahí, señor Jaume, está el ingeniero Rabaglia en línea para conversar con usted, así que yo lo dejo por acá.
5: Muy bien, muchas gracias.
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5: Señor Fernando Rabaglia, buen día.
8: Pero buen día, mi amigo, ¿cómo le va?
5: A mí me va muy bien.
8: Bueno, me alegro mucho.
5: A usted se le acabó el Vía Cruz.
8: Sí, y el último fue una crucifixión, más o menos.
5: Bueno, terminó. Sí, bueno. Una honrosa actuación argentina.
8: Sí, la última fue medio lamentable, te digo. La verdad que todos esperábamos un poco más de pelea y nos decepcionó un poco ver que no jugaron prácticamente a más que ahí para atrás, ¿viste? La verdad que fue medio lamentable, que también es parte de lo que mucha gente por eso ahora están especulando con las teorías conspirativas, ¿no? Que la FIFA los castigó por haber sacado el cartel de Malvinas y si no después eran 10 años sin jugar mundiales y tenían que perder y jugar a menos. Un montón de historias, pero guau. Yo lo pienso en la gente que pagó disparates de pasajes de último momento y sobreprecio de entrada para ir a ver la final. Digo, hubieran ido a ver Francia-Inglaterra, se hubieran divertido bastante más, me parece. Como partido fue una cosa espantosa, pero bueno, ya pasó, Fernando, así que ahora hay que seguir para adelante.
5: Fernando, los españoles son buenos.
8: Sí, sí, ni hablar, no. Nadie niega eso, jugaron y jugaron para ganar y desde el principio, así que fue muy pero muy justo que ganaran los españoles. Es más, yo pensaba, si los argentinos metían un gol a último momento y iban a penales, hubiera sido muy injusto, así que ganaron, pero ganaron muy bien, se merecen totalmente haber ganado, no hay ninguna duda.
5: Tengo un titular por acá que dice 10 sugerencias para un padre que administre sociedades.
8: Sí, para los papás que manejan familias, empresas familiares, más que nada, a ver, son 10 pistas, 10 llamadas de atención. Un día me puse a pensar en esto, digo, después de haber escuchado tanta gente, digo, si tuviera que resumir un poco, ¿qué les puedo sugerir? Pero pensando más que nada, los padres son siempre los más criticados, ¿no? Del lado de los hijos y del lado de las esposas en general, por las actitudes, por cómo usan el tiempo, por las prioridades que fijan. Nadie tiene la verdad absoluta. Estos son llamadas de atención, nada más. Yo lo puse en un decálogo porque a la gente le encantan los números redondos, ¿viste? Yo lo leo uno por uno y si a alguien le hace ruido algún puntito, por lo menos decir, ah, che, eso me hace ruido. Capaz que alguna macana estoy haciendo por ahí, por lo menos intentar corregirla. ¿Te parece?
5: Bueno, a ver.
8: Bueno, la primera. Por cada cosa mala que detectes, busca a su vez una cosa buena y empezar reconociendo esta, o sea, la buena, ¿sí? Antes de pedir que corrijan la mala. ¿Te acordás que hablamos tantas veces? Papá siempre ve lo malo, pero nunca ve lo bueno. Entonces, cuando veas algo malo, ok, está buenísimo, pero también trata de ver lo bueno y arrancar reconociendo lo bueno antes de pedir que arreglen lo malo. ¿Ah? La primera. Bien. Segunda, mantén el semblante alegre y aprende a descubrir y reconocer todas las bendiciones y cosas buenas que pasan por tu entorno cada día de tu vida. ¿Sí? Lo dijimos también en otras. Nadie quiere vivir al lado de gente que está siempre con cara de traste, con cara quejosa, ¿sí? No quiere decir con esto que neguemos los problemas. Los problemas existen y yo no los festejo, obviamente, y cuando tengo un problema estoy con cara de preocupado. No voy a andar como un tarado riéndome porque así papá que estuvo borracho, fumó de la mala, ¿qué le pasa? No, no. El tema es, trata en lo posible de ver todas las cosas buenas que tenés, además de los problemas, porque también forman parte de tu vida y de tu entorno. ¿Está? Bien, vamos con la tercera.
5: Vamos.
8: Antes de hablar, pensá cuidadosamente si lo que vas a decir es importante, es bueno y es útil. Y si no tienes esas tres cualidades, y por ahí trata de no decirlo. O sea, no salgas a decir cualquier cosa, a tirar... Viste que hay gente que por ahí no piensa lo que dice y después se arrepiente. Porque dicen, sí, bueno, yo no me di cuenta y lo dije y lastimé a tal o a cual. Bueno, después es muy difícil, tenés que ir a pedir perdón, que también a mucha gente le cuesta mucho pedir perdón cuando hace una macana. ¿Sí?
5: Eso se resume la cabeza al movimiento, la cabeza en funcionamiento antes que la lengua en movimiento.
8: Tal cual, muy bien, mi amigo, es tal cual. O sea, guarda porque hay gente que mueve mucho la lengua, pero después se arrepiente de lo que dijo porque justamente no pensó, ¿no? Antes de decir las cosas.
5: Muy bien.
8: Bien. ¿Hasta acá cómo vamos? ¿Estamos sanos vengo más o menos bien, todavía?
5: Vengo por la cuarta.
8: Bueno. Había la primera charla que tuve allá en el Prado cuando nos conocimos, me acuerdo porque un amigo común que teníamos, de hecho era el decálogo para, ¿te acordás? 10 premisas para la supervivencia de la empresa agropecuaria, la charla aquella famosa que di la vuelta al Uruguay 2 veces con el plan agropecuario.
5: Sí, señor.
8: Y un amigo común que tenemos, que bueno, no sé si no lo vamos a nombrar, pobre. Pero cada cosa que yo decía movía la cabeza. Y después cuando yo lo conocí, lo saludé y me agradeció la charla, y le digo, ¿por qué movías la cabeza? Dice, porque todo lo que vos decís yo lo hago mal, decía. Así. Así que bueno, vamos a ver cómo mueve la cabeza la gente. Vamos con la cuarta.
5: Vamos por la cuarta.
8: La cuarta dice, obligate a separar los tiempos del trabajo de los tiempos de la familia. Y hacer todo lo necesario en términos de organización para que la empresa no invada los tiempos familiares con crisis o emergencias para resolver. Es la misma historia que antes. Por fuerza, cuando estés con algún lío gordo, no vas a poder dejar de comentarlo en casa. Y de hecho es parte de la empresa familiar. Pero que la empresa no se meta todo el tiempo adentro de la familia, que no te invada y te deje sin tiempo para tus hijos, para tu esposa. Esa es la idea, ¿se ve?
5: Dale su lugar.
8: Háganse un lugar para que la familia también esté sana. Quinto, y acá viene la que sigue. Obligate a salir de la burbuja de la empresa. O sea, que la empresa no te chupe la vida. Capacita a tu gente para que pueda resolver situaciones cuando vos estés ausente. Va a ser bueno para el equipo de trabajo y para que vos puedas disponer sin preocupación de tu tiempo libre.
5: Uh-huh.
8: Sexta. Pensá y actúa.
5: Hay otro que piensa, cuando la empresa me la choca.
8: Cuando, sí, bueno, ese es el gran tema siempre a la hora de delegar, pero bueno... Si vas a tener miedo así, no vas a poder nunca ser libre de tu empresa. Vas a ser siempre esclavo de tu empresa. Y es un problema grave. Sexta. Pensá y actúa 100% como abuelo o como padre. Cuando estés con tus hijos o con tus nietos. Disfrutándolos y dedicándoles a ellos toda tu atención y evitando atender problemas de trabajo en el tiempo que le dediques a ellos. Se dan cuenta tus hijos o tu nieto cuando vos estás, fuimos a la playa, sí, papá no está acá, ya se está caminando con el teléfono, peleando con el tambero, yo qué sé, que no me está dando pelota, ¿sí? Papá sigue con la empresa.
5: Cada cosa en su lugar.
8: Exactamente. Pero concéntrate en eso, ¿viste? Específicamente. Y acá viene el séptimo que lo apoya. Planifica y prioriza los tiempos de encuentro familiar. Busca que cada momento sea una oportunidad de pasarla bien para todos. y de guardar buenos recuerdos en la memoria de tu familia, porque esos buenos recuerdos son los que te van a servir para sobrevivirte el día que ya no estés. Sí, se van a acordar de los buenos momentos que pasaron el día que vos ya no estés. Planifica y prioriza los tiempos de encuentro familiar, buscando que cada momento sea una oportunidad de pasarla bien para todos y de guardar buenos recuerdos en la memoria de tu familia.
5: Está bueno, está. Se van las tres últimas.
8: Vamos con las tres últimas que nos quedan en pocos minutos.
5: Tres últimas bolas.
8: Bueno, organízate y ordena tu trabajo para poder apagar el celular y estar ausente cuando lo desees en la empresa, sin que eso afecte la marcha de la empresa. Ser dueño de tu tiempo sin remordimientos es lo mejor que te puede pasar.
5: Bueno.
8: Novena.
5: Ser dueño de tu tiempo sin remordimientos.
8: Seguro, pero la clave es poder apagar el celular. Si no lo podés apagar porque sentís que el mundo se viene abajo, quiere decir que no sos dueño de tu tiempo. Tu empresa te manda y vos tenés que estar todo el tiempo con el teléfono dependiente de qué pasa. El celular es una prueba de fuego para esta historia. Dale. Noveno. No pretendas que los demás miren la empresa con tus propios ojos. De vuelta. No pretendas que los demás miren la empresa con tus propios ojos. Todos somos diferentes. Tenemos diferentes prioridades y necesidades, y estas van cambiando con el paso del tiempo. Entonces, trata siempre de hablar con tu familia y de conocer estos aspectos de sus vidas y sus prioridades en todo momento. ¿Quedó?
5: Quedó.
8: Bien. La última dice, la vida es un camino de aprendizaje y de crecimiento personal. Entonces, reconocer los errores no sirve de nada si no hacemos lo posible por corregirlos. Que cada obstáculo o problema que enfrentes no lo veas como una amenaza, sino como una oportunidad de ser mejor padre, mejor patrón y mejor persona. O sea, frente a las dificultades, no te las tomes como amenazas, tómatelas como oportunidades. Son oportunidades para aprender, para ser mejor, ¿sí? Y esa actitud simplemente es una de las que va a hacer que estés dispuesto a seguir este caminito y tomarlo como un camino de crecimiento personal y no como un calvario.
5: Pero va de la mano de la madurez.
8: Exactamente, es que eso es lo que vas a ir descubriendo, que vas a ir madurando, y en el fondo, si la vida te sirve para esto, llegar al final habiendo aprendido y llegando a ser mejor persona.
5: Por ahí,
8: ¿quedó algo, mi amigo?
5: El decálogo. Vamos a tener que imprimirlo, el decálogo.
8: Bueno, después se lo mando a Estela, bueno. Y voy a ver si lo subo a las redes. Yo soy muy vago para las redes, le pido perdón a toda la gente que se va siguiendo y me engancha en las redes y todo, porque tengo que aprender a subir cosas yo directamente, pero me comprometo que voy a tratar de aprender y voy a empezar a subir todo esto a las redes para ser coherente con lo que planteo.
5: O sea, una cosa.
8: Dele. Hola. Empezamos
5: a volver.
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0: Buen día para todos. La bienvenida a este nuevo programa, a este nuevo capítulo en esta mañana, miércoles 22 de julio a las 9:02 minutos. Vamos recibiendo la jornada de hoy con muchos temas que enseguida estaremos comentando con el equipo. En una mañana gris con esta lluvia, llovizna que no cesa desde el domingo que está lloviendo. A partir de mañana paran las precipitaciones, según se ha anunciado desde Inumet. Mañana gris, precipitaciones aisladas, temperaturas que están en los 11 grados en Montevideo, en otros puntos del país, llegando a los 13, 14 grados. Estas son las situaciones de la mañana y con el foco en la emergencia granjera declarada en Salto debido a las intensas lluvias de la madrugada del fin de semana, del sábado y domingo, que afectaron a varios sectores, incluyendo la producción agrícola. Allí se han implementado medidas de apoyo para los productores afectados, que representan el 85% de los productores del departamento, tema que seguiremos abordando durante el programa de hoy en comunicación con referentes del departamento de Salto y especialmente de lo vinculado a el sector granjero y de producción agrícola. Otros temas que estaremos abordando durante el programa de hoy tienen que ver con la inclusión a jóvenes con discapacidad. Puertas Abiertas es el nombre de la organización que se dedica a distintos proyectos que tienen que ver con incluir a los jóvenes en propuestas educativas, propuestas de trabajo, y se viene próximamente el sábado una feria de ropa, feria de gastronomía, que tiene justamente la finalidad de recaudar fondos para esta institución. Bueno, decíamos mañana fría, mañana gris, la máxima para hoy es de 13 grados, para mañana jueves ya no tenemos lluvias y las temperaturas van entre 8 y 15 grados. Y acá vamos compartiendo los primeros mates en esta ronda, en este encuentro que proponemos junto al equipo de este lado, con Lopecito que enseguida se suma con Americando, Leo también con los contenidos habituales, saludamos a Onofre del otro lado, que también nos va a estar actualizando distintas informaciones en un ratito, y ustedes, nuestros oyentes ya prendidos a la mañana desde temprano a través de nuestro celular 091-088-610. Y ya vamos agradeciendo por las fotos, por los audios que nos hacen llegar desde temprano, especialmente contándonos hoy con este día cómo está la mañana en cada pago, en cada localidad. Los escuchamos, los leemos a través de nuestro celular 091-088-610. Y particularmente en esta semana les recordamos que con sus mensajes participan por un pack de vinos de Bodega Zubizarreta, ubicada en Carmelo, Colonia. Así que con estos mensajes se suman también para esta propuesta de sorteo que tenemos para el próximo viernes. Son las 9:06 minutos y los buenos días son para Juan Carlos López y todo el equipo de Americando en esta mañana lluviosa, que se suman a la ronda para conversar. Así que escuchamos a Lopecito en la mañana de hoy.
1: Buen día, ¿qué tal? ¿Cómo están? ¿Cómo les va? ¿Andan bien? Bueno, me alegro mucho. Sí, ya los veo muy bien, los escucho muy bien, con tanta info, preparándose para los vinitos del viernes que viene, con la gente de Zubizarreta. Hace años que está Zubizarreta allá en Melo, ¿no? En Melo, perdón, en Carmelo. Ah, ahora sí. En Carmelo, quien va rumbo a Palmira, ¿no? Por la ruta a mano izquierda, creo que es a mano de izquierda, a mano derecha, los viñedos. Bueno, hoy hay muchas cosas para charlar. ¿Saben que hoy, en 1929, se dio la primer licencia de radio? Hoy, en 1929. No significa que empezó alguien a hablar con una especie de radio a galena, todo aquello, ¿se acuerdan? No, no. Es la primera licencia de radio. Hablaremos después de esto. Pero también me gustaría hablar algo sobre el obispo de Salto, Marcelo Mendiarat. Mendiarat Pomis. Porque es un hombre muy importante, muy importante. Pero es el día del nacimiento de Luis Alberto Herrera. Luis Alberto Herrera nació un día como hoy, en 1873. Y les voy a decir una cosa que por ahí se presta a la discusión, seguramente, y es lógico. Porque este personaje tuvo gente que lo adoró y gente que no le gustó nada. Como todos los hombres que es muy claro lo que piensan y lo que defienden. No hay medias tintas. Yo creo que es el hombre, si hay un nombre que ponerle a una institución política como el Partido Nacional que cumple ahora en agosto 190 años, el hombre del medio, el que aguanta la estructura, el horcón de la construcción de Luis Alberto Herrera. Así como el apellido Valle, y Valle mismo, es el horcón de la otra institución política partidaria que es el Partido Colorado. Creo que son dos casos muy interesantes para los politólogos, para los sociólogos. Así como hay, yo tengo familias, amigas que tienen dos, tres generaciones, no sé, de traumatólogos, o dos o tres generaciones de tal oficio, arquitectos, médicos, plomeros, carpinteros. Yo he entrevistado a bisnietos de carpinteros, a nietos de carpinteros. Bueno, en esta familia, en Herrera, porque uno lo conoce y tiene más info, como dicen los gurises ahora, sobre el viejo Herrera, como le dicen, Luis Alberto de Herrera y Quevedo, que nació el 22 de julio de 1873, que vivió 85 años hasta 1959 y que llega a la victoria con su querido Partido Nacional después de 93 años de gobiernos del Partido Colorado. Es indudable que Herrera viene de una familia patricia. Y si uno rasca un poquito nada más, se va a encontrar con el padre. Con el padre. Que es desterrado en la Barca Puch. Sigue para atrás y se va a encontrar con Herreras al lado de Manuel Oribe. Pero se va a encontrar con hechos de sangre muy duros en la familia, un Herrera poco menos que degollado en San José por un grupo de colorados. O sea, él que además después es continuado por un nieto, el doctor Luis Alberto de la Calle Herrera, y por un bisnieto, Luis Lacalle Pou, representó en el país, o es para el país, una parte fundamental. Porque es una parte fundamental de una de las dos colectividades políticas fundadoras. Fíjense que yo creo que son 29 los libros que escribió Herrera. Yo no sé de dónde sacaban estos hombres las horas del día. Yo he vuelto a la lectura de él, donde me encuentro muy a gusto realmente, sobre todo con la política internacional de Herrera y la política revisionista de Herrera en esta zona de la América del Sur. Él fue el último hijo de don Juan José de Herrera Pérez y de Manuela Quevedo Antuña. Y tuvo cuatro hermanos, todos mayores que él, Pilar, Manuela, Juan José e Inés. Luis de Herrera Basavi Luazo, que era el abuelo de Herrera, va a estar en la cruzada de los 33 orientales en 1825, participando en la batalla de Ituzaingó y la campaña de Misiones. Va a estar al lado de Juan Antonio Lavalleja peleando contra Rivera, por lo cual después va a quedar adosado a Manuel Oribe. Y a partir de ahí, todos los Herrera van a estar vinculados a la política y básicamente al Partido Nacional. Y es también apasionante su formación, que no solo se dio acá en Uruguay, sino en Europa. Su enseñanza, fíjese que su padre, Juan, su mamá era Manuela, ¿no?, que quedó Antuña, y su padre, Juan, hacía que Luis Alberto y sus otros hijos tuvieran al idioma inglés en la vida diaria y los disciplinó en las virtudes victorianas y en la región protestante. Todos los días antes de ir a dormir se les hacía leer pasajes de la Biblia en inglés y el domingo iban al templo inglés de la Ciudad Vieja. ¿Por qué? Porque Manuela Quevedo Antuña, la mamá, era protestante de la iglesia anglicana. Bueno, hay tanta y tanta cosa para contar, tanta y tanta anécdota. Yo estaba leyendo por acá esa famosa frase, ni me quedo ni me voy. Y alguna biografía la pone en sus labios, cuando en una reunión de un consejo de gobierno donde Herrera era minoría, se ve que quien estaba dirigiendo la sesión no le gustó algo que dijo en ese caso Herrera por la minoría, reitero, y resultó que lo invitó a retirarse. Y es ahí donde Herrera dice, ni me callo, ni me voy. Y lo otro que estuve leyendo, que me pareció una maravilla, es Herrera el que manda hacer una urna de bronce y nogal para trasladar los restos de Aparicio Saravia desde Santana de Libramento, donde estaban, hasta Montevideo. Y manda hacer una inscripción en una placa de oro. La inscripción decía, a Aparicio Saravia, insurrecto genial, libertador y misericordioso, sus hermanos de causa. En fin, nos quedamos por acá. No gustaría hablar más, sí, claro, porque hemos leído mucho, y lo hemos leído mucho a él. No, yo no leí los 29 libros, no leí los 29, pero he leído mucho, sí, realmente. Bueno, señores, ya estamos hablando de cosas de la historia y esto. En la historia de las canciones hay una canción que marca al folclore rioplatense que la grabó Antonio Tormo allá por la década, creo que fue del 30 o del 40 del 1900. O sea que sería una canción que en cualquier momento llega a cumplir los 100 años. Y fue un éxito de ventas brutales. En el 2026... la toma el cantor de Rocha, Carlos Malo, la reversiona con un gran respeto por el original y hace Carlos Malo el Rancho de la Cambicha.

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0: Los saludos para todos, muy buenos días, un placer reencontrarnos. Nos sumamos a este momento en la cobertura de esta mañana de Radio Rural, tras haber estado participando en los ajustes de las actividades, de la información, de las noticias, de toda la dinámica ganadera de la región, con los eventos de Paraguay en lo que refiere a la muestra ganadera y también de la Expo Palermo, que va tomando cada vez más vigor, un excelente momento ganadero de la región. Como decía Cerromi, seguimos con lluvias y la agenda de noticias. ¿Por dónde arrancamos?
1: Bueno, vamos comenzando con la información. El Ministerio de Economía celebró una nueva colocación de títulos de deuda en el mercado local. Luego de haber recibido críticas por la frustrada licitación de la semana pasada, se espera que Uruguay vuelva a los mercados internacionales con la primera emisión del año de un bono global. El ministro de Economía, Gabriel Odone, llamó mostró en redes sociales su satisfacción con la colocación de deuda.
0: Otros temas, el Ministerio de Economía informó que el gobierno decidió mantener a las AFAPs en su función de administradoras de cuentas personales de los trabajadores afiliados al sistema previsional. En consecuencia, se desestima la fórmula del diálogo social de pasar todo a un organismo estatal en régimen de monopolio. Tranquilidad para las AFAPs. Vamos a estar conversando con los representantes de estas instituciones más tarde. Hubo un cambio en lo previsto y por tanto con esta decisión se desconoce el acuerdo alcanzado con la central sindical, dijo Marcelo Abdala, presidente del PIT-CNT.
2: Bienvenidos de la conversación que acabamos de tener aquí con Ministerio de Economía y Finanzas y OPP, nosotros nos los vamos a llevar para valorarlos al detalle desde un punto de vista técnico y político por los organismos de dirección de la central. Lo que le hemos dicho al ministro es que en nuestra perspectiva, cuando uno invierte un proceso de diálogo, de trabajo, de estudio técnico, de consulta, de interlocución, de todos los actores que estuvieron involucrados en este caso en el diálogo social por seguridad social, pero puede decirse siempre, invierte mucho trabajo en generar un camino que sin desmedro de los planteos originales de las partes pueda concebirse como el acuerdo al que se pudo desarrollar. Y nosotros con don José Pepe de Lía, que nos educó en esta materia, creemos que los acuerdos son para respetarse.
0: En el ámbito parlamentario llega la información con Onofre.
3: Buen día, Leonardo, Romina y audiencia. El senador y exministro de Defensa, Javier García, compareció este lunes ante la comisión parlamentaria que investiga la compra de dos patrulleras oceánicas al astillero español Cardama. Aseguró que la decisión de adjudicar el contrato se basó en informes técnicos. Fue García quien, durante su gestión al frente del Ministerio de Defensa, firmó el contrato que actualmente es cuestionado por el gobierno.
4: Este fue un proceso largo. Las decisiones fueron asesoradas jurídicamente por el estudio del caso. Después la decisión la toma el Ministerio en dos épocas, porque estuvimos dos. Pero siempre hubo una inspiración. Y la inspiración era lograr para el país solucionar un tema de más de 20 años, que era tener desprotegido totalmente nuestro mar y nuestras aguas para que quienes roban nuestros recursos naturales y la pesca y los narcotraficantes transitaran por ella como quisieron. Entonces la inspiración fundamental es lograr algo que si no se hubiera actuado con criterio político menor, al final de este año yo hubiera tenido la primera patrullera en Uruguay.
1: En estos días grises, con lluvias y humedad que siguen marcando el ritmo, el campo pide sol. Especialmente ponemos foco en tres sectores, comenzando por la agricultura. El sector reclama días de sol tras la persistente inestabilidad. A pesar de que las precipitaciones recientes han sido valoradas positivamente para el desarrollo de cultivos, el sector agrícola necesita con urgencia una tregua del clima. Jorge Foderé, técnico de la firma Mega Agro, señaló que la inestabilidad persiste en la zona del litoral mediante lloviznas continuas, por lo que el campo hoy está pidiendo sol para consolidar las labores de la temporada.
0: Bueno, vamos a otros temas. En el sector lechero hay complicaciones operativas y ajustes a la baja en los precios. El exceso de humedad está pasando factura a la lechería. La falta de piso en los pastoreos y las dificultades de acceso a las salas de ordeñe complican severamente la operativa diaria en los establecimientos. Así lo destacaba Pablo Rostaño, el directivo de la Sociedad de Criadores de Orlando.
3: Por el lado ganadero se destacan las buenas perspectivas para la primavera, impulsadas por tres factores claves. En contraste, el sector ganadero avizora un escenario muy favorable de cara a la próxima primavera. Ignacio Victorica, presidente de Plaza Rural, destacó que la ganadería se encuentra fuertemente impulsada gracias a una virtuosa conjunción de factores. Buenos precios en el mercado, disponibilidad de pasto y condiciones climáticas que acompañan al rubro.
1: 9:26 de la mañana, vamos a otros temas. Un hincha del club Tigre de Argentina fue herido de bala durante un ataque a disparos contra un ómnibus que trasladaba a un grupo de parciales luego del encuentro de ayer entre Nacional y Tigre, donde Nacional perdió 3-0 por la Copa Sudamericana en el Gran Parque Central. El ataque se produjo en la zona de Ruta 1 y Caminos Civils, en la zona de los accesos de Montevideo, contra uno de los 15 ómnibus que trasladaba a los hinchas del equipo argentino ya de regreso a su país.
0: Bueno, y seguimos con otros contenidos y otros asuntos también. Mientras tanto, ayer, antes del incidente, se reunieron las autoridades de la Asociación Uruguaya de Fútbol y la Mutual de Futbolistas con el Ministerio del Interior debido al paro en este deporte, en el calendario oficial local. Una vez terminado el encuentro, las declaraciones estuvieron a cargo del presidente de la Mutual, Diego Scotti.
5: Fue positiva, como fue positiva también la reunión que tuvimos en AUF hoy. Recibimos una propuesta de AUF también previa a esta reunión, la cual vamos a analizar mañana y bueno, vamos a trasladar en directiva también lo conversado hoy. Creo que se esclarecieron varias cosas también de los operativos y de lo que sucedió. Obviamente que hay que ser muy, muy cautos, hay un proceso también judicial abierto donde están siendo a declarar muchos actores y bueno, y a partir de esto que les comento, veremos cómo seguimos.
3: Investigan la muerte de un joven de 25 años en el barrio Positos. La emergencia médica diagnosticó muerte súbita y un testigo dijo a la policía que hubo un incidente en el tránsito antes de que el joven falleciera. Todo quedó grabado por cámaras de seguridad y aguardan la autopsia. El caso es investigado como muerte dudosa.
1: Si les parece, va sonando Soledad Pastoruti en la mañana de Rural. La Sole celebró 30 años de trayectoria artística en la Fiesta Nacional e Internacional del Poncho en Catamarca, un espectáculo donde se recorrió los momentos más destacados de su carrera. En esa noche también estuvo como protagonista Karina la Princesita, así que en dúo estarán sonando a partir de este momento.

0: Bueno, es de destacar la trayectoria artística impresionante que tiene esta protagonista del Río de la Plata, que Lopecito ha convidado a compartir diferentes espacios a lo largo de este ciclo en esta mañana. Destacamos enseguida entonces la actualización del panorama económico, también actualizamos el informe de la situación en Salto con la asistencia al sector granjero, qué impacto se espera en el mercado hortícola, pueden subir los precios de estos productos a partir de la devastadora incidencia del clima sobre un 80% de los cultivos protegidos en el litoral en Salto. Recibimos a la directora de la granja, Laura González. A las 10 hablamos de las tendencias meteorológicas, hasta cuándo sigue la inestabilidad, la nubosidad, esta llovizna persistente, la visión desde Portal Meteo, y también vamos con este informe que acabamos de tener un adelanto, Romina. El campo pide sol, lo hemos titulado, y vamos a escuchar a sus protagonistas en cada una de las áreas alrededor de las 10 de la mañana.
1: Bien, por lo pronto sigue la inestabilidad, lluvia y lloviznas aisladas, humedad, frío, así se están dando estas jornadas. Vamos a saber hasta cuándo permanecerán estas condiciones. Por lo pronto, durante la jornada de hoy se esperan precipitaciones, no así mañana y el día viernes. Estarían terminando las lluvias de cara al fin de semana, lo conversamos en un ratito, y nos están contando también los oyentes a través del celular cómo se está viviendo esta mañana, estos días. 091-088-610. Buenos y lluviosos días. Se extraña el sol, pero al mal tiempo buena cara. Un saludo a mi nuera y mi cuñado que están cumpliendo años. Saludos, buenísimo. Buen día equipo, soy Milton, les escribo desde Charqueda, departamento de 33. Por acá el tiempo muy feo, lloviendo, saludos a 33. Bueno, llegan fotos también en la mañana de hoy, ¿verdad?

0: Nos van llegando, buen día desde Irlanda, los saludo. Nos llega este mensaje también desde Irlanda, 091-088-610, nuestro celular, más mensajes. Buen día, muchachada. Arriba, aunque esté frío, una vergüenza cómo maneja el Ministerio del Interior la situación actual. Se desmadró todo referente a la seguridad ciudadana. En condiciones normales, en un partido como el de ayer, el ministerio escolta los buses hasta los límites departamentales. Es culpa de los enfermos del fútbol, pero el verdadero responsable es Negro, que nunca dio la talla para el cargo. Igual que el gobierno en general, improvisa y derrapa. En Montevideo ya no se puede vivir de la inseguridad. Es vergonzoso. Les mando un abrazo grande y fuerte, Gabrielón de las Tosquitas. Nos apunta con este mensaje en referencia al ataque que hubo ayer al ómnibus de los hinchas de Tigre. Buen día, chicos de Rural. Buen día es un decir. Aquí llovizna, húmedo, asqueroso. Devuelvan el sol. Sandra de Paraje Sauce. Hermoso programa. Sigan así. Felicitaciones. Saludos desde Guichón. Vamos con un audio antes de completar este capítulo. Buen día. Hola.
1: Buenos días, Romina, buenos días, Leo, buenos días, Juan Carlos, como siempre, buenazo el programa, mucha cerrazón acá por el barrio. Bueno, adelante con ese lindo programa, Polo del Paso de la Arena.
0: Muchas gracias.
2: Muy bien. Recorrida entonces con la audiencia, les comparto esta información que más adelante amplía Portal Meteo. Armamos un informe que se titula El campo pide sol. Prácticamente durante toda la semana continuará con tormentas en el norte, aunque se destaca que habrá mejoras para este jueves y viernes, pero nuevos pasajes de nubosidad el sábado y domingo. Además, en este informe especial El Campo Pide Sol, los protagonistas, convocamos a Jorge Foderé, técnico de Megagro, a Pablo Rostañol, productor lechero de Colonia, y al presidente de Plaza Rural, consorcio que está cumpliendo 25 años, Ignacio Victorica. 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
8: Estamos a 20 minutos de las 10 de la mañana transitando esta jornada gris en gran parte del país. Nos van contando además qué panorama tenemos en el campo, en el barrio, en el pueblo. El precio del dólar sigue prácticamente estable y hay una muy fuerte demanda por deuda del gobierno en pesos. La colocación se da luego que la semana pasada el Poder Ejecutivo declaró desierta una licitación por deuda en unidades previsionales y con un riesgo país estable. En lo que tiene que ver con el billete verde, cotizó en 40,08 y 40,17 para terminar a 40,16. Subió 0,15 en términos porcentuales con respecto al cierre anterior. Es de destacar la tendencia. Durante el 2026 se destaca un aumento de la divisa en el entorno del 2,82%. El barril de petróleo sigue en aumento, más de 2%, y este fue el desempeño de la jornada pasada, supera así la cota de los 91 dólares ante la incertidumbre sobre la situación del estrecho de Hormuz. Esto lo miramos todos los días, estamos hablando de un crudo casi a 92 dólares, sube y baja en virtud de las tensiones militares, en virtud de la entidad y el alcance de del conflicto en Medio Oriente. Y la otra información muy positiva para el sector agrícola en la campaña 2026-2027 de soja, continúa la escalada, superando la barrera de los $450 en Chicago, la principal referencia internacional. ¿Qué mueve los precios de la soja? Las compras de China, el recrudecimiento de la guerra y los factores de orden climático en los Estados Unidos, entre otros aspectos. Todo esto le da dinámica también a los granos, con una recuperación de los valores en el Río de la Plata, particularmente en el caso de la soja. Las referencias esta mañana en el arranque de la jornada la ubican en el entorno de $515. Se habían marcado 420 a 422 en la jornada de ayer. Ahora hablamos de la situación climática. ¿Cómo puede repercutir el episodio del temporal de Salto en los precios de los productos hortícolas? Ya venimos con esta entrevista. Antes, Romina, la actualización y sobre todo el saludo a Martín Sosa, gerente y coordinador comercial Dixo, con quien vamos a estar hablando en estos días sobre la propuesta de desarrollo inmobiliario de la empresa.
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8: Bueno, estábamos mirando ayer en los informativos de la televisión un meteorólogo que aconsejaba lavar la ropa porque hoy se iba a secar, iba a estar despejado, iba a ayudar a tal fin. Me parece que no da para tanto.
9: Espero que no le hayan hecho caso porque se está mojando toda la ropa en este momento, si es así. Habrá que esperar, no sé, al menos hasta mañana. Veremos qué apunta.
8: Vamos a consultar en un rato al equipo de Portal Meteo. Ahora son las 9:45. El otro tema que nos convoca es la situación de la granja y en particular en el norte. ¿Les parece?
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8: Tras la visita del ministro de Ganadería y las autoridades de la granja Salto, un mano a mano con las gremiales, el estado de situación y la declaración de emergencia para el sector, ¿cuáles son las primeras reacciones y qué implica esto? Vamos a dialogar con Laura González, directora de la granja, a su retorno de Salto en estas horas. Bienvenida, buen día, ¿qué tal?
11: Buenos días, ¿cómo estás? ¿Todo bien? Bueno, sí, ayer estuvimos justamente con el ministro dando la noticia de que la emergencia granjera estaba declarada y iniciando todos los procedimientos para poder hacer un relevamiento caso a caso de manera de atender lo más prontamente posible y que la asistencia económica llegue a los productores. Así que ya están en manos de las gremiales y de los referentes territoriales del ministerio en Salto el formulario. Está disponible también, se lo podemos hacer llegar. De hecho, lo quedaron haciendo ya ayer en la tarde a través de correo electrónico o en formato papel también, para que cada beneficiario, posible beneficiario, lo llene con sus datos, con el nivel de daño, describiendo el sistema productivo, y nosotros haremos el control correspondiente con lo que está registrado en el registro frutihortícola, y de esa manera proceder rápidamente a hacer la resolución ministerial correspondiente para que los fondos lleguen al territorio.
8: Las características de estos fondos implican también un porcentaje no retornable de los mismos.
11: En realidad, como decíamos, hay dos medidas. Una es un monto no retornable para uso de la familia, del sistema productivo, en lo que, bueno, consideren necesario rápidamente. Y después, una medida similar a la que se hizo cuando se atendió la emergencia por la granizada en abril del año pasado en el noreste de Canelones, donde a través de una convocatoria se refuerza la asistencia para la recomposición de los cultivos, ¿no? Entonces, de manera de que haya un capital de giro rápido que se pueda utilizar para la reinstalación de los cultivos, tratar de darle continuidad a algún cultivo que haya quedado levemente dañado y que pueda rápidamente aportar a esa planificación predial que justamente a partir del fenómeno quedó trunca, ¿no? Agarró todos los cultivos en inicio de zafra de cosecha.
8: Ustedes estuvieron en la zona en las últimas horas y la dimensión del daño es significativa, sobre un 80% del área, lo cual amerita seguramente un esfuerzo muy grande. ¿Tiene estimada la inversión global que se va a requerir?
11: Aún no, porque como te decía, hemos hecho un relevamiento general de toda la zona, donde tenemos ese primer panorama de unas 300 hectáreas de cultivos y de estructuras afectadas y alrededor de también de unos 300 productores. Este dato es preliminar y no nos permite sacar un estimado. Por eso es que apelamos rápidamente a tener la información de los caso a caso, porque además es muy desparejo. Si bien hay un 85% de la zona afectada o de los sistemas productivos afectados, es desparejo el nivel de daño. Hay lugares donde el daño es 100% y unos metros más a la derecha o a la izquierda tenemos situaciones en las que hay roturas de nylon y demás, pero que bueno, no es una pérdida total. Obviamente también es atendible, pero no es una pérdida total de toda la estructura y de todos los cultivos. Entonces, esas variaciones son las que tenemos que también tomar en cuenta a la hora de generar las herramientas de apoyo.
8: Sí, y por último, Laura, ¿cuánto puede impactar esto en el mercado hortícola, en el abastecimiento, en materia de precios? ¿Puede haber incidencia por ese lado?
11: Bueno, es una posibilidad. De momento estamos trabajando con la UAM y la Central Hortícola para, primero, darle prioridad a las cosechas que se puedan hacer, de los repasos que se pueden hacer ahora de lo que quedó en el campo. Después habrá que ver el nivel de recuperación que tengan los cultivos, porque por lo que te decía, no está... si bien hay una afectación muy grande, no el 100% está perdido. Y por otro lado, también hay que analizar y estamos monitoreando qué es lo que está pasando con la producción en Bella Unión, en Artigas y en otras localidades, para ver cómo se compensa, porque estuvimos la semana pasada también en Bella Unión y en Artigas y vimos que hay una producción interesante, que iba a haber incluso una sobreoferta, así que hay que monitorear esa situación para ver cómo viene, cómo se va dando antes de tomar cualquier decisión. En principio y por el momento no hay desabastecimiento ni cambios en los precios. Yo hoy no escuché cómo abrió la plaza en la UAM porque andaba en entrevistas, pero hasta ayer no había habido ningún impacto considerable.
8: Laura González, directora de La Granja, muchas gracias por este tiempo, muy amable. Hasta pronto.
11: Bueno, muchas gracias a ustedes y estamos a la orden.
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9: Nos siguen contando a través del celular cómo está la mañana, cómo se encuentran en esta jornada. Vamos actualizando algunos mensajes. 091-088-610 es nuestro número. Buen día por acá en Libertad. Mucha llovizna y muy frío. Saludos. Muy buenos días a mi radio de todos los días, por aquí muy feo, saludos desde Tarariras, Margarita, además de destacar la cantidad de imágenes que nos hacen llegar, donde se puede ver cómo está la mañana. Bueno, y acá nos enviaban saludos desde Irlanda y ahora llega la foto, qué lindo, y nos dicen que está fresco pero soleado, saludos, muchas gracias, buenos días. Buenos y lluviosos días por Ismael Cortinas, mucha lluvia, pero siempre escuchando Rural. Muchas gracias. Vamos, Onofre, con un audio que tenemos a través del WhatsApp. A ver, buen día.
13: Buen día. Hace mucho que no le escribo, hace rato largo que no le escribo. Bueno, pero que llueva. Sí, falta el sol, pero que llueva. Desde el 16 de diciembre a hoy van 320 milímetros. Saquen cuenta, que llueva. 320 milímetros desde el 16 de diciembre de 2025 a hoy. Saquen cuenta. Falta agua. Que llueva. Va a haber sol. Ya. Bueno, Alberto de la Cuarta de Flores, un abrazo. Vamos arriba, que esto se precisaba.
9: Gracias por esos mensajes. 091-088-610 es nuestro celular. Hoy estaremos conociendo también en profundidad la propuesta Abriendo Puertas, una feria americana inclusiva planificada para el próximo sábado 25 de julio. En Ciudad de la Costa, Solimar, allí se podrá encontrar ropa en excelente estado, café y cosas ricas, buena música, y todo tiene que ver con un proyecto y un propósito que no solo cree en la inclusión, sino que la hace realidad, hacemos que los cambios sucedan, es el lema de la ONG, Abriendo Puertas Inclusión. Estaremos remarcando la información vinculada a esta actividad, a esta feria que tiene como fin ayudar a generar oportunidades reales de formación, aprendizaje y desarrollo de habilidades para jóvenes en situación de discapacidad intelectual.
8: Sí, interesante el diálogo que vamos a mantener en un ratito con Rosina Álvarez, quien promueve esta iniciativa junto a un grupo de chicos de la zona, además apostando al factor inclusión y al desarrollo en autogestión también por parte de los protagonistas. Así que vamos a ir a esa entrevista muy jugosa, por cierto, la invitación, tenemos entendido que este grupo de Rosina tiene una fuerte presencia en las redes sociales, donde ustedes pueden consultar, pueden colaborar y pueden conocer más sobre esta iniciativa que involucra a jóvenes que son protagonistas del quehacer de su propia actividad laboral.
9: Nos está esperando Lopecito para seguir el diálogo. Dos saludos más y ya vamos con Americando. Buenos días, mañana lluviosa por Carpintería Tacuarembó, escuchando como siempre y haciendo chorizos de jabalí. Un abrazo, saludos. Buen día, mucho barro por acá, pero hay que darle. Saludos de Federico. 9 de la mañana, 56 minutos, llega a Lopecito este segundo encuentro que vamos a tener a mitad de semana, en este 22 de julio, Americando de Colección.
14: Bueno, decíamos que además hoy es el día del fallecimiento de Laura Yestarán, pero el otro día habíamos hablado en el día del nacimiento. Hace un rato recordábamos el nacimiento del doctor Luis Alberto Herrera, todo un día como hoy. Y se nos dio por hablar un poquitín de las radios. Radio Rural nace en el 45, creo que fue en marzo de 1945. O sea, llevamos 80 y pico de años en el aire. Y la radio en general lleva algunos años más, pero no tantísimos más. Nace con la telegrafía sin hilos, ¿no? De alguna manera hay una resolución del presidente de la República de entonces, que era don Claudio Willimann, del 19 de marzo de 1910, que va a ser una comisión para encargar de estudiar un plan para implantación de estaciones y servicios de telegrafía sin hilos en el país. En aquel momento era el ingeniero Bernardo Cayel, el ingeniero Víctor Benavides y el señor Francisco Constanzo. Es decir, en la época había dos sistemas. Estamos hablando, reitero, de hace 120 años, 110, 115 años. Un sistema era a chispa, estaba leyendo por acá, ¿no? En la época dice, existían dos sistemas para transmitir en telegrafía, ambos a chispa, los dos a chispas. Y eso va a ir cambiando, indudablemente. Y en 1910 lo que hace el Poder Ejecutivo opta por el sistema telegráfico sin hilos, para ser utilizado en la red de todo el país. Y esto lo seguirán viendo, en fin, hasta que van a empezar las primeras radios a transmitir. Yo ahora con esto del Mundial, hay cosas increíbles que pasaron, porque yo les cuento una que yo ni cuenta me había dado, y allí lo pensé. Digo, uno está viendo una jugada en la transmisión madre, digamos, en la transmisión madre que viene, y detrás de un jugador cualquiera, uno ve un cartel que va corriendo de publicidad, que antes eran de chapa, de tela, bueno, y ahora es un LED, un video que va corriendo con los distintos avisos en los bordes de la cancha, ¿correcto? Que se saca en Uruguay, se hace en todos lados. Y uno, la imagen del aviso, en el mismo momento en que se producía, yo qué sé, la transmisión para determinado sector del planeta, o determinados canales, o lo que fuera, o redes, aparecía un avisador. Pero esa misma jugada con esa misma persona y en ese mismo instante pasaba el cartel con otro avisador porque era en Brasil. O pasaba otro porque habían comprado los derechos para Uruguay y Argentina. Pero creo que nosotros lo que veíamos era un pool de países donde estaba Argentina sobre todo. Aparte, digo esto en los canales en ESPN, ¿no? Después estaba la transmisión de Canal 5 acá en nuestro país. O sea, es impresionante, porque si uno habla de un fenómeno de hace 100 años, no es tanto para la humanidad, no es tanto para la humanidad. Y lo que ha cambiado, lo que ha variado en materia comunicacional es realmente apasionante. Estuve buscando grabaciones muy viejas para que tuvieran en la oreja ahora quienes están escuchando Radio Rural y este tramo americano, es cómo escuchaban en 1929. Casi 100 años atrás, ¿no? Vamos a escuchar un poquito. Una orquesta que había grabado muchísimo en aquella época, que era la orquesta de Edgardo Donato. Esta es una grabación de 1929.

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7: Bueno, le pedimos a Lopecito que nos aguarde unos minutos. Enseguida vamos a ir a un nuevo diálogo con la gente de Americando después de haber escuchado esa obra de arte del sonido, que es una orquesta, y el ritmo, el entorno sonoro de una radio en 1929. Muy bueno, sinceramente. Conversábamos más temprano sobre esta situación meteorológica. Lo titulábamos de alguna forma El campo pide sol. Les traemos tres visiones, desde la agricultura, desde la lechería y desde la ganadería, por esta situación que se pasa a transitar ahora de lluvias a un ritmo persistente, de falta de sol, de luminosidad y sus impactos en la producción. De estas opiniones, en el plano agrícola, el punto de vista desde la zona núcleo agrícola en el litoral, Jorge Foderé, técnico de Megagro.
9: Estaban sintiendo un poquito los cultivos, los días fríos y secos, así que bueno, vamos a ver ahora después que cuando salga el sol y vuelvan las recorridas a ver cómo repercutieron el agua, pero me da la impresión que fue muy buena.
10: Siempre, en general, los cultivos de invierno, digamos, no es necesario mucha agua, todo lo contrario, ¿no? Pero creo que a esta altura los productores me decían el otro día conversando, 15 a 20 milímetros, quizás cayó un poquito más,
9: pero bueno, en esta zona, digamos, no pasó los temporales de otros lugares, ¿no? Entonces, creo que viene bien. Lo que está faltando es sol. Está faltando sol.
7: Bueno, ahí estaba esa palabra mágica de tres letras. Y en el sector lechero las complicaciones son de orden operativo, además de otras a nivel comercial, en precios. La visión del productor tambero de Colonia y directivo de la Sociedad de Criadores de Holando, Pablo Rostañol.
11: No, la verdad que está, o sea, la lluvia viene bien, el agua viene bien, estaba muy seco, pero bueno, no pasan los días y sigue, bueno, se genera un ambiente, un barrito por encima de todo que cala mucho. Si bien el agua fue poca, fueron 20 milímetros en estos días, y tenemos como una, están anunciando como una semana más así, de este tiempo así malo, que no hay ni viento ni sol ni nada, que bueno, que ya todo el mundo sabe que los tambos se complica bastante el tema de ese barrito por encima que hay por todos lados. Si bien nosotros no tenemos las vacas afuera, pero sí la logística de los camiones que vienen a descargar grano, o los tractores que andan a la vuelta, o bueno, los terneros, yo qué sé, esa logística de la vueltita complica bastante. Es un récord de producción, hay muchísima leche, por lo que se escucha que las exportaciones, o está todo bastante trancado a nivel de industrias, la parte de exportación, y bueno, yo qué sé, por ejemplo, en el caso mío, yo remito a una planta de acá de la zona de Colonia, y bueno, yo ya tuve la mala noticia de que me bajan el precio.
7: Y en el sector ganadero de carne, pasto, clima y precios mueven al sector ganadero. Ignacio Victorica, el presidente de Plaza Rural, en la jornada previa al remate de los 25 años del consorcio.
12: Es cierto que llueve hoy y el pasto no crece mañana, pero indudablemente ahora lo que va a faltar es que aparezcan unos buenos días de sol, y en poco tiempo los verdeos se mueven y eso seguramente va a generar una demanda un poco mayor. Por otro lado, como comentabas vos, Leo, también el ganado gordo se ha venido afirmando de a poquito, por suerte, sin sobresaltos en las últimas semanas, así que bueno, hay todo como un componente muy positivo, ¿no, Leo? Viste que los excesos nunca son buenos, pero estamos hablando de un posible de un niño para la época de la primavera, donde bueno, la verdad que para lo que es campo sería espectacular, siempre y cuando no arme mucho relajo, lógicamente.
8: Bien, tres puntos de vista, el campo pide sol, así hemos titulado este informe, y con este escenario sobre la mesa, la pregunta clave es ¿qué podemos esperar del clima en los próximos días, si llega esa ventana de estabilidad que el sector productivo está esperando, o si continuará la inestabilidad? Para analizar el panorama meteorológico, recibimos a Gabriel Labrador, del equipo de Portal Meteo. Muy buenos días, Gabriel, ¿qué tal? ¿Cómo estás?
13: ¿Qué tal, Romina? Muy buenos días, amigos de Radio Rural, de Radio País. Bueno, efectivamente estamos en una situación, a esta altura se pone un poco complicada por varios factores que tienen con el comportamiento del tiempo atmosférico y del clima. Pero bueno, ahora lo que estamos esperando es mañana jueves una mejora. Después, el viernes, otro pasaje de nubosidad. Y recién el fin de semana, un poco más, digamos, estable. Estaríamos el fin de semana con cierta estabilidad y podríamos tener algo de sol, porque lo otro complicado, aparte de esta humedad, porque que no permite trabajar en los campos, con las máquinas y hacer una cantidad de actividades que se necesitan, es que los cultivos de invierno también necesitan sol, y estamos teniendo consecutivos días nublados. La falta de insolación es un problema para el desarrollo de no solamente los cultivos, sino también de los pastos, ¿no? También los animales necesitan sol, o sea, estamos en una situación que la verdad uno está deseando que se abra un poco el cielo para tratar de ver cómo si podemos recuperarnos de tantos días de humedad, de lluvia. Si bien tuvimos unos días con ciertas temperaturas, unas temperaturas relativamente no altas, pero bueno, digamos, amigables por lo menos, estamos en pleno invierno, volvió el frío, que es lo normal, y uno esperaría tener días fríos, incluso un frío seco con buenas heladas no es malo para los campos, porque ayuda a los cultivos de invierno al macollaje, y las heladas fuertes también combaten muchos animales, insectos, hasta la garrapata.
7: Bien, Gabriel, en concreto, para los próximos 3-4 días, ¿qué panorama tenemos para completar el informe?
13: Bueno, lo que tenemos ahora es que para el 28 tenemos lluvias nuevamente, lo que sería el fin de semana sin lluvias, Leo. El fin de semana sin lluvias, pero después vuelve un pasaje de nubosidad que va a dar algo de lluvias el lunes, principalmente lo que es en el norte. El martes, de vuelta, un poco más. Y recién, a partir del miércoles de la semana que viene, podríamos empezar a tener unos días, por lo menos el miércoles y jueves. Algo se va a dar el viernes 31 con otro pasaje de nubosidad. Un evento importante esperamos para lo que es el sábado 1 de agosto y el domingo 2. Y recién, digamos que a partir del 3 de agosto, tendríamos una ventana de días sin lluvias, que ahí sí podríamos tener 4 o 5 días corridos sin lluvias y con sol. Y un empuje de aire frío que es típico de eso, sería el invierno, con una entrada de aire muy frío aproximadamente para lo que sería viernes 7 de agosto. Esas son las perspectivas, Leonardo.
7: Muy bien, tenemos ya para agradecerte y además el saludo y esta foto con sol, al menos queriendo salir el sol desde Canelones, Romina.
8: Sí, Leo, nos llega una foto de 4 piedras Canelones donde después de varios días se ve algo de sol aparentemente.
7: ¿Qué les parece? Hicimos salir el sol con Gabriel Labrador, director de Portal Meteo. Te agradecemos mucho, te mandamos un gran abrazo.
13: Gracias igualmente, y vamos a tratar de recuperarnos con esta ventana de insolación que es tan necesaria. Un abrazo, amigos, feliz jornada, saludos a toda la querida audiencia de Radio Rural.
8: Muchas gracias, hasta luego.
13: Chao, Romina, besos, saludos.
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8: Y esta foto de Canelones viene acompañada de un mensaje que pasamos a leer. Buenos días, rural. Lo que visualizo desde mi humilde posición es el Uruguay contra el piso, boca abajo y impotente. Gana este gobierno con sus ideales de igualdad, todos sumidos en la miseria y dominados por las mafias que ellos mismos generan. Nos envía Rubén de Cuatro Piedras Canelones otro mensaje. Buenas mañanas, querida gente amiga. Pasados por agua, pero nunca aflojamos a la cantora. Una alerta roja. No podemos seguir viviendo entre gente trastornada y que el gobierno no tome medidas ejemplares. Aquí, si el fútbol lo tienen que parar porque están mal de la cabeza, nos van a matar. Más allá de la inseguridad total que vivimos a diario en el país, me extraña la gente, no reclama ni manifestamos esta situación lamentable. ¿Qué esperamos que suceda? Los uruguayos queremos vivir, así lo dijo Sonsol. Arriba, gente. Agustín nos envía este mensaje al 091-088-610. Le pone ritmo a esta mañana lluviosa la Sole, conmemorando sus 30 años de carrera. Impresionante lo que está haciendo la artista en distintas regiones, aquí durante este año, y el show central de celebración va a tener lugar en el mes de noviembre, así que tenemos tiempo todavía para ir escuchando y metiéndonos en este clima que tiene que ver con los 30 años de música folclórica a cargo de Soledad Pastorutti. Son las 10 de la mañana, 21 minutos. Sí, está Lopecito, así que vamos recibiéndolo para seguir compartiendo estos temas tan importantes, reflexivos, que nos está acercando en la mañana de hoy.
15: Bueno, un minuto más con Americanto, con ese tramito de Americanto en la mañana de Radio Rural. Habíamos dicho que nos queríamos referir y saludar a la Grey Católica, sobre todo de Salto, o a toda, en esta noticia que se ha dado en los últimos días de la venida del Papa, a recordar a alguna gente que fue fundamental en el proceso de la Iglesia Católica Uruguaya. Estamos hablando de Marcelo Mendiarat Pomies, que fue un obispo en Salto, que nació realmente en Francia en el 14, en 1914, y murió en Montevideo en el 2007. Realmente él emigró con su familia uruguaya cuando tenía 17 años y va a ir en 1938 al seminario de la diócesis de Salto. Lo ordenará sacerdote Monseñor Alfredo Viola. Será nombrado obispo diocesano de Salto en 1968, y va a participar en la Conferencia General del Episcopado Latinoamericano de la CELAM en Medellín, Colonia. Es un hombre renovador de la Iglesia, junto con los obispos Carlos Partelli y Luis Bacino, quien pondrá en práctica las orientaciones del Concilio Vaticano II y de la Conferencia de Medellín en sus diócesis. Va a promover los grupos de reflexión o comunidades eclesiales de base, donde los creyentes confrontan su vida con el Evangelio y asumen su compromiso cristiano en la sociedad. En noviembre-diciembre del 1968, se va a fijar la Asamblea Diocesana de Pastoral de la Diócesis de Salto y va a fijar cuatro grandes líneas para la acción de la Iglesia en el litoral norte uruguayo: evangelización, corresponsabilidad y comunidades de base, pobreza y servicio. Y fue un hombre absolutamente comprometido. En los años 70, cuando la crisis política, que terminaría en dictadura en nuestro país, las condiciones pastorales de este hombre, de Marcelo Mendiarat, eran complicadas, y se va a ir del país. Porque él denunciaba permanentemente las raíces de la injusticia y la violación de los derechos humanos. Lo encontraremos en Roma en el 73, y fue el propio Pablo VI el que le dijo que no volviera por ahora al Uruguay. Se va a exiliar en la Argentina, va a vivir primero en la diócesis de Avellaneda, en Buenos Aires, y luego en Morón, ¿tá? Y recién volverá a nuestro país en 1984. Así que bueno, es uno de los tantos hombres que por ahí usted no tiene ni idea, pero que me parece que es bueno por lo menos un minuto dedicar a su recuerdo. Marcelo Mendiarat Pomis, obispo de Salto, que tanto y tanto hizo por la defensa de los derechos humanos aquí en nuestro país y que es muy poco nombrado cuando se habla de este tema aquí en nuestro país. Y ya que hablábamos de Salto, y sí, es lógico. Pero son de 33, ¿eh?, los que cantan a Salto, el eterno tema de Víctor Lima, Pepe Guerra y los Copla Alta.

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4: Hemos comentado lo vinculado a la Feria Americana Inclusiva, abriendo puertas, información que nos estará ampliando enseguida Rosina Álvarez de la ONG Abriendo Puertas, que se dedican a la inclusión de jóvenes con distintas realidades, jóvenes que buscan una inserción laboral inclusiva. Aquí se trabaja con ambiente cálido, ordenado y acogedor, invitando a disfrutar, en este caso, de un proyecto con un propósito solidario y buscando no solo la inclusión, sino hacerla realidad. Vamos avanzando, vamos a conocer esta propuesta que invita a abrir puertas a través de una feria americana.
5: Que tiene que ver con una feria americana inclusiva, abriendo puertas. ¿De qué se trata la actividad? Vamos a conocer más detalles de esta movida del sábado 25 de julio a partir de las 11 de la mañana. Nos acompaña Rosina Álvarez, quien está en contacto en esta oportunidad.

0: Qué
1: esta
0: buena idea.
1: feria,
0: Ahí
1: sí.
0: está, eso te iba a preguntar, porque se trata de un evento muy singular, una feria americana con este sesgo, con este perfil.
1: Sí, es verdad. Los chiquilines, la verdad que, digo, a mí no me llama la atención porque ya he vivido con ellos otras situaciones donde han demostrado de todo lo que son capaces y quizás ese fue el primer impulso que tuve como para decir, tengo que hacer algo. O sea, no me voy a quedar en esa pregunta que nos atraviesa a todos los papás solo de qué va a pasar con los chiquilines cuando nosotros no estemos y cómo le abrimos esos caminos, esas puertas para que ellos puedan demostrar de lo que son capaces. Y bueno, y ahí pusimos manos en acción. Los chiquilines vienen preparándose todos estos meses, donde ellos han clasificado la ropa, donde la han etiquetado, donde hemos definido los precios, donde hemos hecho, hemos probado de que a ver qué rol va a ocupar cada uno, han desarrollado habilidades de venta, habilidades de trabajo en equipo. O sea, es muy importante todo el trabajo que venimos haciendo porque no es solamente que nosotros armemos una feria y que los chiquilines vengan ese día, ¿no? Son meses de preparación donde los hemos ido formando en estos encuentros, donde vienen con un entusiasmo que es impresionante, y donde están como muy emocionados de poder recibirlos y poder contarles qué ha sido esto para ellos, para su vida, ¿no?
0: Sí, esta feria se va a realizar el sábado 25 de julio a partir de las 11 de la mañana, ¿en dónde?
1: La feria la vamos a hacer es en Parque de Solimar, Gaviotas, Manzana 334, Solar 3, de 11 de la mañana a 4 de la tarde. Va a haber música, vamos a tener cafecitos para poder compartir, van a poder escuchar sus historias, va a haber ropa de verdad muy, muy buena y con precios accesibles. Así que nada, estamos como muy, muy emocionados de poder contar. Les pido que nos sigan en Instagram, que todos pueden ayudar. Pueden ayudar reposteando en Instagram, la cuenta es abriendo puertas inclusión punto uy, y pueden repostear, pueden donar ropa en buen estado, pueden venir a acercarse y poder ver de cerca lo que estamos haciendo. También las empresas pueden participar como empresas aliadas y poder sentir realmente lo que es la inclusión, porque yo siempre digo que la inclusión es esto, darle oportunidades a los chiquilines de que puedan vivir de lo que hacen, como hacemos todos nosotros. Ellos no tienen esta posibilidad y lo que quiero es darles voz a que esto de verdad se pueda dar.
0: Sí, seguramente que cada compra va a generar oportunidades para la formación, aprendizaje y desarrollo, que es el proyecto que ustedes están promoviendo allí.
1: Exacto. Se trata de eso. Si ellos de verdad que tienen, ahora el viernes vamos a salir a hacer una volanteada por el barrio, y nada, están como muy emocionados por ese día y nosotros también. Y de verdad creemos que estos pasitos, digamos, que damos, en este caso yo como mamá, que es lo que me es mi faro, ¿no? Decir, bueno, hacer todo para que se abran estas puertas para los chiquilines. Las tortas y todas esas cosas también las hacen ellos, o sea, ellos van a traer para la feria, todo está hecho por ellos, o sea, nosotros lo que estamos haciendo acá es acompañándolos pero formándolos para que ellos tengan esa independencia y para que puedan ver los que vayan a la feria y los que los puedan acompañar de lo que son capaces, o sea, yo creo que no se van a sentir nunca tan bien atendidos como el día que vayan a la feria por ellos, porque la alegría, la emoción de que les den esa oportunidad, y ellos te lo dicen con las palabras, si visitan nuestras redes los van a poder escuchar lo que esto significa para ellos.
0: ¿Cuántos gurises se trabaja en este proyecto, en este emprendimiento abriendo
1: Empezamos con
0: puertas?
1: cinco, son cinco, chicos. Que están arrancando ahora y que, bueno, la idea es poder esto mismo, ¿no? Poder empezar a crecer y dar oportunidades a más chicos. Tenemos proyectado también el poder ofrecer a las empresas que vivan esta experiencia. Así que nada, se vienen cosas importantes, pero bueno, esta es la primera y es la que por eso les pido que nos acompañen, porque es el empujón para ellos también de saber que todos estos meses de trabajo se van a ver reflejado en esas ventas y en eso que vengan las personas a poder interactuar con ellos.
0: Sí, un proyecto que involucra a todas las familias, además a todo el barrio y la comunidad. Y

0: Las redes sociales para poder ampliar, consultar, ¿cuáles son?
1: En Instagram, abriendo puertas, inclusión.uy. En Instagram es ese, tenemos Instagram por ahora.
0: Rosina, a veces se dan las familias en el Uruguay por distancia, lejanía, la dificultad para conocer, para acercarse, para compartir este tipo de experiencias que resultan muy positivas para quienes pueden estar en situaciones similares. ¿Qué sugerencia, qué comentario puedes abrir allí para apoyar a quienes pueden estar necesitando una orientación en esta línea?
1: Mira, yo lo que digo es que en realidad yo lo que hago es animarme a cambiar las cosas. Y yo creo que hay muchas familias o papás o personas que quieren hacer cosas por esto, o sea, pero no saben cómo. Y creo que es importante el poder decir, bueno, no voy a esperar que las cosas cambien, sino que voy a ser yo quien haga que las cosas cambien. Yo estoy a disposición, les doy mi teléfono, pueden escribir por mail también, abriendo puertas, inclusión.uy, @gmail.com, para poder ir respondiéndoles a los que necesiten, pero a mí me parece que es importante que esto se tome como ejemplo de que sí se pueden hacer cosas para poder cambiar. Yo trabajo, tengo un trabajo, o sea, no es que yo me dedique solo a eso, yo tengo un trabajo donde trabajo muchísimas horas, pero las horas que tengo las dedico a esto y de verdad se pueden hacer cosas. Entonces, yo los impulso a los papás o a las personas cercanas, a esas personas que quieren de verdad cambiar las cosas, que se animen, que la gente te va a apoyar y que lo que quieren es nada más que un ejemplo o esa puntita para decir cómo lo hago, por dónde vengo, y esto creo que va a ser un claro ejemplo de que sí se puede.
0: Buenísimo. Rosina Álvarez, Feria con Propósito, abriendo puertas esta Feria Americana Inclusiva que será el sábado 25 de julio a partir de las 11 de la mañana, pero que es una propuesta mucho más amplia. Te agradecemos mucho el contacto, éxitos y seguimos en comunicación.
1: Muchísimas gracias y los esperamos en Ciudad de la Costa este sábado 25 de 11 a 16.
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3: Brevemente un repaso de la feria para el próximo sábado, Feria Americana Inclusiva, abriendo puertas el sábado 25 de julio entre las 11 de la mañana y las 16 horas, ropa seleccionada en excelente estado, café y cosas ricas para disfrutar, buena música, ambiente familiar, es en el Parque de Solimar, en Ciudad de la Costa, Gaviotas Manzana 33, Solar 3, reiteramos, 25 de julio a las 11 de la mañana y pueden buscar más información en Instagram abriendopuertasinclusión.uy. Información a esta hora de la mañana, el ministro Carlos Negro encabeza una reunión de comando ampliado. Este, uno de los temas es el aumento de los homicidios. Se realiza en la sede de la Guardia Republicana. Según informaron fuentes del Ministerio del Interior, esta jornada comenzó a las 9 con una reunión preparatoria de comando policial. En estas horas, a partir de las 11, de la mañana se va a desarrollar la instancia ampliada encabezada por el ministro Negro. Entre los asuntos a tratar está el aumento de los homicidios. De acuerdo con los datos oficiales que se presentaron esta semana, los homicidios crecieron 6,6% en el primer semestre del año, con Montevideo y Canelones concentrando el incremento. Si bien esta es una reunión de coordinación que se realiza de forma habitual, la de hoy puntualmente tiene como novedad, digamos, que se realiza en la sede de la Guardia Republicana y fue convocada la prensa. En general se suelen hacer en el Ministerio del Interior y al finalizar no se realizan declaraciones. Así que sobre el mediodía se estará brindando una conferencia de prensa después de lo conversado.
0: Bien, mientras esperamos entonces los resultados de esta reunión a nivel internacional. Países aliados de Irán amenazaron con bloquear el paso a los buques petroleros por la zona de Hormuz. Por lo tanto, vuelve a crecer el miedo por una escalada de la guerra. Yemen y otros países del régimen iraní amenazaron cortar el paso por el Mar Rojo. En tanto, el presidente Donald Trump aseguró que muy pronto se atacará la montaña del Pico, que es una instalación nuclear subterránea. En la tensión, la preocupación, la inquietud va en escala entonces frente al recrudecimiento del conflicto. Según informó la CNN, Israel cree que Irán habría trasladado centrifugadores avanzados y parte de sus reservas de uranio altamente enriquecidos a la montaña del Pico tras los ataques estadounidenses e israelíes del año pasado contra las instalaciones nucleares. Estados Unidos no ha terminado con Irán, advirtió además Donald Trump, dos semanas después de la reanudación de las hostilidades que amenazan con extenderse al Mar Rojo.
3: Compartimos algunos mensajes que nos quedaron aquí, saludos especialmente que llegan desde la audiencia al número 091-088-610, buen día, siempre con La Rural, escribe Rubén de Minas, fotos también nos llegan acá desde Soriano, buen día equipo. Día ideal para un mate calentito y mirar cómo el campo espera un poco de sol. Abrazo grande desde Soriano. Día de lluvia y feo, pero con el mate pronto y la radio encendida. Un saludo para todos. Y tenemos más mensajes, aunque el cielo esté gris. Siempre viene bien arrancar con ustedes, información y compañía, excelente programa. Por estos mensajes que hacen al programa todos los días, lo agradecemos y además en esta semana especialmente destacamos que con estos mensajes participan por el sorteo del próximo viernes que tiene que ver con un set de vinos, vinos que llegan directo desde Carmelo para compartir con ustedes.
0: Sí, de alguna manera reconociendo esta tradición de la zona oeste del país en lo que refiere a las bodegas legendarias, históricas, vinos carmelitanos, como gentileza entonces de esta empresa local en un departamento de Colonia que se consolida permanentemente en su crecimiento, tanto desde el punto de vista de la producción como también de la agroindustria, y ni que hablar lo que significa la zona de Colonia en cuanto al turismo permanente, movida de todo el año por allí.
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3: Buenísimo, últimos días entonces. Muchas gracias, Onofre.
0: Y estamos también en los últimos minutos del programa, ya se vendrá hoy miércoles el espacio político contratado del senador Sebastián da Silva, negocios y servicios, tiempo de cambio, y seguimos esperando el sol que parece comenzar a aparecer en algún rinconcito de Canelones en la mañana de hoy.
3: Según nos indicaron a través de la foto, sí, mañana cuando nos volvamos a encontrar, esperemos que el cielo tenga un poquito más de color. Bueno, hasta acá llegamos por hoy.
0: Bueno, un gran abrazo, que disfruten lo que resta de la jornada, que pasen muy bien.
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1: Buen día, es un gusto estar con ustedes. Esta semana se dieron los pronósticos que nosotros temíamos el miércoles pasado, la llegada del Super Niño, que mostrara los dientes, su peor cara. La verdad que se dio. Se dio en varias inundaciones y bueno, mostró su verdadero poderío en Salto, en esas circunstancias del destino que uno todavía no termina de entender cómo Dios manda estas catástrofes climáticas donde más daño se puede hacer, ¿no? Siempre las pérdidas de vida, las pérdidas de elementos materiales, es una desgracia, pero acá es como premeditadamente se destrozó todo lo que es la granja salteña en un momento muy complejo, en un momento en donde estaba todo pronto para salir. Bueno, es como que en un feedlot cayera un meteorito y reventara no sé, 5.000 novillos. Es lo mismo que pasó en 150, 160 hectáreas que me dicen que tuvo daño variado y en donde habrá que ver, mientras la atención pública va hacia otros líos, cómo se resuelve esa gente. Hoy todos estamos pensando en los salteños, pero mañana aparece otro lío y los salteños quedan para atrás cuando lo peor no es el primer impacto, lo peor es levantarse, lo peor es ver cómo se sigue produciendo, que esa es la mayor desgracia. Un superniño que vino para quedarse, un superniño que nos tiene a todos como con la cincha floja, ¿no? Yo no creo que haya gente, algunos expertos en clima, sí, que esté consciente de lo que se puede llegar a venir, ¿no? Aquello de las inundaciones del 59, yo estuve en Mercedes viendo cómo, aprendiendo cómo desde las represas se puede hacer un manejo para que las crecientes no sean tan grandes. Hay toda una serie de cosas que son muy complicadas, muy complicadas. Porque las inundaciones, los temporales matan tipo infarto, ¿no? Es como una sequía. Y tenemos, no sé, que hacer un chequeo, ver el SINAE, ver el Ministerio de Defensa, ver los bomberos, ver hacia dónde pueden estar. Es obvio que al lado de los ríos va a haber una complicación mayor que fuera de lo que es una ribera, pero después los tornados, las predicciones, hasta uno está tratando de impulsar de que hayan avisos por mensaje en los teléfonos, ¿no? Ustedes imagínense que Frati, ¿sí? Frati manda mensaje por el Procría, ¿cómo no se va a poder mandar un mensaje a zonas donde puede venir una temporal muy complicado? Debería de poder. Yo voy a trabajar con Laura Raffo en el tema, ¿sí? Para ver si lo podemos anticipar. Yo no entiendo mucho del tema, pero en el mundo cuando viene una cosa de esta, una macana de esta, tanto terremoto como tsunami como temporal, o en Israel cuando viene los ataques de misiles, los teléfonos actúan como una alerta, y eso vamos a ver si eso se puede actuar, porque lo que se viene es muy muy complicado, muy complicado. Estamos ahí atentos a lo que pueda hacer el Ministerio de Ganadería. Lo que he escuchado es medio que una improvisación. Obviamente esto le excede la reparación de poner al día el cinturón granjero de Salto sale entre 15 y 18 millones de dólares, ¿no? Si uno lo tuviera que hacer de la A a la Z, hay que ver cuánta gente tiene seguro, qué tipo de seguro, fomentar el subsidio al seguro granjero, porque si no estas cosas son irreversibles. Estaba hablando de gente que de repente hace 20, 30 años que es chacrero y capaz que no se puede levantar más, ¿sí? Y capaz que fue por un descuido, por pensar que el invernáculo bancaba, pues, aparentemente son los primeros 3 años que te asegura el Banco Seguro, y después como el cuarto, una cosa a la otra, pasan estas desgracias. Pero hay que estar el día después, no el día que pasa, no para la foto, el día después para acompañar. Y eso es lo que nosotros vamos a tratar de hacer, pedirle a la gente, ustedes que son gente de campo, que no sean ñanguetas, que van a venir morrones medio machucados, que van a venir frutillas que no son de las que gente que, bueno, que perdió todo, que es lo mismo, es exactamente lo mismo, el mismo gusto, para un tuco, para cualquier cosa. Que se pongan un poco en el lugar de la gente, que no hagan tanto pamento a la hora de comprar las frutas en la feria. Les habló Sebastián Da Silva, nos vemos el miércoles que viene.
0: Los esperamos el próximo miércoles. Por contacto, comunicarse por el teléfono 29 24 74 05.
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4: Muy buenos días, lluviosos o lloviznosos días. Estamos en miércoles 22 de julio, bueno, con poco sol en los últimos días, por lo menos en el sur de Uruguay, iniciando una nueva edición de Tiempo de Cambio.
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4: Uruguay tuvo una emisión de deuda con poca recepción, por lo menos en los grupos del programa. Esa noticia se volvió bastante viral. ¿Qué importancia real tiene este hecho? Y, bueno, ¿cómo se ve el panorama económico desde la presidencia de la Bolsa de Valores de Montevideo? Enseguida vamos a estar en diálogo con Ángel Urraburu, que además dirige su empresa Urraburu e Hijos, para tener una mirada sobre la macroeconomía uruguaya y también sobre el panorama fuera de fronteras. Por otro lado, vamos a tomar aquí uno de los fenómenos más fuertes que se ha dado en este año en la sociedad uruguaya, podríamos decir, la rápida adopción de automóviles eléctricos, los cambios impositivos que han sucedido en torno a esa tendencia muy fuerte que viene dada por una suba de precios de combustibles también muy fuerte aquí y en todo el mundo. Es de los temas fuertes también de hoy, la suba del petróleo que vuelve a acercarse a los $100, cruzó largamente los 90 y el conflicto en Medio Oriente se sigue agravando. Sube el petróleo, suben las oleaginosas, sube también fuerte el trigo hoy, los granos están en ebullición. Estuvimos anoche hablando, bueno, compartiendo con productores en San José. Vamos a también comentar un poquito esa actividad que tuvimos con la gente del escritorio Chirucci y con la gente de Timac. Vamos a hablar del mercado ganadero con Juan Carlos Pajés, algo que nos quedó pendiente del día de ayer. Plaza Rural cumple 25 años y lo va a celebrar mañana. Vamos a estar hablando de eso con Ignacio Victorica. Y bueno, por supuesto, un panorama meteorológico donde el sol se extraña. También fue comentado en los grupos del programa en la mañana de hoy. Muy poca luminosidad, bueno, un año donde el control de hongos en agricultura me parece va a estar dentro de las prioridades. Bueno, varios temas desde la macroeconomía a los mercados del agro, ya venimos con los contenidos de Tiempo de Cambio.
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4: Una emisión de deuda de Uruguay que no tuvo demanda y que generó muchos comentarios en los grupos del programa, bueno, como algo que de alguna manera ponía en evidencia las vulnerabilidades de la economía uruguaya en términos de déficit fiscal, pero De alguna manera, en la noticia que más se viralizó, había algunos componentes un poco, podríamos decir, que llevaban a confusión, porque por lo menos la noticia que más se viralizó asociaba esa emisión de deuda y esa falta de demanda con que la Dirección General Impositiva salía a fiscalizar. A mí me pareció una noticia por lo menos sospechosa, con una fuente que no me parecía del todo convincente. Y acá lo que nos interesa es, bueno, conocerla realmente, cuál es la situación real. ¿Cómo se ve esto, por ejemplo, desde la presidencia de la Bolsa de Valores de Montevideo? Para eso es un gusto recibir a Ángel Urraburu, también para tener un panorama de esta economía uruguaya, donde ya las tasas de las letras de regulación monetaria no son tan altas. Bueno, ¿qué opciones de inversión hay hoy para quien tiene algún excedente propio de su actividad? Ángel, bienvenido, un gusto tenerte en Tiempo de Cambio.
3: Eduardo, con mucho gusto como siempre, y bueno, a la orden, lo que tú dispongas.
4: Bueno, la verdad es que sorprendió y se viralizó mucho un titular que decía: Uruguay emitió deuda, no hubo demanda y la DGI sale a fiscalizar. A mí me pareció un título un poco sospechoso porque, bueno, asociaba, no sé, como que una emisión de deuda que no tuvo demanda obligaba a la DGI a salir a buscar moneditas como fuera, por parte de un portal que no conozco mucho. ¿Esto lo ves como algo que es síntoma de esta situación de déficit fiscal crónico que tiene Uruguay, que hay que prestarle atención como algo que marca alguna luz amarilla?
3: Bueno, no, definitivamente no. No sé de qué manera es la más contundente para negar todas esas versiones. Realmente el Uruguay, Eduardo, permitime que haga un preámbulo muy breve. El Uruguay está entrando en una espiral muy descendente a nivel de la discusión económica, financiera, y terminamos con la política. Se utilizan elementos muy técnicos, muy específicos, como una emisión de una serie de deuda para utilizarlo políticamente, para buscar fines que la verdad que no sé cuáles son, porque aquí lo primero que hay que hacer es encontrarle la explicación al hecho concreto, sin asignarle una responsabilidad o como que fuera una consecuencia de otras cosas que uno quiere criticar. Si uno quiere criticar algo, que lo critique y será respondido o no. Yo no estoy en este momento poniéndome del lado de nadie, pero sí me pongo del lado de enfrente de los que pretenden poner un manto de dudas acerca de la seriedad del Uruguay como emisor de deuda, de la seriedad de la Oficina de Deuda del Ministerio de Economía y Finanzas, que es la misma que de los últimos 15 años, o sea que no es específicamente de este gobierno, que ha trabajado de una manera muy profesional y muy correcta, y que ha mantenido durante todo este tiempo el grado de inversor, y no solamente el grado de inversor, sino la mejor nota de calificación de riesgo de América, que a muchos se ve que les pesa y no les hace gracia. Nosotros que estamos en el mercado y que analizamos el mercado de la mayor objetividad posible, que es nuestra responsabilidad, abogamos para que el Uruguay siga manteniendo el investment grade, que el Uruguay siga teniendo la seriedad que está demostrando en los mercados internacionales a la hora de emitir. Y esto no significa que en algún momento específico de esas emisiones no haya interés en alguna serie específica. Esta serie que se intentó licitar el 14 de julio, o sea, hace ya 10 días, es una serie en unidades previsionales, una unidad nueva, relativamente nueva, que tiene algunos pocos años, al año de vencimiento 2047. Estos títulos en unidades previsionales, el Estado los ha emitido últimamente para asistir a las AFAP, para no descalzar sus posiciones respecto a las obligaciones que va a tener en el futuro con las jubilaciones, pero fundamentalmente para el Banco de Seguro del Estado, que es el que en última instancia paga las jubilaciones, en definitiva, las que derivan de los ahorros particulares, ¿verdad? El Banco de Seguros recibe, cuando un empleado se retira, todo lo que acumuló, lo coloca y lo revierte a las jubilaciones. Por lo tanto, esa UP para el Banco de Seguros del Estado es la unidad que más calza a sus obligaciones futuras. Hay veces que el mercado no está para la UP, que el mercado no está líquido, que el mercado no tiene interés en este papel porque está colocando en otros papeles, y estamos hablando del mercado mayorista. Y si hay algo que está claro acá es que los particulares no colocan el UP, es una unidad de medida que no es muy apetecible para el particular, y menos al 2047, cuando el mercado de UP es muy corto, muy liviano y muy pequeño, por lo tanto los niveles de liquidez que puede tener ese papel una vez que uno lo tiene son muy escasos. Hubo una oferta de parte del gobierno de 2.250 millones de UP y se demandaron 300 millones, cosa de que era evidente que la licitación debía quedar desierta. Pero al mismo tiempo, si me permitís, Eduardo, hacerte un comentario adicional que para mí es el más contundente, y de esa manera pretendo contestar a tu introducción y a esas informaciones que tú manejás que andan por allí. Ayer, hoy es miércoles, ayer martes, hubo también una licitación de notas en pesos nominales del gobierno que vencen en el diciembre del 2030. Pesos nominales, no en UI ni en UP. O sea, eso que hace 5 o 6 años era impensable, que el Uruguay emita pesos normales a un plazo que supere lo de la letra de regulación monetaria, que el plazo máximo es 1 año. En este caso son 4 años que tiene este papel y que se licitó en el día de ayer. Para los 2.250 millones de pesos que ofreció el gobierno, se presentaron, y escuchen, a ver si con esto podemos contestar en forma más que contundente los comentarios anteriores, se presentaron 9.669 millones, más que triplicó la demanda a la oferta. Y el Ministerio de Economía y Finanzas logró aceptar una cifra casi el doble de la emitida o de la ofrecida anteriormente, de 2.200, tomó 4.406 millones de pesos. Esto está dentro de las normas de las licitaciones de títulos. El Banco Central y el gobierno se permiten, sin previo aviso, tomar el doble de lo que ofrece si las demandas están en precios considere adecuados. O sea que en la tarde de ayer, para 2.250 millones se demandaron 9.600, se otorgaron 4.406 y a una tasa de 7,04% anual. O sea que hay gente, y sobre todo institucionales son fundamentalmente las AFAP, que le están dando al gobierno pesos al 7% a diciembre del 2030. Esto nos deja una cantidad de enseñanza. Primero, que quizás la semana anterior se conocía, y de hecho se conocía la licitación porque están anunciadas con 6 meses de anticipación, se conocía que esta semana iba a haber licitaciones en pesos nominales a este plazo, y los mismos mayoristas que podían operar y comprar la semana anterior les interesó más este papel, se reservaron para este papel y lo tomaron a esta tasa de corte de 7,04. Esto también nos permite sacar alguna conclusión, que es una de las cosas que seguramente vos querías hablar, Eduardo, y es la proyección que hacen los que tomaron este papel. Repito, los que toman estos papeles son los mayoristas, son las AFAP, hay equipos técnicos muy fuertes dentro de estas instituciones que consideran que de aquí a diciembre del 2030 el 7,04 seguramente va a superar el nivel de inflación.

0: inflación del Uruguay, si no, no lo colocarían a tan largo plazo, ¿verdad? Y eso también están pensando que esto superaría la evolución del tipo de cambio de aquí a diciembre de 2030. Esto es lo que están suponiendo, esto es lo que están especulando, pero hay que decirlo porque son inversores muy fuertes, muy grandes, que estudian muy a fondo las variables y están posicionándose de esta manera. No sé si de esta manera, Eduardo, estoy contestando tu inquietud.
1: Sí, claramente estás contestando. En general, la gente que se alarma con este tipo de noticias es muy crítica del déficit fiscal que tiene Uruguay, que ciertamente parece difícil de sostener en el mediano plazo, y también crítica del enorme volumen de letras de tesorería que ha emitido el Banco Central, que también parece algo que es difícil de sostener en el mediano plazo. ¿Cómo ves tú esas variables, digamos?
0: Bueno, te agradezco la pregunta. Las variables de este tipo, que son las más importantes que se deben observar a nivel financiero, a veces es conveniente compararlas con otros países. Este déficit fiscal, vamos a decir, para sacarnos, salirnos de la política, ¿no es cierto? Yo pretendo hacer análisis que se salgan de la política si es posible. No
1: es posible. Es la lógica del programa siempre el salirse de la... Eso, de la política partidaria o de la política de corto plazo, sino de tener una mirada lo más certera posible de lo que puede venir por delante. Y creo que mucha gente tiene una genuina preocupación de que un déficit del 4.5% permanente va generando más deuda y por esa vía se vuelve insostenible.
0: Exactamente. Esto además le agrega un plus al programa, Eduardo, porque no siempre se da esto en otros lugares. A ver, en el Uruguay hace 10 años que estamos con un déficit de 4 a 4.30% del producto. Es cierto, es un déficit casi estructural, casi instalado, y no es lo mejor. Yo reconozco que en el Uruguay un gobierno y otro les ha sido muy difícil abatirlo, bajarlo, y que para enjuagarlo, para poder pagar las obligaciones, hay que emitir deuda. La deuda que se emite no son las letras de regulación monetaria. Esas letras tienden a regular la cantidad de dinero que circula en la economía. Los déficits se bancan y se sostienen con deuda emitida a largo plazo. En ese caso son estas notas en pesos que comenté, las posibles notas en UP y en UI que emite el Banco Central 2 o 3 veces por mes y seguramente a un plazo mínimo de 2030 para adelante, eso es, y los bonos cuando emite bonos en dólares globales en el mercado internacional, que en la última serie fue al 2037, o sea que son a largo plazo. Por lo tanto, si me gustaría comentar y comparar el déficit de 4 a 4.30, vamos a decir 4.30 que tiene el país, con el déficit que tiene Brasil. Brasil tiene 9% de déficit sobre el producto. Brasil tiene una tasa de referencia Selic para la política monetaria de 14%. Eso es un hecho. Brasil tiene... elecciones.
1: Está bien, pero ahí nos estamos comparando con los peores de la clase, podríamos decir, ¿no?
0: Y yo creo, ¿dónde hay uno que sea mejor que ese? Estados Unidos, vamos, Eduardo, Estados Unidos, 6.5% del producto de déficit fiscal y creciendo de una manera muy marcada como consecuencia fundamentalmente de la guerra. Si habrá emisión en Estados Unidos para bancar ese déficit, y eso es lo que preocupa al presidente, pero por un lado le preocupa y por otro lado sigue aumentando el déficit. De Argentina mejor ni hablemos, ¿no? Porque creo que está fuera de los parámetros normales. Colombia tiene un déficit superior al 5.5% del producto. O sea que esto es muy bien lo que tú decís. Con esto no estamos diciendo estamos bárbaros, pero estamos diciendo estamos en una situación en términos relativos que comparado con algunos y con unos cuantos estamos en una situación un poco mejor. Esto hay que solucionarlo, claro que hay que solucionarlo. Ahora hay que solucionarlo a partir, por ejemplo, de las leyes de presupuesto, que si en la propia ley se marca un déficit de 4 y pico% del producto, es porque durante esos 5 años no va a haber un abatimiento de ese déficit. Y eso es lo que preocupa, a mí también me preocupa, realmente estaríamos mucho mejor si tuviéramos otro nivel de déficit. Con este nivel de déficit tenemos la nota de Investment Grade y colocamos los títulos en Latinoamérica con la menor tasa de interés que existe. O sea que no estoy hablando de este gobierno, estoy hablando de lo que pasó en el gobierno anterior, y repito, en los últimos 10 o 15 años esto ha sido una parte de la estructura de funcionamiento del Uruguay. Pero a veces es bueno sacar la cabeza y mirar para afuera para ver a dónde es que nosotros, por supuesto que debemos seguir luchando y pregonando el déficit fiscal baje, es absolutamente imprescindible y necesario. Ahora, hay situaciones y situaciones, y si nos comparamos, vamos a salir, por lo menos, no tan afectados.
1: Bien, ¿no ves, por ejemplo, en el horizonte que las calificadoras nos bajen la nota? ¿No ves en el horizonte que suba el riesgo país? ¿No ves nada de eso en el corto o mediano plazo?
0: Las calificadoras de riesgo por ahora están en términos estables y no lo veo yo que pueda estar dentro del vademécum, posiblemente sí, pero no veo que haya algo que las haga cambiar de posición por ahora en esta coyuntura específica. Y el riesgo país, Eduardo, está bueno ese tema porque es una comparación entre la tasa de interés que paga Uruguay con la tasa de interés que paga Estados Unidos. Y el riesgo país en el último año y medio ha ido bajando. Pero no ha ido bajando porque Uruguay está maravillosamente bien. Ha ido bajando porque Estados Unidos se va deteriorando. Y aquellos que considerábamos la posición o la colocación de dinero implacable, la seguridad cero, triple A, que ya no la tiene, de la deuda de Estados Unidos, ya no es lo que representaba antes. Y las tasas en Estados Unidos tienen hace ya unos cuantos días, algún mes, de una presión y una tendencia muy leve, pero permanentemente a la suba. Y eso es lo que está achicando el riesgo país con Uruguay. No es que Uruguay haya mejorado, sino que Estados Unidos es que se ha empeorado. Y por lo tanto, el coeficiente entre las dos magnitudes nos está dando a favor de Uruguay. Estamos con un riesgo país especialmente bajo, históricamente bajo, eso hay que mantenerlo, cuidarlo, alimentarlo, pero bueno, lógico que si tenemos ese déficit fiscal podríamos estar mejor aún.
1: Y en lo que refiere a Uruguay, las tasas, bueno, bajaron bastante fuertemente en un momento, luego se estabilizaron, y las letras de regulación monetaria, que eran una vía de ahorro casi cantado en un momento por una tasa superior a la inflación y muy superior a la evolución del tipo de cambio, ahora parecen haber perdido atractivo. ¿Cómo ves hacia adelante el panorama de tasas? La inflación ha repuntado un poco por la suba de precios de combustibles, uno supone. ¿Qué hay por delante? ¿Meramente estabilidad?
0: Está muy buena la pregunta, Eduardo. Es la pregunta que se me hace acá en el escritorio cada 5 o 6 veces por día, la verdad. ¿No? Las tasas, dos comentarios al respecto, si me permitís. Uno para generar más polémica, seguramente. La primera es, las tasas hace un año estaban arriba del 8%. Ahora estamos en el 5.75. Había gente que reclamaba, siguen reclamando, algunas agremiaciones y gente particular, reclamando por el nivel de tasas y que ese nivel de tasas afectaba la cotización del dólar. Y me cansé de decirlo en tu programa y en algunos otros, que lo más probable es que haya que mirar a Estados Unidos para evaluar la evolución del tipo de cambio, mucho más que al Uruguay. De hecho, si la tasa de interés bajó tan abruptamente de 8 a 5,75, es mucho, es un 25%, cerca de un 30% de baja de la tasa. Se supone que el tipo de cambio, si ese razonamiento era correcto, debió haber subido en el Uruguay. Y en lo que va del año, habiendo pasado un 2025 con una pérdida del dólar frente al peso de 11,5%, llevamos una evolución de, a lo sumo, 3% en 7 meses, que representa algo por debajo de la inflación y algo que se empareja mucho con esta tasa, pero no parece haber recuperado terreno el dólar como algunos pregonaban anteriormente. Primer comentario. Segundo comentario, el vinculado con que a estas tasas de la letra regulación monetaria pierden atractivo. Entonces, ¿qué sería lo que uno, me imagino, podría proponer en este momento financiero? Tú también, cuando hacías la pregunta, ponías el dedo en el enchufe, como sueles hacer, y hablabas de la inflación. La inflación había llegado a niveles realmente muy bajos, muy bajos. Ni el gobierno ni el Banco Central lo esperaba. El rango meta, recordamos que está en el 4,5 y todavía estamos con inflación de los últimos 12 meses de 4,25. Y en ese sentido, la inflación va creciendo en la medida que va creciendo sobre todo lo que viene del exterior. El valor del petróleo, de la energía, es lo que la está llevando acá y en todas partes del mundo hacia arriba. Nosotros tenemos en el mes de julio una baja del precio de los combustibles que seguramente reflejará en la inflación de julio, pero seguramente en la de agosto, ya con una suba que es lo más probable que se produzca a fin de mes, vamos a volver a la trayectoria alcista de la inflación. Si la inflación está creciendo y si miramos hacia adelante no vemos un panorama como que pudiera esta tendencia aflojar o dejar de tener importancia, creo que en este momento lo más interesante para colocar, como bien tú decís, quizás no sean en la totalidad las letras de regulación monetaria, a menos que se precise el dinero muy en el corto plazo, sino las notas en unidades indexadas. Recordémosle a los oyentes, los que no lo saben, que la unidad indexada recoge la totalidad de la inflación y se le agrega una tasa de interés que en el mercado está entre 2.30 y 2.50, depende del plazo, arriba de esa inflación. A mí me parece que hoy por hoy el desafío más importante que tiene un ahorrista en el Uruguay es ganarle a una inflación que viene creciendo lenta pero exhaustivamente, ganarle a la inflación. Quedó demostrado que el año pasado y en lo que va de estos primeros meses del año con el dólar no se le ganó, no significa esto que cambie la tendencia, pero por ahora yo no lo veo, y que con las letras de regulación monetaria se le gana la inflación, pero muy exactamente. Por lo tanto, en un papel que es inflación más 2.30, yo me aseguro en forma absoluta que le gano por 2.3 a la inflación de precios, que es contra lo que yo tengo que hacer combatir a mis ahorros.
1: ¿Es una tasa entonces variable mes a mes de acuerdo a cómo va evolucionando la inflación?
0: No. La tasa se fija en el mercado porque hay licitaciones todos los meses de notas en unidades indexadas. Pero además el mercado, Eduardo, cotizan estos papeles, cotizan en el mercado secundario. Entonces yo lo que estoy hablando es de la tasa que se obtiene en el mercado secundario. O sea, eso sí, varía todos los días, pero muy, muy escasamente. Esto ya hace 3-4 meses que está instalado en esa tasa de 2.30, 2.40, arriba de la inflación, la tasa de interés. O sea que no es que varíe en forma fuerte, en forma permanente, no, para nada. Está muy instalada esa tasa.
1: Bien. ¿Cómo ves el panorama de Estados Unidos? Ayer justo estuve en San José en una actividad, bueno, hablando de la coyuntura, y cuando terminó, alguien vino y me dijo que no había hablado de la enorme deuda que tiene Estados Unidos y que con la guerra va a seguir creciendo, una deuda que supera largamente el 100% del Producto Bruto de Estados Unidos. ¿Cómo termina esa película en el mediano plazo?
0: Bueno, esta película, si el primer actor sigue siendo el mismo, es de final impredecible. Esa deuda que manifestás, Eduardo, es de 38 billones de dólares en este momento, y con la tasa de interés actual de Estados Unidos, en cada año que transcurra, no por incremento de los gastos, ahora lo vamos a analizar, sino solo por el aumento de la tasa de interés y por cargarle los intereses de la deuda al monto total, llegamos en un año a 39 billones y medio de deuda. Eso está, se pronostica que dentro de un par de años llega al 120% del producto. Nosotros en Uruguay estamos en el 60, para los que les gusta comparar o no les gusta, pero es así. Y bueno, en última instancia, por eso es que el presidente de los Estados Unidos presiona y presiona y presiona a la Reserva Federal, a la anterior y a la actual, para que bajen las tasas de interés. Porque una tasa de interés ubicada en estos niveles o en niveles más altos como estuvo, alimenta y retroalimenta el déficit parafiscal de una manera geométrica. Y eso es lo que el presidente, que además no tiene ningún problema en aumentar los gastos y sobre todo los de guerra, no le da bolilla al déficit fiscal, se sigue endeudando, sigue teniendo que emitir. El mercado no está recibiendo los títulos de Estados Unidos con la misma confianza que los recibía antes, por lo tanto le está exigiendo más tasa para comprárselos, y eso es una espiral diabólico que puede terminar mal, por más que se trate de Estados Unidos, porque, a ver, si nosotros hablamos de que la deuda puede llegar a 120% del producto, estamos hablando del producto de los Estados Unidos, el país más grande del mundo, y esto realmente es una cifra monstruosa que está en un agujero negro y que, bueno, aparentemente, como yo te decía, esta película con el primer actor manteniéndose en donde está y con las mismas posiciones, bueno, es de final impredecible.
1: Bien, bueno, llegan infinidad de comentarios y no tenemos mucho más tiempo, pero tal vez me quedaría con uno de si solo fue castigado Uruguay en una emisión o son varias en las que se presenta algún síntoma de preocupación.
0: No, a ver, creo que fui claro cuando hablé de la licitación de ayer.
1: Pues solo esa fue la que generó problema.
0: La que generó problema fue la de la semana anterior, que se quedó desierta.
1: Ahí va, la de ayer de alguna manera devolvió confianza, digamos.
0: Sí, totalmente, es un hecho incontrastable. No hay dificultades en colocar deuda en el Uruguay, a menos que, repito, que sea una deuda muy especial dirigida a muy pocos actores y que en ese momento esos actores no estarían interesados. Pero no está detrás de eso ningún cupo ni ningún fantasma porque, digo, ayer quedó disipado totalmente.
1: Bien. Otro comentario que llega refiere a que Uruguay tiene poca capacidad de crecimiento y que eso es lo que, combinado con el déficit, complica más. ¿Ves posibilidades de que Uruguay dé un salto, salga de este 1 y poco% de crecimiento a tasas más interesantes?
0: Yo no veo esa posibilidad por el momento, lamentablemente. La situación del mundo hace de que la inversión no fluya, pero no fluya en ningún lado. O sea, puede haber procesos de inversión importantes, sobre todo en la Argentina, que están recogiendo precios de activos fijos absolutamente degradados y debilitados, y puede ser un interesante. Pero como apostar a largo plazo, pero inversión productiva está en stand-by en muchos países. Y sobre todo que Uruguay, no es el caso de Uruguay, pero en otros, hay, por ejemplo, incertidumbre electoral. Acaba de haber elecciones en Chile, en Colombia, y va a haber dentro de 3 meses, en Perú, perdón, y debe haber dentro de 3 meses en Brasil. Eso hace de que las decisiones de inversión se posterguen, y más en un mundo convulsionado, con un petróleo tan alto, seguramente el

0: tanto, las propuestas que salen del diálogo social, las propuestas del PIT-CNT respecto de la jornada laboral, el gravamen del 1%, esas cosas no ayudan en absoluto a la persona que va a venir a colocar dinero en el país. Realmente no ayuda en absoluto. O sea que eso, si bien el Ministerio de Economía lo ha parado y lo ha detenido, uno a veces piensa hasta cuándo va a poder hacerlo, y hay una presión muy fuerte de parte de sectores que además están representados en el gobierno. O sea que a casi un conflicto en el puerto, que es una base fundamental de la economía del país, demora lo que se demora en solucionarlo, es complicado. Es complicado. Yo quiero saber la unión de exportadores o la gente que exporta, cómo se está sintiendo con esta realidad. Y bueno, yo creo que acá lo único que lo puede salvar al país es un boom, que se mantenga el boom ganadero de precios internacionales, que la agropecuaria tenga un vuelco en lo que hoy no está siendo muy bien redituable, y que eso represente un aumento, un crecimiento del producto un poco mayor, y que alimente la posibilidad de dar trabajo a más gente. Otra cosa, a mí no veo que pueda estar apareciendo. En estos casos siempre digo que el proceso de inversión, si no surge del sector privado de forma espontánea, como está pasando, el Estado debe liderarlo, y como ejemplo es el cambio de la matriz energética que se hizo hace una década, que se hizo ejemplarmente y que el Estado comandó. UTE, asociándose con los ahorristas locales, emitió 3 parques eólicos en la bolsa, y cuando el secretario de la Presidencia habló de estos temas hace 3 meses, nos ilusionamos mucho. Hasta ahora no hemos tenido ninguna novedad más al respecto, lamentablemente. Pero ese tipo de comandancia del Estado, no de absorción del proyecto productivo, no de exclusividad, pero de comandarlo y de asociarse con los privados para hacer crecer, eso está pendiente, y seguramente no haya tanta vocación de encarar ese camino por parte de las autoridades. Y no digo de las autoridades del Ministerio, que están muy alineadas en esto, en las autoridades en general.
1: Ángel Uraguru, presidente de la Bolsa de Valores de Montevideo, muchísimas gracias.
0: Gracias a ustedes y a la orden, y esos otros comentarios también, si querés me los hacer llegar y los comento. Muchas gracias.
1: Perfecto.
0: Un abrazo.
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11: Y simplemente, tal vez decir que se sigue agravando la guerra, que se sigue profundizando. Ahora el cierre de un nuevo pasaje marítimo clave, el del Mar Rojo, que se llama el Estrecho de Bab el Mandeb, además del Estrecho de Hormuz. O sea que precio del petróleo en suba, precio de los granos en suba, renovado riesgo de sequía en Estados Unidos, altas temperaturas y un panorama en el mercado de granos, bueno, intenso, podríamos decir. El petróleo está en $94.30 por barril, o sea que la chance de baja de precio de combustibles parece bastante limitada. Y bueno, sí, un escenario muy intenso para los granos, parte de lo que conversábamos ayer. Aprovechamos para dedicarle el programa a los Juanes que estuvieron ayer, de la zona de Colonia Suiza, Colonia Valdense, del equipo de TIMAC, con los que estuvimos departiendo luego de la presentación. Bueno, vayamos a cotizaciones de granos. La soja, posición julio, está arriba de 451,80, gana $5 respecto a la cotización de ayer. La soja del año que viene en 461, gana $4 en este día. El trigo gana mucho, recordemos también que está muy complicado la salida de trigo ruso y también de los granos de Ucrania, y que, bueno, sigue habiendo un faltante de combustible muy fuerte en Rusia por los bombardeos de Ucrania a las refinerías. Gana $10 el trigo, $11 prácticamente, y la posición diciembre se va a 263. En el caso del maíz, una suba de $5, de 176 a 181 la primera posición, y el maíz del año que viene está a punto de llegar a los 200 en Chicago, está en 199 la posición mayo del año que viene. La colza sigue muy firme, muy arriba, gana $1 más. La colza posición febrero está en 636 y el cálculo que hacemos de Carinata está en 611. En ambos casos ganan $1 respecto a la cotización de ayer. Y hay, bueno, también una trayectoria ascendente del precio del arroz en Brasil. De a poco va repuntando. Bueno, se acerca a los $13 la cotización del arroz brasileño. Ya les voy a dar el precio o la referencia exacta, pero lo cierto es que viene en un ascenso bastante importante. 12,94 está el arroz brasileño, venía de 12,65. Bueno, como decíamos, se acerca a los $13, repunta el novillo en Brasil también, ha bajado la oferta y, bueno, se va a 4.43, ha ganado 10 centavos en lo que va de esta semana. Así que todo para arriba, también el petróleo para arriba. Bueno, un poco la lógica bélica que se está dando, impulsando todos los precios por allí, lo principal en materia de mercados.
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11: Panorama tranquilo, podríamos decir, de monedas aquí en Uruguay, con, bueno, un leve repunte en el día de ayer, que devuelve al dólar a 40.14, bueno, una suba mínima en el día de ayer, que coloca en territorio levemente positivo el acumulado de este mes, 0.07% va subiendo el dólar, prácticamente podríamos decir que tenemos un dólar horizontal. Bueno, y que me parece que esa es la lógica por el resto del año, con un panorama de dólar en caída en Brasil, que, bueno, lo ubica en 5.07, 5.06 acentúa la caída, 5.07 era al comienzo del programa, 5.06 ahora, el euro sobre 1.14, prácticamente apenitas arriba de 1.14, una situación entonces muy tranquila. En materia de monedas no hay grandes novedades. En el arranque de la operativa de hoy del dólar en Uruguay se mantiene en los 40.15. En Argentina hace varios días que decimos que está cerca de quedar por debajo de los 400 puntos el riesgo país. Y bueno, ahí está, muy cerquita de eso, 410 puntos. Con una novedad importante, porque la agencia calificadora Moody's le mejoró la calificación a la deuda de Argentina, que sigue lejos del grado inversor, pero mejorando. Así que, bueno, puede ser hoy nuevamente el día en el que el riesgo país mejore, quede por debajo de 400 puntos. Moody's subió la nota de la deuda argentina de CAA1 a B3, lo cual, bueno, sigue lejos de tener el grado inversor, como tiene Uruguay, pero por lo menos la tendencia es la correcta. Veremos qué pasa con la calificación de la deuda de Uruguay, que, bueno, en principio parece no correr peligro, pero el tiempo lo dirá. En Argentina, una mejora de la C a la B argentina, que le falta mucho para tener grado inversor. Lamentablemente, el mercado lanero vuelve a bajar en la operativa de hoy, previa al receso australiano. Una baja leve, pero bueno, se va alejando de los 14 dólares que supo tener el indicador de mercado. Se va ahora a la cercanía de los 13 dólares, una caída, como decíamos, leve de 0.5%, pero que deja al indicador de mercados en 13 dólares con 11, bajó 0.4% en australiano, 0.5% en dólares y bueno, se entra al receso un poco más calmo luego de varios meses consecutivos de subas. Ahora la lana permanece allí, cerca del mismo nivel que ha tenido en las últimas tres semanas, un poquito arriba de los 13 dólares. Eso es lo principal del mercado de monedas mercado lanero. Y bueno, la lluvia que nos sigue acompañando, hemos transicionado de un niño que lo veíamos de lejos a un niño que lo vemos más de cerca. Con eso venimos enseguida.
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11: Persistentes lloviznas sobre territorio uruguayo, muy poco sol, ¿eh? Un invierno oscuro, gris como pocos, el que estamos transcurriendo y el que viene por delante, da la impresión. Los mayores registros ocurrieron en Rodó, en Soriano, 11 milímetros, en Noblía, en la otra punta, en Cerro Largo, 9 milímetros, en Paso Ataque Rivera, 9 milímetros, y en Pirarajá y Polanco, ambos en La Valleja, 8 milímetros, Juan José Castro en Flores, 7 milímetros. Por allí, los principales registros de esta jornada, zonas del suroeste donde la lluvia no había prácticamente llegado, volvieron a tener algo de lluvia, según nos comentaban más temprano, bueno, tenemos entonces este panorama donde el faltante de agua creo que deja de ser un problema, bueno, el faltante de sol pasa a ser también un tema a considerar. Por ejemplo, bueno, aquí desde la zona de Agraciada nos decían más temprano 9 milímetros en la mañana, faltaba agua ahí, pero bueno, ahora da la impresión que eso va quedando solucionado. Lo que viene por delante es bastante más de lo mismo, mucha nubosidad, algunas lluvias, y bueno, no va a faltar agua, tampoco vienen lluvias torrenciales, que en estos tiempos también conviene aclararlo, pero poco sol, verdaderamente. Va a seguir la lluvia en la zona oeste y sur durante el día de hoy. En teoría para a partir de mañana, pero con muchas nubes, así que alguna llovizna puede seguir sucediendo, con próxima lluvia seguramente sobre el martes 28, allí hay una chance de otra lluvia, pero en general lo que va a haber es mucha nubosidad, o sea que cuando toque la lluvia en cada lugar es difícil de decirlo. Lo que sí va a haber es mucha nubosidad, chaparrones, lloviznas, pero sin lluvias importantes. La próxima lluvia importante estaría llegando en agosto, sobre... Bueno, algunas lluvias podrían llegar sobre el 31 de julio, otras ahí entre el 31 y el 5 de agosto. Lo que viene es mucha nubosidad y chaparrones, que es difícil de ubicar geográficamente, porque va a estar todo bastante encapotado y el azar en esas condiciones juega un papel bastante importante. Bueno, si nos vamos a la zona este donde más ha llovido, también hoy debería mantenerse lluvias en la zona fronteriza con Brasil y luego mucha nubosidad y alguna lluvia adicional sobre el martes 28, que parece ser el día de regreso de las precipitaciones. El sol, bueno, capaz que lo vemos sobre fines de este mes, pero hay que hacerse la idea de que poco sol por lo que queda de este mes de julio. Recién sobre finales de mes vamos a tener días despejados, así que bueno, a tomar las precauciones agronómicas del caso ante esta situación. Mucha nubosidad, lluvias que aflojan a partir de mañana, pero que ocasionalmente pueden seguir porque va a seguir bastante toldado.
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11: Vamos a hablar ahora de uno de los fenómenos más, desde mi gusto, interesantes de que están sucediendo en Uruguay, cambiando por lo menos el paisaje urbano, tal vez en un futuro con más fuerza también cambiando el paisaje rural. La electrificación del transporte, bueno, la hemos visto en los ómnibus, muchas veces en los ómnibus urbanos, que tuvo en este año un crecimiento muy fuerte de marcas chinas, bueno, ganando terreno rápidamente. Fue entiendo, en mayo fue el primer mes donde las ventas de autos eléctricos superaron a la de los autos nafteros o energía fósil, y que tuvo en los últimos días además la llegada de Tesla en forma directa a Uruguay con precios muy competitivos, incluso algunos suponen que precios un poco subsidiados. ¿Cómo se ve esto desde la gremial que nuclea a las empresas vendedoras de ómnibus? Es un gustazo recibir a Ignacio Paz, gerente de la Asociación de Comercio Automotor de Uruguay, de la ACAU. Ignacio, bienvenido, un gusto tener tiempo de cambio.
21: Igualmente, gracias por el llamado.
11: Bueno, ¿cómo ven ustedes? Imagino que para las empresas automotrices esto es un cambio fuerte, porque de una venta, no sé si decir tradicional, de automóviles a nafta o gasoil, en pocos meses se ha pasado un predominio muy fuerte de la venta de autos eléctricos. ¿Eso cómo incide en una empresa vendedora de automóviles?
21: Bueno, lo primero que te diría es que es esperable y que no es ahora, en los últimos meses, sino que te diría que es en los últimos años que se viene dando la introducción de la movilidad eléctrica en el Uruguay. A ver, en el año 2020 se vendieron 100, ¿no? Y a partir de ese momento, todos los años se multiplicó por 2 o por 3 en algún caso. Entonces es un crecimiento sostenido en el tiempo. Entonces, por lo tanto, ahora, este año y el año que viene, es esperable estos crecimientos que responden a una política de Estado claramente definida, promover la rápida sustitución de la movilidad a combustión por aquellos de movilidad sostenible, sustentable, ecológica, como son los vehículos eléctricos, sin emisiones. Y particularmente en Uruguay podemos hablar de que son sin emisiones, porque lo que implica la carga de un vehículo eléctrico es con energías renovables. En otros países no podrían decir esto tan directamente, dado que la propia energía es generada a través del carbón. Entonces, acá sí estamos hablando de tecnología verde. Entonces, bueno, la política de Estado promovida desde un acuerdo multipartidario en el año 2010, donde todos los partidos políticos llegaron a un acuerdo, cosa que nos ha dado un prestigio al Uruguay alrededor del mundo, acuerdos que no se lograron en otros rubros como pueden ser la salud, la educación, la seguridad. Bueno, en matriz energética estuvo claro que se llevó a un acuerdo y el rumbo era bien claro. En estos días...
11: Ahora, me da la impresión que con la llegada de la guerra a Medio Oriente y la suba del precio del petróleo, hay una aceleración de la demanda. Incluso se habla de que por varios meses como que hay pedidos ya hechos que llevan a que eso que ya venía acelerado adquiera un volumen, si se quiere, mucho mayor. Hoy supongo que ha pasado a ser mayoritaria la venta de autos eléctricos en el conjunto y que eso probablemente no tenga marcha atrás.
21: Bueno, tú decías, en el mes de mayo se dio un hito, que por primera vez la venta de eléctricos había superado a la venta de vehículos de combustibles fósiles. Y de vuelta, todo responde a esta política energética y ambiental de Uruguay, que justamente lo que busca es sustituir la dependencia que tenemos del petróleo. Fíjense, este año lo que ha sido particularmente lo volátil que ha sido los precios, y que en nada Uruguay tiene arte y parte en la decisión. Somos tomadores de esos precios que responden a la coyuntura mundial. Guerras, decías tú recién, el cierre del estrecho de Hormuz, eso bien lejos está de nuestras decisiones, sin embargo nos impacta a nosotros. ¿Y qué se busca con esta política de Estado? Bueno, justamente es la soberanía energética, que Uruguay dependa de sí mismo, porque la energía renovable que generamos y producimos acá en Uruguay es a partir de nuestro viento, nuestro sol y nuestra agua. Y entonces por eso es que se ha fomentado, por eso es que íbamos en ese camino de fomento claro hacia la movilidad eléctrica, que repito, en este último tiempo ha tenido un cambio de rumbo, ¿no?
11: ¿Y cómo se ve la llegada de Tesla con estos precios que realmente parecen poner un automóvil que parecía de muy alta gama al alcance de la mano de la clase media, digamos, y que son precios que algunos han dicho son más bajos que los que se venden los Tesla en el propio Estados Unidos? ¿Hay ahí una situación de dumping? ¿Cómo lo ven como gremial vendedora de autos?
21: No, para nada hemos constatado que haya habido dumping. No me consta. Eso de parte sea caos. Para nada estamos en esa tesitura. ¿Cómo tomamos? Lo primero que te diría que es bienvenido esta marca o cualquiera que se instale en Uruguay, que tenga una cara, que tenga un responsable, que tenga alguien que responda por los vehículos que circulan en Uruguay. Así es, de ese sentido, bienvenido repito, esta o cualquier otra marca. Indudablemente también, como decías, vino pisando fuerte una política comercial agresiva. No es novedad, lo ha hecho en los distintos países que se ha instalado. Uruguay es el tercero en América, después de Chile y Colombia. Y en Colombia tiene precios inclusive más baratos que acá. Seguramente respondan a los impuestos que tenemos acá, porque si bien los vehículos eléctricos acá tienen un tratamiento tributario preferencial, igual pagamos un IVA, pero el IVA nuestro es el más caro de América, con un 22%. Costa Rica, que es un país que ha tenido una introducción de eléctricos parecido a nosotros, el IVA es el 13%. Inclusive se lo sacaron. Fueron del 13 al 3 y se van a ir año tras año incorporando un punto hasta llegar al 13 de vuelta recién en el año 2035. Entonces Uruguay tiene el 25% de IVA y tiene el 5% de tasa consular, o sea, tenemos una carga tributaria que nos deja, bueno, con precios por encima de otros países donde están participando.
11: Bien. Hubo un retiro de estímulos del gobierno a los autos eléctricos hace poco y todo un debate respecto a si el mercado ya estaba maduro y no precisaba tanta ayuda o no. ¿Eso ves que tenga incidencia en las ventas de los próximos meses, que haya un freno en esta transición a automóviles eléctricos?
21: Sí, sí, indiferente no va a pasar, está claro. Así ha sido cada vez que... A ver, la herramienta tributaria conduce el consumo de la gente, porque el precio, todo esto se traslada a precio, y el precio es un determinante a la hora de decidir la adquisición de bienes durables como son los vehículos. Entonces, desde ese punto de vista, no va a pasar inadvertida. Se van a producir, para mí, distintos efectos. Uno, como tú decías, una aceleración antes que entre en vigencia, que es el 1 de enero. ¿Ah? Y en segundo lugar, una vez que entre en vigencia, yo creo que va a haber una afectación, vamos a medir en su momento de cuánto será, de que primero va a haber un corrimiento hacia abajo. ¿Qué quiero decir? El IMESI que se va a poner tiene distintas franjas. Una primera franja exonerada, que va hasta más o menos $28,000 precio de venta al público, de 28 a $42,000 aproximadamente, va a estar grabado con un 5%, y a partir de esos $42,000 un 9%. Entonces, ¿qué pasa? Seguramente haya un corrimiento de aquel que iba a tomar la decisión por un vehículo que estaba dentro de... Voy a la de abajo, que me evito pagar los tributos, o sea, un precio mayor. Y en ese mismo corrimiento, muchos seguramente digan, no voy al eléctrico, voy al híbrido, voy al de nafta. Eso lo veremos a partir del año que viene, pero esos corrimientos o salida de la movilidad eléctrica son esperables. Claro está que va a haber una afectación dado esto. Y tú decías, han tomado distintas medidas, y está bien, pues yo ya voy identificando 5 a 6 medidas contra del apoyo a la movilidad eléctrica, o no es en contra, pero en rumbo contrario, ¿no? Primero estamos hablando de esto del IMESI. En segundo lugar, ya subió el año pasado la patente para los vehículos eléctricos, y el intendente de Montevideo ya anunció, de una forma que, bueno, no la comparto, a alivianar las exoneraciones. No van a alivianar nada, van a endurecer la patente. Entonces, ya la bajaron y la van a volver a bajar. Ya subieron el valor de la carga en los cargadores de acceso público de carga eléctrica para los vehículos eléctricos. Y el vicepresidente UTE anunció que las iban a volver a subir. Y también están todo lo que era las reglas para incorporar un vehículo eléctrico en los proyectos de inversión, bueno, cada vez son más restrictivos y cada vez son menos los vehículos eléctricos que pueden utilizar esa herramienta. Entonces, bueno, son muchos señales que se están dando en contra de la movilidad eléctrica, no solo el IMESI, ¿no?
11: Bien, preocupante, me imagino.
21: Sin duda, porque, bueno, lo otro que tú planteabas recién y discutimos acá, ¿está maduro o no está maduro el mercado para empezar a sacarle el apoyo? Yo siempre uso una figura que es, al nene hay que darle, al bebé hay que darle un andador para que empiece a caminar. Entonces, ¿ya está pronto para caminar solo o no? Y bueno, yo creo que en épocas que estamos resolviendo recién, ¿qué se va a hacer con las baterías? Ya hay un decreto que entrará en vigencia un poco más adelante, estamos viendo cómo se resuelve. En momento que hay faltadores de cargadores, falta de cargadores en la vía pública. Entiendo que se está caminando para resolverlo, pero en eso estamos. Y en un mercado que en la calle tan solo el 2-3% de los vehículos que circulan son eléctricos. Tal vez hay un engaño en la percepción, porque nosotros los que estamos en Montevideo y en la zona costera vemos que ahí circulan, como tú decías recién, está cambiando el paisaje y bueno, sí, cada vez vemos más. Pero si uno va al interior va a ver que la introducción de eléctrico es muy poca. Y el Uruguay es uno solo y hay que considerarlo como tal. Por lo tanto, a ver, el 85% de los vehículos que se empadronan en Uruguay lo hacen en Montevideo, Canelones o Maldonado.
1: Claro.
21: Entonces, por esa percepción tal vez equivocada si tomamos el total. Entonces, ¿está maduro en el interior? ¿Está maduro? Y bueno, yo te digo que no.
11: Clarísimo. ¿Cómo se ve esto en términos de la trayectoria tecnológica? ¿Vamos a tener camiones transportando ganado, por ejemplo, granos que sean eléctricos? ¿Se ve más factible la batería o el hidrógeno? ¿Cómo es ese debate dentro del futuro de los vehículos?
21: Bueno, es muy dinámico y avanza a pasos agigantados lo que es la movilidad eléctrica y las tecnologías. ¿Qué le pasa para el caso de los camiones y la movilidad eléctrica, y sobre todo en los rubros que tú decías que requieren de camiones con alta capacidad de transporte, de carga? Las baterías eléctricas, hoy por hoy, son muy pesadas, y ese peso te quita el espacio o se te va en el espacio que requerís para la carga. Entiendo que hay algunos camiones que están son eléctricos, pero la mayoría de los camiones, estamos hablando de camiones livianos o medianos, usan la movilidad eléctrica. Después, lo que sí se espera es que vamos a ver cómo se introduce la movilidad del hidrógeno. Requiere primero de la producción, que en camino a eso se va, y segundo en la distribución y la logística en todo el país, que tengan cómo reponer ese hidrógeno de forma adecuada para poder trabajar con tranquilidad y con seguridad. El hidrógeno, yo entiendo que está pensado justamente para vehículos pesados y tal vez para vehículos de transporte de pasajeros por carretera. Creo que por ahí va el escenario. Creo que al de combustión todavía le queda una vida por rodar acá en Uruguay.
11: Buenísimo, la verdad es que hay muchísimos más temas para conversar. Nos hemos quedado sin tiempo hoy, Ignacio, pero si te parece, en breve te volvemos a convocar. Te agradecemos muchísimo. Un gran abrazo.
21: Otro.
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7: Una semana que tiene algo muy especial, porque el remate que va a llevar adelante Plaza Rural, que es el número 325, coincide con los 25 años de

0: consorcio que mueve más volumen de ganado en Uruguay. Bueno, un remate que en esta época del año va a sumar más de 15.000 vacunos, pero que tiene ese componente de, bueno, ser un remate, podríamos decir, histórico, 25 años de una forma de comercializar ganado que ha revolucionado al campo uruguayo. Para hablar de ocasión, tenemos el gusto de recibir a Ignacio Victorica, presidente de Plaza Rural, además de ser director del escritorio Victorica, que, bueno, por su edad supera largamente a Plaza Rural y no precisa mucha presentación. Ignacio, bienvenido, un gusto tenerte aquí en Tiempo de Cambio.
1: Eduardo, muchas gracias. El gusto es mío estar charlando contigo. Bueno, como bien dijiste, 325 remates, 25 años, mucha historia, mucho trabajo. Pensar esto hace 25 años, la verdad que era bastante difícil. Hubo que abrir mucho nuestras cabezas, competidores, colegas, intentando hacer algo juntos, y bueno, la verdad que por suerte pudimos superar un poco esas barreras personales y pensar en conjunto y bueno, nada, y de alguna manera llegar a lo que es hoy en día algo tan común, tan corriente, esta herramienta que se fue generando con el tiempo y que cuando nació era toda una incertidumbre, ¿no? Mucho temor, muchas preguntas, un cambio total en lo que significaba la comercialización de los ganados, ¿no? Sin verlos, sin vista, con un informe, con los inspectores, en fin, un montón de cosas que hoy son cotidianas, pero que la verdad que en aquel momento era un gran desafío. Y bueno,
0: claro, para los que seguimos los mercados fue un cambio enorme el del precio al bulto al precio por kilo, ¿no? Antes había que ser buen comprador teniendo buen ojo para estimar los kilos de los animales, pero no se tenía un precio por kilo para hacer una relación de reposición. O sea, me parece que se ganó mucho en la precisión con la que se comercializa.
1: Y bueno, nosotros hace ya mucho tiempo con todo lo que son los informes en los catálogos, no solamente en la parte de los kilos, Eduardo, sino que es la parte sanitaria, la parte nutricional, claro. Todo ese informe que tenés, nosotros a veces jorobando decimos, bueno, la verdad que hoy hasta un niño puede comprar con un catálogo de Plaza Rural, porque realmente tiene tan buena información que antes, obviamente, cuando ibas a una feria, era muy difícil tener toda esa información. Hoy la verdad que está, más allá de los kilos, está todo eso, que creo que es una herramienta muy muy importante. Y bueno, y después toda la baja de costos que también generó el no tener que trasladar los ganados hacia un local, los compradores ir a diferentes locales o de diferentes ferias para poder comprar determinado volumen o determinada categoría de ganado, montones de herramientas que están dentro de las pantallas que bueno, que de alguna manera cambiaron la comercialización de ganado en Uruguay, ¿no?
0: Buenísimo, la verdad es que habría muchísimo más para hablar sobre bueno, estos cambios que además de todos modos igual conviven las pantallas con ferias que han sobrevivido, aunque no en la misma cantidad que antes, pero bueno, está bueno que también haya una convivencia de sistemas. Para esta época del año ustedes vuelven a lograr además un volumen importantísimo de ganado, más de 15.000 vacunos van a estar mañana y pasado saliendo a la venta.
1: Correcto, Eduardo, como bien decís, para lo que es la época del año es un muy buen volumen de cantidad de cabezas, más allá de lo que es la calidad de los ganados que trae Plaza Rural normalmente, pero es correcto y bueno, y en un momento bárbaro con respecto a lo que está sucediendo desde hace unos días atrás con el tema del agua, ¿no? Porque era un se estaba convirtiendo en un problema, los verdeos, las pasturas, estaba todo bastante frenado por la falta de agua, y bueno, y esto obviamente que le va a dar un empujón interesante, ¿no?
0: Buenísimo. Bueno, este jueves va a ser entonces una instancia de celebración, va a ser una, supongo que hay una invitación especial a concurrir al Hotel Cottage para este cumpleaños tan especial.
1: Bueno, me imagino que te habrá llegado a ti y a todos.
0: Sí, me llegó.
1: La invitación de plaza, sí, pero también, como bien decís, es abierta a todos los que nos quieran acompañar, clientes, compradores, vendedores, en fin, pero sí, vamos a estar terminando el remate, calculo que alrededor de las 5 de la tarde, más o menos, 5 y algo, y a eso de las 7 vamos a dar comienzo con este cóctel de celebración de los 25 años, y como te decía, está extendida la invitación a todos aquellos que nos quieran acompañar, serán muy pero muy bienvenidos.
0: Excelente, Ignacio, nos veremos allí, así que bueno, mucha suerte en este remate tan especial, ¿eh?
1: Muchas gracias, Eduardo, y bueno, y lo que es el remate está todo en la página de Plaza Rural, toda la fila de invernada la estamos haciendo el jueves, y toda la parte de los lanares y de la cría la vamos a estar haciendo el viernes.
0: Buenísimo, y bueno, vamos a ver si estas lluvias también, con la firmeza del gordo, pueden mover todavía un poco más a la reposición, aunque ya son precios que uno le cuesta pensar que pueden ir más arriba, pero bueno, nada sorprende.
1: Y no, en realidad debería de haber un adicional ahora de compradores, pensando un poco en todo el movimiento que van a tener los verdeos que estaban frenados, ¿no, Eduardo?
0: Claro. Buenísimo, bueno, nos veremos mañana por allí. Ignacio Victorica, presidente de Plaza Rural, muchísimas gracias.
1: Un abrazo.
0: Otro para ti.
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0: Y sigue subiendo el precio de exportación de la carne vacuna de Uruguay. La verdad es que es la gráfica, ayer lo decíamos en San José, es la gráfica más linda que hay para ver la de la trayectoria del precio de exportación de la carne vacuna, que llega en los últimos 30 días a 6.144 dólares. Levanta un poquito respecto al dato anterior, que era 6.105, y el anterior era 6.053. Se va consolidando arriba de los 6.000, bueno, realmente un panorama bien, bien interesante. La carne ovina es más volátil, por ejemplo, En la última semana se vendió muy poquita carne ovina, pero a $8,978, un contenedor prácticamente 25 toneladas. Pero en el último mes está en $6,697, va subiendo prácticamente 30% respecto a los precios del año pasado. Las dos trayectorias ascendentes, precio de carne vacuna y de carne ovina.
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0: Y como decíamos al principio del programa, sube el petróleo, suben los granos. Bueno, un momento súper interesante con la soja disponible sobre 425, la del año que viene 415, la colza 555, la carinata 609, hay trigos a 220, bueno, todo volando, maíz 245, pero tal vez lo más destacado, la colza arriba de 555, 556 y la carinata arriba de $600. Bueno, mercado de granos muy firme. Así nos estamos yendo en este día gris. Que tengan ustedes la mejor de las tardes.
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2: Amigos, buen mediodía, ¿cómo están? Qué lindo reencontrarnos con Marcelo Montes de Oca, reencontrarnos con Onofre Laborde, con Federico Ríos, con todo el equipo de La Rural para desandar los caminos que tenemos por delante en estos 60 minutos. Una información que sin duda viene muy bien porque vamos a tener muchas cosas para compartir con ustedes. Hoy Zambrano tiene el remate de Aguas Claras de Solís Echeverría, así que este tema lo vamos a poner arriba de la mesa y ustedes tienen abierta la preoferta para hacerlo. Mañana arranca un nuevo remate de Plaza Rural y cumple sus primeros 25 años. Qué lindo haber estado en el primer remate y qué lindo llegar ahora también en estas instancias acompañando a muchos amigos, a muchas empresas, amigas que han estado, que están y que han estado, ¿verdad? Por sobre todas las cosas. Así que bueno, eso será parte de los temas que vamos a poner arriba de la mesa. Los invito a ir compartiendo lo que es Identidad Rural en este mediodía.
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2: Hoy es miércoles, día del ingeniero Luis Romero Álvarez, que vamos a estar hablando con toda seguridad, porque nos hemos estado mensajeando, sobre la intención del senador Álvaro Pereira sobre limitar el acceso a compra de tierras a extranjeros. Un tema que ya se ha puesto arriba de la mesa en varias oportunidades, se ha tratado de llevar a cabo y que la verdad para algunos tiene asidero esta posición y para otros, como quien habla, creo que es retroceder muchísimos pasos. Pero vamos a la palabra de los que saben, que con toda seguridad el ingeniero Luis Romero Álvarez lo va a poner arriba de la mesa. Vamos a hablar con Gerardo Zambrano también, medio el mentor de Plaza Rural o el gestor de Plaza Rural, si bien conocemos la historia de cómo ha sido y la vamos a estar compartiendo con ustedes con toda seguridad y con Gerardo, pero vamos a hablar de este tema. Vamos a hablar con el senador Sebastián da Silva, pero desde el punto de vista comercial, de Da Silva Agroinmuebles. Vamos a hablar sobre la venta en licitación de un campo en La Valleja de 433 hectáreas, creo que es. ¿verdad? Un campo agrícola, ganadero, forestal, con varias posibilidades. Vamos a estar hablando de todo eso. ¿Y qué más tengo para compartir con ustedes? A ver, ¡ah, Carlos Pajés! Que tiene feria mañana en la Fomento de Dolores. De todo esto y de capaz que nos da el tiempo también podemos meter la lana. Vamos a estar hablando con ustedes en instantes nada más.
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2: Señores, 12 grados, tenemos ahora 1017.8 la presión atmosférica. Hoy la máxima va a ser de 13, o sea que esperemos que levante. Puede haber alguna precipitación aislada, también para mañana 4 de mínima, bajón de temperatura, 16 de máxima, cielo cubierto, periodos de algo nuboso. Para el viernes, debe haber alguna probable precipitación en la tarde, 7 de mínima, 16 de máxima. Después hasta el martes no dan lluvias. Déjenme ver a ver si tenemos algo de precipitaciones marcadas, porque no lo había revisado. Así que vamos a ver si está ágil la internet. Nos dice que sí. Mira, en Artigas, en Paso Campanero, 6 milímetros. En Toledo, Canelones, 4. En Isidoro Noblía, Cerro Largo, 9. En Rosario, en Tararía, 5. En Los Tapes, Feliciano. Mirá qué pagos. 5. En Juan José Castro, en Flores, 7. En Sarandí Grande, Florida, 4. En Pirarajá, 8. En Laguna del Sauce, en Maldonado, 2.5. En El Prado, 3.8. En Pueblo Porvenir, 4. En Paso Ataques, 9. En El Canelón, en Rocha, 3. En Cuchilla de Navarra, en Río Negro, 5. 1. En Guavillú de Arapey, en Salto, 4. En Malabrigo, 11. En José Enrique Rodó, 7. En Paso Bonilla, en Tacuarembó. Sigue mojado por aquellos pagos. Y en 33, General Enrique Martínez, 4. Hablábamos hoy de mañana con el senador de Silva y nos decía que por el lado de Cerro Largo y Tacuarembó, mucho arroyo y demás, campo afuera, ¿no?
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2: Las monedas, les digo, 39.05, subió el dólar. A la compra 41.25, a la venta. El interbancario 40.143. El euro 43.67, 48.24. El argentino 0.02.020. El real 6.95.865. La indexada 6.62. La reajustable 1.922.68. El dólar oficial en Argentina 1.500. El blue 1.550. El petróleo sube 93.81. El barril del Brent 86.69. El West Texas. Y el Bitcoin en dólares 66.630.36.
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10: Y hoy convoco a Sebastián da Silva, pero lo convoco como hombre de campo. Hoy lo convoco como lo conocí yo, como un hombre que con da Silva Agroinmuebles hizo una carrera sensacional y que nos ponemos a trabajar siempre juntos, siempre que podemos. Y en este caso más aún todavía, porque hay un muy buen campo con una linda licitación de ventas que está para hablar. Y por eso vamos a estar hablando con él. Vamos a hablar de eso. Sebastián, ¿qué dice? ¿Cómo anda?
24: ¿Qué haces, Vasco? Bien. Me agarrás con el sombrero del estudio rural, sí. La corbata del senador, después las botas del productor.
10: Y, bueno. Y el cabresto de criador de criollo. Eso no nos podemos olvidar, porque eso fue lo que nos unió, el caballo, ¿no?
24: Exacto. Tengo preparado el sereno para ir al cordobés
10: ahora. Ya estamos pronto. Ya me llamó Daniel Sarabia para ofrecerme caballo.
24: Así que último mensaje de Daniel Sarabia, que debe ser por eso.
10: Sí, a mí ya me convocó y ya me llamó y ya me ofreció caballo y yo ya lo confirmé también, ¿no?
24: Vos sabés que lo que tengo que hacer, yo voy a bajar un poco la vida, ¿no? Porque la marcha no va a ser corta, ¿eh? De Santa Clara al museo.
10: No.
24: O a media, ¿no?
10: Pero todo se arregla.
24: Así que allá nos veremos.
10: Por ahí nos veremos. Tranquearemos juntos como lo hacíamos antes cuando andábamos en la vuelta.
24: Exactamente.
10: Sebastián, contame. Un campo de 433 hectáreas en La Valleja, ahí en el 228.
24: Sí, son 403, viste, Vasco, que desde que yo estoy en el Senado salgo poco en la parte comercial.
10: Sí, exacto.
24: Salgo esta vuelta porque la verdad que es un campo que ya lo vendí dos veces, ¿sí? Se lo vendí a una familia de minas, después lo compré a una familia argentina. Esa familia argentina ahora, bueno, la vuelta de la vida, viste, fallecimiento, llamar en coche, decidió poner a la venta ese campo que tienen, de los cuatro que tienen en Uruguay. La verdad que es un campito muy versátil, queda ahí en la entrada de lo de Salaberry, de ahí 4 kilómetros para adentro. Cuando lo vi por primera vez y por segunda vez, el campo era una conjunción de suelos los suelos 12-10 que aparecen ahí en el Valle de Colón, en Pirarajá, y después lo recategorizaron, ¿sabes, Vasco? Le pusieron suelo 220 y 214. Yo, es increíble, tengo la carpeta cuando la vendí hace 20 años, porque después hace 15, y lo podemos mostrar. Por eso el campo tiene un historial de invernada real, y después tuvo un historial agrícola, ahí plantó el ingeniero Amarante como 12 años, ¿sí? Un historial agrícola en rotación compradera, ¿sí? ¿Y qué es lo que le pasó al campo ahora? Bueno, al recategorizarlo le dio una prioridad forestal estupenda, que nosotros hicimos en el escritorio, la planimetría de los rodales forestales, y da casi un 70% de aprovechamiento, que eso no existe, ¿no, Vasco? Lo cual es muy atractivo para alguien que quiera hacer una inversión forestal. Que quiera invernada, puede, el que quiera agricultura en rotación, puede, y los que quieran un campo aprovechamiento tipo Paysandú, también. Puede, ¿sí? La base es de $3,500, que es una base hiper recontra razonable, ¿sí? Y la vuelta, en esa vuelta de ahí, los campos se disparan arriba de los $4,000 y pico.
10: ¿Y qué población tiene? ¿Con qué cuenta el campo?
24: Mira, tiene una casita y un galponcito, después bueno, tiene las mangas, está bien alambrado, las aguadas son, ahí está la costa de Retamosa, es un campo que está pronto para trabajar, no se destaca por las poblaciones, se puede agregar 100 hectáreas pegadas donde ahí sí hay una casita linda, ¿sí? Pero estaría por fuera de la
10: de la oferta.
24: ¿Sí? Es un ticket para muchos que haya vendido el campo, un recomprador ideal, está 2 horas y poco en Montevideo, media hora de 33, no sé, Punta del Este, ahí también esta vuelta es media cercana. Y ya te digo, mañana vos, para recría, que está bastante de moda, te sirve. Mañana viene un impulso sojero, bueno, podés plantar la mitad del campo y vas a tener flor de rendimiento. Y si, bueno, no querés forestar, ¿también qué tal? Después,
10: claro.
24: Yo vuelvo a decir, 70% de área efectiva en un campo de esos es muy difícil encontrar.
10: Sebastián, ¿cómo están coordinando las visitas?
24: 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La apertura es el 5 de agosto. Estamos ahí en la parte final. Para mí entender es, ¿viste? Cuando vos sacás un campo de licitación es porque la oferta tiene que ser lo suficientemente buena como para venderlo, si no, los costos que te salen de licitación se tiene que justificar. Este realmente es un campo que lo justifica, te repito, es raro encontrar un campo que tenga esa versatilidad, ¿sí? La versatilidad dada por el Coniat, que en un momento le dio al campo una ponderación que no tenía, que le dio prioridad forestal en los suelos más requeridos, ¿no? El 220 y el 214, ¿sí? Y después es conocido ese campo en la zona, ahí en la estancia de Salaverde, reconocida por el invernador, es un campo el partilludo, ¿viste? Bien de esa vuelta de ahí, entonces creo que le entra, te repito, a un recreador, ¿no? El campo está, como tiene rotación agrícola, es fácil de prepararlo, ¿viste? Para hacerle pradera, verdeo,
10: ¿no? Está movido ya.
24: Sí.
10: Perfecto.
24: Sí, tiene un historial largo, ¿no? 10, 12 años. Inclusive en el contrato de nosotros hicimos, yo le administraba a esta familia los campos, los capataceos de alguna forma, la rotación siempre estuvo, o sea, está cuidado la rotación agrícola, ¿no? O sea, era con cada 3 años entrar una pradera. Bueno, eso se puede ver perfectamente.
10: Sebastián da Silva, como siempre, un gusto. Te mando un abrazo y nos estamos reencontrando.
24: Sí, señor, un abrazo. Y a los que vayan a Palermo, que yo este año no voy a poder ir, bueno, se acuerden de mí cuando se juren esos criollos.
10: Este viernes la gran jula de criollos. Te mando un abrazo, muchas gracias.
24: Abrazo, chao, chao.
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10: Mis amigos, con mucho placer, hoy sí tengo que decirlo, con mucho placer, voy a recibir a Gerardo Zambrano, porque vamos a hablar de los 25 años de Plaza Rural, que vivimos esas experiencias juntos, linda, que bueno, que conocemos todo el proceso de cómo fue desde adentro, casi que desde adentro, por lo menos acompañando todo este crecimiento, y bueno, y como Gerardo fue de los que se puso el casco, las botas y echó para adelante, y me animo a decir que no pertenece al grupo, pero las primeras batallas fueron con el Negro Dutra, si mal no recuerdo, que sé que no recuerdo mal.
28: Empezamos con el Negro, hicimos
10: la Hereford.
28: Primero que nada, un gusto, Vasco, estar contigo en tu audiencia. La verdad que sea así, yo andaba por otros lados, por eso no nos comunicábamos mucho, pero siempre estamos en contacto. No, con Daniel Luta y con el Flaco Romualdo lo decimos, aquel remate virtual de Cordero, sí, que fue Valle, ahí como la primera.
0: Eso fue como la idea, ¿no? Ahí fue donde empezaste a gestar todo, ¿no?
28: Sí, yo te diría que yo hice dos cosas. Eso fue un poco obligado por el Zul, que dijo que un rematador solo no podía hacer, nos juntamos los tres. Y después yo había armado en La Lana un grupo que se llama Remate Zulana, que hice la gremial dentro de la Cámara Mercantil, fue un costó, como loco, porque había una asociación de consignatarios. O sea, hay todo un grupo y armé un grupo de rematadores de lana que lo rematamos con el Banco República. Eso fue antes de la tablita. O sea, cuando armé ese grupo ya eran. No era fácil armar un grupo de colegas que bueno, que de alguna manera tenemos nuestro amor propio y no sé si nos creemos más de lo que somos, pero todos nos creemos los mejores. Entonces, ya había armado, tenía la experiencia ese grupo. Así que armar el grupo de Plaza Rural como se armó hace 25 años, no digo que fue fácil, yo tenía alguna experiencia y también sabía que no podía ser muy democrático, como no lo fui en un de arranque.
0: Exacto.
28: Para ordenar la fila. Pero yo siempre digo, Vasco, que el sistema de virtual de venta de ganado ni lo inventé yo ni lo inventó Plaza Rural. Eso salió de la ganadera Hereford, la primera ganadera de Quillú, había productores y gente vinculada a la Asociación Rural y a la Sociedad de Creadores Hereford, que fueron los que pusieron en funcionamiento Robertito Legorri y toda esa barra, pusieron en funcionamiento una herramienta que yo la utilicé, me acuerdo, como en el primer ganadera, me pareció realmente que era lo que es hoy, porque me preguntan, ¿y vos pensabas que hace 25 años? Sí, yo pensaba, después que lo usé, yo pensaba que 25 años después iba a ser esto, y después ahí de ahí fue que armamos Plaza Rural y bueno, todos los entretelones, y por suerte hoy es una realidad, ¿no?
0: Sin duda. Y sin duda también, ¿cómo se transformó todo esto, no? Porque en un primer momento, yo recuerdo muy bien que los remates, por ejemplo, los productores iban a las pantallas, compraban en las pantallas, leían en las pantallas y ustedes interactuaban con los compradores al estilo feria. Pero poco a poco se fue transformando y hoy ya se puede decir de que muchos de los productores ni van o no van.
28: A ver, yo creo que todas estas cosas... Mirá que poner esta herramienta en funcionamiento y hacerla funcionar tiene atrás realmente una base de confianza, que es de lo que se trata. El otro día hablé con no sé quién, que el London París vendía cosas por
0: catálogo.
28: Por catálogo.
0: ¿Sí?
28: Y bueno, esto es lo mismo. O sea, vos acá la base de esto es la confianza que hay del que compra, que reciba lo que cree que compró. Y para eso nosotros armamos, como las otras pantallas después también, armamos un grupo tercerizado de inspectores. Yo puse a Guillermo Servino, que fue el primer inspector de plaza, tuvo un montón de años, que dirigía un poco al resto, donde embarcaban los perfiles, hacían el seguimiento, veían que los informes estaban bien, sino obviamente, se tomaba lo que había que tomar en función de los malos informes. O sea que yo creo que es todo un tema de confianza donde de a poco el comprador se fue. Yo me acuerdo que al principio,
0: sí,
28: los grandes invernadores no querían saber nada de la pantalla y me relajaban porque decían, no, ellos iban a la feria acostumbrados a calcular los kilos, esto era por kilo, era por catálogo y por una imagen que veías, que bueno, pero básicamente era el catálogo y comprar por kilos. La gente no quería calcular los kilos porque los que eran buenos le embocaban más que los que le erraban. Entonces, pero bueno, hay una transformación enorme y la realidad se hizo y bueno. Y después, razones, ¿no, Vasco? El hecho de que las TOSA haya surgido, eso evidentemente potenció la venta virtual, los ganados no se movían, etcétera. Y vos mirás lo que es la pantalla, tenés todas las condiciones mejores. Tenés un negocio particular porque el ganado no se mueve, con una puja, un remate, que para mí es la forma mejor de comercializar las cosas en un mercado ávido o no ávido. Entonces, todo ese conjunto de cosas es lo que hoy estamos viviendo y de alguna manera ofreciendo, ¿no?
0: ¿Cómo viste vos el crecimiento que ha tenido Plaza Rural en cuanto al volumen? Obviamente, económicamente, no vamos a hablar de los valores del ganado, porque eso ha venido acompañando lo que es la realidad del mercado, pero sí en cuanto al volumen de ventas, remate a remate, hoy, en plena posafra, en un momento difícil para la reposición, estamos con un remate de dos días de 15.000 reses, 16.000 reses.
28: Exacto, y ¿sabés lo que pasa, Vasco? Que... evidentemente, cuando la herramienta se va imponiendo, también te va exigiendo a vos como organizador. Nosotros hacíamos un remate cada dos meses,
0: claro,
28: cuando arrancamos, porque había que todo el proceso era un proceso complejo de inspecciones, de editarlo, o sea, un remate, y ahora estamos haciendo dos remates por mes, y de volumen. O sea que realmente el crecimiento ha estado en el volumen, pero ha estado en la facilidad de que se realizan las cosas de una manera práctica, segura, y que evidentemente te da una movida distinta, porque si no, viste, lo que vos tenías con cada dos meses era una complicación. Después hacíamos remate una vez por mes, y bueno, y a veces las necesidades y el movimiento hay que agilizarlo, y por eso hoy estamos prácticamente a dos remates por mes durante todo el año, ¿no?
0: Exactamente. Hablame de este remate en especial, ¿cómo viene la oferta?
28: Bueno, la verdad que viene bien, increíblemente siguen habiendo terneros, la categoría terneros que tiene un volumen interesante, y después, digamos, todo lo que es invernada va a ir el primer día, el día de mañana, va todo lo que es ternero, novillo, la herida, y terminamos con la vaca invernada, y después al día siguiente tenemos el evento de noche, que ya están todos invitados, a partir de 19:30 vamos a estar ahí en el Cottage, bueno, de alguna manera festejando estos 25 años y reconociendo a quienes de alguna manera ayudaron y ayudan a que esto funcione, y el día siguiente vamos a tener toda la parte de hembras, lo que las terneras, los mixtos, todas las carreras vaquillonas, vientres preñados y entorados, o sea que vamos a tener dos días, como tú decías, intenso. Arrancamos el segundo día con los lanares, casi 1000 lanares que tenemos, pero después seguimos de largo, así que dos días intensos en un momento de muy poca oferta, en un momento muy bueno del mercado, y en un momento donde las lluvias últimas que han venido, sin ninguna duda, van a beneficiar también a los posibles la demanda, o sea que creemos que vamos a tener un buen remate de aniversario, si Dios quiere.
0: Hablando de remate, el escritorio hoy está con actividad, Aguas Claras, tiene que mover el remate.
28: Sí, la verdad que ya está ahí, está todo el equipo, ya está armado, ya está acertado prácticamente todo lo que es las hembras, de todo lo que es el angus primero, que se va a armar, y después los criollos, hay mucho criollo domado y eso, que es un poco lo que el mercado está pidiendo, y después en el angus hay realmente animales destacados que ya están preofertados, esperemos que funcione, así que, ¿ves? Y eso es virtual acá en el escritorio. O sea, eso, la virtualidad realmente se transformó primero por el tema de las tosas de los ganados y después por la pandemia. La pandemia, al no mover la gente, de alguna manera, viste, como que impuso algunos otros rubros, como los toros o los caballos, en remates virtuales. Y bueno, yo creo que hay que estar siempre atento, como digo siempre en mi frase favorita, lo único permanente es el cambio.
0: El cambio.
28: Y los cambios, no hay que esperarlos, hay que provocarlos.
0: Sin duda de que sí. Gerardo, gracias por acompañarnos todo este tiempo. La verdad, un placer. Me alegro que estés bien. Y si Dios quiere, nos vemos. Vamos a ver qué hacemos.
28: Si Dios quiere, Vasquito, siempre el firme vos. Así que te mando un abrazo grande a la audiencia y nos estamos viendo.
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5: Y vamos a conversar con Carlos Pajés. Mañana está la clásica feria de Dolores, así que vamos a hablar del momento. Vamos a hablar de cómo cayó esta agua para el sector, sin duda. Sobre todo para la zona sur y oeste del país, porque la zona sur y oeste del país venía muy rezagada en función del agua. Por ejemplo, acá han llovido 40, 45 milímetros. Hay agua, pero todavía no corrió agua, todavía no se llenaron los tajamares, todavía falta un poquito más, pero para los campos vino buenazo, y para la reposición ni que hablar, que son las cosas que necesitamos tener. Pero ahora quiero hablar con Carlos Pajés, que ya lo tengo en línea. ¿Cómo anda, mi amigo? ¿Qué dice? ¿Contento, me imagino?
6: Bueno, Vasco, un saludo para ti y para la audiencia. Sí, la verdad que comparto lo que estabas diciendo. Acá también en esta zona estábamos precisando agua. En principio, cuando empezó hace 72 horas atrás, no había llovido nada, 5 milímetros, pero es increíble la gente en el teléfono, cuando te contactaste, dice enseguida, reverdeció, es increíble, dejó de dar y cayeron 5 milímetros y reverdece. Y bueno, y ahora ha seguido lloviendo, no para que el agua corra, tal cual lo dijiste tú, y haría falta, pero están anunciando una primavera lluviosa y un verano lluvioso. Quiere decir que con respecto a campo para los ganados, vamos a estar de bigote para arriba. Y mañana tenemos la feria en la Rural de Dolores con 800 vacunos, una oferta que está cada vez más chica, en el sentido de que no tiene apremio en vender la gente. Si bien las últimas heladas, estoy hablando de hace pocos días, habían tirado muy abajo los campos, pero fue caerle unos pocos milímetros y reverdeció todo. vienen atrasados los verdes.

0: bien atrasados, porque hemos tenido muchos días nublados, nos hace falta ahora un poco de sol, justo después del agua, un poco de sol, pero bueno, cambió la situación, los gordos sigue estando muy firme, no hay cantidad de gordo que influya en nada, por el contrario, el mundo está necesitado de proteína, sí, de carne vacuna, y cuando digo el mundo, digo que Estados Unidos está con el stock más bajo de los últimos 80 años, Australia igual, Brasil, que es el tenedor más grande de cabezas de bovinas del mundo, también tiene stock bajo, en fin, y cada vez se reconoce más que la proteína cárnica no hay con qué suplirla, y por eso que tenemos todos los mercados abiertos y se vende para todos lados y con muy buenos valores, y por lo tanto invitamos a los amigos que mañana nos acompañen a partir de las 2 de la tarde.
1: Sí.
0: Si tienen tiempo, alguno se viene a comer el churrasco con nosotros, que en Dolores se come siempre muy lindo, es la verdad. 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
1: Perfecto.
0: 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y con los valores que estamos manejando para los ganados gordos y el mediano y el largo plazo para la venta de los ganados gordos, nos hacen más que pensar, llegar a la conclusión de que la reposición va a estar muy alto el piso, sobre todo en un mes y poco más, que ya vamos a estar, como siempre ha pasado, después del 15 de agosto, no hay campo que no se empiece a recuperar.
1: Ah, yo pienso lo mismo.
0: Como veteranos que somos, vamos, sí, sabemos que eso se va a dar, y más que se está dando ya ahora. Se está dando, cayeron unos barbones y reverdeció todo.
1: Totalmente.
0: Y reverdeció todo.
1: Totalmente, vos sabés que sí, se ha visto eso, gracias a Dios. Y eso está bueno. Y eso está bueno. ¿Cómo ves el mercado del gordo en estas últimas semanas? Que aumentó un poquito los valores, una faena que si bien esta semana que pasó bajó, pero venía una faena estable en el eje de las 40, 45 mil reses. ¿Qué análisis sí haces?
0: Y 46.000 también, pero sí. No, el análisis es que realmente la gente no está deteniendo nada. Yo no conozco, podrá haber algún caso puntual de algún productor, pero la gente no retiene, porque los valores son muy buenos, y lo único, el único deseo, que lo digo espontáneamente y al aire, es que de acuerdo a los valores que se están exportando o que está exportando la industria, la carne y a los distintos destinos, le cierre el negocio y con un adecuado margen, que en algún tiempo del año pasado estuvo demasiado acotado y se sintieron, no rezongos, pero sí las quejas, porque evidentemente hay costos que son, el costo país es muy alto desde siempre en Uruguay, y la industria exportadora no escapa a los costos, por el contrario, creo que tiene unos costos muy importantes. Por lo tanto, yo creo que los 5.70 normales de hoy para un muy buen ganado, para un novillo muy bueno, es un muy buen valor. Un muy buen valor, igual que para la vaca, igual que para la vaquillona. Hay negocio para todo. Se está importando más carne que nunca del lado, sobre todo brasilero, para tener una oferta de carne más barata para que todo el mundo pueda acceder al producto carne, a la proteína carne, y parece que estamos, pero no alcanza, se importa bastante, pero no alcanza, porque no alcanza lo interno, no alcanza, hay muchos más mercados de lo que podríamos tener para faenar.
1: Sin duda.
0: Si bien los productores vienen cumpliendo con lo, con, se hablaba de los 3 millones de terneros, se está dando, ahora estamos apuntando a 4 millones de terneros y se va a terminar dando mientras los valores sirvan, y no sea utilizado el primer eslabón de la cadena, que es el criador, que siempre fue el que pagó el pato, porque iban trasladando el precio hacia atrás, y más atrás que el criador no había nada. Y bueno, hoy por hoy el criador, con los valores que tienen los terneros, o lo que él produce, o lo que recría, el criador está también de bigote para arriba, y con mucho ánimo y con mucha gana de seguir trabajando. Tenemos 3 o 4 cosas que solucionar, que son importantes. La garrapata es una de ellas. Es un tema al cual se le está hincando el diente de todos lados, pero no es un tema fácil.
1: Y otro tema que hay que empezar a tener, hacer hincapié, es en la sarna y en el piojo, que en Argentina, en la zona ahí litoraleña, está caminando eso impresionante en vacuno, ¿no?
0: Ajá.
1: Y que hay que empezar a tener cuidado, porque en cualquier momento va a empezar a aparecer acá.
0: Y después, por supuesto, tenemos los problemas habituales, que, lamentablemente hay que decir habituales, pero las cosas son como son y no se le puede poner que le caiga el sayo a quien le caiga, pero nadie puede ir y ponerle sombrero al Ministerio de Trabajo y Seguridad Social. No podemos tener un puerto que hoy para y mañana también, y que no hay cuerno que le venga bien a estos muchachos. No se puede trancar el movimiento del país entero, porque hay apetencias que no le son retribuidas como ellos quisieran, pero estamos hablando de importantes cifras de dinero que ya están percibiendo, y yo creo que hay un poco de dejarse estar, lamentablemente. Pero te hablaba que había 2 o 3 cosas. Bueno, agreguémosle al problema de la garrapata, agreguémosle lo que tú acabas de decir. Si estamos enfrente con sarna y mucho piojo y todo lo demás, pero es más manejable, es mucho más manejable. El chico garrapata es mucho más duro.
1: Exacto.
0: Se ha hecho como la cucaracha, inventan 100 cosas y ella sobrevive, y la garrapata está igual. Pero nosotros necesitamos que no nos paren la cosa, porque el país tiene que seguir produciendo, hay necesidad de seguir produciendo. Está de más que lo tenga que decir un martillero público o un empresario, digo, está en la tapa del libro que eso debería estar solucionado. Todos sabemos por qué no se soluciona rápido, pero bueno, alguien tiene que decir algo para que a alguien le caiga el tallo y diga, bueno, capaz que este hombre o los empresarios tienen razón, tenemos que solucionar ese problema. Y yo creo que sí, que tienen que solucionar ese problema y varios problemas más. Se le ha dado demasiado carta libre, por llamarlo de alguna manera, a lo que es el PIT-CNT y a lo que es determinados gremios, porque no son todos. Hay gente con una actitud realmente buena o con buenas intenciones, pero donde duele están los que no tienen esa actitud, y bueno, y es donde después repercute, y repercute para mal, no repercute para bien. Lo peor es que nunca tienen la culpa ellos, la culpa siempre es de cualquier otro que sea de ellos, y lamento tener que decirlo, pero sé que es lo que está pensando el que está del otro lado de escuchando la radio.
1: Como dice un amigo mío, las cosas como son.
0: Y sí, ¿no? Las cosas como son. Y si se le pone un poco de pienso, yo creo que se llegan a acuerdos con rapidez. Lo que pasa es que a veces no hay intencionalidad de ponerle pienso ni de ponerle ganas de solucionar.
1: Totalmente.
0: Pero bueno, eso fue no es un rezongo, es un comentario de lo que está pasando, de lo que es una realidad y que todo el mundo conoce. Y volvamos a la feria. 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Para mañana jueves, llueva o no llueva, la feria se hace, como siempre, y a las 2 de la tarde los esperamos, y si quieren venir antes a churrasquear,
1: por ahí andaremos. Te mando un abrazo, muchas gracias.
0: Otro para ti, Vasco, nos estamos viendo. Chao.
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11: Mis amigos, ya llegamos al final. Un gusto de haber compartido con ustedes, como siempre. No se vayan de Rural, como siempre, ya llega desde la Cruz del Sur y toda la información agropecuaria, donde nosotros nos vamos a volver a reencontrar 19:30 horas, como todos los días, en Agroprecios. Pasen lindo, y nos reencontramos. Muchas gracias.
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El canto de los hacheros, mis queridos amigos, nos va introduciendo de a poquito en esta nueva tarde de trabajo aquí en Rural. Estamos arrancando desde la Cruz del Sur, bastante mejor, gracias a Dios, de la garganta, lejos todavía de estar 100%, pero mucho mejor que ayer, sin ninguna duda. Una tarde que prácticamente es un calco de la de ayer, capaz que un poco más fresca, 11 grados con 3 en el Prado de Montevideo a esta hora, hay 13 grados en Florida, 12 en Durazno, donde hay algo de precipitación, 11 grados en San José, algo de precipitación también, hay lluvias en Rivera con 16, tiene 14 grados Salto y hay algo de sol, 11 grados en Colonia, un cielo cubierto, 16 en 33, con alguna precipitación. El viento, sur-sureste a 11 kilómetros a la hora. 1021 la presión, vuelve a estar muy bien, ¿eh? Ahora ya pasó la barrera de los 13 y se fue otra vez hacia arriba. Eso es síntoma de buen tiempo. Así que muy probablemente se vaya a estar acomodando. 4 kilómetros la visibilidad, reducida justamente por efecto de alguna bruma, de alguna niebla. 7 grados 6 décimas en la Antártida uruguaya. Amaneció a las 7:47, va a atardecer 17:54. Y esta noche va a bajar la temperatura con respecto a la que tuvimos ayer, por ejemplo, 8 grados, la mínima estimada para la madrugada que viene. Mañana 15, día fresco, con sol. El viernes, un calco, 9 de mínima, 15 de máxima, pero puede haber alguna precipitación el viernes. El sábado despeja otra vez, 8 grados de mínima, 17 grados de máxima. Domingo, 10 de mínima, 19 de máxima. Lunes, 9 la mínima, 20 la máxima. Y el martes, 8 de mínima, 15 grados de máxima. Hay que ver cómo arranca la semana que viene, que ahí hay algunas dudas. Hay algunos meteorólogos que dicen que repite el plato, o sea que podríamos llegar a tener otra vez 2-3 días de lluvias fuertes, de lluvias abundantes. Vamos a ver, yo estuve mirando un poco los pronósticos hoy porque ya les conté ayer, estamos con una gira armándola justamente para la semana que viene, pero no tenemos claro todavía qué puede llegar a pasar. Está muy dubitativo todo todavía. Hay quien da lluvia, hay quien no da lluvia, hay quien da alguna agüita para lunes y martes, hay quien dice que seguiría. Vamos a ver. Hasta las 7 de la mañana de hoy se registraron 6 milímetros en Artigas, en la zona de Paso Campamento, en Toledo, Canelones, 4, 9 milímetros en Isidoro Noblía, Cerro Largo, 5 milímetros en Rosario, Colonia, también 5 en Los Tapes, en Durazno, en Flores, en Juan José Castro, 7 milímetros, en Sarandí Grande, Florida, 4, 8 en Pirarajá, eso es La Valleja, 2 milímetros y medio en Laguna del Sauce, Maldonado, 3,8 en el Prado de Montevideo, 4 milímetros en el Pueblo Porvenir, Paysandú, en Rivera 9, en Paso Ataques, en Rocha, en el Canelón, 3, 5 en Cuchilla de Navarro, Río Negro, 1 milímetro en Salto, 4 milímetros en Malabrigo, San José, 11 en Pueblo José Enrique Rodó, La Valleja, Soriano, y esa es la máxima, ¿eh? 7 milímetros en Paso Bonilla, Tacuarembó, y 4 en Charqueada, departamento de 33. Bueno, eso es lo que dicen los pronósticos. Todo lo demás, yo estaba mirando alguna información que colgaban en sus redes los muchachos de la nueva radio de Florida. El G sigue cortando, por ejemplo, en Polanco, allá la ruta 42. Sí, alto. Ayer estuve hablando con Miguel Cotto y me contó también algunos desastres que hizo el G. Gracias a Dios en seres humanos no, pero hubo varios establecimientos rurales donde hay una mortandad grande de ganado que lamentablemente murió ahogado por la creciente rapidísima del río G. Que está altísimo en Sarandí y también, pero como ahora tenemos puente insumergible, estaríamos aislados con Montevideo
o con Florida, por llamarlo de alguna forma, si no tuviéramos el puente nuevo en la 6, porque ahí en los puentes de fierro, Miguel me decía que el agua, no sé hoy, pero pasó por arriba, en la historia del río G, no se dio muchas veces eso. De andar tocando abajo el puente, sí, pero de pasar por arriba, y sin embargo se dio en este fin de semana. En definitiva, bueno, las lluvias que se siguen produciendo, ahora muy poca cosa, y ya sospecho de que va a levantar. Vamos a ver, hoy es miércoles, un saludo grande ya para la gente de Sinfonía, ¿por qué dije Sinfónica? Me habré acordado de la Sinfónica de Tambores, seguramente. La muchachada de Sinfonía FM, la 95.7 de Santa Clara de Olimar, que está como siempre poniendo al aire este programa, esta Cruz del Sur en vivo, como lo hacen tarde a tarde, así que a toda la gente de aquella parte de 33 va un saludo especial. Hoy a las 3 de la tarde va a estar Gerardo González, historiador del departamento de 33. Lo hemos invitado para conversar de mangueras de piedra, de taperas, que él ha ido relevando justamente en su departamento. Y toda la historia que hay, las mangueras de piedra tienen una historia formidable en el Uruguay. Así que de eso va a estar conversando con nosotros. Hoy estuvimos charlando de mañana con el doctor Raúl Iturria. Ya les voy a contar, porque finalmente, gracias a Dios, el ciclo que habíamos programado con él, finalmente, bueno, ahora sí tiene fecha ya de comienzo. Así que hay un lote de cosas de las cuales conversar, pero voy a depender mucho de la garganta. Tengo unas cuantas cositas, unos cuantos artículos que estuve extractando para ustedes estos días y que, bueno, quiero compartirlos. Cosas que van, por ejemplo, yo qué sé, el caballo de Troya, por ejemplo. Parece que no era caballo. No fue el caballo de Troya. O unas historias que tienen que ver con castores en la Argentina. En algún momento del siglo pasado, en la primera mitad, hubo quien soñó con armar una industria peletera en Argentina con las pieles de castor. Y terminó en zafarrancho. O muchas cosas, ¿no? Como pasa a veces. Como pasó acá con el jabalí, con Anchorena, por ejemplo. Bueno, no somos nosotros los únicos que han tenido algún error histórico de ese tipo. Así que trataré de contarles en la medida que la garganta me aguante. 099-426020, una selección musical que espero que les guste. Y La Cruz del Sur, que saluda a Federico Ríos, como siempre, allí en los estudios centrales, en el Prado de Montevideo. Él está poniendo al aire todo esto y completo, antes de ir a la tapa, con lo que dicen las páginas privadas, que son bastante coincidentes, dicho sea de paso, con lo oficial. Yo lluvias no veo hasta el viernes, pero para eso, viernes, pasado mañana, 7 décimas, menos de 1 milímetro. Y la semana que viene, que es la que yo tengo dudas, yo estaba mirando, por ejemplo, Tacuarembó, que es el lugar para el que nosotros tenemos armada esa gira, y todavía mucho no hay de certezas, pero a mí me da, por ejemplo, el domingo, en el sur de Tacuarembó, 3 décimas de milímetro. Me da el lunes, 7 décimas de milímetro. Me da el martes, 1 milímetro con 2, y el miércoles me da 1 milímetro. O sea, nosotros estaríamos llegando, si armamos, si la iniciamos esa gira, justamente el miércoles de tarde. O sea que cuando lleguemos lo que va a haber es frío, 9, 6, 7 grados ahí va a andar, pero jueves y viernes, que son los 2 días que nosotros tenemos destinados para trabajar ahí, y no habría precipitaciones, más bien que habría sol, que es lo que precisamos. Así que bueno, veremos. Ya hablamos hoy de mañana también con Germán Curuelo, para ponerlo en antecedentes de todo esto. Un agradecimiento a Germán, que estuvo preocupándose por mi garganta y anoche me llamó para decirme si quería que se hiciera cargo de la Cruz del Sur, porque me sintió tan con la garganta tan tomada ayer que la garganta está mejor hoy porque algo descansó, pero le falta. Así que espero para mañana estar bastante mejor. Arrancamos, como arrancamos siempre, con Vinos Faisán, un buen amigo en su mesa, y Carlos Gardel, el cantor uruguayo más famoso de todos los tiempos.

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1: El tango con el que habíamos abierto hoy, la tarde, es Almagro, muy conocido. Capaz que no, las anécdotas que hay detrás son interesantes de conocer. Pues el tango Almagro lleva la firma de Iván Díez y Vicente San Lorenzo. ¿Quién fue Iván Díez? Augusto Arturo Martini. ¿Y saben qué era este hombre? Era un conocido comentarista radial de boxeo. Pero era poeta de tango también. Usted dirá, bueno, tiene que ver eso porque uno de los tangos que escribió Iván Díez fue Knockout de Amor, que el propio Gardel grabó con un lenguaje muy boxístico, ¿no? Entre otras cosas escribió el poema Amablemente, que grabara alguna vez Edmundo Rivero, por ejemplo. Después de la tragedia de Medellín, también escribió Ha muerto Carlos Gardel, y él es el autor de esa letra, Almagro, que terminamos de escuchar. La música de Almagro es de Vicente San Lorenzo, un hombre que era nacido en Italia. Vivía justamente en Almagro, actuaba seguido en el Club San Lorenzo de Almagro. Dice que actuaba gratis allí porque fue fundador de esa institución, ¿no? Y parece que cantaba en la Radio Nacional en el año 30, cuando impuso su tango Almagro. Se hizo tan famoso el tango que dice que la gente lo cantaba en la calle. Y un día Gardel, andando por las calles de Buenos Aires, escuchó a alguien cantar ese tango. Y pues, le encantó aparentemente, ¿no? Hasta que lo conoce al autor del tango. Dice que le dice, ¿de quién es ese Almagro que todos cantan? Le dice a San Lorenzo, ¿no? Y este le dijo, bueno, es mío. Y Gardel parece que le contestó, bueno, entonces si vos querés lo voy a grabar. Y de qué manera lo grabó, ¿no? Y después sí le arrimó este mismo autor, Nocao de Amor, que era de los mismos autores, ¿no? Iván Díez también firmó algunas cosas con otro seudónimo, como Antonio Timarni o como Augusto Martini, es el mismo. Así que con ese tango, que es del año 30, la grabación, ¿no?, del año 1930, habíamos arrancado esta edición de Desde la Cruz del Sur. Los que me visitan primero en la tarde.
2: Buenas tardes, Jorge, ¿cómo estamos? Acá por Casu Pa, Florida, sigue encapotado el tiempo en las garúas. Mojabobo le llamaron los viejos de antes. Fatal está. Acá estamos, donde estábamos trabajando tranquilo nomás, mans. Era para pasarle un saludo a Guillermo, un Pierre, que viene activando la vaquería feo con estos días.
1: Yo creo que es el final, ¿no? Me parece a mí que es el final del temporal, porque fue un temporal este. No sé si tan como los de antes, porque no fue, bueno, tuvo problemas, ¿no? Cuéntenselo a la gente de Salto, por favor. Pero fueron, ¿cuántos días? 5, 6, 7 días. Y calculo que queda uno o dos más. Así que vamos a ver.
3: Buenas tardes, Landy. Para saludarle a usted, a Federico. Espero que anden bien de la garganta. Aquí en Nueva Carrara cayó 100 milímetros en 3 días. Cayeron linda agua, parece. Pero es imponente el barrial que hay. Recién ahora se puso frío y se está levantando viento, que espero que abra un poco, pero están en otras radios. Están dando agua para la semana que viene otra vez. Pero el famoso niño. Y la canción que usted puso ayer, esa de Germán Monte, la había puesto un correligionario de usted, de folclore, en otra radio, por supuesto, el fin de semana pasado. La pusieron también, que se la había mandado Germán Monte, igual que la canción nueva de Gustavo Malo. También una canción nueva que se puso en YouTube, esa no la pude sacar porque yo no soy medio paisano, no la pude sacar, es una canción nueva también que no me acuerdo cómo es que se llama. Sé que la pasaron también en Radio Carve, la pasaron. un correligionario de usted, también de que pasa folclore. Bueno, para saludar a toda la audiencia y a usted también, que tenga una buena tarde.
1: Sí, claro. Cuando los cantores sacan cosas nuevas, evidentemente que hacen eso, ¿verdad? Ellos reparten para toda la gente que está en la difusión. Bueno, y es Carlitos Malo lo que está hablando, ¿no? Está con esos Play Extended, como es, Carlitos anda en esas cosas. Él y otros cantores, hay muchos discos, ¿no? Pues no son más discos ahora. Están procesándose unos cuantos álbumes de gente que por H o por B va a terminar editando. Extended Play, me dice Federico. Sí, están esas modernidades, ¿viste? Que bueno, confunde a veces a la gente un poco más veterana. Yo creo que esas cuestiones deberían coexistir un poco. A ver, si Federico me dice que estamos fuera de uno de los sistemas de comunicación, vamos a tratar de hacerlo. A ver, pará un poquito, Federico, a ver, vamos de vuelta. Estamos con un sistema alternativo en este momento al aire. Está bien, igual, quédate tranquilo. Pero por algún motivo saltó la otra conexión. A ver, ahí estoy tratando de retomarla, Federico. Ahí la tengo. Saca el otro, ahí está, ahora sí. Creo que ya está, no hace falta nada. Con esto que escuché, que ya está. Quiere decir que está bien. Ahora sí, está bien. Bueno, gracias, Federico. No me había dado cuenta yo que había saltado una de las conexiones. 2:22, señores, en todo el territorio nacional. Tengo más gente. A ver qué dice este oyente.
4: Buenas tardes, Jorge, Federico. Acá venimos por Ruta 2 en este momento, meta agua y agua, agua y agua, no ha parado y le está metiendo, está todo nagado, campo afuera, todo lleno de agua. Desde la Ruta 3 allá, desde la salida casi de Montevideo, no ha parado, le mete y le mete, ya se están llenando los arroyitos y ya hay agua encharcada. Acá vamos rumbo a la cooperativa, Mercedes, cargar un viajecito y para atrás, pero le mete, la verdad que le está metiendo, y creo que no estaba pronosticado agua para hoy, ¿no? Bueno, un saludo para los dos, para toda la audiencia, y para el Manuel Duarte de Sarandí, en Chile. Que pasen bien, Fabián.
1: Saludo para Fabián. Como pronosticada mucha lluvia, no, pero todavía hasta mañana está esa colita, ahora entró a mejorar. El viento está de un lado, la presión levantó mucho. Ya tenemos todavía humedad alta y eso es lógico, ¿no? Porque mientras tiene esta lluvia, esta llovizna, esta neblina, no se va a acomodar del todo. Pero tampoco va a demorar mucho, ¿eh? Yo calculo que para mañana ya va a andar bien la cosa.
5: Buenas tardes, Jorge, buenas tardes. Bueno, por acá llueve lindo. Llueve. Por suerte llovió. Deben de ir... No, vine hoy, pero capaz de unos 15, 20, por ahí, y otros 20 de fin de semana. Va lindo. Que veníamos con una falta de agua muy importante. Desde el 16 de diciembre del 25 hasta el fin de semana pasado, íbamos con 270 milímetros. Así que, más que bien venía el agua, y está lloviendo por acá.
1: Claro.
5: En la Cuarta Flores. Un abrazo, vamos arriba como siempre, escuchando. Envío muy pocos mensajes, pero escucho a Alberto de Cuarta Flores.
1: Ahí están los datos, Alberto, ¿eh? Son muy demostrativos. Los milimetrajes y en el tiempo. Hay un déficit machazo, como decimos en campaña, no hay duda. Bueno, quiero dar una noticia que, gracias a Dios, hemos podido hacer que los planetas queden alineados. Y lo vamos a incorporar a partir de la semana que viene al doctor Raúl Iturria. Es un lujo para la Cruz del Sur, ¿eh? Sinceramente les digo, un hombre con la trayectoria de Raúl, con lo que sabe de cosas tradicionales, de historia, en fin, más todo lo que ha vivido con músicos, con Amalia de la Vega, con Osiris Rodríguez Castillos, con los argentinos todos, con Abel Soria. Es una Biblia, Raúl. Y bueno, por H por B no habíamos podido cuajar ese ciclo que yo hubiera querido arrancar mucho antes, y él también, porque él además él les escucha, él está todos los días escuchando la Cruz del Sur. Entonces miren lo que vamos a hacer. La semana que viene, es increíble cómo pasa el tiempo, ¿no? el 27, dentro de 5 días, lunes que viene, ya va a ser el primer mes del fallecimiento de Raúl Nin. Ahí vamos a arrancar el ciclo con Raúl, que no necesariamente va a estar los lunes, pero ¿saben por qué? Raúl lo conoció otra que mucho, lo trató mucho antes que yo al burrito Nin. Hicieron muchas cosas juntos en el departamento de Durazno, cuando Raúl era intendente por aquellos años, y están las huellas. Así que nadie más indicado que el doctor Iturria para trazar una semblanza del ingeniero Nin el lunes que viene, cuando sea 27 de julio y se cumpla el primer mes del fallecimiento de Raúl. Y ahí el ciclo va a seguir. Yo estoy casi seguro que el ciclo va a ir entre miércoles y jueves. Creo que miércoles lo vamos a dejar fijo ahí, a Raúl Iturria. Pero especialmente la semana que viene, el lunes, que va a ser lunes 27, cuando se cumpla el primer mes de la desaparición física del ingeniero Nin, ahí lo vamos a tener iniciando. Es un lujo, repito, para la Cruz del Sur. Miren, sinceramente, a veces yo no mido las cosas, pero tener todos los panelistas que tengo, todos, porque son valiosísimos, todos los historiadores, no nombro, ¿para qué nombrar? Si ustedes saben cuáles son. Los chefs, toda la gente que participa en la Cruz del Sur aportando cosas, hablando de una historia, hablando de otra cosa, hablando de esto, de lo otro, y bueno, el caso del doctor Iturria va a ser mucho más abarcativo todavía, porque Raúl, como les acabo de decir, es mucho lo que puede abarcar como temática para analizar, para contar. El anecdotario que tiene es tremendo, así que a partir de la semana que viene lo vamos a tener también. Ahora voy a hacer la pausa. Seguida de la pausa, después que tomemos el faisán, va a cantar Teresa Parodi, aquel disco del año 1985 de Teresa que se llamó El Purajey, de Teresa Parodi, que es fantástico disco, etiqueta Polydor, para quien grababa en aquellos años La Correntina. Así que enseguida del faisán, Teresa Parodi va a cantar Pedro Canoero.
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les voy a contar de los castores, pero antes hay un mensaje que me manda un oyente, Gonzalo. Dice, mientras dabas el registro de lluvias, nombraste Malabrigo, y me picó la curiosidad por qué ese nombre. Vos sabés, Gonzalo, que eso está atado a la a un libro que publicó, en realidad atado a un viaje, ¿no? Un viaje que el cura Larrañaga hace a visitar Artigas en los tiempos en que Artigas estaba en purificación. Y el cura, buen cura, fue escribiendo una especie de parte diario, de bitácora, con lo que iba viendo. Las peripecias que pasó ese cura con su gente para llegar hasta allá, imagínense los tiempos en los cuales no éramos ni país. No había caminos, no había, y había que ir con un vaquiano, atravesar arroyos, atravesar. Pasaron todas las peripecias habidas y por haber para llegar. Y cuando van pasando por ahí, por esa zona que hoy es departamento de San José, pasó un frío, no digo la mala palabra, porque ustedes se imaginan, ¿no? Se murió de frío el padre y la gente que vive. Un invierno crudo, un temporal. Entonces le puso que había estado en la zona de donde había un mal abrigo. Se murió de frío el cura. Y eso, aunque a ustedes les parezca mentira, terminó dándole nombre al pago. Mal abrigo, que es estación de trenes además. El ferrocarril cuando viene ya la gente le llamaba mal abrigo a esa vuelta. Y pone estación mal abrigo el ferrocarril. Y bueno, y quedó el pago bautizado para siempre como mal abrigo. Pero el

Léanlo, si lo encuentran, es un libro que está disponible seguramente. Bueno, hablemos de castores. Año 1946 en la Argentina. ¿Cómo pasa esto? Bueno, en el año 1946, la Armada Argentina decidió liberar una veintena de castores en los bosques de Tierra del Fuego. La intención de los militares en aquella época era fomentar la industria de las pieles en una zona muy deshabitada, no solamente de Argentina, del planeta. 80 años después, aquella decisión provocó un desastre ecológico, porque al igual que pasa acá con el jabalí, no tiene un depredador natural en esos territorios el castor, y con inmensos territorios a su disposición, la población de esos animales supera ampliamente los 100.000 ejemplares. El principal problema radica en el instinto de supervivencia que tiene este roedor. Como todos ustedes saben, el castor construye grandes diques de madera para crear lagos artificiales donde instala su madriguera. Esta acumulación de agua estancada ahoga a los árboles autóctonos de la región. Son especies muy frágiles, esos árboles, que tardan 100 años algunos en crecer y que no soportan la humedad constante, como sí pasa con la flora nativa de Canadá. O sea, en Canadá el castor no hace daño por eso, porque el árbol no le importa si tiene que estar semanas o meses en humedad, pero en la Patagonia no. Además de causar inundaciones, el animal, o sea, el castor, tala con enorme rapidez los árboles que logran sobrevivir para seguir reforzando sus represas. Y el resultado es un paisaje desolador, lleno de troncos muertos y sin vida. Hasta el momento los castores han destruido, dicen, cerca de 30.000 hectáreas del bosque patagónico, una superficie que es dos veces más grande que la ciudad de Buenos Aires. El impacto económico es tremendo también. Se calcula en 66 millones de dólares por año, porque también altera las fuentes de agua potable y afecta a la fauna acuática de la zona. O sea, el tema ahora es frenar ese desastre. Y hay un grupo de cazadores trabajando sobre el terreno con el apoyo económico de la ONU y del Fondo para el Medio Ambiente Mundial. Los expertos se desplazan en helicóptero hacia las áreas más remotas y usan tecnología por satélite para localizar los lagos artificiales creados por la plaga. La misión actual no busca acabar con todos los ejemplares de la isla por la inmensa dificultad que supone cubrir todo ese territorio. El objetivo es limpiar zonas muy concretas para comprobar los efectos reales de la retirada. Parece que los primeros resultados demuestran que el bosque patagónico comienza a recuperarse de forma natural en aquellos lugares donde se logra erradicar la presencia del castor. Qué pobrecito, no tiene la culpa, ¿no? Porque ellos no pidieron para venir. Pero claro, el mundo a veces tiene resultados muy malos, cargados de buenas intenciones. Y fue una buena intención que hubo en la Argentina de aquellos años, y bueno, esa zona vive poca gente, ¿qué podemos inventar para que la gente pueda tener trabajo genuino? Y ahí se le pasó por la cabeza a alguien de hacer una industria peletera, pero claro, nadie sacó la cuenta, y en aquellos años no se tenía en cuenta eso, de que podía ser, que iba a ser terrible, porque al no tener depredador natural, la cantidad de castores creció tanto que hoy están buscándole la vuelta justamente para frenar todo eso que provocó. En fin, historias, ¿no? De aquí en la vuelta nada más, y que a mí me gusta mucho incluirlas en la Cruz del Sur. Bueno, lo escucho siempre, dice, mi nombre es Mario, soy jubilado, vivo en Las Piedras, me retiré para jubilarme. Bueno, ponen canal, telecable, papá fue sereno, fue policía. Ando buscando algo de casero en todo el país. Tengo referencias. Le dejo mi número de celular. Bueno, para que yo lo voy a apuntar, así me queda. Empieza con 095. Y después.

0: Después termina en 6-2. Ahí va. ¿Cómo es el nombre? Tito, dijiste. Mario. Bueno, me quedé, si alguno necesita, un casero, una persona ahí, con retirado policial, para casero, para una tarea similar. Ustedes chiflen que yo les voy a pasar el teléfono de este buen amigo que está buscando con chavo, como se decía antiguamente. 2 de la tarde, 42 minutos prácticamente ya. Hay más gente en la Cruz del Sur, a ver.
1: Hola Jorge, hola Tocayo, Fede, ¿cómo estamos? Buenas tardes, espero que estén bien, linda agua, suavecita. Acá en Durazno le ha mandado bastante, no ha parado nada. Y anda, veo que hay mucho movimiento de parte de los camiones de la comuna, todos lados, señal de que mala señal, mala señal. Así que algún evacuado a ver en la ciudad de Durazno. Los otros días pasó en Sarandí del Chi, que pasaron los 7 metros, esa agua que viene para el Chi, acá para Durazno. Y como seguimos siempre hablando, todo depende de cómo hagan el manipuleo de la represa. Y por más que nos digan que no, es una regla 3 simple nomás. Así que no nos queda otra. Esperemos que hagan bien las cosas y confiamos en los ingenieros de UTE y que no sea órdenes de presidencias a cerrar con puertas o no, para que no inundemos. Bueno, les mando un abrazo, Federico, el camionero de Durazno.
0: Bueno, no, yo confío en los técnicos de la UTE, de lo que sea. Ellos tienen muy claro. Mucho antes saben lo que va a pasar, porque ellos están monitoreando siempre las represas sobre el río Negro, las represas o la represa sobre el río Uruguay, que es Salto Grande. Pero a veces, claro, cuando la naturaleza se enoja mismo, ni Salto Grande ni la otra represa pueden aguantar la atacada y tienen que abrir. Porque si no, puede romper la represa también, ¿no? Todo tiene un límite. En Durazno ya había evacuados, ojo, ¿eh? No sé cuántos, voy a tratar de buscar la información actualizada, si la encuentro por ahí, pero había más de 10 evacuados en Durazno. ¿Eh? Más ya sabían ustedes del fallecimiento de un hombre muerto en un arroyo, eso pasó en La Valleja, pero el Yi está bravísimo realmente. Así que yo no sé si no hay más de 10 evacuados en Durazno en este momento, ¿eh? Buenas tardes.
2: Jorge, buenas tardes. Bueno, hoy recorriendo acá un poco el centro del país. La verdad que las lluvias no cesaron en toda la mañana, ahora sí, parece que cesaron, pero qué frío y mucho, ¿eh? La verdad que se siente el cambio con mucho viento, sobre todo en la zona de Florida. Estaba escuchando ahora hablar del viaje de Montevideo, pensando de la Rañaga. Es increíble ese libro, absolutamente lo recomiendo, pero sobre todo tiene la descripción hecha por ese hombre del clero, de los tipos más cultos de la época, de José Gervasio, ¿no? De nuestro José Artigas. Es increíble esa descripción y que después sirve para que los artistas lo pinten, ¿no? Y bueno, impecable, hay una anécdota divina de ese clero de la aristocracia uruguaya llegando a la pobreza franciscana del mejor de todos nosotros. Abrazo, siempre excelente programa.
0: Sin duda que era de los hombres más cultos que tenía el país, el cura Larrañaga por aquel tiempo, claro que sí. Es un libro, bueno, el oyente lo leyó por lo que está diciendo. Dice que yo hacía referencia al malabrigo, de por qué se llama malabrigo. Dice, soy Franco. Me pasaron ese anuncio, no lo voy a bichar ahora. Lo voy a bichar ahora. Bueno, vamos a hacer una pausa. Vamos a tomar un faisán, Federico, ¿le parece? Viene bien,
3: ¿qué sería?
0: Pare, pare, no se me apure, pare un poquito. Bueno, un faisán. Y pegadito, vamos a escucharlo a Osiris Rodríguez Castillos Ayer hizo fecha del nacimiento, como dijimos, 21 de julio. Hubiera cumplido 101 años ayer Osiris. Así que después del Faisán lo vamos a escuchar cantando Corrales de Algorta. ¿Qué sería Mundo Azul? 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

0: Rodríguez Castillos, Corrales de Algorta, se llama eso que terminamos de escuchar, una preciosura realmente. Bueno, mañana estamos hablando de jueves, ¿no? 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Estoy mirando la página de Facebook de los buenos amigos de Radio G, la 960 de Durazno, que hace 3 horas pusieron la actualización de lo que es la realidad hoy del departamento con datos del Servicio Hidrológico de Dinagua, del Ministerio de Ambiente, en fin. En Sarandí del G, el río G, está en los 3 metros 60 en descenso. En Polanco del G, un pico de 9 metros 85. Ahí está tajando, ya les dije más temprano. En Durazno, el río está en 7 metros 70, aumentando a razón de 4 centímetros por hora. Permanecen inundados el camping 33 Orientales y está cerrado el puente Ingeniero Federico Capurro. Actualmente se estaría registrando el nivel máximo del río en Polanco del G y se mantendría en niveles altos en las próximas horas y después ahí sí empezaría a bajar. En base a ese nivel máximo, tomaría entre 21 a 24 horas en transitar toda esa agua hacia Durazno, por lo que el día de mañana jueves se estaría dando el nivel máximo del río G en Durazno. Debido a eso, se espera que mañana siga registrándose ascenso de nivel del río G en Durazno, con posibilidades de acercarse a la cota de seguridad de 8 metros 20. En el puente Capurro se estima un pico de 8 metros 10, pero puede estar por encima, ¿no? Así que bueno, eso es lo que yo tengo de actualización de lo que es la creciente. Y bueno, los evacuados hay, ya les digo, hace por lo menos 2 días en Durazno. No sé, serán 10, serán 11, serán 12, pero hay. Así que eso es lo que tengo último, lo más nuevo, con respecto a lo que está pasando justamente en Durazno con el río G, que está salido de madre y bravísimo realmente.
1: Jorge, ¿cómo andás? Ángel de Santiago. No sé, que el otro día cuando escuché esta ñique, estuvieron hablando de espíritu y cosas de esa, cuando habló de los más, que están más en el escalón más bajo, que vienen en la noche para tener contacto físico con hombres, con mujeres mientras que duermen. Porque hubo una gente que le preguntó por los nombres, qué significaban, ¿no? En qué categoría encajaban. Me vino a la mente una película que hay, pero que está basada en hecho real, documentado, que se llama El Ente. Posiblemente Steinick haya escuchado hablar de esa película o la haya visto. Es el único caso prácticamente, o sea, que está documentado sobre ese tipo de situación en que una mujer es víctima de abuso sexual por parte de una entidad que no se sabe bien. En un comienzo todos pensaban que estaba loca, que era cosa de ella, hasta que se hicieron los estudios con especialistas y en una situación de una sala simulando un lugar donde ella duerme, ella misma, y vieron cosas que realmente se dieron cosas que están registradas y que no pudieron explicar. Tal vez Stanik haya visto esa película, El Ente, y cabe dentro de la descripción que él dio de esas entidades que están más bajas, ¿no?
0: Se lo escucha mejor, se ve que está mejorando bien. 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
1: Buenas tardes, Landy, buenas tardes, oyentes de La Cruz del Sur. Bueno, por acá, por Estación González, el tiempo sigue lloviendo, una lluvia lenta, mansa, muy fría la tarde, con la estufa leña encendida, haciendo dulce de zapallo, aprovechando que hay buena producción en el campo de mi hijo, y bueno, se pasa el rato con esa tarea, haciendo dulces, y bueno, aprovechando la tarde para entretenernos un rato. Muy linda lluvia, ha sido lenta por acá, linda lluvia. Se necesitaba mucho el agua. Y lamentamos todo lo que pasó por Salto, las inundaciones, todo eso. Pero acá, gracias a Dios, linda lluvia. Me alegra que esté mejor de la garganta, Landy, y bueno, ojalá le hagan días lindos para ir a mi pago, Tacuarembó, y que disfrute del basalto del norte, si Dios quiere. Me gusta mucho esa zona. Espero que traiga buenas noticias, que pase lindos paisajes. Teresita de Estación González, un saludo a todos.
0: Me quedé pensando en el dulce de zapallo. Oh, es rico. Y a mí me gusta mucho en almíbar. Zapallo en almíbar cortado en cuadraditos, dejado el día antes con cal, para que quede cascarita dura después. Oh, es un manjar de los dioses eso. Eso sí, yo ya ustedes saben que esas cosas podré probar uno allá a muerte de obispo. Pero antes no. Pero es un manjar, es como los higos en almíbar. Es un manjar de los dioses, sin duda. Bueno, vamos a hacer una cosa, vamos a ir encarando el corte, porque enseguida vamos a estar con Gerardo González Pachacho, historiador del departamento de 33, que va a estar hablándonos de mangueras de piedra y de taperas. Son dos cosas que se desparraman en la campaña uruguaya. Evidentemente las mangueras de piedra tienen unas historias brutales atrás, y las taperas también. Esas cosas cuentan historias. Hay que saberlas leer nomás, hay que saberlas escuchar, hay que saberlas comprender. Así que vamos a tomar el faisán, y enseguida el Pachacho González viene a la tarde de La Cruz del Sur.
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0: Estamos en Rural, amigos, andando en la tarde desde la Cruz del Sur, y me da mucho placer recibir al historiador 33ino Gerardo González. Pachacho González, ¿cómo te va?
10: Buenas tardes, ¿cómo estamos?
0: ¿Cómo anda? ¿Bien?
10: Bueno, un éxito, por suerte, las anteriores intervenciones, así que amerita seguir conversando.
0: Bueno, me dirás, y a ver, estamos todos expectantes de qué vas a hablarnos hoy.
10: Bueno, vamos a seguir un poco por la misma línea, pero sin aburrir, ¿no? Uh-huh. Yo, como les comentaba la audición pasada, una de mis líneas de investigación son las mangueras de piedra, los arcos de piedra, las antiguas taperas que hoy son testigos de otras épocas. Y en el marco de ese estudio de esas taperas, yo he encontrado lugares sumamente importantes, además de lo que les describí la vez pasada. Por ejemplo, te encontrás en lugares de la campaña con una mansión inglesa, y decís, ¿esto de dónde salió, no? Claro. Entonces, empecé a investigar, y resulta que a finales del siglo XVIII, un poco más de mediados del siglo XVIII, en 1860, llega a Montevideo un irlandés, que acá genéricamente le decíamos el gringo, el inglés, ¿no? De apellido Jeffery, como gerente de la compañía de gas. En aquel momento casi todas las empresas estatales eran particulares y británicas, ¿no? Y a partir de su llegada con su familia a Uruguay, se empieza a relacionar con sus pares británicos, y con la casualidad de que el gerente de la línea ferroviaria principal de la Central Railway era su cuñado. Entonces comienzan a hacer una relación, y obviamente que en esos En esos contactos empiezan a hablar de negocios y el país en el año de 1886, ya ha pasado un tiempo que él estaba acá, hace una gran programación de desarrollo de líneas y empieza a hacer concesiones de líneas de tren. Y bueno, y este hombre se presenta con una concesión, el tren que se llamaba Tren del Este, que al final no era el que venía 33, era el que iba a Rocha, pero que en el marco de esa negociación él compra una pequeña compañía o gran parte de una pequeña compañía que tenía un tren hecho desde la estación central hasta Pando para continuarlo con esa vía, y resulta que luego es más negocio vender la concesión con su participación en el tren, y con esa venta él compra 4 estancias en Sudamérica, 2 acá en 33, de unas 12, 13 mil hectáreas cada una, y 2 en Argentina, y las estancias las denominan Los Seibos Estancias Company, que inclusive cotizan en la bolsa inglesa para a finales del siglo XIX. Pero uno de los hijos de ese hombre se viene a vivir a 33 y construye una mansión inglesa en medio del campo, de 30 y tantas habitaciones, con habitaciones de empleados, con servidores de librea, al más puro estilo inglés de la época, ¿no? Y se convierte este hombre, Jeffery de apellido, también se llamaba William, en un polo de conocimiento y de progresismo en 33. Trae las primeras razas inglesas, se convierte en un muy fuerte criador de caballos de pura sangre. Inclusive uno de los caballos más ganadores de los hipódromos del Río de la Plata, tanto argentino como uruguayos, de los años 1913, 14, 15, se llamaba Black Prince y era nacido acá en 33, en la estancia de este hombre. Luego una desgracia hace que la señora fallezca, él queda con 3 hijos, se va para Irlanda nuevamente, el hijo mayor se hace cargo de la estancia se vende en los años 1940, y esa estancia queda tapera y se va obviamente desmembrando, ¿no? Tanto en áreas como en la propia casa, y termina conformándose con parte del área una de las colonias que tiene colonización acá, dice que se llama Colonia Jeffery, justamente lleva el nombre. Y esa estancia, con bow window, con ya te digo, calefacción central, una estancia de primera, termina siendo tapera, y ahora un vecino de 33, un productor olimareño, compra un poquito menos del campo, o sea, apenas 100 y pocas hectáreas junto con la casa, y para alegría de todos los que nos gusta este tipo de las taperas, la está refaccionando toda a nuevo, no la va a dejar exactamente igual porque es imposible, pero sí está usando la vieja estructura y sí queda con el mismo tipo constructivo, ¿no?
0: Claro.
10: Entonces esas son las cosas que te van llenando de ganas de seguir, porque eso hace saber que el relato que tú hiciste ayudó a que alguien rescatara una cosa que debería ser monumento de una época, pero nos lleva siempre en el camino de que estamos en el buen camino.
0: Claro.
10: Y no sé cómo explicar la satisfacción que uno siente en que esas cosas se lleguen a conocimiento público como ha llegado la refacción de esta estancia. Otro ejemplo que les puedo poner de taperas y de lugares que hoy están, en este caso, totalmente destruidos, es una gran propiedad que al final de la Guerra Grande, en la zona de 33 y Cerro Largo, empieza a recibir muchísimos habitantes de tierra portuguesa, brasilero, que se hacen muchas veces propietarios de la tierra por abandono de los dueños originales y muchas veces comprando tierras. Y hay un caso muy emblemático de un coronel brasileño llamado Manuel Amaro, Manuel Amaro Silveira, que compra una estancia absolutamente enorme, cerca de 43, 44 mil hectáreas, con un casco principal que estaba cerrado en una muralla de piedra, que hace una manguera de piedra de 60, 70 metros de diámetro frente a la casa. Y ese es la familia de ese Silveira, se radica en ese lugar y se convierte en un paisaje más de la zona, al punto que hoy esa zona donde está Santa Pedra se llama Cerros de Amaro, que quien sabe muchas veces habrás pasado,
0: sí, en el ómnibus, claro,
10: sin saber por qué se llamaba Cerro de Amaro. La tapera está a poca distancia de lo que es hoy la Ruta 8, del lugar que se llama concretamente Cerro de Amaro, pero es lo que le da el nombre a toda la zona. Y otra estancia, otra tapera muy grande, que también al norte del departamento tiene otra manguera impresionantemente grande de 100 metros de diámetro, cuya tapera está completamente derruida, es la tapera que fue de un patriota que se llamó Romualdo de la Vega, un patriota de los primeros años de 1812-15, y que fue el que le dio cobijo a un español convertido a luchador por el ejército patrio, que se llamó Ramón Villa de Moros, que fue un tipo sumamente inteligente, yerno de don Palomeque, que había sido un gran político uruguayo de los primeros tiempos, y que en el mes de septiembre de 1816, estamos hablando plena lucha contra los portugueses, ¿no? Contra la invasión portuguesa, hace un manifiesto que se llama La Proclama de Villa de Moro, que lo hace en la sierra de la Avestruz, y desde ahí inicia la... Ya los portugueses habían conquistado de la ciudad de Melo, y desde ahí pretende iniciar la reconquista de Melo, y un realista lo traiciona y les hace saber a los portugueses dónde estaban, y lo ataca justamente en la casa de don Romualdo de la Vega, y bueno, los vencen. Pero hasta el día de hoy hay una escuela, la escuela 69 de 33 de la Avestruz Chico, que se llama la Escuela Ramón Villa de Moro, que es otro de los actos históricos, de los hechos históricos del país, de los prácticamente desconocidos que van dejando huellas en la historia, y que es poco conocido a nivel nacional, ¿no? Ramón Villa de Moros termina siendo, cuando se va el ejército argentino, que lo venció el portugués, y termina juntado con el ejército argentino, y se va a pelear a Perú, y termina muerto en la batalla de Venta y Media en Perú, cuando lo es capturado y lo reconocen como español traidor y lo fusilan como mal español, ¿no?
0: Claro.
10: Que a su vez es el padre de Carlos Villa de Moro, que fue secretario plenipotenciario, por decirlo así, de Manuel Oribe, ¿no?
0: Claro, claro.
10: Y por casualidad, la esposa de Manuel Oribe era hija de Contucci, que fue el que lo traicionó a Villa de Moro. O sea, si te pones a buscar las raíces de todo, está todo muy interconectado, ¿no? Al punto que, por ejemplo, en 33 hay tres estancias o tres lugares que, sin existir el departamento en ese entonces, en las cuales vivieron tres constituyentes de la Constitución Nacional. Inclusive uno de ellos, don Cipriano Payán, fue el secretario de la Constitución, de la Asamblea Constituyente, y uno de los pocos que duró los 5 años en el cargo, ¿no? Uh-huh. Entonces, vamos descubriendo en cada tapera no solamente las historias familiares, como decíamos el otro día, sino también las historias de la patria, ¿no? Las historias de lo que nos ha pasado en los cortos 200 años de vida que tenemos.
0: Hacemos una breve pausa y en instantes seguimos charlando con Gerardo González, Pachacho. ¿Cuándo?

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1: Con Pachacho González, historiador de 33, seguimos dialogando en la tarde de la Cruz del Sur.
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3: Bueno, una de esas estancias que también sigue en la toponimia departamental era la de don Agustín Durtubey, que es otra de las familias.
1: Ah, sí. Perdona que te haga una pregunta. ¿Tiene que ver con el, cómo es ahí el rincón de Urtubey?
3: Claro, claro, porque pasé, ahí mismo era la estancia, estancia original.
1: Pasé hace poco por ahí, vos sabés que no encontré muchas cosas, porque yo soy curioso, como vos, y dije, ¿por qué el apellido? Así que mirá vos, tendría que ver con este que va a
3: ser. Te lo cuento.
1: Ahora. A ver.
3: Te lo cuento en 5 minutos.
1: A ver.
3: Esas tierras forman parte, todas las tierras del departamento de 33 y del norte de La Valleja y parte del departamento de Cerro Largo, forman parte de una denuncia, que así se llamaba antes, que hace Bruno Muñoz al gobierno español para ser propietario de esas tierras. Luego, Bruno Muñoz tiene un pleito, lo voy a hacer corto, le tiene un pleito con la familia Viana, y pierde parte de sus tierras para Meritón Viana y parte de sus tierras para la familia del gobernador Francisco Javier de Viana, en la persona de su esposa, la mariscala, doña Francisca de Alzaibar, que es la que le da origen al pueblo mariscala.
1: Claro.
3: Una de las hijas de la mariscala, de memoria creo que se llamaba Teresa, se casa con un señor que era Tomás de Estrada y tienen una hija que se llama Concepción Estrada y Viana. Concepción Estrada y Viana se casa en primeras nupcias con uno de sus tíos, también Francisco de Viana, y se vienen a vivir a parte de las tierras heredadas de Bruno Muñoz que estaban entre el río Olimar Grande y el Olimar Chico. Ahí hacen su casa, pero Viana muere y su viuda se casa con un abogado argentino que había venido con las fuerzas del ejército argentino, que se llama Agustín de Urtubey Farías, y que se convierte en uno de los constituyentes, uno de los pocos abogados que integró la constituyente de nuestro país, y que a su vez tienen un hijo que se llama Agustín de Urtubey, en este caso Agustín de Urtubey Estrada. Agustín de Urtubey Estrada es uno de los soldados de la patria que, a no ser en las guerras de La Valleja, o sea, la guerra al mando de La Valleja, luego peleó en todas las guerras hasta la de 1897. Fue uno de los tipos con más protagonismo en la zona, fue jefe político de Cerro Largo, fue jefe político de 33, fue el primer jefe de la división 33 del Ejército Nacional, el Ejército del Partido Nacional. Y era el cabeza de familia visible de la zona, que vivía justamente a 5 o 6 leguas de 33, cerca del paso de Palo a Pique, en un lugar que se llama Rincón de Urtubey. Los otros hermanos Urtubey, por ejemplo, uno fue Ignacio de Urtubey, que si te acordás, de hace 20 años en Montevideo había un precioso palacio en la esquina de Rivera y 18 de Julio que se llamaba Palacio Urtubey, que era construido por ese hombre, que luego fue inclusive casa de gobierno o casa del presidente Valdomir, creo. Bueno, esa familia, o sea, ese Urtubey, es el que le da nombre al Rincón de Urtubey. A veces al pasar por los caminos, no nos damos cuenta o no nos ponemos a pensar que los caminos de ahora no son los caminos de antes.
1: Claro, claro.
3: Los caminos de antes pasaban por otro lado, había otras necesidades. Acá cuando se crea 33, cuando se funda la ciudad de 33 en el año de 1853, en 200 kilómetros de la redonda había seis lugares poblados, ¿no? Yo tomo como uno a San Carlos de Maldonado, otro era La Rocha, otro era la ciudad de Río Branco, que se llamaba Artigas en este momento, otro era Melo, otro era Rivera Florida y otro era Minas. Si vos entre esas seis ciudades, que hoy las conocemos todos, que son capitales departamentales la mayoría, no existía ningún centro urbano. Entonces había caminos, que no, o sea, hoy hay caminos que en aquel momento no tendrían hacia dónde ir. Van a ciudades como Zapicán, como Retamosa, como Valle Ordóñez, como Vergara, como Santa Clara, que no existían. O sea que hay caminos que no tendrían razón de ser. Los caminos que tenían razón de ser en aquella época eran los que llevaban, sobre todo camino de tropa, probablemente de jesuitas primero, y luego de contrabandistas brasileros hacia las grandes factorías de pelotas y la zona de Valle, ¿no?
1: Claro.
3: Luego, entonces, cuando nosotros caminamos por el camino de Rincón de Urtubey, no nos damos cuenta que ese cadencia, esa ruta 19 que hoy une 33 con Valentín, con la ruta 7, era un camino interno.
1: Claro, no se me hubiera ocurrido, ¿sabes, no?
3: Claro, por eso te digo que a veces no nos ponemos a pensar que ese camino no tenía razón de ser como camino de como

0: comunicaciones. La ruta 8, que todos la conocemos hoy, y es el lugar más directo para la avenida 33, es de 1930, 20 y pico 30. Antiguamente se venía por la ruta 108 hasta la cuchilla de Palomeque, y se venía todo por la cuchilla de Palomeque, pasando por María Albina hasta llegar a 33.
1: Claro,
0: se llegaba por otro lado, inclusive. Varela no existía. José Pedro Varela es de 1912, 11. Pinarajá no existía. O sea, no teníamos razón para tener una ciudad y una carretera que fuera a ningún lado.
1: Lógico, lógico.
0: Entonces, a veces decimos no, porque las mangueras o los lugares o los cercos o las taperas están escondidas. No, las dejamos escondidas cuando hicimos caminos más accesibles para llegar a los lugares que nos interesa llegar en la actualidad. Y quería también tener oportunidad de contar que en el marco de esto es bastante, capaz que bastante más extenso de los 10 minutos que deberían quedar.
1: Sí, ya ahora nos quedan 10, ahora nos quedan 3 nomás.
0: Por eso, que lo que te iba a decir, capaz que lo dejamos para la próxima.
1: Sí, me parece fantástico, me parece fantástico.
0: Y te doy una adelantadita, porque es un hecho histórico que sucede en 33,
1: ¿sí?
0: a partir de principios del siglo XX, cuando los dos líderes de los ejércitos de los partidos tradicionales, que vivían a 2 cuadras, 3 cuadras entre ellos, a pesar de las diferencias, a pesar de haberse enfrentado en 2 o 3 guerras anteriores, a morir y a vencer, ¿no? Terminan trabajando junto por el futuro de 33 y del departamento.
1: Lo seguimos la otra semana, entonces, si te parece.
0: Va a dar lugar, claro, eso va a dar lugar a otra intervención.
1: Pachacho, un abrazo grande, te agradezco mucho este rato que nos has regalado, como siempre, en la Cruz del Sur.
0: Bárbaro. Y por supuesto que a la orden, para el que quiera saber más, que solamente es cuestión de extender la consulta.
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1: Bueno, vamos a abrir esta media hora con una versión, la última versión, de Paso en una Bañada. La semana que viene seguramente lo vamos a tener de visita a Daniel Guerra, el buen cantor de Los Pagos de Aiguá, para que nos cuente la génesis de esta canción, de esta letra, que se pierde en el tiempo, ¿no? Es de las cosas antiguas, de las cosas viejas que Daniel escribió alguna vez, justamente en una tarde cada vez menos, lamentablemente, en el Uruguay ovejero. La rearmó, la musicalizó, en fin,

esas cosas que se hacen de vez en cuando, como para remasterizar, como se dice técnicamente. Así que de algún modo es un estreno, más allá de que la canción, repito, en el repertorio de Daniel figura desde hace décadas realmente. De paso en una bañada, Daniel Guerra.

Hola, 15 y 34, mis amigos en todo el territorio nacional. 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Estamos en Rural 610 AM, mis amigos, con 95.7 Sinfonía FM de los Pagos de Santa Clara de Olimar, haciendo para ustedes, y con mucho gusto, claro está, desde la Cruz del Sur. Me escribió hace un ratito mi amigo Nelson.

0: Es una película de algunos archivos extraídos sobre casos paranormales y que hablan de ese tipo de entidades que son estudiados en la psiquiatría que todavía no han tenido un remate lógico. Bueno, eso me dice Nelson. Un saludo para él que está, bueno, por lo que cuenta ahí, en Asunción todavía, sin poder devolverse para el pago de Hernandarias, donde habitualmente anda mucho. Claro, el tema es ese. Es el agua, la lluvia. No fue solamente acá que tuvimos una cantidad brutal de agua. En algunas partes de la República Argentina, obviamente que también. Lo estamos escuchando con la voz mejor. Mi esposo es el que le regaló el libro de Martín Fierro. Sergio Verdún de Parque. Ah, ahí está, Mariela y Sergio. Ahora sí. Claro, porque yo no caí en apuntar. Me jugué a la dedicatoria, como dije ayer. Y en definitiva la dedicatoria ya estaba en el libro. Así que bueno, va el saludo grande para Sergio Verdún de Parque del Plata y a su señora Mariela, que estuvieron en casa el domingo pasado y estuvimos charlando un buen rato, por cierto.
1: Buenas tardes, Jorge Lande, Federico y toda la audiencia de la Cruz del Sur, acá por el Colorado, escuchando usted. Está feo, sigue garuando, de rato como que quiere abrir, pero no le veo. Bueno, un abrazo grande para ti, para toda la audiencia general. Saludos a Teresa y a Patito Pocotapando y a toda la audiencia general. Un abrazo muy grande. Sigue grabando. Y bueno, me encanta eso. Entonces, el doctor Iturri, escuchar las cosas de él. Y Raúl, una gran persona. Una gran persona. Saludos a Rubén de Melilla.
0: Sí, nosotros estamos tratando de que la Cruz del Sur siga ese caminito que ella trae, que es este el de dejar un sedimento, el de enseñar. Me incluyo dentro de los que aprenden, ¿no? Porque uno escuchándolo a Pachacho como hace un rato, hablando de las mangueras de piedra, de las taperas, o escuchándolo a cualquiera de los muchachos historiadores que nos visitan dos por tres, más el resto, digo, siempre aprendemos. Con Paola de quesos los viernes, con Freddy y sus recetas, con Danilo, con Germán, en fin. Yo creo que es por ahí, me parece. Nada me indica lo contrario, así que el rumbo a seguir va por ahí. 11 grados con 9, la última actualización del Inumet, 1019.2 la presión, viento sur, sureste a 15 y 86% de humedad. Llueve en algunos lados, en otros lados entró a aparecer el sol. Por ejemplo, en el litoral entró a aparecer el sol, Salto, Paysandú, Río Negro, Colonia. Sin embargo, para estos lados del centro, Durazno, Flores, todavía hay precipitaciones. Y en algunos lugares hay neblinas. Así que digo, está con ganas de seguir acomodándose, pero le va costando, ¿eh? 8 grados para esta noche, como les dije, mañana tendremos 15 de máxima.
2: Buenas tardes, ¿cómo les va? Bueno, espero que anden todos bien. Bueno, aclarando, dijo un vasco y le echaba agua a la leche. Bueno, aquí por la ruta 1, llegando a los accesos aquí de Tonkinson, se ven unos vestigios del cielo celeste, con ganas de empezar a abrir un poquito. Bueno, vamos arriba, que no decaiga el cuadro y sí, a seguir empujando el carrito. Abrazo para todos, el pelo fino.
0: Ah, yo calculo que sí, que entra a mejorar de a poco. A ver qué pasa después, si se aguanta, que esa es mi gran pregunta, en base a esa gira que yo quiero hacer. Hace mucho que estoy amagando, para el sur de Tacuarembó. Pero va pasando el tiempo por una cosa y por otra y uno la va posponiendo. 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
3: Buenas tardes, Jorge, audiencia, gusto volver a sintonizarlo de nuevo, acá esperando que se arregle un poco el tiempo. Y bueno, acá estamos así de nuevo con la rural. Saludos, Gerardo de Melilla.
0: Bueno, muchas gracias. 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
1: Buenos días, Jorge. Buenas tardes, perdón. Jorge y equipo de La Rural con Federico ahí en los controles. Quería agradecerle a Jorge que nos ha presentado a Germán Montes. Año 2016 lo escuché cuando presentó El Entrevero, que es una canción muy, muy, muy real y vigente. Y ahora ayer la canción de Don Justo García, también triste, pero real. Espero que salga pronto la nota con Germán, gran persona, sencilla, de buenos sentimientos. Y bueno, acá prendido a La Rural, oyéndolo y colgando ropa, empezando a lavar. Saludos a la audiencia, Beatriz.
0: Bueno, empieza a secar de a poco, ¿no? Acostado, que lo peló, mucha humedad, llevamos como 5 días, 6, 7 días así. Bueno, voy a ir a la pausa, pero a la pausa vamos a ir con Isla Patrulla, aquella clásica de Rubén Lena, cantada por Santiago Chalar. Enseguida que Santiago cante Isla Patrulla, vamos a tomar un faisán y enseguidita, con mucho gusto, venimos para el capítulo final de esta edición de Desde la Cruz del Sur.
2: 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Eso dice esta canción, yo nunca los había visto. Pero ahora lo confirmo, ya que tuve la ocasión de recorrer la extensión. Con emoción se lo digo, mire que son pagos lindos los de la quinta sesión. Murallón de piedra losa del tiempo de tata y mama. Valles cubiertos de grama, trebolares que rebosan, virtientes que se desbordan en cañadas cristalinas, ande bajan las colinas tendiéndose en valles hondos, y allá una estancia, los ponchos, perdida en esas cuchillas. Un chajá que andaba errante en aquel sitio quedó, y allí se querenció, siempre alerta, vigilante. Paisanos que a cada instante desbordando tradición, en ruedas de cimarrón,

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1: 12 minutos me están faltando para que sean las 4 de la tarde en todo el país. Mañana jueves, vamos a tener en la Cruz del Sur al Rulo Nieves. Hace tiempo que yo he intentado buscarle la vuelta técnicamente al Rulo para poder grabarlo. Bueno, lo hemos logrado finalmente, gracias a sus buenos oficios. Rulo tiene problemas serios auditivos, entonces no se hace fácil a veces poder entrevistar a una persona con ese problema, o sea, limitante. Bueno, no es fácil. Pero bueno, le hemos encontrado la vuelta y mañana lo vamos a tener, si Dios quiere, el viejo integrante de Pareceres, el autor de letras tan queridas como Dispara, por ejemplo, ¿no? Así que mañana lo vamos a tener al Rulo Nieves en la tarde de la Cruz del Sur.
2: Buenas tardes para todos los que integran la Cruz del Sur, personal de la radio, Landi, operadores, todos, y oyentes también. Les habla William Medina, zona oeste de Montevideo, el oriundo de Bañada Medina. Bueno, hoy Jorge, usted va a estar en los talleres de Peñarol, talleres de AFE, que tienen mucha historia, y en lo personal, mi abuelo...
1: Para que este se coló, sí, ese mensaje es del 25 de junio, este es el de hoy. De
2: Buenas tardes, Jorge Landi, Federico, audiencia La Cruz del Sur, les habla William Medina, desde zona oeste de Montevideo, Paso La Arena. Bueno, suerte que la tarde está apareciendo un solcito, y la verdad que el solcito al resguardo entibia, pero más que nada que vaya secando un poquito la humedad con el viento también que hay. Agradecerle a usted la buena iniciativa que ha tenido con todos estos historiadores, que más allá de que sean temas a veces que nos apasionen o no, nos van instruyendo, vamos aprendiendo cosas. A veces por pasar de un lado, en un lugar, hemos visto, hemos leído, quienes prestamos atención, y de ahí entonces la relación a veces con los nombres de la historia, por qué se llama así ese lugar, quién fue esa persona. Así que reiterarle nuevamente a usted que nos enriquece con su programa.
1: Bueno, muchas gracias. Es la idea. Por eso yo les decía que es la idea. Nosotros, cuando traemos a los historiadores, especialmente a los del interior, estamos tratando de lograr eso, de buscar eso. Porque normalmente no tienen dónde contar sus cosas. ¿No es cierto? Es así. La Academia Montevideana es una cosa. Ahí encuentra otros canales de difusión normalmente. Cuando digo canales, no digo televisión, hablo de publicaciones, es más fácil el acceso al libro, a que los entrevisten. Y los del interior están más perdidos normalmente. Y yo pretendo que tengan un micrófono delante y que puedan en la Cruz del Sur encontrar esa cajita de resonancia, ¿no? Para los temas que muchas veces lo digo y lo voy a seguir diciendo, pueden sonar cosas chicas para el mundo, pero grandes para mí. Como decía Elías Regules. Buenas tardes, Jorge. En 1884, con decreto de Máximo Santos, se crea el departamento de 33, con tierras donadas por los departamentos de Cerro Largo y Minas en esa época. Cerro Largo se extendía hasta el río Olimar, después era el departamento de Minas, luego más tarde denominado La Valleja, ¿cierto? Pasó mucho en ese Uruguay de los comienzos, que después se subdividió, hasta tener la división política que tenemos hoy.
3: Hola Jorge, hola Tocayo. Dice que el estadio de Nacional le pusieron bloque.
1: No. Chiste de deportivo, no. Ni política ni fútbol, acuérdense. No, nada de eso. Ni chanzas políticas ni chanzas deportivas. No va por ahí la Cruz del Sur, no se me olviden de eso. Buenas tardes, le paso esta recetita campera, yo se la comparto, usted ve, esto para que haga para la garganta, 2 litros de agua y le va picando trozos de limón, y cuando usted ve que el agua tomó algo de color, se pone una taza bien caliente y se sienta con un tarrito de miel, y ahí va tomando suave de a trago y solo un poquito de miel por trago y suave, masajeando la nuececita. pase por 7 días o cuando usted quiere y se abriga bien. Por eso me dice Cristian, la miel y el limón, esas cosas son buenazas realmente, como este, ¿no? De la garganta, pero ya está mucho mejor hoy. Yo confío en que para mañana la cosa esté superada. No sé si del todo, espero de que sí. Bueno, tenía ganas de escuchar una canción más, pero hay mucha gente, así que voy a darle prioridad a la gente, por lo menos escuchar algunos más, a ver.
4: Buenas tardes. Un abrazo para toda la gente ahí, ¿cómo andan? Bueno, el otro día fui a buscar lo que había ganado ahí en de los cosas para comprar, para comer. Bárbaro. Usted sabe que la gente, bárbaro, me atendieron muy bien. Y la gente ahí que trabaja, lo trabaja usted, muchacho, usted sabe cómo me digo, yo algunas cosas se me sale media mal, ¿no? Pero bueno, vamos arriba. Y lo llamé a este hombre, y bárbaro, enseguida, yo, dice, mire, lo arregló el todo, bárbaro. La verdad que, qué bueno es cuando la gente, cuando a uno lo gente como bien, ¿no? Cuando uno lo traten como gente, ¿verdad? Que todo, hoy en día, se ha pedido todo eso. Bueno, no se olvide que tiene Caraguatá, no se olvide, tiene que, cuando pase allí para el Caraguatá, pase ahí, diga por el Caraguatá nomás, con por el Hugo. Bueno, un abrazo, que pase bien.
5: Muy buenas tardes, ¿cómo anda, Gaucho? Nosotros acá por Paja Blanca, acá, somos los torteros y churreros de acá de Paja Blanca, Sandra y Roberto. ¿Cómo le va? Para hacerle una consulta. Relato de un caminante en Canal 5, ¿no está más? Porque quiero verlo siempre, me encanta ese programa. Y nunca lo puedo enganchar en Canal 5, no sé si estará todavía el programa. Y no sé ni a qué hora, porque yo 1:30 lo miraba antes yo. Y ahora no lo puedo enganchar nunca. Espero cambiarlo para las 2, pero no, nunca lo engancho el programa. Bueno, don Jorge, muchas gracias.
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6: Buenas tardes, Jorge Landi, audiencia. Acá por Camino Maldonado, amaga que va a mejorar, pero vuelve a oscurecer. Pero ojalá entre a mejorar y tengamos sol mañana. Bueno, primero que nada, un abrazo para Rubén, que sé que te está escuchando allá por el Colorado. Una vez yo coseché una calabaza hace unos cuantos años, ya ponele 10, más no, en un tarro de esos de 20 kilos de pintura, de esos con tierra, coseché 13 calabazas. ¡Qué hermosura! Bueno, y hice zapallo en cuadritos en almíbar. Creo que fue la última vez, porque pelé tanto zapallo, que mis manos quedaron por mucho tiempo muy doloridas, muy como que se me habían estirado los elásticos de la mano. Y me acuerdo, me quedó espectacular. A cada casa de hermana, sobrino que iba, llevaba un bolloncito de los zapallos en almíbar. No puede haber dulce más rico que el zapallo en almíbar. Cuando te queda bien hecho, es una exquisitez, y ahora que lo dijiste, pa, se me hizo agua la boca. Te habla Gloria.
7: Hola, Jorge, buenas tardes. ¿Cómo estamos? Sigue llovinando por acá, por Florida. Llovinando manso nomás. Bueno, linda agüita ahí. Una regadita muy linda, che. Bueno, contento que anduviste bien en el remate. Nosotros contentos por haberte acompañado. Y ahí está, haberte conocido personalmente. Un fuerte abrazo. Y bueno, te seguimos escuchando por acá. Nicolás de Carlos de Florida, un abrazo.
8: Buenas tardes, mi amigo Jorge, Federico, los oyentes, ¿cómo estamos? Sigue feo por acá alguna garubilla, bastante frío. Y el sol no sale, no quiere, no quiere. Bueno, acá andamos a la vuelta haciendo una leñita ahí para la cocina leña y los bichitos, y no da para mucho más porque no está para estar al aire, ¿no? De cuidarse. Bueno, Jorge, espero que ya te veo que está un poco mejor de la voz. Y bueno, sentí que Germán se puso a la orden, eso es bueno cuando tenés un amigo que te acubija ahí, eso es buenazo. Un abrazo para Germán ahí.
1: Bueno, y lo dejo ahí al pato porque se me fue el tiempo. Me voy. A Federico Rivas, muchas gracias, como siempre, por la producción técnica, por la puesta al aire. A ustedes, como siempre les digo, gracias por estar, porque estando agrandan la rueda grande de la Cruz del Sur día a día, que terminen bien esta jornada. Vuelvo mañana a las 2 en punto, para juntos, como siempre, desandar los caminos de la tarde desde la Cruz del Sur. Hasta mañana, si Dios quiere.
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1: En la boca del Tigre, Nacional perdió 3-0 con Tigre en el partido de ida de los 16avos de final de la Copa Sudamericana ayer de local en el Gran Parque Central. Responsables, Jorge Boada dijo en conferencia que no se está viendo lo que quieren mostrar en cancha y que es responsable de este momento de Nacional. En tanto, Verón Lupi manifestó que la llave no está cerrada.
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1: Inaceptable. Luego del partido hubo incidentes y un hincha de Tigre resultó herido de bala cuando viajaba en el ómnibus rumbo a Colonia. Seguimos igual. Ayer fue día de reuniones entre la Mutual y la AUF y también con el Ministerio del Interior. Por ahora todo sigue igual y el paro del fútbol uruguayo se mantiene.
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1: Hoy hay más. Siguen los 16avos de final de Sudamericana a las 19 horas con Independiente Medellín, Vasco da Gama, y a las 21:30 Lanús Cienciano y Sporting Cristal Bragantino. Confirmado el debut, Diego Forlán debutará como técnico al frente de la selección mayor en el primer partido de la fecha FIFA de septiembre y octubre cuando enfrente a Japón.
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1: Vuelve el 10, Georgian de Arrascaeta volvió a ser convocado en Flamengo para el partido contra Chapecoense de la fecha 19 del Brasileirao, luego de 3 meses de inactividad. Cada vez más grande, se está estudiando la posibilidad de que el Mundial 2030, que tendrá partido inaugural en el Centenario, tenga la participación de 64 selecciones, 16 más, que este que terminó.
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1: Se juega la 11. Ayer, en el metro, el líder Trubil le ganó 76-64 a Tabaré, Olimpia 61-58 a Olivol, y Verdi Rojo Larre Borges se suspendió a poco del final por corte de luz. Sin localía, la FUP pidió trocar la localía con Puerto Rico ya que no va a haber hoteles disponibles. El partido se juega el 29 de noviembre y el día anterior es la final de la Libertadores en el Centenario.
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14: Me falla y no hay arreglo. Busco, no encuentro solución. Y por ahí te dice el mecánico en el que confías que la falla podría ser o del tema de la bujía o del tema de la bomba o de ver si es de la parte eléctrica. Y allá vas y esperás un día, dos, tres, pasas a la semana, no le encuentran solución. En un momento determinado te lo entregan, nos pasa a todos, y demorado vas, lo vas a buscar y por ese funcionamiento el auto. Y el auto arranca y anda, pero a los 3, 4, 5 días vuelve a tener más o menos las mismas fallas. Entonces vas y lo llevas de nuevo. Y otra vez se arma el diagnóstico, lo ven a ver dónde estuvo la falla, si es de la percepción del mecánico, si es que el ajuste que se hizo no pudo conseguir resultados, pero es cierto que otra vez se da exactamente lo mismo. Viene alguien, siempre hay un familiar, un amigo en el trabajo, alguien que te dice, pero pará, ¿por qué no probás con y te recomiendo A? Y entonces vas con porque te recomendaron A, y cuando querés acordar, te cambia de repente el diagnóstico de lo que podía tener el auto, le va a buscar la solución, te pide que se lo deje 3-4 días y empieza otra vez lo mismo. Son 3 o 4 días, llamá por teléfono, todavía no, vení en el correr de la semana, para el viernes te lo tengo, va a ser viernes a última hora, lo tenés, sábado, domingo, anda más o menos, el lunes o el martes te vuelve a hacer un desperfecto. Esto le sigue ocurriendo a Nacional. Es un desperfecto casi permanente que no encuentra solución. Yo voy a traer a colación algo que les dije desde el Mundial. No me vendan el proyecto de Argentina desde Tapia para abajo, porque no hubo proyecto selección. Fue el manotón de ahogado que tenía que tomar, es lógico que lo haga, tenía que ser con Scaloni, podía ser con otros, sos el presidente de la Asociación de Fútbol Argentino, tenés que tomar en cuenta eso. Cuando deambulaba Argentina de un lado para otro intentando una recuperación que no se daba, cambiaba de técnico, cambiaba de estilo, no había un proyecto. Pusieron a Menotti, creo que fue importante, Menotti recomendó y eso fue serio. Y lo que ingresó fue un equipo de trabajo capacitado, voluntarioso, con conocimiento, con una misma idea, y empezaron a hacerse en medio de la selva un camino como para poder subsistir. Y allá fue Scaloni, primero lo cuestionaban, después no venían los resultados, después enganchó con el Messi del último tiempo, enganchó con el equipo para que Messi se sintiera cómodo, vinieron los resultados que antes no se daban y entonces hubo un respaldo popular, los periodistas cambiaron, ya no era el desconocido. ¿Cómo le van a dar a ese técnico la posibilidad de dirigir una selección argentina? ¿Qué pergaminos tiene? Campeón de América, después campeón del mundo, todo el mundo boca abajo. Y 4 años después, aunque no llega a ser campeón, otra vez define un torneo a nivel mundial. Ahora no hubo proyecto. Y en el Nacional campeón que dio la vuelta olímpica del campeonato uruguayo el año pasado, no había proyecto. No había proyecto de la nueva directiva. Lo que había existido era un ir y venir constante donde se encontró de buenas a primeras con un campeonato en el que Peñarol había perdido pisada a último momento, cometió errores y Nacional se lo ganó. Era mucho más fácil aplaudir a Nacional y decir que bárbaro, Bayro, Perman, la directiva, los cambios que hizo, la oportunidad de Jason Viera, el acierto que tuvo. No, cambiaste 3 veces de técnico, no había ganado campeonato, llegó exigido al máximo y salió campeón. Que tenía el mérito, sí, del aprovechamiento de ganar ahí en la final, y es un mérito, y ganó el título, y dentro de 10 años vas a repasar la estadística, va a venir Vallejo, nervioso como es, te va a dar todos los resultados, te va a dar la estadística, y ¿qué vas a encontrar? Que Nacional salió campeón, punto aparte, no te van a decir todo esto que pasó. Vos no vas a ver qué hizo la directiva, o qué hizo la directiva en el 88, en el 80, en lo previo, a quién trajo, a quién no trajo, por hablar de Nacional, podría pasar con Peñarol o con la selección. Pero estos desperfectos mecánicos que tiene el auto, el motor de Nacional, no son nuevos. Y en este año ya había pasado de Viera a Baba. Y antes era Viera para las finales. Y Baba, después de la Copa Libertadores de América, cuando no pasa, y viene el consuelo de esta actividad que parece fumarse con el 3-0 de ayer, el gran tema era el mismo. Sigue Baba, no sigue Baba, ¿qué pasa con Baba? Ya se anunciaba. ¿Y qué pasa con Eguren? ¿Y por qué las contrataciones? ¿Y ahora quién se trae? ¿Y qué pasa con la directiva? Y esta directiva está totalmente agitada. Uno dice una cosa, el otro le contesta. Y no es por una planificación de elección y comité como está pasando con Peñarol. Otra vez no funciona, otra vez no ensamblan las piezas, otra vez Nacional está buscando soluciones afuera y adentro. Pero se acortan los plazos, perdió feo, prácticamente hipotecó la última chance que tenía de algo a nivel internacional, y en lo local viene de mal en peor. Había perdido con Wander, en el intermedio no anda, perdió en apertura, y además venía de empatar en Jardines. Pareció ser que 45 días que se paralizó el mundo por el campeonato mundial Nacional no lo aprovechó, ni en lo futbolístico, ni en los refuerzos, ni en lo que trajo, ni en estabilidad, y otra vez está de mecánico en mecánico buscando soluciones en un motor que no marcha.
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1: Jorge Baba, director técnico de Nacional.
8: El equipo es el líder, el equipo entrena. Yo veo a los muchachos de, no solo con ánimo, sino aplicando esas cosas, pero veo que es lógico y es tangible, que no lo podemos demostrar por una cosa u otra. Creo que lo vale la pena preguntar, porque no hay excusas. No se está transmitiendo en cancha, los resultados no acompañan. Hay un accidente y otro que no hace cuatro días los partidos, pero bueno, que realmente no hay excusa de eso. Así que bueno, aceptar el momento. No la dije ni el equipo obviamente está dolido por el resultado de hoy. Yo lo veo todos los días, el equipo está fuerte, está con ánimo, con ganas de revertir esto. Todos sabemos que no estamos haciendo ni se asoma lo que queremos hacer ni lo que queremos dar. Yo soy el responsable de ello, pero bueno, de la fuerza no, el equipo lo veo bien, lo veo todos los días. Si no, diría lo contrario. Yo lo veo todos los días, se aprieta al máximo, entrena a morir, está de buen ánimo. Bueno, no lo podemos capitalizar en el partido.
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1: Tomás Verón Lupi, jugador de Nacional.
11: Sí, obviamente es un momento, no sé si se puede decir acá, pero de mierda. La verdad que hay un montón de cosas que no están saliendo mal, un montón de cosas que estamos haciendo mal. Y las que estamos haciendo bien no nos llegan a alcanzar para revertir la situación todavía. Como te dije, mucho laburo. La verdad que no queda otra que trabajar. Si bajamos los brazos, obviamente no vamos a salir. Entonces, bueno, tenemos que laburar para empujar y poder salir de esto. No, porque todavía faltan 90 minutos. Entonces, va a estar cerrada el momento que termine el partido allá en Argentina.
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15: Nacional en crisis deportiva e institucional luego de caer goleado 3-0 ante Tigre en el Gran Parque Central, donde inclusive fue hasta poca gente cuando Nacional generalmente llena el Gran Parque Central. Ayer eran unas 20.000 personas alentando o intentando de hacerlo al conjunto tricolor. Además, como frutilla de la torta, fue baleado un ómnibus de hinchas de Tigre que se dirigían rumbo Argentina. Unos 10 balazos fue que recibió el ómnibus en el cual iban los hinchas del conjunto argentino, y esto podría traer consecuencias para Nacional y también, ojo, los hinchas que viajen a Argentina para alentar el conjunto tricolor. Con respecto a la parte deportiva, Bruno Zuculini, expulsado, no será de la partida del próximo martes y se aguarda la recuperación de algunos futbolistas y la posibilidad de que Santiago Silva se meta en la convocatoria.
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16: Una nueva derrota de Nacional que deja a Jorge Baba en jaque. Con él, el equipo tricolor ayer disputó el partido número 21 y absorbió la derrota número 9. Tiene 9 victorias y 3 empates. Con él, el 47.6% de los puntos se los ha quedado el equipo tricolor, que también tiene números bajos como local en Copa Sudamericana. Ayer disputó el partido número 13 en el Parque Central por esta competencia y absorbió la derrota número 7. Fue la segunda consecutiva, ya que había perdido el último juego en 2022 ante Atlético Goianense. Tiene 4 victorias y 2 empates. Como local Nacional en el Parque Central por Sudamericana ha cosechado el 35.8%. de los puntos disputados. Los números de Baba y de Nacional tras la derrota de anoche.
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14: Entre los números de Vallejo, la estadística que daba, la nota con Verón Lupi, lo que decía, uno entiende que es una especie de círculo vicioso, fuerte, círculo vicioso, donde una cosa trae aparejada a la otra. Los números son malos, la necesidad de revertir es mayor. Los números te van fatigando de tal manera que se te hace más difícil recuperarte. Y para que haya recuperación deberías orientarte mejor. Deberías saber a dónde tiene que apuntar. Deberías saber cuál es el camino que deberías tomar. Pero claro, es un trabajo colectivo, no alcanza con la voluntad de uno, no alcanza con lo que el técnico diga, no alcanza con que alguien ande bien. Y la expresión colectiva que tiene Nacional no anda, no camina, no funciona. Entonces se vuelve a lo mismo. No funciona el equipo no gana, no encuentra confianza. Los números se agravan. La estadística de Vallejo va siendo cada vez más cruel y el equipo menos se recupera. Y esto tampoco es nuevo. El año pasado, contra el Tejido, en varias canchas, contra la cancha del Parque Central varias veces, partidos en el Centenario, hubo reproches que ayer se sintieron desde los dos minutos cuando recibe el primer gol del partido. Veníamos en vuelos y veníamos mirando algunos fragmentos de lo que significaba el partido, y uno encontraba otra vez lo mismo. Lo mismo en la cancha, la misma repercusión en la tribuna. Lo mismo que la tribuna exige y pide, agota los recursos en la cancha. Por eso lo del círculo vicioso. Por eso tiene que ver la estadística que decía Matías con esa necesidad que ponía Verón Lupi en la nota. Estamos haciendo las cosas, no alcanza. Lo que estamos haciendo no da. Las cosas no salen, hay que forzarse y trabajar. El tema son los plazos, los tiempos. Los campeonatos no esperan, las fechas pasan. Una llave de ida y vuelta, perder 3-0 de local, tener que ir a Buenos Aires a jugar con Tigre, aunque no sea una maravilla de equipo, con la ventaja que sacó, con el rendimiento actual que tiene Nacional, parece bastante difícil. Por eso, de nuevo lo digo, una cosa retroalimenta a la otra y ahí está Nacional en esa encrucijada.
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15: Peñarol con semana larga, ya que el fin de semana no tendrá actividad y volverá la otra en la última fecha del intermedio antes de Cerro Largo, un partido muy importante para la definición tanto del grupo de la serie del torneo intermedio como también de la tabla anual. Jonathan Rodríguez y Thiago Espinosa, como lo hemos informado, ya están entrenando con el plantel principal de Peñarol, que aguarda Diego Aguirre para poder destrabar, o mejor dicho, recuperar algún futbolista de los que está lesionados. Recordar que Eric Remedy sigue suspendido y no podrá ser de la partida. Jesús Trindade está lesionado con un golpe y es uno de los futbolistas que tal vez pueda llegar a la última fecha del torneo intermedio. No así Maximiliano Olivera, que está desgarrado y difícilmente pueda estar para la última fecha del torneo intermedio.
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14: Y parece que estamos todos empecinados en decir lo mismo, como si no hubiese estado en Miami, en Nueva York, en Monterrey, en Distrito Federal o en Guadalajara, como si el Mundial no hubiese cambiado las cosas. Olivera lesionado, Remedy que no juega, Trindade lesionado, Aguirre no tiene el equipo en condiciones. fue desde el primero de enero, el 5 fue que empezó Peñarol la pretemporada. Bueno, del 6 de enero ya Peñarol tenía lesionados en cada partido, cada vez más, cada vez con más inconvenientes. Entonces, esa estructura Peñarol lo complica. Y otra cosa que pasó en el año, el momento de mayor regocijo del hincha nacional era cuando veía a Peñarol. Y el momento de mayor regocijo del hincha Peñarol es cuando veía a Nacional. Porque uno y otro se dan la alegría porque el otro pierde. Pero por sí mismo ninguno sale convencido. Yo creo que no hay partido en el que el hincha de Peñarol, aún ganando en este año, salvo dos o tres, se haya ido convencido de decir, bueno, esto que hizo Peñarol satisfizo, esto que hizo Peñarol es un gran resultado que Peñarol tuvo. Me podrán decir el clásico cuando lo gana, bueno, o algún partido puntual de la Copa Libertadores de América, pero en línea general, y por el lado nacional exactamente lo mismo. Ahora, ¿qué pasa? Que cuando uno empata o pierde el sábado, al domingo viene y el otro no aprovecha o juega peor o pierde más. Entonces, ¿cuál es la tranquilidad más importante que tiene Peñarol en esta semana? Que Nacional perdió ayer por goleada. Y que Nacional está con unos problemas bárbaros y que seguramente, salvo que cambie muchísimo de acá al martes, Nacional pueda quedar eliminado de la Sudamericana. Entonces, un dolor de cabeza menos. Pero no por lo que Peñarol mejore, sino por lo que Nacional hace. Y eso también ha sido una constante que se daba antes del Mundial.
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5: No, la reunión fue positiva, como fue positiva también la reunión que tuvimos en AUF hoy. Recibimos una propuesta de AUF también previa a esta reunión, la cual vamos a analizar mañana y bueno, vamos a trasladar en directiva también lo conversado hoy. Creo que se esclarecieron de varias cosas también de los operativos y de lo que sucedió. Obviamente que hay que ser muy cautos, hay un proceso también judicial abierto donde están siendo declarados muchos actores y bueno, y a partir de esto que les comento veremos cómo seguir. Yendo al hecho de violencia en el fútbol, también transmitir que se vienen sucediendo los mismos y estamos muy, muy preocupados porque bueno, siguen aconteciendo y muy seguidos uno tras otro. Es algo que está faltando cuando hay incidentes, fue algo que hablamos también, y en estos incidentes que yo nombro anteriores también, y por parte de los clubes a nosotros nos dicen que se van a presentar las denuncias y posteriormente no sucede, por lo que eso dificulta también un poco la intervención de distintos estamentos, ¿no?
6: No, hasta no evaluar y tener alguna reunión más, sostenemos la medida.
1: Ahí escuchamos y veíamos a Diego Scotti, el presidente de la Mutual Uruguaya de Futbolistas Profesionales.
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1: Ahora pasamos a escuchar a Gabriel Moraes en Fanáticos.
25: Cuando las papas quemaban, o mejor dicho, cuando las papas estaban bravas, apareció él, Luis de la Fuente, como entrenador de España, quien había sido lateral izquierdo en su carrera como futbolista en Athletic Club de Bilbao, Sevilla, después el Alavés, se puso a cargo su selección nacional. Pero no fue todo color de rosas para él, porque fue un técnico que tuvo que arrancar en el quinto eslabón del fútbol español, dirigiendo al Portugalete, después de ahí a Urrera, y después de ahí a empezar a dirigir formativas, primero en el fútbol base de Sevilla, luego en el Athletic Club de Bilbao, donde estuvo en distintas categorías formativas, el más recordado en el Bilbao Athletic, el famoso equipo B, donde juegan los que ya están al borde de estar en primera división. Ahí tiene la experiencia y el llamado de otro club en donde él supo jugar, el Alavés, donde lo pidieron para ser el técnico del primer equipo, y tras 11 partidos y 3 meses dirigidos, fue cesado de su cargo. Y es así como llegó una oportunidad que para muchos fue sorpresa. España necesitando técnicos y él con experiencia en juveniles, la sub-19 española lo acepta. Y ahí es otro cantar. Sub-19 de España, sub-18 de España y la sub-21 de España, todas dirigidas por Luis de la Fuente. Un técnico que con el proceso de inferiores ganó. Temporada 2015, con la sub-19, gana la Eurocopa. En la 18-19, también supo ser campeón. Y eso mismo es lo que le termina dando tiempo después la confianza para que pueda ser el DT de la selección mayor. Muchas críticas, obviamente, porque no tenía experiencia con procesos de mayores. Nunca había dirigido a un equipo, ni por mucho tiempo, ni con mucha presión. Y le iban a dar el manto de la selección. Bueno, al parecer los que criticaban estaban errados, porque los títulos hablan por sí solos. Desde su llegada a la selección mayor, Nations League, primera vez en la historia ganada por España. Otra Eurocopa más que suma al palmarés de la selección de España. Y ahora, en este 2026, siendo el justo campeón, desplegando un excelente fútbol a la altura de su selección, campeón de la Copa del Mundo. Un poco, un repaso de lo que es el entrenador Luis de la Fuente, campeón del mundo, claro que sí, en la selección española, siendo la cabecilla del proyecto.
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16: Y España, que arrasó con los títulos, se quedó con todo. Ferran Torres fue el mejor jugador de la final, galardón otorgado por Shakira al término del juego, y se quedó con la copa del partido. Además, Cubarsí, el zaguero del Barça, fue elegido como el mejor futbolista joven del Mundial. Unai Simón, claramente, con tan solo un gol recibido, se quedó con el guante de oro. Y Rodri recibió el Balón de Oro como mejor futbolista de este Mundial. España, de la Fuente, ¿quién lo para?
0: 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Ponele color, JC.
14: Todo lo que decía Matías, todo lo que en el informe presentaba Gabriel acerca de un técnico que por encima de todo tuvo credibilidad frente a los que lo fueron a buscar, suceso en cancha con el rendimiento y un trabajo que no se interrumpe. Y eso pasa a ser lo fundamental. Un trabajo a largo plazo, un trabajo que va cosechando primero expectativa, después tiempo y después resultados. Lo decía Gabriel, la sub-15, la sub-18, hasta llegar a la mayor con títulos resonantes, el último, el domingo, ganando en forma aplastante, debió ser en los 90 por más goles, frente a la selección argentina. Un técnico de perfil bajo, un técnico que sabe lo que quiere, un técnico con una orientación clara y un equipo que, fiel a su técnico, expone lo que quiere en cancha. Y bueno, si hablas de 38 partidos invicto, en medio con los títulos que dijimos, vaya si ha sido positivo este trabajo de Luis de la Fuente.
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2: En la noche de ayer se completaba la fecha número 11 de la Liga de Ascenso de Básquetbol. Y decimos se completaba porque en el encuentro entre Verdi Rojo y Larry Borges, a tan solo 39 segundos del final, hubo un apagón que impidió que terminara el cotejo, el cual está a favor de Verdi Rojo, 77-73, y con la posesión del balón en su favor. En los otros dos encuentros de la noche, el líder Trouville se impuso a Tabaré 76-64 y su escolta Olimpia derrotó a Voleibol Mundial 61-58. Las posiciones hasta el momento tienen, como dijimos, a Trouville líder en solitario con 21 puntos, Olimpia segundo con 20, Tabaré y Estocolmo con 19, Sayago 17, Verdi Rojo 16, podría llegar a 18 de confirmar su victoria, Urupán con un partido pendiente ante Lago Mar también 16 y Montevideo, el equipo del mercado, 16 unidades. Hasta ahí los 8 equipos que se meten en la liguilla. Larre Borges, Lago Mar, Marne y Voleibol Mundial, todos con 14, Albatros 13 y Colón 8, que recordamos tiene una quita de 4 puntos. La penúltima fecha de la fase regular comienza mañana jueves 20:15 con Estocolmo recibiendo a Urupán. El día viernes 5 encuentros, todos en simultáneo desde las 20:15, Colón-Lago Mar, Voleibol Mundial Verde y Rojo, Tabaré-Sayago, Albatros-Larre Borges y en el destacado de la fecha, el escolta Olimpia recibe al líder Trouville. El sábado se completa la etapa, también 20:15 con el encuentro entre Marne y Montevideo.
14: Nos vamos, extrañaba este apuro como estaba ya, eran ustedes los que tenían que arreglar y ahora me pusieron el reloj lindo todo, con colorcito, y dice que estamos pasados unos cuantos segundos. ¿Se arregla o no se arregla?
1: Se debería arreglar. No están satisfechos con la propuesta de la AUF y siguen las negociaciones.
14: Sí, yo creo que por lo menos 24 horas más de charlas y conversaciones. Mañana la seguimos, 4 de la tarde, si hace costumbre ya. Fanáticos Radio en todo el país. Volvemos mañana. Chau.
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11: Buenas tardes, familia granjera, familia tambera, mi saludo a todas las familias de la producción agropecuaria que nos siguen en la tardecita de Rural. Comenzamos con una muy buena noticia, precisamente para la familia tambera. Ya está aprobado por el Poder Ejecutivo el beneficio para el sector lechero de UTE, el descuento del 15% en las tarifas. De un momento a otro, formalmente se va a conocer la resolución y va a quedar activado este descuento. Es un tema que las gremiales han venido trabajando en los últimos meses y bueno, que ha tenido receptividad a nivel del gobierno y que ahora está dando sus frutos. Buena noticia para la familia tambera. Con respecto a las pérdidas provocadas por el temporal del sábado pasado, que como bien sabemos hizo centro en el departamento de Salto, donde hay números redondos, 300 productores afectados. Tenemos la versión del intendente de Salto, Carlos Albizu, que habla de daños entre 15 y 20 millones de dólares, y también tenemos la versión de la central hortícola de Salto, la central de comercialización, que a través de Eduardo Tenca, que
13: ustedes lo tienen presente, visitó nuestra audición y habló de daños entre 40 y 50 millones de dólares, dice, más del doble de lo que dice Albizu. Y Tenca aclaró que esos 40 o 50 millones de dólares son exclusivamente de infraestructura, sobre todo invernáculos, ¿no? Se perdió la mitad de los invernáculos en Salto, también groseramente, ¿no? Números redondos. Y hay una diferencia grande, ¿no? Entre una apreciación del intendente Albizu y lo que nos está diciendo la gente de la Central Hortícola del Norte. Justamente la Central Hortícola del Norte se estuvo inaugurando hace un par de meses, tres meses a lo sumo. Estábamos viendo los daños también en su propia infraestructura. Da pena, ¿no? La verdad, da pena todo esto. El ministro Frati dijo también algo interesante en el sentido de el poco uso de la herramienta de los seguros. De los 300 productores afectados, solamente 80 están asegurados. Y decía Frati, creo que también hay que tenerlo presente, que el ministerio subsidia el 70% el costo de los seguros. Ni así la gente asegura, ¿no? Mucho para trabajar en este tema. La gente como que se hace a esto, es clarísimo, pero cuando ocurren estas cosas, da para pensar, ¿no? Da para reflexionar en todo esto. Y sabemos que el clima ha venido cambiando. Antes teníamos aisladamente este tipo de eventos, ahora se repiten con frecuencia y tengamos presente que ya prácticamente todos están pronosticando

Paysandú, Tacuarembó, Cerro Largo, dos o tres casos, pero indudablemente el epicentro de todo esto es el departamento de Salto. En otro orden, tenemos que compartir con ustedes la información de las jornadas abiertas del proyecto FPTA 385, gestionando el crecimiento de los sistemas lecheros, calendario para lo que queda de julio, que no es mucho, y todo agosto. El INALE nos ha informado que los encuentros están dirigidos a productores, técnicos y personas en general vinculadas a la lechería. En cada jornada se van a presentar las herramientas generadas para apoyar la gestión de los tambos y convocar a nuevos predios que quieran irse sumando sumándose a esta actividad. Las temáticas son metodología de trabajo del proyecto, lanzamiento de la aplicación y del sistema de gestión y los resultados obtenidos en los predios pilotos. El cuarto tema son los testimonios de productores y técnicos participantes. Pero presten atención a lo que es el calendario, ¿verdad? Miércoles hoy a las 18 horas en el salón de eventos de la Sociedad de Productores de Leche de Florida comienza a las 18 horas. Luego tenemos el miércoles 5 de agosto a las 10:30 de la mañana en el Salón Los Vascos en Florencio Sánchez. Sigue el viernes 7 de agosto a las 11 de la mañana en la Sociedad de Fomento Rural de La Casilla, en el departamento de Flores. Acuérdense que La Casilla está en la ruta 23, al kilómetro 189. Las jornadas van a ser, esto es lo que tenemos para anunciar, ¿no? Que cubre lo poquito que queda de julio, como les decía, y poquito más de la mitad de agosto. Las jornadas van a ser, sin duda, una linda oportunidad para conocer la propuesta y acercarse a estas nuevas herramientas para mejorar la planificación y la gestión de los predios. La participación, obviamente, es gratuita y es abierta, como mencionábamos, y es exclusivamente presencial. En otro orden, los amigos de la CAF, las Cooperativas Agrarias Federadas, nos anuncian que en el marco de su asamblea anual está invitando a periodistas, medios de comunicación, al espacio abierto que se llama Cooperativas Agrarias y Competitividad País. Hay una pregunta: ¿qué marco normativo tenemos y cuál necesitamos? Esto se va a realizar el martes de la semana que viene, martes 28, a las 11:30, a las 11 de la mañana, en el salón de eventos de la Cooperativa Magisterial en la capital, en Montevideo, en la calle Colonia. El encuentro forma parte de la Asamblea de Cooperativas Agrarias Federadas, máxima instancia de gobierno de esta federación, de esta organización de segundo grado y principal ámbito de participación de las cooperativas socias. Cada año, como sabemos, representantes de las cooperativas agrarias de todo el país se reúnen para evaluar la gestión institucional, definir lineamientos estratégicos y adoptar las decisiones que van a orientar el trabajo de la organización. Además de los aspectos estatutarios, la Asamblea incorpora un espacio abierto de reflexión y de intercambio sobre temas de interés para el sector agropecuario y el país, promoviendo el diálogo entre el movimiento cooperativo, el sistema político y otros actores vinculados al desarrollo nacional, para llamarlo genéricamente. Esta jornada va a incluir

0: la proyección del video Memoria Institucional, que resume los principales hitos y acciones impulsadas por la CAF durante el último año, y un reconocimiento a las cooperativas socias que celebran aniversarios institucionales mediante la entrega de placas conmemorativas en homenaje a su trayectoria y aporte al cooperativismo agrario. El cierre va a estar a cargo del presidente de la CAF, Pablo Perdomo, quien va a compartir un mensaje institucional con una síntesis de prioridades de la Federación para el año que viene. Ahora avanzamos en la audición.
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0: Tener con nosotros hoy a la doctora Laura Hernando Arena, integrante del staff técnico profesional del laboratorio Fatro. ¿Cómo estás, Laura? Un gustazo recibirte nuevamente hoy.
3: Hola, Daniel, ¿cómo estás? Buenas tardes. ¿Andan bien? Un saludo para ti y para toda la audiencia.
0: Bueno, mandémosle un saludo también al doctor Juan Campos, que sigue en recuperación.
3: Sigue en recuperación, sí, estuvimos hablando con él esta semana, ya con un poquito menos de dolor, pero bueno, está, son cirugías que muchas veces cuestan un poquito más, y más en una sola zona de tanta movilidad como le tocó a él, así que nada, le mandamos un gran abrazo.
0: Que no se distraiga mucho porque por aquello de que fue a Sevilla, ¿no?
3: ¿Viste? Segundo miércoles consecutivo, no sé.
0: Poniendo en riesgo. Laura, seguramente tenemos un lindo tema para compartir con la audiencia y con la familia Tambera. Yo diría que viene de la mano con el comportamiento climático que hemos tenido en estos últimos días, con reveses muy duros, y bueno, y este invierno parejito que no nos quiere soltar.
3: No, han venido días, una seguidilla de lluvias y humedad, que no ha parado. Yo en este momento estoy cerca de La Paloma, Durazno, uh-huh. Y bueno, no ha dado tregua. Ahora lloviendo, una llovizna que es el famoso mojabobo, sí. Pero que no ha parado, y bueno... Sí, sin duda lo que decís, si bien acá estamos un poquito alejados de la cuenca lechera del sur, la típica cuenca lechera, acá las inclemencias del tiempo también se ven más que nada predisponiendo a patologías podales, que son tan importantes y que muchas veces no se prestan a veces la atención que debería de tenerse. Más que nada acá en la parte de ganado de carne, de encierros y de ovinos, ¿por qué no? Uh-huh. Bueno, en el caso de encierros, no es solo la humedad ambiente la que influye, sino también más que nada la acidez de la bosta que ablandan en realidad toda la piel interdigital uh-huh. de estos animales, y bueno, obviamente predisponen y producen infecciones como el típico y el famoso pietín, que son las pododermatitis sépticas, y bueno, y eso sin duda desencadena pérdidas económicas que son eras, por una caída o disminución de la ganancia diaria de peso, y bueno, obviamente una menor conversión, y básicamente por dolor, ¿tá? Uh-huh. Que es una de las mayores problemáticas sí. A nivel predial.
0: Comprendo. Y este tipo de lesiones llevan tiempo, ¿no? Para curarse, para reponerse. Hay un periodo de sufrimiento del animal que lo inhibe en muchos aspectos.
3: Sí, sin duda. No solo en la parte de, o sea, la disminución de la ganancia de peso viene conlleva, o capaz que no conlleva, capaz que viene dado por comer menos, se, toma menos agua, está caminando menos, hace menos vida normal, o de animal, si lo querés llamar, y esto obviamente repercute en el tiempo, y muchas veces el productor y el técnico no se da cuenta a corto plazo de todas estas pérdidas que conllevan, y bueno, obviamente son costos que tienen que afrontarse.
4: Es claro. ¿Y qué herramientas tiene el laboratorio FATRO para ayudarnos en estas circunstancias?
3: Bueno, Daniel, laboratorio FATRO en realidad tiene varias opciones antibióticas, como ya la mayoría de ustedes ya deben de saber, para el tratamiento de este tipo de patología. Pero quizá voy a hacer especial atención a una formulación que involucra dos antibióticos en uno. Remarcable para la familia Tambera, que tienen un muy bajo periodo de espera en leche, que se llama micospectone, ¿tá? El micospectone es un antibiótico que viene directo de Italia, ¿tá? Es una asociación sinérgica que le llamamos nosotros, de lincomicina con espectinomicina, ¿tá? La relación es 1-2, y tiene especial predilección por todas esas bacterias que causan el pietín, ¿tá? Tanto en el bovino como en el ovino. ¿Tá? Como es el caso de una bacteria muy particular que se llama Fusobacterium necrophorum. La ventaja quizá de tratar de forma sistémica o con un inyectable como el micospectone es que esta asociación va a penetrar todas las capas más profundas del casco del animal. Si se compara quizá con tratamientos más tópicos, o locales que solamente actúan a nivel superficial, que obviamente eso desencadena quizá altas tasas de recurrencia, ¿tá? O reagudización de los problemas. Entonces, no solo es remarcable, sino también que posee nosotros le llamamos un alto osteotropismo, o que es la alta penetración al hueso que tiene. O sea que en infecciones que son bastante más graves y que muchas veces ya pasan a la parte ósea, tienen una elevada actividad, aún así, en presencia de focos necróticos infecciosos. Estos son aspectos que a otros antibióticos que quizás son más genéricos,
4: quedar
3: dosis mucho más altas, directamente no funcionan.
4: Muy bien, doctora Laura Hernando Arena, un abrazo, Laura. Bueno, y a cuidarse, hay todavía algunos bancos de niebla, ¿no?, en determinadas horas del día, hay que andar con cuidado en la ruta.
3: Hay que salir un poquito antes, sin duda.
4: Exactamente.
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4: Iba anunciando el próximo viernes, tenemos una instancia muy relevante en lo que tiene que ver con la actividad de la quesería artesanal. Eric Schaffner estuvo con nosotros hace ya algunos días y nos anticipó algunos lineamientos generales, pero dada la proximidad de este evento, le hemos pedido a Néstor Rostán que nos ayude a comunicar a la audiencia y particularmente a la familia Tambera, cada aspecto que debemos destacar, porque, como decía, es una instancia relevante atendiendo al escenario que se está configurando a partir de los acuerdos de comercio internacionales, etcétera, en lo que tiene que ver con nuestra quesería artesanal. Néstor, bienvenido, un gustazo recibirte en la audición.
6: Hola Daniel, ¿cómo estamos? ¿Todo bien? Por acá estamos con temporalcito Como decía mi abuelo, los de antes eran temporales que duraban 15 o 20 días y ahora llevamos como una semana ya que llueve y llovizna. No hay mucha lluvia en esta zona, gracias a Dios, pero llueve y llovizna. Más en el noreste sí ha llovido mucho, han tenido problemas con viento, bueno, eso es más jodido, lamentablemente. Sí, estamos con la... como quesero artesanal, tú decías para el productor tambero, primero es tambero y después quesero artesanal, porque sí. Si no tenés leche no podés hacer queso, eso lo dice. Bueno, el viernes se va a hacer el lanzamiento del sello de la calidad de la quesería artesanal, o certificación, perdón, de la quesería artesanal, patrocinado o es propiedad de Inale, va a ser en el Hotel Nirvana a las 18 horas, y inscripciones previas para hacer. Es una instancia muy muy interesante para la quesería artesanal. Va a haber autoridades participando, bueno, y los queseros artesanales están todos invitados. Yo como consejero suplente de los artesanales de Inale, estoy en parte de la organización ahí, así que estamos coordinando todos los últimos detalles para el viernes próximo a las 18 horas.
4: Es en el Hotel Nirvana, ¿verdad? Convocadas, van a participar autoridades departamentales y nacionales.
6: Sí, así como tú lo dices, Daniel, en el Hotel Nirvana, no lo decía.
4: Estupendo. ¿Por qué es importante, Néstor, esta instancia del viernes?
6: Bueno, digo, es algo que se viene trabajando desde años, desde antes que yo entrara en el tema de los queseros artesanales, como más en... Yo en el 2004 entré en el grupo de los 30, empecé a tener relacionamientos ahí por el 2000 con la quesería artesanal directa de esa zona y demás. Antes hacía queso yo para el consumo, mis padres, mis abuelos también. Pero esto, digo, va de la mano con los acuerdos interinstitucionales que se han hecho de la quesería artesanal, que lo maneja el INALE, lo coordina el INALE con las intendencias y los ministerios. Hay apoyos para los queseros chicos que tienen asistencia técnica, social, un montón de todas esas cosas que es muy interesante. Bueno, ahora más con el tema, como tú dijiste, del acuerdo Mercosur-Unión Europea, hay que estar alineados y saber que hay nombres de quesos que no se pueden utilizar, y bueno, tenemos que trabajar en conseguir nuevos nombres. Y este sello de calidad, esta certificación que se hace a través de Inale y todos los técnicos del acuerdo y todas las instituciones que están participando, es muy interesante porque le da otra visión a la quesería, al quesero propio, porque va a certificar que tenés sanidad en el ganado, en la gente, que el producto es inocuo. Entonces eso le da un estatus muy interesante, ¿viste? Porque lo habrás escuchado más de una vez, como decía Alberto Obrien, no se olviden que estamos elaborando un alimento, ¿no? Esa es la parte fundamental.
4: Claro, es claro. Y en este momento, ¿cuáles serían las principales dificultades que enfrenta la quesería artesanal? Me imagino que es necesario irse preparando para ese escenario, que no sabemos bien en términos de tiempo cuánto va a demorar en instalarse, pero sí es un hecho que las condiciones van a ir cambiando.
6: Dificultades tenemos todo el año y todos los días, y yo diría que más que dificultades son desafíos que hay que enfrentarlos y salir adelante, porque todos pasamos por un primer paso que no sabíamos que íbamos a caminar. Entonces entramos a caminar y andar y te vas haciendo camino al andar, y bueno, entonces la unión hace la fuerza. Yo una de las cosas que siempre recalco cuando tengo alguna entrevista o algo es que los productores nos tenemos que unir, juntar en grupo, no quedarnos solos, desde el más chiquitito hasta el más grande, porque siempre encontrás un rinconcito con el otro, dialogar, conversar. Entonces la unión hace la fuerza, ¿viste? Y el productor chico es el que más está relegado, entonces cuanto más se una, mejor le va a ir a él.
4: Es claro. Y en estos momentos, ¿están sintiendo los queseros artesanales que tienen apoyo a nivel del INALE, a nivel del Ministerio, incluso de la Cancillería, ¿no?
6: Sí, porque están, lo tienen presente, digo, es un... O sea, la cacería artesanal pequeña es muy vulnerable, entonces digo, ellos lo tienen presente también porque es una presencia interesante y es un sector que bueno, digo, es un medio de vida que tiene y hay que luchar y seguir, pero sí, sí, lo tienen presente y nos están apoyando, sí.
4: Y el tema de las denominaciones geográficas, hay aspectos complejos, ¿no?
6: Que van sí, ese es más que complejo. Pero en eso se está trabajando también con la coordinación de INALE. Hay un grupo de personas que estamos, porque me incluyo porque estuve en el grupo ahí, hay técnicos de diferentes instituciones, se está trabajando en eso, que se ha trabajado desde hace muchos años, ahora se comenzó con lo del queso Colonia, pero van a seguir otros quesos y hay otro par de quesos que se están haciendo acá en la zona, acá en la zona en Uruguay me refiero, hay otros quesos que también van a tener que tener su nombre que se defienda y bueno, creo que tenemos que ser lo suficientemente inteligentes y, tener iniciativa o creativos para crearle nombre, porque si tú te pones a analizar los nombres de los quesos de Europa, ¿qué son? Son nombres de pueblo, eso es lo que yo digo siempre, son nombres de pueblo, entonces hay que darle un nombre a su lugar, de alguna manera, habrá que hacer la indicación geográfica, referencia, ciertas cosas básicas, aunar criterio, pero digo, yo veo esa parte, digo, vos vas a cualquier lado, el parmesano, ¿dónde? Es de Parma, Gruyère de Gruyère, y así sucesivamente. Entonces, me parece que tenemos que ser creativos.
4: Exacto. ¿Y el queso Colonia?
6: Y bueno, ese es el que se está intentando definir criterios y regiones, que está discutido, como está desparramado en todo el Uruguay, hoy está discutido ese tema porque, digo, salió de Colonia también, ¿no? Y bueno, capaz que algunos quedamos fuera, ¿qué vamos a hacer? No estamos en Colonia. Claro. Pero está, pero son desafíos, como yo te decía recién.
4: Y hay mucho...
6: Yo lo veo así en esa parte, ¿viste?
4: Claro, hay mucho para trabajar, Néstor, en la materia, ¿no?
6: Montones para trabajar. Pero digo, se está trabajando y creo que en buena hora, me parece.
4: Estupendo. Ahora, en octubre, tenemos un concurso internacional de quesos.
6: Sí, en octubre se realiza, si mal no recuerdo, del 12 al 18 de octubre. El concurso era nacional, pero creo que lo están haciendo internacional también.
4: Sí.
6: El domingo 18 de octubre se hace la fiesta quesera en la Plaza de los Fundadores, en Nueva Helvecia, que van a participar todos los quesos que... O sea, todo el que quiera, con quesos que tuvieron premiación en el concurso y algunos de la zona ahí específico, porque son locatarios, ¿no? Quesos no hay otra. Sí. Y también el viernes 16, el grupo de los 30, al cual yo integro, y era presidente hasta hace unos días porque ahora se renovó la comisión, todavía no está bien designado, pero hay una renovación para cambiar. Sí. El grupo organiza la tercera jornada de actualización de la quesería, que la hacemos siempre en la semana del concurso, y como el concurso se está haciendo cada dos años, la hacemos coincidir con eso, que también nos apoya INALE, nos apoyan los ministerios, digo, hay varios apoyos ahí, hacemos temas relacionados con la quesería artesanal.
4: Exacto, eso es el 16.
6: Eso es el viernes 16 de octubre, va a ser todo el día eso, a partir de las 9 de la mañana, estamos trabajando en la organización de los disertantes y de todos esos temas ahí.
4: Néstor Rostán, te agradezco mucho esta visita, y bueno, seguramente vamos a tener temas para comentar a partir del viernes.
6: Muchas gracias, Daniel, por el llamado, y un saludo para la audiencia.
4: Un abrazo.
6: Chau, chau.
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4: Bien, por aquí nos quedamos por un Uruguay productivo. Nos reencontramos con la audiencia de Rural esta misma tarde, como siempre, puntualmente a las 16:30 en todo Granja. Pasen ustedes una excelente jornada.
2: Lo esperamos el lunes. 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
9: Hola país, ¿qué tal? ¿Cómo les va? Muy buenas tardes, bienvenidos. Un gustazo reencontrarnos con los principales asuntos de la producción, la economía y los mercados en la tarde de hoy. Vamos comenzando con las tendencias principales en lo que refiere a los precios de los diferentes productos agrícolas que han escalado en el transcurso de estas últimas horas, resultado de la situación global, del panorama internacional, manejándose referencias para soja en el entorno de $415 por tonelada en la zafra 2026-2027. En lo que respecta al escenario agrícola, se presentaron hoy avances en lo que refiere a tecnologías de trabajo con drones, una actividad de la firma Maceió Tecnología y Cradeco en Colonia. En este plano, frente a una zafra desafiante, se profundizó en el papel que puede disponer la tecnología como respuesta con jornadas técnicas de calidad y eficiencia de aplicación con drones. Estaremos conversando con Diego Oliva, técnico que expuso en esta jornada en Cradeco, y también con el integrante del directorio de la empresa Maceió, el contador Bruno Zunino Maceió. En esta tarde también vamos a compartir los avances en torno al paquete que se está desarrollando para el sector granjero por parte del Ministerio de Ganadería de la Junta Nacional de la Granja para atender la situación de los sectores productivos del área hortícola en el norte del país. Y junto al veterinario Ramón Juan Bels realizamos una actualización del panorama que está instalado en la producción ganadera de carne y leche en las actuales condiciones de precipitaciones persistentes. En líneas generales, estos y otros temas van a estar formando parte de la propuesta de hoy. En la mitad de la semana les destacamos el portal de agromedios.com en internet con algunas de las novedades más destacadas, particularmente en lo que refiere a los asuntos que hacen a la dinámica de mercados, particularmente esta escalada de la soja en materia de precios internacionales, la entrevista con el presidente de Plaza Rural, Ignacio Victorica, en el momento previo al 25 aniversario del consorcio que se celebrará mañana, la situación de la lechería con precios estables o a la baja en lo que refiere a las remisiones de leche desde los tambos a las industrias. Vías de contacto 099-697834 por WhatsApp y mensaje de texto. Fede Ríos en controles técnicos, Marcelo Montes de Oca en la puesta en el aire y Francisco Ferrer en la coordinación periodística. Jornada gris y con lluvias en este miércoles 22, día de miércoles, decían algunos oyentes más temprano aquí en la radio.
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9: Bien, fundamentalmente un repaso del panorama climático. En algunos pagos salió el sol.
10: En algunos pagos salió el sol, pero por ahora por el Prado no lo hemos visto. Falta con aviso. 11,9 la temperatura en el Prado de Montevideo, viento del sur-sureste a 13 kilómetros a la hora. 1019.8 hectopascales la presión al nivel del mar, 83% de humedad, 8 kilómetros la visibilidad. El atardecer en 50 minutos, 17:57, con neblina acá, cielo nublado, amaga salir el sol y no aparece todavía por el Prado, que para esta noche 13 la máxima, 10 la mínima, con cielo nuboso y cubierto, periodos de algo nuboso en toda el área metropolitana. Para mañana jueves, 14 la máxima, 8 la mínima, con cielo nuboso y cubierto. Y para el viernes, cerrando la semana laboral para algunos, hay probables precipitaciones con cielo nuboso y periodos de cubierto tanto en la mañana como en la tarde-noche. Para el fin de semana no se ven lluvias, apenitas saldría el sol, según lo que pronostica el INUMET, y probabilidad de lluvias baja y nula en el comienzo de la semana que viene, en el lunes 27 y martes 28, respectivamente. Leo, 17 horas, 7 minutos. Después de este repaso del clima, vamos con los temas del día, que tenemos mucho para recorrer con ustedes hasta las 18:30 horas.
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9: El papel de las tecnologías agrícolas frente a la fase del niño, las tendencias y particularmente las diferentes herramientas que se pueden manejar con equipos de aplicación como los drones. Hoy se realizó una actividad, la cual se cumplió en Cradeco, en Colonia, donde la firma Maceo Tecnología presentó los últimos avances frente a una zafra desafiante, con respuestas desde el punto de vista técnico en cuanto a la calidad y la eficiencia de aplicación con drones. Esto implica abordar formulaciones, coberturas y tamaños de gota, deriva, mezclas y parámetros operativos de los equipos. Vamos a recibir a Diego Oliva, quien expuso como técnico en esta mañana en el oeste del país. Entre tanto, en las próximas horas una actividad similar se realizará en Río Branco. La demanda por drones y particularmente la solución que brindan los mismos en las chacras frente al escenario que está planteado por delante en el rubro será también el asunto que abordamos en algunos minutos con el integrante del directorio de la empresa, Bruno Zunino. Se viene la previa de Plaza Rural en estas horas, en el entorno de 15.000 vacunos, la venta que se llevará a cabo en el marco del 25 aniversario del consorcio. Alejandro Zambrano, director de Zambrano y Compañía, analiza esta tarde en contacto la evolución de la comercialización, la tecnología aplicada a los remates por pantalla a lo largo de este 25 aniversario. Y también empieza a instrumentarse el paquete de apoyo a los granjeros de Salto, las confirmaciones que ha realizado tanto el Ministerio de Ganadería como la Dirección Nacional de la Granja.
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9: Bueno, en esta jornada ANCAP canceló el suministro de combustible de aviación en el aeropuerto de Carrasco tras no acordar con el sindicato y se generan nuevos aspectos vinculados con la preocupación de la actividad, porque la empresa destacó que no administrará gasoil para la aviación durante las obras que se llevarán adelante en la terminal capitalina. Otros asuntos también en esta tarde vinculados con el precio del dólar y la preocupación en el puerto capitalino. El billete verde sigue con estabilidad y fuerte demanda por deuda del gobierno. Hay tensión en el puerto de Montevideo por la falta de operarios y los paros que amenazan la operativa pesquera. Además, repartimos la información, los titulares a lo largo de los próximos minutos con los contactos que mantuvieron autoridades del Ministerio de Ganadería y de la Dirección de la Granja con productores hortícolas de Salto.
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9: Lo venimos destacando en estos días, la combinación de pasto, precios y una ganadería de punta que proyecta Uruguay al mundo. Algunas de las claves del inicio de este segundo semestre del año, en el cual se proyecta mantener los niveles de valores del mercado ganadero. ¿Cuál es la foto que está viendo el equipo de Plaza Rural con la firma Zambrano y compañía? Alejandro Zambrano, director de la misma, muy buenas tardes, un gustazo. Y bueno, se viene esta movida de Plaza, que además es balance por los 25 años de actividad del consorcio. ¿Cómo va todo?
11: ¿Qué tal, Leo? ¿Qué tal la audiencia? ¿Cómo andan ustedes? Bueno, muy bien, la verdad que bien. Un mojón, un hito importante, 25 años. Es un tiempo realmente importante para una empresa de este tipo, que en realidad es una asociación de empresas competidoras, colegas, pero competidoras al fin. Nosotros estamos, bueno, de alguna manera festejando aquello que empezó en julio del 2001 con mucha expectativa y que hoy nos ha llevado a pasar 25 años en distintos momentos, distintas situaciones y circunstancias para la actividad a la cual nos dedicamos, nos apasiona y bueno, y a la cual obviamente le ponemos siempre todo el cariño. Esta actividad de Plaza va a ser importante porque son 15.000 vacunos, nos va a llevar a tener 2 días de actividad, mañana jueves y el viernes. Y bueno, y aprovechando esa doble de día de actividad, vamos al día jueves a las 19 horas a hacer un agasajo, un festejo que ya aprovecho a hacer extensiva a todos los clientes y amigos, ustedes a los amigos de la prensa, la invitación a las 19 horas ahí en el Hotel Cottage. Nosotros vamos a estar con todo lo que es las ventas de las 9 de la mañana. Mañana empezando con los terneros, que son más de 3.300 terneros, 1.800 y pico novillos de 1 o 2 años. No hay mucho buen novillo formado, hay unos 450, algunos lotes de blando y 1.500 y pico de vacas invernadas. Banco República, 90 días, los clientes del Brow tienen los 180 días libres en todas las categorías, algo que no es menor. Así que bueno, esa es un poco la propuesta de ese primer día de los 2 actividades que tenemos. Viernes arrancamos con los lanares, que también hay una linda propuesta, más de 1.000 lanares entre lotes, y después seguimos con todo lo que es las hembras, 3.300 terneras, 2.200 terneras, unos 1.100, 1.200 mixtos, hay más de 1.500, 1.400 vacillonas, 1 o 2 y más de 2 años, casi 2.000 vientres preñados, una linda oferta también ahí en lo que se refiere a vientres preñados, también categoría buscada y codiciada. Y bueno, y cerramos con 740 vientres entorados, algunos lotes de pisa de cría y un par de lotes de pedie aparentamos. Así que, nada, la invitación, seguimos como siempre por el 195 de DirecTV, Campo TV, la señal que la empresa que hace el streaming o que hace la transmisión. Y bueno, nosotros con muy buenos ganados en todo el país, destacando algunos lotes importantes en el centro, en Abrinangus, en terneros, terneras, algunas ventas importantes de vientres preñados y también de vientres entorados, algunos lotes destacados en las categorías de novillos, en fin, hay una linda propuesta también en lo que a vaca invernada se refiere. Mañana a 9 de la mañana estamos con el remate 325 en este 25 aniversario de Plaza Rural.
9: Sí, evidentemente que tanto la señal de la demanda por ganado para el campo, como también los valores firmes que se expanden de la Hacienda Gorda, son un estímulo a la inversión en estas ofertas en la recta final del invierno.
11: Sí, sí, es así. La verdad que ahora, bueno, para acá en la capital empezó a salir un poquito de sol, increíble, después de varios días de lluvia, de grises, pero tampoco ha hecho tanto frío después de las tormentas. En fin, estamos con una situación de invierno interesante, una perspectiva para la primavera interesante y bueno, y de alguna manera con la expectativa también de que el año ganadero en cuanto a niveles de valores y dinámica, que viene siendo muy bueno, realmente muy bueno, se sostenga y bueno, y que lo que queda el 26 tenga un comportamiento similar y de esa manera se pueda capitalizar o seguir capitalizando estas circunstancias tan especiales y positivas para lo que es la producción de carne vacuna.
9: Ale, ¿cuánto se ha desarrollado la tecnología de venta de ganado por pantalla en 25 años? Hablamos de Hoy la inteligencia artificial aplicada, instrumentos financieros, la simultaneidad de la información, las ofertas previas, las certificaciones, los seguros y una cantidad de aspectos más.
11: A grandes rasgos, lo más importante, nosotros somos bastante, o Preservar ha sido muy proactivo en el desarrollo de esas herramientas. Algunas han trascendido y incluso han trascendido al Uruguay, como el caso de la Preferta. Otras obviamente han estado un tiempo, han hecho una tarea como el tema del seguro y después no han prosperado, pero la verdad que por lo pronto se ha hecho mucha cosa, una herramienta muy buena, no solamente el remate virtual per se, sino también todo lo que rodea a esa actividad y sobre todo también la importancia de la herramienta como generadora de información, ¿no? Como facilitadora de alguna manera a lo que todo lo que son los negocios, las actividades comerciales post remate, o sea, post estas actividades, ¿no? Así que nada, de vuelta, muy muy contento, muy conforme con las circunstancias, con las situaciones y bueno, con la expectativa que va a generar este 25 aniversario en un momento donde además, si bien este remate es importante en volumen, no se han encontrado o no hemos visto o no vemos este volumen de oferta que se está viendo en esta actividad de julio, ¿no?
9: Estaba viendo el factor confianza que ha permitido que estas pantallas, estos sistemas, esta modalidad crezca y se desarrolle y se haya instalado definitivamente en el país.
11: Ha hecho más eficiente el intercambio entre compradores y vendedores, y de vuelta, la mejor también es la herramienta como generadora como fuente de información, ¿no? Que hace que después los productores o los privados entre sí puedan también usar la información para facilitar los negocios, ¿no?
9: Alejandro Zambrano, director de la firma Zambrano y Compañía, mañana nos estaremos encontrando por allí en la cobertura de esta actividad de 25 aniversario. Muchas gracias por este tiempo.
11: Gracias a ustedes y a las órdenes. Un abrazo.
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6: día. Vamos a ubicarnos en esta movida que se ha estado realizando en torno a las tecnologías de drones, a la cual han convocado Mació y Cradeco en las instalaciones próximas a la cooperativa en Colonia. Ivana Castellanos es la gerenta de Cradeco, nos está acompañando en la tarde de hoy, con algo de lluvias, pero igualmente se ha podido llevar adelante esta actividad. Ivana, buenas tardes, un gusto.
7: Buenas tardes, Leonardo, ¿cómo andás? Buenas tardes a la audiencia. ¿Qué tal? Sí, la verdad que esta charla hace tiempo que la queríamos hacer junto a Mació, porque nosotros tenemos adentro de la cooperativa un dron y está hace poco y queríamos que, viste, empiece a preguntar los socios. Nosotros tenemos muchos socios y empiezan a preguntar a ver cómo la ven, viste, tenemos técnicos y ahí vamos informándoles, pero no lo tenemos tan claro como Mació, y además es una empresa que es amiga de nosotros hace muchos años. Obviamente la parte de fertilizante lo hacemos con ellos.
6: Evidentemente que está concitando la atención esta tecnología y seguramente que va por más, tú lo decías, el interés de los productores además.
7: Sí, claro, empiezan a preguntar, se empieza a ver muchos drones en la zona, pero siempre hay como desconfianza. A veces nosotros somos mucho en la zona de adoptar tecnología, pero a veces cuesta un poquito. Entonces empezamos hace tiempo a hablar con Mació y ahí empezó todo este tema. La verdad que fue muy práctica, muy buena. Diego Oliva, el ingeniero Diego Oliva, la verdad que fue interesante como lo explicó, y quedó la gente de ahora, los productores y técnicos, decía, pa, quedamos con dudas, viste, como corta, digo, fueron de aproximadamente 2 horas, pero tan buenas fueron las explicaciones que quedas como siempre con un poco más querer saber un poco más de la tecnología. Muy desafiante en estos momentos, a donde se prevé que va a haber alta probabilidad de lluvia, ¿verdad? De pronóstico largo como ahora, que no se puede entrar a los cultivos. Entonces, esto es el momento ideal. Hoy no fue el momento ideal para mostrarlo, para los vuelos y eso, y que íbamos a hacer diferentes representaciones, pero tanto como líquido como la parte de sólido, pero sí está bueno que lo vean, que podemos hacerlo, se puede hacer en momentos como esto de lluvia, ¿verdad?
6: Sí,
7: de lluvia, digo, de mal tiempo, no de lluvia.
6: Bueno, y allí la propuesta de Cradeco en una zona súper intensiva de la producción ganadera, de carne, leche, de la agricultura también, entre otros rubros.
7: Sí, agricultura, nosotros tenemos de todo, es variado, tenemos productores agrícolas, lecheros y ganaderos, pero nuestra fuerte es agricultura. Ahora con esta lluvia, que era lo que necesitábamos, las refertilizaciones habían quedado medias estancadas, pero ahora todo con esta lluvia va a mejorar y ahora empieza de vuelta. Tanto agricultura, ganadería y lechería. Pero la fuerte, como decía, es agricultura.
6: Al mismo tiempo que estamos en la zafra de invierno, ya preparando la de verano, seguramente.
7: Sí, tal cual, sí, ya empezamos todo con la zafra de verano, ya hay preguntas sobre maíz y ya estamos preparando. Salimos de una y seguimos con la otra. En invierno tuvimos mucha colza, que el otro año no tanto, y tenemos cebada como todos los años de la maltería, de Ambev, y después trigo, y ahora esperanza, maíz y soja.
6: Ivana Castellanos, gerenta de Cradeco, muchas gracias por estos minutos, muy amable.
7: Bueno, muchas gracias a ustedes.
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6: Amigos, venimos con la puesta a punto de la información en el sector lechero. Destacábamos ayer la recuperación de Fonterra en el escenario del mercado internacional, con un valor promedio para la leche en polvo entera de $3,486 por tonelada. Además, los productos lácteos en su conjunto tuvieron una suba del 1,5%, moderada pero incremento al fin. Hicieron $3,815 por tonelada. Las condiciones meteorológicas para los tambos. El énfasis puesto en la recuperación de los perfiles de reserva de agua, también la recuperación de los tajamares y los represamientos, la mejora de cultivos y praderas. Se exhorta a prevenir afectar la caminería principal utilizando alternativas, como también la infraestructura en las salas de ordeñe y el deterioro de las concentraciones de ganado como las guacheras y demás instalaciones. Este tema lo trajo en el programa el veterinario Ramón Juan Bels, director de NutriSur.
13: Viene muy bien para ir mejorando los perfiles de reserva de agua, recuperar alguna reserva también en lo que es este agua de bebedero, para beber el ganado, ¿no? Y bueno, también reactivar un poquito los cultivos de invierno, los raigrases, sobre todo, que estaban medio quedados, algunas praderas. Esa es la parte que nos va a servir y mucho, el tema del agua. Y bueno, y en cuanto a si se pasara un poco de rosca, como quien dice en algunos lados, capaz que está bueno ir previendo algunas cosas dentro de lo que podemos, ¿no? Por ejemplo, todo el tema de caminería en los tambos. Muchas veces buscamos tener alguna caminería alternativa para no dañar los caminos que usamos frecuentemente. Eso se puede hacer de repente con caminos un poquito más angostos con eléctricos, pero tratar de en esos días no arruinar los que generalmente usamos. Hay gente que ya lo tiene previsto, bueno, y el que no lo tenga, de repente hay alguna chance de poder ir haciendo algo en ese sentido. También los lugares de concentraciones de animales, por ejemplo, las guacheras, hay quien prevé también cambiar los animales en esos días para que no se hagan barriales, que son fuente de contaminación y de transmisión de enfermedades. Lo mismo en las zonas de preparto o en algunos lugares donde se acumule ganado, sobre todo si estamos dando también ganado en encierre, en comedero. Todo lo que se pueda en ese sentido ir previendo ayuda el confort en estos días, y bueno, después cuando las condiciones vuelven a ser las normales, se puede retomar. También prever lo que son los pastoreos, que de repente podemos pisar más porque ya están destinados para el cultivo de verano, entonces no nos importa mucho si los pastoreamos y los dañamos un poco. Prever también lo que son las dietas de encierro, porque muchas veces en algunos establecimientos no existe esa posibilidad de tener algún pastoreo para arruinar, y tiene que quedar el ganado totalmente encerrado. En ese sentido hay que ajustar los niveles de dietéticos, sobre todo proteína, que es lo que cae mucho en la medida en que no ofrecemos pastura. También lo que son la suplementación vitamínico mineral, que baja un poco al no estar el animal consumiendo verde, y generalmente eso ya se suele hacer, ya van algunos productos que tienen aditivos, tienen vitaminas, minerales. Bueno, de repente si no los tienen, es un momento, algunos días previos para usarlo y sostenerlo un poco después, porque también tienen muchos de ellos el agregado de prebióticos que mejoran lo que es la digestibilidad de la fibra en general, ¿no? Y tratar de prever en lo posible lo que pueden ser los abrigos, por ejemplo, para las categorías de ternero, a veces solamente con un nylon que los repare del viento más fuerte, que generalmente suelen ser del sur o del este. Y bueno, lo que podamos ir previendo de antemano, algunas cosas no podremos hacer, pero otras podemos ir ganándole al tiempo y tratar de sí aprovechar la parte positiva del agua, que verdaderamente hace falta. Y bueno, aunque nos pasemos un poquito de rosca, es bienvenida igual, ¿no?
6: Sí, sobre todo para tener en cuenta, porque esta semana, Ramón, estábamos conversando con el especialista Walter Bethgen, se estima un escenario muy favorable en materia de precipitaciones para la primavera y el verano, lo cual ha puesto en marcha los motores ya a un ritmo de velocidad media para arriba.
13: Sí, la verdad que ese escenario de primavera llovedora, en la medida en que no se presenten, digamos, catástrofes o cosas que puedan dañar, son muy bienvenidas, ¿no? Yo entiendo que los agricultores a veces se quejan un poco, sí, pero a nivel de ganadería es muy bienvenido. Todo lo que es producción de campo natural y las praderas que ya están implantadas en una primavera, verano llovedor, es para realmente aprovecharlo muchísimo, ¿no? Si se llegan a esas condiciones, yo creo que además nos está haciendo falta un escenario de esos, porque no hemos recuperado todo lo que nos falta de atrás, de las secas grandes. Realmente hay zonas que están lejos de recuperar lo que necesitamos, así que un año de esto que reponga, la verdad que sería espectacular, por lo menos a nivel de ganadería. Sé que algunas cosas molestan, la oveja no le gusta demasiado el agua, algunos cultivos por ahí se complican, complican, empiezan a aparecer unos problemas de hongo, lo que es este garrapata, hay que estar muy atentos, con mucho cuidado, las parasitosis en general, pero una reserva de agua buena hace tiempo que no tenemos y yo creo que sería muy bienvenida en la ganadería, ¿no?
6: Ramón Juan Bels, la visión desde el ámbito de la producción animal, te agradecemos el contacto, un abrazo, que tengas muy buena semana.
13: El agradecido soy yo, un abrazo a ti y saludo a la audiencia.
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6: Cradeco y Maceo Tecnología han tenido actividad en esta jornada dentro de una zafra desafiante, cómo responder desde el plano de las tecnologías con capacidad, calidad y eficiencia en la aplicación con drones. Vamos a recibir a Bruno Zunino Maceo, integrante del directorio de la firma, a propósito de esta actividad en Colonia. ¿Qué tal, Bruno? Buenas tardes.
19: Bueno, buenas tardes, Leo. ¿Cómo te va? Muchas gracias por la oportunidad. Hoy, miércoles, con Cradeco en su sucursal, haciendo una jornada de capacitación de drones, particularmente hablando sobre el P-150, que tiene 70 kilos de capacidad. Y bueno, lo que estamos haciendo...

0: herramienta robusta, que sea duradera, que soporte distintos ambientes que podemos tener en el campo, muchas aplicaciones, caídas, roturas, porque si hay, cuando hablamos de drones, tenemos que hablar de estos accidentes, de estas colisiones. Suceden en todos los drones. Particularmente nosotros sostenemos que estos equipos son equipos muy duros, pero bueno, lo que queremos transmitir, en fin, al productor, es que estas herramientas son herramientas que en Mació las pensamos para incorporar, para cambiar la manera de pensar, pero también para adelantarnos sobre lo que se venga, estar preparados en distintas situaciones, como por ejemplo este año, que va a ser un año niño, y bueno, afrontar las distintas problemáticas que podamos tener en el campo y estar mejor preparados, logrando una productividad mayor dentro de las variables que tenemos.
1: Sí, es así que estas actividades de Mació Tecnología con capacitaciones profesionales en aplicación con drones se están expandiendo en distintos puntos del país, en Colonia, en Río Branco, entre otras zonas.
0: Como bien vos decís, Leo, sí, nosotros, si bien estamos hace un año con esta nueva unidad de tecnología, sí, ya estamos operando con distintos distribuidores, hoy Cradeco, pero también trabajamos algo en el este, en el norte y en el centro del país, con otros distribuidores muy importantes también. Y bueno, a pesar de este poco tiempo en esta nueva unidad, ya hemos adquirido una experiencia bárbara, con mucho profesionalismo y bueno, con datos que respaldan lo que nosotros decimos también.
1: Vamos a estar conversando enseguida con Diego Oliva, especialista que expuso a propósito de los aspectos técnicos, pero lo que se observa es una mayor capacidad. Mencionabas el volumen de estos equipos de la firma XAG, pero también la velocidad y las mayores prestaciones para aplicaciones fitosanitarias, de nutrientes e incluso siembras.
0: Totalmente, totalmente. Por suerte, y bueno, gracias al avance de la tecnología, hoy los drones en general pueden hacer aplicaciones en distintos escenarios. Estamos viendo en distintas marcas que cada vez, por suerte, se logra aceptar nuestras nuevas formas de trabajo. Y bueno, particularmente nosotros con XAG trabajamos en eso mismo, en brindar datos, información y bueno, mostrarle a los productores que realmente es una herramienta robusta, duradera, para usar en distintos momentos donde no se puede entrar con distintas maquinarias, donde hay que cuidar la estructura del suelo, no romper. Como decía, se va a venir un año niño, este es un año donde realmente vamos a poder ponerlo a prueba, positivo en lo que se venga, y nosotros abiertos a cualquier pregunta, a cualquier demostración, lo que sea.
1: Seguramente hay cada vez mayor interés y demanda desde áreas de la producción, desde el sector técnico y desde los contratistas de servicios también.
0: Bueno, también, correcto. Es muy habitual que suceda que si bien hay productores que utilizan estas herramientas, también los contratistas están usando estas nuevas herramientas también un poco para diversificar en riesgo y en hablando económicamente, ¿no? Tienen distintas adaptabilidades, son equipos más chicos, equipos de mayor transportabilidad, entonces tenés algunas ventajas que en los otros no, y viceversa, pero depende del momento, de lo que se quiere aplicar y bueno, lo que el productor al final necesite, ¿no? Eso es lo más importante.
1: Sí, en esa visión complementaria de que una cosa no sustituye a la otra, sino que se pueden integrar para hacer el trabajo más eficiente y optimizar los resultados.
0: 100%. Nosotros en general, ahora más que nada hablando por Mació, no solo en tecnología, obviamente que hay aristas y hay puntos. Nosotros sostenemos que no hay una única herramienta que solucione todo, sino que la solución se encuentra en el uso de distintas herramientas en distintos momentos, basados en un estudio, en sentido común. No hay una cosa que haga todo. Ese es el mensaje. Nosotros tratamos de ofrecer la mejor combinación de varias cosas para que para que se logre lo mejor posible.
1: Bruno, y por último, ¿cómo viene la demanda por fertilizantes? Estamos transcurriendo invierno.

0: Pero también se está preparando rápidamente verano.
1: Bueno, la demanda de los fertilizantes viene un poco más quieta que años anteriores. Sin embargo, la demanda está. No somos ajenos a lo que demande la agricultura. Los cultivos necesitan fertilizantes. Nosotros en Masió estamos preparados para poder cubrir una demanda. Venimos perfeccionándonos en este sentido. Nosotros estamos atados a lo que suceda en el exterior. Uruguay es un tomador de precios y vamos a reflejar lo que se refleje más afuera. Lo que nosotros sí estamos viendo, más que un tema de precios, es un tema de disponibilidad en cuanto a que lo que está sucediendo afuera en internacional, entre Estados Unidos e Irán, puede afectar disponibilidad de barcos, puede afectar distintas variables. Hay mucha especulación en mente. Entonces, lo que sería lo más seguro, lo más preocupante es el tema de la disponibilidad, que contemos con la disponibilidad necesaria para poder abastecer nuestras necesidades. Y la situación actual, más que nada, va a estar definida por el riesgo de disponibilidad.
0: Y allí seguramente la planificación estratégica en las operaciones de compra de los productos y demás.
1: Y bueno, no solo en la compra de los productos, sino también en lo que es la logística, porque tenemos que tener en cuenta los traslados, tenemos que tener en cuenta enviar el fertilizante cuando se necesite, estar previendo esos temas, cuándo se va a aplicar el fertilizante. Entonces, si bien sí, la compra hay que tenerla en cuenta, deberíamos tomar en cuenta toda esa parte que te estoy mencionando.
0: Bruno Zunino Mació, integrante del equipo directivo de la firma, muchas gracias por este contacto. Y bueno, recordamos las próximas actividades que van a ser en Río Branco, si no me equivoco.
1: Correcto, Leonardo, correcto. Río Branco el día viernes y bueno, muchas gracias por la oportunidad y como siempre a las órdenes.
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0: El Ministerio de Ganadería e instituciones monitorean la situación climática en un grupo de trabajo conformado por técnicos del INUMET, la cartera y la Dirección Nacional de Aguas. Fundamentalmente se pone el foco en la actualización sobre el Niño. Existe un elevado grado de certeza entre 60% y 80% que el evento en el Océano Pacífico presente características entre fuertes y muy fuertes. Esto se traducirá en precipitaciones por arriba de lo normal en el promedio histórico, fundamentalmente en el norte y noreste del país, con énfasis en noviembre y diciembre, de este año y abril del 2027. Se señaló que la mayor frecuencia e intensidad podrá ser asociada a eventos puntuales de tormentas, vientos fuertes de corta duración y caída de granizo. Además, el Ministerio de Ganadería recordó que sobre estas tendencias de mediano plazo inciden fenómenos de menor escala temporal que suelen atenuar o acentuar los episodios previstos. La actualización de la evolución del Niño implica pronósticos de corto plazo y recomendaciones a nivel de línea. El grupo técnico realiza un seguimiento permanente de la situación para mantener informado al sector productivo, según la información que divulgó la cartera en el transcurso de estas últimas horas.
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0: El ministro de Ganadería, Alfredo Frati, se reunió ayer con gremiales granjeras del norte del país. En la oportunidad, el secretario de Estado confirmó la emergencia hortícola para esta región. En el encuentro participaron también representantes de las organizaciones de emergencia local y departamental y autoridades municipales. Se trabajará con líneas de financiamiento de República Microfinanzas y el Banco de la República. Hay casi 300 productores afectados. Solo 80 cuentan con seguros para cultivos. Además, la directora de la granja, Laura González, explicó los apoyos que serán en algunos casos no retornables y se destinarán a la reconstitución de sistemas productivos diversificados en diferente tipo. Compartimos una parte de la entrevista que la realizamos esta mañana a la directora de la granja aquí en Rural.
5: Sí, ayer estuvimos justamente con el ministro dando la noticia de que la emergencia granjera estaba declarada y iniciando todos los procedimientos para poder hacer un relevamiento caso a caso, de manera de atender lo más prontamente posible y que la asistencia económica llegue a los productores. Así que ya están en manos de las gremiales y de los referentes territoriales del ministerio. En Salto, el formulario está disponible también, se lo podemos hacer llegar. De hecho, lo quedaron haciendo ya ayer en la tarde a través de correo electrónico o en formato papel también, para que cada beneficiario, posible beneficiario, lo llene con sus datos, con el nivel de daño, describiendo el sistema productivo, y nosotros haremos el control correspondiente con lo que está registrado en el registro frutihortícola y de esa manera proceder rápidamente a hacer la resolución ministerial correspondiente para que los fondos lleguen al territorio. Dos medidas. Una es un monto no retornable para uso de la familia, del sistema productivo, en lo que, bueno, consideren necesario rápidamente. Y después, una medida similar a la que se hizo cuando se atendió la emergencia por la granizada en abril del año pasado en el noreste de Canelones, donde a través de una convocatoria se refuerza la asistencia para la recomposición de los cultivos, ¿no? Entonces, de manera de que haya un capital de giro rápido que se pueda utilizar para la reinstalación de los cultivos, tratar de darle continuidad a algún cultivo que haya quedado levemente dañado y que pueda rápidamente aportar a esa planificación predial que justamente a partir del fenómeno quedó trunca, ¿no? Agarró todos los cultivos en inicio de zafra de cosecha.
0: Ustedes estuvieron en la zona en las últimas horas y la dimensión del daño es significativa, sobre un 80% del área, lo cual amerita seguramente un esfuerzo muy grande. ¿Tiene estimada la inversión global que se va a requerir?
5: Aún no, porque como te decía, hemos hecho un relevamiento general de toda la zona, donde tenemos ese primer panorama de unas 300 hectáreas de cultivos y de estructuras afectadas y alrededor de también de unos 300 productores. Este dato es preliminar y no nos permite sacar un estimado. Por eso es que apelamos rápidamente a tener la información de los caso a caso, porque además es muy desparejo. Si bien hay un 85% de la zona afectada o de los sistemas productivos afectados, es desparejo el nivel de daño. Hay lugares donde el daño es 100% y unos metros más a la derecha o a la izquierda tenemos situaciones en las que hay roturas de nylon y demás, pero que bueno, no es una pérdida total. Obviamente también es atendible, pero no es una pérdida total de toda la estructura y de todos los cultivos. Entonces, esas variaciones son las que tenemos que también tomar en cuenta a la hora de generar las herramientas de apoyo.
0: Sí, y por último, Laura, ¿cuánto puede impactar esto en el mercado hortícola, en el abastecimiento, en materia de precios? ¿Puede haber incidencia por ese lado?
5: Bueno, es una posibilidad. De momento estamos trabajando con la UAM y la Central Hortícola para, primero, darle prioridad a las cosechas que se puedan hacer, de los repasos que se pueden hacer ahora de lo que quedó en el campo. Después habrá que ver el nivel de recuperación que tengan los cultivos, porque por lo que te decía, no está... si bien hay una afectación muy grande, no el 100% está perdido. Y por otro lado, también hay que analizar, y estamos monitoreando, qué es lo que está pasando con la producción en Bella Unión, en Artigas y en otras localidades, para ver cómo se compensa, porque estuvimos la semana pasada también en Bella Unión y en Artigas y vimos que hay una producción interesante, que iba a haber incluso una sobreoferta, así que hay que monitorear esa situación para ver cómo viene, cómo se va dando antes de tomar cualquier decisión. En principio y por el momento no hay desabastecimiento ni cambios en los precios. Yo hoy no escuché cómo abrió la plaza en la UAM porque andaba en entrevistas, pero hasta ayer no había habido ningún impacto considerable.
0: Laura González, directora de La Granja, muchas gracias por este tiempo, muy amable. Hasta pronto.
5: Bueno, muchas gracias a ustedes y estamos a la orden.
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0: Por otro lado, el Sistema Nacional de Información Ganadera realizó 36 jornadas de capacitación en el marco de la Declaración Jurada de Existencias Ganaderas. Durante junio y julio, el equipo territorial visitó diferentes puntos del país, hubo 36 actividades y 762 participantes. Durante este mes está en curso la Declaración Jurada de Existencias Ganaderas, a la cual se accede a través de la página web del SNIG. La realización de la campaña implicó actividades de referencia territorial en diferentes pagos y también la información disponible por parte de los técnicos de esta repartición de la cartera. Implica fundamentalmente información sobre la presentación en cuanto al acceso de usuario y contraseña del portal, los aspectos principales de la declaración jurada electrónica, registro, guardado y confirmación de la misma, el pago del timbre profesional y el espacio de consultas e intercambio con los participantes.
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0: Estamos reparando en esta jornada en la movida de una zafra agrícola desafiante con tecnologías que responden. Se trata de la eficiencia en aplicaciones de drones XAG. Recibimos al ingeniero agrónomo Diego Oliva, quien expuso en esta mañana en una actividad junto a Cradeco en Colonia. ¿Qué tal, Diego? Muy buenas tardes. En una serie de actividades se viene el Niño y cómo tenemos que prepararnos en el sector agrícola para una gran zafra de verano. ¿Cómo estás?
13: Bueno, buenas tardes, Leonardo, gracias por el llamado. Bueno, estamos delante de un desafío tecnológico muy importante si se confirman los pronósticos meteorológicos que hablan de un año muy húmedo, en donde la aplicación aérea, puntualmente con algunos equipos de dron, va a tener una importancia trascendental, dado que va a ser muy difícil que podamos tener piso en las áreas agrícolas. Desde Maceo Tecnología y haciendo hincapié en la eficiencia de los equipos XAG, estamos comunicando a los clientes y empresas vinculadas a Maceo las herramientas tecnológicas diferenciales que pueden tener por el uso de los equipos que Maceo distribuye. Hay algunas diferencias sustanciales en la eficiencia de los tratamientos químicos de acuerdo al equipo que usen, de manera tal de que buscamos desde Maceo y con la distribución de los equipos XAG una mucho mayor eficiencia con un muy bajo riesgo ambiental, dado que tiene la oportunidad de regular o calibrar en forma eficiente el tamaño final de gota. De esta manera son aplicaciones de mucha mayor eficiencia con menos riesgo, pero además con mayor deposición de dosis. Este criterio de la deposición de dosis es cuánto de lo que libera el dron llega al objetivo. En zonas donde, como explicábamos recién, va a haber poca oportunidad de mejorar la eficiencia por tratamientos terrestres, necesitamos tratamientos aéreos de alta eficiencia. Y eso solamente es posible conseguir con el dron XAG. Porque la relación de volumen depositado, tamaño de gota, tiene que ver con qué tipo de equipo lo produce. Estos equipos hacen un tamaño de gota más grande que lo que hay en el mercado, y eso asegura la mejor relación de masa, se llama. ¿Cuánto de lo que pulveriza el equipo llega? Para lograr mejores eficiencias tenemos que trabajar con diámetros de gotas un poco más grandes. Lo que decimos es, debemos comparar eficiencia en la misma unidad. Si un equipo libera 10 litros por hectárea, pulveriza 10 litros por hectárea, ¿cuánto de esos 10 litros efectivamente se depositaron o llegaron? Y esa relación volumétrica es mucho más simple de conseguir o más probable de conseguir, más previsible, si el diámetro de gota es más grande que si es más chico.
0: Hablamos de los desafíos de esta super zafra de verano donde hay que optimizar las herramientas y allí el factor calidad entonces resulta determinante y la propuesta de la tecnología XAG va en esa ruta.
13: El productor o contratista que tenga esta tecnología tiene herramientas que le van a permitir hacer mucho más eficiente su tratamiento, pero además más previsible. Usarlo con variabilidad climática, con mayor eficiencia de deposición, que lo que libera llegue. Eso es solamente una aptitud que tiene el equipo XAG que distribuye Maceo. Apoyados en esta misma lógica, inclusive el dron XAG distribuido por Maceo tiene la facultad de calibrar o regular la viscosidad del caldo que deba pulverizar. Es el único equipo que permite esto. Modificar las características de las bombas para que carguen correctamente. De esa manera, porque la viscosidad en los drones tiene un efecto muy particular que si no es calibrado y mejorado, pierde eficacia. El único equipo que tiene la posibilidad de calibrar viscosidad del caldo es el XAG y por eso lo planteamos como una enorme oportunidad en una zafra tan desafiante donde va a haber seguramente una gran área para aplicación con drones, dado que viene un año muy húmedo.
0: ¿Qué inquietudes están planteando los productores?
13: Primero, sorpresa, Leo, porque no todo el mundo está enterado de la profundidad tecnológica con la que estamos trabajando desde Maceo. La gente cree que solamente vender un dron y bueno, y hablar de cantidad de gotitas, y es mucho más que eso si uno pretende ser eficiente y hacerlo con muy bajo riesgo. Va a ser un año con poca oportunidad de piso, de que los equipos terrestres puedan operar, ya sean autopropulsados o de arrastre o de tiro. Entonces, va a ser una zafra en la que tenemos que conocer en profundidad las tecnologías de aplicación aérea, y en este caso, la tecnología de aplicación con drones, que es muy accesible para el productor y que, bueno, que la tiene al alcance de la mano. Ahora, es fundamental diferenciar las tecnologías de drones que existen en Uruguay, algunas más eficientes que otras, ¿no? De acuerdo al tipo de marca que se comercialice. La tecnología XAG, que es la que estamos hablando ahora, da un montón de soluciones a los productores que la pretendan usar.
0: Ustedes han estado, decíamos, en Colonia en esta jornada, pero también manteniendo contactos y reuniones en distintos puntos del país.
13: Bueno, tengo entendido que están programadas diferentes acciones de este tipo antes del inicio de la zafra, ¿no? Una gran cantidad de productores que concurrieron convocados en esta jornada tecnológica en la que mostramos evaluación de ensayos y mostramos resultados que estamos llevando adelante hace ya 2 años. Hay mucha inquietud, mucha expectativa respecto de información seria en términos de tecnología de aplicación, que no sea solamente comercial, algo que no había hasta ahora. Entonces Maceo está mostrando información de carácter científico de cómo usar esto en forma adecuada. Por eso creo que la convocatoria fue tan importante y que es sostenida en diferentes lugares del Uruguay.
0: Sí, además la capacitación en esta línea.
13: Eso es lo que se está diseñando, ¿no?
0: Brasil y Argentina, ¿cómo vienen en la adopción de estas herramientas y cómo está Uruguay posicionado con respecto a ellos?
13: Bueno, nosotros tenemos operaciones en diferentes países de Sudamérica. En Argentina, en Brasil, en Uruguay, como en este caso, y también en Paraguay. Argentina está un poco más retrasado porque tuvo algunas limitaciones en la incorporación de la tecnología por restricciones de importación hasta hace 2 años, y Brasil mucho más avanzado, igual que Paraguay. Lo que sucede con esto es que empezó a haber una enorme tasa de adopción de esta tecnología por parte del productor, y empezó a hacerse muy notorio las diferencias entre el personal capacitado y el no capacitado. Entonces, fue una especie de depuración del mercado hasta que quedaron los que realmente entiendan la tecnología o tengan herramientas que la simplifiquen. Tanto en Brasil como en Paraguay y hoy en Argentina, la curva de crecimiento sigue siendo muy pronunciada, la curva de adopción por parte del productor también por uso del dron. Esto significa que en algunos casos inclusive hay algún proceso de sustitución de sistemas, puntualmente del equipo terrestre por equipos drones. Lo que hablábamos hoy es que la curva de demanda sigue siendo muy importante por parte del productor en términos de contratación del servicio o de uso del servicio propio, en Sudamérica en general, ¿no?
0: Diego, ¿y cómo impacta la tecnología del dron en la rentabilidad del negocio agrícola si tenemos en cuenta que puede llegar a ser hasta un 3-1 en sus prestaciones, en sus funciones?
13: Claro, el dron tiene muchas aptitudes respecto a otras tecnologías, por eso la curva de adopción es tan pronunciada. Mira, un dron agrícola, actual dron agrícola, tiene la posibilidad de pulverizar líquidos, de dispersar sólidos o de mapear parcelas. En los 3 casos representa uso eficiente de recursos químicos, dado que puede fertilizar, pulverizar o usar en forma diferencial el agroquímico donde tenga que usarlo. Entonces, la suma de aptitudes hace que la adopción sea muy pronta, teniendo presente además que son tecnologías de un alcance posible, no son tan caras como son un equipo terrestre o un avión.
0: Sí, por supuesto. Y allí, en cuanto a la incorporación de técnicos, de operarios, ¿cómo estamos?
13: Bueno, el Ministerio de Ganadería y la Dirección General de Insumos está trabajando permanentemente en programas de entrenamiento para operarios de dron, puntualmente en el manejo de la deriva, en la mitigación de riesgo de las cortinas de dron de algunas marcas, ¿no? Como ya expliqué antes, XAG tiene un valor diferencial respecto de esto, dado que puede agrandar el tamaño de gotas. Ahora, otras marcas, que no viene al caso nombrar, tienen un alto riesgo de deriva. Entonces el Ministerio está obligado a mostrar algunas tecnologías de bajo rendimiento horario, pero de menos riesgo, respecto de cómo usarlo. Entonces vive entrenando y haciendo jornadas de aptitud o de calificación de operadores. Eso por el lado público. Por el lado privado, sé que las diferentes empresas trabajan permanentemente en esta lógica.
0: Sí, vamos a recordar en este sentido una actividad que se va a realizar en las próximas horas y que tiene que ver con la convocatoria realizada para la presentación de estas tecnologías, concretamente 24 de julio en Río Branco, lo cual está planteado en el enfoque que se realizará en un curso organizado por el Ministerio de Ganadería para la obtención del carné aplicador profesional con drones y la formación en el manejo seguro de productos fitosanitarios. Diego Oliva, ingeniero agrónomo, técnico especialista, muchas gracias por estos minutos tras la actividad de hoy de Mació y Cradeco en Colonia. Hasta pronto.
13: Hasta pronto, Leonardo. Un abrazo grande.
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4: Amigos, si vamos a actualizar las tendencias vinculadas con el precio de la soja, es de destacar la carrera alcista que ha caracterizado el desempeño de la oleaginosa en el transcurso de estas últimas horas. Lo enfatizábamos en las claves que están gravitando en este camino de mejora en los precios. También el maíz tuvo este desarrollo con un incremento que lo llevó al entorno de los $177 y el trigo que ha acumulado un incremento del entorno del 8% en las jornadas pasadas y pasa a ubicarse en el eje de $248. Principales elementos gravitantes en esta dirección, tres puntos centrales, la demanda de China de mercadería de Estados Unidos, el clima caluroso en el país del norte y el recrudecimiento del conflicto en Medio Oriente, que sigue siendo uno de los aspectos determinantes en cuanto a la inquietud internacional, sobre todo por la reaparición de focos de tensión en este sector. Además, hay ataques a la infraestructura portuaria de los puertos del Mar Negro en el marco del desarrollo del conflicto bélico entre Rusia y Ucrania, cuestión que impulsó el precio de los cereales, en particular el trigo. El especialista de AZ Group, Bruno Todone, comentó a Clarín Rural que la soja en Chicago ha alcanzado los umbrales de $450 la tonelada en el transcurso de estas horas. La presencia China es determinante. Las fuertes compras del gigante asiático ahora tienen por agregado una operación de 246 mil toneladas. La adquisición sostenida de la oleaginosa por parte de China a nivel global, atención, porque bate récords. Esteban Moscariello publicó en Clarín que durante junio se adquirió por parte de China 13,55 millones de toneladas de soja, un récord histórico para ese mes y un incremento del 11% respecto de junio del año pasado, todo lo cual ha gravitado entonces para despegar los valores de la soja y de los granos en general. El clima es el otro punto clave porque las temperaturas están muy elevadas, lo estarán en los próximos 15 días y sin lluvias en las principales regiones productoras. Y el otro elemento para la suba, la guerra en Medio Oriente. Los analistas ven continuidad de ataques cruzados de Estados Unidos e Irán y represalias entre los beligerantes. En cuanto a cereales, los fundamentos que impulsan los precios son compartidos. Recrudece el conflicto también entre Ucrania y Rusia, otro punto de tensión global.
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4: Amigos, mercados. Venimos esta tarde con los principales temas de la agenda de la producción, la economía y los mercados. Maceió Tecnología presentó las novedades en cuanto a drones en el marco de una actividad junto a la cooperativa Cradeco en Colonia, como vaticinio de las tendencias de lluvias normales o por encima de lo normal, que en las próximas zafras agrícolas puedan afectar la entrada a las chacras para las aplicaciones, tratamientos de productos con nutrientes, fitosanitarios o la implantación de cultivos o pasturas.
13: Una herramienta muy productiva, pero sobre todo que nos respalde a la hora de hacer los trabajos. Yo acá ahora estoy hablando de que sea una herramienta robusta, que sea duradera, que soporte distintos ambientes que podemos tener en el campo, muchas aplicaciones, caídas, roturas, porque cuando hablamos de drones tenemos que hablar de estos accidentes, de estas colisiones, suceden en todos los drones. Particularmente nosotros sostenemos que estos equipos son equipos muy duros, pero bueno, lo que queremos transmitir en fin al productor es que estas herramientas son herramientas que en Maceió las pensamos para incorporar, para cambiar la manera de pensar, pero también para adelantarnos sobre lo que se venga, estar preparados en distintas situaciones, como por ejemplo este año, que va a ser un año niño, y bueno, afrontar las distintas problemáticas que podamos tener en el campo y estar mejor preparados.
4: La ganadería pisa fuerte en la región, nos vamos a la Expo Palermo. Allí está nuestro compañero Francisco Ferrer, quien estuvo conversando con Mauricio Gropo, presidente de la Sociedad de Criadores de Brangus de Argentina, y el papel de la cría y de esta raza en el contexto ganadero de la región.
14: Como región, digamos, ya más de Argentina, como vamos a hablar de Mercosur, sin duda somos un jugador importante a la hora de proveer carne al mundo, y hoy, por suerte, la carne está bien valorada. Es como que pasó de un poco estar en penitencia a tomar más importancia desde el punto de vista del valor nutritivo que tiene la proteína roja, y eso junto a unos stocks mundiales en los países más importantes no tan buenos y un poco más abajo de lo normal, hace que el precio esté fuerte, ¿no? La demanda está firme, y por lo que dicen los analistas que más conocen del tema, era justo el otro día participado en una charla acá en Buenos Aires de un eminencia de este tipo que vino de Australia, que son analistas del mercado de las carnes, y él habla de 10 años por delante de un escenario prometedor. Eso hace que tengamos por delante unos años donde la demanda va a seguir estando firme, y creo que eso va a ayudar mucho a la consolidación del negocio ganadero, ¿no? No solo para nosotros, sino también en muchos otros países.
4: Los apoyos a los granjeros afectados por las fuertes lluvias y vientos en Salto, la directora nacional de la granja.
15: Bueno, es una posibilidad. De momento estamos trabajando con la UAM y la central hortícola para, primero, darle prioridad a las cosechas que se puedan hacer, de los repasos que se pueden hacer ahora de lo que quedó en el campo. Después habrá que ver el nivel de recuperación que tengan los cultivos, porque por lo que te decía, no está, si bien hay una afectación muy grande, no el 100% está perdido. Y por otro lado, también hay que analizar, y estamos monitoreando, qué es lo que está pasando con la producción en Bella Unión, en Artigas y en otras localidades, para ver cómo se compensa, porque estuvimos la semana pasada también en Bella Unión y en Artigas, y vimos que hay una producción interesante, que iba a haber incluso una sobreoferta, así que hay que monitorear esa situación para ver cómo viene, cómo se va dando antes de tomar cualquier decisión. En principio y por el momento no hay desabastecimiento ni cambios en los precios. Yo hoy no escuché cómo abrió la plaza en la UAM porque andaba en entrevistas, pero hasta ayer no había habido ningún impacto considerable.
4: Amigos, actualizamos referencias de precios de los granos. Soja, $425 disponible, que hay muy poco disponible o nada. 26-27, $414. Canola, $565. Trigo, $220. Carne vacuna, $6,144 por tonelada en el periodo móvil de 30 días. Nos vamos despidiendo. Nos reencontramos mañana. Que pasen muy bien. Buen cierre de la jornada. Un abrazo grande para todos.
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0: Muy buenas tardes, ¿cómo le va? Aquí estamos en 100% Mercados. Además que me gustan mucho los Ángeles Azules. ¿Cómo te voy a olvidar? Hoy vi el sol, no sé, Federico. Yo lo vi, a ver, creo que media hora, un poquito más. No, fue un poquito más. La verdad que extrañaba, ya no sabía, no recordaba cómo era el sol. Y hoy lo tuvimos un poquitito. Hoy temprano hablamos con Mario y le digo, ¿cuándo va a salir el sol? ¿Cuándo deja llover? Hoy de tarde. Bueno, por ahí le pegó a lo que son los pronósticos. Ahora está actualizando las proyecciones del niño y el super niño, como lo hicieron en las últimas horas también autoridades del Ministerio de Ganadería. Hay mucha información para compartir con ustedes, si les parece. Como siempre, ya venimos con los principales contenidos que tendremos hasta las 19:30 horas.
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0: Y hoy sí, máximos en 2 años para el trigo. La soja también ganó terreno, referencias 4.15 para la soja nueva, que haciendo cálculos estamos o se está con precios para la soja que se va a sembrar desde octubre en adelante a valores que yo creo que son el promedio de lo que se cerró esta zafra, ¿no? Esta zafra ya está prácticamente vendida, quedará, como decía ayer Joaquín Basso, 10%. Vamos a hablar justamente de qué posicionamiento toman los productores a la hora de fijar cebada, que recuerden, los planes comerciales tienen como referencia la posición diciembre de trigo Chicago. Vamos a estar conversando con Juan Manuel González, que es el gerente agronómico de Maltería Uruguay del grupo Ambev. Vamos a estar analizando junto a Mariela Espino, gerenta general del Banco República, lo que ha sido el balance en la demanda de crédito SIGA, las alternativas que el banco está implementando para el sector arrocero en reperfilamiento, pero también en lo que es el crédito para la zafra 26-27, que además va a contar seguramente con un crédito que va a tener como garantía el SIGA, pero también a la industria arrocera. Vamos a hablar de lo que ha sido una fuerte expansión de los créditos para la compra de tierra. 300 millones de dólares ha dado el Banco República en lo que es compra para tierras. Vamos a estar analizando también lo que es, bueno, lo que dejó el mercado a nivel internacional, lo que marcan también los avances de las cuotas en China, de una recuperación de los valores en Brasil, los datos del INAC respecto a la exportación, los números que actualiza el Instituto Nacional de la Carne. Vamos a tener también lo que es el capítulo que ayer hablábamos, que ayer tuvimos con Joaquín Basso, gerente de Cargill, nos había quedado, bueno, las proyecciones respecto a colza y trigo, cómo están actuando los productores. Mucho para compartir, como siempre. Enseguida venimos con los principales números de la jornada.
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0: Y a la vez hay expectativa, ¿no? En lo que es el sector exportador. Hoy es 22 de julio. Creo que hasta ahora iba la tregua en el terminal Cuenca del Plata. No quiero traerlo a colación para que no pase nada, pero recordemos que había una tregua en las negociaciones hasta en la jornada de hoy. Ojalá que se mantengan las negociaciones. Hay además mucha salida, lo que tiene que ver con ahora con la cuota 481. Recordemos que se tuvo que salir por Chile para cumplir con la cuota, la última ventana de la cuota 481. ¿Qué pasó en los mercados? Y hoy explotó, si miramos las referencias para el trigo Chicago, hoy subió $9.80, terminó en 200, a ver si lo tenemos por acá, $265.60, llegó a estar hasta los máximos de la jornada, casi $10, ahora sí, máximos en 2 años. Hace 2 años se había dado este valor por un problema a nivel productivo que hubo en Rusia. En ese momento se llegó a estos valores y recordemos lo que fue el 2022 cuando Rusia invadió Ucrania, que los precios del trigo se dispararon en forma estratosférica. En ese momento los precios del girasol, todo se disparó en forma estratosférica. Hoy ya no es tan novedad que un país invada a otro, que un país ataque a otro, pero todo lo que está pasando, y especialmente hoy por hoy en el principal, porque hoy se agregó el principal puerto ruso de Graneres, que tiene restricciones logísticas y que tiene restricciones en cuanto al horario que puede operar, llevó a este empuje tan fuerte, reiteramos, $265. El tema para mí, analizando mercado, es que, a mi juicio, quizás el trigo está un poco alto para lo que son los fundamentos, para pensando en lo que es los fundamentos de oferta y demanda. ¿Cuánta producción hay en Estados Unidos? Muy poca, baja, menor producción en Europa, pero Rusia y Ucrania tienen oferta, por lo cual quizás esto obviamente está un poco exagerado. El tema es que no se ve un tema, no se ve un alivio, por lo menos hasta ahora. Estados Unidos está mucho más concentrado, Trump, en el tema Irán. Ahora los UTIs, este grupo apoyado por Irán, que ataca a Arabia Saudita y ahora afecta el tránsito por el Mar Rojo. Entonces, me parece que por ahora el tema de trigo va a seguir sostenido por estas restricciones logísticas que se están dando, reiteramos, en los principales puertos donde sale la producción de Ucrania y de Rusia y Ucrania. Y hay que tener en cuenta los momentos, porque en el 2022 se dio la invasión sobre febrero, si no me acuerdo mal, que en ese momento no estaban todavía en lo que era la salida. Ahora están en pleno inicio de cosecha y empezar a sacar trigo. Este es el momento que el hemisferio norte empieza a sacar trigo, empieza a cosechar. Entonces, hay un problema importante. La soja, señores, la soja en noviembre terminó ganando $6, $455 por tonelada. Y bueno, como ayer lo conversábamos con Joaquín Basso, cuando conversábamos justamente por el tema soja, estamos en los mayores valores hoy para la soja de la zafra 25-26, ¿no? Estamos hablando que

0: Cámara Mercantil de Productos del País. ¿Qué referencia puso para la soja? 422, 425 para la disponible, 414 para la nueva. En el caso de la colza, $555. Hoy la colza terminó en $633 por tonelada. La verdad que muy fuerte este impulso que está dando entonces el petróleo, que hoy volvió a avanzar, que llegó a operar arriba de $95, terminó en $94.07. La verdad que un infierno lo que está sucediendo con el valor del dólar, perdón, del petróleo. ¿Qué va a pasar en agosto con los precios de los combustibles? Estamos a una semana nada más, veremos qué es lo que sucede.
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0: Bien, esto es lo que tiene que ver con el mercado de granos, luego lo que tiene que ver también con las los mercados internacionales de carne. Bueno, hoy se manejó que Brasil se había cumplido el 80% de la cuota con China por parte del Ministerio de Comercio. A mí me parece un porcentaje bajo, ¿no? Porque en realidad, si yo tomo lo que está embarcando, para mí iba a cumplirse la cuota mediados de julio, quizás mediados de agosto. Por eso me sorprendió esta información que compartíamos en arroba monitor agrícola. Por otra parte, hoy me comentaba un dirigente que, según fuente del Ministerio de Ganadería, había dicho que el tema de la cuota o del posible canje de cuota con Brasil, recordemos esta información que ha trascendido y que generó obviamente mucha expectativa y consultas en la Junta Directiva del INAC, parece que no sería tan así. Yo la información que tengo, señores, es que hubo una propuesta que estaba en estudio. Así que capaz que mañana sale el ministro Frati a decir que es un bolazo, que no sé cuánto, pero la información que yo tengo y otros colegas tienen es que estuvo la propuesta y que el tema no se descartó en el inicio. Eso es lo que les puedo afirmar, 100% seguro, 100% mercado.
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0: Hoy se actualizó la información por parte del Centro de Predicciones Climáticas en Estados Unidos sobre el tema del Niño y bueno, nada. Simplemente que hay 90% de probabilidad de Niño por lo menos hasta marzo a mayo del 2027. Después la posibilidad de ser fuerte, muy fuerte, moderado, la verdad que sigue siendo muy importante que sea muy fuerte pensando desde especialmente septiembre, octubre en adelante. Algunos dicen que quizás va a ser más fuerte en el sur de Brasil que en Uruguay, por algunas proyecciones que se está viendo. Crucemos los dedos. Se dio en la jornada de ayer una reunión entre representantes del Ministerio de Ganadería, los institutos, para evaluar un poco junto a la información de el INUMED las proyecciones que está viendo. Incluso hoy veía un pedido de informe del senador nacionalista Sebastián da Silva, justamente por qué previsiones se está haciendo respecto a un plan nacional de contingencia para hacer frente a los posibles impactos derivados del fenómeno del Niño y de otros eventos meteorológicos extremos. Así que bueno, ya en todos los países, ya en Brasil, en Argentina, por lo menos en Brasil hay bastantes planes de contingencia. Acá en Uruguay, lo que nos decían es, se está analizando obviamente las proyecciones. Y bueno, en algunos casos se podrán tomar acciones para los cultivos, para lo que es la producción. Lamentablemente es difícil tomar alguna acción. Obviamente que a nivel de infraestructura y de planes de contingencia, ahí sí se pueden hacer cosas. Veremos si mañana podemos tener algún comentario adicional sobre esta reunión que se dio en la jornada de ayer.
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7: Continuamos aquí en 100% Mercado. Nos interesa, como siempre, tener una mirada desde lo financiero sobre la salud del sector agropecuario. Hemos hecho contactos a nivel de plaza. Hoy estamos con Mariela Espino, que es gerenta del Banco República. Queremos saber, en primer lugar, qué balance hacen luego. Bueno, un verano que para algunas zonas fue complicado. No estamos hablando de la seca de hace 3 años atrás, por suerte, que fue complicado. Hubo emergencia agropecuaria, luego se extendieron los beneficios del SIGA. Mariela, ¿cómo te va? Buenas tardes.
8: Buenas tardes, ¿qué tal?
7: ¿Cómo vieron la demanda, las necesidades de las empresas en estos meses, la extensión los beneficios del SIGA? ¿Cuál ha sido un poco la experiencia desde el Banco República?
8: Bueno, como tú bien decís, hemos tenido eventos climáticos este verano, pero que no han afectado a todo el país. Hemos tenido diferencias bien significativas entre una zona y otra. A pesar de ser un país chiquito, la verdad que tuvimos muchas diferencias entre zonas que tuvieron un muy buen nivel de lluvia y una buena producción, y otras lluvias que se vieron seriamente afectadas por la sequía. El banco, como siempre, trata de estar en los, más que nada en los malos momentos, y de estar apoyando y de generar medidas que generen alivio en esos momentos difíciles, especialmente de los productores que fueron afectados por la sequía. Y bueno, el banco generó desde el principio medidas.
7: ¿Cuánta demanda tuvieron por lo que siga?
8: Por lo que siga, tuvimos más de 200 préstamos.
7: ¿Era lo que preveían o preveían que fuera más?
8: Sí. Bueno, quizás preveíamos un poquito más, pero tampoco podemos decir que fue baja la demanda por esto que te decía, porque no fue algo como en la otra sequía que afectó al país en su totalidad. Entonces, como esto fue por zonas, también preveíamos una demanda más acotada. Recordemos que el SIGA fue en condiciones, al igual que la otra vez, en condiciones muy ventajosas, porque SIGA bajó sensiblemente la comisión. Y a la comisión baja que quedó, el banco se hizo cargo de esa comisión, es decir, que quienes utilizaban el SIGA no tenían ningún costo adicional por comisión, y estaban obteniendo una garantía que en muchos casos era la diferencia entre obtener o no obtener un préstamo. Es decir, que creo que fue un espaldarazo y una ayuda bien importante para esos productores que estuvieron afectados. También tuvimos otros problemas que no son exclusivamente de rendimiento debido a factores climáticos, que son problemas de precios, ¿no? El sector arrocero en particular tuvo un impacto, está teniendo un impacto significativo a nivel de precios, que en muchos casos se sumó a la vez al problema de rendimiento. También para el sector arrocero, nosotros, el directorio aprobó una serie de medidas y bueno, lo que justamente...
7: Ahí que va, para recordar a la audiencia, es reperfilamiento de obligaciones, y en el caso de lo que es la siembra ahora 26-27, va a haber un monto superior al habitual. No sé cómo se calcula habitualmente el tipo de crédito que puede tener cada productor. ¿Cuáles son, pensando en las deudas y pensando en el financiamiento hacia adelante?
8: Nosotros, cuando de las varias reuniones que tuvimos con el sector arrocero, una de las frases que repiten ellos muchas veces es que el arroz se paga con arroz, y es cierto. Entonces, lo que buscó el banco es, bueno, un reperfilamiento hasta 4 años que del cultivo que deben, es decir, del que cultivo que financiaron y que no pueden hacer frente total o parcialmente debido justamente al impacto de rendimiento y al impacto en particular de precio. Y en paralelo, la posibilidad de poder financiar la nueva zafra. La zafra, lo que se financia la zafra es en función de lo que calculan nuestros técnicos, es decir, de lo que se necesita, considerando todos los insumos en las distintas etapas del cultivo de arroz que se necesita. Allí es que se fija una paramétrica, y en función de eso es por cantidad de hectáreas sembradas, en función de esa cifra que estiman nuestros técnicos, es la financiación que se brinda. Acá lo que buscamos es que justamente que no se interrumpa la cadena productiva, es decir, que se pueda seguir produciendo, esperando mejores momentos, y darle el aire para que durante 4 años puedan ir a hacer frente al pago de este cultivo que quedó para atrás por las razones que mencionaba.
7: Bien, o sea, para la zafra 26-27 va a haber un buen colchón de crédito de alguna manera.
8: Vamos a financiar igual que todos los años, es decir, en función de lo que les decía, de lo que calculan nuestros técnicos que se necesitan como insumos por hectárea, y bueno, y como siempre, en función del análisis de riesgo y de la capacidad de repago de cada cliente. Eso es como cualquier banco, ¿verdad?
7: Bien, o sea, el banco como tal no va a estar, un crédito que está trabajando el ACA, los cultivadores, junto al gobierno y la industria, va a haber una garantía. Sí. Justamente para ser una especie de puente financiero, el Banco República va a intervenir en este puente financiero, en esta solución que están negociando los arroceros,
8: eso todavía no está definido. Hemos tenido algunas conversaciones, uh-huh, pero eso todavía no está definido.
7: Bien, así que bueno, el balance de lo que es la agricultura de secano, más allá de los problemas con el tema de la siga, ¿ustedes creen que de alguna manera genera una situación relativamente, no digo de confort, pero como que no ven a lo que es la agricultura de secano, no al arroz, sí, complicada?
8: No, y desde el lado del banco, lo que decimos siempre, es decir, desde el lado del banco nosotros siempre vamos a tratar de encontrar soluciones, en algunos casos soluciones que apuntan a determinados grupos, ¿no? Ya sea como el sector arrocero, por ejemplo, determinados grupos de productores. Y en otros casos, cuando la situación tiene otros aspectos de criticidad y hay que tratarla caso a caso, la vamos a tratar caso a caso y en función de las características de cada productor. Nosotros lo que nos interesa es que las empresas puedan seguir vivas y seguir produciendo, y hacemos hasta el final todos los esfuerzos necesarios para que eso suceda, ¿verdad? Hay empresas que, lamentablemente, como siempre se dan los ciclos de economía, que bueno, hay empresas que, más allá de todos los esfuerzos que se haga, llega el momento en que no siguen funcionando. Pero bueno, nosotros siempre apostamos a que las empresas se mantengan en marcha y se mantengan en funcionamiento, y por eso siempre tratamos de tener soluciones sectoriales y soluciones a medida para los distintos productores, tratamos de ser creativos, no solo para los productores, para todos los sectores de la economía, tratando de buscar que justamente que las empresas se mantengan vivas y que sean empresas en marcha y que puedan superar los momentos críticos para luego generar un flujo de fondos que les permita el repago de las deudas. Esa es la mejor situación para todos, que las empresas generen, pasen los momentos difíciles, generen sus flujos y le paguen a los bancos. Es la mejor situación para todos.
7: Mariela,
8: ahora estamos en el problema de la granja, ¿no?
7: ¿Y ahí qué disposición va a haber?
8: Bueno, ahí estamos trabajando.
7: No sé cuál es la situación en términos de acceso a créditos, de cómo tienen las empresas, porque además hay un tema ahí que es complicado, que es otro tema que te quería plantear vos, que es el tema de cuánta porcentaje del área granjera está asegurada, ¿no?
8: Bueno, sí. Yo creo que ese es uno de los debes que tenemos en Uruguay, que es trabajar...
7: Te lo digo también porque en la agricultura es lo mismo, o sea, uno podría pensar que si yo fuera un banco para prestarle a alguien para sembrar soja o lo que fuera, le dije, mira, bueno, tenés seguro de rendimiento, tenés tal seguro, bueno, si no, no te presto. Sí,
8: lamentablemente en nuestro país todavía creo que tenemos mucho para hacer en lo que tiene que ver con la cultura de los seguros. Nosotros en algunos aspectos estamos trabajando junto con el Banco de Seguros, tratando de mejorar algunas cosas. Pero bueno, en este caso, el ministro ya declaró la emergencia, van a haber medidas a nivel del ministerio, y nosotros, como siempre, estamos trabajando en un paquete de medidas que acompañen las medidas del ministerio, que siempre van más o menos en el mismo sentido, ¿no? Brindar aire para el pago de las obligaciones que van a venir en el corto plazo y que obviamente no se van a poder hacer frente en esta coyuntura, dando plazo, generando reperfilamientos, y en los casos en que sea necesario financiamiento adicional, bueno, generar también algunas condiciones de plazos y de tasas que por lo menos mitiguen las situaciones tan difíciles que se están enfrentando. Estamos trabajando en eso, todavía no te puedo comentar concretamente porque estamos trabajando y vamos a ver si en los próximos días ya podemos tener noticias respecto a eso. Pero bueno, en general el banco lo que hace siempre es acoplarse y acompañar las medidas que determina el ministerio.
7: Bien, estamos con Mariela Espino, gerenta general del Banco República. Dos consideraciones finales. ¿Cómo está el banco en términos de cumplimiento, ¿no? De colocaciones vencidas y, bueno, tema morosidad en lo que es los diferentes sectores del agro? En términos generales, ¿cómo sigue esa trayectoria?
8: Nosotros venimos con muy buenos niveles de morosidad. En los últimos años hemos tenido niveles de morosidad históricamente bajos en el banco en todos los sectores, incluyendo el sector agropecuario. Entonces, creo que también la articulación de estas medidas que, por ejemplo, como mencionaba en el sector arrocero, también contribuye a eso. Es decir, nosotros lo que generamos es tratar de tomar medidas preventivas antes que los clientes caigan en incumplimiento. Cuando detectamos que existe una problemática a nivel sectorial, bueno, lo que tratamos de hacer es justamente buscar las formas en brindar los plazos necesarios para que los clientes puedan hacer frente a esas obligaciones. Pero estamos muy satisfechos con los niveles de morosidad que venimos, tanto el sector agropecuario como el resto de los sectores productivos.
7: ¿Pero en qué porcentaje está más o menos? Yo sigo algunos sectores en particular, por los datos desagregados del Banco Central, explotaciones ganaderas, explotaciones agrícolas. Bueno, en el caso de la ganadería estaba abajo del 2%, pero no sé.
8: Pero la ganadería está en un excelente momento.
7: Por eso, en la agricultura no sé si hay un sector que esté un poco más arriba o...
8: No, nosotros en promedio en el sector corporativo andamos en el 2% y poco, y no hay ningún sector que despegue mucho de esa media.
7: Bien, y la última, Mariela, te quería preguntar respecto al tema crédito para compra de tierras.
8: Sí.
7: ¿Cómo ha sido el balance en esta línea de crédito que tiene el banco, que para algunos productores, si no recuerdo mal, es creo que hasta 30 años? ¿Cuál es el balance que tienen hoy desde la institución?
8: Sí, hasta 30 años en el caso de los productores más chiquitos.
7: Exactamente.
8: Ese es un producto que, la verdad, con el que estamos muy satisfechos. Es un producto que la verdad que ha traccionado muy bien, se ha vendido muy bien y creemos que en muchos casos esto ha favorecido, sobre todo en el caso de los productores más chicos, ¿no? Ha favorecido la permanencia de nuevas generaciones en los establecimientos, o ha favorecido la compra del campo de al lado, y bueno, creo que es parte también de una política a nivel nacional, tratar de favorecer la permanencia de las familias en la tierra. O sea que creemos que es un crédito en excelentes condiciones de plazo. No existe nada en el mercado que sea 30 años para compra de campos, con tasas bonificadas, es decir, que son tasas bonificadas porque desde el punto de vista de riesgo hay una excelente garantía que son los campos y que son garantías que en general mantienen su valor a través de los distintos ciclos de la economía, más allá de temas muy puntuales que pueden existir en determinado momento, pero es una excelente garantía. Entonces eso hace que desde el punto de vista del riesgo podamos tener una consideración especial en la tasa. Y bueno, y ha sido un producto muy, muy bien recibido.
7: ¿Hay cifras de más o menos de cuántos?
8: Mira, en este momento...
7: ¿Cuántas hectáreas o por lo menos no?
8: Pero ya hemos financiado más de 300 millones de dólares
7: con ese... O sea, eso, un segundo, colonización de segundo tipo, básicamente. De alguna manera.
8: La verdad que, bueno, que es un producto que ha funcionado muy bien, muy bien.
7: Impecable. Entonces, a la contadora Mariela Espino, gerente general del Banco República, como siempre, un gusto, Mariela, seguimos conversando.
8: A las órdenes, como siempre. Gracias.
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7: Continuamos en 100% Mercados, estamos con Juan Manuel González, gerente agronómico de Materia Uruguay Ambev aquí en Uruguay. Juan Manuel, se vio el sol nuevamente, parece una locura, pero se extrañaba mucho. ¿Cómo vinieron las lluvias a las diferentes zonas productoras? ¿Cómo vienen, en principio, los cultivos? ¿Hoy qué nota le pondrías a la cebada?
17: Mirá, creo que el cultivo en general ha arrancado muy bien. Creo que el periodo de siembra inicial fue muy bueno, permitió avanzar en forma con la cosecha rápido, después con la siembra de los cereales. Nosotros terminamos teniendo cerca de un 75-78% del área que nos están informando hoy los distribuidores, sembradas desde el 15 de mayo al 15 de junio, lo cual es una muy buena fecha. Y después en general nos han reportado poca resiembra y los nacimientos que ocurrieron fueron muy buenos, cultivos como que se estableció rápido, creció rápido al inicio y después obviamente entró en un letargo debido a las bajas temperaturas que afectaron las últimas, hace 3 semanas que estuvieron afectando a gran parte del país. Pero en general creo que hasta ahora vienen muy bien.
7: Si te lo pongo en términos de están muy atrasados o están más o menos en fecha, digo, el desarrollo fenológico.
17: Está diferenciado un poco por fechas de siembra. Tenés mucha siembra en mayo que está en macollaje. En general se había tenido un desarrollo interesante, muy muy parejo. Y después tenés fechas más tardías, que esas sí están recién en tres hojas y estuvieron recién la semana pasada como que activaron después de esas temperaturas que a más que hubieron, pero venían quietos, ¿no? Por suerte ahí pudo arrancar más y bueno, esta semana fue de precipitaciones en general.
7: Bien, y me imagino que la zona más al norte es la que puede estar un poco más complicada, más al litoral norte.
17: ¿En qué sentido, Ricardo?
7: No, en el sentido que subió un poquito más ahí, ¿no? O más o menos.
17: Ah, perdón, sí. Tenés fechas de siembra más tempranas ahí, o sea que los cultivos ya estaban más establecidos y ahora han caído más precipitaciones para ese lado, sí, bastante más. No tengo los últimos registros del acumulado de estos días, pero entiendo que unos 20, 25 milímetros de diferencia había.
7: Bien, y en lo que tiene que ver con los costos, ustedes muchas veces están, por el productor, tienen el tema de urea. ¿Cómo viste el tema del costo final o cómo está siendo el costo, ¿no? Porque la urea tuvo una volatilidad fuertísima. ¿Cómo lo viste vos?
17: Sí, tuvo una volatilidad muy fuerte al momento de la siembra, que un poco generaba de nuestro punto riesgo, digamos, a ver qué tanto se iba a fertilizar, cómo puede afectar eso a la proteína del cultivo en posteriormente. Pero luego un poco se acomodaron los precios, corrigió bastante rápido, cosa que no suele ocurrir siempre. Como que esta vez, por lo menos en nitrogenados, la corrección fue rápida. Pero bueno, ahora otra vez se están afectando algunos acontecimientos en Medio Oriente y ha subido de vuelta, no en la cuantía que había subido inicialmente, pero de vuelta se puso un poco más caro. Creemos que no va a terminar afectando, y un poco las fertilizaciones se van a llevar a cabo en tiempo y forma.
7: Bien, y en lo que tiene que ver con la parte comercial, tuvimos también esos vaivenes, en su momento por el petróleo, ahora por la situación en el Mar Negro, entre Rusia y Ucrania, de subas en los precios. ¿Cómo ha sido la toma de posición por parte de los productores?
17: Y es una de las ventajas, digamos, que tiene el cultivo de la cebada, que es un cultivo que es muy transparente en la toma de precio, ¿no? O sea, sale con una propuesta, nosotros en nuestro caso salimos con una propuesta atada a Chicago. Eso te permite visibilizar, digamos, cómo está comportándose el precio, y si existen oportunidades, tomarla, ¿no? En ese sentido, las fijaciones de este año han sido más tempranas. Muchos distribuidores y productores han tomado esta mejor posición de precio, y hoy tenemos cerca de un 25% del volumen final fijado. En general, el año pasado creo que estábamos, no me acuerdo si estábamos 12, 13%, bastante abajo. Incluso ese número se siguió trasladando a cosecha, no aumentó más, y este año ya estamos en un 25%. Hoy hubo buenos precios de vuelta, no estoy contando dentro de ese 25% el volumen de hoy. Así que todos los días se va subiendo un poquito, porque las oportunidades un poco de tomar y por lo menos ir offseteando parte de los costos fijos con estos precios está interesante, ¿no?
7: Bien, y a ver, con este precio, con los costos, con un rendimiento, saquémosle un 5% un rendimiento promedio por un año niño. ¿Cómo queda el número?
17: Sí, habría que hacer bien los cálculos, pero yo creo que los márgenes con este va a depender, o sea, del año niño obviamente te pone un poco la incógnita de cuánto el rendimiento agronómico se transforma finalmente en rendimiento maltero, ¿no? Ese es un diferencial ahí a tener en cuenta. Pero asumiendo, digamos, que con variedades nacionales, que hoy básicamente es el blend mayoritario de nuestro programa, que no tengas inconvenientes de calidad, yo pienso que los márgenes son ligeramente positivos. No muy positivos por el tema de costos, pero algo positivo, sí.
7: ¿Cómo se puede hacer? A ver, bueno, no se puede hacer en realidad, pero para el tema del niño, el tema de la calidad, bueno, hubo un perfilamiento en términos de fechas de siembra, de tiempo de siembra, que te permiten moderar algo el riesgo.
17: Creo que se va jugando por etapas, ¿no? O sea, cuando vos tenés la posibilidad de sembrar, se liberaron temprano los lotes, la gente va sembrando, me parece que no juega tanto con eso, pero sí es cierto también que la mayor previsibilidad o perspectiva de que el niño se presente como más fuerte está sobre fines de octubre, noviembre, diciembre. Entonces mucha gente también, si tenía la posibilidad, ya sembraba para tratar de que no caiga una ventana de cosecha muy sobre noviembre, diciembre, ¿no? Eso también sucedió, pero al fin y al cabo después es lo que el tiempo presente te deja hacer, y no tanto lo que puedas programar para adelante.
7: Crucemos los dedos que sea un niño bueno, así sí, la gente se ha aprovechado estos precios, y que bueno, que se pueda seguir trabajando. A Juan Manuel González, gerente agronómico de Maltería Uruguay, le agradecemos estos minutos aquí en 100% Mercados.
17: A vos, Ricardo, gracias por consultarnos siempre, y bueno, a las órdenes.
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27: Continuamos aquí en 100% Mercados. Estábamos actualizando, esto es radio en vivo, ¿no? Estábamos actualizando, además de la voz, de tratar de la voz, de tenerla lo mejor posible, los pesos promedio de faena, ¿no? La verdad es que es impresionante lo que es la incidencia del corral, ¿no? En la faena, porque si miramos lo que va del año, tenemos un peso promedio de faena. En la última semana, a ver, la última semana reportada, cuarta balanza, 305 kilos. 305 kilos en lo que va del año, 299. Está ahí cerca de estar en 300, el número mágico. El año pasado, recordemos, cerraron 292 kilos. Y uno dice, bueno, está bien, hay más faena. O sea, o hay los animales van a corral. Porque si uno mira la faena es de animales más jóvenes, de novillos más jóvenes. Está hablando de los novillos, ¿no? Si miramos, por ejemplo, en lo que va el año, si bien el promedio de los novillos, o sea, la faena de novillos cae 14%, la de novillos de 2 a 4 dientes, que es la mayoritaria, cae 11%. La que más baja es la de novillos de 6 dientes, los de 8 dientes. Mientras que lo destacamos el otro día en una nota del Monitor Ganadero, el caso de dientes de leche, ahí sí, cada vez está más presente esta categoría, ¿no? Si bien es minoritaria, estamos hablando de 82.000 cabezas en una faena de novillos de 566.000, pero marca obviamente primero lo que se está haciendo a nivel de sacar los animales cada vez más jóvenes y justamente lo que es el corral, ¿no? La verdad es que es un dato impresionante. Probablemente terminemos este año 300 kilos y seguramente, además, vamos a estar arriba en la región, vamos a estar abajo. Hoy vi un artículo en Estados Unidos, 410 kilos promedio. En el último dato veía un analista internacional, así que impresionante. Por otra parte, en lo que tiene que ver con el ingreso medio de exportación, referencias que siguen hacia arriba, en la jornada de hoy actualizó el INAC y está $6,144 por tonelada. $6,144 por tonelada. Se faenaron, los envíos fueron de... Acá lo tenemos por acá. Este es el promedio de 30 días, ¿no? Es el mayor promedio de 30 días desde fines de mayo. En fines de mayo todavía estamos en envíos de cuota. Ahora todavía no estamos en envíos de cuota. Y la verdad que, bueno, es una referencia interesante en lo que tiene que ver justamente con el ingreso medio de exportación de carne vacuna según el INAC, que como todos los miércoles, ustedes saben, actualiza los datos de las exportaciones. Si miramos el dato para lo que es el acumulado del año hasta el 18 de julio, estamos con embarques por casi 250.000 toneladas peso canal, una baja de 15%. Básicamente bastante alineado con la faena, que está cayendo 14% en lo que va de este año. Y si miramos, por ejemplo, todo lo que tiene que ver con lo que viene a carne ovina, equina, carne porcina de ave, que casi es muy poquito eso, subproductos, todo, estamos respecto al año pasado con un menor volumen, estamos 1% arriba por un efecto precio, ¿no? Por ejemplo, estaba viendo menudencias, $4,700 frente a 4.100 del año pasado, estamos $600 arriba. El acumulado del año, para lo que es la carne vacuna también, la carne ovina obviamente con un menor volumen. Así que el balance sigue siendo de menor cantidad con mayor precio. Básicamente eso es lo que está mostrando estos datos de INAC. En la carne ovina, $6,697. En lo que va del año, el ingreso medio de exportación de carne ovina está en promedio 30% arriba. En el caso de la carne vacuna está 19% arriba. Bastante en línea con lo que es básicamente los datos del novillo tipo, ¿no? Así que esto es lo que tiene que ver entonces con la información actualizada por el Instituto Nacional de Carnes. Destaque también en Brasil para el precio del ganado. ¿Por qué? Porque tenemos, a pesar de que, digo, obviamente muchas empresas dejaron ya de faenar para China, porque ya se va a completar la cuota en lo que resta de julio, agosto, probablemente, lo que está viendo es una recuperación. A ver, desde niveles más bajos, claramente, ¿no? Estamos hablando de precios que están un dólar por lo menos abajo de lo que es Uruguay, de lo que puede ser Argentina, pero ahora estoy haciendo la referencia, pasando la dólares en Sao Paulo del novillo, y me da, esto es radio en vivo, con los amigos de Datagro, me da $4.54. Si va a estar en 4.26, también bajó el dólar, eso es otro elemento, pero estuvo ahí 4.20, estamos ya casi en 4.60, y si miramos los futuros del ganado en Brasil, marcan y siguen consolidando un escenario de recuperación especialmente en el último trimestre de este año.
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27: Muy bien, seguimos aquí. No, le hice un poquito de suspenso a Federico para que se pusiera nervioso. Seguimos aquí aguantando el mostrador. Siempre dice, bueno, una gripe es una semanita más o menos. Ya estamos, creo que, empezando a salir, pero la voz todavía lo nota. En Argentina, en pleno Palermo, a ver si hay algún, no sé si va a haber algún anuncio, ¿no?, de Milei. En el caso de la ganadería, restaría sacar una retención que le queda, creo que 5% y poco sobre la exportación de carne de novillo, porque las carnes de vacas están sin retenciones. Se armó bastante lío porque el llamado Ministerio de Desregulación y Transformación del Estado propuso modificar el actual esquema de financiamiento del Instituto de Promoción de la Carne y Vacuna Argentina. No es como tal un INAC, no tiene las mismas características, pero bueno, es un instituto básicamente muy fuerte en lo que es la promoción de la carne vacuna. Ahora tienen en septiembre una gira por Estados Unidos, ya tuvieron otra en los últimos meses, incluso hablamos con gente del IPCA desde Estados Unidos. Y hubo un rechazo absoluto de las principales gremiales empresariales, los consorcios de exportadores, o sea, nadie, creo que, o sea, solamente el autor de la propuesta, el ministro de Transformación, fue el que defendió esto, porque la verdad lo que se habla es de una desfinanciación de este Instituto de Promoción de la Carne Vacuna Argentina, y la verdad que generó una reacción bastante importante. Probablemente vaya a haber una marcha atrás Además, que financia, según está destacando un informe de Bicho de Campo, el amigo Matías Longoni, básicamente es los que están rechazando el acuerdo son los que bancan el Instituto de Promoción de la Carne Vacuna. Así que bastante ruido en plena Expo Palermo respecto a esta decisión, o por lo menos a esta intención del gobierno de modificar lo que es el Instituto de la Promoción de la Carne y Vacuna Argentina. Ayer estábamos viendo los datos de exportaciones de carne y vacuna argentina, que llegaron un récord en facturación en el mes de junio, no en volumen, pero sí de facturación. Cierran un primer semestre con un crecimiento de precio muy fuerte, más fuerte que el que haga acá en Uruguay si miramos la comparación entre el precio de exportación, y con una componente, estaba viendo el reporte de los amigos de Informe Ganadero, justamente con un componente que todavía es importante en el caso de China, ¿no? Si bien ha bajado la participación de China en las exportaciones de carne vacuna argentina, todavía sigue siendo bastante importante. Esto es lo que tenemos entonces sobre las exportaciones argentinas de carne vacuna en un contexto que todos los países de la región, países muy importantes en términos de la oferta mundial, están en un proceso de retención. Y eso obviamente que va a determinar la oferta este año, el que viene, en esta parte del mundo. Estados Unidos, vamos a ver en esta semana los datos de stocks al 1 de junio. Va a ser interesante los datos que se publiquen el viernes sobre la ganadería estadounidense. Y la verdad es que, bueno, todo parece confirmar, sin ser tan alcista como por ejemplo es Simon Kilty, el australiano, o incluso el amigo Víctor Donnelly, que el escenario mínimamente es de estabilidad en este nivel de precios hacia adelante. Con esto nos despedimos, nos vamos a reencontrar mañana, una jornada especial. Estamos viendo si ya hacemos el programa directamente desde Plaza Rural, porque ya a las 19 horas empieza el festejo, si lo hacemos acá después nos vamos, pero mañana vamos a encontrarnos con muchos amigos, seguro que nos están escuchando ahora, en el festejo de Plaza Rural y primer jornada de remate del consorcio. Ya saben, para los que quieren tener las entrevistas como la de Mariela Espino, gerenta general de Longo República, mandan un mensaje al 094-500-991, 094-500-991, y reciben monitor ganadero, reciben las principales entrevistas del programa. Nos escuchamos mañana 18:30 horas.
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1: Mis amigos, ¿cómo están ustedes? Bienvenidos, gusto de recibirlos, gusto de estar con ustedes, gusto de compartir estos últimos 30 minutos de información agropecuaria aquí en la vieja Radio Rural. Ya arrancamos con los temas que tenemos para hoy en Agroprecios.
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1: Mis amigos, tengo a Juan José Rodríguez, director de Romualdo y compañía, para hablar de lo que va a ser mañana, bueno, una nueva jornada de Plaza Rural, nueva pero emotiva sin duda, y con muchas historias que se van a ir tejiendo a lo largo y ancho del remate, porque mañana se cumplen los 25 años de Plaza Rural. Y bueno, esta empresa que la vimos nacer y que la acompañamos y que hoy tenemos el privilegio de ser parte de ella también, porque de una u otra manera uno siempre está compenetrado con Plaza Rural y con los escritorios y demás, nos sentimos parte de eso. Así que vamos a festejar mañana, si Dios quiere. Juanjo, ¿cómo estamos? ¿Qué decimos? Ustedes, desde el comienzo, fueron de los primeros escritorios que integraron esto.
4: Sí, señor, es correcto. Después vas a ver un poco la tapa del catálogo, que va a haber unas fotos interesantes, no sé si yo lo tengo a mano, pero llegar a 25 años en una empresa con muchos colegas desde un principio, yo creo que es un catálogo, es algo que es difícil de explicarlo, digo, porque somos competidores en cierta manera.
1: Exacto.
4: Y estamos todos empujando para el mismo carro, para que, bueno, la salud al día a día vaya poniendo un poco más de ímpetu tanto el comprador como el vendedor para poder operar con más facilidad, mejores beneficios, y bueno, van a haber varias operaciones para adelante que ya te vas a ir transmitiendo lo de Plaza Rural.
1: Sin duda. Contame un poquito, ¿cómo va a ser la jornada de mañana? ¿Cómo arranca?
4: Bueno, mañana tenemos, el jueves vamos a vender los terneros, que son 3.323 terneros. Vamos a comenzar a la hora 9. Una fila de terneros lindos, interesantes. Hay muy pocos terneros entre 140 y 170 kilos, después todo terneros de rezada. Después continuamos con 1.839 novillos de 1 a 2 años, 366 novillos de 2 a 3, 77 novillos formados, 135 holandes, y terminamos el día con 1.593 vacas. Como ves, la oferta de novillos formado de cierta manera, la vemos reducida, día a día que pasa, bueno, yo creo que hoy en día se van para el encierro de cierta manera, o en algún caso especial, alguna mamá intensiva, que bueno, en el mercado esa reposición hoy en día no la tenemos.
1: Claro. Entre los corrales, los invernadores y sin duda la exportación, se maneja el mercado, ¿no?
4: Bueno, lo que es mamado seguro, sí. Digo, está firme, yo creo que vamos a cumplir este fin de año 2 años con una actividad interesante en valores, en lo que es terneros, novillos, y bueno, todo lo que sea invernada, porque en cierta manera tú tenés un ternero bien vendido, para invernar, y a su vez tenés un producto terminado para el frigorífico con un buen valor también. La ecuación la vemos interesante. Bueno, ojalá sigan esos pasos para adelante.
1: Sin duda. Contame un poquito cómo va a ser la oferta de escritor Romualdo.
4: No, una oferta interesante. Vamos a tener varios lotes de terneros, tenemos novillos, hay unos lotes interesantes de novillos también, después vaquimamadas, terneras, vaquillonas, vientre preñado, hay un popurrí de todo, de todas las categorías, y bueno, esperemos que sea un remate ágil como los anteriores. Si querés te sigo contando un poquito lo que fue el día viernes.
1: Perfecto,
4: el viernes vamos a seguir con lo que son los lanares, que son muy pocos lanares, unos 3 lotes. Después continuamos con 2039 terneras, los lotes listos, 1173 terneros y terneras, 1345 vaquillonas en 2 años, 168 vaquillonas de 2 años, 1976 vientres preñados, 743 vientres entolados, 330 piezas de cría y 12 vientres entendidos. Como ves también ahí, lo que es en vaquillona, la vaquillona formada, estamos viendo también muy poca oferta, ya que, bueno, tanto en ternera como en vaquilloncitas se están yendo para los encierros o algún invernador. Yo lo que es cría, en esa categoría la vemos con muy poca oferta.

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5: Y vamos a conversar con Carlos Pajes. Mañana está la clásica feria de Dolores, así que vamos a hablar del momento. Vamos a hablar de cómo cayó esta agua para el sector, sin duda. Sobre todo para la zona sur y oeste del país, porque la zona sur y oeste del país venía muy rezagada en función del agua. Por ejemplo, acá han llovido 40, 45 milímetros. Hay agua, pero todavía no corrió agua, todavía no se llenaron los tajamares, todavía falta un poquito más. Pero para los campos vino buenazo, y para la reposición ni que hablar, que son las cosas que necesitamos tener. Pero ahora quiero hablar con Carlos Pajes, que ya lo tengo en línea. ¿Cómo anda, mi amigo? ¿Qué dice? ¿Contento, me imagino?
6: Bueno, Vasco, un saludo para ti y para la audiencia. Sí, la verdad que comparto lo que estabas diciendo. Acá también, en esta zona, estábamos precisando agua. En principio, cuando empezó hace 72 horas atrás, no había llovido nada, 5 milímetros, pero es increíble la gente que en el teléfono, cuando te contactaste, dice enseguida, reverdeció, es increíble, dejó de helar y cayeron 5 milímetros y reverdece. Y bueno, y ahora ha seguido lloviendo, no para que el agua corra, tal cual lo dijiste tú, y haría falta, pero están anunciando una primavera lluviosa y un verano lluvioso. Quiere decir que con respecto a campo para los ganados, vamos a estar de bigote para arriba. Y mañana tenemos la feria en la Rural de Dolores con 800 vacunos, una oferta que está cada vez más chica, en el sentido de que no tiene apremio en vender la gente, si bien las últimas heladas, estoy hablando de hace pocos días, habían tirado muy abajo los campos, pero fue caerle unos pocos milímetros y reverdeció todo. Vienen atrasados los verdeos, vienen atrasados porque hemos tenido muchos días nublados, nos hace falta ahora un poco de sol, justo después del agua, un poco de sol. Pero bueno, cambió la situación, los gordos siguen estando muy firmes, no hay cantidad de gordo que influya en nada, por el contrario, y el mundo está necesitado de proteína, sí, de carne vacuna, y cuando digo el mundo, digo que Estados Unidos está con el stock más bajo de los últimos 80 años, Australia igual, Brasil, que es el tenedor más grande de cabezas de bovinas del mundo, también tiene un stock bajo, en fin, y cada vez se reconoce más que la proteína cárnica no hay con qué suplirla, y por eso que tenemos todos los mercados abiertos y se vende para todos lados y con muy buenos valores, y por lo tanto invitamos a los amigos que mañana nos acompañan a partir de las 2 de la tarde.
5: Sí.
6: Si tienen tiempo, alguno se viene a comer el churrasco con nosotros, que en Dolores se come siempre muy lindo, la verdad. 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
7: Perfecto.
6: 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Y bueno, están todas las condiciones dadas para aprovechar a comprar ahora, porque yo lo que veo es que si va a venir una primavera lluviosa, nadie puede esperar, y con los valores que estamos manejando para los ganados burros y el mediano y el largo plazo para la venta de los ganados gordos, nos hacen más que pensar llegar a la conclusión de que la reposición va a estar muy alto el piso, sobre todo en un mes y poco más, que ya vamos a estar, como siempre ha pasado, después del 15 de agosto no hay campo que no se empiece a recuperar.
5: Ah, yo pienso lo mismo.
6: Y como veteranos que somos, sí, sabemos que eso se va a dar, y más que se está dando ya ahora. Se está dando, cayeron unos barbones y reverdeció todo.
5: Totalmente.
6: Y reverdeció todo.
5: Totalmente, vos sabés que sí, se ha visto eso, gracias a Dios. Y eso está bueno. Y eso está bueno. ¿Cómo ves el mercado del gordo en estas últimas semanas? Que aumentó un poquito los valores, una faena que, si bien esta semana que pasó bajó, pero venía una faena estable en el eje de las 40, 45 mil reses. ¿Qué análisis haces?
6: Y 46 mil también. Pero sí. No, el análisis es que realmente la gente no está deteniendo nada. Yo no conozco, podrá haber algún caso puntual de algún productor, pero la gente no retiene, porque los valores son muy buenos, y lo único, el único deseo, que lo digo espontáneamente y al aire, es que de acuerdo a los valores que se están exportando, o que está exportando la industria, la carne, y a los distintos destinos, recierre el negocio, y con un adecuado margen. Que en algún tiempo del año pasado estuvo demasiado acotado y se sintieron, no rezongos, pero sí las quejas, porque evidentemente hay costos que son, el costo país es muy alto desde siempre en Uruguay, y la industria exportadora no escapa a los costos, por el contrario, creo que tienen los costos muy importante. Por lo tanto, yo creo que los 5.70 normales de hoy para un muy buen ganado, para un novillo muy bueno, es un muy buen valor. Igual que para la vaca, igual que para la vaquillona, hay negocio para todo. Se está importando más carne que nunca, del lado sobre todo brasilero, para tener una oferta de carne más barata para que todo el mundo pueda acceder al producto carne, a la proteína carne, y parece que estamos, pero no alcanza, se importa bastante, pero no alcanza, porque no alcanza lo interno, no alcanza, hay muchos más mercados de lo que podríamos tener para faenar,
5: sin duda.
6: Si bien los productores vienen cumpliendo con se hablaba de los 3 millones de terneros, se está dando, ahora estamos apuntando a 4 millones de terneros, y se va a terminar dando mientras los valores sirvan, y no sea utilizado el primer eslabón de la cadena, que es el criador, siempre fue el que pagó el pato, porque iban trasladando el precio hacia atrás, y más atrás que el criador no había nada. Y bueno, hoy por hoy el criador, con los valores que tienen los terneros, o lo que él produce, o lo que recría, bueno, el criador está también de bigote para arriba, y con mucho ánimo y con mucha gana de seguir trabajando. Tenemos tres o cuatro cosas que solucionar, que son importantes. La garrapata es un tema al cual se le está hincando el diente de todos lados, pero no es un tema fácil.
5: Y otro tema, que hay que empezar a tener, hacer hincapié, es en la sarna y en el piojo, que en Argentina, en la zona ahí litoraleña, está caminando eso impresionante en vacuno, ¿no?
6: Ajá.
5: Y que hay que empezar a tener cuidado porque en cualquier momento va a empezar a aparecer acá.
6: Y bueno, y después, por supuesto, tenemos los problemas habituales, que lamentablemente hay que decir habituales, pero las cosas son como son y no se le puede poner que le caiga el sallo a quien le caiga, pero nadie puede ir y ponerle sombrero al Ministerio de Trabajo y Seguridad Social. No podemos tener un puerto que hoy para y mañana también, y que no hay cuerno que le venga bien a estos muchachos. No se puede trancar el movimiento del país entero porque hay apetencias que no le son retribuidas como ellos quisieran, pero estamos hablando de importantes cifras de dinero que ya están percibiendo, y yo creo que hay un poco de dejarse estar, lamentablemente. Pero te hablaba que había dos o tres cosas. Bueno, agreguémosle al problema de la garrapata, agreguémosle lo que tú acabas de decir. Si estamos enfrente con sarna y mucho piojo y todo lo demás, pero es más manejable, es mucho más manejable. El chico garrapata es mucho más duro.
5: Exacto. Te mando un abrazo, muchas gracias.
6: Otro para ti, Vasco, nos estamos viendo.
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5: Llegamos al final, mis amigos, de la información agropecuaria aquí en la vieja Radio Rural, en lo que se refiere a el agro, a través, obviamente, en el cierre de Agroprecios. No se vayan, ya vienen nuestros amigos de Gomidas a compartir un momento muy bueno, ¿verdad?, de la familia de la colectividad armenia aquí en Uruguay y en la diáspora. Nos reencontramos mañana.

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0: Muy buenas noches, bienvenidos a un nuevo programa de audición Gomidas en este miércoles 22 de julio, mitad de semana. Pasan 4 minutos de las 20 horas y estamos aquí junto a José y a Fede para compartir un muy lindo programa junto a ustedes hasta las 21 horas. Buenas noches, So, ¿cómo estás?
1: Hola, Sol, hola, Fede. Bienvenidos a todos a Audición Gomidas. El lunes dijimos recuperamos a Bebeco y hoy podemos decir recuperamos a Sol, que acaba de llegar acá a Uruguay después de haber ido a ver la final a Argentina, a su país, a Buenos Aires. Te recuperamos, Sol, ahora por dentro de 4 años quédate acá, tranquila, con el equipo de Audición Gomidas.
0: Cuando dije que me iba me han preguntado, ¿pero te vas a Estados Unidos? No, bueno, no, tanto no, nos vamos para la Argentina. Se disfrutó y ya estamos de vuelta para retomar aquí Audición Gomidas junto a toda nuestra audiencia. Se cerró el Mundial, un Mundial, bueno, muy agradable, muy lindo para nuestro país, por lo menos que llegó bien lejos, así que muy contenta como argentina.
1: Un día bastante nublado, lluvioso, ahora ha parado ya desde hace un buen rato, pero quedó bastante tapada la noche, vamos a ver qué pasa. Dieron lluvia para todos estos días, menos para mañana, así que bueno, el que quiera aprovechar mañana a lavar la ropa y si se le seca rápido, genial, porque parece que el viernes vuelve a llover, hay como un 60% de probabilidad de lluvia. Pero mientras tanto, los que mañana quieran aprovechar tempranito, es una buena decisión, se podría decir.
0: Es verdad, Sol, los días vienen bastante feos. Vamos a ver cómo continúa hoy. Amagó a salir un poco el sol, pero bueno, parece que continúa feo el clima. En un ratito vamos a estar compartiendo con ustedes el contenido del día de hoy, pero antes queremos recordarles que nos sigan en nuestras redes sociales, donde compartimos todo el contenido exclusivo, y que se suscriban a nuestro canal de YouTube para compartir el vivo de los sábados y los domingos.
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1: Seguimos con Audición Gomidas, programa variado, el de la noche de miércoles. Pasan 7 minutos de las 20 horas. Tenemos varias noticias para comentarles. Tenemos una variedad de selección musical y hoy tenemos el espacio a cargo tuyo, Sol.
0: Es así, hoy vamos a estar hablando de lugares que hablan. Como hace unos espacios ya estamos en una instancia más micro, hoy vamos a estar hablando de edificios emblemáticos, así que atentos a lo que queda de programa para compartir un nuevo espacio de arquitectura.
1: Si te parece, seguimos con más música aquí en Audición Gomidas.

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5: Comenzamos con la información. La FRA denunció interrogatorios ilegales a donantes opositores y acusó al gobierno de Armenia de perseguir a sus simpatizantes. El órgano supremo de la Federación Revolucionaria Armenia, la FRA Tashnaksutyun, difundió el día de hoy en Armenia una declaración en la que acusó al gobierno de Nikol Pashinyan de utilizar el sistema de seguridad contra la oposición política y denunció que miembros, simpatizantes y ciudadanos que realizaron donaciones legales al partido fueron detenidos e interrogados ilegalmente. El actual gobierno de Armenia, sumido en una crisis de legitimidad, ha llevado la permisividad legal hacia la oposición política a un nuevo nivel, utilizando sin piedad el sistema de seguridad para sus propios fines, afirmó la FRA. En concreto, desde hace tiempo, el organismo investigador detiene e interroga ilegalmente a miembros y simpatizantes de la FRA, simples ciudadanos que han realizado donaciones al partido conforme a la ley, señala el comunicado. El órgano supremo de la FRA Armenia calificó estos hechos como una violación de los artículos 8 y 46 de la Constitución de Armenia y como un intento de socavar los fundamentos de la democracia. En ese marco, la organización exigió que las organizaciones internacionales y las misiones de observación brinden una evaluación adecuada e imparcial de las prácticas del gobierno armenio. Además, afirmó que sus miembros, simpatizantes y partidarios no retrocederán frente a las acciones de lo que definió como una maquinaria punitiva. Pueden encontrar el comunicado completo en Diario Armenia.
6: Vamos con la siguiente noticia. Se presentó una solicitud ante el Tribunal Europeo de Derechos Humanos por el caso de Rubén Vardanyan. La abogada Siranush Zakayan, presidenta del Centro de Derecho Internacional y comparado y representante legal de presos armenios, presentó ante el Tribunal Europeo de Derechos Humanos el 18 de julio una solicitud ante ese tribunal por el caso de Rubén Vardanyan, ciudadano armenio detenido en Azerbaiyán y condenado a 20 años de prisión por el Tribunal Militar de Bakú. La abogada afirmó que la culpabilidad individual de Vardanyan no fue fundamentada con hechos ni pruebas en el veredicto. Vardanyan no apeló al veredicto dentro del sistema judicial azerbaiyano. Según su abogada, tomó esa decisión porque consideró que el juicio fue una farsa, que el resultado estaba predeterminado y que los recursos internos eran ineficaces. Vardanyan no apeló al veredicto considerado que el juicio fue una farsa y estaba predeterminado, dijo la abogada. También la abogada sostuvo que en Azerbaiyán no existían condiciones para garantizar una defensa efectiva de los derechos de Vardanyan. En esas circunstancias optó por buscar justicia a través de mecanismos jurídicos internacionales.
5: Pasamos a otra noticia. Alrededor de 40.000 desplazados de Artsaj, incluidos menores de edad, han recibido formalmente la ciudadanía de Armenia, según informó la ministra del Interior del país. De acuerdo con la titular de la cartera del Interior, al sumar las solicitudes que actualmente se encuentran en proceso de tramitación, el volumen de personas que ha completado o iniciado el expediente representa casi el 50% del total de la población desplazada, estimada en más de 115.000 personas.

0: Continuamos en Audición Comidas y le queremos mandar un saludo muy pero muy especial a nuestro compañero Edgar Atarian, que está cumpliendo años en el día de hoy. Generaborda Retards para él. Sabemos que lo está celebrando en el Club Gramián con su grupo de amigos del Choreb Shapti, así que si nos están escuchando en el club, un beso para todos y en especial para Edgar, y gracias por siempre estar acompañando a Audición Comidas y a este equipo.
1: Muy feliz cumpleaños, Edgar, para vos, que disfrutes mucho este día tan especial. Tenemos comunicados para compartir con ustedes, lo venimos adelantando y se acerca a la fecha, comienza el taller ensamble coral amateur de Jamascaín. ¿Te gusta cantar? ¿Siempre quisiste formar parte de un coro? Este taller es un espacio para descubrir el canto coral desde la escucha, el disfrute y el encuentro con otras personas. No se necesita experiencia previa y es abierto a toda la comunidad. Está dirigido por Oriana Jaronian, licenciada en fonoaudiología, vocal coach y compositora. Y atención, porque arranca este viernes 24 de julio a las 18:30 horas en el Club Gramián.
0: Sí, el sábado estuvimos charlando con Oriana y con Alejo, que es integrante de la comisión de Jamascaín, y estaban contando un poco cómo iba a ser la modalidad. Estaba Guadalupe aquí en Audición Comidas y ya se había anotado para ser parte de este equipo. No comentaron quién era la lista, pero bueno, una de ellas era Guadalupe, la cual estaba muy entusiasmada por arrancar. Así que vamos a ver qué tal, cómo comienzan este viernes las clases de canto. Sol, vamos con otra invitación para este sábado 25 de julio a las 16 horas, porque Home Rupina invita a sus socias a su asamblea en las oficinas del Club Gramián. Importante orden del día. Los esperamos a todas las socias de Home Rupina a acercarse al Club Gramián.
1: Vamos con otro tema musical. En un ratito venimos con Lugares que Hablan, un espacio donde la arquitectura cuenta su historia.

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0: 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En Lugares que hablan descubrimos templos, monumentos y proyectos arquitectónicos de Armenia, antiguos y modernos, que reflejan la identidad, la creatividad y la memoria de un pueblo.
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2: Ahora sí, damos comienzo a este nuevo espacio donde la arquitectura cuenta su historia. Y en los últimos espacios fuimos recorriendo un camino que fue desde la escala más grande hasta la más pequeña. Hablamos de ciudades, de espacios públicos y en el último programa llegamos a la vivienda. Es el lugar donde la arquitectura se vuelve cotidiana y donde transcurre gran parte de nuestra vida. Hoy quiero hacer un pequeño cambio de dirección. Vamos a seguir hablando de edificios, pero no de cualquier edificio. Vamos a hablar de esos que por alguna razón terminan convirtiéndose en símbolos. Hoy vamos a hablar de los edificios emblemáticos. Vamos a comenzar con una primera pregunta sencilla. ¿Qué hace que un edificio sea emblemático? ¿Es el tamaño? ¿Es la estética? ¿Es la antigüedad? ¿Es que salgan muchas publicaciones? La realidad es que no. Desde la arquitectura entendemos que un edificio se vuelve emblemático cuando logra representar algo que va mucho más allá de su función. Ya no es solamente una iglesia, un teatro, un museo o una estación de tren. Empieza a representar una ciudad, una comunidad o incluso una forma de entender la vida. Vos, yo y todos nosotros habitamos las obras, no solamente las observamos. Caminamos alrededor de ellas, entramos, salimos, las usamos durante décadas y muchas veces durante siglos. Por eso un edificio puede transformarse en un punto de referencia colectivo. Cuando alguien dice, nos encontramos frente a tal edificio, todos saben dónde es, pero también saben qué significa. En arquitectura existe un concepto que es el de hito urbano. Un hito es un elemento que organiza la ciudad desde lo físico, pero también desde lo mental.

La arquitectura, entonces, se convierte en memoria. Y si hablamos de memoria, es imposible no hablar de Armenia. Porque si hay un país donde los edificios cuentan historias, ese es Armenia. El patrimonio arquitectónico de Armenia tiene una enorme influencia en la historia de la arquitectura. La primera característica que suele llamar la atención es la piedra. Esa toba volcánica de distintos colores, rosados, ocres, rojizos, no solamente define la imagen de muchas ciudades armenias, especialmente Yerevan, sino que también habla de una relación muy profunda entre la arquitectura y el paisaje. Es una arquitectura que literalmente nace de la montaña. Pero quizás el mayor aporte armenio aparece en la arquitectura religiosa. Cuando Armenia adopta oficialmente el cristianismo a comienzos del siglo IV, como vimos en uno de los primeros espacios, comienza un desarrollo extraordinario de iglesias y monasterios que van creando un lenguaje arquitectónico propio. Las plantas en cruz, de las cuales también hablamos, las cúpulas cónicas, el trabajo sobre la piedra, la precisión de las proporciones y la integración con el entorno hacen que una iglesia armenia sea reconocible casi inmediatamente. Y esto es clave porque un edificio emblemático no necesita un cartel que diga dónde está. Habla su propio idioma. Si pensamos en algunos ejemplos, seguramente se les venga a la cabeza el monasterio de Gevard. Parte de este complejo está excavado directamente dentro de la roca, una idea arquitectónica muy poderosa. En lugar de dominar la naturaleza, la arquitectura dialoga con ella. También se viene a la mente el monasterio de Tateb, que más allá de su belleza, que es subjetiva, impresiona su ubicación sobre un borde montañoso que parece desafiar cualquier lógica. Y ahí uno entiende que la elección del lugar también forma parte del proyecto arquitectónico. No existe ese edificio sin ese paisaje. Quiero hablar ahora del conjunto arquitectónico con mayor carga emocional para todos los armenios y que seguramente mejor represente este término de hito urbano, el Tsitsernagaberd. Desde un punto de vista estrictamente arquitectónico, el memorial es muy interesante. No busca impresionar por el lujo ni por la ornamentación. Todo lo contrario. Trabaja con el vacío, con la geometría, con la luz y con el recorrido. Pero más allá de cualquier explicación formal, el verdadero valor del conjunto está en lo que provoca. Millones de personas llegan allí cada año y aún sin hablar el mismo idioma entienden perfectamente qué representa ese lugar. Es un espacio que logra transmitir emociones sin necesidad de palabras. Y hay otro aspecto muy interesante. Muchos edificios son emblemáticos armenios. No son famosos porque sean enormes ni los más altos o costosos. Son importantes porque cargan con siglos de historia, de fe, de resistencia y de cultura. Y quizás esa sea una buena enseñanza para todos los que vivimos en una época donde muchas veces asociamos lo icónico con lo espectacular, con edificios cada vez más altos o más llamativos. Pero Armenia acá nos demuestra que un edificio puede convertirse en símbolo simplemente porque representa con honestidad quiénes somos. Y eso también vale para quienes vivimos lejos de Armenia. La armenidad también vive en los espacios, en las iglesias de la diáspora, en los centros culturales, en las escuelas, en esos edificios que quizás arquitectónicamente sean modestos, pero que para una comunidad significan muchísimo. Hay personas que recuerdan perfectamente el aula o la sala donde aprendieron sus primeras palabras en armenio, la iglesia donde fueron bautizados, el club donde bailaron por primera vez una danza tradicional, o la institución donde hicieron amigos que conservan hasta hoy. Esos edificios también son emblemáticos, y tal vez no aparezcan en las guías de turismo, pero sí aparecen en nuestra memoria. Y ahí es donde la arquitectura encuentra uno de sus mayores sentidos: construir lugares capaces de guardar historias. Antes de terminar, les propongo una pequeña consigna para compartir entre todos. Quisiera que piensen en un edificio armenio que los haya marcado. Puede ser uno en Armenia o en cualquier lugar del mundo. No importa si es un monasterio de más de 1000 años o el edificio de una institución de nuestra comunidad. La pregunta es la siguiente: ¿qué edificio armenio los emociona y por qué?

Que probablemente con esta pregunta descubramos algo muy lindo, y es que los edificios más importantes no siempre son los más famosos. Muchas veces son aquellos donde una parte de nuestra historia quedó para siempre entre sus paredes. Y quizás esa sea la mejor definición de un edificio emblemático. No aquel que todos conocen, sino aquel que cada vez que lo volvemos a ver, nos recuerda un poco quiénes somos.

0: Continuamos con Audición con Vidalla, los últimos minutos del programa del día de hoy. Queremos actualizar un poco lo que está sucediendo hoy en Armenia, en Hayastán. Como saben, la semana pasada partieron el grupo de Kurev y Spiner de la región hacia Armenia para disfrutar del Jamborí. Pero aún no comenzó el Jamborí, pero han habido diferentes actividades y diferentes encuentros. Por ejemplo, del 20 al 22, o sea, hasta hoy, de julio, se llevó a cabo el primer seminario de prensa y difusión, un encuentro que reunió representantes de comunicación de las distintas regiones de Hometmen con el objetivo de fortalecer el trabajo en conjunto, intercambiar experiencias y proyectar nuevas iniciativas. La representante Hometmen Sudamérica fue la queer Alexia Jubelian, integrante de la Comisión Regional Sudamericana, y es la responsable además del área de prensa y difusión.
1: Ayer, también el 21 y hasta el 23, se estará llevando a cabo el Araradian Car, que como bien sabemos, Gaby Barzamián y Cari Dermarcarian aquí de Montevideo se prepararon desde hace más de un año para alcanzar este importante objetivo, el máximo nivel de escautismo de Hometmen. Así que comenzó ayer y estará finalizando el día de mañana.
0: Y el fin de semana comienza lo que es el campamento Jamborí en Hayastán, el Hama Hometmen Agan Panaum, donde se van a estar reuniendo más de 900 Kurev y Spiner de todas las filiales del mundo de Hometmen en Piuragán. Mientras tanto, el campamento no comenzó y los chicos que viajaron de acá, de Buenos Aires y de Córdoba, que no están ni en el encuentro de difusión de comunicación ni en el Araradian Car, están disfrutando de nuestra madre patria, de los días de calor de verano, recorriendo Yerevan, recorriendo un poquito también el interior de Armenia, así que están todos de maravilla, disfrutando muchísimo.
1: La tecnología, por suerte, nos permite seguir de cerca lo que están realizando allí en Armenia y nos alegra mucho poder compartirlo a distancia. Siempre es un placer estar en Armenia, sea cual sea el motivo, así que nos alegra mucho que estén viviendo estos todos allí.
0: Exactamente. Ya nos estamos por despedir de los micrófonos de Audición Comidas, pero obviamente los vamos a dejar con música hasta las 21 horas. Y el siguiente tema musical se lo queremos dedicar al cumpleañero Edgar Atarian y a todos los que están en este momento en el Club Bramián, reunidos, celebrando y comiendo algo rico, seguro. Si te parece, Sol, nos despedimos con este siguiente tema dedicado para todos ellos. Quiller Parí, que tengan una noche linda de miércoles y feliz jueves para todos.
1: Muchas gracias por acompañarnos. Será hasta mañana aquí en Audición Comidas.

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Hola, ¿qué tal mis amigos de Radio Transmundial Uruguay? Muy bienvenidos nuevamente a este espacio que hemos preparado para todos ustedes y ya estamos a mitad de semana y tal vez hoy necesites escuchar una palabra de aliento. Y quiero recordarte lo que nos dice en Isaías 40:31, que nos recuerda que los que esperan en el Señor tendrán nuevas fuerzas. Así que si hoy te sientes cansado, preocupado, recuerda que Dios renueva las fuerzas de quienes confían en Él. Así que no te desanimes. Muy bienvenidos a nuestra programación de hoy. Les agradezco mucho por estar allí en sintonía de RTM Uruguay en este día miércoles que ya va a comenzar con la palabra de Dios para hoy. Luego seguiremos avanzando junto a Misión 66 y mucho estudio de la Biblia con A Través de la Biblia, Meditemos Hoy, tu Instituto Bíblico y mucho más hasta la medianoche que estaremos aquí. Disfruten con nosotros.

Bienvenida, bienvenido a la Palabra de Dios para hoy. Un estudio de la Biblia donde aprendemos lecciones para el diario vivir. Estamos estudiando del Antiguo Testamento. Le invito a que juntos escuchemos el análisis del día de hoy. En nuestra ocasión anterior, el pastor Smith estuvo dando una descripción de toda la raza humana, recordándonos que todos hemos pecado y estamos destituidos de la gloria de Dios. Es bueno recordarlo de vez en cuando para saber cuál es nuestra posición ante Dios, pero también de la justificación por su obra en la cruz del Calvario. Hoy el pastor Chuck Smith estará mirando el reinado milenial de Jesucristo sobre la humanidad y el juicio eterno. Abramos nuestras Biblias en Isaías capítulo 65, versículo 17, cuando el pastor Chuck Smith concluye su estudio versículo a versículo de Isaías con las bendiciones del reino universal.

¿Qué tal, amigas, amigos? Sí, concluimos hoy el estudio del libro de Isaías y espero que para ustedes haya sido de crecimiento espiritual, una buena herramienta para crecer en la relación con Dios. El versículo 17 nos dice, porque he aquí que yo crearé nuevos cielos y nueva tierra, y de lo primero no habrá memoria ni más vendrá al pensamiento. Cuando nosotros entramos en la era final, la era del milenio, luego tenemos los nuevos cielos y la nueva tierra.